0: Mantienen intacto el proyecto diseñado por el gobierno regional. Vox ha reivindicado que su entrada en el Ejecutivo ya se refleja en medidas concretas incluidas en estos presupuestos.
1: Dice usted que no entienden por qué no está en los presupuestos ninguna partida dedicada a esto, porque Vox no quiere. Sencillamente se lo digo así de claro. ¿Comprende? Porque Vox no quiere y somos determinantes en el gobierno. Si quiere usted se lo digo con otras palabras más blandas. Pero se lo digo así.
0: Tras la votación, María Guardiola ha defendido que son los presupuestos más altos de la historia de Extremadura y que garantizan estabilidad política e institucional.
2: Y de los incendios en el exterior, en Francia este miércoles el fuego del megaincendio no ha avanzado. En más de una semana ha quemado unas 42.000 hectáreas en las proximidades de Burdeos y las autoridades se han mostrado relativamente optimistas hoy para las próximas horas y también los próximos días, teniendo en cuenta que la ola de calor va a ser menos fuerte. Raquel Villa Écija.
3: El del miércoles será el día más complicado, el más caluroso y con vientos, una jornada de alto riesgo. Las autoridades temían que las llamas se reavivaran, pero el fuego que azota desde hace una semana el suroeste de Francia no ha progresado.
4: Les sapeurs-pompiers se sont battus pied à pied avec le courage qui les caractérise, avec le soutien aussi.
3: Los bomberos se han peleado terreno a terreno con la valentía que les caracteriza y el fuego no ha avanzado. Se ha felicitado Sophie Brocas, la prefecta de Gironda, que cree que esto permite ser optimista, pues este jueves está previsto que bajen las temperaturas y ello facilitará el trabajo a los bomberos. Esto a pesar de que se han reactivado algunos focos. 60.000 personas de municipios cerca de Burdeos han podido ya volver a sus casas y aún hay cerca de 200.000 que siguen evacuadas.
2: Y un apunte más del exterior. Según informa la agencia Axios, el ejército estadounidense ha iniciado ataques aéreos dentro de Irán. Estos ataques, según informa un funcionario estadounidense, tienen como objetivo la infraestructura militar iraní, con el fin de reducir su capacidad para amenazar la navegación comercial en el estrecho de Hormuz. Pues de momento es todo, sigue El Faro con Laura Piñero y todo el equipo, más información en una hora y siempre actualizada en cadenaser.com.
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0: Estamos escuchando a la niña y, como os decía antes, la entrevistamos en el contexto de la Mar de Músicas de Cartagena, que ha galardonado a la artista italiana con el premio Paco Martín de las Músicas Globales. En Cartagena nos habló de su último disco y de su historia. Buenas noches, Carola. Bienvenida al Faro.
1: Muchas gracias. Estoy muy agradecida, realmente.
0: ¿Qué has sentido sobre el escenario de este festival y en un país distinto al tuyo?
1: Perdona, mi español imperfecto, pero fue una experiencia muy, muy importante y reveladora, realmente. Creo que estos festivales es muy especial porque creo que es un reflejo, ¿no?, de lo que pasa en el Mediterráneo, ¿no? Es una demostración de que creo que el Mediterráneo tiene algo que nos hace entendernos antes que hablar, ¿no? Y estar aquí, bueno, me siento como si fue mi casa, ¿no? Veramente fue una experiencia increíble y también es una cosa muy importante que una historia tan profundamente local como la que yo intento, ¿no?, contar, puede dejar lejos, ¿no? También es una gran emoción que mi voz encuentre un lugar aquí en España, porque es una demostración de la cosa que yo creo que compartimos una misma memoria del Mediterráneo, claramente.
0: Gente que estaba aquí esta noche, sí, no domina el napolitano, no, pero sentía las canciones. Tú comentabas al principio, sí, que a veces pensamos que estamos distantes, pero por no entender una lengua, pero estamos muy unidos.
1: Cuanto más profundizo en las raíces de mi tierra y de mi cultura, más descubro que esas raíces pertenecen a los demás, veramente. Creo que es una cosa muy especial que podemos estar aquí esta noche y yo me siento como si fue mi tierra, no puedo explicarlo diferentemente, es una cosa muy especial y creo que esta cosa depende, bueno, si, creo que es una cosa que puede ser y realizarse solamente cuando hay una verdad muy fuerte. Y creo que tenemos una misma manera de vivir el dolor y la belleza, porque probablemente existe un lugar donde las diferencias dejan de separarnos y empiezan a unirnos, ¿no? Y ese lugar probablemente es aquí esta noche, ¿no? Donde la música va, ¿no?
0: ¿Cómo era de niña la niña? Porque este disco conecta con tu infancia.
1: Sí, era una niña muy feliz, con una obsesión con los gatos, obsesionada con los animales y también estoy obsesionada con el mundo animal. Y veramente paso muchísimo tiempo observando lo que sucede en mi jardín, que siempre es una grande fuente de inspiración. Estoy aprendiendo que el instinto es una cosa muy importante, especialmente hoy, donde vamos a buscar explicaciones y respuestas. Creo que convivir con las preguntas es una respuesta más fuerte.

0: Hay referencias a animales en tus canciones. Está, por ejemplo, el sonido de los caballos. Me gustaría preguntarte a ese respecto, ¿no? Y es sonido real.
1: Sonido real, porque hay muchos caballos cerca de mi casa, en Añano, donde está hay un hipódromo. Considerando cómo estoy obsesionada con los animales, fue una inspiración muy fuerte, porque estaba mirando ese increíble caballo negro y fue como, wow, yo creo que esa es la manera que yo quiero vivir mi vida, libre. Sin pensar todo el tiempo y explicar todo el tiempo lo que yo siento y lo que yo quiero. Yo siento que esta cosa, y también el concierto, para mí debería ser un rito colectivo, no un concierto, ¿no? Un espacio creativo y un espacio donde la gente puede sentirse parte de un rito colectivo, una invitación a sentir como los animales, ¿no? Antes que escuchar.
0: Me gustaría contarle a los oyentes que tú haces un trabajo de investigación previo para hacer tus canciones, para hacer este disco. ¿Cuál fue el punto de partida de la investigación de este disco?
1: Fue la última canción que tocamos esta noche, en un madrigal. Cinco voces que yo escribí. Quise regalar a esta bruja Manalonga una canción para cambiar la perspectiva de la triste leyenda que dice que esta bruja es muy peligrosa y mala porque está en el pozo. Y cuando era niña, una real niña, siempre preguntaba a mi abuela, mi abuela siempre me decía, Carola, no te acercas a los pozos porque Manalonga te arrastra hacia abajo. Y yo le preguntaba a mi abuela, ¿pero por qué, no, abuela? ¿Qué ha hecho de malo, no? ¿Y por qué está en el pozo? Y ella nunca sabía cómo responderme, ¿no? Solo me repetía, Manalonga es peligroso. Así, muchos años después, yo volví a pensar en aquella historia y descubrí que probablemente la respuesta más verdadera podría ser en una pregunta nueva, ¿no? Una nueva pregunta. ¿De verdad debemos tener miedo de Manalonga o de quién arrojó a Manalonga al pozo, ¿no? Un cambio de perspectiva. Esa fue la primera canción que yo escribí como para este disco, para Foresta.

0: Y luego has investigado en la música de tu región. Me gustaría que cuentes cómo es esa música, de dónde viene y qué instrumentos antiguos has incorporado a estas canciones que a lo mejor para nuestros oyentes no son tan conocidos.
1: Primero es un instrumento que yo quiero muchísimo, que es la guitarra batente. Ni idea cómo se dice en español y qué tipo de... Sí, creo que existe un instrumento que es muy parecido, pero no me recuerdo el nombre. Y es una guitarra muy... Es increíble porque esos instrumentos quieren mucha disciplina. Y es una cosa que yo estaba olvidando, que la electrónica te ayuda mucho, ¿no? Bueno, ahora me siento como una estudiante de nuevo. Es una sensación increíble. Y todos esos instrumentos antiguos, bueno, tú necesitas haber mucha disciplina para tocarlos.
0: Hay un tema presente también en este disco que es el empoderamiento de la mujer. Hay una canción que se ha convertido en un himno entre la gente por el tema de los feminicidios, ¿no? Canta representando a muchas mujeres a lo largo de la historia que a veces no tienen voz.
1: Desafortunadamente, la historia nunca cambia mucho. Y claro que hoy, demasiadas veces, esa historia muy triste se repite. Y lo que yo hago es simplemente contar esa historia. Pero creo que también es muy importante no rendirse al silencio, ¿no? Y la música es una cosa muy potente. Me llamo la niña porque hay ese fenómeno natural que se llama, conocido como la niña, ¿no?
0: Y, ¿es verdad?
1: Sí, sí, la niña, la antagonista del niño, ¿no? Y muchos años, hace muchos años, estaba leyendo ese artículo sobre ese fenómeno conocido como la niña, y fue como una revelación. Oh, wow, ese es mi nombre como artista. Me llamo la niña porque la música debe ser una fuerza que nadie puede controlar y que necesita transformar todo a su paso, ¿no? Eso es lo que yo busco, y esta canción es muy importante porque creo que un poquito de cambiamiento es posible también con la música, ¿no?

0: Hay otro tema muy importante que además compartes en una canción con un creador egipcio, que es el tema de la inmigración.
1: Sí. Bueno, es muy fuerte estar aquí e imaginar que el mar que podemos mirar todos los días y que es increíble, súper lindo, puede ser una cosa muy peligrosa para mucha gente, ¿no? Y creo que me siento muy afortunada, ¿se dice así?
0: Afortunada,
1: porque veramente escribí esta canción que se llama Fortuna, ¿no? Y lo decía sobre el escenario esta noche, porque desafortunadamente todavía hoy, demasiadas veces, esta triste historia de la gente y de quienes tienen que cruzar ese increíble mar, ¿no? Para huir de su propia tierra, nunca deja de ser actual, ¿no? Y verdad, esta cosa es muy triste. Y creo que, bueno, recordarlo simplemente y decirlo, cantarlo, es una forma de respeto.

0: Ya para terminar, me gustaría preguntarte por una canción que parece que la tierra tiembla.
1: Bueno, tres más, sí. Esta canción veramente trae consigo la, el ritmo de mi tierra, la tamborrieta. Es una distorsión de esta memoria muy fuerte, de ese ritmo que es la tamborrieta, porque yo vivo enfrente de la, una montaña muy peligrosa que se llama el Vesubio. Y siempre me recuerdo que, bueno, tenemos que ser, estar cuidados, sí, cuidados, porque no podemos saber lo que va a ser mañana, ¿no? Si la montaña está no muy positiva, bueno, tenemos que pensar esta cosa, y es una forma de reverencia a la naturaleza.
0: A la naturaleza.
1: Sí, que, pero para mí es una cosa muy pacífica, ¿no? Me hace sentir feliz. Mm-hmm. Aunque es, es una cosa peligrosa, pero probablemente porque la belleza y el dolor son la misma cosa.

0: Este programa se llama El Faro y es un programa íntimamente ligado al mar.
1: Yo soy una persona muy afortunada. Para mí el mar es una cosa que simplemente me hace sentir viva, muy viva. Y ojalá mucha gente puede sentir la misma emoción sin pensar en lo que ha perdido.
0: Carola, muchísimas gracias, la niña, por estar con nosotros en este programa y concedernos la entrevista después de este concierto tan especial. Buenas noches.
1: Buenas noches a ti y muchas gracias a todos vosotros.

0: Buenas tardes, fareros y fareras. Nunca he estado en Italia, pero es uno de esos países que siento que algún día tengo que conocer. Me atrae muchísimo por su historia. Pensar que allí nació uno de los imperios más importantes de la humanidad me impresiona. Curiosamente, a mí me llama más el norte por sus montañas y los Alpes, porque disfruto mucho de la naturaleza. También me encanta la comida italiana, su música y esa forma tan cercana y apasionada que tienen de vivir. Creo que como mediterráneos tenemos mucho en común. Ojalá algún día pueda recorrer Italia con calma y descubrir si realmente es tan bonita como siempre la he imaginado. Un monje que no quiso el Ferrari.
1: Buenas noches, amigos del Faro. El pasado abril volvimos a visitar Italia, esta vez en familia. Verona, Milán, Trento y Venecia. Reservé la última noche en Treviso para estar al lado del aeropuerto y allí, a la mañana, ya con las maletas hechas y a punto de salir del hotel, nos llegó un mensaje al móvil. Vuelo anulado por huelga. En fin, por mucho que organices, la vida siempre tiene sus planes. Desde la aplicación conseguimos vuelo para el día siguiente y ese día descubrimos que Treviso es un lugar precioso. Y en un restaurante nos tomamos los mejores espaguetis a la carbonara del mundo mundial, a la salud de Ryanair. ¿Será Italia ese lugar que dice la canción Sharazán, Sharazán? Soy Julieta Astur.
2: Buenas noches, familia Ferrera. De mis años universitarios, todavía conservo en casa unos CDs con grandes intérpretes italianos, Prima Italia 1 y Prima Italia 2, con los grandes clásicos de la música italiana que me gusta mucho. Pero realmente para mí el gran bluesman y rockero de la canzone italiana es Zucchero Sugar Funacciari, con su estilo tan particular y que participó varias veces al Festival de Sanremo Italia. Y la suerte quiere que el 24 de septiembre va a venir a Pamplona para dar un concierto seguro que único. Ya tengo las entradas y no me lo puedo perder. Un saludo del profe de francés.

0: Primer viaje sola que hice fue a Florencia. 2 días, pero fue sola y fue mi primera vez. Tendría yo unos 20 y tantos años. Y el primer viaje con la Mini Tempus fue a Roma. 4 días que visitamos todo y fue genial. Tempo Fugit de Burdeos. Que paséis buen día, buena noche. Y volveré.
1: Hola, buenas. Soy Roberto de Madrid. Pues con Italia me vienen 2 anécdotas a cual más diferente. Una es síndrome de Stendhal total. Me desperté con una resaca enorme, tenía 15, 16 años, viendo la Capilla Sixtina. Y me pareció tan bonito, me pareció una obra de arte tan sublime que me despertó completamente, sin ser yo eclesiástico ni nada parecido. Y la otra historia tiene que ver que ya soy un tipo mayor, que en esa época no había euros. Entonces me tomé un café en una cafetería, me pidieron 2.000 liras y me pegué tal susto porque estaba convencido que me pedían 2.000 pesetas por el café. Y nada, el cambio eran 100 y pico. Pero bueno, gracias por hacerme pensar y larga vida al faro.
2: Hola, buenas noches. Laura, equipo Fareros. Voy a destacar una ciudad pequeñita en la región de Emilia Romana, cerca de Venecia, que es Rávena. Es la ciudad un auténtico tesoro y todos los monumentos maravillosos. Empezando por la tumba de Gala Placidia, hija del emperador Honorio, que tiene unos mosaicos por dentro con unos azules, unos cielos que impresionan. Después la tumba de Teodorico, rey de los ostrogodos, en Italia, los bárbaros, en Italia, y luego iglesias paleocristianas, San Vital de Rávena del siglo VI, ya de la época de Justiniano, bizantina. La maravilla más maravilla de mosaicos. Un abrazo, Adela, desde Valladolid.

amante del arte y de la historia, llevaba años soñando con ir a Italia. No fue hasta el 2018, y gracias a una invitación de una compañera de estudios de mi hija, que nos invitó a ir a Sicilia, a su lugar de origen, a Trapani. Fue un viaje espectacular, todo cultura, unos lugares increíbles y bueno, la comida sobre todo. Muy parecido a Galicia, nos sentimos como en casa, la verdad, sobre todo por la gente, que es estupenda. Saludos desde Orense, a Pena Vixía.

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0: no podía faltar en esta noche italiana Rafaela Carrà. Me quedo con mensajes que decían que alguno o alguna no ha estado nunca en Italia, pero yo creo que después de este programa va a haber muchas ganas. Estamos dando y haciendo un viaje por el arte, por la gastronomía, visitando monumentos. Y me acaba de llegar un mensaje de nuestro compañero Jorge de Digital, que está en Varsovia y nos cuenta esto.
1: Ciao Laura, come stai Fareros? Buonanotte. Bueno, aquí el Giorgio desde el departamento digitale de la cadena SER. Estoy ahora en Polonia de vacaciones, pero si, como es el tema de Italia, pues estoy haciendo el gesto de la mano con el pulgar y los cuatro dedos. Si tuviera que recomendar algo de Italia, yo he ido dos veces, una vez a Roma y otra a Venecia. Si tuviera que recomendaros algo así de Roma, fue que me sorprendió muchísimo cruzar el río e irme hasta el Trastevere. Allí he probado la mejor carbonara de mi vida, pero totalmente cierto. Esa yema de huevo cremosa, ese sabor a pimienta, es indescriptible, lo recomiendo. Y siempre que voy, que viajo a esos sitios, intento alejarme un poquito de la zona turística y me concentro en esos rincones, esas experiencias, esos platos, en lo mejor que se puede hacer en un viaje. Bueno, pues espero que lo paséis muy bien en Italia, si tenéis ocasión de ir. Y desde Polonia, do vicenia. Chao, chao.

0: que perder. Buenas noches, Faro de Verano, Italia. Pues yo he estado en Italia en dos ocasiones. La primera de ellas hace 40 años. Viaje de fin de curso, Roma, Venecia, Florencia, Pisa, etc. Y la segunda, hace 10, 12 años aproximadamente, pues acompañé a mi marido y a un grupo de corredores de mi pueblo para correr la maratón de Roma. Sí, señores, 42 kilómetros, con su piquito de metro. Espectacular, para los que aplaudíamos desde la acera diciendo "Forza Españolo", como decían allí. Pero para los corredores no tanto, que algunos llegaron muertos con esos adoquines que embaldosan toda la ciudad. Así que esa es mi experiencia romana. Buenas noches, la señora bilingüe.
1: De Italia solo conozco Roma, Florencia, Siena y Pisa. Y me quedo con su historia, la cuna del derecho y de nuestra civilización. Todo un tesoro parlante a través de sus monumentos. Besos, Ricitonghi desde Madrid.

0: Hola, Farero, soy Manuel. Yo estuve una semana trabajando en Bolonia, Italia. Bolonia es preciosa, con sus torres gemelli y soportales. Así, si llueve, puedes pasear sin mojarte. Estuvimos comiendo en un bar espectacular de película. Yo decliné la traducción de la carta y pedí un plato que no comí. Sesos, lengua y más despojos. Cuando el camarero se llevó la bandeja, el cocinero salió un pelín enfadado a ver por qué lo devolvía. La bandeja estaba llena. A mí no me gustaba aquello. Yo, por eso, pasta. Comí pasta y más pasta y siempre pasta. Y más pasta. Adiós, Farero.
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2: Arrancamos una nueva entrega del FIP del Faro y ya está por aquí Paloma. Paloma, buenas noches.
3: Buenas noches, Laura.
2: ¿A quién hemos invitado hoy, que hemos descubierto gracias a las redes sociales?
3: Pues mira, antes de presentarte a la invitada de hoy, quiero que pongamos el foco en una epidemia silenciosa que se conoce. Cada año en España se abandonan más de 300.000 animales. Somos uno de los países con mayor tasa de abandono en Europa, pero la buena noticia es que cada vez más hay conciencia social, la ley ampara cada vez más a los animales y el trabajo de las protectoras y las asociaciones son clave. Nos vamos a centrar en una que hemos conocido gracias a las redes sociales. Es la protectora Úscar, se ubica en Huéscar, Granada, y bueno, en sus redes sociales cuentan sus labores de rescate, que son primordiales, las adopciones, todo ello a una comunidad de más de 180.000 seguidores que tenemos la fe y la esperanza de que están haciendo una conciencia social tremenda.
4: Bueno, que esta mañana estamos súper felices. Jerry y Jesús han decidido darle la oportunidad a nuestro tigre. ¿Lo recordáis cuando lo rescatamos en el cementerio? Ha tenido pánico, no nos dejaba acariciarlo. Todavía lleva el rabillo un poco entre las piernas. Y es genial que se decidan por ayudar a perritos adultos. Ahora mismo yo creo que tenemos colocados a todos nuestros cachorros.
3: Al otro lado del teléfono está, nos escucha Ana María Valero, que es la responsable de la protectora. Y bueno, vamos a saludarla, ¿no?
2: Ana, buenas noches, bienvenida al Faro de Verano.
5: Buenas noches, encantada.
2: Muchas gracias por atendernos. Yo te lo comentaba fuera de antena, soy muy seguidora de vuestras publicaciones y de vuestro trabajo, pero antes de irnos al tema de las redes y la comunicación, ¿cuándo y cómo nació vuestra protectora?
5: Pues nuestra protectora nació hace 12 años aproximadamente, entonces la llevaban otras personas. Ha sido siempre una protectora muy, muy, muy, muy pequeñita. Yo llegué de manera accidental. Bueno, mi amor por los animales ha sido siempre, ¿no?, algo innato en mí. Desde que era pequeña ya alimentaba a los perritos de la calle y cuando llegué a la protectora, que fue porque rescaté a una perrita en las cuevas de mi pueblo, pues justo acababan de salir la directiva anterior y se habían quedado unas chicas extranjeras que las pobres ni hablaban español ni estaban desamparadas y bueno, pues llegué y ya no me he podido ir. Llegué hace 9 años casi ya. Y ahí estamos.
3: Y en esos 9 años que estás en la protectora Úscar, Ana, ¿cómo llegan las redes sociales a la protectora? ¿Cómo decidís dar ese paso?
5: Pues mira, siempre hemos tenido redes sociales, pero o no las sabíamos gestionar o no habíamos sabido llegar a la gente. Entonces, en mayo del año pasado, o sea, el mayo anterior, nuestra desesperación era tal, nuestra situación era de cierre porque no teníamos ni para alimentar a nuestros perrillos. Y antes de decidir dar ese paso, porque no teníamos apenas apoyo institucional, no teníamos seguidores, nuestros perros se iban con una protectora de estas que no lo son tanto, que solo se dedican a ser intermediarios. Y entonces era una situación, bueno, pues para cerrar. Y las compañeras dijeron, pues ¿por qué no probamos a hacer un TikTok de estos que hace la gente? Y ese día se obró el milagro. Nos tuvo que compartir algún famoso y a partir de ahí se ha obrado el milagro.
2: O sea,
5: porque pensar que es un pueblo muy pequeño, alejado de todo, estamos en medio de la nada y alguien nos tuvo que dar ese empujón y a partir de ahí, bueno, es que estamos locos de contento, no lo podemos creer, la verdad. No lo podemos creer.
2: Ana, ¿habéis notado que ha incrementado el número de personas que adopta a los animales, que los acoge? ¿Habéis conseguido más apoyo de instituciones? ¿Conseguís que los perros y gatos encuentren hogar más rápido gracias a las redes?
5: Claro, o sea, piensa que la situación era nada. ¿Quién iba a pensar que a un pueblo, piensa que estamos a 160 kilómetros de Granada, a casi 5 horas de Madrid, a 7 de Barcelona? Bueno, pues la gente se monta en sus coches y viene aquí a adoptar.
2: Ya,
5: la gente coge el coche y vienen a adoptar porque y nos encanta que vengan y que visiten la prote. Entonces creo que eso también es un poco el éxito que hemos tenido, porque hay otras protes que no quieren que les visiten o que no quieren, y nosotros al contrario, siempre que tenemos tiempo yo les meto ahí adentro para que vean nuestra realidad, y ellos lo van pasando a sus amigos, a su... Bueno, es que ahora mismo estamos creciendo más de 1,000 seguidores al día.
2: Claro. Ana, bueno, es que yo diré, Paloma me dirá, reafirmará lo que digo, que tienes una manera de comunicar muy particular, muy cercana, que hace que empaticemos mucho con el mensaje, ¿verdad?
3: Muchísimo. La verdad es que la labor que hacéis en las redes sociales, yo creo que también participa mucho tu forma de ser tan natural, y es que transmites tanto la alegría cuando llega una adopción como la pena cuando encuentras pues unos cachorros abandonados, por ejemplo, en el canal de San Clemente, que luego hablaremos de esta situación tan complicada. Es decir, que todas las sensaciones eres capaz de transmitirlas a través de la pantalla y que todos empaticemos contigo.
5: Pues, ¿sabes qué pasa? Que como es una realidad, porque hay gente que es un buen comunicador, pero no lo vive. Yo es que estoy ahí. Entonces, transmito en cada momento. Y no lloro más para que no me digan llorona. Porque
2: a veces dicen, ¿no? Que luego claro, me echan la bronca a mis hijos o mis...
5: Claro. Mi hija siempre sale llorando, sale, piensa que en los rescates salgo con un aspecto muchas veces de que he salido corriendo, igual me ha costado a las 3 de la mañana alimentando a los perrillos abandonados en las calles, y de pronto te llaman que los bomberos, que hay, y salgo, y a veces salgo con un aspecto que ya que me regañan mi hija y todo también. Pero en fin, entonces creo que esa cerca, esa realidad es lo que le está llegando a las personas.
3: Porque, Ana, entre perros y gatos, ¿cuántos podéis rescatar al día?
5: Pues el año pasado fueron 550 en un año, pero este año yo creo que ya hemos superado ese número. Hemos superado. Hay días que piensa que el día que nos levantamos y no entra ningún animal, digo, uff, pero ayer, por ejemplo, vinieron 7. Siete perritos y 4 gatos ayer. Ayer 10.
2: ¿Estáis detectando un incremento? ¿A qué crees que se debe? Porque hay más concienciación que nunca. Vosotros, las protectoras, tenéis mucha presencia en redes sociales. Parece que somos una sociedad civilizada, concienciada. Pero tú dices lo de las cifras de abandono y luego vemos el estado en el que llegan algunos animales y dices, ¿pero qué está pasando? ¿Qué explicación podéis darle vosotros a esto que está pasando?
5: Yo sinceramente creo que esto siempre ha pasado, solo que antes no se veía. El maltrato, el abandono, el que lleguen los animales así, piensa que antes, si no nos conocían, por ejemplo, esos perritos que estaban en el canal ahogándose, ¿no? Se habrían ahogado. Entonces ahora, gracias a las redes sociales, nos llaman y siempre vamos, siempre, siempre, nunca, o con ayuda de los bomberos, que nos ayudan muchísimo.
2: Sí.
5: Entonces yo creo que la gente antes no tenía una respuesta y miraban hacia otro lado. Y ahora saben que estamos ahí. Lo de las redes sociales ha sido bueno y malo, porque ahora nos llaman, yo creo que la gente, como nos ve con tanta difusión, nos llaman prácticamente de todo el país. Antes solamente rescatábamos de esta zona y ahora nos piden ayuda de todo el país. Pero es cierto que el 99% es de esta zona, que por desgracia yo creo que no hemos avanzado demasiado en cuanto a maltrato animal se refiere.
3: Ya que hemos mencionado, Ana, varias veces el canal de San Clemente, allí os encontrasteis a principios de julio una camada de cachorros que, bueno, estuvieron a punto de morir ahogados. De hecho, uno de ellos murió ahogado y, como dices, dices tú ahora en lo que vamos a escuchar, no sabemos cuántos también sufrieron ese final tan triste. Y fíjate que es que en las redes sociales alarmasteis de que es un lugar que estaba siendo un punto habitual de abandono. Vamos a escuchar y ahora hablamos de esta situación.
4: No estoy aquí para presentaros a estos cachorros porque todavía no sabemos si son machos o hembras. Estoy aquí para denunciar al hijo o a la hija de la gran que ha tirado este el canal de Huéscar, como sabéis. De aquí hemos rescatado a muchos perrillos. Algunas veces es una trampa mortal. La Confederación ya podría hacer algo para que los animales puedan salir. Pero en el caso de estos cachorros, los han tirado para que mueran ahí. De hecho, uno no hemos llegado a tiempo y se ha ahogado. ¿Cómo tiráis estos animales para que se mueran ahí ahogados? Es que no lo entiendo. A quien nos esté viendo, por favor, si tenéis un problema con animales, llamadnos. Uno ha muerto y no sabemos si eran más.
2: Madre mía, Ana, qué impresionante es escucharte. Aquí hay una responsabilidad de las administraciones, de la gente. A este respecto y en este lugar, ¿habéis podido hacer algo para parar esta situación?
5: Mira, el canal es que es inmensamente largo, tiene como 20 y tantos kilómetros. Entonces lo construyeron con una profundidad que yo creo que pensaban que el agua podía llegar a ser como más alta, pero nada más alejado. Entonces hay una zona un poco transitada en la que la gente va a hacer deporte, va a caminar, pero son muy poquitos kilómetros de esos 23. Entonces cuando cae alguien y alguien lo ve, pues o los bomberos o nosotros con ayuda de los bomberos hemos sacado muchos animales con vida. Pero no imagináis la cantidad de animales que han muerto ahí, algunos de manera accidental, porque caen. Y la Confederación Hidrográfica del Guadalquivir no tiene rampas de salida. Entonces los animales se aturullan, como digamos, acaban agotándose y acaban muriendo de inanición, si no les vemos.
2: Madre mía.
5: ¿Vale? Y lo hemos sacado, hay hasta galgos muertos que hemos sacado, cabra, o sea, no solamente perritos. En este caso, esa zona no era transitada, o sea, que el desgraciado o la desgracia que lo tirase era para que muriese.
2: Madre mía.
5: Fíjate que con las redes sociales, yo prefiero no, cuando me dicen, ¿y por qué no denunciáis cuando os traen algún perrillo? Porque prefiero tenderles la mano y ofrecerle el castrar a las madres y el ayudar, porque si no, no acabamos nunca. Si yo les denuncio, pues al final los acaban tirando como a esto en un sitio donde habrían muerto todos.
3: Ana, cuando rescatáis animales, ¿nos puedes explicar qué proceso psicológico recorren ellos cuando los rescates? ¿Nos puedes explicar qué proceso psicológico recorren ellos cuando los rescatáis, llegan a la protectora?

0: vete o ahí, pues siempre les ponemos buena comida, desparasitamos, les ponemos en un lugar aislado por si traen enfermedades, y ellos reconocen eso al momento. Luego hay algunos que vienen de un maltrato, físico, de que le han pegado, de que, y esto hay veces que tardamos meses en poder casi acercarnos.
1: Ya. De toda, todo lo que llevan, es que además cada caso es un mundo. ¿Y qué podemos hacer desde aquí para ayudar, para ayudaros?
0: Pues difundir este milagro que ahora mismo se está obrando de las redes sociales, difundir, porque al final las administraciones, bueno, pues podrán hacer un poco, pero ahora mismo la protectora está funcionando gracias a los teaming. Tenemos casi 2.700 teaming, que es un euro al mes lo que donan las personas.
1: Vale.
0: Imaginaros que esos 200.000 seguidores donasen un euro al mes. Pues podríamos salir de la Prote, que es un sitio muy, muy feo. El ayuntamiento nos ha cedido un espacio, pero hay que acondicionarlo. Estamos acondicionándolo para gatos, pero para perros hay que construirle los cheniles. Entonces es una prioridad irnos del sitio en el que estamos porque no tenemos ni luz ni agua corriente.
1: O sea que donando, por ejemplo, cada uno de nosotros, de vuestros seguidores, yo me encuentro entre vuestras seguidoras, donando un euro al mes, ya podríamos hacer muchísimo, ¿no? Si donamos entre todos.
0: Claro, hay un enlace que los teaming, que es un euro al mes, pero además, eso serían 12 euros al año, pero es que encima te devuelven el 70% de eso en renta.
1: Es verdad.
0: O sea, en verdad, es como si alguien nos diese 3 euros. Y a nosotros son 12, pero es que 12 euros al año de una persona, de otra, es mucho.
1: Claro.
0: Porque, o también tenemos una lista Amazon, porque hay gente que no quiere enviar dinero, y yo también lo entiendo. Pueden donar comida, hay gente que nos envía ropa que tienen vieja, mantas, colchones. Es que todo, o sea, pensar todo lo que le puede venir bien a un animal, y es que nos viene bien todo, toallas viejas, todo. Pero el hacerse teaming, pues es una manera. Luego hay gente pues que tiene más capacidad económica, pagan facturas de veterinario. Cualquier cosa está bien, pero sobre todo concienciar, no sé, concienciar a los jóvenes que acabemos con esto, por favor, que acabemos con esto.
2: Y Ana, ya para terminar y seguir concienciando, vamos a ponernos en la situación. Si nos encontramos un perro o un gato en medio de la carretera, por ejemplo, ¿cuál es la mejor forma de actuar?
0: Hombre, se supone que hay que llamar al 062, ¿vale? En ese momento, no poner la vida de esa persona en peligro e intentar esperar ahí hasta que vayan. Se supone que las autoridades tienen que ir, y si no, llamar a la protectora más cercana, pero en la carretera no dejarle, o donde le veáis, que la gente no mire a otro lado, porque somos muchas las protectoras que estamos ayudando, y si no es de uno, es de otro, seguro que alguien les va a dar respuesta. Pero que no miren para otro lado y que conciencien a los jóvenes para ver si acabamos de verdad con esto.
1: Pues nada, yo estoy segura de que vamos a ir avanzando poco a poco. Paloma también, ¿verdad?
2: Sí.
1: Ana María Valero, responsable de la protectora Úscar, te seguimos, os seguimos y felicidades por vuestro trabajo. Muchas gracias por estar con nosotros esta noche.
0: Y muchísimas gracias, porque los medios de comunicación y las redes sociales, ya veis que han conseguido que una protectora que iba a cerrar y hubiese dejado 600, 700 animales por año en la calle, pues mirar en qué buen momento estamos viviendo, dentro de que esté el abandono, pero aquí seguimos luchando. Así que muchísimas gracias por ser un medio de difusión y de comunicación que nos da esa oportunidad.
1: Un placer, hasta pronto.
2: Adiós, Ana, gracias.
1: Adiós. Chao, chao.
0: Gracias.
1: Gracias, Paloma, hasta ahora.
2: Hasta ahora, Laura.

Mi primer viaje al extranjero fue a Italia, cuando yo tenía 17 años, gracias a un programa de becas europeo llamado Comenius. Mi mejor amiga y yo, junto a dos profesores del instituto, fuimos a Aosta, en los Alpes italianos. Allí conviví durante una semana con una familia en la que los hijos eran trillizos y tenían mi misma edad. Realizábamos actividades relacionadas con la Unión Europea, pero la mejor parte de todo era el tiempo de ocio. Visitamos Milán, conocimos la zona del Valle de Aosta, hicimos

0: noche en una típica casita alpina de madera, practicamos actividades en la nieve y, por supuesto, salimos de fiesta con todos los alumnos italianos. Con los años ya por mi cuenta he tenido ocasión de volver a Roma y a la Toscana, pero ese primer viaje a Italia siempre va a ser el más especial de todos. Un saludo desde Zaragoza, el gato de Prokofiev.
1: Mi marido y yo hicimos un viaje a Italia con dos amigas. Fuimos a Roma y cogimos un tren para pasar una noche en Florencia. Ambas ciudades a mí me fascinaron. La verdad es que me encantó su arquitectura, su arte, su comida. Bueno, lo pasamos genial. Y lo que nos sorprendió, una de las cosas que nos sorprendió, es que entramos a varios pubs en Florencia y tenían allí como una especie de mostradores con comida. Y claro, nosotros que venimos de Granada, que las tapas son gratis, decimos, bueno, y esta merendola aquí puesta a disposición del público, ¿esto qué es? Bueno, pues efectivamente se podía coger gratuitamente. Saludos a todos, soy Marcela, 9 con gafas.
2: Sara Rodríguez, buenas noches.
3: Muy buenas noches, Laura.
2: Te hemos propuesto que nos vayas contando historias todas las semanas y que nos lleves también a lugares. ¿Dónde nos llevas hoy?
3: Pues así es, en esta temporada veraniega, una de las opciones para escapar del calor es ir a un museo. Y uno de los más importantes de toda Europa lo tenemos aquí en España. Es el Museo del Prado, que desde 2023 abre sus puertas por la noche, el primer sábado de cada mes. Virginia Gardé, coordinadora general de Desarrollo de Públicos y Seguridad, explica así la meta de este proyecto.
4: Pero al final, bueno, es por la noche cuando salimos y cuando salimos todos más relajadamente, y entonces, bueno, pues abrir el museo ahora es un poco verlo en otras condiciones. Hay mucha gente, y lo hemos estado viendo, que no puede venir en el horario habitual, y entonces nos encontramos con público nuevo también, que es la idea. Que todo el mundo que quiera pueda venir a verlo, independientemente pues de sus circunstancias, de los horarios que podamos tener, es gratis también. Intentamos al menos derribar todos los obstáculos que encontramos para que todo el que quiera pueda venir a visitar el museo.
3: Si alguno de nuestros fareros de Madrid y alrededores quiere ir este sábado, el museo abre de 8:30 a 11:30 de la noche. Para acceder solo tienen que ponerse en la cola y esperar su turno. Remarcar que es gratis y no hace falta entrada ni pasar por taquilla.
2: ¿Y qué parte de la colección puede disfrutarse de noche?
3: Pues realmente buena parte de la colección permanente e incluso alguna de las exposiciones temporales.
4: Lo que vamos a tener abierto va a ser toda la planta baja de la colección permanente del edificio Villanueva. Las obras del siglo XIX, obras del Renacimiento, medieval, y luego además hay dos pequeñas exposiciones que el público se las encuentra según está haciendo el recorrido por la permanente, se las va a encontrar.
3: Y yo le he preguntado a Virginia Gardé, ya que estamos haciendo el faro de verano, ¿qué obra le recuerda a estas fechas? Nos ha contado su experiencia personal con uno de los cuadros que se podrá visitar la noche del sábado.
4: Hay una obra en concreto que está en las salas del siglo XIX y que me lleva totalmente a verano, y son las Malvas Reales de Fortuny. Un primer plano de estas flores, es muy resistente al calor, no sale en primavera pero florecen los meses de verano. Son unas varas altas que yo creo que en todos los parques y en todos los pueblos de España hay malvas reales. Si a mí me recuerda a mi infancia, cuando llegaba el verano y nos íbamos al pueblo de mi abuela, un pueblito en Cuenca, todas las tardes salía a regar el jardín, que lo tenía precisamente lleno de malvas reales de muy distintos colores. Me recuerda pues eso, al calor manchego y al olor del agua cuando ella regaba, que me encantaba.
3: Y es que de eso trata el arte, de pinceladas, materiales y creaciones humanas que conectan con algo que nos hace imaginar, recordar y emocionarnos.
2: Muchas gracias, Sara. Qué viaje por un museo de noche y un plan de verano para refugiarse del calor. Gracias.
3: Así es, gracias.
2: Hasta ahora. Paloma, hola de nuevo.
5: Hola, Laura.
2: Y Rubén, buenas noches.
6: ¿Qué tal, Laura? Buenas noches.
2: Abrimos hasta ahora el buzón de los veranos inolvidables porque hemos recibido cartas.
6: Bueno, hemos recibido muchísimas cartas, hay que decirlo. Tenemos los cajones llenos de papeles y de sobres. También algunos sellos, por cierto, están teniendo los oyentes ese detalle.
2: ¡Qué bueno!
6: Este verano, pues, les hemos pedido que nos cuenten sus veranos, aquellos recuerdos en estas fechas, o también los que están construyendo este mismo verano. Y hoy vamos a ponerle voz, primero, con Paloma, a esta primera carta, que es la que nos ha enviado Lu.
3: El verano de mi vida fue en el verano en el que estaban todos y yo no lo sabía. No sabía que la vida de la noche a la mañana alteraba la temperatura de las cosas. Y en las amistades, en los amores, de pronto aparecía un punto y seguido, un punto y final o puntos suspensivos. Fue un verano de las pipas de los bancos, el verano en el que todo el mundo saltaba a la piscina de mi tía Feli, el de los besos en cualquier recoveco de la noche, el verano de los cómics de Tintín, el de los almuerzos con los 40 principales, el verano en el que jugábamos al continental en el alto de mi bisabuelo. El verano en el que fuimos rebeldes, en el que llegaste tú para quedarte.
6: Pues esto que hemos escuchado es un fragmento de la carta que nos ha enviado Lu desde Nalda, en La Rioja. Como decimos, hemos recibido muchas cartas y por eso estamos haciendo pequeños fragmentos para que nos dé tiempo cada semana a dedicar un tiempecito para poder leeros a todos y a todas. Y ahora, Paloma, pues vamos a leer la carta que nos ha enviado Palentina, como dice ella, desde tierras navarricas.
3: Mi recuerdo inolvidable lo fue por muchas razones. Acababa de terminar mis estudios universitarios, plena crisis de los 90, pero encontré un trabajo. El primer día llegó el jefe y me dijo que habían decidido no contratar a nadie, que me pagaban el día y adiós. Yo ya lo había celebrado con familia y amigos. Me encerré en el pueblo y no levantaba cabeza. Así que decidí irme con una amiga a la Costa Dorada a trabajar en un hotel. Y descubrí tantas cosas. Aprendí tanto. Para el Pilar, a casa. 14 kilos menos y feliz. Segura para comenzar una nueva búsqueda de trabajo. Un verano que me hizo mucho más fuerte y darme cuenta de que podemos hacer lo que queramos. Está en nuestras manos.
2: Recordamos, Rubén, que son cartas manuscritas que han llegado con su sobre y con su sello a la dirección postal de la radio. Muchas gracias, Paloma, por esas lecturas y gracias a Lu y a Palentina por estas cartas. Seguiremos leyendo las que vamos recibiendo y resumiéndolas.
6: Y resumiéndolas y recordarles la dirección, que es Gran Vía 32 bis, el código postal es 28013 aquí en Madrid. Así que, como has dicho tú, cartas manuscritas. Nos está encantando ver la letra de nuestros oyentes, así que nos sigan enviando cartas.
2: Y anunciamos en unos segundos el tema de mañana. Mañana hacemos historias de fobias. Muy rápidamente, ¿qué os sugiere el tema?
3: Historias de fobias. Para mí las mías, que sé que mi fobia, Rubén la adora.
6: Sí.
3: Le tengo pavor a las ranas. Y Rubén es un enamorado de las ranas.
6: Me encantan las ranas.
2: Mañana contamos por qué hacemos este tema. Muchas gracias, chicos. Hasta mañana a todos los oyentes.
6: Hasta mañana.
3: Hasta mañana.

0: Son las 3, las 2 en Canarias. Isabel Díaz Ayuso ha confirmado que la Comunidad de Madrid ha comprado el ático ubicado en el céntrico barrio de Chamberí, pero ha evitado explicar por qué no se había informado de ello. La presidenta ha hablado tras el Consejo de Gobierno de hoy y ha asegurado también que las obras que se van a hacer en la Real Casa de Correos, obras que tampoco se conocían, hacen necesario trasladar su oficina. Ha negado que ese ático vaya a ser su residencia oficial. Radio Madrid, Ana Iriarte.
1: La reforma integral de la sede regional ha sido el argumento de la presidenta para justificar la compra del ático. Niega que el inmueble vaya a convertirse en su sede provisional y asegura que todavía existen dudas de quién lo utilizará.
2: A mí, el buscar un lugar donde temporalmente se puedan recibir reuniones institucionales me parece que es lo suyo. También les digo que no sé cómo lo vamos a organizar, porque no sé si me quedaré en la Consejería de Presidencia o la de Transportes, y es el consejero el que se va para allá, no lo sé.
1: Además, Ayuso no aclara cuánto ha costado el inmueble o por qué no se informó de esta compra en los canales oficiales. Lo achaca a una nueva campaña contra ella.
2: Yo entiendo la campaña de desprestigio que se elige hoy en concreto para echarme la opinión pública encima. Es falso.
1: También hay que destacar que este nuevo ático se encuentra en la zona en la que Ayuso vive junto a su pareja y próximo a otro inmueble que la presidenta madrileña tiene en propiedad. En cuanto a la compra, se ha gestionado a través de la empresa pública Planifica Madrid, que dirige el consejero de Presidencia Miguel Ángel García, que además es heredera del antiguo Arpegio y que está también dentro del caso Púnica.
0: Del exterior, tres bomberos han muerto este miércoles en Grecia durante las labores de extinción de dos incendios en la isla de Creta y en el sur del Peloponeso. Los dos fallecidos en Creta quedaron atrapados en medio de las llamas con su camioneta, mientras que el bombero que ha muerto en Gition durante otro operativo ha sido hallado inconsciente fuera del perímetro del incendio, según ha informado en un comunicado el cuerpo de bomberos griego. Según la radiotelevisión pública griega, el fuerte viento ha impedido también las labores de los cuatro helicópteros desplegados para combatir el incendio. Es ese fuerte viento lo que imposibilita realizar descargas de agua con seguridad. Y del terremoto en Japón, de magnitud 7,1, las víctimas ascienden ya a 18 personas, además de cientos de heridos, según los datos del gobierno central y de la prefectura de Kumamoto, ciudad más afectada en este terremoto. Los equipos de rescate siguen con las labores. Desde el gobierno japonés han asegurado: que unos 4.600 soldados del ejército están desplegados en la zona, una zona en la que, después del terremoto, se han llegado a registrar más de 170 réplicas. Y en los deportes continúan los problemas con el estadio del Rayo Vallecano, Isa Pacheco.
3: ¿Qué tal? Sí, porque este miércoles la Comunidad de Madrid denunció al Rayo Vallecano después de que el club impidiera el acceso al estadio de Vallecas al personal que debía iniciar las obras urgentes de mantenimiento. Por la tarde ya sí que pudieron entrar operarios del propio club para limpiar el estadio, pero la situación es tan dramática que esto decía en el larguero una leyenda del Rayo como Roberto Trasorras.
4: Ya en mi época había muchos problemas a nivel de suciedad, a nivel de tema de luz, de iluminación, de seguridad. Bueno, son temas que lleva arrastrando mucho tiempo el Rayo y hay que solucionar. Y claro, si vas dejando pasar el tiempo y no lo solucionas, pues llega un momento en que te lo paran.
3: Por el momento se desconoce dónde jugará el Rayo a comienzos de temporada ante la negativa de poder hacerlo en su estadio.
0: Pues de momento es todo. Se quedan con Un Libro, Una Hora, con Antonio Martínez Asensio. Más información en 60 minutos y siempre actualizada en cadenaser.com.
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14: Bienvenidos una semana más a Un libro, una hora. Hoy vamos a contarles Donde el corazón te lleve, de Susana Tamaro. Susana Tamaro nació en Trieste en 1957. Es descendiente del gran Italo Svevo. Con su primer libro, La cabeza en las nubes, ganó el premio El Zamorante y con Para una sola voz, el del Pen Club Internacional. Es la autora también de Ánima Mundo, Querida Matilda, El misterio y lo desconocido, Más fuego, más viento o Escucha mi voz. Donde el corazón te lleve se publicó en 1994 y fue un éxito de ventas inmediato. Es una novela muy emocionante, íntima y desgarradora, llena de sabiduría, pero que a la vez nos plantea muchos interrogantes. Vamos allá.
15: 16 de noviembre de 1992. Hace 2 meses que te fuiste, y desde hace 2 meses, salvo una postal en la que me comunicabas que todavía estabas viva, no he tenido noticias tuyas.
14: Así empieza Donde el corazón te lleve. Una larga carta en forma de diario, en la que Olga se dirige a su nieta, de la que nunca dice su nombre. Le cuenta que esa mañana se ha detenido en el jardín ante su rosa y recuerda cuando su nieta leyó por primera vez El Principito. Sus personajes predilectos eran la rosa y el zorro. Así que después de plantar una rosa, quiso un zorro. Y entonces decidieron adoptar a un perro.
15: La noche antes de ir a buscarlo no pegaste ojo. Cada media hora llamabas a mi puerta y decías, no puedo dormir. Por la mañana, al dar las 7, ya habías desayunado y te habías lavado y vestido. Con el abrigo ya puesto, me esperaba sentada en el sillón. A las 8:30 estábamos ante la entrada de la perrera.
14: La niña le preguntó a su abuela cómo sabría cuál era el suyo. Volvieron a la perrera 3 días seguidos. Había más de 200 perros y la niña quería verlos a todos. A Buck lo encontraron el tercer día. Estaba en una de las jaulas traseras donde alojan a los perros convalecientes. La niña dijo enseguida que quería ese perro. Buck era pequeño de talla, pero encerraba en su pequeñez casi todas las razas del mundo. Lo habían arrojado desde un coche en marcha a principios del verano y por eso una de las patas traseras le colgaba como muerta. Ahora, el morro y las orejas de Buck se han vuelto casi blancos y desde hace algún tiempo sobre los ojos le ha caído ese velo que siempre nubla los ojos de los perros viejos.
15: Los recuerdos que me rodean son los recuerdos de cuando eras niña, una cachorrita vulnerable y extraviada. A ella es a quien le escribo, no a la persona bien defendida y arrogante de los últimos tiempos. Estas líneas jamás levantarán el vuelo para llegar a tus manos en América. Si yo no estoy cuando regreses, ellas estarán aquí esperándote. ¿Que por qué hablo así? Porque hace menos de un mes, por primera vez en mi existencia, estuve gravemente enferma. Así que ahora sé que entre todas las cosas posibles también se cuenta esta. Dentro de 6 o 7 meses podría ocurrir que yo no estuviese aquí para abrir la puerta y abrazarte.
14: Olga cayó desmayada un día, mientras regaba la rosa de su nieta, y los vecinos entraron en el jardín al oír los ladridos enloquecidos de Buck. La llevaron al hospital. Un joven médico le dijo que su estado de salud era tan grave que no podía regresar a casa y mencionó 2 o 3 residencias con asistencia de enfermería en las que podría vivir. Pero Olga le contestó que ella prefería caerse de bruces entre los calabacines de su huerto antes que vivir clavada en una cama. 3 días después, Olga firmó un alta voluntaria y se fue a su casa. Buck la recibió corriendo en círculo como un loco. Después de aquel percance, la parte izquierda de su cuerpo ya no responde como antes. La mano, sobre todo, se ha vuelto lentísima y por eso Olga intenta utilizarla el doble que la otra.
15: Dando vueltas entre la casa y el jardín, tu recuerdo se ha vuelto insistente, una verdadera obsesión. Muchas veces me acerqué al teléfono y levanté el auricular con la intención de enviarte un telegrama. Pero todas las veces, apenas la centralita me contestaba, decidía no hacerlo. Por la noche, sentada en el sillón, ante mí el vacío y alrededor el silencio. Me preguntaba qué podía ser mejor. Mejor para ti, naturalmente, no para mí.
14: Olga ha decidido no avisar a su nieta. Ella habría acudido a cuidarla, pero con el tiempo esa entrega se habría convertido en rabia y odio. Pero tampoco quiere marcharse sin despedirse, así que por eso ha comenzado a escribir algo que pueda acompañar a su nieta a lo largo de los años. Algo que podrá leer cada vez que sienta la necesidad de tener a su abuela a su lado.
15: Mira, yo me encontré haciendo contigo el papel de madre ya entrada en años, a la edad en que habitualmente se es abuela. Eso tuvo sus ventajas. Ventajas para ti, porque una abuela madre es siempre más atenta y más bondadosa que una madre madre. Y ventajas para mí, porque en vez de atontarme como las mujeres de mi edad, entre partidas de naipes y sesiones vespertinas en el teatro municipal, me vi nuevamente arrastrada con ímpetu a la corriente de la vida.
14: Pero en algún momento algo se rompió entre ellas. Seguramente de forma natural. En la época en que la coraza de su nieta se empezó a formar, la de Olga ya estaba hecha jirones. Aunque Olga estaba preparada para que su nieta cambiase de carácter durante la adolescencia, una vez que el cambio se produjo, le resultó muy difícil soportarlo. Repentinamente había ante Olga una persona nueva y no sabía cómo hacer frente a esa persona. No conseguía encontrar la energía necesaria para mantener a su nieta a raya.
15: Evoco el día de tu partida, lo nerviosas que estábamos, ¿eh? Tú no querías que te acompañase al aeropuerto. Y cada vez que te recordaba que cogieses algo me contestabas: me voy a América, no al desierto. Desde el umbral, cuando te grité con mi voz odiosamente estridente: cuídate mucho. Sin siquiera volver la cara me contestaste diciendo: cuida a tu abuc y a la rosa.
14: Olga se quedó algo decepcionada por esa despedida, hasta que se dio cuenta de que cuidar a Buck y a la rosa quería decir ocuparse de esa parte de su nieta que seguía viviendo a su lado, la parte feliz de su nieta. Y también se dio cuenta de que en la sequedad de aquella frase no había insensibilidad, sino la extrema tensión de una persona a punto de llorar.
15: ¿Te acuerdas de cómo llorabas recién despierta en los últimos meses? Te estabas allí sentada delante de la taza de café y las lágrimas rodaban silenciosas por tus mejillas. ¿Por qué lloras?, te preguntaba entonces. Y tú, desolada o furiosa, decías: no lo sé.
16: Donde el corazón te lleve ha sido todo un éxito editorial desde su aparición. Ha sido traducida a 35 idiomas, llegando a alcanzar la cifra de 13 millones de lectores en todo el mundo, 2,5 millones solo en Italia y más de 1 millón de ejemplares vendidos en España. Es el relato de una singular relación entre una abuela y su joven nieta, ausente de Trieste y residente en Estados Unidos, a donde se ha ido a estudiar. La abuela, cuando intuye que su muerte está próxima, escribe unas cartas con la intención de hacer un diario, que sirven para abrir su corazón y repasar los momentos más importantes y ocultos de su vida.
14: Cuando Olga era pequeña, durante un tiempo vivió en su casa una hermana de su padre que tenía la pasión del espiritismo y decía que para entrar en contacto con una persona lejana había que apretar en una mano una foto suya, trazar una cruz compuesta de 3 pasos y luego decir: heme aquí, aquí estoy. Y eso es lo que ha hecho Olga esa tarde antes de ponerse a escribir. Y ha creído ver a su nieta en uno de esos bares llenos de luces y azulejos donde se comen bocadillos con una albóndiga dentro. Enseguida la ha distinguido en medio de una muchedumbre multicolor porque llevaba el último jersey que su abuela le había hecho, uno con unos ciervos rojos y azules.
15: ¿Te sientes feliz? Eso, por encima de cualquier otra cosa, es lo que más me importa. ¿Te acuerdas de cuántas discusiones sostuvimos para decidir si era o no era justo que yo financiase esta larga estancia tuya de estudios en el extranjero? Tú sostenías que te resultaba absolutamente necesaria, que para crecer y abrir tu mente necesitabas irte, dejar el ambiente asfixiante en el que habías crecido. Acababas de terminar la selectividad y vacilabas en la más total oscuridad sobre lo que desearías hacer cuando fueses mayor.
14: Cuando era pequeña, su nieta tenía muchas pasiones. Quería convertirse en veterinaria, en exploradora, en médico de niños pobres. Con los años se había ido cerrando todo lo que había sido filantropía y en un brevísimo lapso se convirtió en cinismo, soledad obsesiva, concentración en su destino infeliz. El tiempo del diálogo había terminado. En su nieta rehuía una energía arrogante lista para estallar. La nieta amenazó a la abuela con marcharse, desaparecer de su vida sin dejar rastro, y la abuela dijo que le parecía una excelente idea. Y así, un día, la nieta afirmó con firmeza delante de la taza de café que se iba a América. Dijo que si se iba allí un año, por lo menos aprendería un idioma y no perdería el tiempo.
15: Te irritabas enormemente cuando te hacía notar que perder el tiempo no es en absoluto grave. Pero llegaste al máximo de la irritación cuando te dije que la vida no es una carrera, sino un tiro al blanco. Lo que importa no es el ahorro de tiempo, sino la capacidad de encontrar una diana. Había sobre la mesa dos tazas que inmediatamente hiciste volar barriéndolas con un brazo para después estallar en llanto.
14: Durante semanas, nieta y abuela fueron como dos soldados que tras haber enterrado una mina en un campo procuran no pasar sobre ella. Sabían dónde estaba, qué era, y caminaban distantes fingiendo que el asunto a temer era otro. Cuando estalló y la nieta sollozaba diciendo a su abuela que no entendía nada, que nunca entendía nada, Olga tuvo que realizar un gran esfuerzo para no dejarla intuir su turbación.
15: Tu madre, la manera que tuvo de concebirte, su muerte. De todo eso nunca te he hablado, y el hecho de que callara te llevó a creer que para mí el asunto no existía, que era poco importante. Pero tu madre era mi hija. Tal vez no tengas en cuenta eso. O quizás lo tengas en cuenta, pero en vez de decirlo, lo incubas en tu interior. No puedo explicarme de otra forma determinadas miradas tuyas, determinadas palabras cargadas de odio. Aparte del vacío, de ella no tienes otros recuerdos. Todavía eras demasiado pequeña el día que murió. Yo, en cambio, conservo en mi memoria 33 años de recuerdos. 33, más los 9 meses durante los cuales la llevé en mi vientre.
14: En el hecho de no enfrentarse antes a la cuestión por parte de Olga, había sido únicamente por pudor y una buena dosis de egoísmo. Mientras su nieta era una niña, juntas eran felices. Era una niña llena de alegría, pero en su alegría no había nada que fuera superficial, que pudiera darse por descontado. Era una alegría sobre la que siempre estaba al acecho la sombra de la reflexión. Pasaba de la risa al silencio con una facilidad sorprendente. De repente podía preguntar cosas como si el cielo se acaba o sigue para siempre. Olga estaba orgullosa de esa manera de ser porque, además, creía que la sensibilidad de su nieta se parecía a la suya y se sentía cómplice. Pero no somos seres suspendidos dentro de pompas de jabón. Las culpas de los padres recaen sobre los hijos, las de los abuelos sobre los nietos. Hay verdades que llevan consigo una sensación de liberación y otras que imponen el sentido de lo tremendo.
15: Mi madre se casó a los 16 años. A los 17 me trajo al mundo. A lo largo de toda mi infancia, mejor dicho, de toda mi existencia, jamás la vi esbozar un gesto cariñoso. El suyo no fue un matrimonio por amor. Nadie la había obligado. Se había obligado ella misma porque, por encima de todo, siendo rica pero judía y conversa por añadidura, ambicionaba poseer un título nobiliario.
14: El padre de Olga era mayor que su madre, varón y melómano. Tras haber procreado el heredero que el apellido requería, vivieron sumidos en desaires recíprocos y querellas hasta el fin de sus días. Su madre murió insatisfecha y resentida, sin que jamás la rozase siquiera la duda de que por lo menos alguna culpa le correspondía a ella. Olga era muy diferente a ella, y ya a los 7 años, una vez superada la dependencia de la primera infancia, empezó a no soportarla. Para evadirse de ese sentimiento, se refugió en su mundo. Por las noches leía libros de aventuras y fantaseaba con diplomarse en medicina e irse a África. A los 14 años leyó la biografía de Schliemann y comprendió que su única verdadera pasión era la arqueología. Entonces luchó con su padre para ir al liceo clásico, pero cuando terminó los estudios superiores y le comunicó a su padre su intención de entrar en la universidad, su padre respondió que ni hablar.
15: El primer encuentro con la muerte lo tuve hacia los 6 años. Mi padre tenía un perro de caza que se llamaba Argo. Tenía un carácter manso y cariñoso y era mi compañero de juegos preferido. Durante tardes enteras le metía en la boca papillas que hacía con barro y hierbas, o bien lo obligaba a hacer de cliente de la peluquería, y él, sin rebelarse, daba vueltas por el jardín con las orejas cargadas de horquillas.
14: Un día Olga le descubrió un bulto bajo la garganta. Ya no tenía ganas de correr y saltar como antes, y un mediodía, al volver de la escuela, Olga no lo encontró. Gritó su nombre a pleno pulmón por todo el jardín y al final le preguntó a su padre dónde estaba Argo. Su padre le contestó que Argo se había marchado. Olga preguntó por qué y su padre le dijo porque estaba harto de que lo fastidiaras. En el momento en que Olga escuchó esas palabras, algo se rompió en su interior. Empezó a no dormir y al cabo de un par de meses llamaron al pediatra. Olga tenía agotamiento y le dieron aceite de hígado de bacalao.
15: Nadie me preguntó nunca por qué no dormía ni por qué llevaba siempre conmigo la pelotita mordisqueada de Argo. A ese episodio le atribuyo el comienzo de mi edad adulta. ¿A los 6 años? Pues sí, exactamente a los 6 años. Argo se había marchado porque yo había sido mala. Por lo tanto, mi conducta influía sobre lo que me rodeaba. Influía haciendo desaparecer, destruyendo.
14: Se desata una gran tormenta y antes de continuar con su carta, Olga desconecta la televisión y la nevera para que los rayos no las estropeen. Después, se mete una linterna en el bolsillo y recorre la casa. Recuerda la primera vez que puso los pies en ella. No le gustó nada. No la había escogido ella, sino Augusto, su marido. Cuando llega a la habitación de su nieta, un rayo hace saltar los fusibles. Olga, entonces, se tiende en la cama y cierra los ojos. Bajo la tormenta, por un momento, la casa le pareció un navío, un gran velero que avanza a través del prado. Piensa en lo que ha sido su vida, una vida trivial, con ciertas dificultades, pero aparentemente normal.
15: Detrás de la superficie sólida y lineal, detrás de mi rutina cotidiana de mujer burguesa, había en realidad un movimiento constante que estaba hecho de pequeñas ascensiones, de desgarramientos, de oscuridades repentinas y de abismos profundísimos.
14: El único acontecimiento extraordinario que ha tenido es la trágica desaparición de su hija, que dio un golpe de gracia a la monotonía de su vida. La idea que tenía de sí misma se derrumbó en un solo instante. En aquellos días temió no resistir más, pero no pudo abandonarse a ese estado depresivo. La vida proseguía con sus exigencias y la vida era su nieta.
15: Llegaste pequeña, indefensa, sin tener a nadie más en el mundo. Invadiste esta casa silenciosa y triste con tus risas repentinas, con tus llantos. Mirando tu cabezota de niña oscilar entre la mesa y el sofá, recuerdo haber pensado que no estaba todo perdido. El azar, con su imprevisible generosidad, me había ofrecido una ocasión más.
14: Olga ha leído muchos libros, ha sentido curiosidad por muchas cosas, pero siempre con un pensamiento puesto en los pañales, otro en los hornillos y otro en los sentimientos. Su relación con el saber ha sido casual. Se ha ido preocupando de las cosas según se las ha ido encontrando en los libros. Su hija, Hilaria, siempre se lo echaba en cara. Acusaba a Olga de carecer de dialéctica, como todos los burgueses, de no saber defender lo que pensaba. Hilaria estaba empapada de ideología. Tildaba a Olga de reaccionaria y enferma de fantasías burguesas. La acusaba de vivir en una torre con jardín en vez de en una barraca o en un piso de extrarradio, de haber heredado una pequeña renta que les permitía a ambas vivir. Hilaria fue a la Universidad de Padua, no a la de Trieste, donde vivían. Era demasiado intolerante como para vivir al lado de su madre. Olga ni siquiera sabía con quién compartía casa.
15: Como conocía su fragilidad, estaba preocupada. Había ocurrido lo del mayo francés. Universidades ocupadas, movimiento estudiantil. Oyendo las pocas cosas que me contaba por teléfono, me daba cuenta de que ya no lograba seguirle el paso. Estaba siempre muy enardecida por algo, y ese algo cambiaba constantemente. Obedeciendo a mi papel de madre, intentaba comprenderla, pero era muy difícil. Todo estaba agitado, todo era escurridizo. Había demasiadas ideas nuevas y demasiados conceptos absolutos.
14: Cuando Hilaria llevaba 6 años en la universidad, Olga se preocupó por un silencio más prolongado que los anteriores y cogió el tren para ir a verla. Nunca lo había hecho antes. Cuando Hilaria abrió la puerta, se quedó aterrorizada. Fue un desencuentro total. Olga quiso hablar con Hilaria, pero su hija solo quería que ella se marchara. Decía que tenía reuniones importantes. Cuando al final Olga se marchó, se dieron un breve abrazo y cuando Hilaria estaba ya subida en su bicicleta, señaló el collar de perlas que llevaba Olga y le dijo que eran su salvoconducto, que nunca se atrevía a dar un paso sin sus perlas. Olga piensa ahora que debería haber sido más firme entonces y no haberse marchado. Tendría que haber buscado la grieta y haber ayudado a su hija, pero no lo hizo, por cobardía, por pereza y por falso sentido del pudor.
15: Después de su trágica desaparición, durante años no pensé en ella. A veces me daba cuenta de que la había olvidado y me acusaba de crueldad. Tenía que cuidar de ti, es cierto, pero no creo que esa fuese la verdadera razón. O tal vez lo era solo parcialmente. La sensación de derrota era demasiado grande como para poder admitirla. Solo durante los últimos años, cuando empezaste a alejarte, a buscar tu propio rumbo, el recuerdo de tu madre volvió a mi mente y empezó a obsesionarme.
14: El remordimiento más grande que tiene Olga es el de no haber tenido nunca la valentía de plantar cara a Hilaria. El de no haberle dicho nunca que estaba equivocada, que estaba haciendo una tontería. Pero es que la primera cualidad del amor es la fuerza, y para ser fuertes hay que amarse a uno mismo. Para amarse a uno mismo hay que conocerse a fondo, saberlo todo acerca de uno, incluso las cosas más ocultas, las que resulta más difícil aceptar. Y a veces no se puede llevar a cabo ese proceso porque la vida te arrastra hacia adelante con su estrépito y te lleva de aquí para allá sin que puedas hacer nada por evitarlo. Olga tiene la sensación de que gran parte de su vida ha sido así. Y ahora está contándole a su nieta muchas cosas, a veces sin orden, casi divagando, a veces como si se hubiera perdido. Pero es que a veces, para llegar al centro, no hay que tomar el camino principal.
15: ¿Te acuerdas de cuando te enseñaba a preparar crepes? Cuando les haces dar la vuelta en el aire, te decía, tienes que pensar en cualquier cosa, menos en el hecho de que han de volver a caer en la sartén. Si te concentras en su vuelo, puedes estar segura de que caerán apelotonadas o de que se chafarán directamente sobre los fogones. Es cómico, pero justamente la distracción es lo que nos permite llegar al centro de las cosas, a su corazón.
16: Como señala Adolfo Torrecilla, en Donde el corazón te lleve, la abuela utiliza las cartas para poder avanzar a partir de ahora sin mentiras en la vida, tomando como único termómetro para juzgar sus momentos confusos la voz de la conciencia y los susurros del corazón. Y lo que en principio parecían unas simples cartas de despedida acaban siendo el diario de una confesión. En la novela encontramos sensibilidad y honestidad, pero también angustia, nostalgia, amor y culpa.
14: Olga recuerda que poco antes de marcharse, su nieta le dejó bajo la almohada una carta en la que trataba de explicarle su incomodidad, su desazón. Pero Olga no entendió nada de esa carta. Antes de tomar la decisión de marcharse, su nieta le había planteado que o se iba al extranjero un año o empezaba a ir a un psicoanalista. Y Olga está absolutamente en contra de que vaya a terapia porque tuvo muy mala experiencia con Hilaria, que estuvo años yendo a un psicoanalista que, cree Olga, que la machacó y la sumió en una profunda dependencia. Hilaria empezó a interrogar a Olga. Quería saberlo todo acerca del pasado, de su padre. Un día le confesó que quería saber cuándo y por qué sus padres le despuntaron las alas. Una mañana Hilaria se presentó en casa de Olga por sorpresa. Estaba amarillenta y tenía la boca contraída. Al hablar, se pasaba constantemente la mano por el pelo, se apartaba los cabellos del rostro, se metía en la boca un mechón.
15: Recuerdo muy bien que en aquel momento pensé en ti. ¿Qué será de la niña?, me pregunté, con una madre en estas condiciones. A medida que transcurría el tiempo, la situación empeoraba en vez de mejorar. Yo estaba preocupada por ti, por tu crecimiento. Tu madre era muy celosa y te traía a mi casa lo menos posible. Quería preservarte de mis influjos negativos. Si a ella la había arruinado, no lograría arruinarte a ti.
14: Cuando se sentaron a comer, Olga le preguntó a Hilaria cosas sobre la niña, preguntas a las que Hilaria contestó con evasivas. Al final, Hilaria le pidió dinero a Olga. El asunto del dinero se venía arrastrando desde hacía muchos meses. Hilaria había confesado a Olga que había firmado unos papeles en favor de su psicoanalista y había garantizado los negocios de su médico por una suma enorme. Su médico se declaró luego en quiebra, con lo que los bancos empezaron a exigir la devolución del dinero prestado. Olga buscó un abogado, empezó a investigar y así se enteró que desde hacía varios años él le suministraba a Hilaria unos psicofármacos muy fuertes.
15: Durante esos meses imposibles, entendí una cosa acerca de ella. Una cosa que hasta aquel momento no me había siquiera rozado y que no sé si hago bien en decírtela. De todas maneras, ya que he decidido no ocultarte nada, desembucho. Pues mira, de repente entendí lo siguiente: que tu madre no era inteligente, lo más mínimo. Me costó mucho trabajo entenderlo, aceptarlo. En parte porque con los hijos siempre nos engañamos, y en parte porque con su falso saber, con toda su dialéctica, había conseguido enturbiar las aguas muy bien. Si hubiera tenido la valentía de darme cuenta a tiempo, la habría protegido más, la habría amado de una manera más firme. Protegiéndola, tal vez hubiera logrado salvarla.
14: Vista la situación en su conjunto, lo único que se podía hacer era declararla incapacitada, intentar una demanda por abuso de su gestión y dominio. El día que Olga se lo comunicó, Hilaria estalló en una crisis de histeria. Tras aquella crisis, Hilaria ordenó a Olga despachar al abogado y dejar de lado el asunto. Así que cuando Hilaria, poco tiempo después, fue a casa de Olga a pedirle dinero, simplemente su madre dijo no, rotundamente no. Hilaria se puso a lloriquear. Empezaba una frase, la interrumpía a la mitad para empezar otra. Después llegó al punto central de sus obsesiones: el padre y sus presuntas culpas. La primera entre todas, la escasa atención hacia ella. Entonces, Olga estalló.
15: El secreto que me había jurado a mí misma llevarme a la tumba subió hasta mis labios. Apenas salió ya estaba arrepentida. Quería volver a tragármelo. Hubiera hecho cualquier cosa por no haber dicho esas palabras. Pero era demasiado tarde. Ese tu padre no era tu verdadero padre ya había llegado a sus oídos. Su rostro se volvió aún más pétreo. Lentamente se puso en pie, mirándome fijamente. ¿Qué has dicho? Su voz apenas si se escuchaba. Yo, extrañamente, estaba de nuevo calmada. Has oído bien, contesté. He dicho que mi marido no era tu padre.
14: Hilaria se fue, sencillamente. Olga le pidió que se quedara y que hablaran, pero ella se dirigió hacia la cancela del jardín con un andar que parecía más el de un robot que el de un ser humano. Ahora Olga se arrepiente de no haber corrido tras ella, de no haber hecho nada para detenerla. Pero es que ella también se había quedado petrificada ante sus propias palabras.
15: Esa misma tarde, a las 6, mientras todavía aturdida estaba regando las hortensias, una patrulla de guardias de tráfico vino a comunicarme el accidente.
14: Hilaria no murió inmediatamente. Pasó 10 días suspendida entre la vida y la muerte. Durante esos días, Olga estuvo siempre a su lado. Confiaba en que abriese los ojos, por lo menos un instante, que le diera una última posibilidad de pedirle perdón. Consiguió su canción preferida de cuando era niña. Mediante un pequeño magnetofón portátil se la hacía escuchar durante horas y la expresión del rostro de Hilaria cambió en una especie de sonrisa de satisfacción. Los médicos le dijeron que, en caso de sobrevivir, sus funciones no volverían a ser las de antes. Podía quedar paralizada o solo parcialmente consciente.
15: Y, ¿sabes una cosa? En mi egoísmo materno, lo único que me preocupaba era que siguiese viviendo. De qué manera, no tenía la menor importancia. Es más, llevarla en coche, lavarla, meterle la comida en la boca, ocuparme de ella como única finalidad de mi vida, habría sido la mejor manera de expiar enteramente mi culpa.
14: Al caer la tarde del noveno día, de su rostro desapareció aquella hermosa sonrisa y murió. Olga le acarició el rostro, le estrechó las manos como cuando era una niña. Después, sin soltar su mano, se arrodilló junto a la cama y empezó a rezar. Rezando, empezó a llorar.
15: Después cogí un taxi y fui a la casa de la amiga que te hospedaba para recogerte. Esa misma noche estabas ya en mi casa. ¿Dónde está mamá?, preguntaste durante la cena. Mamá se ha ido de viaje, te contesté entonces. Ha emprendido un largo viaje hasta el cielo. Con tu cabezota rubia seguiste comiendo en silencio. Apenas terminaste, con voz seria me preguntaste: abuela, ¿podemos saludarla? Claro que sí, mi amor, te contesté. Y cogiéndote en brazos te llevé al jardín. Nos quedamos largo tiempo en el prado, mientras tú con tu manita saludabas a las estrellas.
14: Tan natural le resultó a Olga decir a su nieta a dónde había ido su madre, como difícil le resultó hablarle de su padre, porque no tenía la menor idea de quién era. Un verano, Hilaria se había ido de vacaciones a Turquía, sola, y había vuelto embarazada. Tenía ya más de 30 años. Hilaria estaba convencida de que en el desarrollo de una vida el peso de la genética era casi nulo. Para ella lo importante era la educación, el ambiente, la manera de crecer. Olga no compartía esa idea. Había comprado un libro de cuentos orientales y le leía a su nieta uno cada noche. Había inventado uno en el que la madre era una princesa y el padre un príncipe de la media luna. Pero no se puede huir de las falsedades, de las mentiras, porque cuando menos te lo esperas, vuelven a aflorar y entonces ya no son dóciles como en el momento en que las dijiste y se han convertido en monstruos horribles, en ogros que todo lo devoran.
15: Un día, cuando tenías 10 años, volviste de la escuela llorando. ¡Embustera!, me dijiste, e inmediatamente te encerraste en tu habitación. Habías descubierto la mentira de aquel cuento. Embustera podría ser el título de mi autobiografía. Desde que nací solo he dicho una mentira. Con ella he destruido 3 vidas.
14: Para contar una historia es necesario empezar por el principio. Y el principio está en la juventud de Olga, en el aislamiento un poco anómalo dentro del cual creció y siguió viviendo. Cuando Olga era joven, para una mujer la inteligencia era una cualidad sumamente negativa de cara al matrimonio. Para las costumbres de aquella época, una esposa no debía ser más que una productora estática y adorante. Una mujer que hiciese preguntas, una mujer curiosa, inquieta, era lo último que se podía desear. Por eso, la soledad de su juventud fue verdaderamente grande. Tenía muchos pretendientes, pero apenas demostraba saber hablar, apenas les abría su corazón con los pensamientos que se agitaban en su interior, a su alrededor se hacía el vacío. Pensaba que algún día encontraría a un joven con quien pudiera hablar hasta bien entrada la noche, sin cansarse, y que entonces nacería el amor, un amor fundado en la amistad.
15: Yo quería una amistad amorosa, y en eso era muy viril, viril en el sentido antiguo. Era la relación en condiciones de igualdad, creo, lo que infundía terror a mis pretendientes. Así, lentamente, había terminado por verme relegada al papel que habitualmente corresponde a las feas. Tenía muchos amigos, pero se trataba de amistades en una sola dirección. Acudían a mí solamente para confesarme sus penas de amor.
14: Olga no sentía el deseo ardiente de formar una familia. La idea de traer un hijo al mundo, de hecho, le provocaba cierta desconfianza. Había sufrido demasiado de niña y tenía miedo de hacer sufrir de la misma manera a una criatura inocente. Su vida, comparada con la de otras mujeres, era libre y tenía mucho miedo de perder esa libertad. Pero la soledad, que al principio le había parecido un privilegio, empezó a pesarle. Sentía marchitarse su cuerpo de mujer sin haber vivido y eso le inundaba de una gran tristeza.
15: El día que Augusto vino por primera vez a nuestra casa había nevado. Lo recuerdo porque en esta comarca rara vez nieva y porque precisamente a causa de la nieve, ese día, nuestro invitado a comer llegó con retraso. Como mi padre, Augusto se dedicaba a la importación de café. Había venido a Trieste para interesarse por la compra de nuestra empresa.
14: A primera vista, Augusto le pareció a Olga muy antipático y, de hecho, lo trató sin muchos miramientos. Pero dos días después, al volver de dar una clase, Olga encontró en la entrada de casa un paquete. Era el primer paquete que recibía en su vida. Eran dulces y se los enviaba a Augusto. Por la noche, con esos dulces sobre la mesita de noche, Olga no lograba conciliar el sueño. Augusto volvió a Trieste 3 semanas después y antes de despedirse le pidió permiso al padre de Olga para llevar a su hija a dar un paseo por la ciudad en su coche y el padre, sin consultar a Olga por supuesto, se lo concedió. Estuvieron toda la tarde dando vueltas por las calles de la ciudad. Él hablaba poco, escuchaba, un auténtico milagro. Comenzó enviándole rosas rojas, iba a visitarla todos los sábados. Después de un mes, la vida de Olga orbitaba alrededor de la espera del fin de semana.
15: Nos casamos en una sobria ceremonia, el día 1 de junio de 1940. 10 días después, Italia entró en guerra. Por razones de seguridad, mi madre se refugió en una aldea de montaña, en el Véneto, en tanto que yo me instalé en L'Aquila con mi marido.
14: Tras la luna de miel, Augusto reemprendió su trabajo y Olga empezó su propia vida, sola, en una gran casa, acompañada por una vieja criada. Después de 6 meses de vida de ama de casa y de soledad, Olga se sintió completamente apagada. Había conocido a las esposas de los colegas de Augusto y se veía con ellas en un café del centro, pero aunque hablaban el mismo idioma, no tenían nada que ver. Al regresar a su ambiente, Augusto empezó a comportarse como un hombre de su tierra. Por encima de todo, lo que quería Augusto era encontrar en casa a alguien a la hora de comer, alguien a quien eximir con orgullo en la catedral los domingos. Parecía no interesarle gran cosa a la persona que había detrás de esa imagen reconfortante. Después de un año empezaron a dormir en cuartos separados. Olga empezó a tener la sensación de que se iba a volver loca. A Augusto trataba de ocultarle ese estado. Por la mañana, con una sonrisa en los labios, le comunicaba qué pensaba preparar para el almuerzo. Seguía sonriendo hasta que él salía de casa. Con la misma sonrisa estereotipada, lo recibía a su regreso.
15: ¿Sabes cuál es un error en el que siempre incurrimos? El de creer que la vida es inmutable, que una vez metidos en unos raíles hemos de recorrerlos hasta el final. En cambio, el destino tiene mucha más fantasía que nosotros. Justamente cuando crees encontrarte en una situación que no tiene escapatoria, cuando llegas al ápice de la desesperación, con la velocidad de una ráfaga de viento, cambia todo, queda patas arriba y de un momento a otro te encuentras viviendo una nueva vida.
16: Como indica Roberto Maidana en Libros y Literatura, la carta que escribe la abuela deja de tener un solo destinatario, ya que a medida que pasan las páginas vemos como ya no solo se habla de la nieta, sino también de toda la generación, nieta, madre, abuela y sus relaciones matrimoniales y extramatrimoniales. En una especie de autoanálisis psicológico, la abuela irá comprendiendo el porqué de los porqué. Las razones por las que los errores se repiten a lo largo del árbol genealógico. para darse cuenta de que de alguna manera lo que intenta es hablar aquello que nunca se dijo en su momento, para intentar así que en el futuro los resultados no sean los mismos.
14: 2 meses después terminó la guerra. Olga viajó inmediatamente a Trieste. Había tal cantidad de asuntos prácticos de qué ocuparse que después de una semana ya casi se había olvidado de los años que había pasado en L'Aquila. También Augusto llegó 1 mes después. Tenía que volver a coger las riendas de la empresa que le había comprado a su suegro y compró la casa en la que ahora vive Olga. Nuevamente, Olga dormía con Augusto y pese a ello, por las noches entre ellos, no ocurría nada o casi nada. La madre de Olga fue la primera en morir y fue el padre quien sugirió a Olga que se fuera a Venecia a tomar las aguas. 2 semanas después, Olga tomó el tren. Allí, a última hora de la mañana, tomó otro hacia Bolonia y tras otra combinación, al atardecer, llegó a Porretaterme.
15: ¿En qué pensaba? ¿Qué me imaginaba aquel atardecer de septiembre cuando me apeaba del tren en la estación de Porreta? En nada, absolutamente en nada. En el aire se percibía el olor de los castaños y mi primera preocupación había sido encontrar la pensión en la que tenía reservada una habitación. Por entonces era todavía muy ingenua, desconocía el incesante trabajo del destino.
14: Conoció a Ernesto la primera noche. Estaba discutiendo de política bastante animadamente y el tono de su voz molestó a Olga enseguida. Era el médico del establecimiento termal. A la mañana siguiente fue quien hizo a Olga el primer reconocimiento. Cuando llegó el momento de desvestirse, Olga empezó a sudar como si estuviera realizando un gran esfuerzo. Esa misma noche, Ernesto se sentó a la mesa de Olga y al día siguiente ya paseaban juntos, conversando por las calles del pueblo. Esa impetuosa vivacidad que al principio había irritado tanto a Olga empezó a despertar su curiosidad. En todo lo que decía había pasión, arrebato. Era imposible estar a su lado y no sentirse contagiada por el calor que emanaba cada frase suya, por el calor de su cuerpo.
15: Estando junto a Ernesto durante esos días, por primera vez en mi vida, tuve la sensación de que mi cuerpo no tenía límites. Sentí a mi alrededor una especie de halo impalpable. Era como si los contornos fuesen más amplios y esa amplitud vibrase en el aire con cada movimiento.
14: El primer domingo, en vez de ir a misa, se fueron a dar un hermoso paseo por los bosques. Cuando Ernesto cogió la mano de Olga, a ella le pareció la cosa más natural del mundo. De pronto, en medio de un claro, dieron con un enorme castaño. Olga primero lo acarició con la mano, después apoyó una mejilla sobre su corteza. Enseguida, Ernesto apoyó su cabeza junto a la de Olga. Al día siguiente, Olga no quiso verlo. La amistad se estaba transformando en otra cosa y necesitaba reflexionar. Era una mujer casada y él también estaba casado y encima tenía un hijo. No sabía cómo comportarse. A veces pensaba que era una gran tontería, la más grande de su vida, que tenía que olvidarlo todo. El décimo día envió a Augusto una postal diciéndole que la cocina era mediocre y despidiéndose con un abrazo afectuoso. La noche anterior la había pasado con Ernesto.
15: Durante esa noche, repentinamente me había dado cuenta de una cosa, y era que entre nuestra alma y nuestro cuerpo hay muchas pequeñas ventanas, y a través de estas, si están abiertas, pasan las emociones. Si están entornadas, se cuelan apenas. Tan solo el amor puede abrirlas de par en par a todas y de golpe como una ráfaga de viento.
14: Durante la última semana en Porreta estuvieron siempre juntos. Se robaban las palabras de la boca, pensaban las mismas cosas, las decían de la misma manera. Parecía que se conocían desde siempre. Las últimas noches no dormían más de 1 hora, solo se adormecían el tiempo mínimo necesario para recobrar fuerzas. A Ernesto lo apasionaba mucho el tema de la predestinación.
17: En la vida de cada hombre, solo existe una mujer con la cual puede conseguir una unión perfecta. Y en la vida de cada mujer, solo hay un hombre con el que ella puede ser completa. ¿Cuántos encuentros de esos habrá? ¿Uno de cada 10.000? ¿Uno de cada 1.000.000? ¿De cada 10 millones? Qué afortunados hemos sido, ¿no? A saber qué hay detrás de todo esto.
14: Augusto encontró que Olga había mejorado extraordinariamente. Si hubiera estado por lo menos un poco más metido en las cosas del mundo, si hubiera sido algo más malicioso, no habría tardado en percatarse de lo que había ocurrido. Olga prácticamente no hacía otra cosa que pensar en Ernesto. Empezaron a escribirse, pero tener un amante y conseguir verse con él no era cosa sencilla en aquellos tiempos. Ernesto, al ser médico, podía inventarse un congreso, unas oposiciones, algún caso de urgencia, pero para Olga era casi imposible. Al final se inscribió en una asociación de aficionados al latín que se reunían una vez por semana y frecuentemente llevaban a cabo excursiones de carácter cultural. Y a finales de verano, con la misma maleta y el mismo vestido del año anterior, Olga tomó de nuevo el tren hacia Porreta.
15: Me quedé 3 semanas y en esas 3 semanas viví más y más profundamente que en todo el resto de mi existencia. Cuando me marché de Porreta sabía que estaba embarazada. Creo que también Ernesto lo sabía. Los últimos días estuvo muy turbado, confundido, frecuentemente callado. Yo no, en lo más mínimo.
14: Cuando Olga se apeó en la estación de Trieste, hizo lo único que podía hacer. Bajó del tren como una tierna y enamoradísima esposa. A Augusto inmediatamente le llamó la atención su cambio y en vez de preguntarse qué pasaba, se dejó implicar. Un mes más tarde, era más que plausible que aquel hijo fuera suyo. El día que Olga le comunicó los resultados de los análisis, dejó su despacho a media mañana y pasó el día entero con ella proyectando cambios en la casa por la llegada del niño. Y claro, escribió también a Ernesto. Su respuesta llegó en menos de 10 días.
17: No sé si esto es lo mejor que se puede hacer, pero si lo has decidido así, respeto tu decisión.
14: Cuando la niña vino al mundo, para Olga lo más importante era que Hilaria era hija del amor y no de la casualidad, de los convencionalismos o del aburrimiento. Durante los primeros años, todo siguió su curso de una manera natural, sin sobresaltos. Desde el primer verano, Olga había tomado la costumbre de pasar los meses más calurosos con la niña en las playas del Adriático. Habían alquilado una casa y Augusto, cada 2 o 3 semanas, iba a pasar con ellas el sábado y el domingo. En aquella playa, Ernesto vio por primera vez a su hija. Simulaba ser un perfecto extraño durante el paseo o alquilaba una sombrilla a pocos pasos de distancia y desde allí, cuando no estaba Augusto, disimulando su atención detrás de un libro o de un periódico, las observaba durante horas. No volvieron a verse más. Poco antes de despedirse, disimulando su atención detrás de un libro o de un periódico, las observaba durante horas. No volvieron a verse más. Poco antes de despedirse, Ernesto

0: Olga se despertó con un fuerte ruido. En la habitación no había nadie, todo estaba en su sitio. Solo a la mañana siguiente, Olga se dio cuenta al abrir la puerta del armario de que en el interior se habían derrumbado todos los estantes. Medias, ropa interior y bufandas, todo estaba amontonado. Pero esa mañana, Olga no lo sabía. Acababa de recibir una carta de Ernesto y no podía imaginar ni siquiera remotamente lo que había ocurrido. Dos meses después, iba a haber un congreso en Mantua y esa era la ocasión que aguardaban para verse desde hacía tanto tiempo. Primero dejaron de llegar cartas de Ernesto y cuando Olga asistió al congreso, no lo encontró. Trató de enterarse qué podía haber ocurrido. En la consulta no había nadie.
1: Al día siguiente me metí en una biblioteca y solicité consultar los periódicos de los meses anteriores. Allí, en una breve nota, lo vi todo escrito. Regresando por la noche de visitar a un paciente, había perdido el control de su coche y había chocado contra un gran plátano. La muerte se había producido casi en el acto. El día y la hora correspondían exactamente con los del derrumbe dentro de mi armario. Con más de 20 años de por medio, padre e hija se fueron de la misma manera, estrellándose con el coche contra un árbol.
0: Tras la muerte de Ernesto, Olga se hundió en un profundísimo agotamiento. Todo volvía a ser opaco para ella. Se alejó de Hilaria, la dejó en manos de Augusto y de una cuidadora. Retomó las lecturas religiosas que había emprendido en L'Áquila. Un día, Olga llegó con el coche a un sitio en el que nunca había estado anteriormente. Había una iglesita con un pequeño cementerio alrededor. De allí salía un sendero. Algo la llamaba, le impulsaba a avanzar. Cuando llegó a un claro, vio en el centro, plácida y majestuosa, con las ramas abiertas como brazos dispuestos a recibirla, una encina enorme. El corazón de Olga empezó a latir de otra manera, aleteaba, parecía un animalito contento. Solo latía de esa manera cuando veía a Ernesto. Se sentó a su lado, la acarició, apoyó la espalda y la nuca contra su tronco. Al pie de la encina, recordó una frase que cuando era una muchacha había escrito sobre la cubierta de su cuaderno de griego: «Nosei se auton», «Conócete a ti mismo».
1: Entender de dónde venimos, qué hubo antes de nosotros, es el primer paso para poder avanzar sin mentiras. Esta carta se la tenía que haber escrito a tu madre y en cambio te la he escrito a ti. Si no la hubiese escrito, entonces sí que mi existencia habría sido verdaderamente un fracaso. Cometer errores es natural. Irse sin haberlos comprendido hace que se vuelva vano el sentido de una existencia. Las cosas que nos ocurren nunca son finalidades en sí mismas, gratuitas. Cada encuentro, cada pequeño suceso encierra un significado. La comprensión de nosotros mismos nace de la disponibilidad para recibirlos, la capacidad de cambiar de dirección en cualquier momento, de dejar la vieja piel como las lagartijas al cambiar la estación.
0: Gracias a esa frase y a esa encina, Olga pudo poner un punto antes de volver a avanzar. Comprender a dónde quería llegar ha sido un largo proceso, lleno de obstáculos, pero apasionante. El único maestro que existe, el único verdadero y creíble, es la propia conciencia. Para dar con ella, hay que mantenerse en silencio y estar sobre la tierra, desnudo y sin nada alrededor, como si ya estuviésemos muertos. Intentó explicárselo a Hilaria cuando la niña creció y explicarle también por qué se alejó de ella, pero Hilaria no quería saber nada. Odiaba la serenidad que Olga estaba logrando y hacía todo lo posible por resquebrajarla, por arrastrar a Olga al interior de sus pequeños infiernos cotidianos. Hilaria había decidido que la infelicidad era su estado. Se había atrincherado en sí misma. Cuando Augusto murió, ella no quiso ni siquiera asistir al funeral. Cuando él desapareció, ella tenía 16 años y no lo llamaba papá desde que tenía 14.
1: El día anterior lo habían ingresado por un ataque al corazón. La enfermera acababa de traer la cena cuando él, como si hubiera visto algo, se levantó repentinamente y dio tres pasos hacia la ventana. «Las manos de Hilaria», dijo con una mirada opaca. «Ningún otro miembro de la familia las tiene así». Después volvió a la cama y se murió. Yo miré hacia afuera por la ventana. Caía una fina lluvia. Le acaricié la cabeza. Durante 17 años, sin dejar transparentar nada, había conservado aquel secreto dentro de sí.
0: El hecho de que Augusto supiera lo de Hilaria y jamás le hubiera dicho nada hundió a Olga en un desaliento gravísimo. Los muertos pesan, no tanto por su ausencia como por lo que entre

0: nosotros y ellos no ha sido dicho. La mañana del 20 de diciembre, precedida por Buck, Olga sube al desván en busca del Belén. Para encontrarlo ha tenido que abrir varias cajas y los dos baúles más grandes, y se ha encontrado los juguetes de cuando Hilaria era niña, su muñeca predilecta y algunas cosas pocas de la propia infancia de Olga. Al final, solo ha bajado el Belén y un viejo molde para tartas que pertenecía a su abuela, el único objeto que ha quedado de toda la historia femenina de la familia. Al verlo en el fondo del baúl, Olga ha recordado la última vez que su nieta y ella estuvieron juntas, hace un año, tal vez un poco más.
1: A la hora de la siesta habías entrado en mi dormitorio sin llamar a la puerta. Yo estaba descansando tendida en la cama, con las manos cruzadas sobre el pecho, y tú al verme habías estallado en llanto sin contenerte lo más mínimo. Tus sollozos me habían despertado. ¿Qué hay?, te pregunté al tiempo que me sentaba. ¿Qué ha pasado? Pasa que pronto te vas a morir, me contestaste, llorando con más intensidad aún. Ay, Dios, esperemos que no sea tan pronto, repuse riendo, para después añadir. ¿Sabes qué? Te voy a enseñar a hacer algo que yo sepa hacer y tú no. Así, cuando yo ya no esté, lo harás y te acordarás de mí. Me levanté y me echaste los brazos al cuello.
0: Enjugándose las lágrimas, la nieta meditó un rato y después dijo: una tarta. Tardaron una tarde entera y dejaron la cocina en un estado que daba lástima. Repentinamente había brotado entre ellas una gran liviandad, una alegría fundada en la complicidad. Al lamer la espátula con que había diluido el chocolate, Olga se manchó de marrón la nariz y su nieta se echó a reír. Solo cuando la tarta entró dentro del horno por fin, la nieta de Olga recordó por qué la habían hecho y volvió a llorar.
1: No llores. Es cierto que me marcharé antes que tú, pero cuando ya no esté, todavía estaré. Viviré en tu memoria con bellos recuerdos. Verás los árboles, la huerta, el jardín, y acudirán a tu mente todos los momentos felices que hemos pasado juntas. Lo mismo te ocurrirá al sentarte en mi butaca. Al preparar la tarta que hoy te he enseñado a hacer, me verás ante ti con la nariz color marrón.
0: El 22 de diciembre, después de desayunar, Olga va al cuarto de estar y empieza a preparar el nacimiento en el sitio de siempre, cerca de la chimenea. Cuando era pequeña, con el furor de la coherencia que caracteriza a los niños, la nieta de Olga no soportaba que la estrella y los tres reyes estuviesen desde el primer momento cerca del Belén. Tenían que estar alejados y acercarse lentamente. La estrella un poco antes y los tres reyes inmediatamente detrás. De la misma manera, no soportaba que el niño Jesús estuviese en el pesebre antes de tiempo. Mientras Olga acomoda las ovejas sobre su alfombrilla verde, recuerda otra cosa que le gustaba hacer a su nieta con el nacimiento, un juego que se había inventado y que nunca se cansaba de repetir y que consistía en esconder ovejitas. La nieta las ocultaba en los sitios más inverosímiles y luego empezaba a avalar con acento de desesperación. Entonces empezaba la búsqueda. Olga dejaba lo que estuviera haciendo y con su nieta pisándole los talones entre risas y balidos, daba vueltas por la casa preguntándose dónde estaba la ovejita extraviada.
1: Y ahora, ovejita, ¿dónde estás? Estás allá lejos mientras escribo, entre los coyotes y los cactus. Cuando estés leyendo esto, probablemente estarás aquí y mis cosas ya estarán en el desván. ¿Mis palabras te habrán puesto a salvo? No tengo esta presunción. ¿Acaso tan solo te hayan irritado? ¿Habrán confirmado la idea ya pésima que de mí tenías antes de marcharte? Tal vez solo puedas comprenderme cuando seas mayor. Podrás comprenderme solamente si has llevado a cabo ese misterioso recorrido que conduce desde la intransigencia a la piedad.
0: Piedad y no pena. Olga piensa que si su nieta siente pena, bajará como esos duendecillos malignos y le hará un montón de desaires. Igual que si en vez de ser humilde, su nieta es modesta, si se emborracha de chácharas en vez de quedarse callada. Estallarán las bombillas, los platos se caerán de los estantes, las bragas irán a parar a la araña central.
1: No es cierto, no haré nada. Si estás en alguna parte, si tengo la posibilidad de verte, solo me sentiré triste, tal como me siento cada vez que veo una vida desperdiciada, una vida en la que no ha logrado realizarse el camino del amor. Cuídate. Cada vez que al crecer tengas ganas de convertir las cosas equivocadas en cosas justas, recuerda que la primera revolución que hay que realizar es dentro de uno mismo, la primera y la más importante.
0: Porque luchar por una idea sin tener una idea de uno mismo es una de las cosas más peligrosas que se pueden hacer.
1: Cada vez que te sientas extraviada, confusa, piensa en los árboles. Recuerda su manera de crecer. Recuerda que un árbol de gran copa y pocas raíces es derribado por la primera ráfaga de viento, en tanto que un árbol con muchas raíces y poca copa a duras penas deja circular su savia.
0: Raíces y copa han de tener la misma medida. Hay que estar en las cosas y sobre ellas. Solo así se puede ofrecer sombra y reparo. Solo así, al llegar la estación apropiada, el árbol podrá cubrirse de flores y de frutos.
1: Y luego, cuando ante ti se abran muchos caminos y no sepas cuál recorrer, no te metas en uno cualquiera al azar. Siéntate y aguarda. Respira con la confiada profundidad con que respiraste el día en que viniste al mundo, sin permitir que nada te distraiga. Aguarda y aguarda más aún. Quédate quieta, en silencio, y escucha a tu corazón. Y cuando te hable, levántate y ve donde él te lleve.
0: Y así les hemos contado Donde el corazón te lleve, de Susana Tamaro. Hemos seguido la edición de Seix Barral, con traducción de Atilio Pentimali Melacrino. Gracias por estar ahí y gracias por leer. 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

0: Son las 4, las 3 en Canarias. El juez José Luis Calama ha ordenado un análisis de las cuentas de Zapatero. Javier Díaz, buenos días.
1: Buenos días. Tras recibir un informe de la UDEF, ha ordenado un análisis desde 2020 hasta la fecha de las cuentas bancarias asociadas al expresidente del gobierno, a su esposa e hijas, a la secretaria Gertrudis Alcázar y también las de Julio Martínez, el que fue amigo de Zapatero. El juez accede a esta petición porque la UDEF advierte que la mayor parte de la información obtenida hasta el momento procede de inteligencia financiera o de agencia tributaria y es necesario un análisis profundo. Guillermo Lerma.
2: En el auto emitido este miércoles, Calama ordena un análisis pormenorizado desde 2020 hasta la fecha de las cuentas bancarias asociadas al expresidente del gobierno, a su esposa e hijas y a su secretaria Gertrudis Alcázar. También al empresario Julio Martínez, el dueño de Análisis Relevante. El magistrado accede a la petición hecha hace unas semanas por los investigadores que creen que es necesario un estudio profundo de los intercambios de dinero realizados entre las sociedades y las personas implicadas en la causa. Lo hacen para esclarecer, dicen, los hechos presuntamente delictivos e identificar a los responsables. La UDEF aporta además una novedad que afecta a la secretaria del expresidente. Ponen en el foco la compra de una vivienda por parte de Gertrudis Alcázar, una vivienda en un municipio de Madrid valorada en 132.000 euros y que aseguran fue adquirida sin hipoteca, mediante pagos periódicos por transferencia o domiciliación bancaria, sin que hayan observado ingresos que justifiquen, dicen los investigadores, la capacidad económica para hacerlo.
1: Y del exterior, la Agencia de Medio Ambiente ha declarado oficialmente la sequía en más de la mitad de Inglaterra. 7 regiones del centro, este y sur del país entran en una situación de sequía una semana después de que ocurriera lo mismo en partes de Gales. La decisión llega tras un julio excepcionalmente seco, con apenas el 7% de las lluvias habituales en Inglaterra y solo el 1% en el sur del país. Es la tercera sequía declarada en Inglaterra en los últimos 5 años. María Savarís.
3: Las temperaturas inusualmente altas y la acusada falta de lluvias han llevado a la Agencia de Medio Ambiente Británica a declarar la sequía por tercera vez en 5 años en Inglaterra. La medida afecta a la mitad sur del territorio y se suma a la declaración realizada en algunas zonas de Gales. Una de las primeras consecuencias es que millones de hogares están ya sujetos a restricciones en el uso del agua. La decisión llega tras 3 olas de calor y 12 días consecutivos por encima de los 30 grados, que han dejado los ríos casi sin caudal y las reservas de agua en mínimos. La sequía también ha obligado a los agricultores a recoger las cosechas antes de tiempo. Y las altas temperaturas no dan tregua. El sur del país afronta una nueva ola de calor sin lluvias sustanciales a la vista.
1: Y un apunte más del exterior. El ejército de Estados Unidos ha realizado ataques aéreos sobre Irán. Desde Irán, las agencias locales aseguran que se han escuchado varias explosiones en el país y la última hora pasa por la agencia iraní Tasmin, asegurando que los misiles han impactado en un área residencial. Pues de momento es todo, empieza Así Amanece, nos vamos con Adriana Morelos y todo el equipo, más información en una hora y siempre actualizada en cadenaser.com.
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0: Las 4 y 3, las 3 y 3 en Canarias. ¿Qué tal? Muy buenos días, bienvenidos, bienvenidas y felices madrugadas de radio. Es jueves, así que hoy en Si Amanece Nos Vamos se juega. 900-100-800, tenéis que llamar porque es que el concurso que ha preparado hoy Carol Viciano es un bingo musical. 900-100-800, hoy se juega, pero antes...

es que El País Semanal habla de una foto de la paella del Chiringuito y otras cuatro fotos que no deberías subir a tus redes sociales este verano. Cuenta Ton Avendaño que las redes solían ser el lugar de las fotos vacacionales más espontáneas, pero que ya no. Y señala cinco tipos de imágenes que no deberíamos publicar nunca. La comida, las fotos de arquitectura y naturaleza, los piecitos en la orilla, la foto grupal de gente igual y lo que llama la foto críptica, que explica así: una mano borrosa en lo que parece ser una pista de baile, el fluorescente iluminando un no lugar, un trocito de comida pinchado en el tenedor. Y dice que este estilo es como el pelo largo en los hombres. A muchos menores de 30 les queda bien, a los mayores no tanto, pero si siguen en ello a partir de los 50, ya es toda una identidad.

0: 4 y 5 de la madrugada, 900-100-800 para que participéis con nosotros, porque hoy, Carol Viciano, ¿qué tal? Buenos días.
1: Buenos días.
0: ¿Cómo ha ido tu semana?
1: Muy bien, muy bien, muy bien.
0: Yo creo que tu semana ha debido ir muy bien para que hoy nos propongas un bingo musical especializado en el verano. Quiero decir, los ánimos, por tanto, deben estar bastante arriba en tu
1: exacto,
0: caso.
1: Exacto, exacto, y acabarán también arriba.
0: Acabarán arriba. También arriba cuando acabe la semana. La semana pasada era el cine que más nos gusta en verano, esta semana es la música.
1: Exacto. Todo viene además porque hace un par de semanas leí un artículo en El País que reflexionaba sobre si sigue existiendo la canción del verano o ahora ya ese concepto ha desaparecido. No sé qué creéis vosotros.
0: La canción del verano para mí ya no existe, como antes al menos, ¿no? Ahora hay muchas canciones del verano e incluso ninguna.
1: Exacto. A eso llegaba un poco el artículo, a esa conclusión llegaba. El caso es que el inicio del texto, de hecho, arrancaba con una premisa que decía que ya no existe una canción del verano. Además, son mucho más efímeras y la temática pues es muy variada. Esto lo comentaba una periodista que se llama Constanza Pérez y aún así, si tuvieseis que escoger una canción del verano, una sintonía, una banda sonora a vuestro verano, ¿cuál sería?
0: Alex Benito, ¿qué tal? Buenos días.
2: Buenos días.
0: ¿Tienes canción del verano?
2: ¿Para este verano?
0: O para el que quieras, una canción del verano.
2: Yo es que creo que este verano, por lo que ha habido en el Mundial, tiene que ser algo del Mundial. No sé si la de Shakira, pero alguna de estas.
0: O la de Aitana, la superestrella. ¿Qué tal, Cristina Zamorano? Buenos días.
3: Buenos días.
0: ¿Cuál es tu canción del verano?
3: Pues no te sabría decir, tendría que pensar mucho, pero seguro alguna que me recuerda a mi infancia o algo así, en la playa.
0: Tirando de nostalgia, sí. ¿Y para ti, Carol Viciano?
1: Pues yo la verdad es que no lo había pensado, yo creo que sí.
0: Te pilla la traición.
1: Totalmente, será alguna como la Macarena o algo así, que es como de las primeras canciones que yo que sé, que escuché cuando era pequeña.
0: ¿También? Como un gran hit que no paraba de sonar. ¿Y la que has escogido para sintonía de tu sección, esa es para ti canción del verano o no tanto?
1: En realidad es más canción invierno, pero yo la puedo escuchar siempre, me encanta.
0: ¿A ti esto te suena a invierno? A ver.
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0: te va a sonar esto a invierno?
1: Claro. Pues es que me suena como a fresquito, a nieve, no sé, como a bailar en la nieve.
0: Ah, pues para mí es una canción del verano. Vamos, que vamos a jugar con canciones míticas del verano. Al 900-800 Arco desde Salamanca. Hola, Arco, buenos días.
2: Muy buenas madrugadas, ¿qué tal, chicas?
0: Muy bien, ¿cómo estás?
2: Muy bien, aquí disfrutando del verano.
0: Qué bien, nos alegramos. ¿Qué tiempo hay por Salamanca, Arco?
2: Pues estamos otra vez con ola de calor. Aquí ya sabes que somos de extremos, sí. Mucho frío, mucho calor. Ahora toca calor.
0: Lo preguntaba también por la canción del verano, por esta canción que suena de sintonía de Carol. Ella dice que le suena a invierno. A mí me suena a verano, ¿a ti a qué te suena?
2: A mí me suena a primero de carrera.
0: La mejor respuesta posible. A ti te suena a primero de carrera. Total, que si ya la música te va sonando a cosas tan concretas, creo que vas a ser muy bueno jugando en este bingo musical. Vamos a empezar con canciones míticas del verano, con una canción en concreto que es considerada un gran éxito del verano.

0: Bueno, ¿quién no ha bailado este temazo del 2002?
1: ¿Quién no se sabe la coreografía de este temazo del 2002, Carol?
0: ¿Y quién no la baila siempre que sale esta canción? Os propongo además empezar con saber de dónde cogió la idea del el estribillo el productor de las hermanas Ketchup, que eran tres, creo. Ese hombre, Manuel Ruiz, conocido como Keko.
1: Con grandes temazos también, Keko.
0: Efectivamente. Se inspiró en alguna cosilla que le ocurrió a él. Las opciones que os doy yo. Una animación que vio su hijo pequeño cuando viajaron por trabajo a Okinawa, en Japón, y le gustó. La segunda opción sería que las primeras palabras de su hijo sonaron tal que las hereje, y de hecho el grupo de las Ketchup también se llamó así porque al pequeñín le encantaba la salsa. O por una parodia de la primera canción oficial del hip hop llamada Rapper Delight.
1: Uf, qué complicado para empezar esto. Arco, ¿qué respondes? Una, dos y tres. ¿Japón, pues está, las primeras palabras o te las sabes?
2: Creo que sí, creo que es la del rap. Es una versión de... no decían hacer SLHA, pero decían en inglés algo parecido y yo creo que va por ahí el tema.
1: La parodia de la primera canción oficial de hip hop. Alex, ¿tú qué dices?
3: Yo creo que también.
1: También. Sí. Cristina.
4: Pues es que habría dicho otra respuesta, pero diría la segunda.
1: Dirías la de las primeras palabras del hijo. Yo creo que también diría esta, pero claro. Es que Arconada te ha hecho dudar, ¿a que sí?
4: Sí, y es que se me... O sea, pensaba que las primeras palabras eran de como referencia a ACDC, el grupo.
1: ¿A SRG?
4: Que lo cambiaron. Sí, no
1: Ay,
4: sé
1: qué
4: por qué.
1: Graciosa.
0: No lo había pensado.
4: Pensaba que era una respuesta. Sí, en mi cabeza tenía el sentido.
1: ACDC, no, Carol.
0: No, la verdad es que no. Arco y Alex se llevan el bingo en esta ocasión.
1: Bien.
0: Lo cierto es que, bueno, como muchas cosas, empezó como una apuesta entre el productor y su hijo, que en ese momento ya era un poco más mayor, y al final se atrevieron con la canción esta de Rapper's Delight, que era de un grupo que se llama Sugar Hill Gang, y la escuchamos si queréis, a ver si tiene similitud.
1: Esta es la original.
0: ¿Esta es la original?
1: Vale, vamos a ver. A ver. Pero Arco, ¿por qué tenías esta información en tu cabeza? En mi vida había escuchado yo este vamos, o por lo menos no consciente.
2: Antes, bastantes años antes de escuchar la SRG, yo creo que principio de los 80, medio de los 80, sonaba bastante.
1: Sonó este tema que tú tenías perfectamente controlado.
2: Sí. Vamos, no perfectamente controlado, no me acordaba del nombre del autor ni del título en concreto, pero sí lo había escuchado alguna vez.
1: A ver si vuelve a decir la SRG, Lucas, a ver. And your friend says, man, there's plenty of food, so he piles some more on your plate. But while the sticky food's steaming, your mind starts to dream another moment, it's time to leave. And then you look at your plate and your chicken's slowly rotting into something that looks like cheese. Also you say, that's it, I got to leave. Pensé que iba a decir ahí el SRG otra vez, no. No quiere decir el SRG otra vez, no pasa nada. Viajamos atrás en el tiempo, no mucho, nos vamos a 1992. Ahí, la canción del verano de ese año, Arco del 92, ¿te acuerdas bien?
2: 92, tercero de BUP, sí.
1: Pues cuando Arco estaba en tercero de BUP, la canción del verano era esta.

0: lo parezca o no, la canción del grupo Zapato Veloz. Yo desconocía totalmente que este era el nombre del grupo.
1: Asturianos, ha apuntado Laura Martínez, como bien se nota cuando dicen el ye, ay, claro, claro.
0: Y bueno, este tractor amarillo, además de exitazo, pertenece a un género musical reconocido por lo visto en internet. Pero ¿cómo creéis que se llama este género musical?
1: A ver.
0: ¿Agropop, rural rock o camprotron?
1: A ver, Arco.
2: A ver, yo agropop sé seguro que el koala, el de Opayo, va a hacer un corra.
1: Sí.
2: Es agropop, entonces por similitud voy a decir agropop.
1: Agropop, sí. ¿Alex?
3: Yo, ¿cómo has dicho que era la tercera?
0: Campotrón.
3: Yo voy a decir esa porque me suena muy bien.
1: Cristina.
4: Y yo estaba pensando en la segunda.
0: ¿En rural rock?
1: Sí. Rural rock, ah, pues hay diversidad de opiniones. Yo diría también agropop como Arco.
0: Pues... Bingo para los dos, para Arco y para Adriana.
1: El agropop, ¿te acordabas del tractor amarillo, no, Arco?
2: Sí, sí, sí, totalmente.
1: Qué
2: sí.
1: Temazo, yo recuerdo que este tema es que cuando sonaba se venía todo el mundo arribísima, pero arribísima.
2: Sí, sí, todo el mundo a la pista o en cualquier evento o en las fiestas de los pueblos que la ponían, todo el mundo a tope, sí, sí.
1: Sí, sí, sí.
2: Era más o menos de la época de la Macarena y por ahí, o sea, más o menos yo creo que convivieron.
1: No lo sé, yo recuerdo el tractor amarillo y recuerdo como que, claro, el agropop, que ahora sabemos que se llama así, era bastante fácil de bailar, quiero decir, tú solo tenías que salir a la pista y moverte de un lado a otro y ya está, ¿verdad, Arco? No había una coreografía así
2: sí,
1: muy...
2: Sí, sí, no, cada uno lo bailaba como quería, pero había un baile así un poco unificado que era parecido al ska, que era
1: eso
2: así,
1: es, el ska.
2: Para un lado y la pierna para otro.
1: Sí, sí, sí, sí, sí, muy parecido y bastante, bastante sencillito. Otro salto temporal hacia atrás, viajamos ahora con Carol Viciano hasta 1984 con la banda La Unión.

0: Juancho en ruta hacia Valencia. Hola, Juancho, buenos días.
1: Buenas noches, buenos días. Nos vamos, lo que más te guste.
0: ¿Dispuesto a jugar en este bingo musical de Carol?
1: Vamos a ello.
0: Venga, vamos allá. Estamos con esta canción, con Lobo Hombre, que batió muchísimos récords. Nos propones, Carol, adivinar cuántas semanas estuvo como número uno en España en las listas.
2: Exacto, exacto.
0: Año 84. ¿Cuántas semanas estuvo, Carol? Propon.
2: Pues mira, estuvo o 6 semanas o 13 semanas, que vendría a ser 3 meses y poco, o 18 semanas, que ya se va a 4 meses y medio.
0: Vale, o sea, 6 semanas, 13 semanas, 18 semanas. Arco.
3: A ver, esto lo petó muchísimo, pero muchísimo. Yo creo que tanto no, 13 semanas, debo decir.
0: 13, vale. ¿Tú qué dices, Juancho?
1: Sí, yo creo que vamos a quedarnos en un término medio, sí, 13.
0: 13 semanas, vale. ¿Tú qué dices, Alex?
4: Yo el máximo.
0: El 18.
4: El 18.
0: ¿Y Cristina?
5: Yo habría dicho 6. Es que en los 80 había muchísimas, ¿no?
0: Había muchísimas buenas canciones, claro. Efectivamente, efectivamente. Carol.
2: Pues bingo para Arco y Juancho. Eran 13 semanas.
1: Juancho, bien.
2: Y además de... Y además de, no sé si os acordáis también de en qué se inspiraron los 4 integrantes de la banda para componer esta canción.
0: A ver, danos opciones.
2: Venga, la primera opción sería en una epopeya del siglo II, donde había minotauros en vez de hombres lobo, en una historieta de Zugarramundi en el País Vasco, en la que aparecen brujas, hombres lobo, vampiros, o en un relato de un escritor francés que era una figura clave en la literatura bohemia del siglo XX.
0: Vale, o sea, epopeya... Zugarramundi o el relato del escritor francés Arco.
3: A ver, Rafa de la Unión era así muy bohemio, yo digo al escritor francés.
0: Efectivamente, era muy bohemio. Juancho.
1: Venga, pues yo, por lo bien que me lo he pasado en el solsticio de verano cada vez que he ido a Zugarramundi, a las cuevas, vamos a tirar por ahí.
0: Por la historia del País Vasco, Alex.
4: Yo por la epopeya.
0: La epopeya, Cristina.
5: La historia francesa, diría.
0: La historia francesa, Carol, ¿resuelve?
2: Pues primer bingo para Cristina. ¡Olé! Y para Arco también.
0: O sea, es el relato francés, del escritor francés Boris Vian, que es figura clave en la literatura bohemia del siglo XX. Estábamos en los 80, gran producción musical, como decía Cristina. De los 80 vamos a los 70 con Un rayo de sol de Los Diablos.

0: Claro, digamos que esta no es contemporánea de los que están aquí sentados en la mesa, pero todos la conocéis, ¿no? Sí, Alex, Cristina, sí. La conocéis. Vale, pues...
1: Esta semana sí que estoy más puesto al día.
0: Esta sí, ¿no? Sí, mejor que en el cine, vale. ¿Qué tenemos que averiguar de esta canción, Carol?
2: Pues mira, en esta canción se lanzó en los 70, vendió más de 500.000 de copias, pero antes de lanzarse le pasaron una cosilla a sus integrantes.
0: A ver.
2: ¿Qué creéis que les pasó? Que al ser una versión de un tema francés debían incluir a los autores originales en los créditos y se les olvidó, que al ser una versión también firmaron en una servilleta el traspaso de derechos y perdieron la servilleta, o que perdieron la cinta original y tardaron un par de días en encontrarla.
0: Vale, pues tres opciones. Arco, ¿con qué te quedas? ¿Qué les pasó a los Diablos?
3: No tengo ni idea, pero me gusta la de la cinta, que perdieron la cinta.
0: Y les costó un par de días encontrarla, Juancho.
3: Sí, me suena bastante increíble.
4: Sí, yo me creo eso más que lo de la servilleta, desde luego.
0: Más que lo de la servilleta. Fíjate que yo diría lo de la servilleta porque en todas las grandes historias de canciones de la música hay una servilleta de un bar de por medio. Alex.
1: Es que te iba a decir esa, la de la servilleta.
0: La de la servilleta. ¿Y Cristina? Sí,
5: yo también lo estaba
0: servilleta.
5: Pensando.
0: Carol.
2: Pues nadie canta bingo ocasión. No, se olvidaron de poner los créditos, una cosa bastante, bastante recurrente, y al final se lo recordaron a tiempo y pudieron lanzarla, pero vamos que...
0: O sea, que era una versión de un tema francés.
2: Era una versión de un tema francés y se habían olvidado de poner el nombre de los autores franceses originales, y hubo alguien, no recuerdo quién, que les dio un toque de, oye, tenéis que meterlo, y al final lo metieron y se lanzó.
0: Y se lanzó
2: pero
0: esta canción.
2: A punto que no.
0: No sabía para nada que era una versión de un tema francés. Hola Lola, desde Avilés, hola.
6: Hola, ¿qué
0: Buenos
6: tal?
0: Días, ¿cómo estás?
6: Buenos días. Pero bueno, vamos a ver, pero ¿cómo podéis no haberos acordado de Despacito de Luis Fonsi?
0: ¡Oh! Tienes toda la razón, Lola. Claro, es que yo creo que he pillado a mis compañeros un poco así, sin avisar de que les iba a preguntar por la canción del verano, y seguro claro. Que ahora se les han ocurrido muchas, pero así como a bote pronto no les ha salido la
6: pero
0: de...
6: Si Despacito
0: claro.
6: Fue... Mira, llegó un momento, yo escucho mucho Cadena Dial, que me gusta, me encanta, porque sí. Es la música en español y es lo mejor de nuestra
0: música. Lo mejor de nuestra música, efectivamente.
6: Efectivamente. Pero el Despacito, llegó un momento en que yo dije, si vuelven a poner esto otra vez, apago la radio, no puedo más.
0: pero reconoce, Lola, que cuando empezó a sonar te gustaba un poco.
6: Bueno, es que entra de una manera muy especial esa canción. Tiene algo especial, sí.
0: Pero, y tú dices, yo qué sé, si vuelves a poner Cadena Dial y este verano les da por volver a ponerla, ¿dejas de escucharlos?
6: No, porque no la ponen con esa frecuencia.
0: Pues entonces, claro, mira, yo... Lola, tenemos un regalito para ti.

0: A ver, es un temazo, Lola.
1: Me encanta, la verdad. Pero como todas las cosas, lo poco gusta y lo mucho cansa.
0: Efectivamente.
1: No recuerdo en qué año fue, tampoco hace tanto.
0: No lo sé, ahora lo miramos. Arco, ¿tú despacito a ti te entraba bien también o no?
1: Sí, a mí, la verdad.
2: Me acabé cogiendo un poco de manía también.
0: Le cogiste manía.
2: Fue en 2017. La
0: 2017, efectivamente. Sí. Uy, hace tanto, 2017, despacito.
2: Te iba a decir que hace ya poco, pero claro, han pasado 9 años, sí.
0: Madre mía, no lo
1: ya
0: diría
1: llovió,
0: jamás.
1: Ya llovió.
0: Juancho, ¿a ti te gusta el despacito o no?
3: Sí, en su tiempo, además es que como ya he contado alguna vez, yo me dedico a poner música en concentraciones de camiones y eso, pues me la pedía mucho.
0: Claro.
3: Ahora estoy escuchando una versión que ha salido, que si la busquéis en YouTube, es muy buena. Es de Despacito versión afro.
0: ¿Versión afro?
3: Versión afro. Ahora hay mucho afro house, afro pop, afro... Pues Despacito versión afro. Salen dos personas ahí pinchando y tal. Es buenísima. Tiene un ritmo impresionante. Está muy bien.
0: Bueno, pues nada. Con la recomendación incluida, seguimos en este bingo musical con Carol Viciano. Mucho salto temporal llevas esta noche, Carol, ¿eh? A mí me traes un poco loca y encima me ha quedado... Estoy con lo del 2017 Despacito, viendo que el tiempo pasa rapidísimo. Nos hemos ubicado ya en algunas de las grandes canciones del verano. ¿Con qué vamos ahora?
4: Ahora vamos con un poquillo de culturilla general, atemporal, que luego llega septiembre, no estamos al día. Así que traigo un batiburrillo de datos curiosos que nos pueden servir para cantar bingo.
0: Venga, vale, pues a ver, atentos, Arco, Juancho, Lola. El primer dato que traes nos sitúa en el final del franquismo, 1975, el ambiente un poco cargado. En febrero de ese año, una huelga de artistas, con tan mala pata que una cantante muy reconocida en España acabó en el calabozo. ¿Las opciones para cantar bingo cuáles son, Carol?
4: Rocío Jurado, Rocío Dúrcal o Isabel Pantoja.
0: Vale, una de las tres estuvo en el calabozo. Arco, ¿cuál de las tres?
5: Pues sí, la más rebelde que me pueda ocurrir ahora, yo creo que puede ser Dúrcal, no sé.
0: Dúrcal, vale. ¿Juancho?
2: La Jurado.
0: ¿Lola?
1: Pantoja, sin duda.
0: Pantoja.
1: Pero claro, no me cuadran las fechas, porque en el 75...
0: Claro, Carol nos pregunta por el 75, ¿eh?
1: Claro, sí, ahora ahí ya me pierdo un poco. Pero ¿cómo iba a estar Rocío Jurado en el calabozo?
0: Espera, que no sabemos la respuesta todavía. Vamos a ver, Alex, ¿tú qué dices?
6: Dúrcal.
0: ¿Y Cristina?
7: Diría Dúrcal y la sacó Lola Flores, me quiere sonar.
0: Anda, mira, pero si se lo sabe todo, Carol.
4: Pues aquí los más jóvenes han cantado bingo y Rocío Dúrcal, la reina de las rancheras, que he descubierto que se llamaba.
0: Sí, claro, la reina de las rancheras. En la protesta participaron más de 400 artistas. También estaban por allí Concha Velasco, Sara Montiel, pero hay algo más con lo que se puede jugar. Cristina lo ha desvelado, pero puede ser verdad o no. ¿Quién pagó su fianza para que Rocío Dúrcal saliera del calabozo al día siguiente? ¿Cuáles son las opciones, Carol?
4: Pues mira, era Lola Flores, La Pantoja o Montserrat Caballé.
0: Vale, Arco, ellas. ¿Quién pagó la fianza?
2: Bueno, ya me han dado una pista, voy a confiar en Casio Cristina, creo.
0: Sí.
2: Sí, Lola Flores, sí.
0: ¿Juancho?
3: No me queda otra, porque como no me lo sé, y ella parece que sí, Lola Flores.
0: Pues Lola, ¿y Lola, tú qué dices? ¿Tu tocaya?
1: Pero vamos a ver, Lola Flores no fue la de la peseta, que pedía una peseta a cada español.
0: Pero eso fue después,
1: para
0: unos años más tarde.
1: Para pagar lo suyo.
0: Efectivamente, pero es que primero se lo había gastado al parecer en la fianza de Rocío Dúrcal.
1: Qué bueno.
0: Porque era Lola Flores, ¿no, Carol?
4: Efectivamente. Además pagó sus buenas 200.000 pesetas que le costó sacar a Rocío Dúrcal del calabozo.
0: Vaya.
4: Y bueno, de dos grandes leyendas de España viajamos a otra leyenda, pero no de la canción. No sé si os suena el concepto del mejor alcalde de Madrid.
0: El mejor alcalde de Madrid, Arco, ¿tú sabes de quién hablamos?
2: El que no esté colocado, que se coloque al loro.
0: Vale, lo tiene claro, creo. ¿Juancho, también lo sabías?
3: Creo que sí, sé quién es.
0: Vale, vamos a jugar. A ver, ¿quién sale, Carol, en los libros de historia?
4: Pues mira, en los libros de historia sale Carlos III por esto de poner el alcantarillado de Madrid, pero el que realmente fue el mejor alcalde de Madrid, sin duda, fue Tierno Galván, que además fue dos veces consecutivo. Pero bueno, ya nos ha desvelado bastantes cosillas.
0: Bueno, vale, era conocido por sus pregones, Tierno Galván, también porque le pilló en medio toda la movida madrileña.
4: Efectivamente, y en esta movida madrileña dijo una frase mítica que antes de que cantaran otros míticos rostros, muy jovenzuelos en ese momento, y lo dijo al principio de un concierto en 1984 en el Palacio de los Deportes.
0: Vale.
4: Os doy las opciones.
0: Venga.
4: Aquí hay uno que yo creo que ya se lo sabe, pero...
0: A lo mejor no es esa, ¿eh?
4: A lo mejor no es esa. Dijo, fieras, el que encuentra su zapato al salir, que avisa al de al lado. Dijo, prohibido cantar peor que el del grupo. O dijo, rockeros, quien no esté colocado, que se coloque, y al loro.
0: Vale, Arco, a ti no te pregunto. Juancho.
3: Está claro.
0: La está claro. Lola, ¿te la sabías también la frase o esto es muy, muy de Madrid?
1: Va, nada. Nada, no me suena nada, no me claro. suena nada, lo siento.
0: Alex, ¿tú te lo sabías?
6: Yo soy de Madrid, yo sí que me la sabía.
0: ¿Tú te lo sabías, Cristina?
7: Sí, sí, sí.
0: Sí, también, vale. No, porque a veces es verdad que estas cosas tendemos a pensar que son, bueno, que son muy conocidas a nivel global, nacional, vamos a decir en este caso, pero no, a veces estas cosas tienen bastante nicho, sí, pero era esta, ¿no?
4: Era esta, yo de hecho no la conocía, la conocí ¿no? por la serie de Cuéntame.
0: Ah, ¿quién claro, no claro. colocado,
7: qué bien, lo sabía por eso también. No,
6: yo creo bueno, que la gente de Madrid sí que se la, sí, claro. la ha escuchado, por lo
0: hombre,
6: menos.
0: Claro,
6: sí,
0: claro,
6: sí,
0: pero sí. los de fuera no, ¿verdad, Lola? El que no esté colocado que se coloque con ese doble sentido, no, no.
1: ¿Pero de cuándo estáis hablando? Yo estuve viviendo 7 años en Madrid.
0: Ah, sí, pues estamos entonces, hablando del año 84.
1: No, claro, claro, en aquella época no. Por eso te digo que no, ni idea, ni idea. No.
0: El contexto de este discurso, como decíamos, eso, año 84, fue una maratón musical de 24 horas de la tercera gran fiesta del estudiante y la radio, que inauguró precisamente Tierno Galván, y en el que actuaron pues casi 50 grupos, artistas. Vamos a escuchar este trocito del discurso de año 84, ¿vale? El sonido es del año 84.
8: ¡Un minuto! ¡Solo un minuto!
0: Es Abel Caballero, un poco, ¿no?
8: El que no esté colocado, que se coloque y al lado.
0: Carol.
4: Bueno, también podríamos hablar de quién salió a cantar a continuación del alcalde, que, bueno, no es moco de pavo. Os doy opciones. Alaska, Loquillo y Gabinete Caligari, Miguel Ríos y Joan Manuel Serrat, o Raimon y Lluís Jac.
0: Venga, Arco, ¿quién salió a cantar después de este memorable discurso que te sabías pues, muy bien?
9: Sí, y me suena... No estoy viendo la imagen, pero me suena a Miguel Ríos, ¿eh? O sea, no lo visualizo, pero sí, me suena a Miguel Ríos.
0: Miguel Ríos, y por tanto, Miguel Ríos y Serrat, que es la opción que se plantea Carol. Uh-huh. Juancho.
3: Yo voy a tirar más, siendo la movida madrileña, voy a tirar más por Alaska.
0: Alaska, vale. ¿Y Lola?
1: Yo, Serrat siempre. Siempre. Para todo lo que queráis.
0: Aunque sea Serrat. Para un concurso como un bingo en la radio a las 4:30 de la mañana.
1: Aunque sea para lo que sea. Esas pequeñas cosas, por ejemplo.
0: Por ejemplo. Alex, ¿tú quién dirías?
6: Y Alaska.
0: ¿Alaska, Cristina?
7: Sí, ese.
0: ¿Alaska es. También? ¿Carol, resuelve?
4: Pues Alaska, Loquillo y Gabinete Caligari.
0: Anda, Alaska, Loquillo y Gabinete Caligari, vale. O sea que, Arco, te sonaba Miguel Ríos, a lo mejor de otra imagen en algún momento con Tierno Galván, ¿no?
9: Sí, es que realmente no recordaba perfectamente el disco, esa parte del discurso, que ha salido 18.000 veces.
0: Sí.
9: Y realmente sí que me cuadra más por fechas los de la movida, pero no sé por qué mi cabeza, la primera opción que le ha venido a mi cabeza ha sido Miguel Ríos y siempre la primera opción es la que hay que soltar.
0: Claro, claro. Has mezclado a lo mejor ese discurso con otra cosa y como no está la parda para avisarte. Sí. Bueno, 900-800, jugando al bingo musical con Carol Viciano en esta madrugada de jueves. Una parada, descansamos 2 minutitos y seguimos.
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0: ¿Cómo se nota que el bingo musical está haciendo efecto en todos, incluido en Lucas? Mira como que mira qué temazo nos ha puesto, Estamos jugando al bingo musical con Carol Viciano, pero nos interesa mucho saber siempre qué tiempo hace, así que ya está por ahí Luismi Pérez en su observatorio de Rubí. Luismi, buenos días. ¿Verdad que el titular parece siempre el mismo? ¿Es que hace calor?
20: Buenos días, jueves de calor extremo otra vez, sobre todo hoy en el Ebro y en el Guadalquivir, 42, 43 grados esta tarde. En cambio, pincha y bastante la temperatura en la costa cantábrica, así como en gran parte de Galicia, donde tendremos también más nubes. Algún chaparrón, alguna tormenta caerá esta tarde y noche más bien en el Pirineo. Y tenemos este ambiente tan caluroso hoy, de hecho desde hace ya muchas semanas, estamos además en las semanas en las que estadísticamente hace más calor, y el sitio más caluroso se conoce como la Sartén de Andalucía, es el sitio entre Sevilla, Écija, Morón, en el que las temperaturas recurrentemente son más elevadas. Pero tenemos otros muchos sitios del país que son verdaderas freidoras, que son verdaderos hornos. Algunos están incluso en el norte del país. Y de forma recurrente, por ejemplo, en el Ebro, en el sur de Galicia, también en el Valle del Genil o, por ejemplo, en el Tajo cacereño, tenemos temperaturas que no le tienen nada que envidiar a esas de Écija o de Sevilla. Incluso en determinadas situaciones hay algunas comarcas que son verdaderos infiernos, podríamos decir. Por ejemplo, en el sur de Valencia y también en el norte de Girona, hasta en Cantabria. Todos esos sitios los vamos a descubrir después.
0: Después, en la segunda hora, porque de momento lo que estamos es descubriendo todo lo que nos trae Carol en su bingo musical. Estábamos situados en Madrid, con Tierno Galván, pero de ahí nos llevas de viaje a Bucarest.
4: Os llevo de viaje a Bucarest y al primer concierto de Michael Jackson que dio aquí en Bucarest, que también generó un poco de controversia, pero bueno, por otros asuntos. ¿Qué creéis que debió ocurrir?
0: Bueno, hay miles de un concierto de Michael Jackson, miles de posibilidades. ¿Alguna pista, Carol?
4: Sí, se conoce que algo les ocurrió a cerca de 1.500 personas que estaban allí en distintos niveles de profundidad. ¿Qué creéis que les ocurrió? Dada la Jacksonmanía que padecían, se quedaron sin voz y denunciaron al cantante a posteriori, se desmayaron y muchos acabaron en el hospital, o se quedaron fuera del recinto, aunque habían comprado las entradas, y así se acababa de inventar las estafas en reventa.
0: Venga, Arco. Concierto de Michael Jackson en Bucarest.
21: Creo que fueron los desmayos, sí.
0: Los desmayos. Juancho.
22: Yo voy a tirar por las entradas.
0: Las entradas, Lola.
23: Los desmayos. Yo, mira, estuve en el concierto que dio Michael Jackson en Oviedo.
0: ¿Viste a Michael Jackson en concierto, Lola?
23: En Oviedo, por favor. Y además tengo algo para que me duele mucho en el corazón, y es que mi hija
0: ¿sí?
23: es completamente fan de Michael, era completamente fan y sigue siendo de Michael Jackson, y no la llevé al concierto porque me pareció que era muy pequeña. Me arrepiento toda la vida de no haberla llevado, porque después, estando yo en Madrid, se murió y le di yo la noticia, además.
0: Bueno, me acuerdo yo perfectamente de esa madrugada aquí en la radio, que alguien en informativos, estábamos aquí haciendo hablar por hablar, y alguien, era el año 2009, y alguien en informativos gritó: ¡se ha muerto Michael Jackson! Y o sea, fue la verdad que una noticia tremenda.
23: fue tremendo, tremendo. Pero bueno, si estamos hablando ahora de bingo y de línea, ¿qué pasa? ¿La línea no toca?
0: A ver, tú dices, Lola, lo de los desmayos. Alex, ¿tú qué dices?
6: Yo, la primera, que me ha parecido muy original.
0: Lo de que
6: se quedaron,
0: que se
6: sin,
0: quedaron
6: voz.
0: Sin voz y lo denunciaron. Cristina.
2: Diría las entradas.
0: Las entradas. Carol, resuelve.
4: Pues bingo para Lola y Arco.
0: Bingo para Lola y Arco.
4: Se desmayaron muchos.
0: Se desmayaron muchísimos. Las imágenes son espectaculares porque, fíjate, Lola, hablabas tú de que tu hija es muy fan de Michael Jackson. En mi casa también son muy fans de Michael Jackson. Y justamente, casualidad, ¿eh? Total, porque Carol y yo no habíamos hablado de las preguntas del bingo. Ayer por la tarde vi un trocito del documental de This Is It en el que aparecen las imágenes esas de los desmayos. Y la verdad que las imágenes son tremendas, porque es que, claro, 1.500 personas, es muchísima gente desmayándose continuamente y da bastante angustia, la verdad.
4: Sí, sí, sí, además es que acabaron muchos en el hospital.
23: ¿Y cuál era el motivo?
4: Pues de
23: ¿cuál
4: la
23: era el motivo del desmayo?
4: Yo creo
23: ¿el calor?
4: Que, no, de, y de la locura, de pues lo mismo sucedía...
0: Del fanatismo,
4: creo,
0: por sí, Michael Jackson.
4: Lo mismo sucedía con Elvis Presley o con los Beatles,
0: con
4: que
0: los
4: de
0: Beatles.
4: Repente gritaban, se volvían un poco todos locos.
0: Y se
4: y
0: desmayaron.
4: Ya sí, sí.
0: Bueno, pues ese gran momento de ver a tu ídolo por primera vez, pero, claro, ¿a qué precio? Vamos a saltar a otro gran momento, la llegada del ser humano a la Luna por primera vez. Y nos propones adivinar, claro, esto es un bingo musical, ¿qué sonaba en la BBC en ese mismo instante que el hombre pisaba la Luna para ilustrar ese momento? Claro, las opciones.
4: Pues mira, opciones: Fly Me to the Moon de Sinatra, Space Oddity de Bowie o Man on the Moon de Rem.
0: Arco.
21: Esa es David Bowie, la de Space Oddity.
0: Vale, Juancho.
22: Vamos a ir por Sinatra.
0: Sinatra, Lola.
23: Por supuesto, Sinatra siempre también. Por supuesto, la voz. Sí, sí, acierte o no, Sinatra.
0: Me gusta mucho la reivindicación como concursante, que tú dices lo que a ti te gusta, no la respuesta que crees que va a ser correcta. O sea, a mí me gusta Serrat y me gusta Sinatra y me da igual no acertar.
23: Por eso pierdo casi.
0: No, pero es que, Lola, claramente eres una mujer de principios, lo tienes clarísimo. Hay que decir lo importante, bueno. Pues ya está. Alex, ¿tú qué crees?
6: Yo digo la de Rem.
0: La de Rem.
2: ¿Y diría Cristina? Sinatra.
0: Sinatra. Carol.
4: Arco. Se está llevando todas el bingo.
0: Space Oddity de Bowie.
21: Yo creo que los de Rem acababan de nacer.
0: Sí, yo también lo creo, que los de Rem acababan de nacer. De hecho, fíjate, yo también hubiera dicho Sinatra, un poco por, no sé, los años 60, no sé. Vamos a escuchar
21: es
0: ese.
21: Bowie lo petaba mucho en aquella época y la de Space Oddity es una pasada de canción.
0: Es un temazo, mira qué temazo.

0: más datos, Carol.
1: Otro dato curioso, este es del Trivial para Bingo Musical. ¿Qué creéis que duró más? ¿Duró más el nazismo, los Beatles o Tierno Galván como alcalde de Madrid?
0: Vale, Arco.
2: Pues nazismo... Los Beatles no duraron mucho, en el 80 se murió John Lennon. Sí. Yo creo que es el nazismo.
0: El nazismo. ¿Tú qué dirías, Juancho?
3: Sí, yo creo también que el nazismo.
0: ¿Lola?
4: El nazismo, por supuesto. Seguro.
0: Alex, ¿tú también lo dirías? Nazismo, sí, Cristina, sí. ¿También?
5: Pues me parece tan curioso lo de Tierno Galván que tiraría
0: ¿Qué
5: por
0: crees
5: ahí?
0: Que estuvo sí. más años Tierno Galván de alcalde de Madrid? Carol, resuelve.
1: Pues efectivamente el nazismo, la verdad a mí me sorprendió muchísimo, pero sí, fue el nazismo 12 años, los Beatles 10 y Tierno Galván 6.
0: Bueno, vale. Nada. Bueno, dime, Carol.
1: Nada, vamos a alterar un poco más la sección si quieres que,
0: venga, vamos,
1: que no decaiga.
0: Vamos, o sea, vamos a jugar a de quién es la canción original... ¿Y de quién es la...? O sea, vamos a adivinar de quién es la original, ¿no?
1: De quién es la original, exacto. Con tantas covers que hay todo el rato, con un montón de canciones, tanto del verano como en general.
0: O sea, vamos a hacer como lo de... iba a decir como lo de Tractor Amarillo, no, como lo de la SRG, pero todo el rato, ¿no?
1: Exacto.
0: Venga, va.
1: Con algunas míticas, un nivel fácil medio. Yo creo que canciones bastante conocidas, pero bueno, por ejemplo, empezamos con esta.

0: canta esto, Arco?
1: Es Whitney Houston.
0: Whitney Houston.
1: Bueno, pero cantaba una versión. Yo creo que era la de Dolly Parton, no la original.
0: Espera, que no te he preguntado todavía. Pero estos oyentes tenemos. Estos oyentes que tenemos que se tiran ahí. A ver, da opciones, Carol.
2: Claro,
0: por si
2: es que había varias opciones. Una era que si la original era de Whitney, otra era si la original era, como dices, de Dolly Parton y Whitney hizo una versión. O si la original incluso era anterior a ambas y era de Aretha Franklin, de 62.
0: O sea, Arco, tú dices claramente que era Dolly Parton la original.
1: La original, sí. Vale. A ver, de nuestra época, la que más se conoció fue la de, porque yo no había nacido en el 73, pero realmente la original es de Dolly Parton, sí.
0: Vale, o sea, lo tiene claro. Juancho, no sé si preguntarte ya o te fías de Arco.
3: Es que estoy dudando entre Dolly Parton o Aretha Franklin, ¿eh?
0: Vale.
3: Porque es que me suena que lo he escuchado, ¿eh?
0: Vale,
3: o sea, por llamar la contraria, Aretha Franklin.
0: Vale, Lola, ¿tú qué dices?
4: Bueno, pues a mí me encanta Whitney Houston, el guardaespaldas, por supuesto.
0: Hombre,
4: esa película es maravillosa. Y sí, pues Aretha Franklin, a lo mejor.
0: Vale, Aretha Franklin, vale, perfecto. ¿Alex?
5: Yo me voy a fiar de Arco.
0: ¿Tú te fías de Arco con Dolly Parton, Cristina?
6: No tengo ni idea.
0: Vale, pues eso no vale como respuesta, ¿no? Hay que mojarse. Carol, resuelve.
2: Pues la original efectivamente era de Dolly Parton.
0: Vale,
2: y,
0: Dolly Parton.
2: Sí, y de hecho la original la lanzó en su famoso álbum Jolene en el 74, como decías, y tiene un estilo muchísimo más country, y bueno, es esta de aquí.
0: Claro, es que ahora tan acostumbrada estoy a escuchar la de Whitney Houston que, con mis respetos a Dolly Parton, parece Whitney Houston un día flojillo. O sea que...
2: Sí, igual Canción del Verano no hubiera conseguido ser.
0: No hubiera sido. ¿Os gusta más la original o la de Whitney, Arco?
1: A mí me parece, lo que tú dices, escuchando la de Whitney Houston ahora, me parece que la original pitufea un poco.
0: ¿Verdad? Claro, es que estamos demasiado acostumbrados a ese chorro de voz de Whitney Houston y claro.
1: Claro, claro.
0: Sí, Lola, ¿a ti cuál te gusta más?
4: Yo siempre te amaré, por favor, siempre te amaré. Esa es maravillosa, es que Whitney Houston era muy especial, esta mujer. Fue una pena también cómo falleció. En fin, un recuerdo para ella donde esté.
0: Juancho, ¿a ti cuál te gusta más?
3: Hombre, Whitney, esa canción, como la ha cantado ella, no la va a cantar nunca nadie.
0: No, se nos ha quedado ahí. Claro. Sí. Bueno, pues vamos con otra canción, Carol, porque esta canción de la que nos vas a hablar ahora se popularizó en los 90 con Sinéad O'Connor, pero la original se lanzó en 1984 y hay que adivinar quién la compuso, es esta.

0: Bueno, este Nothing Compares to You, la original, o sea, la popularizó, ¿quién creéis? ¿George Michael con su grupo Wham!, Prince con su banda The Family o Bowie con The Hype, uno de sus muchos grupos musicales?
1: Arco.
2: La original de esta canción, que es una de mis canciones favoritas, creo que es del año 1990, la original es, estoy casi convencido que es de Prince.
1: Es de Prince.
2: Se la regaló al señor Connor.
1: Una de tus canciones favoritas, Arco.
2: Es probable que esté entre las 10-15 mejores, sí, me encanta.
1: Juancho, ¿tú de quién dirías que es la original?
3: Sí, yo también, de Prince.
1: De Prince. Lola, ¿te la sabes o no?
4: Prince, por supuesto. Y estoy viendo a la cara de esta chica que no recuerdo. Sinéad O'Connor.
1: Sinéad O'Connor, okay. Sí, con su cabeza rapada, ¿no?
4: Exactamente, y esos ojos así transparentes.
1: Efectivamente. Uh-huh. Alex, ¿tú quién dirías?
5: A mí me sonaba lo de O'Connor, pero supongo que será Prince.
1: Porque claro. Lo dice todo el mundo, pues Cristina,
6: sí.
1: Tú también.
6: Yo no dudo.
1: Claro, Alex y Cristina, cuando no se lo saben, se suben al carro y ya está, ¿vale? Carol, resuelve.
0: Bingo general,
1: Prince. Bingo general, Prince con su banda The Family. Bueno, nos hemos ido a Estados Unidos con Whitney Houston, con Dolly Parton, a Irlanda con Sinéad O'Connor y ahora una española, ¿no?
0: Venga, claro. Vamos con una que a los más ochenteros igual les suena.

0: Yo no te pido la luna. Esta, venga, ya lo decimos. Esta la canta Daniela Tormo.
1: Exacto, pero no es la original. Es una versión de alguien. De alguien en general. Yo os doy opciones. De un italiano llamado Fiordaliso, de un francés llamado Baguin Baguette o de un portugués llamado João Bertinho.
0: Bueno, Arco.
2: Esta suena total.
1: De un francés llamado Baguin Baguette o de un portugués llamado João Bertinho.
0: Bueno, Arco.
2: Esta suena totalmente a...

0: que la original de esta canción, ¿de quién es? ¿De un italiano, de un francés o de un portugués? Parece un chiste.
1: Italiano,
0: Lola.
2: Ese ritmo es italiano, total.
0: ¿Esta canción no te gusta mucho, Lola?
2: Muchísimo, sí. Y con Sergio, bien. Esa derrota de Sergio Dalma me gusta mucho.
0: Hombre, yo no te pido la luna, Alex. ¿Tú quién dices que es la original?
3: Portugués, porque si no me dices que me subo al carro.
0: Cristina.
4: Italiano,
0: Carol.
4: Efectivamente, italiano.
0: Claramente italiano. Pues sabéis que yo recuerdo esta canción cantada por La Década Prodigiosa, que era un grupo de música que versionaba un montón de canciones. ¿Os acordáis, no? Arco y Juancho y Lola, yo creo que os acordáis de La Década.
4: ¿Son los de OT?
1: Sí, perfectamente. Además era la década mix que estaba entre otras canciones, venía esta y sí. Justo los Gandules versionan ese mix entero de La Década.
0: Ah, es que me encantaba La Década Prodigiosa. Yo creo que eso pertenece a una generación entera que de alguna forma aprendimos ahí fragmentitos de canciones a base de todas las covers que diríamos ahora que hacía La Década Prodigiosa. Bueno, es habitual, ¿no?, que se den estas sinergias, que haya canciones españolas que se versionan en italiano, también al revés, ¿no?
4: Exacto, sobre todo en esos años un poco locos de los 80, había muchas que eran así, italiano, español, e incluso hay quien versionaba sus mismas canciones, es decir, cantaba, por ejemplo, primero en italiano y poco tiempo después te la sacaba en castellano.
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0: Bueno, no era difícil adivinar, ¿no? Pensar en italiano, en castellano. ¿Qué tenemos que averiguar ahora, Carol?
4: ¿En qué otros idiomas se versionó a sí misma Rafaela Carrà, además de en castellano? ¿Creéis que se versionó solo en francés, en inglés, en portugués, en inglés o en inglés, francés y alemán?
0: Vale, ¿en qué idioma se versionó a sí misma Rafaela Carrà, Arco?
1: Pues no lo sé, voy a decir por un poco loca la del alemán también, la última.
0: Inglés, francés y alemán, Juancho.
6: Sí, lo del alemán sí, es que me suena además.
0: Te suena.
6: Escuchado.
0: Lola.
2: No sé, yo no me suena en alemán, yo me decantaría por el francés.
0: Francés e inglés solamente, vale. Oye, Lola.
2: Très bien.
0: Oye, no, que estaba pensando, estaba esperando que, por no decirlo yo que soy de Lugo, que tú dijeras siendo de Avilés, que lo de para hacer bien el amor hay que venir al sur, es tiempo de reivindicar que se puede doblar el mapa y no pasa nada, ¿no?
2: Y además ahora con el calor que hace en el sur, yo no sé si estará mucho para eso, porque como no tengas un buen aire acondicionado, en fin.
0: Se complica un poquito
2: aquí
0: la cosa.
2: Aquí en el norte estamos muy bien.
0: ¿Qué temperatura hay ahora en Avilés, más o menos, Lola, lo sabes?
2: Yo te diría que no sube de los 24.
0: Vale, o sea que con la ventana abierta... Todo está bien.
2: Bueno, espera, te digo 24 por el día, a estas horas habrá 18.
0: Pues no nos des más envidia. A ver,
2: me falta
0: preguntarle a Alex y a Cristina. Alex, ¿en qué idioma se versiona a sí misma Rafaela Carrà?
3: En portugués.
0: ¿En portugués? ¿Y tú, Cristina?
4: Inglés y francés.
0: ¿Inglés y francés? ¿Carol, resuelve?
4: Pues inglés, francés y alemán.
0: Ah, pues tenía razón, Juancho, ¿por qué te sonaba lo del alemán?
6: Sí, es que me suena de haberla escuchado alguna vez cantando en alemán.
0: A ver, pues yo no conocía esta faceta alemana de Rafaela Carrà. Qué bueno.
3: Parece ella,
0: Venga, vamos con una versión más. Esta vez de Jimi Hendrix, que versionó a un cantautor o una cantautora a finales de los 60, que además no esperó ni un año a sacar su versión después de la original.

0: ¿Os suena, bueno, no sé si os suena la canción, de quién creéis que es la versión original?
1: Vale, la versión original, ¿de quién puede ser?
0: Puede ser Bob Dylan, Joan Baez o Atahualpa Yupanqui, con una base folclórica.
1: A ver, Arco, ¿te sabes la original de esta?
2: Creo que es de Bob Dylan.
1: Bob Dylan, Juancho, ¿tú qué dices?
3: Bob Dylan, es Bob Dylan.
1: Es Bob Dylan, vale, Lola.
4: Ni idea, pero ni idea, no me suena de nada, lo siento, de nada.
1: De nada.
4: No me posiciono.
1: Vale, Alex.
5: Ahí Bob Dylan.
1: Bob Dylan, Cristina.
6: Sí, es Bob Dylan.
1: Bueno, dinos, Carol, que es Bob Dylan.
0: Es Bob Dylan, es Bob Dylan.
1: Vale, es Bob Dylan. Bueno,

0: Además de algunas versiones inesperadas, es verdad que también hay colaboraciones que sorprenden. O sea, de esto que se juntan dos artistas y dices, ¿en qué momento? Pues pasa.
1: Exacto. Yo para empezar os traigo una que yo desconocía por completo, me quedé un poco en shock. Vamos a escuchar a una Miley Cyrus, la muchacha que fue de Hannah Montana, para que no le suene tanto. No estaba sola al cantar When I Look at You, cuando te miro a ti, una canción que compuso para la banda sonora de una rom-com. Que se llamaba La última canción.
0: Vale, pues a ver si adivinamos quién está cantando aquí en esta canción con Miley Cyrus.

0: Creo que si le damos a Laura un micro, yo creo que la canta.
1: Se la sabe entera. A ver, entonces, esta voz masculina, entonces, ¿quién nos dices que puede ser, Carol?
0: ¿Quién creéis que es? ¿Es Bustamante, Bisbal o Chayanne?
1: A ver, Arco, ¿quién es?
2: Esto es impresionante.
1: Impresionante. Juancho. Vale. Bisbal. Ahora no sabía si estaba refiriéndote a Bisbal o a Luismi Pérez, pero bueno, Bisbal, vale. Lola, ¿quién es?
3: Bisbal.
1: Esta la conocíais, Alex. ¿Conocías este
4: no,
1: tema?
4: No, lo conocía,
1: ¿no? ¿Y sabes qué? Bisbal,
4: sí,
1: dices.
4: Sí, claro.
1: Bisbal, vale. Cristina, ¿la conocías la
5: nada,
1: canción?
5: Nada,
1: ¿tampoco?
5: Pero Bisbal.
1: ¿Bisbal, Carol?
0: Bisbal.
1: Bisbal, vale. Bueno, pues esta, quizá menos conocida, al menos para algunos, nos vamos a una con la que casi seguro vamos a cantar una especie de bingo general.

0: ¿Quiénes son las dos voces de este éxito musical, Carol?
1: Pues, a ver si... Bueno, creo que son bastante obvias. Las dos voces de este éxito musical pueden ser o Iggy Pop y Queen,
0: ¿vale?,
1: o Prince y Queen,
0: ¿vale?,
1: o David Bowie y Queen.
0: Vale. Arco, ¿tú qué dices?
2: Pues es otra de mis canciones favoritas.
0: Está pero bueno,
2: por encima de la
0: Carol, Carol te conoce, Arco.
2: Carol, por cierto, un abrazo, Carol.
1: Igualmente.
2: Me está sorprendiendo porque todos los que está eligiendo, casi todos murieron en situaciones trágicas. Pero bueno, sí, esta...
0: A lo mejor eso tiene que ver más, Arco, que con la selección de Carol, con la estadística del mundo de la música, especialmente en unos años determinados, ¿no?
2: Sí, es verdad, sí.
0: También.
2: Puede ser.
0: ¿Qué ibas a decir de esta? ¿Es tu canción favorita? ¿Por qué? ¿Eres muy fan de Queen?
2: Es una de ellas. A ver, tengo muchas canciones favoritas, pero esta también está dentro de las... Está igual dentro de las 10 mías favoritas, porque me parece un temazo. Es que lo tiene todo. Es que es pop, es rock, es las dos voces, aparte de ser dos de las mejores voces del rock a nivel histórico, empastan genial, se ve que se divierten haciéndola, es que es increíble, da un buen rollo increíble.
0: ¿Quiénes son entonces?
2: Under Pressure de Queen con David Bowie, sí.
0: Queen
2: Mercury con David Bowie.
0: Con David Bowie. Juancho, ¿tú te la sabías esta?
3: Sí, sí, vamos, Arco está en lo cierto.
0: Juancho, tú no te has pronunciado tanto sobre tus gustos musicales. Arco ha dicho aquí ya dos de sus canciones favoritas. Tú, que además te dedicas en realidad un poquito al mundo de la música, ¿está entre tus ¿qué tipo de música te gusta a ti? ¿Queen está entre tus preferencias o no?
3: Hombre, Queen es uno de los más grandes de la historia, evidentemente. A mí me gusta toda la música, toda. Y lo sé reconocer a los grandes grupos, los grandes solistas. Lo que pasa es que luego mi gusto musical es el flamenco. A mí, anda, lo que más me gusta es el flamenco.
0: Anda,
3: qué curioso. Es la única música... Hay muchas músicas que me emocionan, pero como me emociona el flamenco, que me pone el vello de punta, ninguna. O sea, eso es mi gusto. Y de hecho es la música que menos pongo cuando estoy pinchando.
0: Eso te iba a decir, claro. No es de la que más se pincha, ¿no?
3: Eso es, y de hecho siempre la suelo escuchar, pues, en el camión, en el coche, eso, cuando estoy solo, porque no es lo que más se gusta, y mucho menos en mi zona donde yo vivo.
0: Claro.
3: Pero la he mamado de pequeño, porque yo he viajado mucho con mi padre. Mi padre era del sur y el flamenco le chiflaba, y desde niño pues me encanta el flamenco. Uh-huh. Me encanta.
0: Qué bueno.
3: ¿Qué más me gusta?
0: Lola, ¿tú esta también te la sabías, lo de David Bowie y Queen?
4: La verdad es que yo no soy muy de ese dúo, no, pero bueno, habría que decir que sí, que será Bowie, pero yo no puedo decir mucho. Y mira, me podría decir de alguien que sí me emociona a mí,
0: sí,
4: y que
0: claro,
4: tengo algo especial con él.
0: Venga.
4: Y es Amancio Prada.
0: Anda.
4: Y la canción Libre Te Quiero tiene, no sé, pero me emociona cuando lo escucho, y en general a Amancio,
0: Amancio Prada, para quien no lo conozca, es verdad que es un cantautor. Se hizo muy famoso en Galicia por versionar los poemas de Rosalía de Castro.
4: De Rosalía, claro.
0: Sí, efectivamente, una música, bueno, pues muy muy especial, muy íntima, ¿no, Lola? Muy muy arraigada.
4: Yo siempre pienso que tiene algo como elevado. Diría, es una persona elevada, espiritualmente hablando.
0: Uh-huh.
4: Como que, digo, alguna vez se lo dije a él, digo, es que no sé lo que me pasa con tu música.
0: ¿Cómo que alguna vez se lo dijiste a él? ¿Qué tuviste ahí? ¿Lo conociste personalmente?
4: Sí, le conozco, sí.
0: ¿Le conoces?
4: Sí, le conozco, sí. Sí, sí. Y le digo, Amancio, es que cuando escucho tus canciones parece como que se abriesen los caminos. Es una cosa como, no sé, algo un poco misterioso.
0: Oh, pues yo me lo apunto, contestó, no lo conocía.
4: Me contestó él, bueno, será porque, por como todos los artistas. Digo, no, porque solo me pasa contigo.
0: Pero, ¿y él cómo reaccionó? ¿Reaccionó así como un artista muy empoderado? Muy... ¿Le dio un poco de pudor?
4: Uy, no, yo creo que se subió como un globo, vamos. Vamos, yo creo que le gustó mucho que le dijera eso. Pero en fin, es la verdad
0: y ya está.
4: Tengo que decírselo.
0: No, y a mí me alegra mucho que lo hayas contado esta madrugada. Arco, Juancho, Lola, espero que hayáis disfrutado tanto como nosotros con vosotros ahí al otro lado.
3: Sí, yo me lo he pasado.
2: Muchas gracias.
0: Gracias por haber llamado a los tres y feliz madrugada.
4: Gracias a ti, Adrián.
0: Adiós. Creo que Juancho quería decir algo. No nos queda mucho tiempo, que se lo dirá a Laura y luego lo contamos a ver qué quería decir ahí el apuntito de Juancho. Gracias a todos, Carol. Hasta la semana que viene.
1: Hasta la semana que viene.
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0: Muy delante. Son las 5, las 4 en Canarias. El ministro del Interior, Fernando Grande Marlaska, ha declarado técnicamente estabilizado el incendio de Madrid y Ávila. Javier Díaz, buenos días.
6: Buenos días, lo anunciaba el ministro a la salida del CECOPI.
7: Desde un punto de vista técnico, el incendio que abarca la emergencia de interés nacional, o nivel 3, se encontraría técnicamente estabilizado, lo cual es una buena noticia.
6: Esto de los incendios de Madrid y Ávila, en los que la mayor parte de las personas han podido volver ya a sus casas, todas las personas evacuadas en Ávila lo han hecho, y en Madrid solo se mantienen las evacuaciones de 7 urbanizaciones, de San Martín de Valdeiglesias y Pelayos de la Presa, que afectan a unas 1.000 personas. En el que afecta a Fermoselle, en Zamora, Protección Civil de Castilla y León ha ampliado las medidas de protección y ha ordenado la evacuación de 8 localidades del entorno del municipio. Además, se han desalojado 2 residencias de personas mayores. Radio Zamora, Carlos Chintú.
8: Máxima preocupación por la evolución del incendio forestal de Fermoselle, que avanza rápidamente. 12 localidades, un camping han sido evacuados, mientras que otras 2 permanecen confinadas. En total se estima que unas 950 personas se han visto afectadas por las evacuaciones. Los vecinos desplazados están siendo atendidos en Bermillo de Sayago y en Zamora. Más de un centenar de medios trabajan para contener un incendio que mantiene en vilo a toda la comarca y está prevista la incorporación durante las próximas horas de nuevos efectivos de la UME.
6: Y en el incendio que afecta a la Val d'Uixó, a la salida del CECOPI, las autoridades han mantenido el balance de hectáreas quemadas en 9.300 y han asegurado que el incendio está perimetrado, pero no asegurado. Y de la situación de la vivienda en España, la última actualización del BOE incluye 7 nuevos municipios tensionados por la situación de la vivienda. La cifra total se eleva hasta los 317 en 5 comunidades autónomas, que son Cataluña, Euskadi, Navarra, Galicia y Asturias. En total, 9,3 millones de personas viven en zonas tensionadas. Pablo Anzola.
9: Sí, con la suma de 7 nuevos municipios, entre los que están Avilés, Gijón o Santiago de Compostela, ya son 317 en 5 comunidades autónomas los que despliegan al completo la ley de vivienda. En total, 9.300.000 españoles viven ya en zonas donde se topan las subidas del alquiler o se establecen precios máximos en una intervención del mercado que estrenó Cataluña en 2024 y que deja luces, pero también algunas sombras. La oferta del alquiler se mantiene y los precios se moderan gracias a esos topes, se abaratan desde el 3,5% en los municipios de Euskadi hasta el 9% en los navarros. Sin embargo, lo que se produce al mismo tiempo es una fuga al alquiler de corta duración. En esas mismas regiones, en torno al 70% de los anuncios son ya de alquiler de temporada, contratos que en la mayoría de casos esquivan ilegalmente la ley de vivienda y que sirven como vía para imponer a los inquilinos subidas ilimitadas.
6: Pues de momento es todo. 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
0: Cinco y tres, cuatro y tres en Canarias. Segunda hora de este Si Amanece Nos Vamos con todo el equipo por aquí. Está Lidia, está Lucas, está Cristina, está Alex, está Laura. Hola, Laura, buenos
11: Hola,
0: días.
11: Hola, ¿qué tal? Buenos días.
0: Luismi Pérez, ¿qué tal? Buenos días.
12: Buenos días, presente.
0: Presente, aquí todos, porque es que no sé cómo...
11: Molaría pasar lista.
0: Ya, lo he pasado.
11: Bueno, pero como en plan, sí, seño, presente.
0: Así. A mí no me llames seño.
11: Perdón.
0: Vale. Que decía yo que se ha pasado volando la primera hora de 4 a 5, Luismi, no nos hemos enterado, pero es que, uh-huh, es que se ha pasado muy rápido el mes, que ya estamos a 30 de julio.
11: 30 de julio, sí, sí. Y eso solo puede significar una cosa.
13: Esto es la Navidad.
0: ¿Cómo?
13: Esto ya es lo nunca visto.
11: Lo nunca visto si no estás hablando de Abel Caballero y de Vigo, claro.
13: Arrancamos con la Navidad de Vigo. Cada año, por allá, por finales del mes de julio, arrancamos el montaje
12: para que el encendido de las luces de Navidad de Vigo, que es lo mismo que decir que el encendido de las luces de Navidad del planeta.
11: Que es lo mismo que decir el encendido de las luces de Navidad del planeta.
0: O sea, vale, vale, ya
11: va,
0: está.
11: Va fuertísimo este señor, ¿sí? Cada año va más. A ver, ¿alguna novedad, alcalde?
12: ¿Cómo va a ser esta Navidad?
0: A ver,
12: vamos,
0: ¿cómo?
12: A montar y a encender más de 12 millones de luces LED.
11: 12 millones de luces LED. Bueno, un poco bajona, ¿no? Dejadme
0: bajona,
11: disfrutar.
0: ¿Por qué?
11: Porque estamos en agosto, que estamos hablando ya de Navidad, ¿no? O sea, el tiempo al tiempo, lo que decíamos ayer, carpe diem, disfrutar del momento, por favor. Aunque más bajona me ha dado esta ruptura.
14: Exclusiva, Nico Williams y Aini García han roto sus relaciones. He podido hablar con gente muy cercana a la pareja,
0: muy
14: que
0: cercano.
14: Me comentan que han
0: el
14: roto
0: entorno.
14: De buenas formas, es decir, no ha habido infidelidades, no ha habido, vale, terceras personas. Me aseguran que han terminado bien,
0: bien,
14: pero que simplemente se acabó el amor. Me recalcan
11: tanto
14: eso,
11: usarlo,
14: que tienen mucho cariño y que no ha habido nada extraño, ni infidelidades, ni terceras personas.
0: Bueno,
14: ni nada
0: eso extraño
14: eso.
0: Tampoco es.
14: Pero esta historia pues parece que se ha acabado. Bueno, veremos, que la vida siempre da mil vueltas, pero por el momento están solteros ambos.
11: Pues
0: ambos.
11: Sí, están los dos solteros. Ya saben a dónde pueden ir, a First Dates. Allí,
0: ah, claro,
11: pueden encontrar el amor o no, o no. Toti es un hombre que tiene una maldición y podríamos llamarla la maldición de la segunda cita.
15: La segunda cita no...
16: No funciona.
15: No llega.
11: Por lo que sea.
16: Haces algo que no debas en la primera.
15: No, al revés. Lo que pasa que, bueno, pues no puedes ser tan buena persona.
16: Ya.
15: Pagas las copas, pagas la cena,
0: sí,
15: lo haces todo caballerosamente y al final, que ay, tengo jaqueca, te dejo, adiós.
11: Te dejo, adiós. A ver, os pongo en contexto. Toti tiene 61 años, es de Lleida, es un showman, pero no en plan irónico cuando dices, no, es que este tío es un showman. No, este lo es de verdad. Y además busca una latina.
15: Entre 40 y 66 años, y es sudamericana mejor, porque hablan, sí, cantando, son más simpáticas, más abiertas.
16: Sí, físicamente voluptuosas.
15: Bueno,
16: como
15: una Margarita Rodríguez Garcés, una chica boom del calibre 183.
11: Ay, pero perdón, es que se me olvidaba, Toni es un antiguo.
17: Margarita Rodríguez Garcés, una chica boom del calibre 133.
0: Pero él
11: Margarita
0: subía la estadística,
11: se llama mi amor,
0: ¿eh?
11: Sí, sí.
0: Y decía que 183.
11: Sí, sí, sí, referencias cinematográficas aparte. Toti pidió una latina y la encontró. Se llama Lorena, es colombiana y está afincada en Manresa.
15: Y pedí una chica latina, si podía ser, porque las colombianas sois especiales. Cuñadas colombianas.
18: Muchas gracias. Pues a las latinas, si quieres conquistar una latina, tienes que venir mejor presentado.
11: Mejor presentado.
0: Uy, mejor presentado. ¿Qué
11: pues
0: le pareció? ¿Que no iba arreglado Toti?
11: Llevaba una camisa ahí un poco...
0: Bueno, de showman, ¿no?
11: De showman, sí, pero le faltaba una planchadita. Bueno, no voy a entrar en detalles, que
0: vale,
11: luego nos llaman. A ver, Toti durante toda la velada pues comió almejas, que daba gusto. El ruidito que salía de su boca era lo menos radiofónico,
0: ay,
11: del mundo, así que os he ahorrado el disgusto.
0: Menos mal, que tengo misofonía.
11: Pero es que lo que sí que quiero enseñaros es el truqui-truqui que tiene para que Lorena no se le escape.
15: ¿Te llamas?
18: Lorena.
15: Lorena, claro.
18: Yo no le voy a llamar, yo no creo que...
11: Estaba
18: que
11: guardando su
15: Lorena
11: contacto.
15: Lorena Manresa.
18: Sí, ya tú ya me escribes y me dices, soy Toti, ya queda tu contacto.
15: No, ahora
18: ya
15: te ubico. Ya una pérdida que se dice.
0: ¿Qué se dice?
11: Procede a hacer una pérdida.
15: Yo siempre pido el teléfono y llamo en directo para ver que le llega a ella y no, que no me engañen.
18: Ay.
15: Esto me ha pasado pues tantas veces que ya... Y es psicológico, ya dices... Otra
11: vez, ¿no?
0: Ay, o sea, que le pasó muchas veces.
11: Claro, ¿no ves lo de la maldición de la segunda cita?
0: Claro, que le daban el número de teléfono y por lo que sea, les bailaba el último número,
11: sí,
0: se lo daban cambiado.
11: Pues también te digo que Lorena se libró porque no llevaba el móvil encima en ese momento.
15: Por cierto, ¿qué te he llamado? ¿Te has salido a llamarme ya?
18: No lo sé, no tengo el bolso aquí en la...
15: Claro,
18: me lo ha llevado la chica, pero me aparecerá, ya después te agrego.
15: Arrégame, ¿eh? Si no te digo, voy a Manresa. ¿De dónde están?
18: Ya me tienes localizada, ¿eh?
11: Localizada. Bueno, si ya me tienes localizada, lo decía la pobre Lorena con un rostro de absoluto pavor. Cuando os decía que Toti es un showman, es que os lo decía de verdad. Adelante la sorpresa.
19: Parejitas, atención, en esta noche hermosa de verano vamos a disfrutar del arte de Toti Showman.
0: Ay, no, qué vergüenza.
15: ¿Qué hubiera sido si Lorena no hubiese existido?
11: Si Lorena no hubiese existido.
15: Probablemente me había tirado a un río.
0: Me gusta mucho la versión.
18: Es muy fuerte.
11: Espera, espera.
15: ¿Qué hubiera sido?
0: ¿Vale?
18: Si te hubiera conocido.
20: Seguramente me había suicidado contigo.
0: Toti, pero Toti,
11: un
0: bueno,
11: poco de relax, ¿no?
0: Pero por favor.
11: Además es que tengo que explicaros el atuendo que llevaba, porque llevaba un tutú rosa.
0: Eso para hacer su actuación estelar.
11: Sí, su actuación estelar. Y la verdad es que la pobre Lorena salió muy bien del paso, bailó con él, se dio así unas vueltecitas, pero bueno, mis dieces, a Lorena.
0: O sea, ¿crees
11: porque
0: que
11: aguantó
0: no,
11: el tipo?
0: ¿Crees que la maldición de la segunda cita?
11: Por lo que sea. Bueno, pues que a una colombiana le pones una canción además de Karol G, la destrozas de esa forma, y a la mujer tampoco le sentó muy bien. Ella, Lorena, no se enamoró, pero es que hay gente que se enamora todos los días. Tiene mérito. Patricia Pardo fue sorprendida ayer en su programa con un gigante ramo de rosas rojas.
21: Siempre ha tenido este detalle de mandarte estas rosas rojas tan importantes para vosotros.
22: Pues nada, que ya al llegar a casa le cuento las cositas, que ya todo el mundo sabe. Que luego me decís que soy una intensa y tal.
11: Sí,
22: que la
11: buena
22: se esconde. Pero es que no me lo esperaba yo hoy. A ver, pues solo el contenido de la tarjeta.
11: Me da vergüenza.
22: A ver, es muy sencillo.
11: Te amo, ya
22: está. Es un sí quiero. Ayer, hoy y siempre te amo.
11: Ayer, hoy y siempre te amo, ¿eh? Puede ser lo más original que hayan escuchado vuestros oídos un jueves a las 5 y 10 de la mañana.
0: Le podría haber puesto lo de más que ayer y menos que mañana para completar, ¿no?
11: Muy bien. Sí.
0: O sea, ayer, hoy y siempre. Qué intenso, qué poeta,
11: es
0: ¿eh?
11: Que
0: qué innovador.
11: Sí, Cristian Gálvez es muy innovador y el motivo del ramo es que ayer cumplían 4 años de casados.
22: Es un día muy especial, lo celebraremos con la familia. Supongo, ni siquiera tenemos nada pensado.
0: Fíjate.
22: Porque yo es que soy de celebrar el amor todos los días, lo sabéis, que somos unos intensos, pero no es impostura, es que somos así de verdad.
0: Madre mía, o sea, soy de celebrar el amor todos los días. Bueno, vale, más asuntos televisivos.
11: Pues tenemos nueva promo y nuevo rosco, Emma García.
23: ¿Habéis visto? Esto sí que es un... ¿Con la B? ¿Cosa o suceso extraordinario? Si habéis pensado bombazo, enhorabuena, ¿eh? Pero que conste que no soy la única. Estamos todos con esto en la cabeza. Venga a darle vueltas. Rueda que te rueda y rueda que te rueda. Rueda la letra.
11: Rueda la letra. Parece que se va a llamar
0: rueda
11: así el nuevo
0: letra.
11: Programa de Telecinco después de toda la polémica del rosco.
0: ¿El rosco de pasapalabra? Rueda la letra.
11: Rueda la letra.
0: Vale.
11: Vamos con más cosas de la televisión. Ayer en el programa de Sonsoles sin Sonsoles contaron que a Gabriela, la madre del hijo pequeño de Bertín Osborne, no le parece que Pilar Vidal, compañera periodista de Cancaneo, sea amiga de Bertín.
24: Reservo la opinión que dice Bertín de él.
25: Pero por si había dudas, la empresaria vuelve a dejar claro su mensaje.
26: La amistad entre Bertín y Pilar Vidal, por ejemplo, no es tan amistad como parece.
24: Me voy a reservar a los comentarios.
25: Un nuevo ataque poniendo ahora en duda la veracidad de nuestra compañera.
0: Vale.
11: Así en plato, Pilar Vidal dijo que de esto no quiere hablar.
27: De verdad, hoy es el último día ya que hablo de este tema, ¿eh?
11: Vale,
27: también lo voy a decir,
11: último.
27: Si lo ponéis otra vez o esta chica sigue protagonizando temas, me lo descontáis de la colaboración, me lo descontáis, pero yo ya no hablaré más porque no quiero.
0: Me lo descontáis de
11: me
0: la colaboración.
11: Descontáis de la colaboración, está muy bien. Pero ¿sabéis qué pasó? Que como era el último día, pues Pilar se arremangó aún yendo en tirantes.
27: Mira, ¿sabes qué pasa? A mí ella siempre me ha dado la sensación, es verdad que a mí es de los personajes que no tengo feeling.
11: Feeling.
27: Si no tengo feeling se me nota. Lo siento, para bien y para mal. Y ya está. ¿Y por qué no tengo feeling? Pues lo voy a decir. Porque cada vez que habla o la oigo algunas declaraciones suyas, ella lo que hace es... parece que no está feliz con nada.
11: Perfecto.
27: Y a mí me parece que es una tía que ha tenido muchas oportunidades.
11: Muchas oportunidades. Pues por resumir, que no le cae simpática porque la ve un pelín quejica, pero que hay más.
27: Es verdad que yo valoro mucho el sentido del humor. No tiene sentido del humor, por lo que veo. Y luego...
28: Pero ella lo que está haciendo aquí es poniendo en duda tu amistad con Bertín.
27: Bueno, eso ahora contestamos.
28: Ah, vale.
27: Estoy todavía en los motivos por los que no tenemos feeling ella y yo.
28: Vale.
27: Porque ella cree que es que le ataco o que me quiero meter.
11: Paso a paso, dice Pilar Vidal. El zasca final fue hablar de por qué no habla nunca de Gabriela como profesional de la estética.
27: Y yo es que para que, de verdad, me encantaría tener que hablar de ti, de tus capacidades profesionales, porque la gente dice que eres muy buena esteticista, que no lo pongo para nada en duda. Pues es que yo tengo grandes amigas esteticistas.
0: Grandes amigas.
27: Cuando tú estés en ese listado, no te preocupes que yo no hablaré de tal ni te imitaré. Entonces, de momento, déjame que si solamente vamos a hablar del hijo que tienes en común con un gran artista de este país, pues hija,
11: Pues hija,
0: que vale.
11: Lo que hay, noto nervios y mucha mala leche. Yo creo que tanto Gabriela Guillén como Pilar Vidal deberían irse, pues yo qué sé, a Ibiza.
0: ¿A Ibiza?
11: Sí, pero con este pack.
1: Ir con tus amigos a Ibiza, no pasar la noche, con lo cual te ahorras el hotel, solo vas de fiesta y te dan la posibilidad de que te puedas duchar y luego ya regreses directamente a tu casa. También hay una consigna que te permite guardar las maletas. ¿Os veis capaces?
0: Hombre, entiendo que es la hora pregunta retórica, ¿no?
11: A ver, para pregunta la de Miquel Valls, que se ha agobiado pensando que pueda encontrar ahí al amor de su vida.
1: Y Sergi, ¿qué pasa si, por ejemplo, en el último minuto, cuando ya aparecen ya todos los saldos de la noche o de la mañana o de la madrugada, tú consigues ligar con alguien? Claro. ¿Y qué haces con esta persona si te tienes ya que ir?
2: Pues nada, los baños estos de 5 euros y ya está, o como se pueda, no sé, o sea, cada uno pues se busca su manera.
11: Cada uno se busca su manera, muchos colaboradores y muchos comentarios de calidad, dando por sentado que van a ligar y que no tienen habitación de hotel.
0: Claro, porque es un viaje a Ibiza de ida y vuelta,
11: sin paradigma en el hotel, a ver, muchas complicaciones.
27: Va a ser coito sin ducharte.
0: Pero bueno.
27: Que no, que te dejan ducharte, que vienen duchados.
28: Bueno, depende,
27: que ducharte.
28: Oye, eso no lo dije uno, donde te da, te da. Las ganas te da.
2: Encima,
28: no, digo yo.
2: Mis gastos de ducha, digo yo. ¿Sabes? O sea, encima te sale más rentable aún.
0: Más sale más rentable aún, dice, porque claro, si ligas y ni siquiera te duchas, es que ni los 5 pavos tienes que pagar.
11: Totalmente. Bueno, a Ibiza, no sé, pero de Cañas por Carabanchel yo me iría con unos cuantos. También te digo que no soy la única. Habemos una nueva edición del estudio ¿Con quién te irías de Cañas de Cerveceros de España?
3: Si tuvieses que elegir a un famoso para irte de Cañas, ¿a quién elegirías?
11: Bueno, luego me contáis los vuestros, pero estos son los resultados. En el ranking de mujeres...
3: Por un lado, en el top 3 femenino tenemos a Rosalía, Úrsula Corberó y Aitana.
11: Vale, Rosalía, Úrsula Corberó y Aitana. ¿Y en el de hombres?
3: Y en el ranking masculino tenemos a Antonio Banderas, Javier Bardem o Rafa Nadal.
11: A ver, Bardem seguro que se desenvuelve en los aledaños del Manzanares, pero miedo me da llevar a Nadal a las terrazas de mi barrio.
0: ¿Sabéis con quién me iría yo de Cañas?
11: ¿De todos estos o otro?
0: No, no puedo elegir el que quieras, ¿no?
11: Ah, el que tú quieras.
0: Con Luismi Pérez.
11: Hombre.

0: en cuanto al tiempo, Luis, mis dos mundos separados, eso sí, por pocos kilómetros, la costa cantábrica, sí, casi toda Galicia, con nubes, menos calor, y luego el resto del país, donde habrá otro horno, porque hoy le toca pasar mucho calor al Ebro y también al Alto Guadalquivir, eso sí, pocas tormentas nuevamente, Luismi.
1: Así es, si empezamos en el capítulo de la lluvia, pues se acaba rápido el asunto porque va a llover muy poquito hoy en nuestro país. Algunos chubasquillos irán cayendo en la costa cantábrica, un poquito más evidentes en la de Asturias y en la de Cantabria, también en el norte de Lugo, y alguna tormenta a ultimísima hora del día en el Pirineo de Navarra, de Huesca o de Lleida, pero casi ya esta próxima noche. En el resto del país más tranquilidad, más sol, tendremos algunas nubes, eso sí, en el norte canario, en el este de Canarias con bastante calima, porque allí seguirá el ambiente más caluroso. Y si hablamos de la península de Baleares, la temperatura va a bajar drásticamente respecto a ayer en esa costa cantábrica, ya no ni en el Cantábrico, sino en la misma costa, porque más al interior, por ejemplo, en el interior de Euskadi, sí que subirá más la temperatura, y sobre todo donde va a hacer mucho calor hoy es ya en la otra vertiente, la vertiente del Duero, la vertiente del Ebro. Por ejemplo, en Aragón es donde más calor va a hacer de todo el país, 42, 43 grados, por ejemplo, en Zaragoza y cercanías, así como entre Jaén y Córdoba. Allí en el Alto Guadalquivir es donde hará mucho calor. Pero es que ahora ya tenemos una temperatura otra vez desbocada. Por ejemplo, se ponen de acuerdo Valencia, Barcelona y Madrid, con 27 grados ahora mismo.
0: 27 grados a las 5 y 18 de la madrugada, Luismi.
1: De hecho bajará poco. En el caso de Madrid bajará hasta los 24, 25. Barcelona ya no va a bajar más, ni tampoco Valencia, porque allí la humedad es tan alta que no permite que pueda irradiar el aire, que se llama, que pueda irse el calor que se ha ido acumulando. Un poquito más baja es la temperatura de Sevilla ahora, por ejemplo, pero tenemos 23 grados. También empieza fuerte la mañana en Hispalis.
0: Vaya, con las temperaturas hablamos de calor. Un país como el nuestro, que es un motor de sartenes, nos viene siempre a la cabeza el termómetro de Sevilla, de Écija, lo comentabas tú en la primera hora, como el máximo calor, la máxima brasa, pero resulta que hay otros sitios, igual menos conocidos en cuanto a temperatura se refiere, que no tienen nada que envidiarles, desafortunadamente para ellos.
1: Así es, y ahora por suerte pues se tienen un montón de estaciones meteorológicas, muchas más que hace 30 o 40 años. Se ponen estaciones meteorológicas incluso en sitios que son completamente inhóspitos, insospechados, y se puede saber mucho más de climatología de nuestro país, y la geografía pues se impone y se descubren recodos que son o bien muy calientes, o bien muy secos, o muy muy lluviosos, o que pueden ser perfectamente neveras, gracias a todas esas estaciones, sobre todo de redes de aficionados. De esas redes ya hablaremos otro día, porque hay un montón y se lo curran muchísimo. Para eso de las previsiones del tiempo, nos viene de coña, y también para hacer pues estudios meteorológicos, por ejemplo, de cualquier sitio. Si hablamos del sitio típico, es eso, la campiña sevillana, en esa zona, pues por ejemplo de Écija, un poquito más al sur también, en el caso de Morón de la Frontera, todo ese sector del sur de Sevilla, extremo norte de Cádiz, por ejemplo, cerca de Jerez, es donde tradicionalmente se ha dicho que hace más calor, que se le llama la sartén de Andalucía y el horno de España. Pero es que tenemos otros sitios en Andalucía que son muy, muy calurosos. Por ejemplo, las subbéticas, sur de Córdoba. Estamos hablando que son temperaturas que no le tienen pero nada que envidiar, y además de forma recurrente, no un día solo. No le tiene nada que envidiar pues esa temperatura que puede haber en la misma ciudad de Sevilla, sin quitar mérito a Sevilla, que lógicamente es un sitio muy, muy caluroso. También, por ejemplo, si hablamos de Andalucía, pues en los valles del Guadalquivir, en el Valle del Guadalquivir jienense, allí eso es un horno. La misma ciudad de Jaén, por ejemplo, se lleva la palma de calor muy intenso muchos días al año. También, por ejemplo, en Extremadura hay dos sitios que son dos hornos, pero por sistema. Uno es son las Vegas del Guadiana, tanto las bajas como las altas. Eso es la provincia de Badajoz.
0: Sí.
1: Por ejemplo, pues en Badajoz mismo, Mérida, Don Benito. Villanueva de la Serena.
0: Sí.
1: Y luego también, un poquito más al norte, hablamos del Campo Arañuelo, que eso está en Cáceres, por ejemplo, Navalmoral de la Mata. Eso sería una zona muy llana que se calienta muchísimo. También por extensión llega, por ejemplo, hasta el oeste de Toledo, esa zona que ya linda con Cáceres. Pero es que también más al norte hay sitios en los que hace mucho calor. Por ejemplo, en Galicia está la Fosa de Tui. La Fosa de Tui, que está allí en el sur de Pontevedra. Por ejemplo, pues en la zona esa misma de Tui, Tomiño, todo eso que ya linda casi con la costa. O si nos vamos al otro extremo, tenemos otro sitio que es muy caluroso. Ya os digo, de forma reiterada, o sea, estadísticamente es de los sitios más calurosos del país, que el Valle del Ebro y el Valle del Jalón.
0: Uy, que te perdemos ahora. Del Valle del Jalón, vale, y el Ebro.
1: El Valle del Jalón, sí, eso está en la provincia de Zaragoza. Sí. Pues básicamente, pues por ejemplo, yo que sé, Calatayud, la Almunia de Doña Godina, también Zaragoza Ciudad, todas esas localidades son muy, muy calurosas. Y ya os digo, es que no tienen nada que envidiar a Écija, a Utrera o a Sevilla mismo.
0: Uh-huh. Y luego hay sitios que no es que destaquen por persistencia, pero es verdad que uh-huh. cuando se ponen, cuando les da porque haga calor, ahí rompen y lo petan rapidísimo.
1: Lo petan rapidísimo y además mucha gente se pone las manos en la cabeza pensando que cómo puede ser que haga tanto calor en sitios como los que os voy a decir. Por ejemplo, el Bierzo. El Bierzo, allí en León, es un sitio muy caluroso. Es verdad que cada vez lo es más, también os lo digo, es muy frío en invierno. Pero, por ejemplo, pues en Ponferrada, en Astorga, toda esa zona pues entre el norte y el oeste de León, es un sitio muy caluroso. Allí, en determinadas situaciones de vientos del sur, la temperatura se dispara. Mm. Cuando, por ejemplo, hace mucho calor, pues eso, allí en el sur de Pontevedra, son primos hermanos también con el Bierzo.
0: Claro.
1: En el otro extremo del país, que sería el Ampurdá, en Girona, también sopla mucho la tramontana. De hecho, también cada vez menos, pero es un sitio muy caluroso con vientos del suroeste y cada vez son más recurrentes. Con ese viento del sur, también el interior de Mallorca, que la gente dice, yo me voy a Mallorca porque se está más fresquito allí en el mar.
0: Sí, las Baleares.
1: El interior de Mallorca, y de hecho incluso hasta de Menorca e Ibiza, que son islas lógicamente más pequeñas, uh-huh. son hornos, pero el interior de Mallorca es que lo es ya casi por sistema. O, por ejemplo, el interior de la provincia de Valencia y el norte de Alicante, por ejemplo, el Alcuyá o lo que sería, por ejemplo, la Vall d'Albaida o la Costera, esas comarcas, Chátiva, por ejemplo, Ontinyent, son sitios muy, muy calurosos. Hasta en Euskadi, con vientos del sur, todo lo que es el Valle del Nervión, llegando hasta la misma ciudad de Bilbao, por ejemplo, o la del Bidasoa.
0: Es verdad que en Bilbao, cuando hace calor, hace mucho calor, Luis.
1: Hace mucho. Y pensad, es que en Euskadi cada vez la barrera de los 40 grados se está superando más veces. Y este año, por ejemplo, ha sido total. Sí que es verdad que hace como un mes que no hace mucho, mucho calor. Antes de ayer sí que hacía, o ayer mismo. Pero de momento se están escapando del calor tan, tan persistente del resto del país. Aunque en Euskadi, eso, en el Valle del Bidasoa, por ejemplo, hasta Irún o hasta Bilbao mismo, como os decía, en el Nervión, son sitios muy calurosos. Por tanto, fijaos que cuando se ponen los hornos en marcha y aquí no se salva ni Cristo.
0: O como se diga, mucho calor también para hoy. Los consejos de siempre, Luismi. Nosotros nos encontramos mañana. Gracias.
1: Hasta mañana,
0: gente. Que pases buen día.

0: Si no habéis escuchado el último disco de Luz Casal, al que pertenece esta canción, hacedlo. Y si no le habéis dado a seguir a la lista de Si Amanece Nos Vamos en Spotify, pues también, porque es que hemos superado la barrera. 8.507 personas ya le han dado a seguir a esa lista. 5:27 de la madrugada.
1: Si amanece, nos vamos.
0: Y con Cristina Zamorano nos detenemos hasta ahora en las portadas del día. El ático de lujo del gobierno de Ayuso solo es de uso residencial. Este es el titular con el que abre El País.
2: También es la foto destacada de la portada de hoy. Ayuso durante una rueda de prensa en Madrid, en la que respondió a una publicación por parte del País de que su ejecutivo ha comprado un ático de lujo para usarlo como oficina temporal mientras duren las obras de reforma en el Palacio de Gobierno de la Puerta del Sol.
0: Y añade este periódico que el plan de ordenación urbana no permite oficinas en plantas superiores a la primera en edificios de esa zona de Madrid, de Chamberí, y la presidenta se dice víctima de una campaña de desprestigio.
2: En La Vanguardia señalan que Ayuso compra un ático para reuniones mientras reforman su sede oficial y matizan que el ático cuesta 6 millones de euros.
0: En el diario.es destacan del piso de su padre moroso a los áticos en Chamberí, los enredos inmobiliarios de Isabel Díaz Ayuso.
2: En el Confidencial, el PSOE y Más Madrid lanzan una causa contra Isabel Díaz Ayuso por la compra de un ático de 485 metros con dinero público.
0: Otros titulares que ocupan las portadas de hoy, lógicamente muy pendientes de los incendios. El fuego cerca a Zamora, arrecia en Castellón y da una tregua a Madrid. Lo leemos en El País.
2: La emergencia en algunas zonas del país coincide así con la reconstrucción en otras. El Gobierno y el Ejecutivo de Madrid han aprobado ya planes de ayuda para esta tarea.
0: En ABC leemos retornar después de las llamas y las palabras de un vecino de Pelayos de la Presa en Madrid. En 10 minutos tu vida desaparece.
2: Estabilizado el incendio de la meseta tras quemar 77.000 hectáreas y al menos un centenar de casas, leemos en La Vanguardia.
0: En El Mundo destacan que las comunidades autónomas piden aviones a Marlaska y también saber qué medios tiene el gobierno.
2: Y dicen que celebran la colaboración en el primer incendio en emergencia nacional, pero reclaman mejoras.
0: El diario.es recoge el testimonio de los bomberos y titula «Bomberos precarios y con retenes incompletos luchan contra los mega incendios y dicen estamos agotados». En ABC, el juez investiga cómo compró una casa la secretaria de Zapatero.
2: El juez resalta que Gertrudis Alcázar no suscribió una hipoteca y abonó 132.000 euros mediante pagos por transferencia o domiciliación bancaria. La UDEF señala su papel relevante en la organización criminal.
0: En el diario.es, el juez autoriza a la UDEF a acceder a más de 60 cuentas bancarias de Zapatero, de su familia y de sociedades del caso Plus Ultra. En La Vanguardia, el juez imputa al exdirector de la Guardia Civil por presiones a la UCO.
2: Y El Mundo recoge que el DAO continuó contra la UCO pese a tener la certeza de que no había filtrado nada.
0: En El País, la llegada diaria de cientos de africanos desborda Ceuta.
2: La situación es de colapso, denuncia el presidente Juan Vivas, que pide al gobierno una respuesta contundente y sin dilación, tras la sentencia del Supremo que impide esas devoluciones en caliente.
0: Hay 3.000 en Marruecos esperando cruzar a nado, es lo que cuenta hoy El Mundo, acompañando de la imagen de un guardia civil ayudando a salir del agua a un migrante que llegaba a nado a Ceuta.
2: Guardias civiles de la ciudad autónoma denuncian el efecto llamada tras las sentencias del Supremo y la saturación del CETI.
0: Del exterior, Rusia ordena la búsqueda y captura de Pavel Durov, es el fundador de Telegram, lo leemos en El País.
2: Moscú ordenó ayer su búsqueda y captura por presunta colaboración con actividad terrorista, por no eliminar material utilizado por Ucrania para preparar y coordinar actos de sabotaje.
0: Más asuntos, porque la imagen del día para ABC es la de unos niños observando una torre petrolífera en la refinería venezolana de Punta Cardón.
2: Este es el titular que acompaña a esa imagen. El Congreso de Estados Unidos examina el destino de los 13 millones de dólares que Trump...
0: ¿13.000 millones?
2: 13.000 que Trump ha obtenido con el petróleo venezolano.
0: En La Vanguardia, Musk cree que la inteligencia artificial vencerá a la inteligencia humana en 5 años.
2: Además, el magnate afirma que el dinero será irrelevante dentro de una década.
0: Claro, supongo que sobre todo para él, que lo tiene. 5:31 de la madrugada, momento de abrir ese cajón de los recuerdos, mirar para atrás en el calendario, ver todo lo que pasó, Cristina, un 30 de julio.
2: Pues empezamos en 1932, porque un día como hoy se estrena Flowers and Trees, la primera película en color de dibujos animados, producida por Walt Disney. Y yo al ver el título he pensado, qué raro que no me suene, aunque sea tan lejana en el tiempo, porque al ser una producción de Disney, pues era raro no conocerla. Sí. Y cuando me he puesto a investigar, he recordado esta preciosidad que era el corto con esos primeros gráficos de Disney, ambientado todo en la naturaleza, los animales y la imaginación, y además con un muy buen trabajo de sonido y de sincronización con los movimientos de los árboles y los animales. Y esta es la sinopsis. Un árbol hueco, celoso del amor entre un árbol más joven y un árbol hembra, provoca un incendio forestal que pone en peligro a todas las demás plantas y animales. Y por si alguien más quiere recordarlo, está completo en YouTube.
0: Vale, pues esto es anterior a esa imagen mítica con la que empiezan muchas películas de Disney, de Mickey Mouse.
2: Eso es.
0: En el barco, ¿no?, silbando. De este recuerdo de Disney, ¿a qué vamos ahora?
2: Pues vamos con dos datos curiosos. Empiezo por el más antiguo, y es que en 1969 comienzan a proliferar en las playas españolas los bañadores de dos piezas, o los mundialmente conocidos bikinis. Y leyendo esto me ha entrado la curiosidad de ver quién fue la primera persona en España en llevar un bikini, y varios medios han destacado a una joven estudiante francesa que se fotografió en Santander pues luciendo esta prenda. Y años más tarde, como no, Benidorm fue protagonista de la proliferación del bikini.
0: Dos datos nos ibas a dar, vamos con el segundo.
2: Pues sí, porque en España entra en vigor la nueva ley laboral que establece las 40 horas semanales de trabajo y los 30 días de vacaciones anuales. Lo que me ha llamado a mí la atención de esto es que no fuera hasta 1983 cuando entra esta ley en vigor, porque me parece muy tarde que se implantara pues esta norma básica para impedir tanto la explotación laboral como para definir el tiempo de descanso.
0: 20 iba a decir, madre mía, 30 de julio, ¿es el cumpleaños de alguien? ¿Hoy vamos con la canción?
2: No, vamos con el cumpleaños del día, porque además está en boca de todos estos días, y es que hoy cumpleaños Christopher Nolan.
0: Anda.
2: Este aclamado director, guionista y productor británico, responsable de éxitos como Inception e Interestelar, que cumple hoy 56 años y ha estrenado recientemente La Odisea, que está ya en todos los cines.
0: Sí, sí, además es que siguen los cines completamente llenos para ver esta película. Entonces, tenemos el cumple de Nolan, la canción del día, ¿cuál es?
2: Pues la canción del día de hoy va acompañada al Día Internacional de, que si ayer dijimos que era el Día del Mal de Amores, pues intuyo que hoy han cogido el Día Internacional de la Amistad como escape donde refugiarnos, bien sea de un mal de amores o de un mal día. Y es que en la web de Naciones Unidas recogen que este día se fundamenta en el reconocimiento de la amistad como un sentimiento noble y valioso en la vida de los seres humanos de todo el mundo.

0: es el momento con Alex Benito. Alex, buenos días.
1: Buenos días.
0: De repasar la actualidad deportiva, lo que dicen las portadas de la prensa de deporte de hoy. La maquinaria de fichajes sigue en marcha.
2: Pues haciendo de las suyas, Adriana, porque los culebrones del verano van sumando temporadas. Veníamos contando que Krupi, el delantero del Bournemouth, podría ser una segunda opción para el Barça si Julián fallase. Pero se cae el plan B, según titula el diario Sport, al haber sufrido una lesión que lo deja fuera de combate durante 4 meses.
0: Así que la opción de Julián Álvarez sigue presente para el Barça.
2: Y algunos de sus jugadores, Gerard Martín y Joan García, han estado anoche en el larguero con Yago de Vega. Esto decía el defensa central al respecto.
3: Sí que es verdad que hemos fichado a dos grandes jugadores y bueno, sí, Julián es un jugador que me gusta, pero bueno, el club ya decidirá a quién quiere incorporar en esa posición.
0: Y uno de esos fichajes es Anthony Gordon, el otro Adeyemi, que ha dado una entrevista con Mundo Deportivo.
2: Sin rodeos, titula el periódico catalán ante la seguridad y confianza del jugador alemán sobre su nuevo club.
4: I hope with a lot of trophies and we have big things coming and we want to achieve everything.
2: Espero muchos trofeos, hay cosas grandes que están por llegar y queremos conseguir todo lo que podamos. Mi sueño es ganar la Champions League. Estuve a punto en 2024, pero desgraciadamente perdimos. Pero este es mi sueño por lo que entreno cada día.
0: Pues vamos con más fichajes porque el titular del diario AS es Rodri Díaz.
2: Es una incorporación que cuenta con el beneplácito de José Mourinho y que va en buen rumbo. Así lo explicaba Héctor González en el larguero con Yago de Vega.
5: Vamos, aún no ha podido saber la cadena SER, ya ha existido ese primer acercamiento, una primera oferta verbal, eso sí, pero de unos 50 millones de euros. Y con un mes por delante, pues como dice Antón, parece que todo va por buen camino. Según podemos leer también ahora mismo en el diario AS, va también que podría ser cuestión de horas. Otra negociación relámpago con el club vendedor, en este caso el Manchester City.
2: La opinión mayoritaria en el club es favorable, afirman desde el diario AS. Este era el análisis de Antón Meana anoche en el larguero sobre el aporte que le daría el actual Balón de Oro del Mundial al club blanco.
6: La mejor opción para el centro del campo por edad, porque termina el contrato el año que viene y porque aporta rendimiento inmediato, es Rodri. Si a esto lo sumamos que físicamente está ya como en 2024 y que encima ha sido el mejor futbolista del Mundial, yo no concibo a esta hora que Rodri la temporada que viene no juegue en el Madrid.
0: Bueno, pues saltamos a otro culebrón que veo que estás siguiendo además en detalle como rayista, Alex.
2: Después de que la Comunidad de Madrid retirase la concesión del Estadio Vallecas al Rayo Vallecano para comenzar unas obras de urgencia, ayer el club franjirrojo impidió la entrada al personal técnico enviado.
0: Sí, y fueron el vicepresidente del Rayo Vallecano, José María Sardá, y el jefe de los servicios jurídicos del club quienes se negaron a facilitar ese acceso al estadio.
2: Ante esta situación, el Ejecutivo Autonómico decidió presentar una denuncia ante la Policía Nacional para dejar constancia de los hechos y poder acceder al recinto. Y según informa el club, una decena de trabajadores limpió ayer el Estadio Vallecas con la supervisión del vicepresidente, José María Sardá.
0: Y en cuanto a fútbol internacional, con lo ocurrido todavía, que sigue ahí coleando, lo ocurrido con Argentina durante el Mundial de Fútbol, en ese partido contra España, se esperan duras sanciones por los incidentes de la final.
2: Así es como titula Marca, al conocerse que la FIFA ha comunicado la apertura de un procedimiento disciplinario a Leandro Paredes, Nahuel Molina, Thiago Almada y Roberto Ayala por la parte de Argentina y a Gavi por la parte de España. La FIFA escuchará a estos 5 implicados y después emitirá una resolución.
0: Y hay más noticias sobre la FIFA. El titular que lleva el diario AS hoy es Infantino contra todos.
2: El presidente promete a las federaciones aumentar sus ingresos de 3 a 86 millones de dólares si privatizan el Mundial. Y con el respaldo de Francia y Reino Unido, la UEFA se reúne de urgencia y se plantea un boicot para responder a la ofensiva del presidente de la FIFA.
0: Gracias, Alex.

0: Bueno, esta solo era una excusa para poder escuchar Una casa con tres balcones de Ariel Roth, pero es que, claro, Una casa con tres balcones o algo parecido es lo que va a tener Isabel Díaz Ayuso.
1: Comunidad de Madrid ha comprado un ático en el centro de la ciudad para que Ayuso pueda usarlo como despacho durante las obras en la sede oficial de la Puerta del Sol. Tiene 485 metros cuadrados, 200 de ellos de terraza.
2: ¿200 bueno, de terraza?
0: A ver, ¿quién dice una terraza? Dice tres balcones, porque ya me dirás tú de dónde sacamos 200 metros de terrazas. Pero venga, vamos al lío. El mercado inmobiliario en Chamberí, os podéis imaginar que barato, barato no está.
3: La Comunidad de Madrid, ojo, no ha hecho público el precio de la compra, pero tal y como apunta El País, hemos podido saber que el valor de mercado de este ático, de esta vivienda, ronda los 6 millones de euros, Jesús.
0: Que tampoco es dinero.
2: Pensé que decía los 6 millones de euros, ¡Jesús!
0: Es que es para decir Jesús. En malas lenguas estuvo también Antonio Giraldo, portavoz de urbanismo del PSOE madrileño.
4: Pero que, no, que quede claro una cosa, esto no es una oficina, es una vivienda. Y tira por tierra todo el relato oficial que ha dado la presidenta de la Comunidad de Madrid. No puede ser una oficina ni lo va a ser nunca.
0: Y en
4: no
0: otra,
4: lo va a ser nunca.
0: No lo va a ser nunca. En otra línea, Arantxa Sánchez explicaba también en este programa que esta compra, pues que tiene todo el sentido.
5: Lo primero, que la presidenta de la Comunidad de Madrid, en ocasiones, y lo hemos visto en pandemia, tiene una dedicación de 24 horas.
0: Claro.
5: Entonces, a lo mejor está residiendo y trabajando a la vez.
0: Probablemente, residiendo y trabajando a la vez.
2: Y eso no lo puede hacer en su casa,
0: no.
2: Tiene que comprarse otra.
0: Eso vale. Es. Pues la protagonista en cuestión, Isabel Díaz Ayuso, dice que a ella este asunto plin.
6: Mire, la última pregunta es, no me compete porque no lo realizo yo, no es para mí. No es mi casa, no es mi residencia, no es para mí y no me la han comprado a Ayuso nada.
0: Para mí, Ayuso nada, algo más sí que dijo.
6: Yo entiendo la campaña de desprestigio. Elige hoy en concreto para echarme la opinión pública encima. Es falso. Yo no me estoy comprando nada, insisto, y no se me está comprando nada y quiero que quede claro. Se compran y se venden inmuebles, se alquilan y se dejan de alquilar inmuebles. Uh-huh. Y tampoco lo que puede hacer esta administración es despatrimonializarse, perder todo su patrimonio.
2: Que vale. Es buen despatrimonializador.
0: Es un trabalenguas total, pero para la presidenta el problema pues han sido las formas.
6: Están, yo creo, a ver si se me echa la gente encima. En un momento en el que la gente ha perdido sus casas, sus propiedades, resulta que a mí me compran un inmueble a mí. Uh-huh. Esta es la idea que quieren trasladar. Y por tanto, insisto, aquí se ha obrado de muy mala fe por cómo se ha contado y cuándo se ha contado.
0: Bueno, pero es que el tipo de casa da igual, sea una casa con tres balcones, sea un semisótano interior o un palacete. Ella dice que van a por ella.
6: A mí, el buscar un lugar donde temporalmente se puedan recibir reuniones institucionales, donde, por cierto, estará la propia prensa y lo podrá ver, me parece que es lo suyo. Si hubiera sido un palacete, pues dirían que es un palacete. Si se hubiera sido una casa de un tamaño, pues dirían lo que fuera. No obstante, ya les digo, no voy a tener residencia oficial como tantos ministros ni como tantos presidentes de otras comunidades autónomas. Quizás me hubiera evitado muchas campañas de desprestigio si lo hubiera hecho desde el principio, pero bueno, estos son temas que hoy no competen, ¿no? Como que tengo el sueldo congelado, esas cosas, pero...
0: Pero lo deja ahí. Ella del piso solo sabe que está comprado.
6: Por tanto, la compra sé que es reciente y a partir de aquí no sé ni cómo se cuenta ni cómo se comunica, porque yo ni cuento ni comunico todo lo que compra o vende Planifica Madrid. Y mucho menos en este caso porque no es mía ni es para mí.
0: Ni es para mí. A ver, menos mal que nos queda la cuenta, el usuario de Twitter, no solo viernes.
7: ¡Otro ático!
8: Es muchísimo más grande que el otro. No hacía falta, no hacía falta. ¿Cómo es esta Comunidad de Madrid? ¿Quién me quiere, quién me aprecia, quién me adora, quién me ama? ¿Quién me ama? ¿Quién me ama? ¿Quién me ama? Bueno, sí, me lo he puesto yo.
0: Me lo he puesto
2: no
0: yo.
2: No solo viernes, que es el chico de las mandarinas,
0: el
2: ¿no?
0: El
2: que empezó comiendo mandarinas, que ahora también come plátanos de vez en cuando, pero es una cuenta verdaderamente divertida.
0: Muy divertida. Pues dejamos Madrid para irnos un momentito a Mallorca, donde Pedro Sánchez se reunió ayer con Felipe VI en el Palacio de la Almudaina. En rueda de prensa y en plena crisis de los incendios en nuestro país, Sánchez anunció lo siguiente.
9: Quiero anunciarles, lo he compartido con Su Majestad el Rey, también lo he compartido con la presidenta Proens, que personalmente he enviado una carta a la presidenta de la Comisión Europea para que el lugar elegido para crear un hub de lucha contra incendios en el Mediterráneo Occidental, que es la geografía que a nosotros nos ocupa y nos representa, se ubique en la isla de Mallorca.
0: Se le preguntó también por el indulto parcial a Laura Borràs.
9: Lo que estamos haciendo es dar cumplimiento a la sentencia del Tribunal Superior de Justicia de Cataluña, y eso nada tiene que ver ni con la negociación de presupuestos, ni por supuesto tiene que ver con nada que tenga que ver con la política. Eso, por favor, lo tengan ustedes absolutamente claro.
0: Claro, vale. Sobre esto también opinó Emiliano García Page aquí en Hoy por Hoy.
10: Es que hay conceptos
7: que no se deben indultar como es la corrupción. Y lo hemos dicho por activa y por pasiva, y lo hemos prometido. La prueba más evidente es que cuando las cosas se hacen así de tapadillo y sin quererlo contar, pues evidentemente, como comprenderás, es que ya hay la asunción de que esto es algo muy doloroso, ¿no? Pero no ganamos en este contexto. Cuando más necesitamos dar una sensación de firmeza y de intolerancia contra la corrupción, no podemos indultar por corrupción.
0: Y volviendo a Sánchez.
2: No estaba contento, mira. No, por
0: en
2: lo
0: el
2: que
0: tono
2: sea.
0: Además también se le notaba ahí pausadito.
2: Se le notaba que no estaba conforme con lo de Borrás. No,
0: no
2: lo está.
0: Pues volviendo a

0: pero en todo caso coincido con el presidente, coincido con el gobierno.
1: Sorpresa.
0: Hay que poner pie en pared a los discursos que relativizan o niegan el cambio climático.
1: Vale, bien. O sea que ahí sí que estaba de acuerdo Emiliano García Page con Pedro Sánchez. Vale.
2: El presidente de Castilla-La Mancha dio su opinión también sobre el caso Zapatero.
0: Tiene que centrarse en la estrategia judicial, para él y para la familia sería lo mejor y punto. Y los demás, desear
1: están de más
0: que lo pueda explicar y salir bien. Y si no, condenar claramente. Y alegrarnos de que la justicia se abra paso. Esa es la actitud con la que tiene que reaccionar cualquier partido político.
2: Bueno, pero no dejamos a los políticos ni a los micrófonos de esta casa, porque ayer en Hora 25, Irene Montero dejó algún que otro titular. Pablo Tallón se trasladó al barrio de La Elipa, en Ciudad Lineal, de donde es originaria la eurodiputada, y charlaron de todo un poco.
3: Y este es uno de los puntos que siempre es muy importante cuando en las huelgas generales, aunque es un...
4: Eso es un animal mitológico.
3: Es increíble que en este país no haya habido una huelga general en 15 años. O sea, a mí me da mucha rabia porque creo que todas las generaciones... ¿Cómo puede ser que haya adolescentes que no sepan que hay días en los que tu país está paralizado porque los trabajadores y las trabajadoras están luchando para que tú tengas más derechos y para tener ellos más derechos?
2: Eso... Bueno, eso en España, vale, mal, pero ¿y en Bruselas?
3: Eso, en Bruselas, por ejemplo, es impresionante. Cada muy poco tiempo hay huelgas o parciales o generales y buenas huelgas.
1: Y buenas huelgas. A lo mejor tiene un poco que ver también el mundo de los sindicatos, pero eso queda para
2: otro. Por ejemplo, descubrimos también en esta conversación junto a Tallón el lado más seriéfilo de la política.
3: Pero bueno, para mí, compañeros, es la serie indiscutible de mi... No de mi infancia, que eso es más como Delphi o los gnomos, ¿no? David el gnomo, pero sí de los años así como de la preadolescencia o la adolescencia, sin duda ninguna. Y luego he terminado conociéndole a Antonio Hortelano por cosas de la vida. Después de una... Fui a verle a una obra de teatro y nos conocimos después.
4: ¿Y se lo dijiste?
3: Hombre, pero por supuesto, como no se lo voy a decir, era...
2: La duda ofende.
1: O sea, como no le vas a decir que eres fan de Kimi total. De compañeros,
2: exacto.
1: Claro.
2: Pues introducidos ya en el terreno político, también un poquito en el personal, Tallón preguntó.
4: ¿Galapagar fue un error? ¿Hubo mucho debate ético antes de dar ese paso que supongo que ya sabíais que se iba a usar como arma contra vosotros?
3: Pues es que yo creo que lo que sería un error es, no defender que se regule el precio de los alquileres o que una familia una casa o que se expropie a los fondos buitres que acumulan miles de viviendas. O sea, que tú vivas en una casa que te has comprado, que es del banco, con tu pareja y que quieras hacer políticas públicas de vivienda que beneficien a la mayoría, me parece algo que no sé qué tiene de reprochable, ¿no?
1: Todavía se lo plantean, ¿eh?
2: Todavía se lo plantean.
1: No están... Bueno, vale, pues nada, lo reconoce, perfecto.
2: Pero también recordó los malos tragos que le ha dado su exposición pública.
4: Pero hubo acoso en vuestra propia casa.
3: Por supuesto, acoso en nuestra casa, han enseñado las ecografías de nuestros hijos. Eso, la primera vez que, pues un día que estábamos en un bar y de repente al día siguiente es como la foto aparece en todos los sitios. Pablo Iglesias y Irene Montero están juntos, en fin. Sí, es una mierda. Pero lo hacen porque funciona, porque consiguen que mucha gente cambie su visión de ti, y eso es lo que a mí me da rabia.
1: No me extraña, porque la verdad que fue una barbaridad todo el trato que recibieron como pareja y como padres de tres niños menores. La verdad que esto no me extraña que lo recuerde y que lo verbalice de esa manera.
2: Y ella además se incidía también en el pudor que a ella le daba que todo eso salpicase a su equipo y a todas las familias,
1: claro,
2: vinculadas con su equipo, no solo su propia familia.
1: Claro, porque eso genera mucho miedo, además, que por otra parte era lo que por parte de muchos sectores se pretendía. Uh-huh. Sí, un horror. Cerramos con una entrevista sobre ruedas, Laura.
2: A ver, ya me había quejado yo de este formato de entrevistar mientras se conduce, pero vuelvo a incidir en ello. No me gusta, ¿vale? Dejad de hacerlo.
1: ¿Pero por qué no te gusta?
2: Primero, me parece muy incómodo para el entrevistador tener que conducir a la vez que estás dirigiendo una... Bueno, entiendo que el circuito será muy facilito, que se irán por calles muy similares, pero... Bueno,
1: No hay croma, no están conduciendo en un croma.
2: Bueno, la verdad es que podría ser, no.
1: ¿Pero tú no te verías entrevistando y conduciendo?
2: No, yo puedo ir de copiloto.
1: O sea, que ser la entrevistada.
2: Claro, eso sí. Yo lo que no quiero es conducir mientras hago preguntas.
1: Vale.
2: Contestarlas me da igual.
1: Pero entonces, ¿no te gusta que el periodista esté conduciendo mientras hace la entrevista? Vale, pero ¿no te gusta porque esto viene de un formato de Estados Unidos? O sea, ¿no
2: aparte
1: te gusta?
2: De que es repetitivo y que no es original, es que nunca le he visto la gracia.
1: Ya,
2: nunca
1: te marea un poco ver la entrevista.
2: Sí, y al volante, ¿no? O sea, vas a tener un accidente. Tú céntrate en lo que tienes que estar. Ya está, eso es
1: vale,
2: lo que
1: no te
2: creo.
1: Gusta. ¿Quién fue el último que se subió ahí a la entrevista sobre ruedas?
2: Pues venga, Carlos Franganillo se subió.
1: Franganillo,
2: es verdad. Que al cochecito del Confidencial, no se llama así el podcast, ¿eh? No recuerdo ahora mismo el nombre, pero es el coche que llevan
1: pero
2: los periodistas
1: del Confidencial. Pero estaría mejor que se llamara el cochecito del Confidencial.

0: Y habló sobre su paso por la tele pública y su paso a la privada.
1: ¿Se arrepiente Carlos Franganillo de haber dado el paso a Telecinco?
2: No, y lo digo de verdad, ¿eh? Es decir, me fui con mucha pena de Televisión Española y tengo grandísimos amigos, tengo un cariño enorme a Televisión Española y ningún reproche que hacerle, al revés, vamos, es que ha sido mi casa y es mi escuela y casi todo lo que he aprendido allí, ¿no? Entonces, ningún reproche, me lancé a esta aventura y estoy muy orgulloso de haberlo hecho, he aprendido muchas cosas, sigo aprendiendo muchas cosas y en eso estoy contento porque además nos están permitiendo también seguir haciendo productos innovadores, informativos especiales.
3: Bueno, es que además la turra que dio todo el mundo cuando decidió dar este paso, ¿eh?, de la televisión pública a Telecinco, parecía que Franganillo era ya un ente más de la televisión pública y la gente se puso muy nerviosita, ¿eh?
0: Sí, y precisamente sobre la televisión pública, sobre Televisión Española, la pregunta era, ¿han entendido los políticos el ente público?
2: Yo creo que al 100% seguramente no, habrá habido épocas mejores y peores, pero el político en general tiene la tentación de colonizarlo todo, ¿no? Como ahora gobierno yo, me corresponde a mí mandar aquí y allí, y hay una cierta... se entiende el poder como algo total. Pero seguramente sí que ha habido, y creo que sí ha habido momentos donde se ha dejado una mayor capacidad, una mayor independencia en televisiones públicas en España, ¿no?
3: Vale, bueno, por cierto que Franganillo está de vacaciones y lo está sustituyendo nuestra compañera Sara Canals,
0: que lo está haciendo estupendamente,
3: efectivamente, que
0: todo.
3: Podéis escuchar aquí en la SER también, especialmente a partir de septiembre, que se incorpora al equipo de Hoy por Hoy.
0: Y por acabar con el lado más tierno y personal, Franganillo, recordemos que él fue corresponsal tanto en Moscú como en Washington, y en toda su trayectoria profesional pues siempre ha estado muy bien acompañado.
2: Y es verdad que he tenido la suerte de encontrar con una persona que se adapta a todo, ¿no? Y eso no es fácil, yo lo he visto en otros compañeros, no estrictamente periodistas, pero gente expatriada, ¿no? Que la pareja no aguanta de repente caer en un país absolutamente diferente, donde no conoce la lengua. Mi mujer es todo lo contrario, habla ruso 10.000 veces mejor que yo, lo aprendió allí, trabajó allí, encontró trabajos por su cuenta y buenos trabajos, lo mismo en Washington. Entonces, una persona que es muy echada para adelante, tiene muchas habilidades sociales, es una persona muy inteligente y con bastante más serena que yo.
3: Ya, es que pocas veces se habla de esto, del que acompaña al que se va fuera, también porque efectivamente hay una pérdida en muchas ocasiones de una trayectoria profesional que dejas por elegir la de tu pareja. Uh-huh. Bueno, que bien está, pero está muy bien también que Franganillo lo haya destacado también en este programa, bueno, en este podcast sobre ruedas, que no le gusta nada a Laura Martínez, pero la entrevista de Franganillo sí que te ha gustado,
0: sí,
3: un poquito. Bueno, decía que la mujer, que es mucho más serena que él, pues con serenidad esperamos que afrontéis este jueves. Nos encontramos mañana aquí a las 4. Oh my God.

0: Buenas tardes.
1: Venía a preguntar por el piso que se vende.
0: ¿Qué piso?
2: Yo no me estoy comprando nada, insisto, y no se me está comprando nada.
0: Ah, sí, sí, se vende.
3: ¡Otro ático!
2: ¡Ay! Están, yo creo, a ver si se me echa la gente encima. Resulta que a mí me compran un inmueble.
0: Ah, vale.
3: ¿Cómo
0: vale.
3: es esta comunidad de Madrid? ¿Qué me quiere, qué me aprecia, qué me adora, qué me
2: No
3: ama?
2: Es mi casa, no es mi residencia, no es para mí y no me la han comprado a Ayuso nada. La compra sé que es reciente y a partir de aquí no sé ni cómo se cuenta ni cómo se comunica, porque yo ni cuento ni comunico todo lo que compra o vende Planifica Madrid. Y mucho menos en este caso porque no es mía ni para mí.
0: Es que no la estoy entendiendo.

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7: ¿A quién no le gusta ver amanecer en una terraza de 200 metros cuadrados en el centro de Madrid? En un ático guay. Si es que sois todos unos envidiosos. Son las 6 de la mañana, las 5 en Canarias.

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1: ¿Qué tal? Muy buenos días. El fuego no da respiro justo cuando la situación en Ávila y en Madrid empieza a mejorar de manera sustancial. De hecho, un nuevo incendio en Castilla y León vuelve a activar todas las alarmas. Dejamos el andador aquí, se escucha decir, es el momento en el que la Guardia Civil evacúa a los mayores de una residencia en Muga de Sayago, provincia de Zamora. Hay 12 municipios desalojados por el incendio que comenzó ayer a mediodía y que fue empeorando con el paso de las horas. En total, 950 personas que han tenido que pasar la noche fuera de sus casas. Hay 1.500 confinadas en las localidades de Fermoselle y de Fariza. En esta última vive Ángeles, que anoche pasó por hora 25.
2: Ahora mismo estoy fuera viendo cómo está el fuego. Se ve humo por todos lados, se ven las llamas y bueno, da mucha impotencia y mucha rabia porque aquí siempre lo decimos, yo soy ganadera y los fuegos se apagan en invierno.
3: Claro.
2: Y ahora es muy difícil trabajar contra ellos y con esa temperatura tan alta.
1: El otro incendio que preocupa es el de Valldoxó, provincia de Castellón. Balance ha rebajado el terreno quemado a 9.300 hectáreas. Sin embargo, los equipos de extinción dicen que no se ha conseguido asegurar el perímetro y todavía los vecinos de al menos 14 localidades no han podido regresar a sus casas. En todo caso, les decía que las últimas horas han dejado mejores noticias en los incendios de Ávila y Madrid. Lo decía el ministro Grande Marlaska, que hablaba de la estabilización del incendio, es decir, que después de quemar más de 70.000 hectáreas entre esas dos provincias, el fuego ya no avanza.
4: Desde un punto de vista técnico, el incendio que abarca la emergencia de interés nacional se encontraría técnicamente estabilizado. Se levantan todas las medidas, tanto de evacuación como de confinamiento, respecto al conjunto de localidades de la provincia de Ávila.
1: Enseguida ampliamos la situación de estos incendios, que de nuevo volverán a contar con el factor meteorológico en contra, porque en este segundo día de la ola de calor se esperan de nuevo temperaturas extremas, sobre todo en el interior. Nuria Sero, buenos días.
5: Muy buenos días. Hoy, una vez más, muchas máximas se moverán entre los 36 y 38 grados. Se podrán alcanzar los 40 en Pamplona, Jaén, Lleida, Toledo, 41 en Teruel, Ciudad Real, Córdoba, Granada, 42 en Zaragoza. Una jornada con calor extremo en buena parte del país. Tan solo se libra en el extremo norte, donde allí las temperaturas incluso sean un poquito más bajas que las de ayer. Tendrán nubosidad y algunas precipitaciones. De hecho, ahora mismo está lloviendo débilmente, sirimiri, tanto en Cantabria, País Vasco, también en Burgos. Una jornada en general con pocas nubes. Atención a partir de mediodía, porque el viento en el interior peninsular puede dejar alguna racha intensa, especialmente de componente suroeste, y esta tarde podremos tener algún chaparrón en el este peninsular, en áreas de montaña, en las béticas, ibérica, como también en los Pirineos. Y atención, porque el día empieza con temperaturas muy altas en Canarias. De hecho, podríamos decir que la noche casi ha sido infernal. En San Bartolomé de Tirajana, la temperatura mínima se ha quedado en 30 grados.
1: El día tiene además dos nombres propios, José Luis Rodríguez Zapatero y Isabel Díaz Ayuso. Empecemos por el primero. El juez Calama ha autorizado a la UDEF a que investigue las cuentas bancarias del expresidente, también de sus hijas, su mujer, su secretaria, y las del empresario Julio Martínez y otras tres empresas investigadas en el caso Plus Ultra. La UDEF, por cierto, pone el foco en un piso que compró la secretaria del expresidente en 2023 y que tuvo la suerte, frente a la inmensísima mayoría de los españoles y españolas, de comprar sin hipoteca, a través de pagos por transferencia. Los agentes sospechan porque, dicen, no han encontrado ingresos que justifiquen esa operación. Sin embargo, hay otro piso, que no es el de la secretaria, que acapara hoy todos los focos.
6: Con respecto al ático, ¿qué dicen? Yo lo que lamento es tener que estar gestionando una emergencia así y tener que estar en estos momentos, tener que estar defendiéndome de pretendidas campañas de desprestigio, que es lo que se ha buscado por el día y por la forma en la que se cuenta.
1: Al ático, que dicen no, que es, no que dicen. Bueno, es un ático de lujo de 485 metros cuadrados, que tiene casi 200 de terraza. Lo ha comprado la Comunidad de Madrid, lo hemos comprado entre todos los madrileños. Ya tenemos un ático. En realidad, lo compraron hace más de 3 meses, pero no lo supimos hasta ayer, cuando lo adelantó el diario El País, porque, entre otras cosas, no aparece en el portal de transparencia ni se anunció en ningún momento. La presidenta madrileña dice que el piso se ha comprado para mantener reuniones temporales mientras terminan las obras en la sede del gobierno autonómico, en la Puerta del Sol. Oye, a ver si llega una mente clarividente en este país e inventa el alquiler. Bueno, no obstante, no ha explicado ni cuánto costó ni por qué no se hizo pública esta compra. Lo que sí dice es que este asunto se está utilizando para hacer una campaña contra ella.
6: Mire, la última pregunta es, no me compete porque no lo realizo yo, no es para mí. No es mi casa, no es mi residencia, no es para mí y no me la han comprado a Ayuso nada. Yo entiendo la campaña de desprestigio que se elige hoy en concreto para echarme la opinión pública encima. Es falso. Yo no me estoy comprando nada, insisto, y no se me está comprando nada. Y quiero que quede claro.
1: Claro, solo faltaba. Solo faltaba que con el dinero público se comprara una casa para vivir. O que le comprara una casa para vivir. En fin, la oposición de Madrid dice que en ningún caso ese piso se puede utilizar como oficinas porque es de uso residencial. Escuchamos a Eduardo Rubiño de Más Madrid y Antonio Giraldo del PSOE.
3: Es un delirio faraónico de una presidenta que se cree que puede hacer y deshacer a su antojo y que seguramente esperaba que su amigo Almeida le arreglara la adaptación de las normas urbanísticas del ayuntamiento a la carta.
7: Acabamos de estar comprobando minuciosamente qué dice la normativa urbanística en este edificio concreto, que está regulado en la norma Zola 1, grado 3, nivel de usos B. Y aquí la normativa es muy clara. En ese ático solamente puede existir una vivienda.
1: Solo puede existir una vivienda. Pues a ver si le van a obligar a vivir en el ático. Ella que solo lo quiere para tener reuniones. En fin, también hizo referencias a este ático el presidente del gobierno después del despacho de verano que mantuvo ayer con el rey. En esa comparecencia posterior, Pedro Sánchez habló de otro asunto, el indulto aprobado por el gobierno para Laura Borrás, que también ha suscitado polémica. Indulto que, recordemos, pidió el propio Tribunal Supremo, que fue quien condenó en última instancia esta política por prevaricación. Y eso se agarró Sánchez, desligando este asunto de cualquier negociación política.
8: Es como consecuencia de una resolución del Tribunal Superior de Justicia de Cataluña, en el que se establece que la pena de prisión es excesiva, con lo cual lo que estamos haciendo es dar cumplimiento a la sentencia del Tribunal Superior de Justicia de Cataluña, y eso nada tiene que ver ni con la negociación de presupuestos, ni por supuesto tiene que ver con nada que tenga que ver con la política.
1: Sobre esto, en el Partido Popular no están haciendo demasiado escándalo. Los populares, ya saben, están intentando pasar la página de Cataluña en palabras del propio Feijó. A ver si en algún momento los independentistas van a ser necesarios para que gobierne el PP. Ya veremos. O si sus votos van a ser necesarios, por ejemplo, para una moción de censura. Así que en vez de apuntar contra ellos, cargan contra el presidente Lucía Miguel Tellado.
9: Bueno, Sánchez tiene un problema, ¿no? Y es que, perdón, Sánchez estaba en contra de los indultos. Así se recoge en algún vídeo de él. Y sin embargo, parece que ahora ya no está tan
10: en contra. Y ustedes también están en contra. ¿Qué parece?
1: En los deportes, la FIFA ha abierto una investigación después de los incidentes en la final del Mundial. José Antonio Duro, buenos días.
11: Hola, buenos días. Y es una investigación que tiene nombres propios, con expedientes a Nahuel Molina, a Thiago Almada, a Leandro Paredes y también para el español Gavi, después de esas desagradables imágenes que vimos tras la final de hace 10 días en Nueva York. Además, se anuncia otro proceso contra la AFA, la Federación Argentina de Fútbol, por cánticos y gestos discriminatorios. Allí aquel día y sobre el terreno de juego estaba el portero del Barça y de la selección, Joan García, protagonista anoche en el larguero.
12: Fuimos muy superiores durante todo el torneo y a la final también fue así. Ya no está solo en los datos, también en cómo fue el partido, en que fuimos dominadores en todo momento. Entonces, tanto nosotros como todo el país, muy orgullosos de cómo ha ido, de cómo hemos jugado y de cómo fue la final también.
11: Hay muchos nombres este verano, el de Rodri, el Real Madrid, veremos, el de Lukman, que marcó 2 goles ayer en la victoria del Atlético ante el Getafe, 4-1, se une Pedro esta madrugada, el de Rafa Jodar, segunda victoria en Washington, 2-0, un gran nivel ante Nisicoy.
1: Bueno, España es uno de los países con mayor tasa de abandono de animales en toda Europa. Se abandonan 300.000 mascotas al año, la mayoría cuando llega el verano. Gente que coge una mascota durante el año, llega el verano, se tiene que ir de vacaciones. ¡Uf! ¡Qué molesto! Tener que llevarme la mascota o tener que cuidarla. Así que se abandona. Bueno, sobre este asunto han hablado en el Faro con Ana María Valero, es responsable de la protectora Uscar, es una de las muchas asociaciones que luchan contra el abandono de animales en España.
13: El año pasado fueron 550 en un año, pero este año yo creo que ya hemos superado ese número. Ya hemos superado. Hay días que piensa que el día que nos levantamos y no entra ningún animal, digo, uff. Pero ayer, por ejemplo, vinieron 7 perritos y 4 gatos ayer. Ayer 10.
14: estáis detectando un incremento. ¿A qué crees que se debe? Porque hay más concienciación que nunca. Vosotros, las protectoras, tenéis mucha presencia en redes sociales. Parece que somos una sociedad civilizada, concienciada. Pero tú dices lo de las cifras de abandono y luego vemos el estado en el que llegan algunos animales y dices, ¿pero qué está pasando? ¿Qué explicación podéis darle vosotros a esto que está pasando?
13: Yo sinceramente creo que esto siempre ha pasado, solo que antes no se veía. El maltrato, el abandono, el que lleguen los animales así, piensa que antes, si no nos conocían, por ejemplo, esos perritos que estaban en el canal ahogándose, ¿no? Se habrían ahogado.
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1: Bueno, a ver, ¿a quién le toca hoy?
16: A mí.
1: Yo. ¿Y por qué? O sea, no porque tú, sino
16: porque me ha tocado elegir.
1: ¿Qué hemos hecho para no evitarlo? O sea, no por qué, sino que por qué esta canción.
16: Pues porque estoy pensando en toda la gente que ahora mismo tiene que estar en el coche de camino al trabajo. Uh-huh. Y a mí creo que me encantaría que me pusieran esta canción en la radio.
1: Bueno, pues mira, es un motivo. Está bien. O sea, como motivo está bien, ¿no? Si sí. Tú fueras ahora conduciendo, ¿no?
16: Si yo tuviese que ir por la segunda rotonda trabajo, de mi casa, querría escuchar esto.
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1: Claro, si tú fueras por la segunda rotonda que viene a tu casa y oyes, tiene que haber una salida. Tiene que haber una salida en la rotonda, por supuesto.
16: La salida al verano. Claro, o sea, de ahí viene
1: vale,
16: todo.
1: Vale. Bueno, ¿quiénes son?
16: Es Ar de Bogotá y esto se llama La Salvación.
1: Efectivamente. Bueno, ¿qué tal? ¿Bien todo el mundo? Sí.
16: Bien.
1: ¿Estáis dormiditos?
17: Me estoy acordando.
1: Estáis un poco dormidos esta mañana.
17: Me estoy acordando que se hizo viral en la celebración de España, aquí en Madrid, actuó Ar de Bogotá. Y durante esa canción, la gente se fijó y subió el video a redes sociales de Lamine Yamal, que estaba sentado detrás, como
1: durmiéndose.
17: Si no los conociese, que a lo mejor no los conocía, como pasando un poco de la celebración o pensando en sus cosas, ¿no? Pero la gente decía un poco cómo era el salto generacional, que a lo mejor Lamine Yamal, que no deja de tener 19 años. Pues a lo mejor no era fan de Ar de Bogotá, que es un grupo de muchísimo éxito en España, pero a lo mejor en otras edades.
18: No, pero a ver, pero estos chicos también son jóvenes, ¿no? Claro, que tendrán 25
11: se ha
18: años.
11: De repente una brecha generacional aquí que no existe.
18: Sí, pero el resto que somos abuelos, Nacho.
17: No, pero por gustos, es comprensible que a Lamine Yamal no le gusta a lo mejor este tipo de música. Y entonces pues se le veía que estaba pasando de,
19: eso sí que puede
17: del
19: ser.
17: Concierto.
19: O sea, brecha ahí, aunque sea pequeña. A Lamine Yamal, por ejemplo, Irene tiene 7 años más. El Lamine Yamal.
11: Podemos estar con esto hasta las 7.
17: Vaya.
19: Claro.
17: Vaya.
11: Podemos estar con esto hasta las 7.
19: Sí.
1: Dice
11: aquí, dicho lo cual, me parece una obra maestra esta canción.
16: Gracias, Duro.
11: A Duro le gusta. Duro no estaría sentado.
1: Qué exagerado.
11: Vamos.
1: Hombre.
11: Escúchenla.
17: Como sois los de deportes.
1: Hombre, obra maestra.
11: Intensito. Y sinceramente a mí me dio mucho con esta canción hace cosa de un año, seguramente el verano pasado.
16: Sí.
11: Y me parece una canción generacional.
1: Mira, dice aquí la IA que ya están en los 30, 30 y... O sea que...
18: Pero Pedro, que los 30 son los 90.
1: Sí, pero uno de 19 y uno de 30 tiene casi la mitad de años que es de Bogotá. O sea que igual ahí generacionalmente no encaja. Pero bueno, pues nada, nos quedamos con esta obra maestra.
17: Pues muchos nos gusta, que son amigos del programa.
1: Que sí. Venga, seguimos.

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1: 6:15 de la mañana, 5:15 en Canarias. La provincia de Ávila amanece con el fin de las evacuaciones y confinamientos por el incendio de Burgondo, que ha quemado 50.000 hectáreas y que, según el ministro Grande Marlaska, está ya estabilizado. Esto quiere decir que el fuego no avanza, lo cual es una gran noticia, pero todavía quedan días para su completa extinción. Sin embargo, en paralelo, es en Castilla y León donde las últimas horas dejan nuevas evacuaciones y confinamientos, esta vez en la provincia de Zamora, por un incendio que comenzó ayer por la tarde y que ha obligado a desalojar al menos 12 municipios. Vamos con la última hora de los incendios en esta comunidad. Redacción en Castilla y León, Eva Marín, buenos días.
2: Buenos días. Una semana después de su inicio, por fin el incendio de Ávila en Burgondo, como decíais, se da por técnicamente estabilizado, lo que ha permitido además el regreso a casa de todos los vecinos desalojados. Pero en Zamora, en Fermoselle, es ahora donde está la preocupación por ese incendio que obligaba a evacuar a cerca del millar de personas. Más de un centenar de medios participan en las labores de extinción, además de la incorporación de nuevos efectivos de la Unidad Militar de Emergencias, la UME, y de un convoy procedente de Cantabria que han participado en las tareas de extinción durante esta noche. Y en León, otros tres incendios, dos de ellos en Bierzo, de nivel 2, que también han desalojado a más de 200 vecinos, confiando en que el descenso de las temperaturas y del viento durante esta noche ayuden en las tareas de extinción.
1: Entre tanto, el otro gran incendio que preocupa en nuestro país es el de Vall d'Uixó, que ha afrontado una noche crítica con más de 400 efectivos intentando combatir un fuego que, aunque es verdad que está perimetrado, no está ni mucho menos controlado. De hecho, todavía se mantienen evacuaciones y confinamientos de varios municipios. Radio Valencia, Natalens, buen día.
3: Buen día. Son 14 los municipios evacuados, unas 7.000 personas y una urbanización de Onda, la confinada por el incendio que ha quemado 9.300 hectáreas tras los ajustes realizados ayer y tiene un perímetro de 82 kilómetros. Esta noche los equipos lo han recorrido con drones equipados con cámaras térmicas para localizar posibles puntos calientes o pavesas que pudieran provocar nuevas reproducciones. La jornada de ayer fue la más favorable desde el inicio del incendio, pero no se da por controlado a la espera de que mejoren las condiciones meteorológicas con un descenso de las temperaturas. Antonio Rodrigo es el director operativo del puesto de mando avanzado.
4: El incendio está perimetrado, no asegurado. Sabemos dónde está la cabeza del incendio, va variando porque va avanzando muy lentamente, nos está dejando trabajar.
3: A primera hora de esta mañana se va a permitir acceder a los municipios desalojados a los vecinos que todavía no habían podido recoger a sus mascotas o animales.
1: Ana, gracias.
3: De nada.
1: Todos estos incendios han provocado visibles daños materiales, con la destrucción de viviendas, explotaciones ganaderas y forestales, también la destrucción de infraestructuras. En fin, una de las preguntas que más se repite ante este escenario es: ¿cubren los seguros estos daños? La respuesta con Sira Valdés.
5: Los afectados que tengan un seguro multirriesgo podrán reclamar una indemnización no solo por los daños causados por el fuego, sino también por el humo. Y si tienen contratado otro tipo de seguro del hogar, también podrán acceder a ella si este incluye la cobertura frente a incendios. Así lo explica Manuel Mascaraque, de UNESPA.
6: El seguro puede cubrir tanto los daños a la propia vivienda como los bienes sufridos. Además, si la casa no puede habitarse temporalmente, muchas pólizas contemplan gastos para encontrar un alojamiento provisional.
5: Una cobertura que también prevén muchas de las pólizas contratadas por los negocios, que en este caso incluso pueden prever indemnizaciones por los ingresos perdidos durante estos días. Mientras que en el caso de las explotaciones agrícolas y ganaderas, las indemnizaciones cubren todos los daños. Sergio de Andrés es director general de Agroseguro.
7: El riesgo de incendio está cubierto en todos los seguros. Cubre toda la producción agrícola que puede haber en las zonas devastadas y también pues el ganado que pueda encontrarse en explotaciones ganaderas afectadas.
5: Aunque hay un plazo estipulado para dar parte al seguro en situaciones como la actual, aseguran desde el sector, ese plazo es más flexible.
1: Los incendios y el calor extremo no solamente se han convertido en la principal preocupación en España, sino también en otros países de la Unión Europea.
8: Como en Grecia, donde en las últimas horas tres bomberos forestales han muerto en la extinción de dos incendios, uno en Creta y otro al sur del país.
1: Laura Vilá, buenos días.
8: ¿Qué tal? Buenos días. También Portugal se encuentra en aviso por riesgo de incendios y, de hecho, esta semana todos los esfuerzos se centran en tratar de apagar un foco en la zona de Valpasos, a 25 kilómetros de Galicia. Y luego está la situación en Francia, donde el incendio de Gironda ha presentado una ligera mejoría. En las últimas horas, los equipos de extinción han conseguido frenar el avance del fuego, aunque todavía quedan alrededor de 200.000 personas evacuadas.
1: Corresponsal en Francia, Raquel Villaéciga.
9: El del miércoles será el día más complicado, el más caluroso y con vientos, una jornada de alto riesgo. Las autoridades temían que las llamas se reavivaran, pero el fuego que azota desde hace una semana el suroeste de Francia no ha progresado.
10: Les sapeurs-pompiers se sont battus pied à pied avec le courage qui les caractérise, avec le soutien aussi.
9: Los bomberos se han peleado terreno a terreno con la valentía que les caracteriza y el fuego no ha avanzado. Se ha felicitado Sophie Brocas, la prefecta de Gironda, que cree que esto permite ser optimista, pues este jueves está previsto que bajen las temperaturas y ello facilitará el trabajo a los bomberos. Esto a pesar de que se han reactivado algunos focos. 60.000 personas de municipios cerca de Burdeos han podido ya volver a sus casas y aún hay cerca de 200.000 que siguen evacuadas.
1: Entre tanto, la crónica política en España viene hoy marcada por el piso, por el ático de lujo, adquirido por la Comunidad de Madrid hace ya más de 3 meses.
8: Se trata de una vivienda ubicada en el barrio de Chamberí, con 200 metros de terraza, cuya compra no se hizo pública en ningún canal. No aparece en el portal de transparencia autonómico, tampoco se anunció en otro medio. De hecho, fue a través del diario El País cuando ayer conocimos la adquisición de este inmueble, que confirmó también ayer Isabel Díaz Ayuso.
1: De momento no sabemos cuánto ha costado, pero la presidenta autonómica dijo que la compra de este inmueble responde a las obras de la Puerta del Sol, que es donde el Ejecutivo madrileño tiene su sede. Díaz Ayuso asegura que el piso no es para ella, ya lo escuchábamos en portada, sino que se va a utilizar para que el gobierno autonómico pueda tener reuniones mientras duren esas obras en la Puerta del Sol, al tiempo que habla de una campaña de desprestigio contra ella. Radio Madrid, Lidia Payo, buenos días.
11: Buenos días. Ayuso niega que el inmueble vaya a ser la sede oficial, pero todavía hay dudas de quién lo utilizará. Tampoco aclara la presidenta por qué no se informó en los canales oficiales de la compraventa ni cuánto ha pagado la Comunidad de Madrid por este piso. Ayuso lo achaca todo a una nueva campaña contra ella.
12: No me compete porque no lo realizo yo, no es para mí. No es mi casa, no es mi residencia, no es para mí y no me le han comprado a Ayuso nada. Yo entiendo la campaña de desprestigio que se elige hoy en concreto para echarme la opinión pública encima. Es falso.
11: Este nuevo ático se encuentra en la zona en la que Ayuso vive junto a su pareja y próximo a otro inmueble que la presidenta tiene en propiedad. La oposición asegura que la normativa urbanística de la capital no permite utilizar este inmueble como oficina. Eduardo Rubiño, Más Madrid, Antonio Giraldo, PSOE.
13: Seguramente esperaba que su amigo Almeida le arreglara la adaptación de las normas urbanísticas del ayuntamiento a la carta.
14: Y aquí la normativa es muy clara. En ese ático solamente puede existir una vivienda.
11: La izquierda ha registrado preguntas en la Asamblea y piden el expediente completo de la compra.
1: Y luego están los tribunales, que dejan novedades en la investigación a José Luis Rodríguez Zapatero, porque el juez Calama ha ordenado analizar sus cuentas bancarias.
8: Decisión que responde a un oficio de la Unidad de Delitos Económicos, la UDEF, que inspeccionará también las cuentas bancarias de sus hijas y de su mujer, también las de Gertrudis Alcácer, que es su secretaria, y las del empresario Julio Martínez, amigo del expresidente. El juez Calama ha accedido a la petición de los agentes porque estos consideran necesario analizar todas estas cuentas para identificar los supuestos hechos delictivos y también a los posibles responsables.
1: Ocurre que en este oficio de la UDEF, los agentes recomiendan analizar también, no solo las cuentas, sino el patrimonio de Gertrudis Alcázar, a quien señalan por el rol relevante que tuvo en la organización.
8: Señalan que la secretaria del expresidente compró un inmueble en Madrid por valor de 132.000 euros en 2023 y que lo hizo a través de pagos por transferencia, sin hipoteca. Lo que ocurre es que los agentes no han encontrado que Alcázar tuviera capacidad económica suficiente para adquirirlo.
1: Esto sobre la investigación a José Luis Rodríguez Zapatero, pero luego está también el caso Leire, que deja la imputación del exdirector de la Guardia Civil como principal novedad. El juez accede, por tanto, a esa petición que había hecho el Partido Popular, aunque también ha tumbado otras, porque los populares habían pedido que el magistrado apartase de su cargo a Mercedes González, que es la actual directora del cuerpo. Miguel Ángel Campos.
15: El PP, que lidera la acusación popular en el caso Leire, había pedido que Mercedes González y el DAO Manuel Llamas fueran apartados de sus cargos por su posible influencia en la UCO, unidad investigadora del caso. El juez Pedraz rechaza la medida, dice que no es necesario, recalca que los agentes, como policía judicial, dan cuenta al propio magistrado y que si se sienten inquietados pueden comunicárselo personalmente. El magistrado también ha citado nombrado el 10 de septiembre como investigado al predecesor de González en la dirección de la Guardia Civil, Leonardo Marcos. Además, Pedraz ha tomado declaración como testigo a Daniel Mateo, colaborador del Instituto Armado que organizó la reunión entre Leire y el comandante imputado en el caso Coldo, Rubén Villalba. Mateo ha ratificado ante el juez que Leire le dijo que detrás de todo estaba el Juan Pedro Sánchez, que Leire le dijo que Mercedes González también estaba al corriente y que la propia Leire iba a nombrar al nuevo DAO después de que cesaran el actual y a Marlaska, porque rechazaba su gestión. A pesar de ello, el colaborador de la Guardia Civil ha dicho que Leire no le pareció fantasiosa, sino que le dio miedo.
1: Y el otro asunto que ha suscitado polémica en la política española es el indulto parcial a Laura Borràs. El presidente del gobierno, Pedro Sánchez, niega que este movimiento tenga alguna interpretación política y subraya que atiende únicamente a razones jurídicas. Lo que ocurre es que horas antes otras voces del gobierno se apuntaban en esa dirección.
8: Ha sido el ministro Óscar López quien ha hablado de un gesto político más en su estrategia de normalización con Cataluña, a pesar de que la condena de la expresidenta del Parlament no tenía nada que ver con el procés.
1: María Ibáñez.
16: El gobierno atiende a la propuesta de indulto parcial que elevó el propio Tribunal Superior de Justicia de Cataluña, el que condenó a Borràs en 2023 a 4 años y medio de cárcel. Los propios jueces reconocieron entonces que la pena era desproporcionada, aunque inevitable porque era la mínima para el delito de falsedad documental. Por eso elevaron la propuesta de medida de gracia para evitar su entrada en prisión. Este es el argumento con el que Sánchez ha defendido el indulto parcial a la expresidenta del Parlament.
17: Lo que estamos haciendo es dar cumplimiento a la sentencia del Tribunal Superior de Justicia de Cataluña, y eso nada tiene que ver ni con la negociación de presupuestos, ni por supuesto tiene que ver con nada que tenga que ver con la política.
16: Sánchez ha negado que se haya adoptado para conceder favores a Junts para recuperar su apoyo parlamentario. Pese a ello, el ministro Óscar López, preguntado por este asunto en Televisión Española, sí veía el indulto parcial a Borràs como un gesto que puede ayudar a la normalización política en Cataluña.
18: Y lo que ha hecho este gobierno y lo que ha hecho el presidente Sánchez ha sido normalizar la situación política en Cataluña.
16: Cabe recordar que la condena de la también expresidenta de los independentistas no tiene nada que ver con el procés, es por prevaricación y falsedad documental, por trocear contratos para adjudicarlos a dedo en beneficio de un amigo cuando Borràs dirigía el Instituto de las Letras Catalanas.
1: Sobre este asunto, en el Partido Popular tampoco hacen demasiado ruido, pese a que es conocida su postura acerca de los indultos. Esto se debe a que el Partido Popular se encuentra ahora mismo en un momento de normalización o de intento de normalización de sus relaciones con Junts. Así que, por ello, ahora mantienen el perfil bajo. Dicen que Borràs no está entre las preocupaciones de los españoles. Adriana Jordán, buenos días.
19: Buenos días. El Partido Popular Nacional evita agitar el avispero de Junts en medio de la normalización de las relaciones. Así que los populares, preguntados sobre el indulto, guardan silencio o restan peso a la figura de Laura Borràs. Todo un giro, porque en el PP este tema fue una prioridad. Sin embargo, el secretario general del PP esquivaba las preguntas en el Congreso este miércoles. Miguel Tellado.
20: Sánchez estaba en contra de los indultos. Así se recoge en algún vídeo de él y, sin embargo, parece que ahora ya no está tan en contra.
21: ¿Y ustedes también están en contra?
19: Los pocos reproches en las filas populares llegaron de Madrid, del alcalde Almeida y la presidenta Ayuso.
22: Es una más, no sorprende.
23: Nos ha vuelto a mentir, lo cual a nadie le extraña. En la España en la que vivimos, la pregunta que todos nos hacemos es si está preparando el terreno para otros indultos.
19: En la dirección nacional del PP reina la contención con Junts, conscientes de que cuando atraen los 7 votos de los de Puigdemont a su mayoría, contribuye más a su estrategia de desgaste al Ejecutivo que cuando les tienen enfrente.
1: Y fuera de España, la principal noticia que dejan las últimas horas es esos nuevos ataques en Oriente Próximo. Estados Unidos ha lanzado una nueva oleada de bombardeos contra Irán. Isabel Deleuze, buenos días.
24: Buenos días. Donald Trump había amenazado, y es literal, con una paliza de 1,000 demonios a Irán, y se ha cumplido. Como represalia al bombardeo sorpresa que lanzó el régimen persa contra bases estadounidenses en Jordania ayer y que fue interceptado, el Comando Central ha lanzado una oleada de ataques contra diferentes puntos de Irán. Unos ataques que, según medios estatales iraníes, dejan daños importantes en la isla de Qesm, que es un punto clave para la producción de petróleo del régimen. Esta escalada de tensión llega apenas 24 horas después de que el conflicto se extendiese con la entrada de un nuevo actor, Arabia Saudí, que junto a Estados Unidos lanzó ayer un ataque contra grupos proiraníes en Irak, que dejó 20 muertos. Estos grupos piden al gobierno de Bagdad que responda antes del 27 de agosto o esta agresión la responderán ellos por sus propios medios.
1: Así que, como escuchábamos, la ofensiva vuelve con más actores implicados. Las Naciones Unidas alertan de que este conflicto se puede estar extendiendo después de que anoche aviones de combate saudíes volaran junto a los estadounidenses hacia Irak, donde atacaron a milicias proiraníes.
8: Así, Arabia Saudí ha roto su política de contención y entra de lleno en conflicto con enemigos en tres frentes: Irán y los grupos que respaldan a este país en Irak y en Yemen.
1: Victoria García.
0: Es significativo el paso de Arabia Saudí de entrar en el modo ofensivo en la guerra contra Irán. Aunque una sola operación no basta para establecer una nueva doctrina, sí es cierto que sienta un precedente según el cual atribuir un ataque a un grupo con base en el extranjero, como puede ser Hezbollah en Líbano o estas milicias en Irak, puede desencadenar una respuesta militar saudí más allá de las fronteras del reino. Explica Mohamed Tsunami que la operación de ayer marcó la primera vez que Arabia Saudí se atribuyó públicamente la responsabilidad de realizar ataques en territorio iraquí desde el inicio de la guerra, lo que representa un cambio de tendencia con respecto al patrón anterior del reino de absorber ataques de grupos respaldados por Irán sin represalias militares directas dentro de Irak.
1: Son las 6:30, las 5:30 en Canarias.
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1: Pues el jueves empieza con la mirada puesta en los incendios y en las temperaturas en este segundo día de la cuarta ola de calor del verano. Hoy hay aviso naranja en Andalucía, en Aragón, en Castilla-La Mancha, Cataluña, Madrid y Navarra. Se espera que en Zaragoza se alcancen los 42 grados a lo largo del día y en Ciudad Real, Córdoba o Teruel también van a superar los 40. Y como les decía, el calor es uno de los protagonistas del día, el otro, los incendios. Javier Díaz, buenos días.
3: Buenos días, Agustín. El que más preocupa hasta ahora es el de Zamora, originado en Fermoselle. 12 pueblos han sido afectados, son cerca de 1.000 personas evacuadas. Preocupa especialmente por su rápida evolución. Debido a los fuertes vientos en la zona, el incendio por el momento se mantiene en nivel de gravedad 2, el que afecta al Val d'Uixó. 9.300 hectáreas han sido calcinadas, unos 82 kilómetros. Está perimetrado, pero todavía no asegurado. El conseller de Emergencias de la Generalitat Valenciana, Juan Carlos Valderrama, a la salida del CECOPI ha dicho que hasta que no tengan garantías no lo darán por estabilizado, por lo que se mantienen los confinamientos y las evacuaciones.
4: Respecto a los confinamientos y las evacuaciones, se van a seguir manteniendo, con lo cual no hay ninguna variación al respecto.
1: Estos son los dos incendios que más preocupan ahora mismo, después de que el que afecta a Madrid y Ávila se haya declarado técnicamente estabilizado, que es lo que anunció el ministro de Interior, Fernando Grande Marlaska, a la salida del CECOPI.
3: Esa estabilidad ha hecho que la mayor parte de las personas afectadas hayan podido volver a sus casas. Todos los que estaban evacuados en Ávila han regresado y en Madrid, como confirmaba el ministro, siguen evacuadas 1.000 personas.
21: Con lo cual únicamente nos quedarían en situación de evacuación el conjunto de las urbanizaciones que ya os constan y que se encuentran en los términos municipales de San Martín de Valdeiglesias y Pelayos de la Presa.
1: Pasamos a otros asuntos de la crónica política y judicial que deja el día. El primero, la información que adelantaba el diario El País sobre el piso comprado por la Comunidad de Madrid, un ático de 485 metros en pleno barrio de Chamberí y que se va a utilizar, decía la presidenta de la Comunidad de Madrid, como reemplazo temporal de la sede del gobierno en la Real Casa de Correos.
3: Isabel Díaz Ayuso, tras el Consejo de Gobierno, ha confirmado que el piso se usará para hacer reuniones temporalmente. Lo que no ha dicho es el precio de este piso. Dice que no le compete, tampoco porque su compra no ha sido notificada en ningún portal de transparencia. Es esa información la que le reclama el líder de los socialistas madrileños, Óscar López.
25: Si la señora Ayuso quiere tener una residencia oficial, lo tiene que decir públicamente y aprobarlo con transparencia. Pero lo que no puede es seguir comprando residencias de verano, residencias de invierno, chalés en Rascafría y áticos en Chamberí con dinero de todos los madrileños sin dar explicaciones.
1: El otro gran asunto del día es la autorización del juez Calama para que la UDEF investigue las cuentas de Zapatero, de su esposa, de sus hijas y de su secretaria Gertrudis Alcázar. También podrá investigar las del empresario Julio Martínez, amigo del expresidente, y las de otras 13 empresas supuestamente implicadas en el caso Plus Ultra.
3: La autorización llega después de que la propia UDEF advirtiera al juez de que es necesario un análisis profundo de las cuentas desde 2020 hasta la fecha, con el principal objetivo de aclarar movimientos bancarios sospechosos o el origen del dinero con el que se pagó una vivienda del expresidente y otra de su secretaria.
1: Y de la crónica judicial, Begoña Gómez ha decidido cambiar el abogado que le va a representar para el juicio con jurado popular. El letrado llevaba su defensa desde 2024, cuando comenzó la causa por presuntos delitos de tráfico de influencias y malversación, informa Pedro Jiménez.
5: Begoña Gómez cambia de abogado de cara al juicio con jurado al que se tendrá que enfrentar después de que la Audiencia de Madrid avalara sentarla en el banquillo. Jaime Campaner sustituye a Antonio Camacho y, según ha sabido la SER, el cambio ya se ha comunicado en el juzgado y el nuevo letrado ha presentado un escrito en el que solicita ampliar de 5 a 15 días el plazo para presentar el escrito de defensa y poder así conocer al detalle el contenido de la causa. Además, le recuerda al juez que el mes de agosto es inhábil. Juan Carlos Peinado, dentro de la estrategia que sigue para ajustar plazos y conseguir dictar el auto de apertura de juicio oral antes de jubilarse, notificó esta semana, el mismo día que recibió el escrito de acusación de los ultracatólicos de Acte Oír, una providencia a las defensas y al fiscal para que en 5 días presenten sus escritos.
1: Está empezando el jueves, es 30 de julio. Y vamos hasta ahora con el primer repaso a las portadas de la prensa nacional, Javi.
3: El País abre con el ático de lujo del gobierno de Ayuso, solo es de uso residencial. El ABC tiene en su portada que el juez investiga cómo compró una casa la secretaria de Zapatero. Mientras El Mundo divide su portada, una parte para Sánchez cruza otra línea roja, indulta la corrupción del PSOE y de Junts, y la otra para la crisis migratoria en Ceuta. Y La Vanguardia abre con la imputación del juez al exdirector de la Guardia Civil por presiones a la UCO. En los medios digitales encontramos en eldiario.es, Ayuso reconoce que el ático comprado por su gobierno será para reuniones y ataca a los medios por una campaña de desprestigio.
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9: En aquella buhardilla nunca nos faltaron la cerveza ni Bukowski. Y mira que ya llevaba unos cuantos años muerto. Pero cada jueves sin falta se aparecía en nuestra tertulia literaria. Las primeras veces nos amedrentó bastante. Pero tras varias sesiones nos acostumbramos a él y a sus comentarios más que interesantes. Luego vinieron Gala y Proust, que nos dejaban embobados cada vez que abrían la boca. Pero poco a poco han ido viniendo más y ya casi ni nos dejan hablar. Así que, hartos de tanto genio literario, los hemos dejado arriba con sus cosas y nos hemos ido al bar de abajo a disfrutar de la cerveza.
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1: Los deportes duro, el Rayo, que no pone las cosas fáciles mientras busca estadio para jugar sus partidos.
26: Sí, podemos hablar de muchos nombres del verano, podemos poner el foco en el Mundial, en Rodri, en Diomandé, podemos hablar de Rafa Jódar, que ha hecho un partido tremendo esta madrugada en Washington, pero el asunto del estadio de Vallecas y el Rayo tiene el comentario de cualquier aficionado que abra el periódico en el día de hoy o que ponga la radio esta mañana. Ayer acudió personal para acceder a las instalaciones, personal de la Comunidad de Madrid. Seguramente en la mañana del día de hoy también suceda. No se le abrieron las puertas del estadio a esos operarios, mientras gente del Rayo trabajaba dentro, en la limpieza de la instalación. Recuerdo que la Comunidad de Madrid le ha quitado la concesión al Rayo del Estadio de Vallecas y que además ahora ha denunciado al club precisamente por no poder acceder. La gente que está un poco harta.
27: Nos jugamos la vida cada vez que venimos al campo, porque tenemos un presidente que no lo merecemos.
28: Tienen que arreglar el campo, que así no se puede, que estamos de goteras. Aquí hay federaciones también y estamos siempre inundados con averías y y cerrando las salas, en fin, cerrando el campo, ya definitivamente pues lo han cerrado.
11: Gestione justo lo que él quiere hacer, que echen esto aquí abajo y hacer negocio con otro estadio.
13: Y ya es hora de que al final pues pongan un poco más de mano dura para poder hacer un poco de limpieza, que al final te ofrecen las cosas, pero él las rechaza. Y así el Rayo no vamos a llegar a ningún lado.
26: Recuerdo, el Rayo sin estadio para el jueves 20, que tiene que recibir, que ayer dije el Sevilla, al Deportivo Alavés. Es el Alavés, el segundo rival del Rayo este año, el Rayo que debuta en Sevilla y que después recibe a Racing Español, y ya en octubre donde estaremos a Athletic Club. Hoy solo un amistoso en Primera División, el que juega en Málaga y Al Ittihad esta tarde en Marbella, y ayer jugó todo el mundo, tanto en Primera como en Segunda, con buenas sensaciones de Raúl Moro en la victoria de Osasuna 1-2 ante Ipswich Town, 1-2 con golazo del catalán, con mejores sensaciones del Athletic, 0-3 ante el Racing, con el Villarreal dejando buenos resultados en el triangular en Italia ante Como y ante Alula, y además con el Betis goleando 4-0 en el Ciudad de la Línea a Olympique de Lyon, y con el Atlético José Palacio también goleando 4-1 al Getafe.
14: Hola, ¿qué tal? Muy buenas, Duro. Primer amistoso de pretemporada del Atlético de Madrid y primera victoria con goleada ante un equipo de primera división como es el Getafe. 4-1. Marcó en la primera parte un doblete a Ademola Lookman, actuando prácticamente de 9, rematando 2 balones. El primero en un disparo al palo de Rodrigo Mendoza, apareció el delantero nigeriano, y después al gran centro de Carlos Martín desde banda derecha remataba también el delantero del Atlético de Madrid. Recortaba distancias ante del descanso Álvaro Gutiérrez para el Getafe, pero luego en la segunda parte, ya una segunda parte plagada de canteranos en ambos equipos. Este viernes el Atleti se marchará ya a Estocolmo a seguir en su fase de pretemporada, donde el sábado a las 3 de la tarde jugará ante el Manchester United.
26: De los amistosos, gracias Palacio, el Celta empató a 2 ante Viseu, el Español con el mismo resultado ante Barley con Quique García como protagonista, y van a escuchar a Diego Villares, es el medio del Deportivo de La Coruña, hablando en la victoria por la mínima del Depor ante el Lugo de seguramente uno de los grandes protagonistas de la temporada, lo escuchábamos ayer, que es Aubameyang, que se estrenó 1-0 ante el Lugo con gol.
15: A ver, yo creo que poco te puedo decir de Aubameyang, que la gente no va a descubrir nada ahora. Yo creo que cada vez se va sintiendo más cómodo él también entrenando, y para nosotros es un jugador top que nos va a dar muchísimo. Sí, bueno, ahora esta semanilla pues tócanos ese partidos que hiciste fuera de España, sábado en Alemania, después en Italia, que tenemos unos rivales complicados, seguir preparándonos.
26: El Deportivo tiene partidos fuera, decíamos que el Atlético se marchará a Estocolmo, el Real Madrid que anunció ayer un amistoso de pretemporada en Alemania el día 16 ante Schalke 04, los de Mourinho van a viajar a Austria este fin de semana para un partido de altura, además enfrentarse a la Fiorentina, y el Barça está ya en Inglaterra, continúa allí, mañana juega partido amistoso con Gerard Martín, que ayer fue protagonista aquí en la SER.
16: Sí, ahora al principio cuando empecé de central aún estaba un poco con la mente en las dos porque iba cambiando, pero ahora sí que ya tengo la mente puesta ahí de central, y eso al final el año pasado creo que hice muy buen año, y encima por ser mi primer año allí, pero bueno, siempre creo que puedo mejorar en todo, y eso voy a intentar este año.
26: Ayer fue amplio protagonismo para el Barça en el larguero con Gerard Martín, que hace 2 temporadas estaba en Cornellà, y también con Joan García, que no está en Inglaterra, pero estuvo anoche con Yago cerrando su campus y hablando de un montón de cosas de la actualidad del fútbol nacional. Muy relajado además el portero del Barça, recomendación para escuchar esa entrevista con un campeón del mundo, ya digo, en un día con mucho mercado, con Ferniño llegando al Elche, también con Julio Díaz empezando a entrenar con el Sevilla, con el Racing anunciando ayer al central marroquí Zabiri. Mucho movimiento en esta pretemporada, quedan apenas 15 días para empezar la primera división.
1: Pues nada, o sea, 15 días para que vuelvas a currar.
26: Esto está ya a punto de caramelo, no acaba nunca.
1: En fin, 6:42 de la mañana, 5:42 en Canarias. Nacho Palomo, buenos días.
17: Muy buenos días, todavía tengo los gemelos subidos de la final del Mundial, y eso que yo no jugué, y ya está el comienzo de la Liga a punto de empezar. O sea, yo no llego, no he hecho pretemporada todavía.
1: No, bueno, a ver, no has hecho pretemporada porque tu temporada es que no ha terminado.
17: Eso también, está bien.
26: Algunos, los de la brecha generacional, recordamos cómo la vuelta empezaba antes. Hombre, que la Liga.
1: Sí. Bueno, es que claro, antes
26: hace
1: los futbolistas
26: 15 años no sucede.
1: Tenían vacaciones como los niños del colegio, ¿no? Prácticamente. Bueno, sí, no tantas.
17: No, pero comenzaba la Liga a principios de septiembre. algunos años, yo me acuerdo.
26: Vamos. Sí, bueno, siempre se hablaba, ¿no? De... Esto ya es conversación, no vais a hacer hoy lo de los sonidos. Siempre se hablaba del tema de... ¿qué pronto empiezan en Alemania?
17: Sí,
26: hace 15 años siempre lo decíamos. ¿Qué pronto empiezan en Alemania? Y ahora empezamos nosotros con la Bundesliga.
17: Qué tres señores contando batallitas aquí, ¿eh? En la cadena SER.
1: Café para cafeteros. Bueno, vamos como cada día a contarles, a darles los amaneceres y temperaturas en tres lugares de España, Nacho.
17: Mira, hoy son tres municipios, bueno, pues cuyos nombres podemos encontrar en nuestra casa, porque forma parte del mobiliario. Por ejemplo, en Camas, en Sevilla, amanece a las 7 y 22, mínimas de 22, máximas de 38. En Espejo, Córdoba, el sol sale a las 7 y 18, mínimas de 22 y máximas de 39 grados. Y en Silla, Valencia, amanece a las 7 y 18, mínimas de 22, máximas de 32 grados.
1: Estaba ahora viendo los nombres de los municipios, claro, Camas y Silla, sí que los conocía, me sonaba más. Espejo, no lo había visto en mi vida y digo, pues voy a ver cómo es Espejo. Me he metido en Google y la verdad es que es un pueblo precioso, ¿eh?
17: Sí.
1: De casas blancas, tienen un castillo impresionante.
17: Los pueblos de Córdoba son muy bonitos.
1: Son maravillosos. Bueno, en general, los pueblos de España.
17: En general, ya.
1: En fin, ya saben que tenemos un número del teléfono donde nos pueden mandar sus amaneceres, una nota de voz contándonos lo que van a hacer hoy, cómo empiezan la jornada, qué están viendo desde el balcón de su casa, desde su ventana, en fin, lo que les apetezca. Es una nota de voz que nos tienen que mandar al WhatsApp del programa, que es el 638-313466.
17: Y hoy vamos a escuchar desde Madrid a Sara.
0: Buenos días, soy Sara, una viguesa que vive en Madrid desde hace casi 2 años. Os hablo de camino al trabajo, escuchándoos como cada mañana. Y os deseo muy feliz miércoles. En mi caso, este día da un poco el pistoletazo de salida, la cuenta atrás, para irme de vacaciones a mi ciudad natal y abandonar un poco este calor infernal. Por otro lado, quería aprovechar porque tanto hoy como mañana son 2 días muy especiales. Hoy porque mi hermano cumple 23 años, mi hermano pequeño, y mañana porque mi padre cumple 61. Y como son dos de las personas más importantes de mi vida y no puedo pasar el día con ellos, decirles eso, que les quiero mucho, que ya estamos más cerquita del fin de semana. Un beso muy grande.
1: Qué bonito.
17: Sí, felicidades para los familiares de Sara. Sara, que creo que va con prisa al trabajo. Me ha dado esa sensación. No sé si llega a tiempo, esperemos que sí.
1: Hombre, seguro que ha llegado a tiempo. En fin, pues Sara, muchísimas gracias. Y ya saben, si como Sara nos quieren contar un poco pues lo que van a hacer en el día de hoy, una nota de voz al 638-313466. Vamos ya con el mapa de sonidos. Bueno, a ver, no sé si esto estaba pensado o no, casualidades del destino, pero resulta que igual ha sido como una invocación, ¿no? Teníamos una oyente viguesa que nos ha dejado un amanecer y les vamos a hablar precisamente de Vigo. El ayuntamiento de esta ciudad, bueno, su alcalde Abel Caballero, ha comenzado ya a montar las luces de Navidad.
17: Sí, como un operario más. No sé por qué te ríes.
1: Porque estamos en el mes de julio, quedan todavía 5 meses para que llegue la
17: Navidad. Pues ya, pero como ya sabes que las luces de Vigo es uno de los eventos de las Navidades y son miles de bombillas y de adornos, pues tienen que empezar lo antes posible. Así que ayer ya comenzaron esas instalaciones, operarios, junto a ellos el alcalde Abel Caballero, comenzaron esa instalación. Cerca de 12 millones de luces van a estar por toda la ciudad gallega. Se van a instalar en las próximas semanas.
2: Esto es la Navidad. Esto ya es.
17: Estaban a más de 25 grados ayer en Vigo mientras estaban instalando ya las primeras luces. Bueno, la decoración de este año cubrirá 500 vías de la ciudad, contará con miles de motivos ornamentales entre árboles navideños y arcos luminosos. No te rías, Agustín.
1: Es que, o sea, perdóname porque es que, quiero decir, me hace gracia. Decías tú, están a 25 grados. Estamos en julio y van a empezar
17: ola
1: ya...
17: Ola de calor.
1: Ola de calor, claro, es que es como completamente... No me entra en la cabeza, pero bueno.
17: Bueno, sí. Abel Caballero, que luego daba una rueda de prensa con los periodistas allí en la plaza Puerta del Sol de Vigo.
2: Arrancamos con la Navidad de Vigo. Cada año, por allá por finales del mes de julio, arrancamos el montaje para que el encendido...
17: El año pasado, según el gobierno local, 5 millones de personas visitaron la ciudad durante las Navidades. Estabas tú, Agustín, un poco casi agobiado, ¿no? Porque están ya instalando las luces de Navidad a finales de julio. Bueno, se puede comprar la lotería de Navidad, desde finales del mes pasado, desde finales de junio. Durante todo este mes hay gente que ya puede comprar la lotería de Navidad por los distintos destinos veraniegos, pues la gente aprovecha y yo muchos días veo como ya hay cola en Doña Manolita, que es uno de los locales más famosos que está cerca de la Puerta del Sol. Bueno, pues hay cola ya diario en el mes de julio para comprar lotería de Navidad.
1: Yo lo que veo, Nacho, es que tú eres un firme defensor como Abel Caballero de la Navidad, ¿no? O sea, por ti que la Navidad sea todos los meses del año.
17: No tanto, pero sobre todo planificar las cosas con tiempo. Claro. Para ya tenerlo todo listo, que llegue el mes de noviembre y digas, oye, ya lo tengo todo preparado, vamos a disfrutar. Bueno, ya sabes también que el encendido cada vez es antes. Sí. Ya no solo es en el mes de diciembre, sino que ya en muchas ocasiones a finales de noviembre, no solo Vigo, el resto de ciudades de España también comienza el alumbrado navideño.
1: Bueno, pues, o sea que tú eres organizado. Bueno, pues nos quedamos con eso. En fin, no son las luces de Navidad, no tiene de hecho...
17: Desde España también comienza el alumbrado navideño.
1: Bueno, pues, o sea que tú eres organizado. Bueno, pues nos quedamos con eso. En fin, no son las luces de Navidad, no tiene de hecho nada que ver.

0: año, pues por ejemplo la categoría de mejor canción latina o de mejor interpretación de pop asiático. ¿Qué ocurre? BTS es una banda exitosa no solo en Corea del Sur, sino a nivel mundial. Ellos cantan principalmente en inglés y piensan que con estas categorías lo que se busca es segregar. Si tú creas una categoría de mejor canción asiática o de mejor álbum asiático, uh-huh, vas a llevarte ahí, por ejemplo, los grupos de K-pop. Mejor canción latina, va a pasar lo mismo, todas las canciones, el Bad Bunny, por ejemplo, el mundo latino, que está pegando, sí, muy, muy fuerte, y entonces ellos piensan que se favorece a los artistas anglosajones, estadounidenses, ingleses, en las categorías generales, claro, de mejor canción, mejor álbum, que no tienen la etiqueta, ¿no? De, no es mejor canción británica, mejor canción, claro, en inglés.
1: Es mejor canción en general.
0: Eso es. Entonces, en señal de protesta, BTS, que ha actuado en otros años, pues ha anunciado que para este año sus canciones no van a estar entre las nominadas.
1: Bueno, pues veremos si esto tiene alguna consecuencia. En fin, hasta aquí el mapa de sonidos. Nacho, muchas gracias.
0: A ti.
1: 6, 7 menos 10 de la mañana, 5 menos 10 en Canarias.
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3: Muy buenos días. Jueves con cielos poco nubosos en general, hay posibilidad de tormentas aisladas por la tarde en las sierras del interior oriental. El viento flojo de dirección variable y seguimos con temperaturas que son especialmente altas en el interior. Van a subir también en el litoral onubense. Hay avisos por altas temperaturas en todas las provincias, salvo en Almería, es de color naranja en Jaén, Granada y Córdoba, donde vuelven a alcanzar los 41 grados. Localizados dos cadáveres en las costas de Ceuta que se suman a los cuatro del fin de semana. Personas que trataban de llegar a nado desde Marruecos aprovechando las condiciones meteorológicas. La ciudad autónoma advierte de la situación de colapso que están viviendo ante el aumento de la presión migratoria, algo que su presidente relaciona directamente con la sentencia del Supremo que establece que a las personas que llegan por el mar no se las puede expulsar de forma inmediata. Juan Vivas pide que se modifique la norma para que también el mar se considere barrera física. Radio Ceuta, Miguel Ángel Mendoza.
4: ¿Qué tal? Buenos días. Pues estos jóvenes, uno en avanzado estado de descomposición, simplemente con un bañador, el otro con traje de neopreno, aparecían en la misma zona junto a la piedra del Pineo. Se suman a los cuatro del fin de semana. La Guardia Civil continúa además buscando a desaparecidos. La tragedia deja otras cifras como el rescate este miércoles de 117 personas por parte de Salvamento Marítimo y de la Cruz Roja en el mar, o los 650 menores tutelados que tiene actualmente la ciudad, superando con creces su capacidad teórica. En el pleno político, el presidente hacia Juan Vivas reclamaba actuar con urgencia, con una advertencia.
5: Si no se aplican medidas adecuadas y proporcionales a la dimensión y a la envergadura del problema, y si se mantiene la intensidad del flujo de entradas, en breve podemos estar en unas cifras similares, parecidas a las que hubo en el episodio de mayo de 2021.
4: Entonces entraban a Ceuta en apenas dos días alrededor de 12.000 personas. El ritmo de entrada actualmente está superando las 200 por día. Todo esto considerando Vivas que existe una relación causa-efecto con la sentencia del Supremo que aprecia que el mar no es una barrera física. Espera que los dos grandes partidos, PP y PSOE, se pongan de acuerdo para modificar la ley de extranjería.
3: También desde Melilla su presidente achaca el aumento de la presión migratoria, lo que considera efecto llamada de la sentencia del Supremo. En la ciudad autónoma ha aumentado en un 80% la entrada de menores no acompañados en el mes de junio. Radio Melilla, Toñi Ramos.
6: El presidente de la ciudad, Juan José Imbroda, ha puesto el foco en el hecho de que el Gobierno Nacional asignó a Melilla 84 menas menores no acompañados. Sin embargo, ahora mismo hay 184 en los centros de menores en la ciudad, muy por encima de su capacidad. Las asociaciones de la Guardia Civil, tanto AEGC como APROG, también señalan que este efecto llamada tras la sentencia del Tribunal Supremo va a suponer mucho más riesgo de entrada a nado y muchas más posibilidades de muertes en el mar.
3: Ha nacido la plataforma vecinal de afectados por el incendio del Levante almeriense, desde la que reclaman respuestas acerca de la gestión del fuego, así como mejoras en los sistemas de alerta y prevención. SER Almería, Elena Ortuño.
7: Cerca de 60 personas participaron este miércoles en la primera reunión de la nueva plataforma de afectados por el incendio en Vedar, creada para evitar que una tragedia como aquella vuelva a repetirse. Gerardo Vázquez, abogado y vecino del municipio, resume así cuál es su principal reivindicación.
8: Vamos a mirar el tema de S-Alerts. ¿Y por qué no se usó?

0: lo que se ha usado en Madrid. Lo suyo sería establecer un sistema eficaz de comunicar a los vecinos, porque sinceramente dudamos que el sistema de boca a boca o tocar las campanas de la iglesia local sea suficiente.
1: Además, los asistentes también pusieron sobre la mesa otras cuestiones clave, como si el operativo de extinción contó con medios suficientes y si los planes de emergencia estaban realmente actualizados. De hecho, uno de los motivos que impulsó esta reunión fue la denuncia pública del hijo de una de las parejas fallecidas en el incendio, que aseguró en redes que a sus padres nunca se les indicó que se refugiaran en casa.
2: Otra reivindicación, la que plantea la plataforma Stop Biogás al Jarafe Doñana, ha convocado hoy protesta contra el proyecto de una planta en la localidad sevillana de Benacazón. Denuncian que su funcionamiento podría afectar a la comarca y al Parque Nacional. David Fournier es su portavoz.
3: Explicar a la ciudadanía, ver los beneficios, analizarlos correctamente. Si nos sentimos un poco que hemos sido ninguneados, ¿no? O sea, no han contado con nadie nosotros.
2: Además, ha dimitido la que fuera alcaldesa de Baena y hasta ahora portavoz del Partido Popular en este ayuntamiento. Se va denunciando que su partido la ha apartado de la portavocía porque está en contra del proyecto de planta de biometano en la ciudad. Cristina Piernagorda.
4: Me han cesado de portavoz del PP de Baena por manifestar que no voy a defender la planta de biometano, por negarme a defender en lo que no creo, por decir que ni la voy a defender ni me voy a poner de perfil ni de canto, palabras textuales, que no voy a defender ninguna postura que no sea no es no.
2: Apuntamos que la Consejería de Salud ha confirmado el primer caso de fiebre del Nilo Occidental en Sevilla capital. Se trata de un hombre de 27 años que está hospitalizado después de manifestar síntomas el sábado. Un caso por lo que Sevilla, al igual que otros municipios, ha sido declarada en alerta. Agresión a una socorrista por parte de varias mujeres en Palma del Río. La víctima había prohibido a una de ellas antes bañarse con las gafas de sol puestas. Radio Córdoba, María José Martínez.
5: Un vídeo difundido en redes sociales recoge el momento de esa agresión después de que la socorrista indicara a una de ellas que no podía usar gafas dentro del agua, según el Ayuntamiento de Palma del Río. La socorrista recibió puñetazos y patadas, tuvo que ser atendida por los servicios sanitarios, recibió varios puntos de sutura, hoy reabrirá la piscina después de su cierre ayer por la falta de efectivos para garantizar la seguridad, según un comunicado del ayuntamiento en el que se muestra el apoyo a la socorrista.
2: Un descuido de un funcionario dio pie al ciberataque que ha comprometido los datos de la Plataforma de Educación Pública en Andalucía, los datos de Seneca Ser, Málaga, Nieves Egea.
6: Sí, el motivo de ese hackeo fue un intento de chantajear a la administración. Trascendió este domingo. Se desconoce el alcance del ciberataque en Seneca, cuya seguridad se ha reforzado. Lo ha desvelado el consejero del ramo, José Antonio Nieto, desde la sede del Centro de Ciberseguridad de Andalucía, ubicada en Málaga.
7: Quien ha realizado el ataque, con un ánimo evidentemente de chantajear a la administración, realmente no sabemos cuál es el alcance. Sí hemos pedido a todos los usuarios que cambien la contraseña, que refuercen su seguridad.
6: Nieto desvela que han detectado un aumento de los ciberataques este año de un 34%, más de 50 al día.
2: En San Fernando, Navante ha puesto en marcha la construcción del primer buque hidrográfico costero para la Armada, un programa que va a suponer unos 700 empleos y más de 870.000 horas de trabajo. Radio Cádiz, Carmen García Cauqui.
8: Sí, es el primero de los dos buques hidrográficos costeros que Navantia construirá para la Armada dentro del contrato firmado con el Ministerio de Defensa en 2023. Su misión será elaborar y mantener actualizada la cartografía náutica oficial del Estado, los mapas oficiales de las costas españolas. Además, realizará estudios medioambientales, ofrecerá apoyo a la Armada con información geográfica y contribuirá a la protección del patrimonio arqueológico subacuático. Según Navantia, este programa generará alrededor de 700 empleos y más de 870.000 horas de trabajo en la Bahía de Cádiz.
2: Vamos con un nombre propio, el del chef jienense Pedro Sánchez, reconocido con el Premio Nacional de Gastronomía al Mejor Jefe de Cocina. Radio Jaén, César García.
9: Diputación y Ayuntamiento han felicitado al cocinero jienense, que fue el primero en conseguir una estrella Michelin en la provincia en el año 2018. El jurado destaca de él su valentía, humildad y capacidad para emocionar a través de una cocina que trasciende lo estrictamente culinario. Más conocido como Pedrito Sánchez, se mostraba emocionado en declaraciones a la cadena SER.
10: Se me saltaron las lágrimas cuando me llamó Luis Suárez de Lez. Sé que no es solo un premio al trabajo, va más allá de lo que podemos expresar un cocinero. Vaga no podría existir en ningún otro lugar. Yo no sé vivir fuera de Jaén.
9: El premio que entrega la Real Academia de Gastronomía se entregará en una gala que tendrá lugar en Toledo el 9 de noviembre.
2: Y otro nombre propio, el de Luis García Montero, director del Instituto Cervantes, que protagoniza el Encuentro SER que organiza Radio Huelva desde las 9 y media de la mañana, un evento que se organiza con motivo de la celebración de las fiestas colombinas. Radio Huelva, Santiago González.
11: 3, 2, 1...
12: Pues Huelva ya está inmersa de esa forma de lleno en las fiestas colombinas 2026 tras el encendido oficial del recinto colombino que se celebró la noche de ayer, un acto que estuvo dedicado al centenario del vuelo del Plus Ultra y que contó con él, por ello con la presencia del embajador de Argentina en España. El rock español de Mclan protagonizó la primera actuación gratuita de las fiestas y hoy será el turno para Marta Santos.
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2: Vamos a conocer cómo amanece Andalucía en nuestra ronda de emisoras que iniciamos en Málaga.
6: Despejado y 23 grados.
14: Almería, despejado, 25 grados.
9: No hay nubes en Jaén, 28 grados.
15: Despejado en Granada, 23 grados.
16: Sin nubes en Córdoba, 24 grados.
17: Despejado en Cádiz, 22 grados.
18: Cubierto en el campo de Gibraltar y 22 grados.
19: No hay nubes en Jerez, 24 grados.
12: Despejado y 21 grados en Huelva.
20: Despejado en Sevilla, 23 grados.
21: Nubes bajas en Ceuta, 23 grados, Levante.
22: Melilla, 24 grados con una humedad del 90%.
23: Las 7 de la mañana, las 6 en Canarias.

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1: ¿Qué tal? Muy buenos días. La noticia sigue siendo la misma. El fuego continúa. Cambia, eso sí, la provincia. Ayer en Fermoselle, Zamora, se desató otro incendio que avanzó muy rápido. En apenas unas horas pasó del nivel 1 al nivel 2. Llevamos insistiendo estos días en que el calor y el viento son factores imprescindibles para un mal pronóstico, pero a este se le ha sumado uno más, muchísima vegetación seca que ha servido de combustible.
2: ¡Cuidado, cuidado ahí, Mario!
1: Las llamas han obligado a desalojar a casi 1.000 personas de 12 municipios. Entre los evacuados hay mayores de 2 residencias de ancianos. Otras 1.500 personas han tenido que ser confinadas en las localidades de Fermoselle y de Fariza. Irene Millán, buenos días.
3: ¿Qué tal, Pedro? Buenos días. Justo anoche, en hora 25, Pablo Tallón habló con Ángeles, una vecina de Fariza. Ella es ganadera. Describió en directo cómo veía las llamas desde su casa y se quejó de la mala gestión de prevención. Dice que los fuegos se apagan en invierno.
4: Porque en mi caso y en el caso de mucha gente de aquí, no es solo tu casa, es que es tu trabajo, es tu vida, porque tienes tus animales, tienes tus fincas, es que es tu vida.
1: El fuego se ha declarado dentro del Parque Natural de las Arribes del Duero, ha obligado a movilizar a la UME y a un operativo de 40 medios terrestres y aéreos. Vamos a Zamora, informa Marichu García.
5: Sigue avanzando sin control el fuego por el Parque Natural de los Arribes del Duero. Tras comenzar ayer en Fermoselle en torno a la 1:00 p.m, a una velocidad asombrosa se ha propagado por esos pueblos, 14 de 4 municipios, Villar del Buey, Fariza, Masmuga de Sayago y Argañín, siguen evacuados más de 800 personas, entre ellas los ancianos de 2 residencias y también los moradores de un camping. Confinados continúan Fermoselle y Fariza. La unidad militar de emergencia se sumó a la extinción ayer por la tarde. El despliegue de medios es grande, pero es que simultáneamente se están combatiendo 4 incendios de gravedad 2 en Castilla y León y otros 2 de gravedad 1. En la zona hay 4 carreteras cortadas y la situación sigue siendo muy complicada. El frente del fuego ha llegado a tener 10 kilómetros. Primeras estimaciones hablan ya de más de 6.000 hectáreas calcinadas.
1: El que sigue descontrolado es el fuego de la Val d'Uxó en Castellón. Las autoridades han limitado un poco la dimensión de ese fuego a 9.300 hectáreas. Hoy los bomberos tienen como objetivo asegurar el perímetro, que tiene ya 81 kilómetros. En el puesto de mando, una mañana más, Ángela Berlanga. Buenos días.
6: Hola, muy buenos días. Así es, asegurar el perímetro, podemos decir que es una de las cuestiones principales. Noche tranquila, dentro de lo previsto, es lo que nos dicen los bomberos en los trabajos que han llevado a cabo esta madrugada. Y hoy volarán todos los medios aéreos de nuevo por las buenas condiciones meteorológicas. Trabajos centrados en los ejes, podemos decir que más peligrosos, que sería el de Artana-Eslida, Tales, Benitandús, Alcudia de Veo y un pequeño foco en el Montí, en Onda. La humedad ha ayudado en ciertas zonas también a lo largo de esta noche, pero por cierto, también se desató otro nuevo incendio a la 1:00 p.m. en Rosell, aquí en la provincia de Castellón, el cual ya se ha dado por controlado, pero se han tenido que derivar algunos medios esta noche a esa zona junto a medios de Cataluña. Habrá un nuevo CECOPI a las 9:00 a.m. y hoy tampoco se dará por estabilizado.
1: En el otro lado de la balanza hay una nueva y buena noticia. Tras casi una semana de trabajo, el ministro de Interior, Fernando Grande Marlaska, dio ayer por estabilizado el incendio de Madrid, también el de Ávila.
7: Desde un punto de vista técnico, el incendio que abarca la emergencia de interés nacional, o nivel 3, se encontraría técnicamente estabilizado, lo cual es una buena noticia.
3: Tras haber arrasado más de 75.000 hectáreas, se han levantado todas las evacuaciones en Ávila. En Madrid han quedado completamente destruidas 100 casas que son de primera residencia. Aún hay desalojadas 1.000 personas de las localidades de San Martín de Valdeiglesias y Pelayos de la Presa.
1: Pues muy pendientes de los incendios, de la ola de calor que iba a dejar avisos por altas temperaturas en 13 comunidades y día a día. Casi hemos terminado el mes, es jueves 30 de julio. La última hora política y judicial viene marcada, ya saben, por el caso Zapatero, entre otras cosas. Ayer el juez Calama emitió un auto en el que autorizaba a la UDEF a investigar 57 cuentas del expresidente, de su entorno, su mujer, sus hijas, su secretaria, también de las empresas que están siendo investigadas en el caso Plus Ultra. Con esta medida busca aclarar movimientos bancarios que puedan ser sospechosos, con el que, por ejemplo, se pagó una vivienda de su secretaria o se pagó una hipoteca, se canceló una hipoteca del expresidente. Guillermo Lerma, buenos días.
2: ¿Qué tal? Buenos días. En el auto emitido este miércoles, Calama ordena un análisis pormenorizado desde 2020 hasta la fecha de las cuentas bancarias asociadas al expresidente del gobierno, a su esposa e hijas y a su secretaria Gertrudis Alcázar. También al empresario Julio Martínez, el dueño de Análisis Relevante. El magistrado accede a la petición hecha hace unas semanas por los investigadores, que creen que es necesario un estudio profundo de los intercambios de dinero realizados entre las sociedades y las personas implicadas en la causa. Lo hacen para esclarecer, dicen, los hechos presuntamente delictivos e identificar a los responsables. La UDEF aporta además una novedad que afecta a la secretaria del expresidente. Ponen en el foco la compra de una vivienda por parte de Gertrudis Alcázar, una vivienda en un municipio de Madrid valorada en 132.000 euros y que aseguran fue adquirida sin hipoteca, mediante pagos periódicos por transferencia o domiciliación bancaria, sin que hayan observado ingresos que justifiquen, dicen los investigadores, la capacidad económica para hacerlo.
1: El otro caso judicial que afecta al PSOE es el caso Leire, que ayer dejó también novedades. El juez que instruye la causa, el magistrado Santiago Pedraza, ha imputado al exdirector de la Guardia Civil, Leonardo Marcos.
3: Sobre esto, por cierto, por la presunta trama que buscaba desestabilizar procedimientos judiciales que afectaban al PSOE, se pronunció el presidente Pedro Sánchez a su salida de la tradicional reunión veraniga en Palma con el Rey.
8: No tengo nada que añadir, presunción de inocencia y efectivamente veremos en qué deriva toda esta causa.
3: Sánchez también fue preguntado por el indulto parcial a la expresidenta del Parlamento de Cataluña, Laura Borràs, y rechazó que la decisión estuviese relacionada con negociaciones políticas.
1: Bueno, y otra gran historia de ayer, o quizá la gran historia de ayer, la adelantó el diario El País. Ese ático de lujo, 485 metros cuadrados, poca cosa, que ha comprado el gobierno de Isabel Díaz Ayuso en uno de los barrios más caros de la capital. La presidenta asegura que las obras que se van a hacer en la Casa de Correos de Madrid, que es donde está la sede de la presidencia, obras que no se conocían, hacen necesario trasladar su oficina. Ayuso no dice, ni el gobierno de la Comunidad de Madrid aclara, cuánto ha costado ese ático, porque asegura que ese asunto a ella no le compete. Pero denuncia que está siendo víctima de una campaña de desprestigio.
9: Si hubiera sido un palacete, pues dirían que es un palacete. Si se hubiera sido una casa de un tamaño, pues dirían lo que fuera. También les digo que no sé cómo lo vamos a organizar. No sé si yo me quedaré vete preparando, consejero, porque no sé si me quedaré en la Consejería de Presidencia o la de Transportes, que es muy grande, y es el consejero el que se va para allá, no lo sé. También sé que se está reestructurando los inmuebles en la Comunidad de Madrid y que esto, tenemos una agencia que se dedica a estas cosas. No es mi casa, no es mi residencia, no es para mí y no me la han comprado Ayuso nada. Yo entiendo la campaña de desprestigio que se elige hoy en concreto para echarme la opinión pública encima. Es falso.
3: El piso adquirido por la comunidad está en Chamberí, en el mismo distrito donde la presidenta vive con su novio, pero sobre todo muy próximo a otro inmueble que también es de su propiedad. La oposición madrileña advierte de que con la ley urbanística vigente, la presidenta no va a poder usarlo como oficina, solo como vivienda. Óscar López del PSOE y Eduardo Rubiño, Más Madrid.
10: Si la señora Ayuso quiere tener una residencia oficial, lo tiene que decir públicamente y aprobarlo con transparencia. Pero lo que no puede es seguir comprando residencias de verano, residencias de invierno, chalés en Rascacielos, Fría y áticos en Chamberí con dinero de todos los madrileños sin dar explicaciones.
11: Es un capricho de Ayuso que tiene obsesión con los áticos de lujo en Chamberí, pero muy poca afición a pagárselos de su bolsillo. Es un delirio faraónico de una presidenta que se cree que puede hacer y deshacer a su antojo y que seguramente esperaba que su amigo Almeida le arreglara la adaptación de las normas urbanísticas del ayuntamiento a la carta.
1: Ahora dicen que no sabe si ella va a ir ahí, que si va a ir un consejero, que si ella va a estar en otro sitio. Que les han pillado. Que les han pillado. Y ahora están intentando construir una versión, porque el objetivo era que no se conociera. Por eso lo compraron en secreto. Por eso no está publicado en ningún sitio. Por eso no se sabe cuánto ha costado. Por eso no se conocían las obras en la Puerta del Sol. Bueno, esto en Madrid. En Extremadura, PP y Vox han sacado adelante los presupuestos para 2026, unas cuentas que añaden nuevas subvenciones a las asociaciones Provida y, además, un aumento de presupuesto para el mundo del toro, al que van a dedicar casi 2 millones de euros. Radio Extremadura, José Milano Marrena, buenos días.
12: Buenos días. Primeros presupuestos del gobierno de coalición que ascienden a 8.854 millones de euros y al que no han permitido Partido Popular y Vox incorporar ninguna de las más de 600 enmiendas parciales presentadas por la oposición. Aumenta la inversión en sanidad o en educación, se reduce de manera drástica la inversión en cooperación internacional, baja en un 50% lo destinado a sindicatos o patronal, o se aumenta de manera cuantiosa la inversión en tauromaquia, que pasa de 300.000 euros a 1,7 millones. La presidenta de la Junta, María Guardiola, ponía en valor la aprobación de estas cuentas.
13: Primeros presupuestos de esta legislatura, los presupuestos más altos y los mejores que ha tenido Extremadura en su historia. Hemos sido la primera comunidad autónoma en este ciclo político que ha ofrecido tanto estabilidad política como institucional a nuestra tierra.
12: La oposición considera que son unas cuentas que van a tener poco recorrido, ya que serán efectivas poco más de 2 meses.
1: En Ceuta, los servicios marítimos han rescatado estas últimas horas a más de 100 inmigrantes que intentaban o habían conseguido llegar a nado desde Marruecos. El presidente de la ciudad, Juan Jesús Vivas, ha pedido una acción contundente y sin dilación tras la llegada de más de 1.500 personas en los últimos días. Ceuta, Miguel Ángel Mendoza, buenos días.
14: Buenos días. Pues son 117 en concreto rescatadas por Salvamento Marítimo y Cruz Roja, entre ellos dos mujeres y 16 menores, en una jornada intensa de entradas con el intento de unas 800 y con una media diaria que está sobrepasando las 200. A esto se unía la aparición de dos cuerpos sin vida en la misma zona, dos jóvenes, uno simplemente con un bañador, el otro con un traje de neopreno. El presidente de la ciudad, además, ha solicitado un mando único para actuar con urgencia. Pide que PP y PSOE se pongan de acuerdo para modificar la ley de extranjería.
15: Yo creo que deberían de ponerse de acuerdo. Me parece que estamos ante un asunto de Estado y que los asuntos de Estado requieren de reacciones acordes con la calificación que acabo de hacer.
14: La modificación consistiría en considerar al mar como barrera física, al igual que ocurre si los migrantes son interceptados por tierra.
1: En Oriente Próximo, nuevos ataques. El Comando Central de Estados Unidos ha ordenado una nueva oleada de ataques contra Irán como respuesta al último bombardeo iraní.
3: Donald Trump dijo ayer a última hora de la tarde que les daría una paliza. El ejército estadounidense ha alcanzado varios puntos del sur de Irán y la isla de Qesem, territorio clave en la producción de petróleo. Tras esta nueva escalada, la paz parece estar aún más lejos. La Guardia Revolucionaria asegura que mientras se mantengan las amenazas de Washington, ellos seguirán respondiendo y bloqueando el estrecho de Hormuz.
1: En el Reino Unido han declarado a gran parte de la isla en estado grave de sequía, una decisión que llega tras un verano extremadamente seco. Es la tercera sequía declarada en Inglaterra en 5 años. Informa para la SER desde Londres, María Savarís.
16: Las temperaturas inusualmente altas y la acusada falta de lluvias han llevado a la Agencia de Medio Ambiente Británica a declarar la sequía por tercera vez en 5 años en Inglaterra. La medida afecta a la mitad sur del territorio y se suma a la declaración realizada en algunas zonas de Gales. Una de las primeras consecuencias es que millones de hogares están ya sujetos a restricciones en el uso del agua. La decisión llega tras 3 olas de calor y 12 días consecutivos por encima de los 30 grados, que han dejado los ríos casi sin caudal y las reservas de agua en mínimos. La sequía también ha obligado a los agricultores a recoger las cosechas antes de tiempo. Y las altas temperaturas no dan tregua. El sur del país afronta una nueva ola de calor sin lluvias sustanciales a la vista.
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1: A esta sección semanal la podríamos haber llamado Queremos Saber. el jefe de economía, nos ayuda a saber, a aclarar algunos conceptos clave de la información económica, de la realidad económica de este país. Ahora que llega el mes de agosto, temporada altísima, nos preguntamos hasta qué punto nuestra economía depende efectivamente del turismo y los turistas. Jordi Fàbrega, buenos días.
20: Buenos días, Pedro. Pues ahora que acabamos de conocer los datos del PIB del segundo trimestre, podemos actualizar el peso que tiene cada uno de los sectores en nuestra economía. Y lo primero que hay que decir es que sí, que somos un país de servicios y que somos un país en el que el turismo sigue teniendo muchísimo peso. Los grandes números nos dicen que los servicios representan el 76% de toda nuestra economía, 76%. A muchísima distancia, el segundo sector con más peso es la industria, que aporta algo más del 15%. Esto, por tanto, les deja muy poquito hueco a los otros dos sectores, que son la agricultura y la ganadería, con cerca del 3%, y la construcción. La construcción lleva unos años subiendo su aportación, cada vez ocupa una parte mayor de la tarta, pero sigue sin llegar, aunque ya lo roza, el 6%. Así que, primera conclusión, somos un país claramente de servicios.
1: Bueno, y dentro de los servicios nos decías que el turismo tiene un peso muy relevante.
20: Sí, tiene un peso muy, muy relevante porque al final del turismo forman parte muchos subsectores. Dentro de los servicios, lo que más aporta es el comercio. El comercio es el 12% del total de la economía española. Y esto incluye el gasto que hacen los residentes, pero también hay una parte importante que es el gasto de los turistas. La hostelería y los alojamientos, solo estos dos, representan el 7% del PIB. Y el transporte supone otro 5% del PIB. Así que si sumamos todo y tenemos en cuenta que hay una parte del transporte que es turístico y que una parte del comercio es también turístico, nos sale esa cifra que siempre dan los empresarios del sector y que sitúa en alrededor del 12-13% el peso del turismo sobre el total de la economía española.
1: Bueno, ¿y el resto qué es? Porque entiendo que también hay un peso relevante del sector público.
20: Y entiendes bien, porque el sector público supone bastante. Medido en términos de valor añadido, se calcula que la aportación del sector público a la economía española es de alrededor del 20% del total. Solo la administración pública supone el 6% de toda la economía, pero hay que sumarle una parte no pequeña del sector de la educación y también de la sanidad. Estos dos sectores suman en total un 5 y un 6% respectivamente. Y hay otros subsectores pequeños que también hay que tener en cuenta y que hacen que al final nos acerquemos a ese 20% de aportación del sector público. Para terminar, por cierto, déjame que te cuente otro subsector que destaca bastante y que es el de las actividades inmobiliarias. Todo lo que mueven, desde compraventas, alquileres, gestión de suelo o de edificios, y no solo residenciales, también contando oficinas, naves, etcétera. Si sumamos todo lo que aportan las actividades inmobiliarias, son el 11% del total de la economía. O sea que es una parte a tener muy en cuenta a la hora de dibujar el perfil económico de España.
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1: Vamos con los estrenos de esta semana. Hablamos de cine con Lucía Bermúdez.
26: El estreno de la semana y uno de los más esperados del año es Spider-Man Brand New Day.
27: Me llamo Peter Parker.
26: Marvel sitúa al superhéroe arácnido 4 años después de que todo el mundo olvidara su verdadera identidad. Mientras una nueva amenaza pone en peligro la ciudad, la presión sobre él desencadenará una mutación física que le hará enfrentarse a su monstruo interior.
28: Nos enfrentamos a un peligro que no podemos controlar. Uno que ni siquiera vemos.
26: Además, 2 semanas después del estreno de La Odisea, volvemos a tener a Anne Hathaway en nuestras pantallas, que protagoniza Mother Mary, una historia que mezcla drama psicológico, espiritismo y body horror, para contar la compleja relación entre una superestrella del pop y una antigua amiga.
29: ¿Te ha gustado el concierto?
2: Ha sido increíble, ha sido como una experiencia religiosa.
26: También hay otras propuestas interesantes como Atrapa el Millón, una simpática comedia francesa que sigue a un tipo que roba a su jefe y que deberá devolverlo todo ayudado por un cerrajero.
4: Es un trabajo muy delicado, altamente cualificado.
26: Y la italiana La Última Ronda en Venecia, el encantador viaje de dos veteranos y un estudiante por las llanuras venecianas y bueno, por el sentido de la vida, las conexiones y la memoria.
5: Esta birra ha un sabor extraño.
26: Anoalcohólica. También hay cine español, Mala Bestia, estrenada en el Festival de Málaga, que cuenta la historia de una niña que se enfrenta al miedo a crecer y a quedarse sola.
1: Hemos llegado a las 7 y 20, las 6 y 20 en Canarias.
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6: Muy buenos días. El Infoca dio anoche por extinguido el incendio de Cerro Muriano tras 5 días activo, después de haber quemado, ya lo saben, casi 200 hectáreas de terreno y haber obligado al desalojo de casi 300 personas. La subdelegada del Gobierno, Ana López, ha confirmado que los próximos días y tras el acuerdo del Consejo de Ministros se abrirá ventanilla para que personas y organismos afectados puedan solicitar las ayudas tras la declaración de la zona como gravemente afectada.
7: Se van a cubrir los daños que se hayan producido. En la subdelegación del gobierno, pues a partir de ese momento ya se podrán empezar a recibir a través de Protección Civil todo ese tipo de ayuda.
6: Sí, se mantienen activos otros dos incendios este miércoles declarados en Bermejo y Hornachuelos. En el caso este último, a última hora de la tarde, seguían interviniendo en la zona 2 helicópteros, 27 efectivos y una autobomba. En Bermejo, el Infoca daba por controlado el incendio a las 9 de la noche tras el trabajo de 2 helicópteros y casi una veintena de bomberos en tierra. Enseguida seguimos hablando de cómo prepararnos ante estos incendios. Y hoy tenemos aviso naranja por altas temperaturas en la Campiña y también en la Sierra y en los Pedroches. En el caso de la Campiña, las máximas pueden llegar a superar los 41 grados. En este momento tenemos 24 en el centro de Córdoba. Los incendios fuera de capacidad de extinción están obligando a los equipos de emergencia a responder no solo a los medios que tiene que haber suficientes, sino también con otras herramientas como la investigación o la prevención social. Lo sabe Juan Ramón Molina, coordinador del Laboratorio de Incendios Forestales de la Universidad de Córdoba, que hoy por hoy ha destacado la importancia de que las zonas pobladas, es el caso de la Sierra de Córdoba, tengan todos los planes de protección que deben desarrollar las urbanizaciones y actualizar acciones preventivas ante la voracidad de estos fuegos.
8: El término local, ¿no?, del término municipal de Córdoba, es verdad que tiene un número de igniciones tremenda. Lo que pasa es que la mayoría de igniciones pues se quedan en conatos. Conato es un incendio de menos de una hectárea, ¿no? Entonces, rápidamente en un ataque inicial, pues la primera brigada que llega, pues lo echa abajo, ¿no? Lo acaba con ello. A nivel provincial, pues tenemos zonas con mucho combustible, ¿no? Y tenemos zonas complicadas como toda la zona urbana alrededor de lo que sería la capital, ¿no? Toda esa zona es peligrosa desde el punto de vista de protección civil. Si tenemos una emergencia ahí, no es un incendio forestal, sino que es una emergencia de protección civil por toda la gente que hay en verano allí.
6: Las palabras de Juan Ramón Molina en Hoy por Hoy. Y también desde el Ayuntamiento, el concejal del PSOE, Joaquín Doblades, ha acusado al alcalde de llegar tarde y no informar a tiempo a la ciudadanía de los riesgos que traía las partículas que estaban en el aire de Córdoba tras el humo de los incendios en Madrid y Ávila, que fueron arrastrados hasta la zona. Y cambiamos de asunto, hablamos ahora de los cines de verano, porque la consejera de Cultura, Patricia del Pozo, y el alcalde José María Bellido han explicado este miércoles que ambas administraciones trabajan para buscar una solución jurídica que permita recuperar para la ciudad los 3 cines de verano de Córdoba que permanecen cerrados, el Olimpia, el Delicias y el Fuenseca. Ambas administraciones confían en tener una solución en octubre. Patricia del Pozo.
9: Y en estos momentos estamos buscando la solución jurídica más fácil y más factible para que se pueda hacer lo antes posible y el ayuntamiento pues pueda recuperar esos espacios. También estamos estudiando el expediente que nos han presentado, o la solicitud más bien, que se nos ha presentado para la declaración como bien de interés cultural.
6: El ayuntamiento envió a la Junta de Andalucía toda la información para que tomara parte en la posibilidad de adquisición de los cines de verano. Y el grupo Hacemos Córdoba, junto a la coordinadora SOS Cines de Verano, ha aportado más de 5.000 firmas para solicitar esa declaración de bien de interés cultural por su carácter etnológico, como ha dicho la consejera. Se han entregado las firmas, pero también hubo acto, desarrollo de acto, en concreto, de la proyección de un corto, Un perro andaluz, de Luis Buñuel, en la Plaza de la Magdalena. Una convocatoria ciudadana para apoyar que los cines de verano sean públicos, que estén abiertos y que sean patrimonio de la ciudad. Elena Lázaro, portavoz de este movimiento ciudadano, que decía estas palabras antes de la proyección.
3: Recuperar esos espacios como espacios de encuentro que son. Queremos que sean declarados bien de interés cultural y queremos volver a apropiarnos de esas noches de verano, de cine, de comentario, de bocata.
6: Y en septiembre la Junta de Andalucía va a comenzar las obras de reordenación del itinerario de visita al Salón Rico de Medina Zahara. Tiene un plazo de 9 meses. Será la restauración de elementos originales del Camino de los Nogales, la recuperación de sus pavimentos históricos y la instalación de pasarelas para el tránsito de visitantes. Preguntada por la finalización de las obras del Salón Rico, sobre todo toda la reposición interior de Ataúriques, la recuperación para la visita al público, Patricia del Pozo no ha dado una fecha para finalizar esa actuación.
10: Tiene su hoja de ruta, lo que pasa que es una joya muy complicada de recuperar, muy complicada, por lo que ha dicho también la secretaria, no tenemos dónde fijarnos, hay que hacer muchas labores de investigación para poder recuperarlo bien, pero tiene su hoja de ruta.
6: También están acometiéndose dos intervenciones de emergencia en el conjunto arqueológico por los daños del temporal. La primera, en la escalera de acceso a la Dar al-Mulk, la residencia privada del califat de Rabán III, ya está avanzada en un 30%. La segunda, para consolidar el camino de Ronda Abajo, que está ejecutada a un 75% y que fue una obra de emergencia. Del Pozo también ha anunciado que la Junta actúa en Medina Zahara, en su instalación energética, en las cubiertas por valor de más de 3 millones de euros. Y en la provincia, la exalcaldesa de Baena y hasta ahora portavoz municipal de su grupo en el ayuntamiento, Cristina Pierna Gorda, ha comunicado su renuncia al acta de concejal tras discrepancias con la dirección provincial de su partido, del Partido Popular, que la ha destituido como portavoz por su posición contraria a la instalación de una planta de biometano en Baena tras estudiar a fondo el proyecto. Así lo ha explicado la propia Cristina Pierna Gorda en rueda de prensa. Cuenta con el rechazo este proyecto de una parte importante de la población. Dice Pierna Gorda que la dirección provincial que defiende estos proyectos y cumple la legalidad descabezado al partido en Baena, y a 10 meses de las elecciones ya el presidente del PP en Baena, Javier Vacas, dejó el partido y el ayuntamiento este mismo mes.
11: No voy a defender los intereses de nadie, ni de empresas privadas, ni de partidos que no sean los intereses de mi pueblo, de mis vecinos. Llevo denunciando de hace algún tiempo que se están tomando desde el PP de Córdoba decisiones, en mi opinión, erróneas. Y lo digo porque nos duele lo que están haciendo con el PP de Baena.
6: 7:27.
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6: Córdoba ya tiene oficialmente la primera indicación geográfica protegida de España para un producto artesanal con el reconocimiento de la joyería cordobesa, un sector que se convierte así en pionero y que suma un nuevo sello de calidad que lleva persiguiendo una década, que está vinculado al origen y a la tradición. El anuncio se ha realizado este miércoles en el Ayuntamiento de Córdoba. Isidoro García Escribano es el presidente de la Asociación Provincial de Joyeros, Plateros y Relojeros.
15: Supone proteger jurídicamente el nombre de generaciones de profesionales, ofrecer al consumidor una garantía de origen, autenticidad y calidad, reforzar la competitividad de nuestra empresa en un mercado cada vez más globalizado, facilitar la promoción internacional de nuestra joyería y, por último, supone proteger un patrimonio industrial y artesanal.
6: El alcalde José María Bellido destacaba este hecho como histórico.
16: Es un día histórico para Córdoba, es un día histórico para España. Y es un día histórico para la joyería y para la joyería cordobesa, porque también es la primera indicación geográfica protegida que consigue la joyería
15: en Europa.
6: Córdoba representa el 60% de la producción nacional de joyería. Y en Palma del Río, el ayuntamiento tuvo que cerrar este lunes la piscina municipal tras la agresión física de varias mujeres a una socorrista el domingo. Un vídeo difundido en redes sociales daba a conocer la agresión. La socorrista indicaba a una de las mujeres que no podía bañarse con gafas de sol. Después llegaron puñetazos, patadas. El ayuntamiento ha expresado en un comunicado su apoyo a la socorrista y ha calificado de grave la agresión sufrida este domingo. Y la Diputación ha renovado el convenio con la Universidad de Córdoba para reforzar la vigilancia del virus del Nilo Occidental durante este año. Un programa que amplía el control de mosquitos de 7 a 12 municipios. Hay nuevas zonas de seguimiento. La responsable del proyecto, que es la directora del Centro de Zoonosis de la UCO, María Ángeles Risalde, explica que las medidas preventivas han evitado por el momento que se registren casos humanos en la provincia, a pesar de haber presencia de virus de mosquitos de Bujalance. Y la Universidad de Granada, un equipo de investigación, ha encontrado en la Villa Romana de Fuente Álamo, en Puente Genil, una biblioteca la más antigua documentada en la península ibérica y una de las mejores conservadas del Imperio Romano. 7:30, volvemos a las 8:20 aquí en Hoy por Hoy.
1: Vamos a actualizar la información a partir de un dato que se ha conocido hace unos minutos. El BBVA también bate su récord de beneficios. La entidad gana más de 6.000 millones de euros en los primeros 6 meses del año. Eso supone un 11% más. Pablo Anzola, muy buenos días.
0: Buenos días. Sí, Pedro, acaba de remitir su informe de resultados a la CNMV y el banco gana una cantidad récord de enero a junio, 6.051 millones de euros en la primera mitad del año. Eso es un 11% más que en el mismo periodo de 2025.
17: En el primer semestre de 2026 hemos alcanzado unos resultados sobresalientes. El beneficio atribuido superó los 6.000 millones de euros por primera vez, con un gran dinamismo de la actividad. De hecho,
0: es su consejero delegado en declaraciones remitidas a los medios, un dinamismo de la actividad que se traduce en un incremento de ingresos del 17%, sube casi un 16% el margen de lo que ha ganado el banco por las comisiones que cobra sus clientes, y se dispara un 19% el margen de intereses. BBVA, que anuncia además una recompra de acciones por 2.000 millones, es ya el quinto banco del IBEX en presentar sus cuentas esta semana, a falta de Unicaja. Mañana se podrá hacer ya balance de un sector que apunta a romper una vez más todos los récords este semestre.
1: Estas últimas horas dejan además una intensificación de los ataques de Rusia sobre Ucrania. Han bombardeado varias zonas de ese país y uno de los drones o misiles, uno de las bombas en todo caso que Rusia ha utilizado en esta oleada, ha caído o habría caído sobre Polonia. La policía y las fuerzas de seguridad de ese país están investigando una gran explosión, un cráter encontrado en una zona limítrofe con Ucrania, después de que esta noche cazas polacos intentaran identificar un objeto desconocido que después desapareció de los radares. Inmediatamente después se escuchó esa explosión y se está investigando ese incidente. Y la crisis migratoria sigue asfixiando Ceuta. El goteo de llegadas es constante. En las últimas horas han rescatado a más de 110 personas que entraban a nado en la ciudad autónoma desde Marruecos. Todos esperan ser trasladados a un centro de estancia temporal de inmigrantes en el que ya no hay más espacio. Laura Vila, buenos días.
18: Buenos días. En poco más de una semana han llegado a la ciudad más de 1.500 migrantes y el colapso impide al Ejecutivo ceutí atender de forma eficiente a todos los que llegan allí. Ante la dimensión de la crisis migratoria, el presidente de Ceuta, Juan Jesús Vivas, reclama una acción contundente e inmediata por parte del gobierno. Con él hablaremos en este programa a lo largo de la mañana.
1: Sí, a las 9 en el abierto hablaremos con el presidente de Ceuta. Luego están los incendios. Llevan más de 200.000 hectáreas en lo que llevamos de año y de esa cantidad de terreno calcinado, una cuarta parte pertenece al incendio de Burgohondo en Ávila, que deja buenas noticias, como dice el ministro Grande Marlaska.
20: Desde un punto de vista técnico, el incendio que abarca la emergencia de interés nacional o nivel 3, se encontraría técnicamente estabilizado, lo cual es una buena noticia.
18: Las medidas de confinamiento y evacuación se han levantado en todos los municipios de Ávila, no así en la Comunidad de Madrid, donde anoche sí pudieron regresar a sus casas 8.500 vecinos de varios municipios, aunque todavía 1.000 han tenido que pasar la noche fuera de sus hogares.
21: Dale, Chichay.
22: Estamos de a dos en el camión.
1: Así suenan los trabajos de extinción en la provincia de Zamora, donde se encuentra ahora el incendio que más preocupa y que ha provocado el desalojo de 12 pueblos.
18: En los que han evacuado alrededor de 950 vecinos. Hay además otras dos localidades confinadas. El fuego se originó a mediodía de este miércoles, pero las altas temperaturas y el viento avivaron las llamas. Las condiciones meteorológicas han complicado también la situación en la Vall d'Uixó, donde el incendio ha quemado 9.300 hectáreas y mantiene todavía a 10.000 personas fuera de sus casas.
1: Más allá de los incendios, uno de los temas del día va a ser ese ático, lujoso ático, que la Comunidad de Madrid ha comprado hace 3 meses en el barrio de Chamberí, una compra de la que no se informó por ninguno de los canales oficiales.
18: Tampoco ha informado la Comunidad de Madrid el precio de ese inmueble. Dice la presidenta madrileña que no es para ella, sino que el Ejecutivo lo utilizará mientras duren las obras de rehabilitación de su sede en la Real Casa de Correos, pero la oposición le recuerda que la normativa urbanística de la capital no permite usar este inmueble como oficina. Antonio Giraldo, PSOE.
2: Acabamos de estar comprobando minuciosamente qué dice la normativa urbanística en este edificio concreto, y aquí la normativa es muy clara. En ese ático solamente puede existir una vivienda. No se permite la transformación a oficina en ninguno de los casos. Es para una oficina, va a ser una oficina ilegal. Y si es para vivir, pues tendrá que explicar quién va a vivir en este ático.
18: Y dice Ayuso que esto no es más que una campaña de desprestigio en su contra.
1: A esta hora, como cada día, traemos un trocito de nuestros programas, por si alguno de ustedes no escucharon anoche, en Hora 25, la entrevista de Pablo Tallón con la exministra de Igualdad, Irene Montero, una entrevista diferente, fuera de los... de las paredes de la radio. Y con estas reflexiones sobre la diferencia de las huelgas generales hace unos años y ahora, lo hicieron recorriendo las calles de la infancia de la exministra.
4: Estos son las cocheras, de la EMT, y este es uno de los puntos que siempre es muy importante cuando en las huelgas generales, aunque es un...
5: Eso es un animal mitológico.
4: Es increíble que en este país no haya habido una huelga general en 15 años. O sea, a mí me da mucha rabia porque creo que en todas las generaciones... ¿Cómo puede ser que haya adolescentes que no sepan que hay días en los que tu país está paralizado porque los trabajadores y las trabajadoras están luchando para...
1: 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Nuestro repaso hoy a los puntos cardinales nos va a llevar a La Rioja, Castilla-La Mancha, Galicia y Andalucía. En La Rioja, porque se han suspendido, el calor todo lo puede, una de las fiestas más típicas, la fiesta de la Molienda. Ana Castellanos, buenos días.
21: Hola Pedro, buenos días. Es una fiesta que se celebra en el Valle de Ocón. Para que los oyentes se hagan una idea, estamos ubicados en un entorno a mitad de camino entre Logroño y Calahorra, uno de esos pocos lugares tranquilos que todavía quedan y que está declarado por la UNESCO Reserva Mundial de la Biosfera. Son 7 pequeños pueblos rodeados de naturaleza y eso lo que les hace es ser uno de esos lugares de riesgo alto de incendios. Por ello han decidido entre los vecinos y el ayuntamiento suspender la Molienda, esta fiesta tradicional y de interés turístico, porque consideran que no es el momento de juntar a más de 2.500 personas y más de 700 vehículos. Su alcaldesa Inmaculada Ortega nos explicaba los motivos.
23: Aunque sea en una zona de barbecho, unos pinchos que se hacen muy protegidos, pero con planchas, con butano, una prohibición de fumar que es imposible de controlar.
21: Son muy conscientes, como escucháis, del riesgo, también de que estas temperaturas han venido para quedarse y se plantean por ello ya cambiar las fechas de cara a los próximos años, bien adelantarlas para finales de junio o retrasarlas para finales de agosto.
1: En Toledo, el otro día les hablábamos del desahucio de Lucía, tiene 61 años, está enferma de cáncer, los vecinos se movilizaron. Hay alguna novedad hoy, le han otorgado una nueva vivienda en otro barrio. Nos lo va a contar Ariadna Burgos, buenos días.
24: Buenos días, era evidente y de justicia social dar una respuesta digna a la situación de Lucía con discapacidad reconocida del 80% y graves problemas de salud. Ayer mismo se reunió el Consejo de Administración de la Empresa Municipal del Suelo y la Vivienda y al comprobar que la mujer sí cumple los requisitos para acceder a una vivienda social, finalmente le han otorgado una casa adaptada a su situación. Eso sí, no será en el casco histórico de Toledo, pero será en otro barrio, en el barrio de Azucaica, también en Toledo. Escuchamos al alcalde Carlos Velázquez.
25: Se pudo verificar que cumple los requisitos exigidos por la comunidad autónoma para el otorgamiento de viviendas públicas de régimen general y hoy mismo y a la mayor brevedad, no hemos querido esperar más tiempo, pues hemos aprobado esa concesión de esa vivienda en Azucaica de régimen general del Ayuntamiento de Toledo, de la empresa municipal de la vivienda, para solventar un problema que había sucedido.
24: Recordamos que a Lucía no la echaban por impago, sino por incumplimiento de alquiler y el deseo de los propietarios de querer vender la propiedad.
1: En Galicia, en la playa de Arteixo, apareció varada una ballena en la costa. Los vecinos, salvamento marítimo, se movilizaron. ¿Para qué? Para intentar salvarla, pero no lo consiguieron. Lara Salgado, buenos días.
3: Buenos días. Fue, de hecho, uno de los bañistas que disfrutaban del baño en la playa de Sabón el que dio la voz de alarma al ver aproximarse a una ballena de 12 metros. Los servicios de emergencia desplegaron un amplio dispositivo para ayudar al cetáceo con efectivos de salvamento marítimo, Guardia Civil, Protección Civil y técnicos de la Coordinadora para el Estudio de Mamíferos Marinos. Entre todos, y después de varias horas, consiguieron devolver al animal al mar con ayuda de una embarcación, pero cuando parecía que tendríamos una historia con final feliz, la ballena no logró sobrevivir. Algunas voces apuntaron en un inicio que podía haber sufrido el ataque de varias orcas que también se han acercado y se han dejado ver en los últimos días en la costa gallega, haciendo incluso volcar algún velero. Pero los expertos lo descartaron posteriormente. Explican que la ballena presentaba un estado de extrema delgadez y que fue esa debilidad la que pudo hacer que se desorientara y se acercara demasiado a la costa.
1: Última cita, Málaga. ¿Por qué? Bueno, allí los conductores están en vilo y lo están tras la sentencia que ha tumbado la zona de bajas emisiones para vehículos contaminantes. Nieves Egea, buenos días.
5: Buenos días. El Tribunal Superior de Justicia de Andalucía anuló la zona de bajas emisiones de Málaga por discriminar a los vehículos que vienen de fuera de la ciudad, los únicos a los que multan si no tienen etiqueta medioambiental y entran en el centro. Es decir, cuando el coche está domiciliado en la ciudad de Málaga puede contaminar lo que quiera. Se han puesto ya 35.000 multas, pero la incertidumbre es máxima porque el Ayuntamiento pidió una aclaración al tribunal antes de recurrir la sentencia, que no es firme. El TSJ no ha contestado, se echa encima el verano y siguen las sanciones. Eso sí, al menos ya no hay clases en el campus universitario del Ejido, que se ha quedado en medio de esa zona. Beli Bravo de Mansilla es estudiante de Bellas Artes, Antonio de Padua, técnico del taller de grabado de esa facultad, y nos contaban esto.
7: Estamos como un poquito como desamparados, ¿no? Me he comprado un coche nuevo sin tener necesidad para poder hacer unos estudios universitarios en una universidad pública. Ya estás haciendo un agravio comparativo con los que viven allí en Málaga.
8: Me afecta directamente porque yo, para empezar, he tenido que cambiar de coche.
5: Pues en ese campus universitario piden que se autorice a los vehículos a entrar, al menos al aparcamiento.
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1: Venga, vamos con los deportes. Uno de los campeones del mundo, Joan García, fue protagonista anoche en el larguero.
31: Uno de los porteros de la selección, Pedro, muy buenas, en un larguero con protagonismo para el Fútbol Club Barcelona. Anoche estuvieron con Yago tanto el portero como Gerard Martín, el canterano, dos piezas clave del campeón de Liga, y el equipo de Hansi Flick, que está en Inglaterra, que mañana tiene el segundo partido amistoso de la pretemporada, y sobre todo, lo que tiene el Barça es una obsesión, la Champions.
32: Sí, bueno, no lo llamaría obsesión, creo que ahí sería un error, ¿no?, obsesionarse. Pero bueno, creo que sí que tiene que ser un objetivo, una exigencia que nos debemos poner antes de empezar la temporada. El año pasado no pudo ser, este año pues también con un par de mejoras en la plantilla, pues vamos a estar más cerca seguro y vamos a trabajar para ello.
31: En el campus del portero del Fútbol Club Barcelona, que se está celebrando durante esta semana, que habló también, ¿de quién? ¿De Ferran?
32: Sí, yo encantado de que se quede, evidentemente. Creo que es un gran jugador que nos aporta muchísimo, tanto dentro como fuera del campo. Evidentemente, si pudiera escoger yo, claro que se quedaría.
31: Y uno de los temas del día, que es la apertura de expedientes a varios jugadores de Argentina Argentina por parte de la FIFA, Paredes, Anahuel, Almada, también a Gaby, el español, después de lo que pasó tras la final del Mundial.
32: Fuimos muy superiores durante todo el torneo y a la final también fue así. Ya no está solo en los datos, también en cómo fue el partido, en que fuimos dominadores en todo momento. Entonces, tanto nosotros como todo el país, muy orgullosos de cómo ha ido, de cómo hemos jugado y de cómo fue la final.
31: Y solo tenemos un amistoso con equipo de primera, el que juega esta tarde en Marbella, el Málaga ante Al Ittihad, que por cierto es el mismo rival al que se mide ahora a primera hora, también en Mallorca, también en Málaga, evidentemente el Mallorca. Al Ittihad, que hoy es rival tanto de Mallorca, ahora a las 10, como esta noche del Málaga. Y además tenemos un Andorra-Europa, que suena muy bonito, muy continental, como amistoso también del día de hoy. Entre los sonidos del día, los aficionados del Rayo Vallecano.
0: Nos jugamos la vida cada vez que venimos al campo, porque tenemos un presidente que no nos lo merecemos.
2: Tienen que arreglar el campo, que así no se puede, que estamos de goteras. Aquí hay federaciones también y estamos siempre inundados con averías y cerrando las salas, en fin, cerrando el campo, ya definitivamente pues lo han cerrado.
6: Gestione justo lo que él quiere hacer, que echen esto aquí abajo y hacer negocio con otro estadio.
10: Y ya es hora de que al final pues pongan un poco más de mano dura para poder hacer un poco de limpieza, que al final te ofrecen las cosas, pero él las rechaza. Y así el Rayo no vamos a llegar a ningún lado.
31: La Comunidad de Madrid que ha denunciado al club porque ayer no dejaron entrar al estadio a sus operarios, a los operarios de la comunidad. Esto va para largo, ya se lo digo, pero aficionados de Deportivo Alavés, Racing Español, incluso del Athletic Club, jornada 8 de Liga, también evidentemente del Rayo. Veremos dónde juega su equipo, porque en principio en Vallecas no va a ser, pero lo dicho, va para largo. Sensaciones ayer muy buenas del Betis, 4-0 ante Olympique de Lyon, en la línea del Atlético 4-1, con dos goles de Lookman en la victoria ante el Getafe en Majadahonda, y del Villarreal con goles de Ayoce hasta 2 en la Como Cup. Y también del Athletic, Diego González, buenos días.
11: Hola, ¿qué tal, José Antonio? Buenos días.
31: 0-3, contundente el Laredo, el Atlético ante el Racing.
11: Terzi que esperaba enfrentarse a un equipo de primera, como lo es el Racing de Santander, que opusiese más resistencia, pero es que el equipo de José Alberto López está aún por hacer. Tienen un mes para firmar en torno a 10 jugadores. 3-0, Guruceta, Sancet y Johanejo, que se queda corto porque vimos hasta 7 balones a los postres, 5 del Atlético y 2 del Racing. Y el sábado, pues un nuevo amistoso contra el Burgos.
31: Muchos amistosos este fin de semana. Ayer tuvimos el récord de la pretemporada, pero el fin de semana, que más que menos, ya va a ir jugando todo el mundo. Entre los nombres propios, el de Raúl Moro, que marcó un gran gol en la victoria 2-1 ante Ipswich Town, 2-1 del Español con Quique García, 2-2 solucionando el partido ante el Barley, o el Depor, que ganó 1-0 con gol de Aubameyang, el primero del gabonés, ayer ante el Lugo en Vilalba. Hemos hablado mucho de Diomandé esta semana, a la espera estamos en el Real Madrid, parece que se calienta y mucho la opción de Rodri, que está de vacaciones, hay que esperar, y el Real Madrid que anunció ayer un nuevo amistoso, fíjense en esto, ante el Schalke 04. Ese amistoso es el día 16, que es el domingo en el que empieza la Liga de Fútbol, que empieza el día 15, así que el Real Madrid jugará, por aquello de las vacaciones, amistoso el fin de semana en el que comienza la Liga en Primera División. Y, por ejemplo, este fin de semana tenemos grandes partidos, un Atlético-Manchester United o el Real Madrid, que viaja a Austria para medirse a la Fiorentina.
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1: 7:48, 6:48 en Canarias. Tendremos abierto a partir de las 8:30 con Cristina de la Hoz, Carlos Sánchez y Carmen Lumbierres. Carmen, muy buenos días.
3: Muy buenos días.
1: ¿Ya has desayunado?
3: ¿Me lo dices así de serio? No, no. Yo te lo digo igual de serio. Ahora voy, ahora mismo voy. Para que no me grites. Ahora cuando acabe contigo.
1: Bien, bien. ¿Desayunas en la terraza de 200 metros de tu ático?
3: Es una lástima, ¿eh? Pero no tengo la posibilidad de tener una terraza. También es porque no tengo que hacer unas reformas estructurales de la sede de mi gobierno.
1: Ya.
3: Que a lo mejor eso, pero no tengo la posibilidad de tener una terraza. También es porque no tengo que hacer unas reformas estructurales de la sede de mi gobierno.
1: Ya.
3: Que a lo mejor eso impulsa a la presidencia.

0: estructurales, en palabras de la presidenta, que van a reconfigurar todo el edificio de la sede central de la comunidad autónoma, que no sabemos si se ha pedido licencia, ni si se ha licitado las obras, ni se ha adjudicado, y cuatro meses antes compres un piso. Digo yo que no para meter a todo el personal de la comunidad, porque no va a caber, va a caber la presidenta y poco más, en un edificio de uso residencial en el que subirán y bajarán las visitas por el ascensor con los vecinos. Es realmente extraño, y que no aparezca nada ni en el portal de transparencia, claro. No se sepa quién ha sido el comprador ni el vendedor, y tampoco lo sabe ni la propia presidenta, porque ella siempre es la víctima.
1: Claro. Bueno, pues luego ampliamos este asunto. Carmen, muchas gracias. Ala, desayunar.
0: Muchas gracias a ti.
1: Hasta luego.
0: Desayunar. Adiós.
1: 8:10, 7:10 en Canarias.
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3: Muy buenos días. Desde las ciudades autónomas de Ceuta y Melilla advierten de la presión migratoria que están sufriendo en las últimas fechas, con cientos de personas que llegan a diario a nado. Denuncian que la situación de colapso, ante la que piden una respuesta inmediata al gobierno después de la sentencia del Supremo que impide las devoluciones en caliente. Enseguida se lo contamos. Antes, otras noticias de la mañana. Titulares con Natalia Perales. Andalucía recibirá más de 31.000 millones de euros en concepto de entregas a cuenta.
4: Supone un 8% más que en este ejercicio y una cifra récord por los impuestos estatales cedidos, como el IRPF, el IVA o los impuestos especiales.
3: Detectados 3 nuevos casos de fiebre de virus del Nilo en personas en la provincia de Sevilla.
4: Son ya 9 los diagnosticados esta temporada. Un hombre de 71 años en la capital permanece ingresado tras presentar síntomas el pasado 25 de julio. Hay 16 municipios declarados en alerta en la comunidad.
3: Huelva celebra ya sus fiestas colombinas.
4: Comenzaron ayer con el encendido oficial del recinto. Radio Huelva organiza hoy un nuevo encuentro ser colombino con Luis García Montero, director del Instituto Cervantes.
3: Son las 7:51 de la mañana.
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3: Localizados 2 cadáveres en las costas de Ceuta, que se suman a los 4 del fin de semana. Personas que trataban de llegar a nado desde Marruecos aprovechando las mejores condiciones meteorológicas. La ciudad autónoma advierte de la situación de colapso que viven ante el aumento de la presión migratoria, algo que su presidente relaciona directamente con la sentencia del Supremo, que establece que a las personas que llegan por el mar no se las puede expulsar de forma inmediata. Juan Vivas pide que se modifique la norma para que también el mar se considere barrera física. Radio Ceuta. Miguel Ángel Mendoza.
8: Pues esos dos jóvenes, uno en avanzado estado de descomposición, simplemente con un bañador, el otro con traje de neopreno, aparecían en la misma zona, en la Piedra del Pineo. Se suman a los 4 del fin de semana. La Guardia Civil continúa buscando a desaparecidos. La noche ha vuelto a ser muy intensa. La tragedia deja además a 117 personas este miércoles salvadas por parte de Salvamento Marítimo y de Cruz Roja, y a 650 menores tutelados actualmente por la ciudad, superando con creces la capacidad teórica de acogida. En el plano político, el presidente de la ciudad, Juan Vivas, reclamaba actuar con urgencia, demandando un cambio en la ley de extranjería para permitir que el mar también sea una barrera física.
9: La sentencia y la interpretación que la sentencia hace de la ley ha desactivado uno de los recursos con los que se contaba para rechazar en frontera a las personas que entraban por vía marítima. De lo que se trata, y digo, es que de manera urgente se reponga ese recurso, se reactive.
8: De hecho, espera que los dos grandes partidos, PP y PSOE, se pongan de acuerdo para poder modificar esta ley de extranjería.
3: También desde Melilla, su presidente achaca el aumento de la presión migratoria, lo que considera efecto llamada tras la sentencia del Supremo. En la ciudad autónoma ha aumentado en un 80% la entrada de menores no acompañados en el mes de junio. Radio Melilla, Toñi Ramos.
10: El presidente de la ciudad, Juan José Imbroda, ha puesto el foco en el hecho de que el Gobierno Nacional asignó a Melilla 84 menas menores no acompañados. Sin embargo, ahora mismo hay 184 en los centros de menores en la ciudad, muy por encima de su capacidad. Las asociaciones de la Guardia Civil, tanto AEGC como APROG, también señalan que este efecto llamada tras la sentencia del Tribunal Supremo va a suponer mucho más riesgo de entrada a nado y muchas más posibilidades de muertes en el mar.
3: En Bétar ha nacido la plataforma vecinal de afectados por el incendio del Levante almeriense, desde la que reclaman respuestas sobre la gestión del fuego, así

0: como mejoras en los sistemas de alerta y prevención. SER Almería, Elena Ortuño.
1: Cerca de 70 personas participaron este miércoles en la primera reunión de la nueva plataforma de afectados por el incendio en Vedar, creada para evitar que una tragedia como aquella vuelva a repetirse. Gerardo Vázquez, abogado y vecino del municipio.
2: Vamos a mirar el tema de S-Alerts y por qué no se usó, dado que se ha usado en Madrid. Lo suyo sería establecer un sistema eficaz de comunicar a los vecinos, porque sinceramente dudamos que el sistema de boca a boca o tocar las campanas de la iglesia local sea suficiente.
1: Además de esta reivindicación, los asistentes también pusieron sobre la mesa otras cuestiones claves, como si el operativo de extinción contó con medios suficientes y si los planes de emergencia estaban realmente actualizados. De hecho, uno de los motivos que impulsó esta reunión fue la denuncia pública del hijo de una de las parejas fallecidas en el incendio, que aseguró en redes que a sus padres nunca se les indicó que se refugiaran en casa.
0: En Málaga buscan a un motorista que se dio a la fuga después de atropellar a un agente de la Guardia Civil de Tráfico cuando le dio el alta. El agente resultó herido leve. Y en Palma del Río, agresión a una socorrista por parte de varias mujeres. La víctima había prohibido a una de ellas que se bañara con las gafas de sol puestas. Radio Córdoba, María José Martínez.
3: Un vídeo difundido en redes sociales ha dado a conocer el suceso. Recoge el momento de esa agresión después de que la socorrista indicara a una de ellas que no podía bañarse con las gafas, según el Ayuntamiento de Palma del Río. La socorrista, que recibió puñetazos y patadas, tuvo que ser atendida por los servicios sanitarios, recibió varios puntos de sutura. El consistorio ha expresado en un comunicado el apoyo a los socorristas, ha calificado de muy grave el incidente que provocó el cierre de la piscina durante una jornada.
0: Un descuido de un funcionario de Opioe al ciberataque que ha comprometido los datos de la plataforma Seneca, según han informado desde la Junta SER Málaga Nieves Egea.
4: Sí, el motivo del hackeo fue un intento de chantajear a la administración. Trascendió este domingo, eso sí, se sigue investigando, pero se desconoce por ahora el alcance del ciberataque. Lo ha desvelado el consejero del ramo en Málaga, José Antonio Nieto.
5: Quien ha realizado el ataque, con un ánimo evidentemente de chantajear a la administración, realmente no sabemos cuál es el alcance. Sí hemos pedido a todos los usuarios que cambien la contraseña, que refuercen su seguridad.
4: Nieto indica que han detectado un aumento de los ciberataques este año de un 34%, hay más de 50 al día.
0: Y hablamos ahora de empleo. En San Fernando, Navantia ha puesto en marcha la construcción del primer buque hidrográfico costero para la Armada, un programa que va a suponer 700 empleos. Radio Cádiz, Carmen García Cauqui.
6: Sí, es el primero de los dos buques hidrográficos costeros que Navantia construirá para la Armada dentro del contrato firmado con el Ministerio de Defensa en 2023. Su misión será elaborar y mantener actualizada la cartografía náutica oficial del Estado, es decir, los mapas oficiales de las costas españolas, y también realizará estudios medioambientales, ofrecerá apoyo a la Armada con información geográfica y contribuirá a la protección del patrimonio arqueológico subacuático. Según Navantia, este programa generará alrededor de 700 empleos y más de 870.000 horas de trabajo en la Bahía de Cádiz.
0: El chef jiennense Pedro Sánchez, Pedrito Sánchez, ha sido reconocido con el Premio Nacional de Gastronomía al Mejor Jefe de Cocina. Radio Jaén, César García.
7: Diputación y Ayuntamiento han felicitado al cocinero jienense, que fue el primero en conseguir una estrella Michelin en la provincia ya por el año 2018. El jurado de la Real Academia de Gastronomía destaca de él su valentía, humildad y capacidad para emocionar a través de una cocina que trasciende lo estrictamente culinario. Más conocido como Pedrito Sánchez, se mostraba emocionado en declaraciones a la cadena SER.
8: Se me saltaron las lágrimas cuando me llamó Luis Suárez de Lez. Sé que no es solo un premio al trabajo, va más allá de lo que podemos expresar un cocinero. Vaga no podría existir en ningún otro lugar. Yo no sé vivir fuera de Jaén.
7: El premio se entregará en una gala que tendrá lugar en Toledo el 9 de noviembre.
0: Y otro nombre propio, el de Luis García Montero, director del Instituto Cervantes, que protagoniza el encuentro SER organizado por Radio Huelva desde las 9:30 de la mañana en La Rábida. Durante su intervención abordará el papel del español en Hispanoamérica. Evento que se organiza con motivo de la celebración de las fiestas colombinas en las que ya está inmersa la ciudad. Radio Huelva, Santiago González.
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10: Pues de esa forma arrancaba en Huelva, ya está inmersa de lleno en las fiestas colombinas 2026 tras el encendido oficial del recinto colombino celebrado la noche de ayer, un acto que estuvo dedicado al centenario del vuelo del Plus Ultra, que contó por ello con la presencia del embajador de Argentina en España, Venceslao Bunge. Y el rock español de Mclan protagonizó la primera actuación gratuita de las fiestas y hoy será el turno para Marta Santos, a la que estamos escuchando. En este contexto, Radio Huelva celebra, como dices, en La Rábida una nueva edición del Encuentro Ser Colomino con Luis García Montero, catedrático, poeta, ensayista, crítico literario y director del Instituto Cervantes. Será a partir de las 9:30.
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11: El tiempo.
6: Cielos poco nubosos en general, con posibilidad de tormentas aisladas por la tarde en las sierras del interior oriental, vientos flojos variables, temperaturas especialmente altas en el interior, a esta hora 28 grados en Jaén, 25 en Almería, 24 en Córdoba y Melilla, 23 en Málaga, Granada, Ceuta y Sevilla, 22 en Cádiz y 21 en Huelva.
0: Siguen las noticias en Hoy por Hoy con Pedro Blanco.
12: Pues te digo una cosa, comprarse un ático en Madrid molaba el siglo pasado. Ahora, con esta ola de calor continua en la que vivimos, que no hay manera humana de aislar un ático por mucho dinero que le metas, ¿eh? Esto ya se sabe, que o plantas una higuera en la terraza o no tienes sombra que refresque, que no, que eso ya no se lleva. Ahí Díaz Ayuso solo va a sufrir, va a trabajar pero sudando la gota gorda. Pudiendo haber comprado uno de esos locales que se reconvierten en vivienda, en los que hemos terminado obligando a la gente a vivir, mucho más cómodo, a pie de calle, así las visitas no tienen que coger el ascensor. Un ático ya es de pobres. Son las 8 de la mañana, las 7 en Canarias.

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1: ¿Qué tal? Muy buenos días. El café de hoy lo tomamos con vistas al monte y a Chamberí, con sabor a ceniza y a pladur. La crónica diaria del fuego trae un puñado de buenas noticias y alguna nueva preocupación, así que vamos a ponerle orden, como hemos hecho cada mañana, porque mientras haya fuego, esa debe ser la prioridad. Y la prioridad nos lleva en primer lugar esta mañana hasta Zamora, porque hemos sumado otro foco de preocupación, otro incendio de dimensiones relevantes en esa provincia, con varias localidades desalojadas. Actualizamos la última hora. Marichu García, muy buenos días.
2: Buenos días. Información de hace unos minutos. Estabilizado el incendio en su avance por los flancos este y norte, aunque en el interior de este perímetro hay todavía muchos puntos calientes. Los frentes sur y oeste preocupan más porque siguen muy activos y porque las previsiones meteorológicas para hoy son muy malas y no ofrecen ocasión para el optimismo. Esta tarde se esperan otra vez rachas fuertes de viento. El incendio comenzó ayer en Fermoselle, sobre la una de la tarde, en pleno Parque Natural de los Arribes. Ahora mismo dos localidades siguen confinadas, Fermoselle y Fariza, 14 localidades desalojadas, más de 800 personas, dos residencias de ancianos, un camping y naves ganaderas.
1: Los incendios de Ávila y de Madrid.
3: Bueno, de momento yo he puesto el ganado a salvo, creo. ¿Vale? Están aquí en las tierras aradas, pero lo que hay aquí detrás es auténticamente que da pavor.
2: Ella es Almudena, ganadera de Argañín, que puso a salvo ayer apresuradamente a sus ovejas. Siguen cuatro carreteras cortadas en la zona. Primeras estimaciones hablan ya de más de 6.000 hectáreas calcinadas en pleno Parque Natural Arribes del Duero.
1: Corrido yo más que las llamas, perdona, Marichu. Bueno, los incendios de Ávila y Madrid, decía, están estabilizados. Es uno de esos términos técnicos que hemos ido interiorizando en el relato periodístico, a fuerza de desgracias, ¿verdad? Y no significa otra cosa que el fuego no avanza, que está muy cerca de terminar la pesadilla. Actualizamos en Avilales García. Buenos días.
4: Buenos días, Pedro. Efectivamente, se terminó la consideración de incendio como técnicamente estabilizado. Implica que su evolución se encuentra dentro de las líneas previstas por los responsables de extinción. Las noticias son muy positivas, sin embargo, todavía pueden producirse reactivaciones, puntos calientes y nuevos focos dentro de unos perímetros que alcanzan centenares de kilómetros. La evolución favorable del incendio ha permitido que se levanten en las últimas horas todas las medidas de evacuación y confinamientos en la provincia de Ávila.
1: Y en Madrid apenas quedan unos cientos de personas evacuadas, vecinos de algunas urbanizaciones que pronto, eso esperamos, podrán volver a sus casas, pero que de momento tienen que seguir fuera de ellas mientras se asegura que no hay riesgo de rebrotes. Agustín Rodríguez Agón.
5: Ayer pudieron volver a sus casas 8.500 vecinos de Robledo de Chavela y Valdemaqueda, así que quedan, lo decías, 1.000 evacuados, todos procedentes de urbanizaciones cercanas a los puntos más complicados. Las viviendas, eso sí, no corren peligro, es lo que dice el consejero de Interior madrileño, Carlos Novillo.
6: Queremos tranquilizar a los vecinos que tienen domicilios en estas zonas, que no hay ningún riesgo en este momento para sus hogares. Lo que se está haciendo es un trabajo de remate de puntos calientes.
5: En esos puntos calientes de la Sierra Oeste han estado trabajando toda la madrugada 40 equipos terrestres, también drones, tratando de poner fin a un incendio que ha quemado 27.000 hectáreas y destruido 100 viviendas. En la delegación de gobierno de esa comunidad aseguran que no hay focos activos, que el fuego está estabilizado, sí, pero recuerdan, el riesgo de incendio sigue siendo muy, muy alto por el calor.
1: Y en el incendio de la Vallusó, el tercero en dimensiones de estos días, ha mantenido su perímetro estas últimas horas, es decir, no ha crecido, pero la preocupación no desaparece, aunque poco a poco se va conteniendo la bestia. En fin, son momentos de noticias agridulces, como todo incendio. En el puesto de mando está Ángela Berlanga. Buenos días.
7: Hola, muy buenos días. Así es, el perímetro es de 82 kilómetros. No tenemos noticias de que haya avanzado. Esperamos también al nuevo CECOPI, que se celebrará a las 9 de la mañana, pero lo que sí sabemos es que los medios aéreos ya han comenzado a salir de manera progresiva desde las 7 y media de la mañana para incorporarse a estas labores de extinción. Además, hoy las condiciones son favorables para que puedan volar durante todo el día, actuando así en los dos ejes que han estado más activos durante la noche, que es el eje Artana-Eslida y también el eje Tales-Alcudia de Veo. Los trabajos están sucediendo dentro de lo previsto, lo que es una noticia esperanzadora, pero desde el puesto de mando señalan que hoy tampoco se podrá dar por estabilizado, por lo tanto continúan desalojadas más de 10.000 vecinos.
1: Y jueves de calor, de mucho calor en varias zonas del país. Vamos a despedir julio. Oye, que mira que es un mes bonito, ¿eh? Con promesa de vacaciones, con fiestas en los pueblos, el primer mes que nos sabe a verano. Mira que es bonito y lo feo que nos ha quedado. Nuria Sero, buenos días.
8: Buenos días, lo despedimos también con esta ola de calor que una vez más dejará temperaturas entre los 36, 38 grados, más de 40 grados, 42 previstos en Zaragoza, 41 en Ciudad Real, también en Granada. Una jornada con ese calor extremo un día más, salvo en el extremo norte, allí las máximas se moverán entre los 24, 29 grados, allí hay bastante nubosidad, incluso Sirimiri ahora mismo en Guipúzcoa. Esta tarde atención en el este peninsular, habrá tormentas fuertes y atención durante la tarde-noche entre la Comunidad Foral de Navarra, La Rioja, Aragón, porque allí los chaparrones y las tormentas pueden ser muy intensas. El calor también afecta a Canarias, allí también habrá calima.
1: ¿Y qué se puede hacer en una noche de estas tórridas en las que el calor no da tregua? Pues salir a dormir a la terraza. 8 y 6.
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15: No voy a tener residencia oficial como tantos ministros ni como tantos presidentes de otras comunidades autónomas. Quizás me hubiera evitado muchas campañas de desprestigio si lo hubiera hecho desde el principio, pero bueno, estos son temas que hoy no competen, ¿no? Como que tengo el sueldo congelado, esas cosas, pero estamos a otra historia, que es intentar, yo creo, buscar el desprestigio, porque elegir justo este momento y contado de esta manera, pues quizás... No sé si busca enfrentarme, insisto, a gente que lo está pasando muy mal en estos días, pero ya les digo que tengo otras prioridades y no son las mías.
1: Bueno, esto es lo que decía la presidenta de la Comunidad de Madrid. Campaña de desprestigio es lo que repitió ayer, enfrentarle a la gente. Bueno, solo faltaba que hubiésemos comprado un ático a ella, que es otra de las cosas que dijo. Dice la presidenta de la Comunidad de Madrid que lo del ático obedece a algo más allá que el arrojar luz donde ellos solo han creído que haya oscuridad, que en esto consiste también el periodismo. A lo mejor podría plantearse que no hay mayor campaña de desprestigio que comprar un ático en secreto, o que gastarse millones de euros en un piso con 200 metros de terraza para tener reuniones de manera temporal. Que no hay mejor campaña de desprestigio que decir que compras una oficina cuando lo que estás comprando no puede ser más que una vivienda, o que gastar dinero público a chorros cuando la comunidad dispone de patrimonio propio que podría haber tenido el uso que dicen que le van a dar. Bueno, que dicen, porque ahora no está claro. En fin, unos van para adelante, como dice Miguel Ángel Rodríguez, otros siempre van para arriba, hasta el ático. Radio Madrid, Lidia Payo, buenos días.
16: ¿Qué tal? Buenos días.
1: La noticia la adelantó ayer El País. La presidenta reconoce la compra de ese pisazo. Dice que no es para ella, que claro, no va a vivir ahí, por supuesto. Que lo compran para que trabaje mientras se van a hacer unas obras en la sede de la Puerta del Sol. Y que, lo hemos escuchado, hay una campaña de desprestigio contra ella.
16: Ayuso justifica la compra de ese ático para mantener reuniones de forma temporal mientras duran esas obras, pero niega que el inmueble vaya a ser la sede oficial. No aclara la presidenta Ayuso por qué no se informó en los canales oficiales de la compraventa ni cuánto ha pagado la Comunidad de Madrid por este piso, aunque según el precio de mercado de la zona podría rondar los 6 millones de euros. Dice la presidenta, como escuchábamos, que es una víctima de una nueva campaña contra ella y que todavía hay dudas sobre cómo van a organizarlo.
15: A mí, el buscar un lugar donde temporalmente se puedan recibir reuniones institucionales, me parece que es lo suyo. También les digo que no sé cómo lo vamos a organizar, porque no sé si me quedaré en la Consejería de Presidencia o la de Transportes, y es el consejero el que se va para allá, no lo sé.
16: Hay que destacar que este nuevo ático se encuentra en la zona en la que la presidenta vive junto a su pareja y próximo a otro inmueble del que Ayuso es propietaria. La compra se ha realizado a través de la empresa pública Planifica Madrid, dirigida por el consejero de Presidencia, Miguel Ángel García, y hay que recordar que es heredera de Arpegio, otra otra empresa relacionada con el caso Púnica.
1: Bueno, el revuelo está plenamente justificado. Aunque ella diga que es una campaña de desprestigio, en Madrid la oposición no va a soltar esta pieza de caza mayor.
17: Es un capricho de Ayuso que tiene obsesión con los áticos de lujo en Chamberí, pero muy poca afición a pagárselos de su bolsillo. Es un delirio faraónico de una presidenta que se cree que puede hacer y deshacer a su antojo y que seguramente esperaba que su amigo Almeida le arreglara la adaptación de las normas urbanísticas del ayuntamiento a la carta.
18: Yo le digo que desde luego vamos a pedir el expediente para la compra de ese edificio porque no tiene justificación.
1: Las explicaciones del ático son tan consistentes como la de las joyas. Bueno, de hecho, podía haber utilizado la propia expresión de Zapatero. Ni afán patrimonial, ni uso, ni disfrute. Vamos, no es para mí y no es para vivir ahí. Ese sería el resumen. Y, por cierto, la cosa va de pisos, de propiedades, de cuentas bancarias, porque el juez investiga al expresidente Zapatero y ha ordenado a la policía que haga un barrido de las cuentas del expresidente, también las que comparte con su esposa, las de sus hijas, las de su secretaria. Miguel Ángel Campos, muy buenos días.
19: Buenos días. A petición de la UDEF, el juez Calama ordena este análisis porque hasta ahora la información que tiene procede de la inteligencia financiera, básicamente el SEPLAC y de la agencia tributaria, y quiere conocer los flujos económicos precisos e identificar a sus responsables en esta supuesta trama de tráfico de influencias. La UDEF aportó, Pedro, ayer una novedad: sospecha de la compra de una vivienda por parte de la secretaria de Zapatero, Gertrudis Álvarez, adquirida en un pueblo de Madrid. Los agentes destacan que él adquirió por 132.000 euros sin hipoteca, con pagos periódicos mediante transferencia durante 2 años, sin que consten ingresos suficientes para hacer frente a tales abonos.
1: Hay además novedades, Miguel Ángel, en el caso Leire, con la imputación del que fue director de la Guardia Civil.
19: Leonardo Marcos, predecesor de Mercedes González en el cargo. El juez le cita como imputado a petición del PP el próximo 10 de septiembre porque mantuvo una reunión con la cúpula de la UCO en la que se les apremió poco antes de verano a presentar el informe sobre los correos del hermano de Pedro Sánchez y supuestamente a que ese informe reflejara que no había nada. El juez también ha citado como testigo al fiscal jefe en Badajoz por si hubiera recibido órdenes de investigar a la jueza que instruyó el caso del hermano de Sánchez, desmentidas por la Fiscalía General. El juez Pedraz rechazó, por otra parte, imponer medidas cautelares reclamadas por el PP a la directora del Instituto Armado, Mercedes González, y al DAO Manuel Llamas, para que fueran apartados de sus cargos.
1: Y algo más, gracias. Miguel Ángel, Begoña Gómez ha decidido cambiar de abogado, apostado por un experto en nulidades. Lo hace cuando el caso, ya lo saben, se encamina a esa fase final, definitiva, del juicio conjurado.
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1: 8 y 14, 7 y 14 en Canarias, pendiente siempre de la última hora. Ha sido una noche de intensísimos ataques de Rusia contra Ucrania, decenas de misiles, cientos de drones. En este ataque masivo que deja también un incidente en territorio polaco, vamos a actualizar. Nicolás Castellano, muy buenos días.
25: ¿Qué tal, Pedro? Buenos días. Sí, pues ese ataque masivo ruso del que ya advertí anoche en sus redes, el presidente Zelensky deja de momento un balance de 8 muertos, entre ellos 2 niños en distintas ciudades ucranianas donde se supera la treintena de heridos. Esta vez Putin ha castigado, además de Kiev, o Zaporilla, sobre todo el oeste, especialmente el Lviv, donde se refugia la mayor parte de los ucranianos que intentan alejarse del frente de guerra, y la ciudad por la que entran todas las armas que envía la OTAN. Los rusos han usado esta madrugada misiles de crucero, balísticos y sobre todo drones. Uno de ellos ha hecho saltar la sirena en Polonia. El ejército polaco todavía investiga hasta ahora, Pedro, el impacto de lo que parece un dron en una aldea rural cercana a la frontera con Ucrania, en la que sería otra violación más del espacio aéreo de la OTAN por parte de Putin.
1: Gracias, Nicolás. A las 9 de la mañana vamos a conversar en el abierto con el presidente de la ciudad autónoma de Ceuta. Esta ciudad está sometida este mes a un flujo de llegadas de inmigrantes muy intenso, continuo. Hay ya cientos de ellos que no pueden ser acogidos en los centros públicos y el fenómeno no cesa. Ceuta, Miguel Ángel Mendoza, buenos días.
2: Buenos días, pues la noche ha vuelto a ser intensa y la mañana camina por el mismo sendero. Las fuerzas de seguridad y los servicios asistenciales no dan abasto, según Comisiones Obreras en el CETI. Tanto en su interior como en los alrededores, con campamentos improvisados, podría haber en torno a 1.700 personas. En los centros de menores, también sobrepasados, con recursos de emergencia habilitados, estaríamos en cifras superiores a los 750, por decir solo una. Entre ayer y esta madrugada han entrado casi 200 menores. Fuentes de este área consideran que la situación está fuera de control, sin capacidad de acogida y sin recursos humanos suficientes. La actuación debe ser inmediata, con un temor por parte del presidente de la ciudad, Juan Vivas. El acúmulo de entradas diarias a este ritmo podría ser parecido a 2021, cuando en apenas dos días consiguieron acceder a la ciudad 12.000 personas.
3: En los últimos días han llegado a Ceuta por vía marítima más de 1.500 migrantes entre adultos y menores. Los centros de acogida se encuentran colapsados y saturados. Ya no cabe nadie más. Y el flujo de entrada es, según datos de ayer, de más de 200 personas al día.
2: Y a esto se une la aparición de dos cuerpos sin vida este miércoles 10 en julio, 29 lo que llevamos de 2026.
1: Esta va a ser otra de las crisis de este verano. Bueno, ya lo es, no es que lo vaya a ser, ya lo es. Y le queremos dedicar atención a partir de las 9 de la mañana. Y esto que nos dijo ayer en Hoy por Hoy el presidente de Castilla-La Mancha marcó parte del día.
4: Es que hay conceptos que no se deben indultar, como es la corrupción. Y lo hemos dicho por activa y por pasiva, y lo hemos prometido. La prueba más evidente es que cuando las cosas se hacen así de tapadillo y sin quererlo contar, pues...
1: Decía Paje, cuestionaba el indulto a Laura Borràs, también a otras dos personas, en todos los casos, condenados por delitos de corrupción. En el caso de Borràs, el presidente Sánchez intentaba ayer desvincular ese perdón parcial de la necesidad de seguir teniendo puentes con la siempre insaciable Junts. Oye, que las cosas de Cataluña se habrán normalizado, pero parece que siempre hace falta un gesto más. Guillermo Lerma, buenos días.
5: Buenos días, sobre todo porque de la actitud de los independentistas va a depender que el gobierno pueda cumplir con la hoja de ruta que se ha marcado para el tramo final de la legislatura. Sánchez necesita descongelar la relación con Junts para abrir la negociación de los presupuestos, aprobar el decreto de vivienda que ha dejado para septiembre o avanzar en la reforma del modelo de financiación, un asunto que también se retomará en el próximo curso. Pero el presidente asegura que la decisión de indultar a Laura Borràs no tiene ningún significado político, no es, dice, una contrapartida, sino que responde a la aplicación del propio criterio del Tribunal Sentenciador.
6: Con lo cual lo que estamos haciendo es dar cumplimiento a la sentencia del Tribunal Superior de Justicia de Cataluña, y eso nada tiene que ver ni con la negociación de presupuestos ni, por supuesto, tiene que ver con nada que tenga que ver con la política. Eso
5: asumen en la Moncloa es que el indulto es un paso más en el proceso de normalización política en Cataluña después del procés. Junts ya intentó que Laura Borràs se beneficiase de la ley de amnistía. El PSOE se negó entonces ajustar la redacción de esa norma porque la expresidenta de Junts estaba condenada por delitos de corrupción.
1: Y esto es significativo, el comportamiento del PP en esta herida no meten el dedo. Será por eso de pasar página en Cataluña. Adriana Jordán, buenos días.
7: Buenos días. Curiosamente, este lunes el PP registró una PNL en el Congreso con medidas como prohibir los indultos en casos de corrupción, contra el orden constitucional o contra los que cometan delitos desde un cargo público. Algo que parece hecho para casos como el de Laura Borràs. Pero este miércoles la Dirección Nacional mantuvo un perfil bajo con el indulto. El secretario general del PP, preguntado en el Congreso, esquivó la pregunta señalando a Sánchez.
26: Bueno, Sánchez tiene un problema, ¿no? Y es que, perdón, Sánchez estaba en contra de los indultos, así se recoge en algún vídeo de él, y sin embargo, parece que ahora ya no está tan en contra.
7: ¿Y ustedes también están en contra? Este perfil bajo encaja en esta nueva estrategia del PP de acercar y normalizar la relación con Junts, conscientes de que esta legislatura no sobra ningún voto y que cuando los de Puigdemont suman sus votos a la mayoría PP-Vox, contribuye a esa estrategia de desgaste del gobierno que trazan en Génova.
1: En 10 minutos entramos en el abierto. 8 y 20, 7 y 20 en Canarias.
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8: Buenos días. El Infoca dio anoche por extinguido el incendio de Cerro Muriano tras 5 días activo después de haber quemado, ya lo saben, casi 200 hectáreas de terreno y haber obligado al desalojo de 276 personas. La subdelegada del Gobierno, Ana López, ha confirmado que en los próximos días y tras el acuerdo del Consejo de Ministros se va a abrir la ventanilla para que personas y organismos afectados puedan solicitar ayudas tras la declaración de la zona como gravemente afectada.
9: Se van a cubrir los daños que se hayan producido. En la subdelegación del Gobierno, pues a partir de ese momento ya se podrán empezar a recibir a través de Protección Civil todo ese tipo de ayuda.
8: Si se mantienen activos otros 2 incendios declarados este miércoles en la provincia, uno en Belmez, donde el Infoca dio por controlado el fuego a las 9 de la noche, tras el trabajo de 2 helicópteros y casi 20 de efectivos en tierra. El otro en Hornachuelos, donde a última hora de la tarde seguían interviniendo en la zona 2 helicópteros, 27 efectivos y una autobomba, y de hecho por la noche pedían refuerzos, según fuentes municipales, para evitar que el fuego llegara hasta la finca del Guadalora. Enseguida seguimos hablando de cómo prepararnos ante estos incendios. Antes les contamos que en la provincia la ola de calor sigue provocando el aumento de temperaturas. Hoy vamos a tener aviso naranja de 1 a 9 de la noche en la Campiña por máximas de 42 grados y en la Sierra y en los Pedroches por temperaturas que pueden alcanzar los 40. También tenemos aviso amarillo en la Subbética por máximas de 39. En este momento tenemos 24 grados en el centro de Córdoba.
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8: Los incendios fuera de capacidad de extinción están obligando a los equipos de emergencia a responder no solo con más medios, también con otras herramientas como la investigación o la prevención social. Lo explica Juan Ramón Molina, el coordinador del Laboratorio de Incendios Forestales de la Universidad de Córdoba, en Hoy por Hoy. Destaca la necesidad de que las zonas pobladas, como la Sierra de Córdoba, también en otras zonas de la provincia, tengan planes de protección realizados y de actualizar acciones preventivas que sean de más envergadura ante la voracidad de los incendios.
12: El término local, ¿no?, del término municipal de Córdoba, es verdad que tiene un número de igniciones tremenda. Lo que pasa es que la mayoría de igniciones pues se quedan en conatos. Conato es un incendio de menos de 1 hectárea, ¿no? Entonces, rápidamente en un ataque inicial, pues la primera brigada que llega, pues lo echa abajo, ¿no? Lo acaba con ello. A nivel provincial, pues tenemos zonas con mucho combustible, ¿no? Y tenemos zonas complicadas como toda la zona urbana alrededor de lo que sería la capital, ¿no? Toda esa zona es peligrosa desde el punto de vista de protección civil. Si tenemos una emergencia ahí, no es un incendio forestal, sino que es una emergencia de protección civil por toda la gente que hay en verano allí.
8: Sobre el incendio, el concejal del PSOE, Joaquín Dobladez, ha acusado al alcalde, a José María Bellido, de llegar tarde y no informar a la ciudadanía a tiempo de los riesgos para la salud que podía conllevar la llegada del humo de los incendios en Madrid y Ávila. El PSOE, que presentará una moción en el Pleno del Ayuntamiento para que se adhiera al Pacto de Estado frente a la emergencia climática del consistorio cordobés. Y la consejera de Cultura, Patricia del Pozo, y el alcalde, José María Bellido, han explicado este miércoles que ambas administraciones trabajan ya para buscar una solución jurídica que permita recuperar para la ciudad los cines de verano cerrados este año, el Delicias, el Fuenseca y el Olimpia. Ambas administraciones confían en tener una solución en octubre.
13: Y en estos momentos estamos buscando la solución jurídica más fácil y más factible para que se pueda hacer lo antes posible y el ayuntamiento pues pueda recuperar esos espacios. También estamos estudiando el expediente que nos han presentado, o la solicitud más bien, que se nos ha presentado para la declaración como bien de interés cultural.
8: Sobre esta declaración, el grupo Hacemos Córdoba, junto a la coordinadora SOS Cines de Verano, han presentado más de 5.000 firmas para solicitar que se mantengan abiertos los cines y que sea patrimonio protegido. Y por la noche hubo nueva convocatoria ciudadana para reivindicar estos espacios del casco histórico. Este miércoles fue en la Plaza de la Magdalena. Se proyectó el corto Un perro andaluz de Luis Buñuel. La periodista Elena Lázaro explicaba el motivo de la movilización.
14: Recuperar esos espacios como espacios de encuentro que son. Queremos que sean declarados bien de interés cultural, y queremos volver a apropiarnos de esas noches de verano, de cine, de comentario, de bocata.
8: Y la Junta de Andalucía comenzará en septiembre las obras de restauración del Camino de los Nogales, que se integrará en el itinerario de la visita hacia el Salón Rico de Medina Zahara. La intervención tiene un plazo de 9 meses, incluye la restauración de elementos originales del camino, instalación también de pasarelas que permitan el tránsito de visitantes sin dañar los restos arqueológicos. Y preguntada por la finalización del Salón Rico, Patricia del Pozo no ha podido dar fecha, pero sí dice que hay hoja de ruta.
15: Tiene su hoja de ruta, lo que pasa es que es una joya muy complicada. Ya tenemos el frontal, vamos a rematar el frontal con los tallos, vamos a sacar en el 27 la solería y vamos a intervenir en la solería, que lo podremos también visitar y ver, y poquito a poco iremos recuperando todo el Salón Rico.
8: Tras las borrascas que se están llevando adelante obras de emergencia para eliminar sus consecuencias, una se está realizando en la escalera de acceso a la Dar al-Mulk, la residencia privada del califat de Ramán III, que está al 30%, la otra en el camino de Ronda Abajo, que sufrió daños por las lluvias y que está ejecutada en un 75%. Y la exalcaldesa de Baena y hasta ahora portavoz municipal de su grupo en el ayuntamiento, Cristina Piernagorda, ha comunicado la renuncia a su acta de concejal tras discrepancias con la dirección provincial del PP, que la ha destituido como portavoz. Dice que por su posición contraria a la instalación de una planta de biometano en Baena, un proyecto que cuenta con rechazo de una parte muy importante de la población. Dice Piernagorda que la dirección provincial, que defiende estos proyectos y cumple la legalidad, ha descabezado al partido en Baena 10 meses de las elecciones, y al presidente del PP de la localidad, Javier Vacas, dejaba el partido y el ayuntamiento este mismo mes.
16: No voy a defender los intereses de nadie, ni de empresas privadas, ni de partidos que no sean los intereses de mi pueblo, de mis vecinos. Llevo denunciando desde hace algún tiempo que se están tomando desde el PP de Córdoba decisiones, en mi opinión, erróneas, y lo digo porque nos duele lo que están haciendo con el PP de Baena.
8: Radio Córdoba ha pedido al PP su posición sobre este asunto. De momento no hay respuesta oficial. Y volvemos a la capital, porque Córdoba ya tiene oficialmente la primera indicación geográfica protegida de España para un producto artesanal. Es la joyería cordobesa, un sector pionero que suma un nuevo sello de calidad vinculado al origen y a la tradición. El anuncio se realizó este miércoles en el Ayuntamiento de Córdoba. Isidoro García Escribano es presidente de la Asociación Provincial de Joyeros, Plateros y Relojeros de Córdoba.
17: Esto es un logro largamente esperado y que supone, créanme, un antes y un después en nuestro sector y en el sector y en nuestra ciudad también. No hablamos únicamente de un distintivo europeo, hablamos de un reconocimiento oficial que en realidad Córdoba conoce desde hace siglos.
8: El alcalde José María Bellido destacaba este hecho como histórico.
18: Es un día histórico para Córdoba, es un día histórico para España. Y es un día histórico para la joyería y para la joyería cordobesa, porque también es la primera indicación geográfica protegida que consigue la joyería en Europa.
8: Córdoba cuenta con 1.000 fabricantes, 15.000 empleos y representa el 60% de la producción nacional de joyería. Y en Palma del Río, el ayuntamiento tuvo que cerrar este lunes la piscina municipal tras la agresión física que sufría una socorrista para no ser varias mujeres. Un vídeo difundido en redes sociales daba a conocer la agresión después de que la socorrista indicara a una de estas mujeres que no podía bañarse con gafas de sol puestas. Según el Ayuntamiento de Palma del Río, la socorrista, que recibió puñetazos y patadas, tuvo que ser atendida por los servicios sanitarios, recibió varios puntos de sutura. El Ayuntamiento ha expresado en un comunicado su apoyo a la socorrista. Se ha calificado de grave la agresión de este domingo. Y la Diputación ha renovado convenio con la Universidad de Córdoba para vigilar el virus del Nilo Occidental, que se amplía a 12 municipios. La responsable del proyecto, María Ángeles Rizalde, ha explicado que las medidas preventivas han tenido efecto. No hay casos humanos, a pesar de haber registrado la presencia de virus en mosquitos en Bujalance. El presidente de la Diputación, Salvador Fuentes, y el rector de la Universidad de Córdoba, Manuel Torralbo.
19: Se han detectado 5 casos en Andalucía. Hace una semana nos alertaba ya de que se había dado una prueba positiva en Bujalance. No es para preocuparse.
20: Vamos a estar más cuidados, vamos a estar más vigilados, como en este caso con el virus del Nilo. Y eso es lo que procuramos, que nuestra población esté totalmente tranquila y asegurada en su ámbito de salud.
8: Y les contamos que un equipo de investigación de la Universidad de Granada ha demostrado la función de una estancia en la Villa Romana de Fuente Álamo, en Puente Genil. Se pensaba que era un mitreo, pero un nuevo análisis confirma que es una biblioteca, lo que la convierte en la más antigua documentada en la península ibérica, en una de las mejor conservadas del Imperio Romano. El hallazgo se ha publicado en el último número del Journal of Mediterranean Archaeology, revista británica de referencia. Tenemos a esta hora 24 grados en el centro de Córdoba, precaución con el calor. Volvemos a las 12 y 20 con mucho contenido, agenda musical, deportes en Hoy por Hoy.
1: Las 8 y media, las 7 y media en Canarias.
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1: Aquí estábamos en la tertulia previa a la tertulia. No nos gusta ni nada rajar. Cristina de la O, buenos días.
3: Hola, ¿qué tal? Buenos días.
1: Bienvenida. Carlos Sánchez, hola, Carlos.
21: Buenos días.
1: Que es, tienes un punto de vicio y repite esta semana. vine a Farcarmen un viernes. Hola, Carmen, muy buenas.
3: Muy buenos días.
1: Bienvenida. Bueno, pues, Fernando Peinado. Hola.
22: Hola, ¿qué tal, Pedro?
1: Fernando Peinado es periodista, es compañero del diario El País y ayer firmaba esa noticia sobre el ático de Isabel... Uy, no, ¿qué estoy diciendo? Que no es de Isabel Díaz Ayuso. El ático que ha comprado la Comunidad de Madrid para... Pues ahora no está muy claro para qué. Porque, espera, ahora voy al origen de la noticia, todos los detalles que dabas, pero ya que estamos en este punto... Lo curioso es que ahora empiezan a transmitir, ¿no?, la versión Fernando de que, bueno, a lo mejor no se utiliza como oficina. Ya veremos para qué lo usamos.
22: Sí, han dejado muchas incógnitas en el aire. La verdad que no ha quedado claro todavía el fin para el que lo compraron, a pesar de que lo tienen desde abril. Y tampoco parece una explicación muy convincente desde el punto de vista de un manejo sensato del presupuesto. Porque, si quieren dedicarlo para oficina, surge la pregunta de por qué no se ha alquilado una oficina o por qué no se ha usado algún espacio de una consejería o de algún otro edificio oficial de la Comunidad de Madrid, si realmente se va a usar temporalmente durante claro, una obra en Sol, ¿no?
1: Claro. No te voy a preguntar cómo llega la información, pero un poco sí el proceso, porque yo creo que ayuda a entender, ¿no?, también cómo se trabaja en periodismo. Bueno, vosotros recibís la información y os ponéis, ya hace un tiempo, a trabajar sobre ella, ¿no? Entiendo que una de las cosas que hacéis es, bueno, pues vamos a ver si oficialmente existe constancia de esta compra, si aparece en las cuentas de la empresa que la compra, si está publicado el anuncio en algún sitio, en algún consejo de gobierno se ha tomado la decisión. Buscáis un rastro oficial.
22: Correcto, sí. No, nosotros lo primero que vemos es que en el registro de la propiedad aparece como titular Planifica Madrid, que es la empresa pública que ahora es propietaria de este ático. Vemos que el 14 de abril se produjo esta compra. No aparece ahí el vendedor, aunque luego averiguamos por otras vías quién ha sido. Tampoco aparece el precio. Y efectivamente también buscamos en la página de Planifica Madrid si estaba se daba información ahí. Vemos que esta empresa, poco conocida, aunque tiene un pasado oscuro porque es la heredera de Arpegio, que está investigada en la Púnica, y de hecho está un caso pendiente que afecta a Francisco Granados y está pendiente de juicio. Vemos que esta empresa, que se dedica a la gestión de suelo y de edificios propios de la Comunidad de Madrid, pues no informa en su web sobre esta adquisición, a pesar de que tienen un portal de transparencia, que detallan una a una muy minuciosamente toda la actividad. Ellos tienen una decena de edificios oficiales y...
1: Y de este no hay nada.
22: No, son edificios como las consejerías.
1: Vale.
22: Ellos son propietarios y se lo alquilan a Consejería de Sanidad, Consejería de Educación. O sea, es un autoalquiler, realmente, de la Comunidad de Madrid. Y, todo es oficinas, edificios históricos, nada de vivienda. Uh-huh. Es que la Comunidad de Madrid no se dedica a la gestión de vivienda, sí a la vivienda social.
1: Sí. Sí, sí.
22: Tiene obviamente la Agencia de la Vivienda Social, el antiguo IBIMA, que tiene muchísimos inmuebles por todo Madrid, pero se destinan a personas vulnerables, nada de vivienda de lujo. Con lo cual ya esto nos escamaba. ¿Por qué compran una vivienda de lujo?
1: Porque es una vivienda de lujo. O sea,
22: sí, sí, nadie puede discutir esto. Esto es una zona muy codiciada de Madrid. Hemos hablado con agentes inmobiliarios que dicen que el mercado de los áticos se ha vuelto una locura desde la pandemia, porque es un mercado propio, porque mientras que tú puedes calcular el precio de una planta, un piso normal en Chamberí, el precio de los áticos no tiene tanta lógica porque es lo que ofrezca el comprador. Y están llegando muchísimos inversores de fuera que están muy, muy interesados en este producto, ¿no? El producto de ático en zonas VIP de Madrid.
1: Vale, y este vale unos... Bueno, no se sabe el precio porque la comunidad no lo ha contado.
22: Eso es que una de las cosas que estamos tratando de averiguar es 24 horas después todavía no sabemos el precio. La ciudadanía madrileña, que ellos gestionan nuestros impuestos, no nos han informado de cuánto han pagado por este inmueble, a pesar de que llevamos ya 24 horas esperando.
1: Cuando preguntáis, antes de publicar la información, y preguntáis por primera vez, ¿os trasladan esa teoría o esa idea o esa explicación de que va a ser un lugar para trabajar?
22: Sí, correcto. Nosotros preguntamos el martes, al mediodía, y al final del día se nos informa de que va a ser una oficina temporal para Ayuso y un equipo mínimo durante las obras de Sol, que comienzan en agosto, las obras de la sede de la presidenta. Y entonces, claro, en ese, pues obviamente tenemos que ponerlo. Hasta entonces nosotros simplemente íbamos a contar la Comunidad de Madrid ha comprado un ático y no se sabe su destino. Pues entonces nos dan esta explicación. Nosotros nos quedamos perplejos porque, como mucha gente, no entendemos por qué se compra un ático para un uso temporal como oficina. Y también buscamos esas obras en Sol de las que no se había informado.
1: Esa es otra. Porque, claro, tú te dedicas a la información de Madrid.
22: Sí.
1: En el diario El País. ¿Tenías alguna noticia de que en Sol hubiese...
22: No. Prevista obras? Pero a ver, también puede ser que se nos hubiera podido pasar, que pero hemos buscado en el portal de la contratación, hemos buscado notas de prensa. Nadie ha encontrado
1: y
22: nada.
1: Parece que no es que vayan a alicatar los baños. O sea, que no es una obra menor.
22: Según lo que dijo Ayuso ayer en rueda de prensa, van a hacer una reforma integral de la segunda planta, donde está su despacho, y bueno, pues entonces fue otra noticia para nosotros. Y luego lo que pasó es, al día siguiente, fuentes de presidencia matizaron lo que habían dicho la noche anterior y dijeron, bueno, es que no está seguro al 100% que se vaya a dedicar a oficina. Luego salió Ayuso a la una de ayer y dijo en rueda de prensa que también, bueno, no está seguro tampoco ni siquiera que ella vaya a usarlo como oficina. A lo mejor puede ir un consejero ahí. Entonces...
1: Es que como la Comunidad de Madrid haya comprado un ático de varios millones de euros para que vaya a trabajar un consejero, con el debido respeto al consejero, o sea, son tan demenciales, tan absurdas las explicaciones que están intentando dar, ¿no? Pero bueno, de momento, o sea, en ningún momento de todo este proceso nadie... ha reconocido o se ha reconocido que pueda ser para uso residencial. No.
22: No, ya de hecho ha descartado expresamente, rotundamente ayer en rueda de prensa que vaya a ser la vivienda oficial. Y date cuenta que era una hipótesis porque ella había aireado esta posibilidad en ni más ni menos que en la Asamblea de Madrid. Dijo hace 2 años que, ¿por qué no? Podían disponer los presidentes de la comunidad, no solo ella, sino sus sucesores, una residencia oficial, igual que pasa en otras comunidades autónomas. Y bueno, pues abrió ese debate, que es legítimo, y quedó ahí, quedó como una idea. Entonces, cuando supimos esto, nosotros, no te voy a engañar, que pensamos que era una posibilidad, claro. Porque ella misma lo había... abonado el terreno para esto.
1: Pero fíjate que es una hipótesis y podría ser efectivamente una vivienda para que resida la presidenta ahora y quien venga después. Pero en todo caso, si es así, ¿por qué lo cuenten? Quiero decir, que es que lo han comprado en secreto, que no se sabe cuánto han pagado, que solo cuando lo ha publicado el diario El País han ofrecido, iba a decir una versión, no, porque la versión está siendo cambiante. Va a ser una oficina de presidenta, no, va a ser para algunas reuniones temporales, decía, no, a lo mejor viene el consejero. Es todo como poco...
22: Es que hay un aspecto aquí que nos dimos cuenta al publicar la información, cuando ellos nos dan la explicación, y salió de inmediato ayer por la mañana, que es que la normativa urbanística de Madrid impide usar por completo ese ático para oficina. Desde luego, yo creo que es un poco de sentido común. La gente trata de pensar, he visto alguna vez una oficina en un ático y no, o sea, normalmente uno entra en un edificio de viviendas y sí, puede ser que los bajos, el primero, estén destinados a el notario, un abogado, un arquitecto. Pero un ático, pues no sé, a lo mejor existe, pero desde luego no creo que esté en el imaginario de la gente. Y entonces, bueno, pues efectivamente las normas urbanísticas prohíben destinar por completo un ático a oficina. Solamente cabe una salvedad, que es que se use un tercio de una vivienda superior a la primera planta. Solamente se puede usar para oficina si es un tercio de ese espacio, es decir, prácticamente una habitación o dos.
1: Bueno, pero hombre, en un piso de casi 500 metros cuadrados, una habitación igual tiene 120.
22: Claro, claro, ¿no? Y efectivamente, ahí cabe la salvedad, que sí, puede usarse lo que se llama en derecho urbanístico un despacho profesional doméstico. Vale. Es decir, se conserva el uso de vivienda y se destina un tercio de ese espacio al despacho, al trabajo.
1: Vale, no te vayas, Fernando. No, ya sé que nuestros analistas ahora mismo tienen ganas de opinar a borbotones. Ahora voy con vosotros, dejadme que vaya publicidad, así ya despejo lo que nos queda hasta las 9 y analizamos este asunto y las implicaciones que tiene.
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1: Bueno, aquí estamos en el abierto de hoy por hoy con Cristina de la Hoz, Carlos Sánchez y Carmen Lumbierres, con Fernando Peinado, el periodista del País, que ayer publicó la noticia del ático, contribuyendo a esta campaña de desprestigio, que es básicamente el argumento, digamos, moral que utilizaba ayer la presidenta de la Comunidad de Madrid. Venga, primeras opiniones sobre este caso, sobre las implicaciones, sobre la trascendencia que tiene. Cristina.
34: Un poco que añadir a la crónica minuciosa que nos has hecho, Fernando. Es verdad que la Comunidad de Madrid se ampara en que estas son decisiones que de manera autónoma toma el Planifica Madrid, que es la que gestiona, como has explicado, ¿no?, el patrimonio inmobiliario de la comunidad, y que no tiene nada que ver con la adquisición de este ático. Pero si las explicaciones primeras que dan es para solventar una situación de obras en la Puerta del Sol, donde trabaja muchísima gente, pues suscita una cuestión, digamos, bastante básica. ¿Por qué se compra y no se alquila? Claro. Si es verdad que se necesita. Yo entiendo que hay que desalojar la Puerta del Sol por obras que explicó la presidenta que son de calado, pues no es cosa fácil. Pero sí es sorprendente que se vaya a una compra y de un piso y no un alquiler de unas oficinas, y se supone que van a ser unas obras temporales. Y yo creo que esa es la pregunta, la que todavía no tiene respuesta. ¿A qué necesidad y a qué responde la adquisición? Porque no se ha desmentido en ningún momento la adquisición del ático. O sea, no ha habido un desmentido de decir no es verdad que no se haya. Esa información no se ha desmentido. O sea, que evidentemente esa información es real y claro, y aquí falta la explicación, faltan muchas explicaciones de por qué se compra ese piso, para qué, y en qué condiciones, cómo, por cuánto cuesta, qué precio. Y sí, todavía sigue pendiente. ¿Y cuál es su intención primera? Porque, se habla, ayer dijo la presidenta de la Comunidad de Madrid, y a mí me comentaron ayer que no está decidido que se vaya a ir a ese piso, que fue un poco luego las explicaciones que dio ella, que muy probablemente se aloje en el edificio que hay detrás de Puerta del Sol, que es donde está el consejero de Presidencia, que es un edificio que está estupendamente. Yo he ido allí para entrevistar a algunos consejeros de Presidencia y es un edificio que está rehabilitado y está perfecto, pero que no se nos aclara. Y luego ya, como reflexión general, sería muy interesante que Planifica Madrid hiciera un ejercicio de transparencia y nos contara qué patrimonio inmobiliario gestiona y con qué objetivo y de qué manera.
1: Mm-hmm. Carlos, y luego voy con Carlos.
7: Yo hay dos cosas. Primera, hay algo que yo siempre me pregunto, suelo poner el espejo cuando a la opinión pública saltan ese tipo de sucesos, un poco de presunta corrupción, o por lo menos de que son un poco escandalosos. Siempre me pregunto lo mismo. ¿Qué hubiera dicho Isabel Díaz Ayuso si el presidente del gobierno tiene obras en el Palacio de la Moncloa, tiene que irse provisionalmente, temporalmente, y se compra un piso en Marqués de Urquijo, en el paseo de Marqués de Urquijo o en Paseo de Rosales? Pues hubiera sido un escándalo. Probablemente lo hubiera dicho Isabel Díaz Ayuso, hubiera sido encabezado, digamos, lo que supone el mal gasto de ese dinero público para que el presidente del gobierno tuviera un apartamento de lujo mirando al Paseo de Rosales. Que eso hubiera sido un escándalo. Y el segundo punto de vista más administrativo. Ahí me cuesta creer que en un procedimiento administrativo el interventor de la Comunidad de Madrid o quien vigila, digamos, los contratos, estamos hablando de un contrato elevado, son 4, 5, 6 millones de euros, lo que sea, no esté justificado el gasto. Es decir, porque eso va aparejado en cualquier procedimiento administrativo. Es decir, y que ahora, a estas alturas, no sepamos a qué se va a dedicar algo cuando te has gastado 4, 5, 6 millones de euros, no me lo creo. Es decir, tiene que, en el expediente administrativo, que yo creo que tiene la obligación legal, incluso ya no solamente la opinión ante la opinión pública, sino la obligación legal de presentar ese expediente administrativo, tiene que aparecer la justificación. Por lo tanto, la presidenta de la Comunidad de Madrid o el consejero de Presidencia o el responsable de esa decisión tiene que decir exactamente para cuál es el objeto. Es decir, que a esas alturas no lo sepamos, pues yo creo que es una irregularidad desde el punto de vista administrativo.
1: Carmen.
8: Yo es que creo que la presidencia de la señora Díaz Ayuso desde el inicio ha tenido siempre una relación controvertida con su residencia. Recuerdo cuando en pandemia estaba alojada en un hotel, hubo que presentar las facturas después porque se decía si había pagado o no. Los áticos en los que se supone que ella reside y que son de su pareja, el señor González Amador, el chalet de Rascafría que compró la Comunidad de Madrid, que ella fue un fin de semana con los Tupper para pasar el fin de semana en familia, y ahora la compra de este ático, que a mí me da, pero es solo una intuición, y conforme también lo estaba diciendo el periodista del País, Fernando. Sí, que las propias declaraciones de ayer de la señora Ayuso, cuando dijo, si yo dispusiera de una vivienda oficial, no tendría que soportar toda esta campaña de desprestigio, ¿no? Yo creo que me da la impresión que la explicación de que se va a usar esa compra para las obras que no conocíamos, que no sabemos si hay licencia, que si no hay adjudicación, son unas explicaciones sobre que se va a usar esa compra para las obras que no conocíamos, que no sabemos si hay licencia, que si no hay adjudicación, son unas explicaciones sobrevenidas.

0: y mucho más democrático que realmente si hace falta una residencia para la presidenta de una comunidad como la de Madrid, ¿no? Con el número de habitantes que tiene, con el poder, pues que se haga, pero con luz y taquígrafos, o sea, que no nos hagan pasar por tontos creyendo toda esta secuencia que es realmente extraña y que creo que además va a poner en apuros a compañeros suyos de gobierno, como por ejemplo el alcalde de Madrid.
1: ¿Dónde va a vivir? Se puede preguntar Díaz Ayuso. ¿Y dónde vivían los presidentes y presidentas que la precedieron?
2: Pues y luego presentarse ayer como Juana de Arco, quiere decir que es una campaña de desprestigio contra mí permanentemente. Si no es un problema de... Da lo mismo que sea Isabel Díaz Ayuso, un consejero o un alto cargo de la Comunidad de Madrid. El problema es el buen uso de los fondos públicos. Claro. Es decir, si tú tienes una necesidad temporal porque están haciendo obras en la Real Casa de Correos, pues lógicamente haces un alquiler a tiempo definido y si hay que alargarlo, se alarga. Es decir, pero presentarse como Juana de Arco ante la opinión pública es que van contra mí.
1: Pero fíjate,
2: eso es populismo, lo que hace Donald Trump en Estados Unidos.
1: No hay mucha diferencia. Decía, lo cuentan ahora, sobre esto no te quiero preguntar, Fernando, pero dice, lo cuentan ahora porque están los incendios, ¿no? Y es una manera de enfrentarme a la gente. No, se cuenta porque se sabe y porque está la obligación del periodista. Cuando hay decisiones, en este caso de una empresa pública, que de manera deliberada se toman en la sombra, y de repente alguien, en este caso Fernando, consigue arrojar luz sobre esa zona de sombra, pues hay que contarlo.
3: Es que precisamente si ella quiere hablar de los tiempos, podemos hablar. ¿Por qué cuenta, por qué nos enteramos 3 meses y medio después? O sea, es la propia comunidad la que hace 3 meses y medio, cuando se produce esta compra, debería haber dado reporte a la ciudadanía del sentido de esta adquisición.
1: Claro. Por cierto, entiendo, Fernando, que vosotros seguís esperando a que Planifica Madrid os dé la información de cuánto ha costado.
3: Sí, de hecho, se ha pedido ya por transparencia. Bueno, se ha pedido, obviamente, primero a sus portavoces de prensa, pero también lo hemos hecho ya por transparencia, el expediente completo de esta adquisición, que incluya, pues efectivamente, una memoria justificativa que debe aparecer.
2: Un expediente tiene que...
3: No sé si el interventor de la comunidad se tiene que pronunciar o algún funcionario dentro de Planifica Madrid, pero debería haber una memoria justificativa, debería aparecer también el contrato de compraventa, debería haber una tasación. Entonces, ese expediente debe existir. Y efectivamente, si quisieran hacer un ejercicio de transparencia, Planifica Madrid podría hoy mismo decir, aquí está todo, ¿no? Entonces estamos a la espera, han pasado 24 horas, vamos a ver si se produce.
1: Que esto tiene que ver, Cristina, con algo que cuesta mucho en este país también, ¿no? Que es ser transparente. Ha habido que reformar y reforzar las leyes porque así, digamos que de dentro no nos ha salido nunca contar a la gente la mayor parte de las decisiones que se tomaban. Que yo entiendo que hay zonas en las que efectivamente no se puede entrar porque, en fin, son decisiones comprometidas. Pero, hombre, en el manejo del dinero público...
4: Hombre, todo aquello que pueda tener relación con cuestiones de seguridad o de defensa, uno entiende que pueda haber información confidencial, reservada o secreta. Pero hablaba Carlos de un hecho fundamental, que estamos hablando de dinero público, estamos hablando de dinero de los ciudadanos, y esto lo podemos hacer extensivo a todo. Y creo que cuando se habla del tema del pago de impuestos, que yo creo que el debate no es impuestos sí, impuestos no, hay que pagar impuestos, los ciudadanos lo que sí tenemos que exigir es un ejercicio de transparencia de a dónde va nuestro dinero y de fiscalización. Y yo, como ciudadana que pago mis impuestos, tengo derecho a exigir que se me explique dónde va todos y cada uno de los euros que se dedican a políticas públicas o que gasta la administración. Y a veces nos falta eso, nos falta, yo creo que al no tenemos cultura, no sé cómo funciona en otros países de nuestro entorno, pero creo que muchas veces no tenemos cultura de exigir que nos expliquen minuciosamente a qué se dedica, por ejemplo, los casos de corrupción. Hay que recordar que la corrupción es malversación de fondos públicos. En la corrupción política siempre hay dinero público que cambia de manos de manera incomprensible, ¿no? Y creo que nos falta muchas veces la cultura de pagar los impuestos, por supuesto, pero de dación de cuentas minuciosas sobre a qué se dedica nuestro dinero.
2: Pero con una singularidad, además, porque la administración pública española es de naturaleza napoleónica, que si venimos de ese modelo del siglo XIX que instruyó Napoleón, en el que todo está registrado, todo está escrito, todo está archivado. Por lo tanto, cuando tienes toda esta documentación, que seguro que

0: La tiene la Comunidad de Madrid, como ocurre con el expediente, por ejemplo, el Plus Ultra. Tienes un expediente perfectamente y todavía no lo conocemos. Es decir, todo el expediente de Plus Ultra, más allá, digamos, de lo que ha salido en los medios de comunicación. Yo creo que la obligación de la Administración es decir, ¿qué ha pasado en Plus Ultra? Que salga la ministra de Hacienda o el ministro, actual ministro de Hacienda explicando qué ha pasado en todo el procedimiento de Plus Ultra. Porque está registrado, y en esto es exactamente lo mismo, porque tenemos una Administración napoleónica. Todo está escrito y todo está contabilizado.
1: Pero fíjate, voy contigo, Carmen, la trampa es que, digamos, el acto de transparencia debería ser un automatismo en la Administración, pero acaba dependiendo de quien políticamente gestiona la Administración. Ocurre en las comunidades, ocurre en ayuntamientos, ¿eh?
0: Sí, sí,
1: es decir, ayuntamientos que dicen, oiga, quiero que el señor alcalde me cuente no sé qué, y el alcalde dice que por sus narices no lo cuenta, y tienes que recurrir a los órganos de transparencia de la comunidad,
2: bueno,
1: para forzar.
2: Y eso no te garantiza nada, perdón.
1: Y no te garantiza.
2: Y dice Fernando, hemos acudido a transparencia. Yo he acudido muchísimas veces a transparencia y se me ha remitido a páginas web donde no estaba la información que requería.
1: Sí, sí,
2: claro. Y decía, sí, es información pública, mentira. Y entonces me quedaba efectivamente sin poder acceder, por ejemplo, a qué indemnización tienen derecho los asesores de Moncloa. No los ministros, no los secretarios de Estado, que eso sí es información pública, sino los asesores. Esa información no existe.
1: Carmen.
3: No, claro, porque es que hubo un boom con la necesidad de la transparencia y de la participación después de los movimientos de la indignación del 2011, y realmente se reguló y se legisló a nivel estatal y autonómico y también local sobre la necesidad de transparencia. Hay unas leyes que están bien redactadas. El problema, yo creo que es lo que estás diciendo tú, Pedro, que es que depende de quién esté al frente de cada institución que se cumpla o no se cumpla. Y hay una tendencia general, además, a cada vez cumplirse menos. Es verdad, no podemos decir que el servicio de transparencia no funciona. Tú presentas una reclamación, tienen un plazo para contestarte y pueden no contestar. Entonces, yo creo que es un sistema habitual en el que tú preguntas, se pasan los 2 meses que hay de plazo para que te den una respuesta, tienes que volver a elevar la pregunta a un órgano superior, y si quieres saber algo que no te están contestando, pues tienes que ir a un procedimiento judicial. Y la pena es que este es el sistema que se ha normalizado, cuando realmente los portales de transparencia no tenían que ser simplemente para que nos colgaran un PDF donde están los presupuestos económicos del ayuntamiento o del ministerio.
1: Claro.
3: Eso no es transparencia, ¿no? Y unos datos visuales que quedan muy bonitos, de hemos gastado el 85%, el 45% en pensiones. No, es poder desmenuzar los datos y poder saber dentro de cada una de las partidas en qué se ha gastado y que te respondan. Pero desde luego el silencio administrativo parece ahora la tónica general en lo que tiene que ver con transparencia.
1: Sí. Bueno, vamos a cerrar este asunto. Ayer pensaba, la casualidad ha querido, voy a contar una pequeña interioridad, que Fernando y yo seamos parte de familias que han luchado porque pongan ventiladores en las aulas del colegio público al que van nuestros hijos. Bueno, iban. Claro, yo pensaba que por un lado tengamos que pedir, suplicar que pongan ventiladores para que los niños no se cuezan en un colegio público. Y por otro, se gasten 6 millones de euros, o 5, o 4 y medio, o 6 y medio, o 7, no sabemos cuántos, en comprar un ático con 200 metros de terraza, es tan hiriente. Esto es populismo. Bueno, no diría yo que en el gobierno de la Comunidad de Madrid utilicen argumentos mucho más finos que este, ¿no?, para otras cosas. Pero esto es así, esto es así. Fernando, muchas gracias.
4: Gracias, Pedro.
1: Y enhorabuena.
4: Gracias.
1: Y ahora, vacaciones. Bueno, si
4: sí,
1: te dejan.
4: Sí, sí, espero que sí.
1: Que lanzar un tema como este a 2 días de irte de vacaciones, no sé yo si muy inteligente. Pero allá tú. Venga, seguimos en Hoy por Hoy.
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8: Hablé con mamá. Estaba tan contenta que hasta lloró. Quiere que lleve su vestido de novia. Es de encaje blanco.
9: Osgood, no puedo casarme con el vestido de tu mamá.
10: El de Con faldas y a lo loco es sin duda uno de los finales de película más antológicos que se recuerdan.
9: He de ser sincera contigo. Tú y yo no podemos casarnos.
8: ¿Por qué no?
9: Primero, porque no soy rubia natural.
10: Lo curioso es que Billy Wilder y su co-guionista escribieron la escena cuando estaba a punto de terminar la filmación. Marilyn Monroe, de hecho, ya había abandonado el rodaje. Por eso, en el plano final solo están Jack Lemmon y Joey Brown, el actor que hace de millonario. El tiempo apremiaba y entonces se les ocurrió una frase tan redonda que nos demuestra que quizá nadie lo sea, pero que un final de película sí puede resultar perfecto.
11: ¡Ah! ¡Soy un hombre!
8: Bueno, nadie es perfecto.
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1: Las 9:01, 8:01 en Canarias.
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1: Las novedades nos llevan a hablar del último incendio importante que se declaraba ayer. Ha quemado más de 6.000 hectáreas en pleno Parque Natural de los Arribes del Duero, en Zamora. Javier Líbana, buenos días.
13: ¿Qué tal, Pedro? Buenos días. Se ha conseguido estabilizar el incendio en su avance por dos flancos, el este y el norte, aunque las previsiones meteorológicas no son nada buenas para las próximas horas. Nos vamos hasta Zamora. Marichu García, buenos días.
14: Buenos días. Esa es la noticia esperanzadora porque son los flancos que amenazan a poblaciones. El avance de las llamas no se ha podido detener, en cambio, en el sur y en el oeste, que son los territorios menos habitados. La otra novedad que podemos aportar es que hay varios trabajadores heridos, de los que forman parte del operativo de extinción por inhalación de humo y por golpes de calor. En el resto, la situación sigue igual, confinadas las localidades de Fermosella y Fariza, evacuados los vecinos de 14 pueblos de la zona, unos 800 personas en total, que han pasado la noche en los polideportivos de Bermillo de Sayago, Fermosella y en dos residencias de ancianos de Zamora. Cuatro carreteras de la zona siguen cortadas. La evolución se espera desfavorable, sobre todo esta tarde, cuando está previsto que se reaviven los vientos.
13: Este es ahora mismo el fuego que más preocupa, junto con el de la Baidusó en Castellón, que en las últimas horas no ha crecido en perímetro, pero todavía no se espera que hoy se vaya a poder dar por estabilizado. Mejores noticias en los de Madrid y Ávila, donde el fuego no ha avanzado y todos los vecinos ya han podido volver a sus casas. Se trabaja ahora en evitar reactivaciones en este segundo día de ola de calor. Mientras se acaba de conocer, la economía creció en el segundo trimestre del año un 0,7%. Es una décima más que en el trimestre anterior. Estefanía Salvatierra.
15: Entre abril y junio, la economía española creció un 0,7% y esto supone un avance interanual del 2,7%. En el segundo trimestre del año ha sido la demanda interna, el consumo de los hogares, la inversión y la industria quienes han permitido este crecimiento. El INE también acaba de publicar el dato del IPC adelantado de julio. Los precios subieron 3 décimas, hasta el 3,5%. Un aumento de los precios que se debe principalmente a los combustibles y la electricidad. ¿Por qué? Porque el 30 de junio el IVA de los combustibles volvió a subir al 21% cuando estábamos en el 10. Es una de las medidas que aprobó el gobierno para paliar los efectos de la guerra de Irán y todo a pesar de que sigue vigente el descuento directo por litro de repostaje.
1: Y hoy vamos a estar mirando a lo largo de la mañana Madrid y a Ceuta.
13: Sí, vamos a estar muy pendientes durante toda la mañana de las novedades que podamos tener, de las reacciones y de si hay alguna explicación más sobre el ático de 485 metros cuadrados que la Comunidad de Madrid ha comprado en Chambre para que Ayuso lo utilice en principio como oficina para mantener reuniones temporales, como dijo ayer la presidenta, pese a que, como estamos contando y están publicando esta mañana nuestros compañeros del País, este ático solo es de uso residencial. Son muchas las preguntas, como acabamos de repasar, Pedro, con Fernando Peinado, el compañero que ha firmado esta noticia, y vamos a ver si durante la mañana podemos despejar alguna de estas dudas, como por qué se ocultó, para qué se ha comprado, si se ha hecho para que lo use un consejero, como dijo ayer también Ayuso. Bueno, veremos. Y también vamos a mirar a Ceuta, donde durante toda la semana están llegando cientos de migrantes, muchos de ellos menores, y desde la ciudad autónoma aseguran que están los centros colapsados, con campamentos fuera del CETI incluso. Es una situación que empieza a recordar el año 2021, cuando miles de migrantes cruzaron la frontera. A ver qué nos cuenta el presidente de Ceuti, Juan Jesús Vivas.
1: Venga, pues vamos a saludarle ya, que además me consta que tiene prisa porque se le están acumulando las llamadas para gestionar esta crisis. Señor Vivas, presidente de Ceuta, muy buenos días.
16: Buenos días, Pedro.
1: Bueno, antes de nada, presidente, antes de otras consideraciones, por tener clara entre todos la magnitud de lo que está pasando en su ciudad, ¿cuántas personas calculan ustedes que han llegado en este mes de julio?
16: Bueno, mire, yo le puedo decir lo de los últimos 10 días, porque es verdad que esto ha sido en la última semana, en la última decena, en donde se ha intensificado notablemente, exponencialmente, el flujo de entradas. Pero unas 1.500, 2.000 personas en la última semana. Uh-huh. Esto aproximadamente, para que en el resto de España se puedan hacer una idea, es el equivalente al 2% de toda la población de Ceuta. El equivalente, por tanto, para que se hagan una idea en el resto de España, como si hubieran entrado por vía marítima en España y de manera irregular 1.000 personas en los últimos, perdón, 1.000.000 de personas, 1.000.000 de personas en los últimos 10 días. Por darle otro dato, la sobreocupación del área de menores es de un 2.400%. El número de migrantes que hay fuera del centro de estancia temporal para adultos es superior al número de inmigrantes que hay dentro. Por tanto, yo creo que estamos en una situación de absoluta emergencia humanitaria y social que demanda una actuación consecuente con esta calificación de emergencia a través de un mando único que garantice que esa respuesta sea enérgica, decidida e inmediata. Esto además tiene otras dos consecuencias. La más lamentable, los que pierden la vida en el intento de llegar a Ceuta. En el último mes han aparecido en el mar 60 cadáveres. Y por otra parte, el impacto en la población, una población que de manera justificada tiene sensación de vulnerabilidad y de inseguridad. En consecuencia, insisto, a nosotros nos corresponde como ciudad autónoma mantener una postura de lealtad institucional, sentido de Estado y responsabilidad. Creo que la estamos teniendo, y también nos corresponde, porque es nuestro deber y nuestra obligación, pedir auxilio, socorro, ante una situación verdaderamente preocupante, crítica, grave, de emergencia.
1: ¿Usted este auxilio, este socorro, lo ha pedido ya personalmente al gobierno?
16: Sí, yo tengo un contacto permanente con el gobierno, tanto a través de la delegación como a través de distintos ministros, a través de los secretarios de Estado, y espero que esa petición surta efecto. He encontrado comprensión en las conversaciones, debo decirle. Se están haciendo cosas, también debo decirle, pero es fundamental que se actúe con la energía que requiere una crisis, una emergencia de esta envergadura, de esta magnitud y de esta naturaleza. Tenga en cuenta que estamos hablando de la seguridad de la única frontera, junto con Melilla, terrestre y marítima a la vez, que tiene Europa en África. Por tanto, hay que actuar de manera consecuente con esta calificación. Y al mismo tiempo también estamos hablando de una ciudad como Ceuta, que creo que está afectada por unos condicionantes, por unos retos y por una exigencia que no se harán en el resto de España ni de Europa, sin parangón, y que está afectándose su estabilidad. Por lo que le decía, el impacto que esto está teniendo en el conjunto de la población y en la sociedad ceutí, quien por otra parte está mostrando una actitud de entereza, de madurez y de solidaridad, como siempre ocurre en estas circunstancias.
1: Presidente, ¿qué sería lo más urgente a hacer?
16: Pues yo creo que son varias cosas, Pedro. Yo creo que, en primer lugar, habría que atender la saturación de los centros de acogida, tanto de adultos como de menores. En el caso de adultos, competencia de la Administración General del Estado establecer esos recursos provisionales y de emergencia. En el caso de la ciudad autónoma, es competencia nuestra, pero también necesitamos el apoyo financiero del Estado para poderlo hacer. Intensificar la colaboración por parte de Marruecos por si se puede cortar esta entrada masiva. También reforzar a los cuerpos y fuerzas de seguridad del Estado en efectivos y en medios, tanto en lo que se refiere al ámbito fronterizo como al de la seguridad ciudadana. Y también intentar, por todos los medios, modificar la ley para que ese déficit, de alguna manera, esa laguna que ha puesto de manifiesto la sentencia del Tribunal Supremo, se corrija. Hay una oportunidad, y es la proposición de ley que ha presentado el Grupo Parlamentario Popular en el Congreso recientemente. Y yo creo que también es fundamental activar la salida de Ceuta de migrantes mediante la aplicación de los mecanismos que la ley prevé, activar y acelerar en la medida de lo posible. Y por supuesto, y esto supongo yo que lo estará haciendo el gobierno de la nación, implicar a la Unión Europea, porque, insisto, la frontera está en Ceuta, pero la frontera es de España y de Europa.
1: ¿Tiene usted alguna explicación de por qué está pasando ahora y en esta magnitud?
16: Mire, yo siempre lo digo, ¿no? Esto es muy difícil de sostener la presión en Ceuta, porque estamos hablando de unas situaciones de bienestar material y de protección social y de libertad absolutamente dispares entre España, entre nosotros y la frontera, vamos, y al otro lado de la frontera. Como alguien decía, dos mundos a dos pasos. Por tanto, esa es la explicación fundamental de raíz y de fundamento que esto tiene. Pero ante esta situación yo creo que hacen falta aplicar las medidas necesarias para que esa diferencia y esa aspiración que tienen los vecinos de salir del país para buscar una vida mejor, pues se haga de manera regular, se haga de manera ordenada y no mediante avalanchas incontroladas, como ahora ocurre, avalanchas incontroladas que repercuten en la estabilidad de Ceuta, en sus capacidades de acogida y también, y de manera muy grave, y en un drama irreversible, en quienes pierden la vida en el mar. Ya le he dicho, 60 cadáveres en los últimos 12 meses. Por tanto, cuanto más eficaces sea en las medidas, en los mecanismos de contención de la inmigración irregular, más eficaces será en disuadir que nadie se juegue la vida en el intento de llegar a España.
1: Solo una cosa más, presidente, no le robo más tiempo. Yo creo que todos, usted desde luego, la ciudad, por supuesto, tiene en el recuerdo aquel mayo del 21, creo claro. Que fue, ¿no? Que en muy poco tiempo, más de 10.000 personas entraron a Ceuta. ¿Usted teme que se pueda llegar a ese punto?
16: Bueno, mire, si las cifras de los flujos de entrada diarios siguen siendo los mismos, es decir, creo que estamos ya del orden, en el orden de... Porque es verdad que cada día no es la misma cifra, pero vamos, creo que podemos estar en el orden de 300 personas al día de entrada. Claro, 300 personas al día hacen que en 10 días sean 3.000 y que en 20 sean 6.000 y que en 60 pues sean 9.000, con lo cual ya estaríamos en las cifras de mayo, es decir, de mayo del 21. Si esto no se corrige, si no se aplican las medidas que le he dicho antes de manera decidida, enérgica y contundente, a la vuelta de un mes estaremos como en mayo de 2021.
1: Pues Juan Jesús Vivas, presidente de Ceuta, gracias por habernos atendido.
16: Le agradezco muchísimo que nos haya llamado y que nos haya permitido lanzar este mensaje de petición de auxilio y de socorro. Insisto, desde la más absoluta lealtad institucional, responsabilidad y sentido de Estado.
1: Gracias, presidente. Buenos días.
16: Muchísimas gracias.
1: Nicolás Castellano, hola. Nico, muy buenos días.
17: Yes.
1: Tenemos que fijarnos en lo que pasa en Ceuta, porque me comentabas estos días aquí en la redacción que lo llamativo es que veníamos de meses muy tranquilos, Nico.
17: Sí, hasta el 15 de julio, Pedro, en los datos oficiales del Ministerio del Interior, había solo 3 personas que habían cruzado por mar a la ciudad autónoma de Ceuta. Es decir, que en apenas 15 días, esas más de 2.000 personas que describió ahora mismo el presidente de la ciudad autónoma de Ceuta. Y hay que fijarse, Pedro, en varias claves que diferencian, digamos, esta llegada de los últimos días con respecto a otras. Primero, de momento no es comparable a la de mayo del 21, porque esas 10.000 personas entraron en menos de 48 horas. Aquí lo están haciendo en 15 días y son menos de 2.000. Pero sí que por primera vez se da, después de esa sentencia del Supremo, de la que tanto se ha hablado estos días por sindicatos policiales, por el propio presidente de la ciudad autónoma, en la que se reafirma que ninguna persona que cruza nado puede ser expulsada de manera automática sin ser sometida a los rigores de la ley de extranjería. Esto no es que sea nuevo, Pedro, esto es lo que decía la ley antes. Lo que pasa es que, por ejemplo, en el mayo del 21 fuimos testigos en la playa del Tarajal de cómo se cogía a los niños mojados y se les echaba al otro lado sin identificarles y sin pasar por los procesos que marca el artículo 35 de la ley de extranjería, ¿no? Y la otra clave es que por primera vez esta llegada se produce en medio de la contingencia migratoria, cuando se supera, digamos, la capacidad de acogida claramente de los puntos del sur, como Ceuta, Melilla o Canarias, y que, por tanto, el Estado y las comunidades autónomas están obligados a hacer esos traslados. Claro. ¿Qué pasa? Que hay muchas comunidades gobernadas o cogobernadas por el PP y por Vox que se están negando a aceptar esos traslados de niños que están llegando a Ceuta.
1: Bueno, claro, son dos de las cosas que ha pedido el presidente de Ceuta. Primero, que se modifique la ley para que se pueda expulsar a quien entra por vía marítima, nadando, ¿no?, a Ceuta. Esta es una de las cosas que pedía. La otra, pues que haya un reparto de los inmigrantes que están llegando a la península, ¿no? O sea, que nos liberen a la ciudad de la presión que supone tener, pues esto, a cientos de personas o a miles de personas en recursos públicos que están ya saturados. Vamos a hacer una cosa. Voy a parar 2 minutos, Nico, no te vayas, porque luego quiero que me cuentes un poco de dónde llegan quienes llegan a nado a Ceuta. Y que nos propongas a alguien con quien hablar, con quien conversar unos minutos más, para que nos ayude a establecer estos perfiles. Sigue por ahí, Nico, que ahora volvemos.
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1: Y en el análisis soy Cristina de la Hoz, Carlos Sánchez y Carmen Lumbierre. Sigue por ahí Nico Castellano, ¿verdad? Estás ahí, Nico.
17: Aquí estoy.
1: Estamos analizando la otra crisis que nos está ocupando este verano y que nos va a seguir ocupando si el ritmo continúa, como nos decía el presidente de Ceuta. Es verdad que toda la atención puesta, de manera, digamos, indiscutible, ¿no?, en los incendios de estos días, hace que algunas de las cosas que pasaban al margen de los incendios nos hayan pasado en primer lugar desapercibidas, pero bueno, llevamos ya bastantes días aquí en el Hoy por Hoy haciendo este seguimiento de lo que está pasando en Ceuta. Te decía, Nico, cuéntanos un poco el contexto de dónde vienen estas personas que están cruzando a nado estos 10 días a Ceuta.
17: Pues la mayoría de estos niños y jóvenes, sobre todo, vienen de Castillejo, de Fnide, como le llaman en Marruecos, que es la localidad que es vecina a Ceuta y que tradicionalmente, Pedro, es un lugar donde hay muchos trabajadores temporales que tienen permiso de entrada y salida por las excepciones que tienen Ceuta y Melilla con las localidades vecinas de Marruecos. Y sin embargo, muchos de esos niños siguen pues pensando que la solución a su futuro sigue pasando por cruzar ese espigón. Por cierto, un espigón, una zona absolutamente militarizada en los últimos tiempos, en esa colaboración de la que presume el gobierno de Pedro Sánchez con Marruecos. Marruecos ha fortalecido militarmente y con mucha vigilancia ese espigón, lo que hace que llame mucho la atención como estos niños están cruzando incluso a plena luz del día, como esta misma mañana, ese espigón al otro lado. Muchos de esos niños buscan en el paso a Ceuta un paso previo a la península para pasar a España o a Francia, y muchos de esos niños son los que componen el colectivo de menores tutelados de los que tanto hemos hablado, de los que desgraciadamente los políticos tanto usan en su batalla electoralista, ¿no? Así que pues la propuesta hoy era, Pedro, escuchar a uno de esos chicos que con 16 años dejó Castillejos, la localidad de la que vienen ellos, que ha hecho todo este periplo, que cruzó la frontera de manera irregular, que pasó por centros de menores y que ahora preside una asociación que agrupa precisamente a los ex menores tutelados.
1: Sí, que se llama Ismail el Magdubi. Hola, Ismail, buenos días.
25: Hola, buenos días.
1: Gracias por atendernos. Oye, Ismail, te pido también un poco de, incluso de tu análisis, ¿no? ¿Por qué crees, o que te cuentan, por qué se está produciendo este fenómeno estos últimos días, ¿no?, tan intenso de pasar a Ceuta?
25: Bueno, la realidad no es de ahora, sino el goteo, como ha sido todo el año, de jóvenes y menores que estaban llegando a Ceuta de forma sin cortarse en ningún momento, solo que vemos de repente estos números altos en estos momentos, debido más bien por políticas que se están ya llevando a cabo, no ya la parte política no voy a tocar, uh-huh. pero bueno, que claramente esto es en reacción, en consecuencia a la sentencia de no devolución en caliente a las personas migrantes que llegan a Ceuta. Entonces, claramente es una reacción debida a esto. Y luego perdemos, ¿no?, el enfoque de tratar que la situación, la desesperación de la juventud que tiene el deseo de salir y tiene derecho, entonces al no encontrarse vías legales y no... Entonces queda la única forma es intentar de la forma posible, en este caso, pues tirarse al mar y intentar entrar a Ceuta, y sin que te pilla la guardia marroquí. Si te pilla, pues serás deportado a la parte más lejana del sur de Marruecos, y si te pilla la Guardia Civil, o pues hasta hace poco pues se hacía el traspaso de estas personas voluntarias a la migración, pues a la autoridad marroquí en plena mar, y ya se devolvían a tierras marroquíes. Pero bueno, uh-huh. lo que estamos viendo, pues la aplicación de la sentencia o de la no devolución. Sure. Y también vemos que existe ya esto, que existe una... Yo que estuve hace poco ahí de un tiempo de vacaciones, la ciudad está tan militarizada, tan controlada, con controles en todas las salidas de las ciudades y tal, con el enfoque de la prevención migratoria, no sé qué. Uh-huh. Entonces no encuentro una lógica así de que es un hecho aislado, de que la gente... Yeah. que hay una sobrecontrol. Hay playas privadas, por ejemplo, en las playas donde he estado yo bañándose desde que nací en Castillejos. Sí. Hoy en día están prohibidas, y eso, por ejemplo, no pasa en el lado ceutí. Las playas cercanas a la frontera, en el lado ceutí, por ejemplo, en ningún momento se han prohibido, pero uh-huh. es que vemos unas vulneraciones de derechos muy, muy graves, derivadas a este pacto, a estas... a estos convenios del control migratorio, de esta externalización. Entonces, esto hace que los jóvenes tengan más ganas de percibir esta opresión, este control, esta privatización de libertad de circulación dentro de la misma ciudad, y hace llamamiento a otras ciudades, a otros jóvenes que tienen la misma desesperación de querer intentar su suerte de emigrar a Europa.
1: Claro. En todo caso, Ismael, quería preguntarte, ya sé que no hay un perfil único, ¿no?, de los jóvenes o menores que dan el paso de cruzar o intentar cruzar a nado a Ceuta. Pero bueno, si pudiéramos hacer ese perfil, ¿quiénes son los que ahora están intentando llegar o están llegando a Ceuta?
25: Desde luego no es un perfil solamente por cuestiones económicas. Uh-huh. No es cuestión de que esta gente está pasando hambre. No, si no se ve mucho futuro gente con títulos universitarios, jóvenes recién han sacado el bachillerato y no ven ninguna salida, no ven ninguna iniciativa por parte de la administración que haya ofertas de trabajo, que haya proyectos. Todos los proyectos que se han ido haciendo siguen parados. Por ejemplo, la zona, la famosa zona franca del comercio que han hecho en Castillejos sigue parada, nadie se entera de lo que está pasando ahí. Siempre no ha sido eficaz, no ha solucionado ni siquiera en el mínimo la situación. No ha sido alternativa uh-huh. al cierre de la frontera comercial con Ceuta. Entonces, el perfil es muy variado. Y añadido a este que, como que se concentra que viene más jóvenes de otros territorios. Yeah. Añadido a la situación crítica de las zonas vecinas a Castillejos, y lo digo, a la frontera y a Ceuta, vienen jóvenes casi de todo Marruecos, de los que les llega en los medios de comunicación y lo ven fácil, ven la distancia es muy corta y que ven el mar y lo ven fácil, que va a ser fácil solo con saber nadar. Es todo lo contrario. Vemos todos los fallecidos es que por infravalorar los riesgos que supone esa corta distancia, porque el mar no es peligroso, con cambios de marea muy muy bruscos, y al no conocer también los riesgos de la zona, pues claro. Pasa lo que está pasando.
1: Sí, sí. Bueno, Ismael, muchas gracias por habernos atendido, que queríamos también contar con tu punto de vista. Gracias, un abrazo.
25: Gracias a vosotros por la invitación.
1: Y gracias, Nico. Vamos a estar pendientes todos estos días de cómo evoluciona.
17: Sí, Pedro, y también a Melilla, porque en los últimos días está entrando una media de 20 personas cada noche a nado, o sea que veremos cómo evoluciona esta situación.
1: Gracias, Nico. Hasta luego.
17: Hasta luego.
1: Bueno, Carmen, empiezo ahora por ti. Decía antes que el presidente de Ceuta decía, si siguen este ritmo, el número de entradas, nos vamos a llevar la memoria aquel mayo del 21, que ya fue una crisis tremenda en la ciudad. Iba a decir, bueno, no solo en la ciudad, al final esto es una crisis de país también. Porque, como decía el presidente de Ceuta, Carmen, esta es una cosa que nos toca gestionar a todos, desde la lealtad institucional, pero al Estado también.
0: Y que parece que no queremos asumir esa lealtad institucional con ni con el alcalde de Ceuta, ni con la ciudad, ni con los que vienen. Yo entiendo la preocupación del presidente porque no se vuelva a producir una situación como la del 2021, que tenía claramente una causa política, que si os acordaréis era porque España acogió al líder del Frente Polisario para ser tratado del COVID aquí en España, y la respuesta de Marruecos fue la de abrir fronteras y que 10.000 personas llegaran en 48 horas. Por eso está bien buscar cuáles son las causas de esta mini llegada, vamos a decir, porque no es comparable a la de mayo, del 21, pero claro, son 1.500 personas en una semana, y sobre todo 500 menores, creo, si no me equivoco, ¿no? Estos datos son muy preocupantes y no todo parece achacarse a la sentencia del Tribunal Supremo, como estaba diciendo ahora Ismael y como dice Cruz Roja, sino que la migración es un hecho que, como todos, tiene muchas causas. La principal es que a 3 kilómetros de donde están viviendo encuentras un país con democracia, con oportunidades de trabajo, como estaban diciendo, para los jóvenes, y con una posibilidad de futuro distinta a la de vivir, como parece, en una situación en que las normas y el control militar se está recrudeciendo. El problema es que siempre actuamos ante esta situación como si fuera algo inevitable, como los incendios. Sabemos que en verano hay incendios y llegada de personas con el buen tiempo a nuestras costas, asumiendo, dando por inevitable, que va a haber 60 muertos, 70 muertos, los que haya, y con un número de menores que tenemos la obligación de tutelar y que, como muy bien estabais diciendo, ante estos nuevos pactos, además, Partido Popular y Vox, incluso antes de que existieran, muy centrados sobre todo en la firma del pacto, en rechazar la acogida de menores, dificulta todavía más las cosas. Y también, y por último, hay que tener en cuenta que el sur de España es frontera con somos la frontera con Europa, la frontera a 3 kilómetros con Europa. O sea que, por tanto, yo pediría lealtad institucional del gobierno central, de las comunidades autónomas, que debemos de acoger obligatoriamente a esos menores tutelados, a esos niños, y colaboración y coordinación con la Unión Europea.
1: Carlos.
2: Sí, ahí me ha llamado la atención lo que decía Ismael, en el sentido de que el problema ya no es tanto la situación económica de Marruecos o de otros países, en Marruecos en particular, porque no hay hambre en Marruecos, es un país con un nivel de renta per cápita muy por debajo de lo de España. Marruecos tiene una renta per cápita, para que se den cuenta los oyentes, son 3.800 euros, mientras que España tiene 28.000, es prácticamente 7 veces más tiene la renta per cápita española. Pero no es solamente un problema de renta, es un problema de oportunidad. Yo creo que ahí está la importancia de la democracia en Marruecos. Es decir, no hay que verlo simplemente como una especie de festín económico, muchas veces para las empresas españolas en Marruecos, como un sitio de oportunidades, pero yo creo que la democracia en Marruecos algún día tiene que llegar, y ahora su principal aliado, que es Estados Unidos, yo creo que debería, simplemente por la tradición democrática que ha podido tener Estados Unidos en los últimos 250 años, impulsar la democracia en Marruecos, que va mucho más allá que la situación económica. Pero yo creo que lo que pone de manifiesto la crisis de Ceuta en particular es la utilización de las migraciones por razones políticas, para ganar votos y por razones electorales. A mí me parece que debería haber un sistema semiautomático en el que cada vez que lleguen de manera irregular inmigrantes a Ceuta, deberían ser trasladados al resto de la península ibérica por pura solidaridad, que es lo que pide el presidente de Ceuta. Sí, pero tiene un sistema automático. ¿Cuál es el problema? Que cada comunidad autónoma está haciendo ganando votos con el tema de la inmigración, y los pactos del Partido Popular y Vox son evidencia clara con eso de la prioridad nacional. Es decir, si no le damos oportunidades a la gente que llega a nuestras fronteras y que desde el punto de vista legal no pueden ser devueltos en caliente, tiene que ser la solidaridad de todo el resto de las comunidades autónomas, y desgraciadamente no se ha creado, bueno, por incapacidad de que la utilización en términos electorales de la inmigración, en un sistema semiautomático para que vayan trasladados a la península ibérica.
1: Cristina.
3: Ha recordado Carmen la crisis de 2021 y por qué se provocó, ¿no? Por el ingreso en hospital aquí en España del que era entonces el líder del Frente Polisario. Yo me pregunto si también esto es una advertencia de Marruecos y si tiene que ver con el reciente viaje que hizo el presidente del gobierno a Argelia. Porque es evidente que Marruecos tiene en muy buena medida el grifo de los flujos migratorios. De Marruecos dependen muchas cosas de la frontera sureuropea. Y me pregunto si tiene algo que ver con una advertencia de Marruecos a España, sinceramente. Yo creo que ese es el otro elemento, además de la sentencia del Supremo respecto a que son imposibles las devoluciones en caliente si vienen por vía marítima, porque se entiende que la vía marítima, digamos, no es frontera, que es lo que pide Vivas, de que se reforme de la ley de inmigración. Y entonces sí, me pregunto si esto tiene de trasfondo alguna advertencia que quiere lanzar Marruecos a España después de la visita que ha hecho Zapatero a un país en el que, bueno, tuvimos serios problemas, incluso de índole económica, cuando contra todo la que había sido la tradicional posición de España con respecto al Sáhara Occidental, de repente se modifica, todavía no sabemos por qué exactamente ni a qué respondió aquello. Y Argelia, pues bueno, tuvimos un serio problema, por ejemplo, con el gas argelino, ¿no? Y era la idea un poco de restaurar las relaciones con Argelia en este sentido. Es una de las preguntas que me hago. Para los que nos creemos esto del proyecto de país y de España, pues evidentemente hay que ser solidarios con Ceuta, con Melilla y con Canarias. Y, por ejemplo, la reubicación de menores no acompañados debería ser, si no automática, pues hombre, hay que tener en cuenta qué criterios se emplean y se utilizan, ¿no?, para ser reubicación. Pero el resto de España debería ser solidaria con una situación que tienen dos ciudades autónomas que, por sus propias características geográficas y de extensión, cualquier movimiento migratorio, es verdad que hace saltar las costuras de la ciudad y de los habitantes que están allí. Y yo siempre que oigo a Vivas, lo comentaba antes, al presidente de la ciudad autónoma de Ceuta, tengo la sensación de que se sienten muy solos y muy abandonados, muy lejos, ¿no? Por eso agradecen tanto que pongamos el foco en ellos, porque yo creo que se sienten bastante abandonados. Pero es verdad que habrá que analizar las causas profundas, porque partiendo de la base de que, vamos, lo decía Carlos, de que debe la solidaridad debería ser automática, teniendo muy claros cuáles son los criterios de reubicación,
2: claro,
3: teniendo
2: pactado,
3: muy claros.
2: Y pactado.
3: Porque, y pactados y acordados y que no parezca que hay comunidades que se libran de asumir su parte de su cuota de solidaridad por cuestiones de conveniencia política, que yo creo que esa sospecha ha planeado sobre los últimos intentos del gobierno central a la hora de reubicar a esos menores. No me gusta hablar de reparto, no estamos hablando de paquetes de Amazon, estamos hablando de seres humanos. Pero bueno, habrá que ver si cada X tiempo tenemos una oleada migratoria, no vamos a solucionar el problema. Ya. Habrá que impedir que se produzcan esas oleadas migratorias. Y yo sé que es poner puertas al campo, que es complicadísimo, que es súper complejo, pero habrá que incidir también sobre el control de fronteras, claro, y los flujos migratorios.
2: Pero es que da votos. Quiero decir, el problema de la inmigración es que da votos. Cecilia Rolls era una persona desconocida hace pocos años y ha construido un discurso en torno a la independencia de Cataluña y sobre todo en torno a la inmigración.
3: Hombre, con la particularidad de Corriols, también somos inmigrantes los que somos los del resto de España. También es un inmigrante sospechoso el de Valladolid.
2: Lo sé. Cuando da votos, pues es imposible ese pacto para ese sistema de distribución o de reparto, como se quiera llamar.
3: Pero habrá que poner medidas también sobre la llegada y el control de fronteras y flujos migratorios, porque si no vamos a tener cada X tiempo una crisis migratoria y que es lo que hay,
1: Carmen,
3: que controlar también.
0: Lo que a mí, en lo que están diciendo ahora Cristina y Carlos, me gustaría destacar el perfil del alcalde de Ceuta, de Juan José Vivas, que ha mantenido su posición a favor de la convivencia, gobierna en minoría por no pactar con Vox, porque sería una caja de bombas estar con ese pacto en común ahí en Ceuta, y mantiene un tono moderado y de ayuda, solo de solicitud de ayuda, y es muy difícil estar en ese punto con lo que está sucediendo y no hacer ningún discurso al revés, ningún discurso en el que se denigre la inmigración, ni en el que ataca a los menores migrantes, cuando en otras comunidades autónomas, en una situación mucho más plácida y con mucho menores residenciados aquí, con tutela autonómica, se está haciendo un discurso incendiario, y a mí me parece que chapó por el presidente de la ciudad autónoma de Ceuta, porque está manteniendo muy bien los principios democráticos.
1: Siempre ha sido así, ¿eh? Además, sí. Quiero decir, el presidente de Ceuta, de la ciudad autónoma, en otras crisis precedentes, siempre ha evitado elevar el tono hasta entrar en ese espacio del enfrentamiento agrio, ¿no? En este caso con el gobierno central.
2: Probablemente porque él conoce la dureza de la inmigración, sí, y qué condiciones llegan a Ceuta o a Melilla. Probablemente muchos presidentes de comunidad autónoma ven la inmigración como un fenómeno puramente electoral y están muy poco en contacto con los problemas personales.
1: Él siempre ha puesto el acento, desde luego, en el drama de quienes mueren, pero también en la dignidad de trato que merecen quienes llegan.
2: Él lo conoce mejor que nadie.
1: Que esto en otros territorios no se encuentra. Bueno, vamos a hacer un alto en el camino. Saludamos a Rosa Márquez y ahora contamos otras cosas de esta mañana. Hola, Rosa.
4: Hola, ¿qué tal? Muy buenos días a todos. 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
1: En el abierto con Cristina de la Hoz, Carlos Sánchez y Carmen Lumbierres, el martes en este programa les leímos fragmentos de una carta que luego habrán visto en otros muchos sitios. La carta de un bombero forestal de Ávila, exhausto, indignado, triste de ver cómo se quemaba su tierra. Se llama Ángel y charlamos con él.
12: Tengo que estar apagando las arizónicas del chalet. Hay una cosa, un concepto, por favor, si la gente que se lo apunte. Pirojardinería, piro de fuego, jardinería de qué hacer con lo que tenemos en torno a nuestra casa. Pirojardinería, por Dios, que todo el mundo se ponga ya mismo desde hoy a arrancar, a cortar todas las arizónicas que tengan en torno a sus casas. Que no quede ni una en pie. Eso es pura gasolina.
1: Bueno, esta es alguna de las cosas que nos dijo en una conversación que fue, bueno, muy reveladora, muy interesante, muy intensa. Javier Ruiz Martínez, hola.
26: Hola.
1: Bueno, Ángel Malanda le puso voz a toda una generación de bomberos y de bomberas a los que no les gusta que les llamen héroes. De hecho, es su posición. Están conectados con su tierra. Ellos son de la zona que se ha quemado. Y la protegen durante el año y apagan el fuego, o lo intentan cuando el fuego se declara. Pero hay un detalle al final de la entrevista que te ha hecho seguir una historia.
26: Sí, y es esto que dijo al final cuando ya le habías despedido.
1: Ángel, te damos las gracias por tu testimonio esta mañana en la radio y te mandamos un abrazo. Gracias,
12: Pedro,
1: Ángel.
12: Pedro, me dejas una mínima intervención, va a ser muy cortita, venga, te lo prometo, ¿vale?
1: Sí.
12: Mira, un recuerdo para la compañera Alba de la Romeo 19 del Barraco. Ella, el primer día del incendio, junto con mis compañeros, tuvieron un atrapamiento que se tendrá que estudiar para que no vuelva a pasar y estuvieron a punto de quemarse 13 personas. Se parapetaron detrás de un camión y esta chica salió con heridas, quemaduras de segundo grado en una pierna. Así que le mando desde aquí un fuerte abrazo y le deseo una pronta recuperación.
26: Y entonces, claro, nos preguntamos quién era Alba y la hemos encontrado. Aunque vamos a hacer todo lo posible por preservar su privacidad, porque nos ha dicho que no quiere ni fama ni halagos, su base, si podemos decir que está en el Barraco, el pueblo del Chava Jiménez, trabaja en una Romeo, os explico lo que es una Romeo, brigada terrestre formada por unas 7 personas, un capataz, varios especialistas que van en un camión o un todoterreno, y son primerísima línea de defensa. Hacen ataque directo al fuego, tienden mangueras, abren líneas con azadones, con motosierras, y si pueden, en invierno, son los que hacen esto que llamamos los trabajos preventivos. Lo que les pasó ocurrió en el incendio de Burgohondo, en Ávila. Un giro de fuego les atrapó, le pasó por encima al camión. Hemos visto las imágenes de cómo derritió las partes de plástico del camión. La cuadrilla se refugió detrás y se salvaron. Alba tiene solo 23 años. Es de las pocas mujeres que hay en el cuerpo de bomberos en Castilla y León. Sufrió quemaduras y es la jefa del equipo.
1: Alba, muy buenos días, Alba.
27: Hola, muy buenos días.
1: Bueno, lo primero, quiero saber cómo estás. Sufriste quemaduras en una pierna, creo. ¿Cómo han evolucionado?
27: Sí, es así. La verdad es que me encuentro muy bien. Ahora con la recuperación y con muchísimas ganas de volver otra vez.
1: Uh-huh. Alba, ¿qué es un atrapamiento que comentaba tu compañero?
27: Bueno, un atrapamiento pues es algo que surge ahí en los fuegos forestales. Hay a veces que no se prevé muy bien la climatología de después. Y pues cosas que pasan.
1: ¿Qué pasó ese día? ¿Qué pasó? Bueno, no quiero entrar en muchos detalles porque tú misma nos has pedido que no convirtamos esto en un acto de heroísmo, pero sí que creo que es importante porque puede ayudar a los oyentes a entender cuál es el riesgo de vuestro trabajo. ¿Qué os pasó?
27: Bueno, pues como te he comentado, los incendios a veces son muy difíciles, las zonas son a veces son muy complicadas de acceder y no todo sale como espera. Y bueno, pues es un riesgo al que nos exponemos siempre todos los bomberos y bomberas forestales que trabajamos en ello.
1: Y el riesgo es que el fuego te sorprenda, ¿no?
27: Exacto. Al final, pues es algo que es como un monstruo, como se ha dicho por ahí, y pues puede acabar pasando lo que me ha pasado a mí. Uh-huh. Y además, al resto de las cuadrillas que estaban con nosotros.
1: Claro. ¿Cómo se sale de una situación así?
27: Pues la verdad que bueno, con el mejor humor posible y nada, afrontando lo que ha pasado y poco más. O sea, es algo que bueno, luego ya pues tú tienes que pensar la situación, cómo ha podido pasar y cómo poder mejorarlo para que no vuelva a ocurrir en situaciones posteriores.
1: Decías, el fuego es como un monstruo. Este fuego, este incendio al que os habéis enfrentado, ¿era así, era monstruoso?
27: Sí, la verdad que sí. Mira, llevo 6 campañas del operativo y estos 2 últimos años de seguido, tanto en invierno como en verano, y yo creo que ha sido el más voraz de que se ha visto. Al fin y al cabo yo solo podía estar el primer día, pero por lo que me han dicho y por lo que estoy viendo, es muy peligroso.
1: ¿Tú eres de la zona, de una de las zonas que se ha quemado?
27: No, que no. Se ha quemado, no. Yo vivo cerca de todo ese entorno, pero no. Yo, por suerte, no se ha quemado nada en mi territorio.
1: Bueno, pero ese entorno sí que lo conoces, aunque sea porque has trabajado en la zona, ¿no?
27: Claro, sí, lo conozco porque, como ha dicho tu compañero, mi cuadrilla es del Barraco y al fin y al cabo pues trabajamos sobre todo ese entorno que se ha quemado.
1: Uh-huh. Tú eres muy joven.
27: Sí, 23 añitos.
1: 23 añitos. Supongo que no hay mucha gente como tú, es decir, mujer, joven y al frente de una de estas brigadas.
27: No, la verdad es que no se ve mucho y por suerte ahora cada vez se ve más. Vamos, yo ahora estoy coincidiendo en fuegos con bastante gente, tanto de Castilla y León como de fuera, que ya va habiendo más mujeres en la cuadrilla y la verdad es que es una alegría.
1: ¿Y qué te llevó a dedicarte a esto, Alba?
27: Bueno, pues yo al fin y al cabo me he criado siempre en el pueblo, mi familia se ha dedicado al campo, en otros sectores, pero bueno, al campo. Y nada, yo tenía claro desde un primer momento que quería hacer algo relacionado con el campo, empecé a estudiar y me ofrecieron empezar la campaña con 18 años, la primera campaña. Y bueno, pues me gustó tanto que aquí sigo. Uh-huh. Y espero ser mucho tiempo.
1: Claro, porque Alba, me decías, no solo trabajas en el monte, digamos, en verano apagando fuego, sino que también en invierno.
27: Exacto, sí. Yo, vamos, he estado varias campañas solo en verano, cuando estaba estudiando, que por motivos de estudio no podía. Y en cuanto pude, pues también enganché en invierno y en verano.
1: Uh-huh. Es un trabajo duro.
27: Pues muy duro, la verdad que la situación de los bomberos forestales en invierno es una pena, porque nos vemos muy negros para encontrar a gente, con razón, también te digo, porque lo que no puede ser es que tengamos las condiciones que tenemos, no puede ser, puede estar cobrando 1.100 euros un especialista por estar 7 de las 8 horas de la jornada con un motosierra, una desbrozadora, haga la temperatura que haga. Y encima que, por ejemplo, los días de agua, que llueve y nos tenemos que ir a casa, nos quiten el día de vacaciones o algo por el estilo.
1: 1.100 euros, entiendo que has descrito una labor, la de la motosierra, la desbrozadora, que se hace, no sé, en invierno. Si en verano os tenéis que enfrentar a incendios monstruosos como este, también cobráis 1.100 euros.
27: Exacto. La verdad que sí, cobramos muy poco más. Creo que son, no sé si 5 euros de disponibilidad o cosas así, o sea, asciende muy poco el sueldo. Y bueno, ya te digo que sí, en invierno las labores que se hacen son de motosierra y de bruzadora, sobre todo, que se hace un poco de prevención. Uh-huh. Sí que es verdad que desde mi punto de vista creo que se debería de centrar la prevención en otras cosas. Creo que es mucho más importante, visto lo visto, como están siendo de voraces los incendios ahora, centrarse más en limpieza de cortafuegos o limpiezas alrededor de los pueblos, que bueno, al fin y al cabo yo creo que van a servir de mucho más. Uh-huh. Y sí, en verano, pues eso, yo también la problemática que veo, que en verano creo que deberíamos de estar por y para los incendios. sabemos que cada año son antes, cada año son más peligrosos, y aún así, desde que entramos en campaña, nos tienen desbrozando en caminos, y que puede ser que en las 8 horas de jornada yo esté 7 horas desbrozando en un camino, y cuando vaya a cumplir las 8 me llamen para un incendio y tenga que estar las restantes hasta 12 o 14 horas dándolo todo en un fuego. No sé, creo que hay muchas cosas en las que cambiar.
1: En una jornada de lucha contra el fuego, ¿cuántas horas podéis estar enfrentándoos a las llamas?
27: Podemos estar 12 horas o 14 en situación de emergencia.
1: ¿Hasta 14 horas?
27: Sí. Y luego descansar 10 y otra vez pues volver a 14 horas y así seguidamente.
1: ¿Decías que tienes ganas de volver?
27: Sí, la verdad es que muchas.
1: Bueno, pues espero que te recuperes pronto, Alba. El mensaje que nos trasladabas ayer es de, no quiero que se me vea como una especie de heroína que no me siento, que no soy. Mira, Alba, te voy a decir una cosa. Está bien, que tú no sé, que se me vea como una especie de heroína que no me siento, que no soy. Mira, Alba, te voy a decir una cosa. Está bien, que tú no sientas eso

0: qué, porque nosotros también nos jugamos el pellejo, incluso aun siendo que no sea nuestra zona, nos lo jugamos como si lo fuera, como si fuera nuestra casa. Y también hacer un llamamiento a esas personas que he oído que nos insultan y demás. Bueno, he vivido también en primera persona el año pasado, que es muy triste que vayamos por los pueblos con los coches o nos tengamos que salir del fuego por una situación muy complicada y se pongan a insultarnos como si nosotros no quisiéramos hacer nada. Eso es totalmente mentira. La gente tiene que entender que nosotros tenemos mucha gente por encima, mucha gente que está a nuestro cargo y tenemos que obedecer muchas órdenes. Y que si yo me salgo de un incendio con mi cuadrilla es porque realmente están corriendo algún peligro. Y lo siento, pero no hay campo en el mundo ni infraestructuras en el mundo que valgan más que una vida de una persona.
1: Alba, gracias por habernos atendido esta mañana. Gracias.
0: Perfecto. Muchísimas gracias a vosotros.
1: Gracias, Alba. Bueno, imagino que os quedáis con ganas de comentar lo que nos ha dicho Alba, pero os vais a quedar con las ganas.
2: Hasta por lo menos semana. Nos ha dado una lección.
1: Es tremendo.
3: De humildad.
1: Tremendo, es tremendo.
2: De todo.
1: Es tremendo.
4: Héroes a 1.000 euros, ¿eh? No me dejéis comentar, pero héroes sí, a 1.000 euros, que sí, no se nos olvide.
1: Sí, sí. Este país está desquiciado, ¿eh? Desquiciado quiero decir que tengan que escuchar insultos.
3: Tenemos un problema de política de prioridades. Yo creo que hay veces que nos dedicamos a muchas batallas inútiles y poco a...
4: Pero no íbamos a hablar, ¿eh?
1: No, pero es que ya, yo lo entiendo, pero es que esto conecta con el principio de esta tertulia, que estamos hablando de la compra
2: de
1: los impuestos.
2: Esto es,
1: de verdad no es sangrante que se pueda comprar un ático de 6 millones y que a una bombera forestal de 23 años que se juega la vida delante de un fuego monstruoso le paguen 1.100 euros de sueldo. De verdad. Bueno, gracias Javier. Un abrazo. Luego. Y gracias a todos. Adiós Carlos, Cristina, Carmen. Seguimos en Hoy por Hoy.
2: Adiós.
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0: Hola, Miriam, hola Iñaki.
1: Hola.
0: Hola Miriam. ¿Qué?
1: Pues mira, vamos a empezar la mañana, como siempre, con todo el equipo en la mesa de verano, sí. En las cosas pequeñitas, la vida pequeña. Yo ya no sé muy bien cómo se llama.
2: ¿Cómo se llama?
0: Llámalo como quieras.
1: El caso es que, como todos los jueves, el equipo nos trae versiones musicales. Sí. Vamos a hablar también de guarderías y tecnología. Y Pascu se ha ido y no ha dicho nada más, así que en un rato vamos a ver dónde está.
2: Podría ser una guardería también lo que tenemos nosotros aquí, por la edad ya, la media de edad, ¿no? Un poquito guardería.
0: Bueno.
2: También hoy junto a nuestra historiadora, Nuria
0: qué
2: Rodríguez.
0: ¡Qué insolencia!
2: Que vendrá también vamos en un ratito. No, descubrimos la vida secreta de algo, como todas las semanas.
0: ¿Sí?
2: Y hoy espero que lo que va a descubrir, la vida secreta de lo que va a descubrir, lo usemos todos y todas a diario, que es los productos capilares.
0: Chapo.
2: Yo espero que lo usemos todos. Así que eso con Nuria Rodríguez en un ratito.
0: Bueno, ya sabes que a veces hay quien dice que no es bueno lavarse el pelo todos los días.
2: Bueno, pero de vez en cuando no.
0: No, de vez en cuando sí.
1: Después seguimos con más versiones, en este caso gastronómicas, con nuestra querida Claudia Polo, con la que hoy vamos a hablar de un productazo, el bacalao.
0: Qué rico.
1: Que bueno, pedimos a los oyentes que nos llamen al 900-100-800 para contarnos sus recetas de bacalao y con buena música, como siempre, hoy bastante beatlemaníacos.
0: Ah, sí, vale, sí. Bien, me gusta.
2: Y cerramos con concurso, que se ha quedado por aquí Íñigo Sastre,
0: porque quiere concursar.
2: Que en un ratito no sabremos qué tal va a estar, porque va a ser uno de los protagonistas de nuestro concurso, de nuestro antes o después de esta semana, en el que va a competir con Lara Salgado, nuestra compañera de Radio Galicia.
0: Ya sabéis que una cosa funciona, o la manera de comprobar que una sección o una idea funciona es cuando ya alguien quiere participar.
2: Eso es. Sí.
1: Y tiene ganas,
0: esta ya es la prueba. Íñigo ha dicho, quiero participar.
3: Seguramente.
0: Venga, pues ya está. Y si no lo has querido, nosotros decimos que has pedido participar.
3: Sí, sí,
0: ya está.
3: Sí, sí.
0: Bueno, pues nada, luego.
3: A ver qué tal sale.
0: Venga, gracias. Hasta luego.
2: Hasta luego.

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6: Son las 10 de la mañana, las 9 en Canarias. El presidente de Ceuta ha calificado en la SER de absoluta emergencia humanitaria y social la llegada de migrantes a la ciudad. Toñi Fernández, buenos días.
7: ¿Qué tal? Dice Juan Jesús Vivas que los servicios sociales y las fuerzas de seguridad no dan abasto ante una llegada constante que ha cuantificado en 300 personas al día.
8: Nos corresponde, porque es nuestro deber y nuestra obligación, pedir auxilio, socorro, ante una situación verdaderamente preocupante, crítica, grave, de emergencia.
6: ¿Usted este auxilio, este socorro, lo ha pedido ya personalmente al gobierno?
8: Sí, sí, yo tengo un contacto permanente con el gobierno y espero que esa petición surta efecto. He encontrado comprensión en las conversaciones, debo decirle. Se están haciendo cosas, también debo decirle, pero es fundamental que se actúe con la energía que requiere una emergencia de esta envergadura, de esta magnitud.
7: Vivas de la implicación de la Unión Europea, ya que su ciudad, recuerda, es la única frontera que tiene Europa con África junto a Melilla. Acabamos de saberlo, lo vamos a ampliar en próximos boletines. Vuelven a casa los vecinos desalojados de 6 municipios de Laval, Duxó, en Castellón. Los vecinos de otros 10 municipios siguen fuera de sus hogares. Y tenemos una última hora en Málaga, porque 2 menores han muerto en el incendio de una vivienda en Benalmádena. Jesús Sánchez, adelante.
9: Las víctimas, 2 menores, tienen 10-15 años. El fuego afectó a 4 viviendas, obligó al desalojo de 2 plantas de ese inmueble. Los equipos de emergencia rescataron a varios vecinos, aunque no pudieron salvar la vida de los 2 jóvenes. Además, una mujer fue trasladada al hospital en estado grave. Hasta el lugar se han desplazado efectivos de los bomberos de Benalmádena, Torremolinos, la policía local y los servicios sanitarios, que ya encontraron el fuego muy avanzado. Durante la intervención también resultó herido un bombero y varios agentes municipales. Efectivos de emergencias tuvieron que ser atendidos por inhalación de humo. Las causas del incendio están siendo investigadas.
7: Una mañana repleta de noticias económicas. Los precios subieron 3 décimas durante el mes de julio. Ha sido sobre todo por culpa de los combustibles y de la electricidad debido a la retirada de la rebaja del IVA. Estamos ante el dato adelantado que en unos días se debe confirmar. La otra noticia macroeconómica de la mañana es que el Producto Interior Bruto ha crecido otro 0,7% entre abril y junio, una décima más que en el primer trimestre del año. Escuchamos la valoración que ha enviado el ministro de Economía. Escuchamos al vicepresidente Carlos Cuerpo.
10: Terminamos el mes de julio con buenas noticias económicas. Nuestro crecimiento se acelera. Es un crecimiento además sólido, apoyado en la inversión, con nuestra industria creciendo este trimestre por encima de la media. Seguimos, eso sí, en un contexto internacional complejo, marcado por la guerra en Irán, cuya presión sobre los carburantes ha hecho que la inflación en este mes de julio se eleve tres décimas.
7: Vamos con todo lo que es noticia en el mundo deportivo. José Antonio Duro, muy buenas.
11: Hola, muy buenas. Que es el segundo día consecutivo que se le niega la entrada a operarios de la Comunidad de Madrid al Estadio de Vallecas. Esto va a atrasar la presencia de partidos en el estadio, ya que la institución le ha quitado, por las condiciones de inseguridad, la concesión al Rayo Vallecano de ese estadio. Con el Barça, además, trabajando ya en Inglaterra. Mañana juega su segundo amistoso el equipo de Hansi Flick. Ya ha llegado Rafinha a la concentración. De momento no está Joan García, el portero campeón del mundo, anoche con un objetivo en el larguero.
12: Sí, bueno, no lo llamaría obsesión, creo que ahí sería un error, ¿no?, obsesionarse, pero bueno, creo que sí que tiene que ser un objetivo, una exigencia.
11: La Champions, el objetivo del Barça para la próxima temporada.
7: Son las 13, las 9:03 en Canarias.
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13: Muy buenos días. Como han escuchado, dos niñas de 10 y 15 años han fallecido en el incendio de su vivienda en Benalmádena. Esta mañana su madre se encuentra en estado grave. El fuego afectó a 4 viviendas y tuvieron los efectivos de emergencia que rescatar a varios vecinos. Se están investigando las causas. Y otro incendio en la localidad sevillana de Araal esta noche, en un sótano, ha provocado el desalojo de 2 viviendas colindantes y ha afectado a medio centenar de casas cercanas. Desde el ayuntamiento, a través de redes sociales, han ofrecido alojamiento temporal a las familias afectadas. Además, en Ceuta, Salvamento Marítimo ha encontrado un nuevo cuerpo sin vida esta mañana. Es el tercero en tan solo 2 días. Radio Ceuta, Miguel Ángel Mendoza.
14: Pues es un drama que se suma a los 2 cuerpos sin vida hallados este miércoles. El presidente de la ciudad, Juan Vivas, en Hoy por Hoy, con Pedro Blanco, de hecho, abogaba por medidas de contención eficaces para evitar que las personas se jueguen la vida de esta manera. Le escuchamos.
8: Cuanto más eficaces sean en las medidas y los mecanismos de contención de la inmigración irregular, más eficaces será en disuadir que nadie se juegue la vida en el intento de llegar a España.
14: También ha insistido en la lealtad institucional como la fórmula para poder atajar una crisis, con un llamamiento incluso más allá de nuestro país. Ha recordado que la frontera de Ceuta no es solo de la ciudad ni de España, también es la frontera de la Unión Europea.
13: El Consejo de Gobierno de la Junta de Andalucía va a aprobar hoy en su reunión semanal la estructura orgánica de las 13 consejerías del Ejecutivo Autonómico y de la Administración Territorial, según figura en el orden del día. Y el Ayuntamiento de Sevilla ya ha anunciado que corregirá las faltas de ortografía en la placa dedicada a Luis Cernuda tras la denuncia hecha pública por la Asociación de Amigos Vicente Alexandre, que detectó un acento en la I y un espacio tras el guión en el año que indica la fecha de nacimiento del poeta.
7: Seguimos en Hoy por Hoy con Pedro Blanco.
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0: Hola a todo el mundo.
1: Hola.
2: Hola.
1: Buenos días.
0: Que me gusta a mí esta sintonía.
2: La del avance también la estabas canturreando.
0: Sí, sí, sí. Bueno,
1: como has dormido bien.
2: Cada una con lo suyo.
0: Hoy he dormido un poco. Como lo has elegido yo, pues claro. Yo me gusta.
2: Claro. Y tú haz lo que quieras,
0: que
2: para eso estás presentando.
0: Me las aprendo. Co-presentando.
2: Co-presentando.
0: Presentáis los demás y yo, digamos, voy cosiendo. ¿Qué vida pequeña?
2: ¿Qué? Pues nada. Venimos además los pequeños, porque es verdad que tenía razón Iñaki, que cada vez somos más pequeños los que estamos aquí.
1: Bueno, muchas gracias.
2: Pero tú estás incluida.
0: Estás en el proceso de rejuvenecimiento.
1: Sí. A mí me falta un compañero de mi edad. Más o menos de mi edad.
0: Ahora, sí. En el equipo, dices.
1: Sí, que está ausente.
0: Está entre medio, ya.
2: Está por ahí.
1: ¿Dónde está?
0: Espérate.
1: Es mi pregunta.
0: Que a Pascual lo he metido en tu edad. ¡Ah! Yo estaba diciendo, ya. ¿Dónde estás, Pascu?
3: Hola, muy buenas. Oye, yo estoy ya como un rey. Estoy sentado frente a un espejo, porque yo soy así.
0: Sí.
3: A veces tengo cierto ego, pero no. Oye, que he venido porque, como Nuria va a hablar de productos capilares, digo, vamos a ver, hay que llegar a la raíz de los temas. Aunque yo de raíces de pelos tengo pocas, pero digo, hombre, ¿por qué no me pongo yo como ejemplo del periodismo? O sea, no como periodista ejemplar, sino como ejemplo del periodismo que vamos a hacer hoy, que es hablar de pelos. Y además necesitaba, pues eso, darme un retoque, porque llevaba como 4 meses sin
4: cortar. Hacía falta.
5: Confirmo.
2: Confirmo.
5: Confirmo
3: este que escucháis es Hugo Alonso. Este tiene una peluquería que se llama Absolute Ego, está en el barrio de Chamarí, en la calle Galileo Galilei. Me lo recomendó Eva Cruz, que también es su peluquero.
1: Hola, Hugo.
3: Cariño, ¿cómo estás? Buenos días.
1: Muy
0: prevaricación.
1: Bien. Totalmente. Manipulación periodística.
0: La corrupción de la radio.
3: Oye, que me voy a cortar el pelo en directo. Allí en el equipo, Pedro, te estoy diciendo que esta mañana me estaban diciendo Terry y compañía. Hazte un H por H.
2: Ya estamos con el Terry y compañía.
4: Unas marquitas.
2: Siempre voy yo primero.
4: Unas marquitas.
3: Una P de Pedro.
5: Vale. Sí. Tengo la streamer preparada.
0: Mira cómo suena.
6: Reportaje de riesgo. Periodismo extremo. Sí, sí.
0: Yo quiero oír cómo luego esa maquinilla va pasando por el pelo.
1: Yo también.
3: Pues sí, lo hacemos, Hugo, ¿no? Si quieres, Pedro, hacemos un minuto y resultado. Yo dejo el micrófono abierto.
0: Venga.
3: Y empezamos cuando digáis.
0: Pero, a ver.
2: ¿Pero ya te lo vas a cortar?
1: Bueno,
3: yo cuando queráis y cuando Hugo esté dispuesto.
5: Pero
3: yo me dejo sus manos.
5: Estoy muy preparado.
0: Pero te lo cortas.
5: Voy a dejar como Zahara en el orgullo.
3: A ver, son palabras mayores.
0: Bueno, espera. Vale, quédate ahí. Porque es que ahora mismo estoy en shock.
2: Normal. No me extraña.
0: En shock. Vamos a asistir en directo a un corte de pelo.
1: Eso es. Mm-hmm. Historia de la radio,
0: oye,
1: Pedro.
0: Esto...
4: Poca broma, que a mí me mandáis a pasearme por Madrid a 40 grados y Pascu se va a cortarse el pelo en directo, ¿eh?
0: Bueno, pues porque los mayores tenemos que estar a la
2: fresa. Siempre hubo
4: clases. Porque Pascu lleva muchos años aquí haciendo locuras.
2: Se lo ha ganado. Se lo ha ganado.
0: Pascual Donate ha mencionado a Nuria y en ese momento he dicho, ¿pero dónde está Nuria? Que no la veo. Es que está en Pontevedra. Nuria,
1: claro.
0: Hola.
1: Buenos días, chicos, ¿qué tal?
0: Que no te había saludado. Pues estamos bien. Pero tú estás mejor.
1: Bueno, estoy muy bien. Es que, ¿cómo podías decir el otro día, Pedro, por favor, que se pasa muy bien el verano en la ciudad? Pues no será en Madrid.
0: No,
2: desde luego.
6: Estos días no.
0: Pero yo tengo que convencerme de que esto mola. El publicista José Luis Moro ya empezó el verano intentando convencernos de que trabajar en verano es guay, ¿no? Cuando llega la calorina, me gusta ir a la oficina, dice la canción. Bueno, pues venga, por un lado, vamos a hablar de productos capilares con Nuria. Por otro, vamos a asistir al corte de pelo en directo de Pascual. ¿Qué más?
4: Pues mira, yo el otro día descubrí que la tecnología también avanza en todas partes,
0: sí.
4: ¿Vale? Y también lo hacen las guarderías, que de momento a mí todavía me queda un poco lejos. Resulta que hay centros que utilizan aplicaciones para tener un seguimiento a tiempo real del niño o la niña. Si ha comido, si ha sido mucho poco, si ha ido al baño, si se ha echado a la siesta. Y esto me generó curiosidad. Y hablé con algunas madres sobre esto y encontré opiniones dispares. Por ejemplo, Beatriz Expósito es madre y me ha contado que ha usado estas apps en las guarderías de sus hijos y las ve realmente útiles.
7: A mí personalmente me parece un recurso interesante y una manera de utilizar las nuevas tecnologías al servicio de las madres estresadas, que las madres que dejamos a los bebés con mucha ansia en el cole, en la guardia, y pues tiene ese recurso de información continuo.
4: Sin embargo, Patricia González también es madre y considera que estas aplicaciones también pueden acarrear un estrés debido a la cantidad de información y lo que le están comunicando exactamente.
8: No me parece bien, por ejemplo, que me ponga que mi hija no está contenta o que no quiere jugar. Creo que hay cosas, o de luego comentarlas cara a cara, pero desde luego no en una app.
4: Entonces, con esto yo necesito saber más sobre esta relación entre la madre o el padre y estas aplicaciones. Y si realmente esta dinámica afecta a la relación que hay con la maternidad o la paternidad. ¿Qué pasa? Que como siempre me acabo yendo corriendo a ver a quién encuentro esta vez, he hecho los deberes y he encontrado a la persona.
9: Trabajo ya.
4: Así que tengo ya a una psicóloga perinatal preparada que se llama Patricia Catalá, que la tengo ahí. Lo digo para que ya no me...
0: ¿Pero ya la tienes ahí?
4: Ya la tengo preparada para un ratito. Sí, sí, para que no me pueda decir que no me compra el tema.
0: Claro, sí, ahora lo voy a comprar. Que si no, la psicóloga perinatal, ¿qué va a decir de la ser después? Pues cosas malas. Comprado. Porque además, mañana es 31, ¿no? Sí. Mañana acaban las guarderías.
1: Claro. Uh-huh.
0: Mañana acaban las guarderías. Entonces, las mamás y los papás van a pasar de ver a los niños en una pantalla, bueno, o tener la aplicación, a tenerlos en casa todo el mes de agosto. Los bebés, los más pequeños. Pedro, has dicho, sí, las aplicaciones te cuentan si han ido al baño. No, al baño no.
4: Bueno.
0: No van.
4: Lo he querido. Estaba la opción de poner deposiciones, que también era una opción.
2: Ojo, las deposiciones.
0: Bueno, y luego tenemos las versiones, ¿no?
2: Y luego tenemos las versiones, vale. Porque hoy es jueves, sí. Es lo que marca el calendario. Aquí además somos muy rigurosos con este tipo de cosas. Y hoy nos quedamos en España y hemos buscado versiones en lenguas cooficiales, en géneros musicales regionales. Yo te digo que a mí personalmente me ha costado bastante.
0: Sí.
2: Me ha costado mucho, bueno. No sé por qué. Será porque soy de Madrid.
9: Porque se está tratando el tema.
0: La primera versión la va a lanzar Nuria. ¿Qué original has elegido, Nuria?
1: Uy, lo he elegido con Pascual y es, por supuesto, en homenaje, como estoy en Galicia, que me encanta venir aquí en verano, pues en gallego.
0: A ver.
1: Es un top. A ver que suene.
0: Este es el original.
9: ¿Es el original?
0: Sí. Porque este gallego, parece inglés.
1: Con los beats. Gallego de California.
0: Sí, efectivamente. Gallego de la misma California. Bueno, este es el original de Beach Boys. Vale. Y la versión está así, que la escuchamos ahora, en gallego.

0: gusta, Triángulo de Amor Bizarro.
1: Me gusta
0: mucho.
2: He elegido bien.
0: Sí. Pascual, ¿ya han caído los primeros pelos o todavía no?
3: No, vamos a empezar ya, Hugo. ¿Inauguramos el pantano o qué?
0: Venga, dale,
4: inauguramos,
0: Hugo.
4: Inauguramos en directo.
0: No tengas miedo.
3: Ahí va la trimer. Ay, Dios. Oye, una cosa, no le dejes ni rapado, porque la Carmen, la madre de mi
4: amigo... Ya es tarde.
3: El canario, ya es tarde. Bueno, ella es de Tenerife, como tú, pues ella dice que no me rape, que parezco un kinky.
0: Bueno.
2: Madre, no
4: te voy a dejar como un kinky, te voy a dejar como un DJ de Berlín.
3: Claro. Oye, que me dejen como... como Zahara.
0: Bueno, va, venga, vamos a seguir. Sigue ahí con la maquinilla, que volvemos enseguida a la peluquería. Vamos a hablar de la relación de los padres, madres, madres, padres, con las guarderías, los bebés y ese información constante a través de las aplicaciones. Y luego vamos a escuchar más canciones, más versiones. Seguimos.

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0: otro jueves es el día de las versiones, porque entre otras cosas luego, en el tiempo dedicado a la cocina y a la gastronomía, lo que buscamos es aportar versiones, variaciones de platos icónicos del verano. Pues vamos a hablar del bacalao, por cierto. 900-100-800, aprovecho para dar el teléfono por si quieren llamar, para ir darnos ya sus recetas, sus truquillos que hacen que su plato de bacalao sea el mejor bacalao que se puede hacer en este país. Bueno, este es el original de una canción que Pedro va a aportar una versión.
1: Hombre, yo diría que Mari Carmen del grupo La Pegatina, wow, pues es una canción que no necesita mucha presentación, vale, para cualquiera que se haya ido a una fiesta de pueblo o una verbenita. Esta sí. canción fue estrenada en 2011, pero el grupo gallego Fillas de Casandra, que además es conocido este grupo en Hoy por Hoy, porque además vinieron al programa durante esta temporada, hicieron su propia versión en galego y el hijo de Mari Carmen ya no es el que se va de after, es su filla.

0: ves una versión un poquito más electro, sí, ¿no? Sí.
1: Me gusta eso más.
0: Más de discotequero.
2: ¿Te gusta esta más?
1: Esta me gusta más. Yo creo la otra, yo creo que la quemamos demasiado.
3: Yo creo que la otra la tienes muy trillada.
2: Lo entiendo. Bueno, teníamos convocada y esperando a Patricia Catalá, que como nos había dicho antes, Pedro es psicóloga perinatal, es profesora en la Facultad de Ciencias de la Salud de la Universidad Rey Juan Carlos, investigadora principal de M de Madre, que es un grupo de investigación de alto rendimiento. Patricia Catalá, muy buenos días.
4: Hola, buenos días.
2: Gracias por atendernos. Bueno, Pedro decía, oye, quiero hablar porque en mi entorno, ¿no?, he encontrado madres.
0: He encontrado madres.
2: ¿En esta relación?
0: Una relación difícil, digamos, entre estas aplicaciones, porque además también hay algunas que tienen incluso cámara para poder ver a los niños en directo en la guardería. Y yo quería preguntarte si estar realmente o constantemente informada de lo que hace o no tu hijo en la guardería a través de estas aplicaciones puede generar problemas de estrés y ansiedad en padres y madres.
4: A ver, para algunas familias, pues especialmente durante los primeros días de adaptación, es poder comprobar que sus hijos también puede reducir la incertidumbre y les ayuda a centrarse en el trabajo. Pero en otras, en cambio, ocurre justo lo contrario. La posibilidad de comprobar constantemente hace que aparezca la necesidad de seguir comprobando y le resulte como mucho más difícil, ¿no?, desconectar. Y puede, a su vez, pues generar esa sensación de falta de confianza, ¿no? O sea, si nosotros estamos un círculo vicioso, si nosotros estamos comprobando que nuestro hijo está bien, al principio puede generar una falsa calma y con el tiempo pues convertirse en una conducta automática, ¿no? De necesitar comprobar y verificar que eso, que el hijo está bien, aunque no le estemos viendo.
2: Claro, es muy humano, ¿no? Muy humana esta sensación de cierto desvalimiento, ¿no?, cuando una madre o un padre dejan por primera vez a un hijo en una guardería, ¿no? Es decir, el hijo nace o la hija nace unos cuantos meses, quien tiene, yo qué sé, capacidad o más suerte puede aguantar hasta el año, año y pico, pero llega un momento en el que acaba en una guardería. Entonces entiendo, Patricia, que esta sensación de incertidumbre, de fragilidad, de no saber qué va a pasar, es perfectamente comprensible.
4: Totalmente. Además, hay una cosa importante. Ahora en las guarderías, bueno, las guarderías no, escuelas infantiles, también hay veces que se hacen valoraciones subjetivas de las conductas o comportamientos de los niños, ¿no? O sea, que a mí me parece que se habla mucho menos y que es especialmente importante, porque muchas veces no recibimos información solo objetiva de si ha comido o no ha comido. También recibimos informaciones del tipo, hoy ha estado introvertido o no ha querido jugar con otros niños. Y estos comentarios suelen hacerse con la mejor intención por parte de los profesionales, pero para una madre o para un padre que está construyendo su identidad como madre pueden tener un impacto también emocional bastante grande, ¿no? Porque muchas veces los dejamos de escuchar como observaciones sobre el niño y empezamos también a vivirlo como una valoración propia de nuestra maternidad, ¿sabes? Y a veces aparecen pensamientos del tipo, pues yo qué sé, ¿será culpa mía? ¿Estoy haciendo algo mal? ¿No le estoy ayudando lo suficiente? ¿He elegido bien esa escuela, no? Y sin darnos cuenta pasamos de observar a ese niño a evaluar en cierto modo a esa madre, ¿no? O que ella se pueda sentir de alguna manera evaluada. Y eso también es interesante y es importante que lo mencionemos, porque no es tanto lo que decimos, sino la forma en la que nosotros a veces damos esa información, ¿no? Y es un periodo, ya os digo, de bastante vulnerabilidad, donde las madres y padres están construyendo, se están, pues de alguna manera, descubriendo, ¿no?, quién son, cómo quieren ser, de qué manera quieren comportarse, cómo quieren estar presentes con sus hijos, y a veces sienten o pueden sentir, ¿no?, que falta esa confianza por parte de la gente alrededor que les permita maternar o paternar con libertad, ¿no?
5: Claro, es que mi pregunta justamente iba por ahí, Patricia, porque da la sensación de que si tú tienes una cámara que está vigilando todo el rato el trabajo de los profesionales de la guardería, no estás construyendo, no estás permitiendo que se construya una relación de confianza con esos profesionales con los que tú tienes que tener un trato, de cordialidad y de confianza, porque estás dejando ahí a tus hijos. Y yo no sé si las cámaras son un poco contraproducentes en este sentido.
4: A ver, claro, yo creo que el mayor riesgo no es la aplicación en sí, sino que vayamos perdiendo esa capacidad de convivir con una parte pues inevitable de la crianza, que es la incertidumbre, ¿no? Porque al final criar yo creo que nunca ha significado poder controlarlo absolutamente todo.
1: Claro.
4: Siempre implica confiar, y si sentimos que solo podemos estar tranquilos cuando estamos teniendo información constante, cada vez que dependamos, o sea, cada vez dependeremos más de esta información y menos de nuestra propia confianza y de la confianza hacia los profesionales, ¿no? Y al final también influye un poco la toma de decisiones. O sea, cuando nosotros elegimos dejar a nuestros hijos, que es pues nuestro mayor tesoro, en una determinada escuela infantil, ¿no? Lo hacemos, o se supone que lo hacemos porque confiamos, porque hemos ido, hemos visto, hemos verificado y confiamos en el entorno y los profesionales que hemos tratado, ¿no? O que nos han tratado en esas primeras visitas.
2: Claro.
4: Lo que pasa, el problema también aquí influye mucho toda la información que ahora tenemos, ¿no? O sea, es que ahora, pues tener tanta información tiene ventajas, pero también hace que nosotros tengamos que estar dudando y comprobando si las decisiones que tomamos han sido lo suficientemente buenas como pensábamos en un inicio, ¿no? Y eso también influye.
2: Claro, y luego ocurre otra cosa, Patricia, y es que se produce la situación contraria cuando los niños dejan la escuela infantil y pasan al siguiente ciclo de infantil, digamos, en un cole, ¿no? Y es que hay madres y padres que de repente les cuesta gestionar la falta de información, ¿no?
1: Claro.
2: Porque pasas de saber cuántas veces ha hecho caca, cuántas veces le cambió el pañal, si ha dormido, cuánto tiempo ha dormido, si ha comido mucho del primero, mucho del segundo, si no, si el puré le ha gustado, si no le ha gustado, a que no haya información. Y esto también hay que gestionarlo.
4: Sí, lo que hablábamos antes, la tolerancia a la incertidumbre,
2: ya.
4: Al aprender a confiar que todo está bien aunque tú no seas capaz de verlo.
2: Ya.
4: Entonces, esa parte es la que a día de hoy nos cuesta muchísimo gestionar, porque tampoco se nos enseña, ¿no? Y porque con esta sobreinformación que tenemos y con todos estos avances, que son maravillosos para algunas cosas, pero para otras, hay ciertos perfiles que necesitan esa verificación constante, y cuando tú a la cabeza la enseñas que para estar tranquila tiene que estar comprobando cada 5 minutos, pues al principio son cada 5, pero es que luego es cada segundo, y luego ya pasas a tenerla activa la cámara delante de ti, delante del ordenador mientras que estás trabajando, porque si no sientes que algo se te puede escapar. Entonces, como también entienden que esto dice de nosotras como madres o como padres, como ahora ya no es que el niño esté bien, ahora es que nosotras seamos lo suficientemente buenas madres o buenos padres. Entonces parece como que tenemos que estar en una alerta constante. Yo les explico a las madres, ¿no? Como las ventanas del ordenador, ¿no? Que siempre están, tenemos alguna pestaña ahí abierta como en segundo plano, pero siempre está. Pues esto es un poco lo mismo, ¿no? Parece como que no se puede desconectar del rol, porque siempre tenemos que estar alertas o presentes con el por si, ¿no? Tenemos que estar protegiendo, cuidando, por si acaso hay algo que se nos escape, no se nos puede escapar, ¿no? Entonces, esta parte además genera bastante culpa en las madres,
2: ya.
4: O madres, padres,
2: sí, sí.
4: En familias.
2: Sí, sí. Pues Patricia Catalá, muchas gracias por habernos atendido esta mañana. Para hablar de esto que le preocupaba, gracias Patricia, a Pedro Pérez Perea.
0: Y he sido respondido con claridad además, o sea, perfecto.
2: Muy bien, muy bien, muy bien, pues has hecho tu trabajo perfectamente.
1: Enhorabuena, Pedro.
5: Qué bien.
2: Has encontrado un tema interesante, testimonios.
0: 30 de julio, 30 de julio. Muy bien.
3: Oye, Pascu, ¿cómo irá?
2: ¿El qué?
3: Pascu, que se estaba cortando el pelo. Uy.
2: A ver.
3: Madre mía.
6: Uf.
3: ¿Y cómo que lo invocas?
5: ¿Cómo que uf?
2: ¿Cómo va? ¿Cómo
6: porque
2: va?
6: Me habéis llamado porque me estaba durmiendo ya, ¿eh?
2: Ah,
6: o sea, de verdad.
2: Claro.
6: Yo en las peluquerías es una cosa...
2: Que te
6: de verdad, me relajo tanto.
2: Sí.
5: Me recuerda
2: sí.
5: Lo de Jackass que iban por detrás con la maquinilla asustando
2: veces,
5: a la gente.
7: Bueno, no soy... Bien.
2: Ya.
5: Que no, que las manos de Hugo son mágicas. Son
2: sí,
5: claro,
2: sí, sí.
6: Venga, claro. ¿Sabes qué pasa?
2: Dime, Pascu.
6: No, que digo, que le está dando... Es que tiene mucho tajo aquí, ¿sabes? Porque te llevaba 4 meses sin cortarme el pelo, entonces...
7: Sí,
2: ¿4 meses?
7: Mucho matorral.
6: Sí. Tengo casco, tiene pa rato, luego ya me dais paso cuando queráis.
2: No hay que cortar, ahí hay que desbrozar, que es de lo que se habla estos días. Venga, más música y más versiones.

0: Pues esta va a ser de Eva.
1: Sí, o sea, no puedo ser más clásica, lo sé. A ver, esta es una canción de 1943. Sí. La compuso Osvaldo Farrés, que era un cubano, y la popularizó Antonio Machín en el año 43. Nadie estaba contento en el año 43 en España, muy poca gente, no había alegrías.
0: No.
1: Y entonces esta canción la ha tarareado toda abuela española, todo abuelo español, y bueno, a mí me recuerda a mi familia. Y en mi familia hay una persona que es cantante de Tenerife.

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1: Me había perdido yo esto de que es de tu familia.
2: Es contraprimo mío.
1: ¿Qué es contraprimo?
3: No sé ni
1: qué
3: es contraprimo.
1: Que te llevas mal.
2: No, que va, al contrario. No, a ver, él es hijo del hermano de mi tío.
1: Y a mí estas cosas claro, siempre me cuestan.
2: A ver, yo tengo una tía, mi tía Mechi, que se casó con un señor, que es hermano del padre de Pedro.
1: Vale, ya.
2: Entonces no es mi primo de sangre, es mi contraprimo.
4: Mi primillo.
3: Eso no es primo tercero.
2: Ay, no sé. En mi casa lo llamamos contraprimo.
1: Ya está. Suena muy bien la versión.
2: Es bonita.
0: Toda una vida.
1: Bueno, Iñaki,
4: te vas a reír porque he puesto una canción.
1: Me estoy viendo ya por dentro.
4: Has dicho la que ha sonado antes, has dicho, esta será de Eva, pues escucha la que he traído yo, la original.
1: A ver.
0: ¿Quién emitará?
1: Bueno,
0: con lunares rojos para el jueves.
4: Si la de Eva se las traía, la mía todavía más. Evidentemente, he traído la tarara, pero es una canción de la que hay millones de versiones, de las que si pusiéramos todas, podríamos estar todo el verano poniendo versiones de la tarara.
1: Igual te compro la idea.
4: Pero he traído una versión del grupo La Plazuela, que también estuvieron en este programa esta temporada, y que adaptan la letra a su Andalucía, y el título pasa de ser La Tarara a ser Mi Tarara.
0: Hay

0: bien, suena muy bien. Nuria, van bien las versiones, tú como especialista en versiones.
1: Lo que pasa es que están eligiendo unos temas que parecen ellos los historiadores.
2: Venga.
1: Es que estamos yendo muy atrás,
0: viejo jóvenes.
1: El del 43 me recordaba también un poco esos bailes en los que había que arrimarse, era casi el único contacto que había entre hombres y mujeres en aquella época, ¿no? En los bailes, fíjate. Sonaba esa canción machín y te acercabas, bailabas un poco así, si no venía la autoridad a separarte, claro.
0: Pero esto lo cuentas en primera persona. No, ya sé que no.
2: Venga,
0: Tere, a ver.
2: Venga, yo voy a cambiar el ritmo y voy a poner primero la versión y luego os explico lo de la original.
0: Ah, vale.

0: Os está encantando.
1: Ay, me está encantando muchísimo.
0: Es que lo veo en vuestras
2: canción
0: caras.
2: Buenísima.
0: Bueno, yo, esto es Rondadora de La Meseta, que es un dúo que forma Lucía López, Enrique en la voz y Santi Sierra en la producción, que yo los conocí en el Festival de Muñoveros, que es un pueblo muy chiquitito, y de pronto me topé con ellos dos, que estaban dando un espectáculo increíble, y yo me compré el vinilo y todo. Bueno, soy fan. El tema, todo esto viene porque es un ajechao.
3: ¿Ay?
0: El original de esto es un ajechao. ¿Qué es un ajechao? Os preguntaréis. Es un ritmo tradicional de la provincia de Salamanca que se toca con un pandero cuadrado o incluso con una sartén. Y aquí en los coros de la versión que os he puesto, por debajo está el sample, uh-huh, ¿lo he dicho bien?
3: Sí, sí.
0: De la original, que es una vecina del pueblo de Peñarda, en Salamanca, Isabel García, que fue grabado por Ángel Carril en 1985 y es una grabación que está disponible en la Fundación Joaquín Díaz y que suena así.

0: Qué bonito,
1: me fascina,
0: Tere.
1: Me fascina la versión.
2: Os lo he avisado en la redacción, sí, que me estaba costando, pero que os iba a sorprender.
3: No le ha dado vuelta.
2: Ya, no, sí, le habré
3: no
2: dado
3: le ha
2: vueltas.
3: Dado vuelta. Mm.
4: Pero, ¿podemos volver a de la meseta? Que me ha gustado.
2: Sí, tengo otra de la meseta, ¿otra? Si quieres, ah, también. Vale, es que sí, son sí. magníficos. Mira, Rafa, ponla.

0: ¿Han estado en Hoy por Hoy?
1: No han estado.
2: Yo he dicho. Que estar. Ay, gracias, Diana, Pedro.
1: A mí el fenómeno mezclar folclore con electrónica me gusta mucho.
3: Yo también.
1: Estuvo aquí también Dulzaro, que lo hace muy bien también. Que
2: Dulzaro, vengan. Increíble Dulzaro.
0: Que vengan.
2: Que vengan todos,
3: bueno,
2: ¿vale?
3: Que vengan estos.
0: Que venga de la meseta.
2: Venga.
0: De
1: la meseta. Que vengan un día.
2: Intentaré hacer magia.
0: De aquí a agosto.
2: Venga.
0: Y acabe el programa.
2: Venga.
0: Y un día a las 10 estamos con ellos.
3: Qué guay. Ay, qué planazo.
0: Encantado. Suenan que suena muy bien.

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21: Fixonia, Nuria, ¿qué te parece? Época Fixonia. Melena, como la de Rocío.
22: Un anuncio maravilloso, mueves así el pelo.
21: Sí, sí, sí. Oye, venga, vamos a... Enseguida vamos a la peluquería, que sigue ahí Pascual dándole al corte, a la desbrozadora. Pero digo que vamos a hablar del pelo. En el fondo, de la importancia que le hemos dado al pelo a lo largo de la historia. Nuria, no sé si cada siglo, igual cada siglo es mucho, pero cada siglo ha tenido su corte.
22: Yo diría que sí. La verdad que le hemos dado siempre, desde que estamos en la Tierra, muchísima importancia. La obsesión por el pelo es ancestral, tanto en hombres como en mujeres, sobre todo en las mujeres. Pero bueno, no nos vamos a retrotraer a las cavernas o a Sansón y Dalila, porque es que íbamos a necesitar muchos programas. Y es curioso, porque hoy llevamos el pelo, bueno, nuestro propio pelo, nuestra cabellera, la lavamos, la teñimos, nos la cortamos, como está haciendo Pascual ahora en directo, pero no hace tanto, está ahora en cartelera los últimos días de María Antonieta, una película francesa, y en el siglo XVIII los poderosos no mostraban su pelo, sino que llevaban exageradas pelucas, sí, con peinados, sí, muy, sí, sofisticados. Eran muy epatantes, podían, en la época de María Antonieta, llegaban a tener hasta un metro de altura, uh-huh, y eso para las bajitas pues estaba muy bien, y encubrían también una higiene un poco deficitaria.
21: Ya, ya.
22: Pero alcanza su apogeo el uso de pelucas hasta la Revolución Francesa, luego la Revolución Francesa se las llevó por delante, las, uh-huh, cabezas también, y ya en el siglo XIX los hombres se olvidaron de las pelucas y el pelo largo, se lo cortaron, y las mujeres empiezan a llevar peinados más ligeros y naturales, eso sí, llevando siempre el pelo largo, como que siempre se ha considerado a lo largo de la historia en casi todas las culturas un símbolo de feminidad, ¿no? El pelo largo. En todo caso, fíjate que estoy hablando de la realeza y la nobleza, porque la democratización del cuidado del cabello llega a finales del XIX. Sobre todo con la aplicación de las innovaciones de la industria química a la fabricación de productos de consumo y también con la progresiva llegada del agua corriente a las casas, claro.
21: ¿Y los peluqueros estrella? Porque supongo que esto no es algo que sea solo propio de, yo qué sé, del siglo XX.
22: No, es mucho más antiguo.
21: Ah, vale.
22: El referente, como no, es Francia. Francia no es solo referente en la moda, en el vestir.
21: ¡Qué rabia!
22: También en la moda capilar. ¿Querías que fuéramos aquí en España?
21: No sé, como que todo Francia es referente en muchas cosas. En la cocina, bueno, ya.
22: Es verdad. Pues también en la moda en el vestir, también en la moda capilar. Es que hay peluqueros ya de renombre, porque el oficio de barbero peluquero es muy antiguo. Uh-huh. Ahí tenemos a Fígaro, ¿no? Personaje de novela, de ópera. Pero los peluqueros eran algo más. Los perruquiers en Francia que hacían pelucas, pero también diseñaban peinados con esas pelucas. Es decir, eran una especie de estilistas y se conocen ya sus nombres. Los peluqueros de María Antonieta eran muy conocidos. Monsieur Leonard, el señor Leonard. Uh-huh. Pero mi favorito es Le Gros de Rumigny.
21: Ajá.
22: Con este nombre solo podía ser peluquero, yo creo, estilista. Fíjate que en el 1768 publica un libro en varios volúmenes que se llama El arte de los peinados de las damas francesas. Ya dice el arte. Esto ya no es solo cortar el pelo, es diseñar. Por eso digo que es casi ya un antecedente de los estilistas.
21: Uh-huh.
22: Estos señores, y conocemos sus nombres, es muy interesante,
21: uh-huh,
22: porque también crea la primera, lo que se considera la primera academia de peluquería para, uh-huh, diseñar peinados. No, uh-huh, solo es cortar el pelo o desbrozar, como en el caso de Pascual.
21: ahora volvemos para allá. Oye, ¿y lo de lavarse el pelo es un hábito reciente?
22: Pues mira, el lavado del cabello es prácticamente desconocido hasta principios de siglo. Fíjate que en el 19, cuando ya se lleva el pelo de manera más natural, como decía, las mujeres pues casi se apañaban con el cepillado diario, y lo que se utilizaba eran muchas pomadas, tónicos, lociones, tintes, había muchísimos productos que se vendían como multiusos y unisex a veces también, porque te prometían pues quitarte la caspa, perfumarte el cabello, vigorizarlo. Pero vamos, que no se lavaba. Y es muy significativo que ya a principios de siglo, del siglo XX, no hace tanto, empieza a aparecer, sobre todo en los consultorios de las revistas y en las revistas femeninas, indicaciones sobre cómo lavar el pelo,
21: uh-huh,
22: cómo secarlo, señal de que antes no se hacía, la gente no sabía muy bien lo que tenía que hacer y tiraban. Fíjate que además había muchos problemas pues con la caspa, había infecciones.
21: Yeah. Yeah.
22: Los piojos, todo este tipo de cosas, pero no se arreglaban con agua y jabón ni con champú. También, como decía, es que no había agua tampoco disponible en los domicilios, ¿no?
21: Claro.
22: Como hoy día. Así que este cambio empieza a principios de siglo y te van diciendo, pues, sobre todo a las mujeres, ¿cuántas veces tienes que lavarte el cabello? Pues una o dos veces al mes. Cepillarlo a diario. Y curioso, también daban instrucciones precisas sobre cómo lavarlo, secarlo y recetas para prepararte tu propio champú en casa. Unas mezclas muy, muy raras, la verdad.
21: Ahora te pregunté por el champú, pero vamos a volver a la peluquería, porque allí sigue Hugo intentando arreglar. ¿Estos son tijeras ya?
0: Sí, sí. Oye, ya. Está haciéndome la cortinilla. Ya. Como quien dice.
1: Voy por el flequillo.
0: Estamos, vale. Estamos como al 80%, sí, pero sé que tenéis un montón de preguntas que hacerle a Hugo.
21: Sí,
0: porque estaba contando aquí un montón de cosas. Oye, déjame luego al final un minuto. Le quiero hacer una pregunta.
21: Venga.
0: Es que no quiero que se me eche a llorar, pero
21: vale.
0: Se la voy a hacer al final.
21: Venga, al final.
0: Venga.
21: Oye,
0: vale.
21: Hugo, ¿qué se lleva este verano? Si es que se lleva
1: este verano, pues mira, justamente lo que hemos comentado al principio, el bootcut, que es el rapado pero degradado, bien hecho,
21: ajá,
1: que lleva Zahara, que hemos comentado antes.
21: Vale.
1: Y para las chicas, por ejemplo, o un poco el toque más femenino con cabello largo, el corte mariposa, el butterfly,
21: uh-huh,
1: ese es fenomenal. Y para los chicos podemos hacer el tupper fade o low tupper fade,
21: uy,
1: el corte muy degradadito solo en patilla, nuca y un poquito larguito por arriba.
21: Fíjate.
1: Sí, sí, hay de todo, hay muchas cosas que hacer.
21: Pero,
1: en el pelo.
21: Y la gente, los clientes, ¿te lo piden así? Es decir,
1: sí, además, esta terminología? Jovencitos, sí. Ahora con las redes sociales, ya, TikTok, claro. O sea, es muy fácil. Que los clientes ya vengan informados.
0: Yo no, yo he dicho, arregla esto como puedas, haz lo que puedas.
21: Oye, las modas
1: resisten. Estoy pudiendo, está muy guapo.
21: Ya, claro, sí, seguro, no tenemos ninguna duda. Las modas resisten. Supongo además, Hugo, que, bueno, no sé, habrá algún tipo de estos cortes que van superando los años, las modas, y que siempre están ahí.
1: Sí, pero vuelven otra vez. El bob, por ejemplo, es un corte muy clásico de los años 20, del siglo pasado, es un corte muy habitual. Y también estos degradados, o sea, de los años 50. O sea, seguimos todavía con esas tendencias.
21: Otra cosa, Hugo. Y cuando la gente vuelve de las vacaciones, cuando vuelve de agosto, la playa, sí, verano, ¿traen el pelo hecho unos zorros?
1: Sí, pero yo intento que se lo cuiden también durante. Ya, claro. Es el antes, el durante y el después.
21: Ya, pero ojo, es muy importante. Decir, el calor, el agua del mar, el agua de la piscina, todo eso.
1: Sí, cloros. Dañamos,
21: claro, los cloros y demás. ¿Y la gente se lo cuida?
1: Es muy importante cuidarlo. Sí, con productos específicos, taparlo del sol, por supuesto, sombreros, protectores del calor. Sí, hay muchos productos, pero sobre todo la conciencia también de no exponerse tanto tiempo al sol.
21: Claro.
1: Y cuidarlo después, lavarlo sobre todo. Es muy importante lavar el pelo, como decía antes la historiadora.
21: Digamos que son dos momentos así como de mucho trabajo, justo antes de que la gente se vaya de vacaciones.
1: Sí.
21: Y luego a la vuelta también tienes en cola la peluquería.
1: Muchísimo, porque además vienen en tropel las familias completas.
21: Ya.
1: Desde los pequeñitos hasta los mayores.
21: Ah, bueno, claro, los pequeñitos que también.
1: Todos. El pelo. Claro, claro. Ah. Y quieren volver a clase, estupendo.
21: ¿Y qué le hacemos a un pequeñito para que vaya así a la moda?
1: Bueno, hay pequeñitos que tienen muy, muy claro cómo quieren el estilo del pelo. Otros, pues las madres con los padres también comentamos a ver qué es lo que les apetece.
21: Ah.
1: Pero vamos, los veo que comentan mucho el estilo del pelo que les gusta.
21: Claro, claro. Es que, oye, al final, sí, el corte de pelo que uno lleva dice mucho también de uno mismo. ¿Qué le querías preguntar, Pascual?
0: Mira, es que cuando he entrado, yo no sabía si era la peluquería o no, porque de repente en la entrada había una caja llena de manzanas, pero kilos de manzanas y de zanahorias, y luego un montón de botellas de agua. Digo, perdón, ¿es esta la peluquería? Dice, sí. Dice, no, verás, dice, es que soy un punto de recogida para alimentos y medicinas de los animales afectados por los incendios de Madrid y Ávila.
21: Ah.
0: Entonces me ha dicho, pero es que me emociono, lloro mucho. No te emociones, Hugo,
1: no,
0: es una buena acción.
1: Sí.
0: Es una buena acción.
1: Lo sé, pero no puedo pensar en esos animalitos salvajes y los de las protectoras que estamos intentando ayudar. Así que también desde aquí hago un llamamiento para que todo el mundo pueda aportar.
21: Claro, claro. No, qué bien. Mira, al final de los incendios hemos hablado mucho estos días de las cadenas de solidaridad, ¿no? De cómo la gente...
1: Todo el mundo puede aportar.
21: Claro, claro. No, qué bien. Mira, al final de los incendios hemos hablado mucho estos días de las cadenas de solidaridad, ¿no? De cómo la gente, pues ayuda a la gente...

0: se democratiza? ¿Cuándo llega a las casas el champú?
1: El champú aparece ya a finales del siglo XIX, se venden estos champús porque hay publicidad en la prensa, en los diarios, pero aparece escrito como champoing, es decir, que vino de fuera. Pero ya en los años 30 el término se ha castellanizado y ya había anuncios como el de el champú Cobarco, que se publicitaba como el champú supremo. Pero yo quería recordar también, porque esto tenemos muchos oyentes que lo recordarán, cómo en los años 70 y 80 causó furor el champú de huevo, que se vendía además en monodosis. Había una marca que lo vendía en unos plastiquitos amarillos, sí, muy llamativos, y se recomendaba, bueno, pues yo creo que porque se asocia a la proteína del huevo para dar vigor al cuero cabelludo.
0: Ah, claro.
1: No sé si realmente funciona, no, esto quizá lo sabe mejor Hugo, pero eso fue un boom en los años, como digo, 70 y 80, el champú de huevo, aunque ya antes se comercializaba, ya existía champú, y ya en los años 30 ya digo que se había incluso castellanizado el término.
0: A lo largo de la historia se han vendido muchos peines para gente sin pelo.
1: Y yo creo que se siguen vendiendo, ¿eh? Mira, hace unos meses difundisteis los medios de comunicación una noticia un poco alarmante, diría yo. Decía la noticia a los titulares que España era el país con mayor prevalencia de alopecia masculina del mundo. Traducido, que España es el país con más calvos. Y claro, no hay nada como la fe de un calvo. Pero fíjate que a veces cuando hablamos de un crecepelos, un charlatán de crecepelos es alguien que te va a timar, que te va a estafar,
0: sí,
1: porque
0: sí,
1: realmente
0: sí,
1: la bueno, diría que ninguno funciona, salvo los trasplantes, que eso ya en los años 60 y 70 se empieza a hablar de esos trasplantes, y hoy, bueno, pues tenemos la meca del trasplante, que es Turquía. Pero la obsesión por la calvicie no es a veces, digamos, no pensemos solo en los charlatanes, ¿no? Porque mira, te voy a leer una pequeña frase publicitaria y a ver si me dices si puede funcionar todavía hoy o no, si te comprarías este champú. Dice, nutre suavemente los tejidos del cuero cabelludo, dándoles fuerza para hacer crecer un cabello sano, fuerte y espeso. Tú dices, me lo compro, muchos se lo comprarían.
0: Sí, claro,
1: es un anuncio de 1907. O sea, ya es muy sofisticada la venta de estos crecepelos y yo creo que por eso ha funcionado la publicidad, es una cosa extraordinaria. Y había otras marcas. Causaba furor en España en los años 20 y 30 el petróleo Gal, que se fabricaba, pues, bueno, en Madrid estaba la fábrica de Gal, que hacía también el jabón Eno de Pravia,
0: sí,
1: que es una marca también histórica,
0: sí.
1: Pues los mismos. Pues el petróleo Gal era una loción y se presentaba como un excelente microbicida contra el bacilo de la calvicie. Pero bueno, sabemos que no tienen mucho éxito, pero cuidando el cabello es verdad que a lo mejor, no sé, Hugo nos daba unos consejos buenísimos, la verdad.
0: Sí,
1: aunque
0: sí,
1: parece
0: sí,
1: que son los trasplantes lo único que puede funcionar un poquito.
0: Una última cosa, porque a lo largo de la historia ha habido momentos de transformación, de cambio social, incluso algunos revolucionarios. ¿Cada revolución ha tenido su corte de pelo?
1: Sí. Y yo creo que la mayor se produjo, es que lo ha mencionado Hugo, ha mencionado el corte bob para las mujeres. Yo siempre llevo un bob largo, voy a la peluquería, quiero un bob largo, pero el bob corto, que deja ver la nuca en las mujeres, es cortito, que también se llamó en España el pelo a lo garzón, llega en los años 20, decía Hugo, y así es. Y aquello fue una revolución social, pero creó una ansiedad, una angustia, sobre todo en los más conservadores. Había médicos que decían, porque claro, era anatema que las mujeres se cortaran el cabello largo. Pero durante la Primera Guerra Mundial, en los países contendientes, las mujeres fueron a las fábricas, a conducir los ferrocarriles, los tranvías, y no podían estarse recogiendo esas melenas, eran incómodas, y empezaron a llevarlo un poquito más corto. Y en los años 20 ya se impone el pelo a lo garzón, a lo chico, traduciendo, ¿no?
0: Sí.
1: Y bueno, a los más conservadores aquello les pareció el fin de los tiempos. Los médicos, había algunos que decían que las mujeres iban a tener neuralgias, insolaciones, pero los más conservadores también creían que aquello iba a poner patas arriba el orden social e incluso a fomentar la promiscuidad sexual. Porque claro, decían, si los hombres se parecen a las mujeres, aquello va a ser un totum revolutum y esto va a acabar, esto es un acto de rebeldía. Además, de las mujeres, se cortan el pelo y después van a dejar al marido. Se leían cosas en la prensa, las insultaban, decían que era antiestético, que era poco femenino, así que fue toda una revolución. Era simplemente hoy día es simplemente un corte de pelo, pero en su momento causó, como digo, una conmoción social. Eso sí, feministas como, por ejemplo, Carmen de Burgos, Colombine, lo defendieron desde primera hora. Decían, es más cómodo, es higiénico y no tiene

0: que estar todo el día acicalándote el pelo, puedes dedicarte a otras cosas más productivas. Y es así, yo estoy con ella.
1: Pues Nuria, muchas gracias. Sigue disfrutando de Pontevedra. La semana que viene, otras historias.
0: Sí, pero estaré ahí con vosotros, que os echo de menos.
1: Ya, nosotros también a ti. Gracias, Nuria. Hasta luego.
0: Hasta la semana que viene.
1: Vamos a seguir en Hoy por Hoy. A la vuelta del boletín y de la publicidad, hablamos de bacalao como uno de los clásicos del verano. Y pedimos que a través del 900-100-800 nos cuenten cuáles son sus recetas de bacalao. ¿Cuál es ese toque que le dan a esa receta concreta de su zona? Que nos llamen para hablar del bacalao. Y enseguida escuchamos a quien ha entrado en este estudio diciendo ¡Peter!
2: Era yo.
1: Que estoy. Fernández. Esto nos pasa muchas veces en la radio, que no nos damos cuenta que está abierto el micro, ¿verdad?
2: Es que no he visto la luz roja y sobre todo no por la actitud que tenías relajada.
1: Bueno, ¿no?
2: He pensado, porque la estaba escuchando a la invitada,
1: claro,
2: he pensado que estaba cerrado.
1: Bueno,
2: error.
1: Nada, que no. Seguimos, venga.

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0: Son las 11 de la mañana, las 10 en Canarias. El tercer incendio en dimensión estos días, el de la Vall d'Uixó, en Castellón, empieza a dar un respiro después de 6 días de lucha contra las llamas. Tuyi Fernández.
1: Vuelven a casa los vecinos de 6 municipios desalojados, aunque seguirán sin poder regresar a sus hogares los habitantes de otros 10 pueblos. Nos vamos hasta el centro de mando avanzado de este incendio, donde continúa nuestra compañera Ángela Berlanga.
2: Sensación agridulce en el puesto de mando avanzado en la localidad de la Vall d'Uixó. Por un lado, los vecinos y vecinas de 6 municipios regresan a sus casas. Se trata de los municipios de Torrealba, Ayudar, Fuentes de Ayudar, Villamalur, Almedíjar y Azuévar. Con el regreso de estos vecinos, todavía quedan 7.000 personas desalojadas que deberán esperar al menos al día de mañana para tener nuevas noticias. La mala noticia es que ha aparecido la inversión térmica, ese aire caliente y ese humo que no está permitiendo a los medios aéreos trabajar como se esperaba.
1: Alba es capataz de una brigada contra incendios. Es una de los muchos trabajadores que arriesgan la vida cada día por poco más de 1.000 euros para luchar contra lo que ha calificado en Hoy por Hoy de monstruos, la nueva generación de incendios. De hecho, Alba se vio atrapada junto a sus compañeros en un camión cuando intentaba sofocar las llamas en el peor incendio del verano, el de Ávila.
3: Lo que no puede ser es que tengamos las condiciones que tenemos. No puede, se puede estar cobrando 1.100 euros un especialista por estar 7 de las 8 horas de la jornada con un motosierra, una debrozadora, que haga la temperatura que haga. Puede ser que en las 8 horas de jornada yo esté 7 horas debrozando en un camino y ahí cuando vaya a cumplir las 8 me llamen para un incendio y tenga que estar las restantes hasta 12 o 14 horas dándolo todo en un fuego y luego descansar 10 y otra vez pues volver a 14 horas y así seguidamente.
1: Pues justo desde Navaluengo, desde Ávila, está hablando el presidente del gobierno.
4: Y también de la Comunidad Autónoma de Madrid. Se pasó a nivel 3 en la lucha contra este único incendio que afectaba a la provincia de Ávila y también a la Comunidad de Madrid, para pasar el mando operativo al teniente general Marcos, a la UME, con el apoyo y la coordinación del Sistema Nacional de Protección Civil, que ha sido el encargado de coordinar primero la solidaridad y las capacidades
1: del resto de comunidades autónomas. Contaremos lo que cuente Pedro Sánchez en próximos boletines. En Cádiz, la policía ha desarticulado una red dedicada a captar a mujeres vulnerables en Colombia para explotarlas sexualmente en nuestro país. Radio Cádiz, Carmen García Cauqui.
5: Sí, la investigación comenzó el pasado mes de febrero, cuando los agentes detectaron la posible existencia de una organización dedicada a la trata de mujeres con fines de explotación sexual. Según la Policía Nacional, la red se aprovechaba de la situación de vulnerabilidad de mujeres en Colombia para traerlas a España con la promesa de mejorar su situación económica. Una vez en Cádiz, las víctimas eran alojadas en un piso donde las obligaban a prostituirse para saldar una deuda de 3.000 euros por el viaje. La operación se ha saldado con un detenido ya en prisión provisional que contaba con antecedentes por hechos similares.
1: Deportes duro.
6: El Barça prepara en Inglaterra su segundo choque de pretemporada. Será mañana Gerard Martín en la concentración protagonista aquí en la SER sobre la confianza de su técnico de Flick.
7: Pues al final la relación con él es muy buena, se notaba mucho su confianza y eso también me ha ayudado a crecer y a ser el futbolista que soy a día de hoy.
6: Mañana
7: y bueno,
6: el Barça, el Málaga juega hoy en Marbella ante Al Ittihad, es el mismo rival que hasta ahora se está enfrentando al Mallorca, también en partido amistoso, y este jueves es el segundo día en el que el Rayo no facilita la entrada al Estadio de Vallecas de los operarios de la Comunidad de Madrid. El equipo no dispondría de la instalación al menos 2 meses en el inicio de liga.
1: Sony 3.
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9: Muy buenos días. La policía de Ceuta ha encontrado en plena calle un niño de 2 años con parálisis motora envuelto en plástico. De nacionalidad marroquí, se baraja la hipótesis de que lo habría dejado alguien que ha cruzado hoy mismo. Radio Ceuta, Miguel Ángel Mendoza.
10: Según han señalado a la SER fuentes conocedoras del caso, el menor ha sido encontrado por la policía en el muelle de La Puntilla. Ha sido trasladado para la custodia de la ciudad bajo su tutela y posteriormente llevado al hospital para una revisión. El menor presenta una seria discapacidad motora. Apenas con 2 años, se encontraba envuelto en plásticos como si fuera un objeto. Se cree que ha sido alguien que ha entrado esta mañana por la frontera, aunque ese extremo no está confirmado.
9: Facu ha denunciado la falta de transparencia del Ayuntamiento de Huelva en relación con la actividad de la Oficina Municipal de Asistencia Antiocupación puesta en marcha a primeros de año. Critican que solo haya difundido un balance, algo que consideran insuficiente. Radio Huelva, Santiago González.
11: Solo se han atendido 50 citas, según Facu. La asociación también cuestiona que el balance municipal no detalle cuántas de esas consultas corresponden realmente a ocupaciones ilegales. De hecho, señala que el principal motivo de detención ha sido los desahucios por impago del alquiler. Jordi Castillo es el secretario general de Facua Andalucía.
12: Se supone que tendrían que haber informes trimestrales en los cuales se tendrían que desglosar efectivamente qué tipo de asesoramiento y qué tipo de consulta están llegando.
11: Son casos que para Facua no fundamentan la actividad de esa oficina antiocupación del Ayuntamiento de Huelva.
9: Investigado el conductor de un turismo al que la Guardia Civil sorprendió circulando a 212 kilómetros por hora en la autopista Sevilla-Cádiz, la AP4, a la altura de Puerto Real, superaba en 92 kilómetros por hora el límite permitido. Se le investiga como presunto autor de un delito contra la seguridad vial. Y en la localidad sevillana de San Juan de Aznalfarache, condenado un hombre a pagar 540 euros de multa por hacer fotos a dos mujeres diciéndole que las usaría para masturbarse.
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0: 11 y 8, 18 minutos en Canarias. Los jueves va de versiones. A las 10 de la mañana también, ahora, esta maravilla de los Beatles en la voz de Nina Simone nos da ya alguna pista. Pero lo más importante es que a partir de ahora hablamos de comida, de cocina, de gastronomía, de cultura. Claudia Polo, Zaragoza. Hola, Claudia, buenos días.
1: Muy buenos días, Pedro, ¿qué tal estás?
0: Bien, bien. Sigues al fresquito, ¿no?, de Zaragoza.
1: Sí, sí, aquí refrigeradas estamos.
0: ¿Qué? Oye, que no hay manera, de que baje bastante la temperatura, pero bueno.
1: Bueno, sí, mientras tanto podemos, aunque sea, pues ir refrescándonos en casa, pues a través de algunos de los platos que, por ejemplo, vamos a ir tratando hoy aquí.
0: Porque hoy vamos a hablar de un producto, de un ingrediente que también se puede comer fresquito.
1: Total, hoy vamos a tocar un tema que a mí me encanta, que es el bacalao en salazón. Así de primeras no suena muy fresco, pero vamos a ir viéndolo a lo largo del programa. Es un producto que nos cuenta muchas cosas sobre cómo se comía antes de que existiesen los sistemas de congelación, que además nos habla pues de viajes en barco, ¿no?, que duraban meses y meses, que une además recetarios a lo largo de todo el Mediterráneo y que vamos a ver reflejado en muchos platos del verano por todo el territorio, que es un poco de lo que queremos hablar hoy aquí.
0: Exacto, y qué es lo que nos conecta directamente con la gente que nos escucha. Esto suena muy bien. Ábrenos un poquito el apetito.
1: Bueno, pues en un rato estaremos hablando de el bacalao al ajorriero, de la esqueixada de bacallà, del espencat, que ya lo nombramos hace un par de programas cuando hablábamos de las verduras de verano, del esgarraet, de la ensalada chateau, de la pericana o del remojón. Pero es que también está el empedrat o un moje de bacalao. O sea, elaboraciones que vamos a poder pues encontrar de norte a sur de España y que tienen en común este producto centenario, que es el bacalao en salazón.
0: Ay, esto suena bien, ¿eh? Suena muy bien, muy bien. A mí me gusta mucho el bacalao. De todas formas, un poquito antes de entrar ya en harina de recetas y platos y trucos, ¿por qué nos lo encontramos, el bacalao, digo, en tantas recetas?
1: Pues bueno, nos vamos a adentrar en un temazo, porque hablar del mercado de bacalao a lo largo de la historia es hacerlo casi de la evolución de las naciones europeas. Parece mucho, pero ahora vamos a ir desgranándolo un poco. Tenemos que remontarnos a antes, ¿no?, del siglo X, momento en el que los pueblos vikingos comerciaban ya llevando bacalao a tierras lusas, lo que hoy sería Portugal, a cambio de sal. Yo no diría que es casualidad que Portugal sea el mayor consumidor del mundo de bacalao, si llevan más de 10 siglos, ¿no?, comerciando y haciendo de ese producto algo básico en sus recetarios.
0: Tiene sentido.
1: Y el resto de Europa empieza también a repartirse el mercado del bacalao a partir ya del siglo XV. Se establecen colonias de pesca en Groenlandia, en las costas inglesas. En España, por ejemplo, fueron especialmente marineros vascos quienes pasaban temporadas de varios meses en los mares del norte y también en las costas norteñas de América y Canadá. Esa famosa Terranova, ¿no?, donde también iban marineros gallegos para traer esas bacaladas.
0: Sí.
1: Bacaladas porque eran esas piezas de bacalao ya abiertas, ya saladas, porque tenemos que entender que el comercio de bacalao estaba muy unido al de la sal en la parte más del sur de Europa, del Mediterráneo. Bueno, priorizamos o descubrimos que el bacalao se conservaba bien al salarlo, porque la sal lo que hace es retirar el agua y en cambio introducir este mineral, ¿no? Entonces, al no haber agua, no hay desarrollo bacteriano y el bacalao podía conservarse durante más tiempo. La costumbre, por ejemplo, en el norte de Europa era en cambio simplemente secarlo, es decir, a través del viento frío, ¿no?, de esas zonas, que el bacalao se secara. Pero bueno, yo me alargo mucho si empezamos con este tema, es información muy interesante y si alguien, bueno, se ha quedado con hambre de más, voy a recomendar un libro un señor llamado Narc Kurlansky, que se llama El bacalao, biografía del pez que cambió el mundo, editado por El Gallo de Oro.
0: Bueno, pues con libro y todo, ¿eh? Con libro y todo. Claro, tenemos que relacionar el bacalao con la cuaresma.
1: Bueno, inevitablemente, inevitablemente, porque además de su practicidad, que como hemos dicho, salar el pescado hace que se conserve durante meses sin miedo a que se pusiese malo, y es que esto terminaba siendo una de las únicas maneras de que el pescado llegara a zonas de Europa que no están en la costa, ¿no?, y sobre todo a zonas rurales, igual que otro tipo de pescados en salazón, como el congrio, que también era muy común, por ejemplo, en Aragón y en otras zonas de interior de España. Pues bueno, para la Iglesia Católica, por retomar lo de la cuaresma, esto es estos periodos de abstinencia y ayuno que ya se consolidaron en el siglo IV después de Cristo, alcanzaban su punto álgido, como os he dicho, en la cuaresma, ¿no?
0: Claro.
1: Que no podía consumirse carne animal, así que el pescado era muchas veces una de las pocas proteínas disponibles. Uh-huh. Encontramos ya, si revisamos recetarios medievales, es que hay apartados específicos de recetas para estos momentos del año, podríamos llamarlos recetarios casi de abstinencia, en los que el bacalao aparece de mil formas. También, ya ve, aparecen platos muy parecidos a la brandada, muy comunes en recetarios más cortesanos, y también en agrupaciones de recetas más populares, de recetarios arrieros, estos platos de pastores, ¿no? Encontramos pues también esos primeros tiznados manchegos, el atascaburras, los ajo arrieros, ¿no?
0: Sí,
1: platos
0: sí.
1: ya más contundentes a base de este producto que podías transportar con facilidad, que podías llevar un zurrón o hacer con las cuatro cosas, ¿no? que había a mano. Y bueno, de esta manera nos encontramos con esos productos repetidos de maneras muy diversas y con distintos ingredientes pues a lo largo de toda España.
0: Pero fíjate, llegan hasta nuestros días, porque estamos hablando a veces de recetas casi medievales.
1: Totalmente. Yo esto siempre intento como hacer esa, a ver, como una receta, ¿no? Que en un momento concreto nace a partir de un contexto y de una necesidad específica. Las hemos nombrado, la escasez, la dificultad para almacenar y transportar de forma segura, las pautas religiosas que definen cómo se comía y qué se comía. ¿Y qué pasa? Pues que la repetición termina generando habituamiento y una relación personal con un plato, ¿no? Genera lo que podemos denominar como identidad.
0: Ya.
1: Y cuando ya eso está ahí, ¿no? Eso es tan fuerte, se transmite sin necesidad de cumplir esas mismas necesidades, ¿no? Porque genera otro tipo de vínculos, genera otro tipo de emocionalidad alrededor de ese producto y bueno, de ahí que sigamos, pues no sé, comiendo buñuelos de bacalao en Semana Santa, ¿no?
0: Sí. Torrijas.
1: Torrijas también,
0: pero ¿no?
1: Que ahora podríamos tomarnos otro tipo de postres pues más elaborados que un pan remojado en leche,
0: sí.
1: Pero tenemos esa parte, ¿no? tan propia nuestra de decir, asociamos un momento concreto o unos sabores a ciertos lugares y a ciertas personas, y así seguimos, pues de estos sitios, ¿saben? Los platos tradicionales.
0: Claro. Oye, antes de irnos a publicidad, y enseguida escucharemos a los oyentes, y enseguida nos ponemos manos a la obra con alguna receta y con alguna versión. Cuéntanos un poco qué tienen en común estas elaboraciones que has ido mencionando. Algunas ya las hemos tratado, algunas ya me sonaban, otras no me suenan de nada, pero seguro que tienen elementos comunes.
1: Venga, vamos a repasar de todo ese abanico que hemos visto que podemos encontrarnos de platos con bacalao. Vamos a repasar algunos de esos que son más platos fríos o templados que podemos elaborar con verduras de la huerta de verano y que nos van a dar más ganas de cocinar estos días de calor. Porque
0: bien.
1: A mí, no sé, un atascaburras, por lo que sea, no me entra muy bien, ¿no?
0: No, no es el momento, ¿no?
1: Entonces, muchos de estos platos vemos que tienen en común que se preparan pues con verduras que ya están escalivadas, ya están asadas o que se cortan en crudo en el momento, ¿no? Vamos a ver, por ejemplo, algunos ejemplos que puede que no sean tan conocidos. Tenemos, por ejemplo, la pericana, que es un aperitivo alicantino que se prepara con pimiento rojo seco, llamados en Gijona, por ejemplo, cuarnets, bacalao salado en trocitos o capellán, que es otro pescado en salazón que se consumía mucho más en esa zona, ajo frito y abundante aceite de oliva.
0: Vale.
1: Oliva. Vemos dos productos que teníamos en conserva, ese pimiento seco y este bacalao, ese capellán, el aceite de oliva que podías conservar, pues bueno, haciendo esta mezcla conseguías una especie de aperitivo, incluso salsa, que podías pues comer con pan o con otros alimentos. Tenemos el empedrat, a mí una ensalada que me encanta, típica de la cocina catalana y que creo que nos va a ser como una muy buena referencia de comida para estos días. Lleva alubia blanca cocida, ese bacalao desalado, claro, porque luego hablaremos de salar y desalar, porque ese bacalao en salazón hay que desalarlo muchas veces, ¿no? Para consumirlo.
0: Claro, claro.
1: Tenemos ese bacalao desalado desmigado, tomate en crudo, pimientos, cebolla, un buen aliño, una cantidad generosa de aceite de oliva, muy refrescante, nutritiva, ¿no? Y saciante. Y voy a terminar con otro plato que a mí me encanta.
0: Venga.
1: Que la primera vez que lo descubrí, pues fue toda una sorpresa, porque es ese tipo de asociaciones de sabores que no sabes, no piensas que van a funcionar bien, pero que estoy segura que para la gente que nos escucha desde Granada, Almería o Jaén, pues es que les va a sonar ya delicioso, ¿no? Estamos hablando del remojón, un plato que lleva huevos cocidos, aceituna negra, cebolla en crudo, esos trozos de bacalao desalado y rodajas de naranja. Ah. Todo bien regado con un buen chorro.
0: Qué rico.
1: Una vez más, de aceite de oliva. Vale. Es una combinación que es que funciona súper bien.
0: Sí. 900-100-800. Trucos, recetas, combinaciones, secretitos de sus platos con bacalao desalado. 900-100-800. Venga, seguimos en Hoy por Hoy.
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0: 11 y 21, 10 y 21 en Canarias. Estamos hablando hoy con Claudia Polo de Bacalao. Y hemos pedido a los oyentes que llamen a 900-100-800. 900-100-800 para que nos cuenten cómo hacen el bacalao en su casa, en su ciudad, en su tierra. Nos vamos a ir a un lugar que me suena de algo. Pilar de Tudela. Pilar, muy buenos días.
1: Hola, buenos días.
0: ¿Qué tal, Pilar? Bueno, ¿cómo hacéis, iba a decir, cómo hacemos el bacalao en Tudela? Cuéntanos.
1: Vale, bueno, yo empezar diciendo que yo no soy de Tudela, yo soy madrileña, pero mi padre y mi abuela materna eran de aquí, de Navarra.
0: Sí.
1: Entonces, bueno, en Navarra es un plato bastante típico, el bacalao al ajariero. Mi madre lo ha hecho siempre, el bacalao, y bueno, le quedaba un plato riquísimo. Mi madre ha sido siempre muy buena cocinera, lo que pasa que ahora ella tiene Alzheimer. Mis padres viven en Madrid y no puede ella cocinar, pero ahora es mi padre, que tiene 85 años, el que nos hace también un riquísimo bacalao al ajariero. Entonces, cada vez que nos reunimos la familia, pues suele haber bacalao así. Y bueno, suelen hacer, mi madre hacía mucha cantidad, mi padre también, porque luego somos dos hermanos y mi hija, nos llevamos siempre en un tupper, pues un platito de bacalao al ajariero, sí.
0: Te voy a decir una cosa, Pilar, porque el bacalao al ajariero es uno de esos platos que al día siguiente sabe mejor.
1: Efectivamente, sí, sí, pero es muy laborioso. O sea, yo recuerdo a mi madre que, claro, 24 horas antes ponía el bacalao a remojo, lo desmigaba, además con una paciencia tremenda, y luego, bueno, pues añadía la cebolla, pimiento rojo, pimiento verde, con un buen aceite de oliva, ajos, pimientos choriceros, y bueno, todo eso había que freírlo, patata, que también lleva algo de patata, y requería bastante tiempo, era bastante laborioso. Y bueno, mi padre, eso, que tiene ahora 85 años, y mi padre, pues sigue haciendo esa receta también.
0: Claro.
1: Así que, bueno, sí.
0: ¿Estás allí? ¿Estás en Tudela?
1: Yo estoy en Tudela, sí, vale.
0: Hoy acaban las fiestas, ¿no?
1: En marzo, pero estoy en Tudela, sí.
0: Hoy acaban las fiestas.
1: Bueno, yo soy poco de fiesta, he estado de vacaciones y he venido hace poco y luego me toca trabajar, entonces, soy poco de fiesta realmente, sí.
0: Pues nada,
1: como
0: hoy terminan, no te vas a perder gran cosa.
1: Sí.
0: Gracias,
1: hoy
0: Pilar.
1: Terminan, sí.
0: Gracias,
1: vale.
0: Hasta luego, chao. Bueno, pues el bacalao al ajuarriero, Claudia, que es un clásico.
2: Hombre, es un clásico, y me encanta, ¿no? Haber recordado esos tiempos de cocina, ¿no? De lo que requiere, pues, de un producto que está ahí duro, que está seco, que dices, esto no puede quedar luego bueno. Bueno, pues,
0: como
2: esas horas, como ese mimo, ¿no? Pues consigue ese producto, pues, anacarado, extremadamente, ¿no? Con esa textura tan especial que solo se consigue gracias a ese proceso de salazón, y que para nada tiene que ver con ese producto en fresco. Entonces, bueno, esa me parece muy bonito, ¿no? Hablar de cómo ese producto que era, en su origen, un fruto, pues, de la necesidad de conservar algo, cómo ahora, ¿no? A nivel organoléptico, a nivel de sabores y de texturas, pues nos aporta algo muy especial que solo podemos encontrar de esa manera.
0: Podemos cambiar el bacalao, podemos adaptar el bacalao y, yo qué sé, usar otros pescados. Sí.
2: Sí, a ver, por poder podríamos. De hecho, a mí siempre me gusta ver un poco, pues, oye, qué nos está aportando este producto, y igual si queremos preparar algo parecido, no por replicar la receta, porque yo no voy a decir que vamos a hacer un ajuarriero con caballa, ¿no? Por ejemplo, pero sí que podemos quedarnos con asociaciones de sabores, con asociaciones de ingredientes, y ver cómo, oye, podemos aportar ese punto marino, salado, y como con esas texturas, ¿no? Que quedan en el marinado, pues otro tipo de productos.
0: ¿Cómo se hace eso?
2: Pues a ver, yo, por ejemplo, me gusta mucho marinar en casa pescado, sobre todo pescados azules, que son los que mejor quedan por esa textura un pelín, un poco más tersa, ¿no?
0: Sí.
2: Como más consistente, ¿no? Entonces, pues, para hacerlo, por ejemplo, para mezclar con unos pimientos asados, para mezclar con cualquier escalivado, o ya hemos visto con una ensalada de cítricos, pues podríamos partir, como decimos, de unos lomos de pescado azul que hemos congelado previamente 5 días para evitar intoxicaciones por anisakis. Y descongelado siempre en nevera. El pescado y cualquier otro producto, siempre que congelemos, recordemos que tenemos que descongelarlo en nevera, y más con estas temperaturas que tenemos ahora mismo. Lo que vamos a hacer es una mezcla de sal y azúcar en una proporción de 60-40 y cubrir esos lomos de pescado en una pequeña bandeja. Le podemos poner algún aromático, algo de pimienta, sencillo, pero también algo de eneldo, anís. Podríamos ahí ponernos un poco creativas. Vale. Vamos a guardar en nevera y dejar curar. El tiempo depende, ¿no? Un par de horas si estamos con unos lomos muy finos o si uh-huh. le hemos cortado unos trozos ya de bocado, como podría ser una sardina, y entre, pues yo que sé, hasta 12-24 horas y ya son piezas bastante gruesas. Luego lo lavas bajo el grifo para retirar esos excesos de sal y azúcar y puedes usarlo ya, como decíamos, pues en esas combinaciones parecidas a las que hemos ido viendo a lo largo del programa. Sí. Y oye, pues aprendemos también a utilizar esos pescados de otras maneras distintas que nos van a dar otras texturas. Nunca va a ser como ese proceso de salado de un bacalao que realmente no le quita ese 100% de agua. Pero bueno, tenemos resultados similares que nos van a dar opciones divertidas en cocina.
0: A ver, que como has mencionado esto del desalado varias veces y necesito ayuda. Necesito ayuda, Claudia, para desalar el bacalao.
2: Venga, yo te ayudo con eso, que es verdad que es ese proceso que para quien nos está escuchando igual y dice que no se ha enfrentado a una bacalada, ¿no? A un lomo de bacalao en salazón, pues está ya diciendo, yo no sé si me atrevo, mejor lo compro ya desalado, que también es una opción, va bastante cara, también te digo, entonces uh-huh. yo creo que siempre es mejor seguir estos pasos que realmente son muy sencillos. Lo que vamos a hacer es primero lavar bajo el grifo para quitar esa sal externa de cada pieza.
0: Vale.
2: Porque a veces vienen bien pegadas,
0: sí,
2: ¿no?
0: Cubiertas.
2: Lo que vamos a hacer es sumergir los trozos en un recipiente bastante amplio lleno de agua fría. Y esto lo vamos a meter en nevera. A mí me gusta hacer este proceso siempre en nevera.
0: Vale.
2: Y cada 6-8 horas cambias por completo el agua.
0: Vale.
2: Tiras vapor el grifo, vuelves a añadir agua fría y ya está. Según el grosor, puede tardar en estar en ese punto justo entre 24 horas y hasta 3 días. O sea, si tenemos ahí unos trozos bien gruesos...
0: Vale.
2: Podemos tenerlo entre 2 y 3 días sin ningún problema. La mejor forma de saber si ya está, pues tú lo lavas y coges un trocito, lo pruebas así tal cual en crudo, que se puede comer perfectamente. Hemos visto que muchas ensaladas lo utilizan ya directamente en desalado y dices, oye, todavía le falta... medio día más, está muy salado, ¿no? Recordar siempre también que a la hora de cocinar no vamos a añadir la sal hasta probar todo el conjunto,
0: claro.
2: Porque nos puede aportar sal al plato en sí.
0: Sí, sí, sí, sí. Déjame que vaya a Barcelona en este caso. Vamos a escuchar lo que nos tiene que contar Xavi. Xavi, buenos días.
3: Xavi, buenos días, soy yo.
0: ¿Qué tal? Hola, tú.
3: ¿Cómo estáis? Buen día.
0: Que, a ver, cuéntanos, receta de bacalao.
3: Vamos, no, una variante sobre la escachada que es muy fácil, muy sencilla, no tenéis ni que apuntar porque os vais a acordar seguro, que cogéis el bacalao desalado que esté al punto y solamente tenéis que rallar tomate, rallar cebolla, un poquito de pimienta recién molida, un chorro de aceite generoso, mezcláis y para adentro. Solo mancháis el rallador.
0: Pero fíjate, y además es algo básico,
3: sin pimiento, sin tomates, sin nada de más.
0: O sea, el bacalao, el pimiento, el tomate rallado, la cebolla rallada también y pimiento.
3: Cebolla dulce, puede ser, cebolla dulce que no sea muy muy agresiva. Ajá. Cebolla dulce, poquita de pimienta recién molida, un generoso chorrodito de aceite, mezclamos bien, fresquito de la nevera y está excelente y rapidísimo y fresco.
0: Pero Xavi, algo importante que creo que en estos platos es fundamental, el tamaño del bacalao. ¿Cómo tiene que ser?
3: A mí me gusta muy pequeño. Esquechar quiere decir de desgarrar.
0: Vale.
3: Hay que desgarrarlo a mano, más básicamente porque si hay espinas, encontrárselas en las manos.
0: Mm.
3: Eso se llama esquechar.
0: Vale.
3: A mí me gusta fino. Hay gente que le gusta el corte que sea grueso. A mí personalmente no, pero vamos, eso ha gustado el paladar. La receta sale absolutamente igual gordo que fino. No hay ningún tipo de problema.
0: Bueno, Xavi, muchas gracias por la idea y el truquillo. Gracias, Xavi. Oye, qué ganas de comerme un plato así fresquito con bacalao bien desalado, un poquito de tomate, un poquito de cebolla, qué rico.
2: La verdad que es lo que mejor entra ahora, pero vamos, creo que me tienes que contar cómo lo preparas tú.
0: Uy,
2: ¿no? Tantas ganas, nos tendrás que contar tus trucos.
0: Ahora te lo voy a contar, pero espera, porque quiero saludar a Marian de Salamanca. Marian, buenos días.
4: Hola, buenos días.
0: A ver, ¿cómo hacéis el bacalao ahí en tu casa?
4: Esto no os va a resultar fresquito porque lo típico es en Galicia en Navidades.
0: Ajá.
4: Entonces se busca un buen bacalao gordito, de esos que levantas así las lonchitas una a una, y se pone desalado ya, claro, cocido, se pone a cocer con las patatas y coliflor. Son unas coliflores que en Galicia en Navidades son maravillosas, vienen con unas hojas como de medio metro, unas cabezas chiquititas, chiquititas de coliflor, que casi te tomas una por persona, y es un plato típico de Navidades. Entonces se hace, bueno, pues se cuece, se pone al punto, y luego se hace un refrito, una hallada, que le llamamos allá, una hallada con muchos ajitos, el aceite en su puntito para que no se tueste el pimentón, y se le pone por encima. Es una comida que yo recuerdo, tengo 75 años, recuerdo de mi abuela, recuerdo de mis padres, y que ahora los cuñados seguimos reclamando. Quizás sea en las cenas de Navidades, en las pocas cosas que nos ponemos de acuerdo, pero los cuñados reclamamos siempre el plato de coliflor en Navidad.
0: Qué rico.
4: Es maravilloso, de verdad. Sí, además, sí, son unas coliflores tiernas, pequeñitas, que da gusto. Y siendo un sitio de Galicia que hay mucho pescado, pues el bacalao también tiene cabida.
0: Ya. Oye, gracias, Marian. Gracias por la receta. Qué rica.
2: Qué rica. Bueno, Galicia, claro, sitio donde muchos marineros se dedicaron al comercio del bacalao, bueno, a la pesca del bacalao. Entonces, bueno, aunque haya costas muy ricas en pescados, vemos cómo ese legado, ¿no?, aparece en esas recetas tradicionales. Me encanta.
0: Sí, sí, sí. Bueno, pues mira, yo tengo el recuerdo del bacalao al ajarriero. Antes esta oyente de Tudela, de mi pueblo, lo mencionaba. Mi familia también se hacía, o se hace. Pero es verdad que yo no lo hago, porque es laborioso.
2: Claudia, sí que lo es. Sí,
0: estas cosas, yo soy un poco bajete para estas cosas. Entonces, a mí me gusta y no me queda mal, pero no tengo ningún truco especial, simplemente es que creo que se me da bien el bacalao a brás. Ya sé que esto es una receta que nos lleva más a Portugal, pero esta combinación de bacalao, cebolla, huevo y patata.
2: Bueno, es estelar, diría yo.
0: Es imbatible.
2: Es imbatible, correcto.
0: Es imbatible.
2: Que no se olvide, pues que al final tenemos ese diálogo culinario también con nuestro país vecino, que todo ha ido muy de ida y vuelta, de ida y vuelta en realidad.
0: Sí, y ahora que estaba mencionando todos esos ingredientes, me estaba viniendo a la cabeza la típica tortilla de bacalao de sidrería, muy, muy, muy jugosa por dentro, casi líquida, ¿no?, a veces.
2: Totalmente.
0: El bacalao, la cebolla bien pochadita y ahí. Me comí ahora 5 o 6.
2: Totalmente. Yo la verdad que me quedo con esa brandada, que a mi padre le queda riquísima.
0: También.
2: Me parece otro de esos platos elegantes, además, para poner en una mesa con unas patatas fritas o con un buen pan tostado, ¿no?, rico de masa madre. Bueno, bueno, yo estoy ya, es un poco pronto, pero casi que me voy a ir a comer.
0: ¿Por qué nos haces estas cosas, Claudia, los jueves a esta hora? Bueno, muchas gracias. La semana que viene, otro clásico del verano, ¿vale?, que nos ayudas a conocer y a revisitar. Gracias, Claudia.
2: Un abrazo.
0: Chao.

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0: 11:38 en Canarias, llega el momento del concurso de Hoy por Hoy, que hemos llamado Antes o Después. Las reglas son muy básicas, para que las podamos encontrar, entender todos. Vamos a escuchar sonidos de diferente tipología y nuestros concursantes van a tener que decidir si a partir del sonido referencia los siguientes son antes o después del momento en el que ocurrió eso que ocurrió. Pascual, hola.
1: Muy buenas.
0: Oye, guapísimo.
1: Estoy guapo, ¿eh? Que sí.
0: Vamos, pareces otra persona.
1: Es que Hugo ha hecho maravillas.
0: Una persona
1: con
0: respetable.
1: Este pelo que tenía.
0: Ahora mismo. Bueno, los oyentes pueden tomar partido por cualquiera de nuestros concursantes. De hecho, los oyentes deberían, porque es muy divertido jugar en sus casas, ¿no? Echar mano de su propia memoria y decidir. Si es antes o después.
1: Hugo ya me ha dicho, de hecho, que la familia de La Laguna que tiene allí, escuchando la radio, que son muy fan de Hoy por Hoy, van a jugar.
0: Venga, pues que jueguen. Invitados de hoy, concursantes de hoy.
1: Pues mira, se han casi autoinvitado. Y eso que le dije que no había jamón, ¿eh? Radio Madrid dispuesto a comerse el mundo, que no el jamón. Íñigo Sastre de la Quinta del 91, como Griezmann y Karol G.
2: ¿Qué tal? De Radio Madrid y de Radio Bilbao y Ser Castro,
1: ¿eh? Donde sea. Vale, sí, vale, juegas por Radio Bilbao, sí. Y en Radio Galicia, que es más maja que las pesetas, tenemos a Lara Salgado, nació en el 92, como Deni Carvajal, y mi prima americana, Miley Cyrus.
3: Hombre, qué bien. ¿Qué tal? Muy buenas, compañeros. Os estaba escuchando antes, por cierto, con lo del bacalao. Me ha entrado un hambre. Que a ver si por lo menos si invitáis a un bacalao o algo.
0: No hay presupuesto. Como tampoco hay presupuesto para un premio. Es decir, que aquí pues, el que gane, gana. Y hasta se lleva, digamos,
2: el aplauso enlatado que nos ponéis aquí.
1: No es poca cosa.
0: Bueno, venga, va, vamos para allá. Íñigo, vamos a empezar contigo. Primero, música. Tu canción de referencia es esta.
2: A ver.
0: Pues esta canción, este clasicazo de Mónica Naranjo, es del año 2000.
1: Y es una versión de Fiume a Churro de Mina. Los cambios en la melodía y la letra convirtieron Sobreviviré en un himno del colectivo LGTBI desde su lanzamiento.
0: Venga, año 2000 es esta canción. Vale, vas a tener que decir, Íñigo, si esta otra canción es anterior o posterior.
4: Depende, de qué depende. De según cómo se mire, todo depende.
0: Este es otro clasicazo, este depende de Jarabe de Palo.
1: La canción compuesta por Pau Donés arremetía contra la imposición de ideas y supuestas verdades absolutas. El filósofo griego Protágoras no lo habría dicho mucho mejor.
0: A ver, antes o después, es decir, este depende es anterior o posterior a ese Sobreviviré, que es del año 2000.
2: Yo la sitúo en los 90, a ver si acertaba, o sea, finales.
0: Dices que...
2: Yo digo que es antes.
0: Antes. Sí, año 1998.
2: 98, vale.
0: Ahí por los pelitos, sí. pero anterior, sí. Segunda canción.
4: Son de amores.
0: Bueno, ahí estamos, todo lo alto.
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0: Bueno, pues estos son Andy y Lucas, ¿cuándo se llevaban bien?
1: Sí, se llevaban de narices, durante 20 años se llevaron de narices. Bueno, Andy dice ahora que él compuso la melodía del estribillo de esta canción, pero no apareció nunca como coautor legal de la canción.
0: Bueno, este Son de Amores se lanzó al mercado antes o después del Sobreviviré. Sobreviviré es el año 2000.
2: Me toca también a mí, ¿no?
0: Te toca, sí, sí.
2: Yo creo que esta es posterior.
0: ¿Qué es posterior?
2: Sí.
0: Sí, me acuerdo, sí, es del año 2003.
1: Estás que te sales, ¿eh?
2: Bueno, espera, aquí ya había puesto 2004.
0: Sí, sí, es verdad, había puesto 2004. Bueno, Lara, es tu turno, ¿estás preparada?
3: Vaya presión, porque claro, 2-0, todo se pone complicado.
0: Bueno, a ver si afinas el oído. Primera canción, que es la que marca la línea temporal de tu parte del concurso de la música, ¿qué es esta?
3: ¡Yo!

0: Moon, ¿eh? De las Spice Girls. Sí, sí, seguro sí. que lo has oído. Te voy a decir que es del año, por si hemos perdido la referencia, 1996.
1: Y sigue siendo el sencillo de una banda femenina más vendido de la historia. La letra se escribió en apenas 30 minutos y se grabó en tan solo una hora.
0: Bueno, bueno, bueno. Entonces, 1996. Quédate con esta referencia. Vale. Lara, esta canción que vas a escuchar, vas a tener que decirme si es anterior o posterior.
2: Tu cuerpo, alegría, Macarena, que tu cuerpo es para dar la alegría y cosa buena. 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
0: Yo nunca he sido incapaz de aprender el baile de la Macarena, pero esto tiene que ver con mi capacidad para bailar.
1: ¿Saber dónde se bailó mucho? En el Partido Demócrata de Estados Unidos. Ah. El remix de la Macarena fue el himno no oficial de la campaña de reelección de Bill Clinton.
0: Vale, bueno, entonces, Lara, la Macarena es anterior o posterior a la canción de las Spice.
3: A ver, como se siguen escuchando, luego siempre pierdes un poco la referencia temporal, pero yo creo que es de principios de los 90, es decir, anterior.
0: Sí, sí, sí, sí. La versión original es del 93 y el remix del 95. ¿Vale? Así que, como la línea temporal era del 96, bien, has acertado. Vale, siguiente canción.

0: todos en la red de Tan Tan Go. Mira que me gustaba a mí esta canción.
1: Sí, sí, y recuerdo que la banda de los hermanos Campillo nace en Badajoz, aunque con clara influencia británica. Su primer disco incluía 10 canciones en inglés y solo una en castellano, cuya letra, por cierto, escribió el director de cine Ricardo Franco.
0: Bueno, ¿es anterior o posterior a ese año 96?
2: Aquí me voy a arriesgar un poco. Yo creo que es posterior, pero por muy poquito.
0: ¿Posterior por muy poquito? Bien, bien. Año 1999.
1: Hay nivel, ¿eh? Oye,
0: oye, esto no nos había pasado hasta ahora.
2: A ver, es que son temazos.
0: No nos había pasado hasta ahora.
3: Además de la época en la que los discos traían más canciones que ahora. Que estos singles,
0: traían, o sea, varias canciones.
3: Sí, sí, por eso. Y había
0: eran discos, de hecho. Bueno, segunda categoría. Hoy, cine y televisión. Volvemos contigo, Íñigo. Escucha, ¿cuál es tu sonido de referencia?
4: ¿Qué tipo de música es la que te gusta más para cantar? ¿La que te sale mejor?
5: Pues tipo, hombre, una canción melódica gustosa, pues la puedes cantar mejor.
4: ¿Como cuál?
5: Pues por ejemplo, tema de Whitney Houston.
0: ¿Como cuál? ¿Como cuál? Bueno, yo creo que todo el mundo lo ha reconocido. Es Rosa en el casting de OT, año 2001.
1: Aquella primera edición fue un fenómeno de masas y el formato el más rentable de la historia. Rosa ganó el concurso, Bisbal quedó segundo y Bustamante tercero.
0: Bueno, entonces, 2001, referencia, referencia temporal de este momento icónico televisivo. A ver si este otro sonido que nos lleva a otra cosa es anterior o posterior.
6: ¡Oiga! ¡Con animales perdidos! ¡Y deprisa! ¡Hemos perdido una cebra! ¡Seguro que va de camino a Connecticut! ¡Necesita...!
0: Esto es Madagascar, una peli de dibujos animados maravillosa.
1: Sí, la historia de los animales que se escapan del zoo de Nueva York tuvo dos películas más y varios spin-off en cine y televisión, como Los pingüinos de Madagascar.
0: Bueno, entonces, primera película de Madagascar, ¿antes o después de ese año 2001?
3: Pues no lo tengo muy claro, pero creo que fue después.
0: Que fue después... Sí, vale. Efectivamente, fue después. Año 2005, vale. Bueno, pues entonces tenemos la referencia del año 2001, Operación Triunfo, Madagascar fue posterior, pero ¿y este momento?
7: Bienvenidos a Gran Hermano, bienvenidos, como les decía, a la vida en directo. Son en este momento las 9:30 pasadas del día 23 de abril, el día de San Jordi.
0: Así empezó esta primera edición del Gran Hermano en Telecinco.
1: Ismael Beiro fue el primer ganador de un formato que nació un año antes en Países Bajos y que todavía sigue emitiéndose con adaptaciones locales en más de 70 países. Es el reality con más ediciones de la historia.
0: Gran Hermano 1. No, ¿se emitió antes o después que Operación Triunfo 1?
3: Esta la tengo clarísima. Antes.
0: ¿Y por qué lo tienes clarísimo?
3: Porque si Operación Triunfo fue en 2001 y esto fue en el 99 o 98.
0: 2000.
3: En el 2000.
1: Ah, sí.
0: Justito casi. Antes. Bueno, pues nada.
3: Sí, sí.
0: Chicos, fallad un poco, ¿no? Fallad algo, que es que se nos van a acabar los audios y no hay emoción. Bueno, Lara, te toca el turno audio de referencia.
8: En la tierra de Mordor, en los fuegos del monte del destino, el señor oscuro Sauron forjó en secreto el anillo regente.
0: En la tierra de Mordor. Bueno, primera película, la primera de la trilogía del Señor de los Anillos, que se estrenó en el 2001.
1: La trilogía se rodó en Nueva Zelanda, país natal del director Peter Jackson. El único actor del reparto que conoció personalmente a Tolkien, el autor de la novela, fue Christopher Lee, que interpretó al mago Saruman.
0: Bueno, estamos yendo a cosas súper top, en esta edición de hoy, también en este aspecto de cine y televisión. 2001, año de referencia. Tienes que decidir si esto...
9: ¿Volveré a verte?
10: ¿Qué es lo que te dice el corazón?
9: Eso espero.
0: Bueno, este niño tan mono se convierte luego en Darth Vader. Es una escena de Star Wars, episodio 1, La amenaza fantasma.
1: Y George Lucas tuvo que limpiar, atención, en postproducción el sonido del rodaje porque el actor Ewan McGregor imitaba con la boca el sonido del sable láser durante las escenas de acción. Ya sabéis, el... Así se tiró toda la película, todo el rodaje.
0: Entonces, ¿anterior o posterior a ese año 2001?
2: Mira, si os digo que no me he visto ni una ni la otra, me matáis vosotros y todos los oyentes.
0: Sí, sí,
2: pero
0: sí.
2: Yo creo que Star Wars es anterior.
0: Anterior. Sí, año 1999. ¿No has visto ni una ni otra?
2: Ni una ni otra. Y esto lo tengo pendiente. Además, bueno, todos mis amigos están para que las vea. Lo haré, prometo, ¿eh?
0: Vale. Siguiente audio que nos lleva al mundo de la tele.
11: ¿A dónde vais con tanta prisa?
12: A que nos dé un poco el aire.
11: Ah, pues tenemos agua fresquita en el botijo.
12: Yo prefiero la de mi casa, gracias.
11: Ah, claro, que a la señorita.
0: Este es el episodio piloto de Amar en tiempos revueltos.
1: Serie que se emitió en televisión española durante 7 temporadas. Como la tele pública no pudo renovar, la productora se fue a Antena 3, donde continuó una historia derivada bajo el título Amar es para siempre.
0: ¿Esto lo veías tú? Lara, tampoco.
2: Pues mira, así por encima, porque es una hora de siesta, de sobremesa, entonces bueno, así de fondo no está mal. Y esta yo creo que por poco también, pero porque tiene tiempo ya, pero puede ser que sea posterior.
0: Sí. Sí, bueno, por poco, 4 años después, Amarante por revuelto se tiene en el año 2005.
1: Llevamos pleno, ¿eh?
0: Pero esto qué está haciendo.
1: Hay que ponerlo más difícil.
2: Somos muy buenos, yo creo, ¿eh?
0: Hemos encontrado a lo más listo de.
3: Por eso queríamos participar, claro.
0: Bueno. Bueno, pues venga, tercera categoría, que es acontecimientos. Este sonido, que se refiere a un acontecimiento, marca tu línea de referencia.
13: Se trata de una manifestación totalmente pacífica, un cacerolazo multitudinario. Hay gente de todas las extracciones sociales.
0: ¿Se acuerdan del corralito argentino? Año 2001, la televisión argentina contaba una de esas caceroladas más importantes contra el corralito.
1: El gobierno de Fernando de la Rúa limitó la retirada de dinero a 250 pesos semanales para frenar una fuga masiva de capitales y evitar así el colapso del sistema bancario argentino.
0: Yo creo que aquí lo vamos a poner un poco más difícil. Creo, no lo sé. Entonces, audio de referencia, corralito, año 2001. Ahora Íñigo tiene que decidir si este sonido... Este fue el último despegue del Concorde, el avión de pasajeros más rápido de la historia.
1: Su velocidad máxima era de 2.100 kilómetros por hora. Un vuelo París-Nueva York se hacía en solo 3 horas y media, pero eso sí, el precio del billete era tan alto que los Concorde dejaron de volar por falta de demanda.
0: Vale, el último vuelo del Concorde, Íñigo, fue antes o después del 2001.
3: Mira que os estuve escuchando el día que hicisteis el Concorde, pero no me he quedado con las fechas. Creo que es anterior.
0: Que es anterior... Oh. Hemos fallado. Bien, hemos fallado.
1: Yo también me alegro de que haya fallado, ¿eh?
0: ¡Alegría! Fue del 2003, o sea, 2 añitos después. Está bien, justo
2: bueno.
0: Este era difícil.
2: Bueno, yo habría fallado también, ¿eh? O sea, me empatizo con Íñigo mucho.
0: Yo también,
2: fallado,
0: yo también. Ojo, que este sonido también tiene su aquel.
14: All right, so here we are, one of the elephants.
0: Este es el primer vídeo que se colgó en YouTube.
1: Dura solo 18 segundos, se titula Yo en el zoo y en la imagen aparece uno de los cofundadores de YouTube comentando lo largas que son las trompas de los elefantes.
0: Oye, pues mirad, este está muy bien tirado, Pascual, muy bien tirado. Primer vídeo de YouTube, anterior o posterior al año 2001.
2: ¿Esto a quién le toca? ¿A Íñigo o a mí?
0: A Íñigo.
3: Posterior.
0: Posterior. Sí.
1: Pero ¿cómo si están listos?
0: Año 2005. Muy bien, venga.
3: Ahí en ese tema estoy un poquito más enterado, la verdad.
0: Vale. Bueno, pues venga, seguimos. Acontecimiento que marca la línea temporal para... Acontecimiento que marca la línea temporal para Lara.

0: nadie estuviera allí.
1: 2002. Año de referencia al ARA 2002.
2: Venga.
1: Seguro que te acuerdas de Al Alba, con viento fuerte,
2: bueno,
1: de Levante.
2: Es que hay, yo creo que ese gobierno nos dio muchos grandes momentos para la historia.
1: Sí, sí, sí. Bueno, siguiente sonido histórico.
3: Juro delante de la patria, juro delante de mi pueblo, que sobre esta moribunda constitución...
1: Es Hugo Chávez en la toma de posesión como presidente de Venezuela.
0: Juró cambiar una moribunda constitución 7 años después de haber intentado un golpe de Estado. Hugo Chávez se mantuvo en el poder durante 14 años hasta su muerte.
1: Entonces, la llegada al poder de Hugo Chávez es anterior o posterior a la llegada de los soldados españoles para desalojar a los marroquíes de Perejil.
2: Uf, estás complicada, porque ahí bailan algunas cifras. Venga, voy a tirarme un triple.
1: A ver.
2: Voy a decir anterior.
1: Sí, bien, este triple ha entrado perfectamente. Año 1999. Y ahora tienes que situar este otro sonido.
4: What is the Facebook exactly?
5: It's an online directory that connects people through universities and colleges through their
1: social networks.
5: Esta es
1: la voz de Mark Zuckerberg, el fundador de Facebook.
0: La plataforma que fue creada en Harvard solo para universitarios, pero dio el gran salto a la calle y hoy la usan más de 3.000 personas en el mundo.
1: Curioso, en esta entrevista, es que ahora todo parece... Parece un acto de arqueología, ¿no? Pero esta entrevista está explicando qué es Facebook.
0: Claro, y además el Facebook de Harvard.
1: Claro, claro.
0: Ni siquiera
1: sí,
0: el de la calle.
1: Entonces, Facebook se inventa antes o después de que liberáramos Perejil.
2: Pues mira, yo creo que aquí es después, porque si mal no recuerdo, puede ser que sea más o menos como YouTube, 2004-2005.
1: Pero bueno.
0: Qué nivelazo, por favor.
1: Qué nivel. Venga, apuntamos aquí un punto más para Lara. Pues oye,
0: ya
1: tengo aquí la prueba del desempate, pero no hay nada que desempatar, porque ha ganado Lara. Íñigo,
0: por poquito.
1: Íñigo,
0: que cuando nos hemos alegrado porque has fallado, no era porque fallaras tú, precisamente. Era por,
6: de hecho, era porque ganara Lara. Claro.
2: Oye, también podíamos tirar hasta las 12:20 sin problema, con el concurso al desempate en plan penaltis eternos.
1: Incluso podíamos llegar hasta la 1 y entonces...
2: No había problema.
1: Bueno, pregúntale a los que hacen hoy por hoy allí.
6: Claro,
1: que
6: igual no
2: a lo mejor mis compañeros me...
1: A lo mejor te dicen, oye, otro día preparando el programa, ahora que me estás diciendo que me vas a quitar... Que además ya lo hemos hecho este... Este verano ya nos hemos comido alguno y por hoy local. No quiero enemistarme con nadie más.
6: Como todos los veranos, ¿eh? Siempre pasa algo. ¿Eh?
1: Sí, sí, todos los veranos tienen la costumbre del presidente.
6: Hay un mundial, hay algo que anunciar.
1: Sí, sí, mira, esta puede ser una categoría, cosas que solo pasarán en verano.
0: Ay, mira, me gusta, vale.
1: ¿No?
0: Sí, venga, la apuntamos también.
1: Elegir del verano del...
0: Tenemos una prueba de desempate muy chula, pero no la gastemos, ¿no? La guardamos para luego.
1: Está aquí, a ver, ¿esta cuál es? Ah, esta es muy buena.
0: Mola, esta mola, ¿eh?
1: ¿La guardamos?
0: ¿Qué hacemos? Sí, la guardamos, ¿no?
1: La guardamos.
0: Si no, luego...
1: Bueno, mira, no, pero vamos a hacer una cosa. Vamos a escucharlo y lo dejamos ahí en todo lo alto y ya lo usaremos un día.
0: Vale.
1: La prueba de desempate era, ¿qué fue antes? ¿Este Rajoy?
7: Es el vecino el que elige al alcalde y es el alcalde el que quiere que sea.
1: ¿Fue antes este Rajoy o este Rajoy?
7: Tenemos que fabricar máquinas que nos permita seguir fabricando máquinas, porque lo que no va a hacer nunca la máquina es fabricar máquinas.
6: Este se lo comento a Pascu fuera de antena, ¿no?
0: Esto fuera así.
1: Este no me acordaba yo.
0: Tremendo.
1: Como era, tenemos que seguir fabricando máquinas que fabriquen máquinas, porque lo que no va a hacer nunca la máquina es
6: fabricar máquinas.
1: Bueno, pues lo vamos a sacar en todo lo alto. Esta prueba de desempate la vamos a tener que usar algún día, seguro.
0: Sí,
1: ¿no?
0: La tenemos ahí de comodín y aunque lleguemos al último día del concurso, si no se ha utilizado, hay que utilizarla igualmente.
2: Las frases de Rajoy no se pueden desperdiciar, chicos.
1: No, esto es verdad. Bueno, Lara, muchas gracias.
2: Venga,
1: no
2: vosotros.
1: Bien el día por allí. Gracias, Íñigo.
6: Muchas gracias a vosotros, me lo he pasado muy bien.
1: Nosotros seguimos en Hoy por Hoy. Venga.

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0: Es mediodía, son las 11 en Canarias. España deja atrás la emergencia nacional por los incendios de Madrid y Ávila, lo ha anunciado el presidente del Gobierno.
1: Hemos procedido desde el Sistema Nacional de Protección Civil a aceptar la propuesta de pasar al nivel operativo 2 y dejar, por tanto, atrás la emergencia nacional. Se cambia de mando operativo, pero, por supuesto, la presencia de todas las capacidades de la UME y, por supuesto, del Sistema Nacional de Protección Civil van a estar aquí.
0: Además, tenemos más detenciones en torno a este verano de incendios. Toñi Fernández.
2: Dos individuos han sido arrestados como presuntos responsables del incendio de Almorox, que después se propagó a la Comunidad de Madrid. Al parecer fue una imprudencia, otra más, imprudencia prohibida por ley. Ser Toledo, José Carlos Rejas.
3: Sí, los detenidos son dos hombres de 51 y 42 años que estaban realizando trabajos de soldadura en una parcela dentro de un terreno forestal en Almorox. Trabajos prohibidos porque el índice de propagación de incendios forestales en esa zona en el momento en el que se iniciaron las llamas era extremo. La detención se ha producido a las 8:55 de esta mañana en Almorox. Fuentes consultadas por la SER han señalado que los detenidos pasarán a disposición judicial hoy, concretamente al juzgado número 2 de Torrijos, que es el que instruye las causas de este incendio que, recordamos, se originó en una urbanización de Almorox, propagándose después al municipio madrileño de Villa del Prado, originando así uno de los incendios que después desembocarían en ese gran incendio, en ese gran fuego de la Sierra Oeste de Madrid.
2: El calor abrasará de nuevo la mayor parte del país. Solo hay tres comunidades autónomas que van a pasar el día algo más de 20 grados: Cantabria, Asturias y Galicia. En este contexto, la Agencia Estatal de Meteorología ha tenido que salir a desmentir una tabla de temperaturas de la época franquista que circula en las redes y que dice que en los años 50 había hasta 46 grados en Sevilla y temperaturas extremas en otras ciudades. Ha tenido que desmentir de manera oficial un bulo más. Mariola Lourido.
4: Es un meteobulo que está difundiendo en X, entre otros, el eurodiputado de Vox, Jorge Buxadé, ironizando con la emergencia climática. La EMET señala que todos los datos son falsos, salvo uno, y que algunos observatorios que se citan ni siquiera existían. Es un papel de color amarillento, supuestamente del Ministerio del Aire y del Servicio Meteorológico Nacional. Recoge temperaturas máximas de los años 1949, 50, 51, por ejemplo, en Sevilla, más de 46 grados, 45 en Badajoz, más de 44 en Córdoba, cuando aún no estaba creada la estación del aeropuerto. Y hay otro dato sospechoso. En Galicia aparece nombrada A Coruña cuando el topónimo en gallego no se cambió hasta después de los 80.
2: El Partido Popular ha respondido por primera vez al ático de lujo comprado por la Comunidad de Madrid por el gobierno de Isabel Díaz Ayuso. La dirección popular dice entender las explicaciones que se han ofrecido hasta ahora. Escuchamos a Miguel Tellado.
5: Tiene todo el sentido que durante un tiempo provisional se habilite un lugar. Eso es lo que se ha explicado y nosotros nos atenemos a esas explicaciones, ¿no? A mí también me sorprende ver salir a ministros del Gobierno de España en tromba contra esta cuestión, cuando desde el Gobierno de España y a través de mordidas se le han pagado pisas a sobrinas de ministros, ¿eh? Entonces, ciertamente hay salidas de determinados ministros que son francamente curiosas y divertidas.
2: Reunión de urgencia del gobierno de Polonia después de que un misil ruso invadiera su territorio la pasada madrugada. Ha entrado uno, Antonio Martín, pero podrían haber sido decenas.
6: Sí, hasta 20 objetos ha detectado esta pasada madrugada la Fuerza Aérea Polaca acercándose al territorio de ese país. Un misil de crucero de Rusia ha llegado a impactar en una zona deshabitada de Polonia. El primer ministro Donald Tusk viaja, de hecho, ahora mismo hasta ese lugar después de contactar con los mandos de la OTAN. Y otro misil ha bordeado la frontera mientras le perseguían aviones de la Alianza Atlántica, según han confirmado las autoridades de Varsovia. Cezary Tomczyk es el viceministro de Defensa de Polonia. Que cuenta que la población del país tiene que tener en cuenta que Polonia está en primera línea de una guerra y debe acostumbrarse al sonido de las sirenas antiaéreas. La ofensiva rusa de esta noche ha dejado al menos 8 muertos en distintos puntos de Ucrania.
2: Justo a esta hora he convocado un minuto de silencio por el último asesinato machista registrado en Barcelona. En la plaza de Sant Jaume se encuentra Pau Puig.
7: Hola, buenos días. Hace escasos minutos acaba de terminar este minuto de silencio. Decenas de vecinos, compañeros, familiares y miembros del consistorio municipal se han congregado para condenar rotundamente el asesinato de una mujer a manos de su pareja. La víctima de 34 años fue apuñalada en su domicilio en la capital catalana durante la madrugada de martes en presencia de sus dos hijos de 8 y 4 años.
2: Con toda la actualidad deportiva, Marta Casas, ¿qué tal?
8: Hola, Toñi, buenos días. Segundo día consecutivo en el que el Rayo Vallecano no facilita la entrada a su estadio en Vallecas a los operarios de la Comunidad de Madrid. Se han abierto, eso sí, las taquillas para la renovación de abonados, aunque eso sí, Los propios abonados desconocen dónde va a disputar sus partidos el equipo en los meses que va a durar la rehabilitación del estadio. Por lo demás, seguimos descontando los días para el comienzo de la temporada de la Liga y las pretemporadas de los equipos continúan avanzando. Es el caso de la del FC Barcelona, que está en Inglaterra y afronta su segundo partido mañana de preparación, de amistosos del día. Hoy tan solo juega el Málaga, es el único equipo de primera división que va a tener un partido. Será en Marbella contra el Al Ittihad. Y en tenis continúa con paso firme Rafa Jodan en el torneo de Washington, victoria frente a Nishikori que le mete los cuartos de final.
2: Seguimos en Hoy por Hoy con Pedro Blanco.
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2: No, sí me parece bien.
3: Ah, vale, vale. Bien. ¿Cómo hecho, lo dices así?
2: Creo que igual podíamos alargar la charca.
4: Wow. ¿Ah?
2: Pero no de ahora para atrás, pues para adelante, porque viene antes, antes.
3: Claro, antes.
2: Sí.
3: En medio del boleto, bueno, venimos nosotros.
2: De 11.
3: Vamos a
2: 12 y 20.
3: Vamos a pensarlo todas, mejor eso. Venga, vamos a ver si lo podemos hacer. Vamos a darle una vuelta. Lluvia de ideas.
2: ¿De qué va hoy?
4: Pues teniendo en cuenta lo que traemos hoy, igual te apetece seguir hablando de bodas como ayer.
2: Pereza.
4: Pero la charca tiene que hacer un juicio. Porque Pascual está otra vez aquí con nosotros después de su sesión estética.
3: Claro, es que Pascual se ha ido esta mañana a las 10 a cortarse el pelo con Hugo.
5: Y ha vuelto muy guapo.
3: Eso es, y ha vuelto, pero gracias, completamente gracias, diferente. Gracias.
4: ¿Se podría considerar charca tu corte? Habría que verlo.
3: Habría que verlo.
5: Tiene un degradado.
6: ¿Qué pensáis?
2: Tiene un degradado.
3: A ver, quítate los cascos un segundo.
6: Me quito los cascos, a ver.
4: Sí, oye, ahí hay un degradadillo.
3: Una vuelta, guapo. Por favor.
6: Si me pongo unas iniciales o algo, ¿eso es charca o no?
2: Sí, claro. Hombre.
6: Está a punto, ¿eh? Fíjate si me pongo un H por H.
2: Sí, sí.
3: Es lo que le hemos propuesto a Pascual esta mañana, que cuando se fuese a la peluquería le pidiese, por favor, a Hugo que le pusiese un H por H como se hacen los chavales ahora.
2: Yo creo que tenía que haberse puesto, así como matrícula, pero en la parte de atrás, pozo hondo.
3: ¡Toma!
2: Madre mía. Pero detrás.
6: Eso se
5: el nuevo Bilbao hubiera estado bien.
3: Madre mía, venga, a ver.
4: Bueno, pues venga, vamos con nuestro barrizal de hoy, con nuestra charca, porque el tema de hoy se las trae. Resulta que Blanca Pombo, la enésima prima Pombo del clan Pombo, influencer Pombo.
3: De las Pombo de toda la vida.
4: De toda la vida, se fue de voluntariado a Uganda. E hizo pues lo que todo influencer debe hacer cuando pisa un país africano, que es hacerse fotos en un pueblo con niños sonrientes, sostener un bebé y tener ese aire de no es más rico el que más tiene, sino el que menos necesita.
2: Vale.
4: Qué bueno. Es que
2: esto ha pasado más veces, porque a mí ya me suena.
3: Hombre, pero esto es que de primero de influencer que no tiene un mínimo de conciencia social.
7: Sí, pero es verdad que en este caso Blanca Pombo ha dado esta vez un paso más en su emprendimiento y ha sorteado un voluntariado en Uganda para que uno de sus seguidores pueda vivir su mágica experiencia. Publicó un post en redes sociales donde pedía para participar en dicho sorteo seguir a Cooperating Volunteers, que era la asociación con la que ella había ido, y a ella, o sea, seguirle a ella también. Claro. Es decir, voy a monetizar esto y además de esto había que comentar en el post y compartirlo, porque no es seguirle a ella y tal.
2: Oye. Que estos estaban debajo de mi casa.
7: Pues.
2: Ahora que has dicho el nombre.
5: ¿En serio?
2: ¿Cómo? Que de repente acabo de conectar. Sí, cuando vivía en Madrid, estaban debajo.
7: Pues mira, ahí.
4: ¿Y no te apetece irte de voluntariado a Uganda?
5: Pero que sorteen un voluntariado el concepto.
3: Hoy en día, un día te monetizan a la hermana y otro un voluntariado. Ya no sabes, vas a ir por la calle y te van a monetizar sin querer, una influencer.
8: Bueno, las redes no han tardado en reaccionar. La mayoría han sido críticas, menos mal. Pero bueno, la charca no deja de sorprendernos. Y hay un creador de contenido que a mí particularmente me gusta mucho, que se llama With Problema. Es originario de Gambia y ha hecho una parodia en su propio país.
9: Estamos en África con los peques y hola, yes, son súper felices con nada, con súper poco son felices, o sea, todo el rato me ven y me hacen que no sé qué quiere decir, pero creo que es una muestra de cariño.
3: Ay, Dios mío, las muestras de cariño, que aquí tenemos muchas en la charca, que nos gusta dar al pelo. El tema es que aquí no, hombre, jiji, jaja, no todo es humor, ¿no? Hay creadoras de contenido racializadas que ya han atacado duramente a Blanca Pombo, como sorpresa para nadie iba a suceder, por este engagement que ha hecho con el voluntariado. Y una de ellas es Ligem Jiménez, que además habla del concepto voluntarismo.
10: ¿Tú crees que si Blanca Pombo hiciera un sorteo de un voluntariado en la residencia de ancianos delante de su casa, ¿habría esta repercusión? ¿O realmente igual el incentivo no es tanto esta solidaridad, sino el viaje a Uganda, el alojamiento pagado, los gastos pagados, es decir, un viaje? Y cuando se habla de voluntarismo, se habla de una industria que mueve miles de millones de euros al año, en la que al final este dinero o el enfoque principal no está en la ayuda solidaria, sino está en el voluntario.
3: Volunturismo. Que es que yo se me traba la lengua en la boca.
2: El negocio de toda la vida.
3: El negocio. La pela, la pela.
4: Aquí lo que hay son billetillos.
3: Billetillos.
4: Ahí está.
7: Bien.
2: Madre mía, perdón. He tardado 14 minutos.
3: Nos encanta el maquinillo en este programa.
4: Sí. ¿Qué pasa? Que ante estas críticas, Blanca Pombo no ha tenido más remedio que, ojo, archivar la publicación, que no es lo mismo que eliminarla. Cuando la archivan, la publicación sigue ahí, esos números que ha hecho la publicación siguen estando, y en las estadísticas de su cuenta de Instagram sigue.
7: Bueno, la sigues teniendo ahí por si algún día quieres volver a subirla.
3: Claro, cuando a la gente se le olvide, cuando la gente se le olvide todo lo que, la barbaridad que has hecho, y dices, bueno, pues lo vuelvo a poner por aquí. Claro,
6: y luego seguramente será justificado, en plan de, no, lo hago por una buena causa, pero por tu causa.
4: Pues espera. Claro, ha pedido disculpas, pero antes ha dejado claro que esa no era su intención.
11: Me da muchísima pena cómo se ha entendido el mensaje y cómo se me está viendo a mí, porque está muy lejos de la realidad. Quien me conoce sabe perfectamente que todo lo que he hecho durante este mes, lo que he vivido y lo que pretendía con esto era transmitir y dar un poco lo mejor.
10: ¿Y? ¿Me quieres callar?
3: Buen uso del maquinillo. De nuevo.
4: Que me gusta esa máquina, ¿eh?
7: Sí, sí. Y una vez dicho esto, también ha pedido disculpas, no por hacerse esas fotos ni por el sorteo en sí, es que nos ha explicado bien ella.
11: No he equivocado en la manera de comunicar el mensaje, y bueno, pues por ello es por lo que he decidido borrar o archivar el post.
5: Pero es que yo vuelvo al concepto este de sortear un voluntariado. A ver, yo
3: es un poco
5: necesito
3: surrealista, ¿eh?
5: Limpiar mi cocina, lo sorteo entre vosotros. Sí, a ver, sí, sí. ¿Quién?
2: ¿Sabes qué pasa? Que en estos casos lo que hay que decir, no te has equivocado comunicándolo. Claro. No te has equivocado contándolo. Te has equivocado haciéndolo. Es decir, que no se te encendiera una lucecita roja en la cabeza cuando crees que es una buena idea irme a hacer una acción de voluntariado, contarlo en mis redes como cuento.
3: Claro.
2: Que no sé qué cuenta esta chica en sus redes.
3: Pues su vida. Lo del bolso que se pone.
2: Cuando voy de compras.
5: Cuando yo era pequeña había un concepto que estaba mal visto, que era presumir.
2: Sí.
5: No se presume de las cosas, no se presume de lo que uno hace bien, no se presume de que estás haciendo el bien, ayendo los males.
6: Ahí bien. Pero esto
5: no
6: nos recuerda.
2: Bravo,
6: no recuerda esto a la película Plácido, ya lo hizo Berlanga. Plácido, una película del año 61, en la que en una cena de Nochebuena se sorteaba tener un pobre en tu mesa.
5: Sí.
6: Ponga un pobre en su mesa, era el eslogan de una campaña de Navidad para claro, sentirte bien contigo mismo y de paso hacer negocio.
3: Exacto. Esto es lo que el término, y me voy a adelantar un poco, que se llama poverty porn, o sea, que es como la pornografía de la belleza.
5: De
3: que
5: la
3: esto,
5: pobreza.
3: De la pobreza. Perdonadme.
2: Vaya mañanita que llevas.
3: Vaya mañanita que llevo.
12: Es que esto es muy fuerte.
2: Vamos a dejar que Rajoy nos diga qué.
12: Es que esto es muy fuerte.
3: Es que estoy muy fuerte, sí. Muy fuerte. Pero bueno, esto es como la cosa de, ay, es que míralos, son tan felices con tan poco, mira, me he ido a Uganda y les he dado mis gafas de sol y mira qué monos, qué bien les queda, se lo pasan tan bien con tan poquito.
8: Y después tienen que justificarse todo el rato con esto, porque ella ha tenido que después subir un pantallazo de una conversación con otro usuario en la que comenta todo esto, que habla de que tiene que poner un hashtag con publicidad. O sea, al final, vete a África, ayuda a la gente. Y no nos lo cuenten. No,
2: que no cuela,
8: igual,
2: coño.
4: Claro. De hecho, gracioso, porque en ese pantallazo habla de que eso que ha tenido que hacer esto debido a la nueva legislación. Una nueva legislación que es pues la Ley General de Publicidad y la Ley de Competencia Desleal.
2: Claro. Solo le ha faltado de decir, pero que existen leyes. Que existen leyes que me obligan a mí a hacer las cosas de otra manera.
7: Por lo que sea.
3: ¿Cómo que hay leyes?
7: Y hay países como Burkina Faso en el que ya han aprobado también una nueva ley, un nuevo decreto, para regular este tipo de prácticas y que la gente no vaya a hacerse fotos con niños y no puedan salir menores en fotos
2: bueno,
7: de este tipo.
2: Pues le hemos dado un poco de cera.
4: Bueno, qué buena charca.
2: Oye,
4: se ha quedado.
2: Esta charca mola. Venga, que nos vamos.

0: Bueno, pues para ti que hoy en el trabajo has tenido la cabeza más en la maleta que tienes que hacer mañana porque te vas de vacaciones, que viene, llega agosto. Bueno, pues para ti que hoy estás un poco despistado, y para todos los demás, volveremos mañana a las 6, las 5 en Canarias, en Hoy por Hoy. Hasta mañana.
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0: Hola, buenas tardes. La crisis migratoria suma y sigue en Ceuta, donde siguen llegando migrantes a nado y nos trae hoy una tragedia añadida. Tres personas muertas entre ayer y hoy y un niño de 2 años con parálisis motora que se está hospitalizado. Lo ha encontrado la policía local envuelto en plástico en el muelle de La Puntilla. Juan Vivas ha estado en Hoy por Hoy, es el presidente de Ceuta.
1: Es el equivalente al 2% de toda la población de Ceuta. Como si hubieran entrado por vía marítima en España y de manera irregular 1 millón de personas en los últimos 10 días. Por darle otro dato, la sobreocupación del área de menores es de un 2.400%. El número de migrantes que hay fuera del centro de estancia temporal para adultos es superior al número de inmigrantes que hay dentro.
0: Y otra tragedia se ha vivido esta madrugada en Benalmádena. Han muerto 2 hermanos, un niño y una niña de 10 y de 15 años en el incendio de su vivienda. Su madre está muy grave. A estas horas, Adif informa de una avería en un tren entre Conquista y Villanueva de Córdoba que puede afectar a las circulaciones de la alta velocidad entre Madrid y Andalucía y, por lo tanto, puede causar retrasos. 15.000 andaluces acudirán este año a la vendimia francesa según las estimaciones de Comisiones Obreras. De hecho, algunos ya han salido. La mayoría son familias de Jaén y de Granada que llevan décadas acudiendo al país vecino donde los sueldos son mejores. El Ayuntamiento de Sevilla tendrá que corregir las faltas de ortografía que aparecen en la placa a Luis Cernuda, que colocó hace unos días. Le han puesto una tilde en la I y aparece un espacio después del guión que indica su año de nacimiento. Nadie lo había apreciado hasta que lo ha hecho público la Asociación de Amigos de Vicente Aleixandre. El director del Instituto Cervantes, Luis García Montero, durante su participación esta mañana en un encuentro SER en La Rábida, en Huelva, ha apostado por abordar el pasado colonial español desde el rigor y los matices. Los españoles no fuimos a América por bondad, ha señalado, pero no podemos pedirles desde el siglo XXI que se juzgue a las personas de 1492 con los valores actuales. Lo contrario, ha indicado, también es un disparate manipulador. Estas y otras noticias de Andalucía a las 2 y 5 en Hora 14.
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5: Muy buenas tardes, 12 y 24 minutos, comenzamos el tiempo de repaso a la actualidad, de agenda, de música, de citas en la provincia, de deportes, aquí en Córdoba, en Hoy por Hoy. La verdad, estremecidos cuando escuchamos el avance informativo de nuestros compañeros de la cadena SER Andalucía, hablando de esas 3 muertes, de las personas que intentan llegar por mar hasta Ceuta, de la situación que se está viviendo allí y, por supuesto, de esos 2 chiquillos que han muerto en un incendio en Benalmádena, la verdad. Bueno, vamos a intentar retomar esta jornada de jueves cuando tenemos 33 grados de temperatura en el centro de Córdoba, con muchas cosas que contarles hasta las 2 de la tarde, aquí con mi queridísimo compañero, un lujo, Ramón Medina.
6: Hola.
5: ¿Qué tal, Ramón?
6: Siempre encantado.
5: Qué cerquita estás de las vacaciones.
6: Muy cerquita, y tú también. Así que, bueno, pues mañana nos vamos a despedir, nos iremos unos días de vacaciones, pero bueno, como hoy tenemos muchas cosas que contar, y mañana también, porque mañana será preámbulo de fin de semana, y durante el fin de semana pues hay mucha actividad, sobre todo cultural, musical, que naturalmente recomendamos, nos encanta hacerlo en nuestra agenda de fin de semana. En fin, vamos anticipando cosas, y hoy, por ejemplo, nos vamos a acercar mucho a la provincia de Córdoba, porque cada 4 años, esto es como el Mundial de Fútbol, claro. Más o menos, coincide además, ¿no? Bueno, pero esto es teatro, ¿eh? Teatro popular, además, y teatro, podríamos decir que en la calle, en realidad la fachada de la Catedral de la Sierra en Hinojosa del Duque, porque se va a representar de nuevo La Vaquera de la Hinojosa, obra en la que se involucran vecinos y vecinas haciendo de actores, actrices, cantando, tocando instrumentos musicales. Bueno, es una compleja obra de teatro que estará naturalmente representándose durante hoy, mañana, el 1 y el 2 de agosto ya, o sea que cierran julio y abren agosto con la obra.
5: Hay en torno a 300 vecinos y vecinas que representan esta obra del Marqués de Santillán, enamorado de esa bella Finojosa,
6: una barbaridad,
5: de esa bella vaquera
6: esta. Sí,
5: que
6: sí.
5: Encuentra en la Finojosa cuando va a hacer parada y fonda, como quien dice, y a partir de ahí pues se genera toda una historia que cuentan
6: y
5: ellos.
6: Y sobre todo la expectación que también se genera en el pueblo, ¿no? Porque claro, acude muchísima gente de otras localidades para ver esta magnífica obra al aire libre, además, por la noche.
5: Tendremos eso, hablaremos de flamenco.
6: Sí, vamos a hablar de flamenco ahí, de premios, grandes premios del flamenco, porque tendremos oportunidad de charlar con Paco Cano, Cano vendrá
5: Paco
6: antes.
5: Cano llegará, nos va a hablar con Viajes Pangea de Argentina.
6: Exactamente.
5: Gran destino para que haya ahora invierno, si aquí hay verano y se esté muy
6: no
5: bien.
6: No sé cómo nos van a recibir a nosotros, pero bueno, lo digo por otra cosa, por el fútbol. Pero bueno, eso, que hay muchos Pacos hoy. Invitados aquí en el programa también para hablar de eso, de viajes y de flamenco. De un ganador de un premio muy detallado que se hace también en la provincia.
5: Y además tendremos deportes para hablar de baloncesto, porque ya sabemos que nuestro equipo, el Cajasol Coto Córdoba, está dando a conocer el calendario de competición para esta temporada en primera FEB, ya con grandes equipos con los que va a jugar, como el Movistar Estudiantes, como el Palencia, en fin, vamos a tener jornadas por delante interesantes. Hay que generar público para el baloncesto, que es una maravilla de deporte donde pasan muchísimas cosas para los que somos menos futboleros a lo largo de todos los partidos. Oye, que también lo soy, he visto también, el Mundial, también, pero yo soy de las fulleras, de las que solo ve el Mundial y cuatro cosas más.
6: Inevitable, vamos. Y partido muy exclusivo.
5: Y además, en nuestra primera hora hablaremos de un libro que indaga en la vida de René Lafon, la primera periodista fallecida en conflicto aquí. El 1 de septiembre de 1936 fue fusilada en Córdoba, asesinada después de ser apresada por las tropas franquistas, era con su autor y como decimos, muchos contenidos. Hay que avisar, por ejemplo, para todas las personas que se encuentren ahora esperando un tren de alta velocidad, que Adif ha informado de una avería en un tren que hay entre Conquista y Villanueva de Córdoba que puede afectar al resto de circulaciones. Ya lo está haciendo, porque los retrasos se están produciendo, dice Adif en sus redes sociales, al estar ocupada una de las dos vías por el tren de la incidencia, así que una nueva avería, un nuevo problema y dentro de la circulación de la alta velocidad que viene a afectar a que haya dos sentidos libremente, sino que se están alternando trenes en dirección Madrid con los que
6: con
5: tienen
6: los retrasos que conlleva
5: destino
6: todo eso, claro.
5: En Andalucía.
6: Eso es.
5: Así que así andamos, vamos a dejar que pasen unos para Andalucía, otros que pasen para Madrid.
6: Efectivamente, se anda más lento, se anda, pero más
5: así
6: lento.
5: Que van a llegar a la playita un poco más tarde o a Córdoba, ¿por qué no?
6: Bueno,
5: que tenemos muchas ofertas.
6: Paciencia si nos están escuchando.
5: Pues a esta hora, como decimos, 33 grados, prácticamente 34 en el centro de Córdoba. Tenemos desde la 1 de la tarde se activará el aviso naranja aquí en la Campiña, por máximas que pueden alcanzar los 42. No estén en la calle en las horas centrales del día, de verdad que nos puede dar algo sin que lo notemos, porque después llegan los síntomas y hay que tener cuidado.
6: El golpe de calor no avisa.
5: Y también aviso naranja a la Sierra y a los Pedroches por máximas de 40 y no se escapa la subbética porque tienen aviso amarillo por otras temperaturas máximas que pueden alcanzar los 39 grados y también mucho calor. Así que precaución con estas temperaturas. Nosotros hacemos una breve pausa y enseguida continuamos en Hoy por Hoy.
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0: En Hoy por Hoy vamos a hablar de un libro que está autoeditado, que habla de nuestra historia reciente, que habla de memoria democrática y sobre todo recupera la figura, la biografía de alguien que es muy cercano a nosotros como cordobeses y que intentó contar lo que ocurrió en este país hace 90 años desde el exterior, pero desgraciadamente pues murió asesinada y terminó en una fosa común, que esta es la parte que nos hizo descubrir a René Lafont, periodista, filóloga, traductora, que vino a la Guerra Civil para trabajar como reportera en España. Al principio por cuenta de un periódico socialista, Le Populaire, y que estuvo en los combates hasta su muerte en septiembre de 1936. Y se ha editado a través de un trabajo que ha realizado, bueno, el colectivo Aremis ha estado detrás de la recuperación de toda la memoria de René Lafont, y que ha publicado, que ha escrito un periodista, Pablo Pérez Espino, cordobés, que entiendo que ha trabajado mucho tiempo en este libro, El eco de su voz, redescubriendo a René Lafont, porque es una biografía muy rica la de esta periodista, cuyo destino quedó ligado a Córdoba, desgraciadamente, por este cruento golpe de Estado que terminó en una guerra civil terrible. Bienvenido, Pablo.
1: Muy buena, muchas gracias por invitarme. Sí, efectivamente, como tú dices, pues llevamos mucho tiempo trabajando por intentar reconstruir la vida de René Lafont, porque creemos que fue una persona que destacó en muchos ámbitos a lo largo de su trayectoria profesional, pero sobre todo fue una persona que en el plano humano estuvo siempre muy comprometida con la defensa de los derechos humanos y de la democracia, y así lo demostró. Vino a Córdoba a cubrir la guerra, como tú bien has dicho, para un periódico socialista francés, y eso le costó la vida. Ella fue una persona muy particular para la época que le tocó vivir, una mujer, como se suele decir, de armas tomar, una mujer muy culta, una mujer que siempre tuvo el arrojo de posicionarse públicamente sobre temas muy controvertidos de su época, a riesgo incluso de salir damnificada en su imagen y en su proyección profesional.
0: Profesional, claro.
1: Y lamentablemente, pues en Córdoba encontró la muerte después de ser apresada por el bando franquista y fusilada el 1 de septiembre de 1936.
0: Terminó pues siendo víctima de una emboscada y acabó asesinada. Nosotros conocimos a René Lafont gracias a la labor de investigación que realizó además Aremisa, en todas las labores de búsqueda de René Lafont, que fue todo un descubrimiento para nosotros y sobre todo para quienes somos periodistas, ¿no? Y sentir que alguien que está comprometida con su oficio viene a un lugar como Córdoba, ¿no?, tan lejano a la Francia de entonces, a encontrar este destino. Y fue en 2019 cuando la fosa de la salud, pues, ya por fin se pudo saber de ella.
1: Fíjate cómo son las cosas, que ni en España, que fue donde lamentablemente perdió la vida, ni en Francia ha quedado un recuerdo, en un pozo sobre quién fue esta mujer, y ha tenido que ser muchas décadas después cuando hemos tenido que volver a empezar desde cero a reconstruir su vida y a intentar encontrar hilos de los que tirar para poder saber verdaderamente quién fue René Lafont. Como bien ha dicho, pues en 2019 y en el marco de la primera intervención que se hizo en Córdoba, en el cementerio de la salud, uh-huh, en la búsqueda de las víctimas del franquismo, de las personas represaliadas, pues Aremisa formó parte del equipo técnico que intervino entonces, y nosotros teníamos estudios previos de los dos cementerios de Córdoba, porque en ambos hay personas,
0: miles.
1: Consideramos que hay miles de personas, y en concreto pues la asociación está muy centrada también en intentar encontrar a gente de Águila de la Frontera, que la asociación es de allí. Claro. Entonces pues los estudios que nosotros teníamos de los cementerios se remontan a 2006 o 2007, y nosotros, por la información que teníamos, ubicábamos a René Lafont justo en el cuadro de San Ramón, donde se realizaron las primeras catas, y bueno, lo cuento en el libro, porque yo estuve allí, yo formé parte también del equipo técnico que estuvo trabajando allí desde enero hasta finales de marzo. Se recuperó un cuerpo que, según todos los datos o la documentación histórica y arqueológica con la que contamos, pues coincide se podría decir que se le puede atribuir una identificación presuntiva a falta de la identificación genética con el de René Lafont. Desde entonces, de 2019, pues estamos a la espera de ver si algún día podemos llegar al último capítulo de esta historia y saber si verdaderamente o no el cuerpo que se recuperó en 2019 pues se corresponde con el de René Lafont.
0: ¿Encontrasteis a familiares de René Lafont?
1: Ese ha sido siempre uno de los elementos más importantes de la investigación, porque para que pueda haber una identificación tiene que haber un familiar. Entonces, nosotros trabajamos estrechamente con colectivos memorialistas franceses, y gracias pues a la labor que hizo Caminar y al genealogista Pascal Ramatet, que de forma totalmente altruista se involucró y puso su trabajo al servicio de la investigación para intentar reconstruir el árbol genealógico de René Lafont, y llegamos pues a una rama bastante retirada que a efectos, digamos, científicos es poco
0: concluyente, útil,
1: poco concluyente, claro. Porque se necesita, hablo de memoria, pero creo que es un porcentaje del 98% de coincidencia para poder dar por buena la identificación.
0: Es una pena, porque al final es un caso paradigmático de lo que puede ocurrir con miles de víctimas. Están muriendo sus familiares, están muriendo los familiares más próximos, sin que se les pueda hacer esa búsqueda de justicia, verdad y reparación que Naciones Unidas y que cualquier cualquier organización internacional que vela por los derechos humanos, pues sabemos que tienen derecho a ello. Y es así, ¿no? ¿Cuántas historias inconclusas pueden quedar aquí?
1: Pues miles, porque lo que pasa aquí es que ha pasado tanto tiempo que encontrar familiares directos que puedan ser compatibles con una posible identificación positiva se ha vuelto casi una tarea imposible de abordar, porque la gente, lamentablemente, pues ha ido muriendo. Cuando se da este tipo de casos tenemos que recurrir, que es lo que nosotros planteamos con René Lafont, pues a familiares, en el caso de que existan, que ya han fallecido. Entonces nosotros en 2019, después de los hallazgos del cuadro de San Ramón, nos dedicamos a intentar encontrar el lugar de enterramiento de los padres de René Lafont. Conseguimos localizarlo en el cementerio de Bayona, porque el padre de René Lafont era de allí. Y bueno, desde entonces nosotros trasladamos el caso tanto a la autoridades francesas como a los políticos españoles, porque en Francia se tramita vía judicial este tipo de cosas. En España todo depende más
0: de la voluntad política,
1: y estamos a la espera de que en algún día podamos seguir adelante.
0: Claro, con esta falsa afirmación de dejemos a los muertos en paz, de los seres humanos estamos hechos de biografías, y además los sistemas democráticos están hechos de dignificación de cualquier situación de tragedia y de genocidio como este, pues, ¿qué vamos a decir más?
1: Yo creo que no es una cuestión de los muertos del pasado. Yo lo cuento en el prólogo de la biografía. Yo me involucro en el mundo de la recuperación de la memoria histórica por mi abuelo. Mi abuelo materno perdió a su padre en Aguilar de la Frontera, lo fusilaron y perdió en total a 7 miembros de su familia. Y yo era joven cuando de verdad tomé conciencia de lo que había significado eso para mi abuelo. Mi abuelo nació en el año 30 y en el 36 se quedó sin padre y creció toda su vida siendo huérfano. Y yo, a día de hoy, que tengo 31 años, mi abuelo ya falleció, pero yo he vivido más de 2/3 de mi vida junto a mi abuelo. Para mí es una realidad contemporánea, aquí con una persona con la que yo compartido mi cariño, mi amor, y para mí no se trata de nada de hace un siglo. Para mí es una cuestión actual y que deberíamos de resolver por una cuestión de higiene democrática.
0: ¿Cómo te has documentado para este libro? ¿Cómo era la René Lafont que vino a Córdoba, que vino a España, ¿no?, a contar esta terrible guerra civil?
1: Pues mira, como te estaba diciendo, pues uno de los grandes hándicap a lo que hemos tenido que enfrentarnos es que no hay verdaderamente fuentes orales con quien, no hay una persona a la que tú te puedes dirigir y me diga, oye, cuéntame cómo era René Lafont. Entonces hemos tenido que enfocar la investigación prácticamente a través de las fuentes documentales, ¿no? Uh-huh. Entonces, nosotros, como te he dicho, de la parte actual, digamos, contábamos con estudios previos que están un poco en la línea de la labor que hace Aremeisa, y en un intento por reconstruir la vida, lo que es la vida de René Lafont, pues hemos tenido que retroceder y acudir a archivos franceses, a la Biblioteca Nacional de Francia, a los archivos nacionales, para intentar un poco ver qué se conservaba allí de René Lafont, y para intentar también recuperar un poco, que ha sido la parte que enriquece un poco también la biografía, su correspondencia, ¿no? Su carta con quien intercambiaba, se mensajeaba René en su época, y aunque yo creo que todavía queda mucho por descubrir sobre la figura de René Lafont, sí que hemos podido vertebrar un poco lo que fue su vida a nivel profesional, que fue una mujer que tuvo la suerte de que, como su padre era profesor de retórica, un profesor muy respetado en París, pudo estudiar, la formó él, después fue a la universidad, tuvo estudios post-universitarios, y de ahí pues dio el salto a la traducción, que es por lo que es más conocida, pero yo, si tuviera que definirla, yo diría que era escritora. Fue una mujer que escribió novela, fue una mujer que escribió teatro, fue una mujer que intentó abrirse camino también en el mundo del cine, incipiente entonces como guionista, y bueno, fue una mujer que consiguió liberarse de las ataduras de género de su época para conseguir el respeto también de sus colegas hombres, claro, que no es poco.
0: Fue arrestada en Alcolea, en esa cobertura que estaba realizando. ¿Y qué dice el Consejo de Guerra? En fin, ¿se la condena?
1: No, nosotros, en cuanto al episodio de su detención, la primera persona que puso un poco, que sentó las bases de cómo sucedió ese episodio, fue Patricio Hidalgo, un investigador cordobés que publicó o compartió con todos su información en su web, y también por ahí nos llegó a nosotros. Y todo apunta, según hay relatos periodísticos de la época, y lo que parece es que Córdoba en ese momento, el frente era bastante flotante, no estaba estabilizado, y lo que parece es que se pasaron de frenada literalmente y incurrieron en zona franquista, sufrieron una emboscada, y a partir de ahí pues lo que sabemos desde ese momento es que la conducen a René, fue conducida a Córdoba incomunicada, y no se supo nunca más, hasta que a principios de octubre, pues el periódico para el que la envió a España para cubrir la guerra civil publicó que había fallecido. En principio dijeron que había fallecido en un hospital a causa de la herida de la emboscada, pero bueno, luego supimos, gracias a Patricio y gracias a las investigaciones que han venido detrás, que fue fusilada en el cementerio de la Salud.
0: Uh-huh. Aquí toda la historia de René Lafont. ¿Qué es lo que más te ha llamado la atención en este trabajo de investigación que has llevado a cabo sobre la historia de René?
1: Sobre todo la versatilidad, porque yo, cuando me enfrenté al trabajo, lo que sabía era que había sido traductora, una traductora muy bien considerada, y que tuvo la oportunidad de trabajar con Vicente Blasco Ibáñez, que era, en su época, fue uno de los escritores españoles con más proyección internacional. Pero luego he ido descubriendo que René Lafont fue una persona, como te he comentado antes, que escribió teatro. Fue una persona que escribió novela. Publicó una novela en 1924, que me van a perdonar porque yo no hablo francés, pero que se llama Les Forcats de la Volupté, en la que ya habla de Córdoba. Uh-huh. Y ella la llamaba Córdoba la Blanca. Córdoba fue una ciudad con la que ella tuvo vínculo porque tradujo a autores cordobeses, tradujo a Juan Valera en la época en la que ella se dedicó a traducir para revistas literarias en París. Uh-huh. Y tradujo a un periodista montillano que se llamó José María Carretero. Uh-huh. Tradujo La Sinventura, que fue una novela que tuvo éxito, mucho éxito en París, que fue llevada al cine. Y curiosamente con José María Carretero, que firmaba con el seudónimo del Caballero Audaz, tuvo un encontronazo. Al final hubo juicio porque digamos que ideológicamente era una persona opuesta a Vicente Blasco Ibáñez. La cosa fue escalando y al final hubo un juicio en París en el que ella fue llamada como testigo, declaró a favor de Vicente Blasco Ibáñez, y bueno, fue una persona
0: con un juicio por plagio.
1: No, hubo un juicio por plagio porque René Lafon tradujo al francés la novela Caña y Barro de Vicente Blasco Ibáñez, que ya había sido traducida previamente por un autor francés, y bueno, tuvo problemas porque la hija de ese autor la denunciaron por...
0: Pensaba que...
1: por plagio, sí. Porque la traducción...
0: Que se había aprovechado de la traducción del padre.
1: Y hubo un juicio en el que luego salió exonerada, aunque sí que se condenó a la editorial a Flammarion por haber utilizado la traducción previa. Y bueno, pero ella fue una persona que después de la Primera Guerra Mundial afrontó serias dificultades económicas. Lo pasó realmente mal, tuvo una vida difícil, y te puedo asegurar que en el momento en el que tuvo el juicio con lo que le pedían económicamente, hubiera sido un revés importante tener que corresponder con ese dinero, pero bueno, afortunadamente pues
0: que lo de Blasco Ibáñez y José María Carretero era otra cosa.
1: Lo de Blasco Ibáñez y José María Carretero fue una lucha de ego que se le fue de las manos. José María Carretero, bueno, escribió un libelo, un libro criticando duramente a Blasco Ibáñez durante, en el contexto, digamos, de la dictadura de Primo de Rivera y el reinado de Alfonso XIII, porque Blasco Ibáñez, como todo el mundo sabe, pues era republicano, un ferviente republicano. René Lafon también, el padre de René Lafon también, ese era uno de los vínculos que los unía, y pues Blasco Ibáñez se exilió al extranjero, se organizó con otros intelectuales españoles como Unamuno, y en fin, hubo bastantes españoles en el extranjero que se organizaron para intentar con sus medios pues hacer oposición política a la dictadura y a la monarquía, y René Lafon estuvo con ellos, tradujo Lo que será de la República, que fue un libro que Blasco Ibáñez sacó pues un poco en contra de Alfonso XIII y exponiendo lo que para él debería de ser la futura República Española. Y bueno, y ahí estuvo René en pie de guerra. La detuvieron en París en una ocasión en la que Primo de Rivera acudió a firmar un tratado con el tema de Marruecos. Ella fue a silbarle a la estación, la detuvieron, y ella luego explicó pues que como demócrata no concebía la posibilidad de que un dictador fuera invitado a las fiestas del 14 de julio, que es las que aquel año, en 1926, si no recuerdo mal,
0: el último año presente de dictadura.
1: Así que, como ves, una mujer muy, muy combativa, una mujer que siempre se posicionó públicamente en los temas candentes de su época, y bueno, fue consecuente y coherente con su idea y con su forma de pensar.
0: El eco de su voz está autoeditado. ¿Cómo lo van a poder encontrar? ¿Cuándo se va a presentar para que pueda ser adquirido por la gente en librería?
1: El eco de su voz va a salir, digamos, a la venta, al mercado, el próximo 1 de septiembre, que coincide con el 90 aniversario del asesinato de René Lafon. En principio, la línea de distribución se va a poder adquirir tanto por internet, digamos, en plataforma online, como en puntos de venta físicos, en librerías cordobesas y de otros puntos de España. Y nada, pues animo a la gente a que lo lea y que se acerque a la figura de René, que estoy convencido de que le va a llamar tanto la atención como lo ha hecho conmigo, ¿sabes?
0: Pues el eco de su voz, redescubriendo a René Lafon, escrito por Pablo Pérez Espino, periodista cordobés que ha recuperado a través de Arimeisa, como miembro también de Arimeisa, ha sido incitado a realizar todo este trabajo de investigación que da sus frutos con la historia de René Lafon. Muchísimas gracias, Pablo,
1: por haber estado en el cuadro.

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12: Cuatro minutos para llegar a la una de la tarde. María Eugenia Vilche, buenas tardes.
13: ¿Qué tal? Buenas tardes, María José. Muy bien, aquí repasando la actualidad hoy. Un día más de calor, de altas temperaturas. Esperemos que de nuevo a mediodía no haya nuevas sorpresas y haya nuevos incendios. Ya sabes que últimamente se están generando, exacto, a la hora del mediodía, a hora del más calor. Hoy te podemos contar, María José, que la empresa que iba a edificar una treintena de viviendas turísticas en el Campo de la Verdad va a terminar renunciando al proyecto. Ha terminado renunciando al proyecto. La aprobación iba hoy al Consejo de Administración de Vincorsa, que ha sido finalmente desconvocado porque se suspende también o se aplaza hasta el próximo Consejo la licitación de ese proyecto de 30 viviendas previstas por Vincorsa en San Rafael de la Albaida, que iba también hoy a ese Consejo. Así es que no habrá proyecto de viviendas turísticas en el Campo de la Verdad. La empresa ha renunciado, luego conoceremos los motivos por los que, bueno, se ha tomado esta decisión. Tenemos una operación antidroga abierta en Alcolea y en la Variedad de Los Ángeles. De momento hay 6 detenidos, una operación que coordina la Policía Nacional, a la espera de conocer los últimos resultados, la última actualización. Y el BOE publica hoy, María José, las ayudas para los ayuntamientos de la provincia de Córdoba que contrataron en su momento a personas desempleadas para las obras de reparación de los daños provocados por el tren de borrascas que nos afectó a principios del mes de enero y prácticamente hasta mediados de febrero. En Córdoba son al final 55 los ayuntamientos que se acogieron a ese programa. De momento no conocemos la cantidad que van a recibir, pero estará cerca de los 2 millones de euros y eso favoreció a muchas personas contratadas para esas labores. El Ministerio abre ahora plazo para que los ayuntamientos puedan justificar las contrataciones.

0: para recibir ese dinero, esas ayudas. Hay una ayuda consolidada ya y hay otra adicional que se ha incorporado por parte de la valoración del Ministerio. Y también del BOE, una cuestión que nos ha llamado mucho la atención y que nos ha gustado mucho, porque el Ministerio de Cultura va a ejercer finalmente el derecho de tanteo sobre 60 lotes de monedas que han sido subastados en una sala de Barcelona, que se llama Áureo y Cálico, en la que se incluyen al menos una quincena de monedas vinculadas a Córdoba. Hay, por ejemplo, María José, un dirham emiral andalusí de Abderramán I, de plata, es del año 144 de la Égira, por ejemplo, un dinar califal de oro de Abderramán III, un dinar de Fez,
1: del siglo X.
0: Sí, un dinar de Fez de oro con el nombre del califa Isán II, con el sobrino de Almanzor como maestro de la ceca, un quinto de quirate de plata del sobrino de Almanzor, en fin, monedas súper significativas que finalmente el Ministerio de Cultura se va a quedar y van a subastarse, pero van a ejercer el derecho de tanteo y se las van a quedar. Así es que, bueno, unas son romanas, otras andalusíes, pero desde luego son un buen lote que desde luego merece estar en manos públicas para conservación y disfrute de este patrimonio tan interesante que tenemos y del que nos queda tanto por descubrir.
1: Pues muchísimas gracias, María Eugenia, por toda esta información. Qué curioso, lo de las monedas, a ver si viene alguna, si viene para acá, ¿no?
0: Desde luego que sí, ojalá, ¿no? Que las conserváramos aquí.
1: Claro.
0: Como los felúes, ¿te acuerdas de los felúes de la mezquita?
1: Lo de los felúes, sí.
0: Fue precioso poder descubrir esos 6 felúes, ¿no? Maravilloso, la historia desde luego nos deja cosas maravillosas, como por ejemplo Fuente Álamo esta mañana, qué bonito al escucharte contar que era, bueno, que se ha considerada la mayor biblioteca.
1: Claro, un equipo de investigación de la Universidad de Granada, que eso no es un mitreo, que eso es la primera biblioteca de la península ibérica que se encuentra de esa época.
0: Maravilloso.
1: De esa época romana, así que fantástico ahí en Puente Genil.
0: Lo que permite la ciencia y los avances técnicos también para poder confirmar que eso es, efectivamente, esto es un teléfono sonando. Es que eso era una biblioteca. Las bibliotecas tampoco se puede tener el teléfono sonando.
1: Gracias, María Eugenia. Tiempo para la información. Volvemos enseguida en Hoy por Hoy.
2: Es la 1 a mediodía en Canarias. El gobierno responde al presidente de Ceuta que ha solicitado la emergencia nacional en la SER y le recuerda que no se contempla para inmigración. El ministro del Interior viajará mañana a la ciudad autónoma sumida en una nueva crisis migratoria. Es una información de Nicolás Castellano.
3: Fuentes del Ministerio del Interior aseguran que la declaración de emergencia de interés nacional, que forma parte de la normativa estatal de protección civil, no contempla los flujos migratorios como un riesgo ni establece planes especiales, por lo que no es posible la activación de este mecanismo como ha solicitado esta mañana en la SER el presidente del gobierno de Ceuta. Estas fuentes ministeriales explican además que Marlaska ha hablado esta mañana con el presidente ceutí para trasladarle el apoyo y los detalles del trabajo de los distintos ministerios implicados y para comunicarle que se desplazará mañana a primera hora a Ceuta para seguir la evolución de la situación. Interior afirma que el gobierno de Marruecos está cooperando de manera leal y permanente con España, es literal, y que es la intervención de las fuerzas de seguridad marroquíes las que están deteniendo en teoría la llegada de más personas.
2: Pues vamos a conectar con esa frontera porque nos confirman que no dejan de cruzar migrantes desde Marruecos a Ceuta. Allí se encuentra nuestro compañero Antonio Martín.
4: A pie de frontera.
2: Tenemos claramente muchos problemas con esa comunicación. Intentaremos recuperarla más adelante. El Ayuntamiento de Madrid acaba de confirmar que el uso del ático de lujo comprado por la Comunidad de Madrid por el gobierno de Isabel Díaz Ayuso es residencial. Uso residencial, no oficinas. Nadie desde la comunidad, subrayan, ha pedido cambio alguno. Valeria Chamorro.
5: A preguntas de la SER sobre si existe la posibilidad de modificar el uso del ático mientras duren las obras en la sede de presidencia de la comunidad, la vicealcaldesa de la capital se ha limitado a asegurar que el gobierno de Ayuso conoce perfectamente el plan de ordenación urbana.
6: Estamos absolutamente convencidos de que la Comunidad de Madrid conoce los usos permitidos en cada uno de los espacios, de las dotaciones y ya digo, no hay ninguna licencia solicitada en estos momentos.
5: Así lo ha confirmado Inma Sanz. Nadie en el Ejecutivo Regional ha iniciado hasta el momento ningún trámite para que este inmueble funcione como oficina.
2: Vamos con una noticia que nos acaba de atravesar. Ha muerto Manolo Solo, actor de La Isla Mínima, El Buen Patrón o Una Quinta Portuguesa. Era una de las caras de lo mejor de nuestro cine. Tenía 62 años. Elio Castro.
4: Sí, ha fallecido debido a un cáncer. Ganó el Goya al mejor actor de reparto por Tarde para la Ira en 2017 y ha protagonizado títulos como Ve la película, El Buen Patrón, La Isla Mínima. Recientemente le vimos en la serie Anatomía de un Instante haciendo del vicepresidente Manuel Gutiérrez Mellado.
2: El juez del caso Plus Ultra, continuamos con la crónica, continuará investigando fiscalmente al expresidente Rodríguez Zapatero y a sus hijas. El magistrado ha rechazado frenar la inspección de Hacienda tal y como pedían las defensas. Ampliamos, Miguel Ángel Campos.
7: El juez Calama concluye en su auto que en la causa de momento no se investigan delitos fiscales, salvo en la pieza separada de las joyas, cuya valoración definitiva y alcance penal aún están por determinar y abren un abanico de posibilidades que por sí solo, dice, no justifican la paralización del procedimiento administrativo abierto por Hacienda a todos los investigados entre los años 2022 y 2024. De acuerdo con el fiscal, el juez impele a la agencia tributaria a seguir con su inspección tributaria Zapatero, a su esposa, sus hijas y la empresa de estas, así como al empresario Julio Martínez Martínez, y a comunicarle si detecta indicios de delitos fiscales a los efectos valorativos oportunos.
2: La justicia investiga a la portavoz de Vox en Cantabria por un bolígrafo grabador encontrado en el Parlamento Autonómico. El juez acusa a la portavoz de la ultraderecha de los delitos de revelación de secretos y descubrimiento. Ampliamos desde Santander, Hanna Sánchez.
8: Según el auto, el dispositivo contenía 25 archivos de audio. En tres de esas grabaciones se escucha a Díaz y a su asesor hablando sobre cómo funciona este boli espía y lo que pretendía con él. Literalmente, grandes cosas. La investigación se inició tras la denuncia presentada por dos diputados de Vox que encontraron el bolígrafo sobre la mesa de un asesor que trabajaba prácticamente en exclusiva para la portavoz. Los denunciantes sospechaban que el dispositivo se utilizaba para registrar conversaciones de forma oculta en un contexto de enfrentamiento interno dentro del grupo parlamentario. Por todo ello, el juez aprecia indicios de una posible participación de la portavoz, citándola a declarar en calidad de investigada por un presunto delito de descubrimiento y revelación de secretos.
2: No podemos recuperar esa comunicación con la frontera entre Ceuta y Marruecos, pero sí podemos actualizar una información. La Junta de Portavoces de la Ciudad Autónoma acaba de pedir el cierre de la frontera. Todo esto lo vamos a ampliar en hora 14. Vamos con los deportes. Sara Núñez, muy buenas.
9: Muy buenas, ¿qué tal? El Real Madrid acaba de publicar el parte médico de la lesión de Raúl Asencio. Los resultados de la prueba indican lesión muscular en el recto femoral de la pierna derecha, lo que provocaría que sea baja hasta septiembre y le deja fuera del inicio de la temporada con el club blanco. Cada vez más cerca de este inicio liguero, continúan los amistosos de pretemporada después de los 9 partidos que se disputaron ayer. Hoy se juega solo uno, Málaga al Ittihad a las 7 de la tarde en Marbella. Mientras unos equipos están concentrados en sus dos últimas semanas de preparación, en el caso del Rayo Vallecano se desconoce dónde jugarán sus partidos durante los meses que se lleven a cabo las obras de rehabilitación del estadio. Hoy, segundo día en el que el club no ha facilitado la entrada a los operarios de la Comunidad de Madrid. Solo ha podido acceder personal del Rayo.
2: Pues pendientes de toda esta actualidad, volvemos en tiempo de hora 14 con Javier Liébana.
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0: Continuamos en Hoy por Hoy. Ramón, vamos a hablar de deporte, de ejercicio físico, de vida sana, de nuevo con el gimnasio de Infit, con Vicky Coto que nos acompaña. ¿Qué tal, Vicky?
1: ¿Qué tal? Buenas tardes.
0: Y lo recordamos siempre, dirección en la calle Músico Cristóbal de Morales, junto al Carrefour Sierra, para que todo el mundo lo ubique. Tiene numerosísimas clases, las estamos conociendo de fuerza, bueno, en definitiva,
2: tiene
0: de todo lo que pueden realizar. Lo
2: último,
1: mucho.
0: Eso, para el verano. Claro. Y si hemos estado hablando de dieta, de fuerza, hoy es el turno de la edad. Porque, claro, siempre imaginamos el gimnasio relacionado con muchas personas jóvenes que quieren estar muy en forma, a las que vemos muy en forma, que afortunadamente hay más conciencia, ¿no?
1: Sí.
0: De ese ejercicio físico que antes, pero aquí tiene que haber para todas las edades. Y vamos a explicar un poquito hoy cómo diferenciar qué hacer en una edad, qué hacer en otra, aunque entiendo también, Vicky, que tiene mucho que ver con cómo se encuentre personalmente, ¿no?
1: Claro, por supuesto. Por supuesto, no tiene nada que ver una persona de 60 años que haya entrenado toda su vida, que suele ser, por ejemplo, el caso de los ciclistas, el caso de los corredores o el caso de personas que hayan hecho fuerza durante mucho tiempo, a una persona de 60 años que nunca haya entrenado. Hay mucha diferencia y es que se nota. Además de que pues, el ejercicio, en cierta forma, te ayuda a rejuvenecer no tanto por dentro sino como por fuera, ¿sabes? Entonces hay muchas personas, obviamente hay casos, ¿no? Pero normalmente las personas que hayan entrenado se suelen ver así como más jóvenes, más enérgicas, más vivas.
0: Muy bien. ¿Es la edad un parámetro para establecer entrenamientos?
1: ¿Es la edad? Sí. La edad es un parámetro para establecer entrenamientos que nunca va a ser un parámetro para dejar de entrenar. Entonces, como hemos comentado, dependiendo de la edad, pues dependemos de hacer un tipo de entrenamiento u otro, dependemos de hacer un tipo de descanso u otro.
0: ¿Qué necesitan los veinteañeros? O sea, desde los 10 y pico que ya comienzan a ir al gimnasio, a querer formarse, a querer estar guapísimos y guapísimas y que buscan el esfuerzo a tope, entiendo, porque ahí está que te comes el mundo.
1: Claro. ¿Qué necesitan los veinteañeros? Pues mira, lo que necesitan es descargar toda la energía que no pueden descargar fuera. Hablando de lo que necesitan ellos. Lo que necesitan a la hora de entrenar, pues oye, necesitan hacer un buen entrenamiento de fuerza que les va a ayudar muchísimo a que la calidad de su vida mejore a lo largo de los años, siempre y cuando se mantenga. El patrón de entrenamiento que nosotros tenemos, que adaptemos cuando tengamos 20 años, es el que nos va a acompañar normalmente para el resto de nuestra vida.
0: Así que ejercicio de fuerza, pues si quieres hacer cardio, lo que sea, pues ahí está, porque ahora mismo puedes con todo.
1: Exacto.
0: Pero la fuerza tiene que estar ahí porque metabólicamente es positiva y además a largo plazo también para nosotros. Hay muchos jóvenes, ¿es así? O sea, porque ahora vemos una inmensa mayoría de jóvenes que sí que van al gimnasio a hacer ejercicio.
1: Exactamente. Menos mal y gracias, creo que fue desde hace un par de años, hemos tomado conciencia las personas de que el entrenamiento de fuerza es extremadamente necesario. Moverse es extremadamente necesario. Entonces, sí que es cierto que un gran porcentaje de personas que normalmente acuden al gimnasio son jóvenes.
0: ¿Y qué pasa con aquellas personas que ya pasamos esa edad, que nos encontramos, por ejemplo, en la cuarentena?
1: Bueno, pues el entrenamiento de fuerza es prioridad en esa edad. La respuesta es sí, siempre. Entonces, ¿qué es lo que tenemos que tener cuidado? Pues ya no tenemos 20 años. Hay que calentar mejor. Hay que estar más concentrado en el patrón de movimiento, pero si tú en tus 20 has estado entrenando, ya vas a partir con una muy buena base. Entonces lo único que vas a tener que hacer es continuar ese trabajo que ya has hecho previamente. Que no has empezado a entrenar y vas a empezar a entrenar, es tu mejor momento. Vas a descubrir un mundo nuevo, no te vas a aburrir tan rápido, a no ser que seas una persona que no le guste entrenar, que en cuyo caso lo que tienes que hacer es encontrarlo que a ti te guste. Que a lo mejor de principio no te gusta hacer entrenamiento de fuerza, no pasa nada, prueba las clases. A lo mejor no te gusta tampoco las clases de fuerza, a lo mejor te gustan las clases de cardio. Lo importante es encontrar algo que me enganche.
0: Y de hecho hay personas que han encontrado, claro, como esto también del deporte de fuerza, como dices, afortunadamente se ha impuesto, pero ha sido hace relativamente poco, pues hay muchas personas de 40 que ahora es cuando se encuentran casi en su mejor momento y dicen, me encuentro casi mejor que cuando tenía 20 y pico.
1: Exactamente.
0: Porque lo están trabajando.
1: Claro, y además es lo que te estaba comentando. Esa sensación que te da entrenar es que sientes que te comes el mundo, pero sientes que te comes el mundo desde el primer día. El segundo día con las agujetas a lo mejor puede estar un poco complicado, pero ya cuando pasas el mes entrenando es que tienes esa adicción a sentirte bien, a sentirte ligero, a sentirte vivo, que dices, yo quiero seguir. ¿Qué pasa? Que al final me voy de vacaciones, estoy una o dos semanas sin hacer nada y ya vuelve a costar empezar. Entonces mi recomendación siempre va a ser la siguiente: puedes entrenar en vacaciones, te lo puedes permitir, te gusta, quieres, yo te diría que entrenaras, sal a correr, sal a andar. Ahora con los calores, pues apúntate a un gimnasio aunque sea unos días o aprovecha las primeras horas de la mañana, pero no dejes de moverte.
0: Claro, y además, esto desde tu experiencia, hay personas, la edad sí que no marca el, te encuentras súper bien, ¿no? Con 40 y pico y estás practicando ejercicios de fuerza, estás haciendo aeros, crossfit, etcétera. Pero cuando llegues a esta edad vas a tener que cambiar. No, esto no es así en absoluto. Esto lo venimos diciendo.
1: Para nada. Hace relativamente poco salió una publicación en un periódico de una pareja que hizo una Hyrox, un matrimonio que tenían 84 y 85 años, que al final no importa hacer las pruebas como se ven en los vídeos, no importa hacer la prueba en un tiempo establecido, en el mejor tiempo. Al final lo que importa es terminarla. Uh-huh. Terminarla y tener la satisfacción de, oye, a pesar de todo, he entrenado y me siento vivo como para poder hacer una Hyrox, una carrera, una maratón. Es encontrar el punto medio entre lo que tú necesitas y lo que tu cuerpo necesita.
0: A Manolo Sánchez, que ha hecho maratones. Ella es nuestro querido compañero que está ahí haciendo posible que nos escuchen. Manolo, hazme una seña. ¿Hay mucha gente mayor corriendo maratones? Más que joven,
2: más
0: dice.
2: Más que jóvenes.
0: Más que joven, así
2: y
0: que esto
2: mejor,
0: es motivación.
2: Mejor, dice.
0: Esto es motivación.
2: Oye, ¿hay alguna edad tope para decir ya voy a dejar de hacer ejercicio porque ya...? Dos casos. Imagina, nunca has hecho ejercicio y a partir de los 60 dices...
0: Eso es, ¿cómo atiendes a una persona con 60 años que no ha hecho nada
2: claro,
0: en su vida?
2: Claro, que no ha hecho nada de ejercicio. A ver, ¿cómo,
0: se puede
2: cómo,
0: decir
2: cómo,
0: que nada.
2: ¿Cómo empezar?
1: Empezamos siempre preguntando, ¿te gusta entrenar? Es importante saber qué tipo de persona es con la que estamos tratando. Si no le gusta entrenar, nosotros ya vamos a saber que va a buscar cualquier excusa para no venir a entrenar. Entonces ya partimos con una base porque ya sabemos cómo jugar con, mira, mañana vamos a hacer, ya le vemos que mañana no quiere venir. Mañana vamos a hacer esto chulo que sé que te va a gustar tal. Y entonces ya la persona a lo mejor no va a venir a entrenar porque tenga que venir a entrenar, sino porque a ver qué hacemos mañana.
0: Claro.
1: Al final, entrenar fuerza es simplemente mover una resistencia. ¿Qué pasa? Que entendemos el entrenamiento de fuerza como mover hierro. Hablando mal y pronto, sí. Mover hierro. Y no, es mover una resistencia, un trabajo de fuerza para una persona de 60, 70 años, puede ser incluso levantarse de la silla. Puede ser incluso algo tan normal como levantarse de la silla, empujar un carro, cargar una pelota.
2: Bajar una escalera y subirla cómodamente.
1: Exactamente. Claro. Entonces, el entrenamiento de fuerza lo vemos, lo presenciamos en nuestro día a día sin saberlo. Hace muchos años, en Las Palmas, trabajé con una señora que es que no tenía fibromialgia y no se podía levantar de la cama. Entonces, muchas veces el entrenamiento era ir a su casa, tomar café y jugar a las cartas.
0: Claro.
1: ¿Por qué? Porque esa persona necesita un poco de atención, necesita socializar y, sobre todo, necesita sentir que se puede levantar de la cama, aunque no sea para entrenar moviendo hierro, entrenar moviendo pesas. Entonces, ya poco a poco, pues es ir conociéndote o conociendo a la persona con la que estás tratando. Que después podemos ampliarlo un poquito. Pues oye, en vez de jugar a las cartas aquí sentado, nos levantamos, ponemos una mesa a 10 metros y nos levantamos y dejamos la carta y nos volvemos a sentar. Y la otra persona se levanta y deja las cartas. Eso es entrenamiento de fuerza también.
2: Y las
1: también.
2: Escaleras que yo he mencionado antes. Es un buen ejercicio, ¿no?
1: Eso es un muy buen ejercicio. Hay muchas personas, que muchas familias que tienen a personas de edad avanzada abajo porque no pueden subir escaleras. Al final eso te condiciona muchísimo en tu día a día. ¿Qué es lo que recomendamos siempre? Pues oye, lo que hemos comentado antes, empezar a hacer entrenamiento de fuerza cuanto antes. Que tengo 40, estás en la edad perfecta. Que tengo 20, estás en la edad perfecta. Que tengo 60 y tengo energía, estás en la edad perfecta. Que tengo 71 y aún me puedo mover, estás en la edad perfecta.
2: La persona que ha hecho ejercicio así durante toda la vida no se jubila del ejercicio, ¿no?
1: No, lo necesita.
2: Claro.
1: Es como una vía de escape. Cuando empiezas a entender el entrenamiento, cuando empiezas a entender el ejercicio, empiezas a encontrar una cierta parte de refugio dentro de él y lo necesitas. Se vuelve como adictivo. ¿Por qué? Porque te sientes bien, te sientes a gusto, te sientes vivo, te sientes ágil. ¿Quién no le gusta sentirse así?
0: Claro, claro que sí. Pues hay para todas las edades, la fuerza siempre es importante, el ejercicio físico, la vitalidad y en determinadas edades incluso la socialización que trae consigo el deporte.
1: Exactamente. Así. Nosotros, por ejemplo, tenemos una actividad, se llama Reactívate, que es una actividad solo y exclusivamente para ese tipo de personas. Exacto. Personas que no hayan entrenado nunca y que les cueste mucho moverse, o personas mayores que hayan entrenado y que aún así les cueste moverse. Es una actividad en la que vas a hacer un entrenamiento de fuerza pautado, lento, controlado y sobre todo que no vas a ir simplemente a mover hierros, vas a sentirte bien.
0: Qué bien.
2: Qué bueno.
0: Pues nada, apunten, tomen nota y que sepan que siempre es buen momento para hacer deporte y para reactivarse en cualquier caso. Vicky Coto, muchísimas gracias.
1: A vosotros siempre.
0: Quien ha sido Dream Fit dándonos buenos consejos y terminamos nuestra sección de hoy.

0: Continuamos en Hoy por Hoy y vamos a hablar de viajes, como siempre, con Viajes Pangea y con Paco Cano. ¿Qué tal, Paco? Buenas tardes.
1: Hola, buenas tardes.
0: Bueno, vamos a proponer otro destino internacional hoy, en este caso Argentina, y bueno, para cambiar completamente de realidad.
1: Sí, y no es por casualidad, lo he escogido porque también está de moda, y bueno, creo que no todo es fútbol en esta vida.
0: Eso es.
2: Sí, bueno, espero que nos reciban bien, ¿no? No pasa nada.
1: Claro,
2: ¿no?
1: Que sí, claro que sí. De eso se trata,
2: Uy, Argentina.
1: De romper un poco los tópicos.
2: Sí, Argentina es muy grande, ¿eh, Paco?
1: Argentina es un país muy extenso que requiere, bueno, pues mucho traslado aéreo, porque son dimensiones que se nos escapan un poco a nuestra España, ¿no? Uh-huh. Son dimensiones del orden europeo, ¿no? Para entendernos. Entonces, bueno, pues hace falta utilizar mucho el avión para recorrer todos los destinos turísticos que tiene un país tan extenso como Argentina, que es maravilloso.
0: Y con tanta belleza, además es invierno allí.
1: Sí, además es fresquito allí. Allí hace una temperatura envidiable ahora.
2: Lo hace más atractivo todavía, sin duda alguna.
1: Claro que sí.
2: Oye,
1: claro que
2: Buenos Aires es indispensable, ¿no?
1: Sí, yo creo que sí. A ver, el centro de Buenos Aires, con toda la zona que tiene, que se da un aire a nuestro Madrid, ¿no? Al barrio de Salamanca, con edificios muy señoriales y con parques. Buenos Aires es un lugar que hay que visitar. Yo estuve poco tiempo cuando fui a Argentina, hace ya muchos años, en el año 2011, 2010, por ahí fue. Y a mí me encantó el poco tiempo que estuve. Fueron dos noches, la primera noche y la última, para enlazar a otros sitios, ¿no? Pero yo, cuando hago un programa de Argentina, intento que por lo menos estén dos noches para recorrer la ciudad y ver la zona, bueno, la parte nocturna también, que tiene muchísimos sitios donde podemos ir a cenar con un tango, y eso es lo típico de allí. Bueno, merece la pena.
0: ¿Y cómo seguimos el viaje en Argentina? ¿Cuál es la siguiente parada que debemos hacer?
1: Bueno, hay muchas rutas. Argentina, claro, permite hacer muchos encajes dependiendo de lo que más nos interese visitar, ¿no? Pero uno de los programas que más se suelen hacer, aprovechando que tenemos el Parque Nacional Natural de Iguazú muy cerquita de Buenos Aires, pues se puede hacer una escala de dos noches allí, en Iguazú, para ver las cataratas, tanto desde el lado argentino como desde el lado brasileño, y realmente es una parada casi también obligada cuando se va allí, ¿no? Luego se puede optar por ir a la zona sur, que tenemos el inmenso sitio como es la Tierra de Fuego, Ushuaia, que es el pueblo más al sur del mundo. Uh-huh. Donde tenemos el Cabo Beagle, plagado de una colonia de focas, y tenemos un periplo en un tren antiguo que visita lo que es Tierra de Fuego.
0: Bueno.
1: Sí, ese es un destino que gastronómicamente también tiene algo muy, muy apetecible, porque ahí hay un marisco fantástico y una merluza con piel negra. Merluza negra, pero la carne es blanca como la nuestra, ¿no? Pero la piel es negra y es tiene un sabor muy, muy característico, ¿no? Y luego, pues tenemos el Perito Moreno, que es otro hito en algún momento de la vida creo yo que hay que desplazarse a ver el Calafate, el Perito Moreno, porque es un hito geográfico con un inmenso glaciar que se ve desde un mirador con una distancia de 2-3 kilómetros hasta lo que es la roca, la pared del iceberg, del glaciar inmenso. Y en algunas ocasiones, pues depende de la climatología, depende de cómo esté el ambiente, de la temperatura y tal, pues se pueden ver desgajarse en algunos trozos de ese inmenso hielo, ¿no? Y también permite, por otro área, permite hacer trekking por encima del glaciar. O sea, Calafate también es otro de los lugares fantásticos. Podemos seguir viendo o intercalar, viendo en la zona de Puerto Madryn, que ahí es el avistamiento de ballenas en la época. Y también lo que es la zona de Bariloche, que es una estación de esquí, pero tiene una orografía de lagos y de montañas preciosas. No hace falta visitarlo en época de esquí.
0: Ahí, en la Patagonia.
1: Se puede visitar en otra época. Exactamente.
2: Claro.
1: Entonces, bueno, luego también hay otros periplos por la zona de Mendoza, donde hay muchísimos viñedos. También se puede visitar Córdoba, de Argentina.
0: Allí tiene Coppola sus viñedos, claro, Francisco Coppola. Claro.
1: Hay unos vinos fantásticos en toda la zona de Chile y de Argentina, ¿no?
2: Claro.
1: Y dependiendo un poco de los gustos del viajero, da un poco, pues da opción a hacer muchos recorridos diferentes, ¿no?
2: A ver, Paco, pero por ejemplo, no sé, no todos los recorridos, sino, en fin, con un precio más o menos módico.
0: Módico dentro de lo que cabe.
2: ¿Entre cuánto puede oscilar, por ejemplo, para disfrutar un poco, claro, no de todo, ¿no? No puedes ir a toda Argentina, pero
0: quien pueda ir, que vaya.
1: Para hacer un programa como el que yo os he hablado, de visitar Iguazú, visitar Buenos Aires, estar en el Perito Moreno, en Calafate, bueno, un periplo de en torno a 12, 13 días.
2: Sí.
1: Esto está costando en torno, dependiendo de la época del año también, pero en torno a 3.600,
2: vale,
1: 4.000 euros por persona.
2: Vale, vale.
1: En habitación doble. Uh-huh. Eso, con los programas que tenemos de pagar en 12 meses sin intereses, pues se hace llevadero.
2: Claro.
1: Quien no viaja, quien no viaja es porque no se lo ha planteado. Pero realmente, si ya tienes pagado el coche, ya tienes casi pagado el piso, o si te vas de viaje de novio.
0: Ya ha llegado el momento de ver el Perito Moreno, ¿eh?
1: Exactamente. Si es viaje de novio con los regalitos de la boda y una cosa y otra, pues y nuestro plan de financiación. El que no viaje porque, bueno, tiene otras prioridades, ¿no?
0: Y yo una última pregunta, Paco, ¿cuándo recomiendas viajar a Argentina?
1: A ver, viajar en nuestro verano es duro porque las temperaturas pueden ser bastante frías. Cuando yo estuve en el mes de octubre,
0: claro, y hombre,
1: evidentemente, es entrando ya en su primavera. Evidentemente, en Ushuaia, que es el sitio más meridional, el pueblo más meridional del mundo, pasamos frío. Pero un frío razonable. Nunca estuvimos por debajo de los 2 grados, 1 grado, 2 grados, que es algo razonable. Bien abrigado, no te pasa nada.
2: Vale, sí, es verdad.
1: Y puede ser una época buena, octubre, entre octubre y Navidad, pues es una época buena.
2: Bien.
1: O primavera, nuestra primavera.
2: Efectivamente.
0: Claro, siempre estaciones intermedias que nos permiten temperaturas más suaves.
1: Tienen una temperatura más agradable.
0: Pues Paco, muchísimas gracias por hacernos viajar por allí, hacernos esta propuesta. Lo podemos hacer
2: hoy en
0: día.
2: Nos hace soñar y luego viajar.
0: No quiere. Y en Viajes
1: Pangea. Y damos la fórmula.
0: Eso es. Ahí en Viajes Pangea, Paco Cano siempre dándonos destinos fantásticos. Muchísimas gracias.
1: Y solamente apuntar que seguro que nos van a recibir bien. El argentino es tiene una personalidad súper extrovertida, tiene sus raíces italianas y españolas, así que nos vamos a sentir como en casa.
2: Muy bien. Gracias, Paco.
0: Muchísimas gracias, un abrazo.
1: Gracias.
0: Adiós, Paco. Hasta luego.

0: Y de Argentina a una zona, oye, muy privilegiada, porque sí, está entre Castilla-La Mancha, Extremadura, Andalucía.
1: Es más cercana.
0: Más cercana,
1: pero oye, atractiva. No por eso menos atractiva e interesante.
0: Y con una cita fantástica que se cumple cada 4 años, tú que hablabas del Mundial y de Argentina.
1: Sí, es verdad, es que fíjate, va paralelo, paralelo al Mundial, es un evento que se realiza y es teatro popular que se realiza en
0: Hinojosa del Duque.
1: En Hinojosa del Duque.
0: Y por supuesto, de la vaquera de la Hinojosa.

0: ojos.
1: Ya la sabes, ¿eh?
2: Bueno, bueno. No, no entero. Vamos a saludar al alcalde de Hinojosa del Duque, a Matías González. ¿Qué tal, alcalde? Buenas tardes.
3: Muy buenas tardes.
1: Bueno, Matías, pues, Matías también se la sabe, seguro.
2: Claro, pero...
1: claro, es casi obligatorio, ¿no? Además, después de tantos años escuchándola, ¿no?
3: Bueno, y también porque tuve la oportunidad, y así lo quiso el director de hace 4 años, de interpretar, de alguna manera, disfrutar, sentirme orgulloso del papel del Marqués de Santillana.
2: Claro, porque además estuvimos hablando con el alcalde, ¿no lo recuerdas, Ramón, cuando interpretó el papel?
1: No sé, creo que eso es... Lo veía cantando.
2: Bueno, pues por fin, hoy y mañana, también el día 1 y 2 de agosto, se pone ya en el escenario, que el escenario es nada más y nada menos que la Plaza de la Catedral, la Vaquera de la Hinojosa.
1: En la fachada de la catedral.
2: Eso es. Entiendo, alcalde, que mucho trabajo detrás de los vecinos y vecinas y de quien está también al frente de la dirección de esta obra.
3: Sí, efectivamente, todos, como ustedes están comentando, todos los vecinos y vecinas se han volcado, desde pequeños a mayores, más de 250. Hay una voluntad total y absoluta de que llegue esta noche para la primera representación, y como comentáis, en este escenario espectacular, con esa fachada plateresca de la Catedral de la Sierra. Aquí hay que decirlo así, se une esa manifestación y esos hechos culturales alrededor de este pueblo, que yo he definido durante estos días, Hinojosa del Duque, pueblo de teatro. Pueblo de teatro donde no solo se hace la representación de la Vaquera de la Hinojosa, sino, como ustedes han comentado, estamos situados en este norte del norte, colindando con todas esas comunidades que ustedes han dicho, como es Castilla-La Mancha, Extremadura, Andalucía, y que lógicamente lo que esperamos es que vengan todos los posibles para que disfruten de esta obra de teatro.
1: Me consta que se va a llenar seguro en las 4 representaciones, porque hablamos de teatro popular y hablamos de actores, pero también hablamos de músicos, hablamos de un sinfín de figurantes y de mucha colaboración, ¿no?, que hace falta para una representación como esta, en fin, que lleva es un proyecto de envergadura, ¿eh?
3: Sí, es un proyecto cultural amplio, como tú dices, que lleva tiempo. Si están ensayando desde, con esfuerzo, lógicamente, desde enero, hay una voluntad total y absoluta por parte de todos y cada uno de los que participan en que la obra pues sea un espectáculo, como ha sido hasta ahora, y que ustedes también han recordado que es de bien de interés turístico de Andalucía, que se lograba el día 24 de febrero del año 2025, y lógicamente en ese interés propio, donde la base fundamental y la realidad de esta obra está con los vecinos, en esos valores que tienen, que son valores referidos a la nobleza, la hospitalidad y la convivencia, pues hacen lógicamente que todos aquellos y aquellas que vienen aquí pues se sienten como en su pueblo, como en su casa, y por eso vuelven. De ahí que mi obligación es otra que invitarles, no solo a ustedes, sino a todas aquellas personas que nos estén escuchando, para que aprovechen este fin de semana, hoy también, mañana, pasado mañana y después, para que puedan venir y disfrutar de esta obra.
2: Hay además una evolución, o sea, que quien haya visto una vez la representación, de que repita sin problemas, porque cada 4 años se hace todavía mejor. He estado viendo vídeos y representaciones de ediciones anteriores, que además la gente actúa fantásticamente, incluido usted, señor.
1: Y de todas las edades, ¿eh?
2: Pero con mucha calidad, con mucha profesionalidad, sí. Pero además, claro, aquí ya se va innovando, llega la tecnología, proyecciones en la catedral, esto cambia de edición a edición.
1: Va avanzando, claro.
3: Sí, claro, los directores, en este caso, directora Mónica González, aprovecha las técnicas actuales, claro, y los medios, pues para que efectivamente en esa proyección sobre la catedral se vean hechos que se realizan verbalmente en la obra hasta ahora de Paco Benítez. No hay que olvidarnos que Paco Benítez pues tuvo ya no está con nosotros, pero tuvo esa generosidad a través de la palabra y de la amistad que nos unía, de escribirnos esta obra en el año 1998, motivada por el sexto centenario del nacimiento del Marqués de Santillana, y el pueblo la acogió de tal manera, con tal sentimiento, con tal pensamiento, que aquí la tenemos, aquí disfrutando y, lógicamente, como te decía antes, pues invitando a todos y cada uno de aquellas personas que quieran venir, pues para que lo hagan lo mismo.
1: Pues el texto de Francisco Benítez, como decía Matías, Mónica González está en la dirección y Miguel Cerro también, como responsable de la dirección musical, porque claro, es que yo decía la cantidad de colaboraciones, pero es que hay coreografía que lo lleva Manoli Chávez, hay también la Tuna Cultural Hinojoseña, la Escuela Municipal de Música y también la Banda de Música de Hinojosa del Duque. En fin, actores, actrices, cuenta el vestuario, cuenta la música, cuenta un montaje importante, sin duda alguna, en Hinojosa del Duque durante 4 días, hoy mismo, ¿no? O sea, que ya habrá expectación en el pueblo, ¿no, Matías?
3: Sí, claro, hoy es el inicio, la inauguración. Allá estaban los medios, algunos de los medios aquí también pendientes en el ensayo general. Y hoy, a partir de las 10, pues en esa representación, pues lógicamente, aunque sea entre semana, esperamos que puedan acercarse aquellos que les permita el horario y le permita el tiempo y le permita su trabajo, su labor y disfruten, que es lo más importante, no solo, como decía antes, del propio teatro, sino de la parte cultural. No hay que olvidar que la cultura es patrimonio de los pueblos, es un derecho de todos, y de aquellos que tenemos esa responsabilidad debemos de ofrecerle y poner a disposición de todos nuestros vecinos y vecinas aquello que, como digo, sea de su patrimonio y al mismo tiempo puedan disfrutar de ello.
2: Claro que sí, y es su derecho, como bien ha dicho Matías González, alcalde de Hinojosa del Duque. Muchísimas gracias y enhorabuena por otra edición más.
3: Gracias a vosotros por esta generosidad y esta gentileza que habéis tenido al llamarme y yo hacerme partícipe de estos momentos.
2: Gracias.
1: Adiós,
2: gracias,
1: un abrazo.
2: Alcalde. Gracias. 1:39 y continuamos ahora hablando de flamenco.

0: Pues lo contábamos el lunes en nuestro informativo de noticias que nos dejaba el fin de semana. Paco Con, cantaor de Adamuz, se hizo con el Melón de Oro, el máximo reconocimiento del Festival de los Fierros en Murcia, que tanto conocemos y tanto reconocimiento tiene. Es la cuarta vez que el cantaor participaba en este concurso, porque ya ganó la mejor fierreña dentro de sus participaciones, y ahora ya llega el Melón de Oro, que tiene una gran dotación económica, que eso es muy importante, pero sobre todo está el reconocimiento, el gran reconocimiento en el mundo del flamenco que consigue. Y Ramón, si te parece, pues lo saludamos en directo, que podamos tenerle unos minutos por teléfono.
1: Sí, porque por fin ha conseguido el Melón de Oro, que lleva cuatro años intentándolo, con algún que otro premio, eso sí, pero por fin se ha llevado el Melón de Oro. Así que saludamos a Paco Con.
0: ¿Qué tal, Paco? Buenas tardes.
2: Hola, buenas tardes. ¿Qué pasa?
0: Bueno, enhorabuena.
2: Muchísimas gracias.
0: No sé cómo te sentiste cuando ya conociste y fue comunicado el veredicto del jurado.
2: Pues imagínate, porque llevaba ya unos años intentando conseguirlo. Me lo propuse, pero vamos, jamás creí que en estos cuatro años pues pudiera haber ganado, ¿no? como habéis dicho, la ferreña y ahora el melón, que digamos que son cerrando un ciclo allí, porque son los dos premios más importantes.
0: Claro.
2: Y con muchos nervios lo he vivido, la verdad que muchos nervios.
1: Paco, no es fácil, ¿no?, conseguirlo. O sea, quiero decir, en los concursos flamencos la meta está muy arriba, ¿no?, muy alta, ¿no? Se exige demasiado, ¿no?
2: Sí, ten en cuenta que aquí pues aspiramos muchísimo y la gente está cada vez más preparada, sale mucha gente joven, sale gente más madura y la preparación es cada vez mayor y te encuentras verdaderos bicharracos por ahí y es complicado.
1: Paco, ¿ya lo tienes asimilado? Porque yo sé que han sido días previos muy intensos de viajar, de trabajar a la vez, de tener que ir a las semifinales, tal. Ya me imagino que te ha dado tiempo a relajarte y asimilarlo, ¿no?
2: Pues en ello estoy, porque la verdad es que he tenido una semana que para mí se queda, porque, como bien dice, yo trabajo en un retén de incendios aquí y compatibilizo cosas, ¿no? Y esta semana hemos tenido un poco complicado, se me juntó todo esto con la semifinal del concurso, con los viajes, y prácticamente, si te digo que en tres días habré dormido tres horas, así que en ello estoy. Estoy intentando contestar a la gente que me ha escrito y en fin.
0: Que, bueno, eso, poquito a poco. Bueno. Estuviste acompañado a la guitarra por Antonio Carrión, con los palos elegidos, una soleá, unas alegrías de Córdoba y una petenera, y además has conseguido el Melón de Oro, la edición dedicada a Fosforito, que no es poca cosa.
2: Sí, pues la verdad que en estos tres años que llevo allí he tenido la suerte de tenerlo allí siempre con nosotros. Y este año pues lo he echado de menos, ¿no? El premio, en homenaje a suyo, el lo que era antes el premio que le denominaban Molino de los Ferros, que es a la mejor ferreña, que es el que tengo yo 2022, pues este año en su homenaje le han puesto el premio Fosforito, ¿no? Y la verdad es que se ha echado de menos por allí.
1: Uno de tus grandes referentes, sin duda alguna, ¿no? Aparte de tus,
2: sí, por supuesto.
1: Aparte de muchos cantadores andaluces, ¿no? Porque tú tienes referencia en Andalucía.
2: Sí, yo tengo referencia en Andalucía y sobre todo, como he dicho por ahí, siempre he estado escuchando aquí con mi padre, ¿no?, que es el primero que aprendo, y luego en mi pueblo, pues gracias a Dios, aquí en Adamuz tenemos un ramillete siempre de cantadores más antiguos, que son los que también he escuchado toda mi vida y en los cuales estaba ya mi padre y distintos, ¿no? Y contemporáneos también tengo muchísimos y también es verdad que la exigencia que tenemos aquí sana y aprendemos aquí uno de otro y también me aprendí mucho de ellos, pero sobre todo Fosforito, Luis, Julián Estrada, todos mis paisanos, por supuesto. En ellos me he inspirado.
1: ¿Sigues reuniéndote con ellos? ¿Sigues reuniéndote con tus amigos en Adamuz,
2: sí,
1: a cantar?
2: Sí, por supuesto, y como te digo, aquí aprendemos uno de otro. Aquí tengo ahora, como te he dicho, tenemos ahora mismo cuatro o cinco cantadores aquí. Y los Gavilanes, los que se han ido ahora como Diego y John, pero tenemos todavía presente aquí a Antonio Porcuno, el Veneno, tenemos a Domingo Herrería, Alfonso, Alfonsito León, que está haciendo las cosas muy bien, y de uno aprendemos de otro y la competencia te exige y es sanísima.
1: Muy sano, sí, señor.
0: Qué bueno, pues hay que acercarse al flamenco, al flamenco puro, por supuesto que amamos todas las evoluciones, las que se hacen bien, por suerte, pero en esa tierra es que el flamenco, lo hondo del flamenco hay que vivirlo y hay que acercarse mucho a las peñas, a los festivales y a estar con nuestros cantadores y cantadoras que Paco son muy grandes y por supuesto claro, todos los artistas.
1: Y Paco, esta es una magnífica promoción, ¿no? Imagino que ahora saldrán cosas, ¿no? Actuaciones y demás, ¿no? Te vas a tener que multiplicar, amigo.
2: Bueno, ojalá, ¿no? Ojalá. Para eso también vamos a los sitios, ¿no? Porque yo siempre tengo la suerte de que se acuerdan muchas peñas de mí y algunos festivales importantes, ¿no? Pero como te digo, yo en pues claro, vienen épocas de más sequía, ¿no? De esto, y pues va uno a los concursos y tipo concursos de estos te abren muchas puertas. Y yo allí en Murcia, gracias a Dios, me han reconocido desde el primer día que eso y me quieren mucho allí. Yo también los quiero mucho a ellos. Y como por aquí, por toda Andalucía, cuando hemos ido a concursos, pues quieras que no, aparte del premio que te pueda llevar, es más el premio, ¿no? El emocional, ¿no? De haber conseguido lo que te has propuesto y lo que te va abriendo, ¿no? En peña y el reconocimiento de los flamencos.
1: Pues del grupo Rociero a una trayectoria profesional en el año 2000 y a grabar tu primer disco en el 2010, aquel disco El tiempo viene y se va. Espero que haya un próximo lanzamiento, ¿no? ¿Piensas grabar algo nuevo?
2: Pues la verdad que me lo he planteado ya mucho, ¿no? Porque como tú dices, ya han pasado unos años, parece que fue allá, pero fue en 2010, ¿no?
1: Sí.
2: Tiempo viene y se va, que lo creé casi yo entero, junto a que me colaboraron conmigo aquí, unos amigos aquí de Adamu, ¿no? Uh-huh. Y me lo he planteado, el tema es como ahora con las redes sociales y con todo esto y ya han desaparecido ya los CDs, entonces a ver cómo lo hacemos, ¿no? para poder hacer algo, pero algo habrá que hacer, sí.
1: Claro, la fórmula está ahí, la fórmula es pues un cante, una bulería, unas alegrías, en fin, ir publicando poco a poco. Tampoco pasa nada,
2: sí,
1: ya
2: sí,
1: está.
2: Sí, sí, por ahí como verse.
1: Por ahí va la cosa. Bueno, pues sí. Precisamente con la pieza del tiempo viene y se va, te queremos agradecer que nos hayas atendido, ¿no? Que nos hayas dedicado
0: claro,
1: un
0: Paco.
1: Tiempo, que estás trabajando. Descansa todo lo que puedas y enhorabuena por ese gran premio, que además en lo económico, oye, pues...
0: Un pellizquito bueno.
1: Ha sido un buen pellizquito, así que bien otorgado, por
0: Para
1: cierto,
0: las vacaciones, Paco. Un abrazo
1: supuesto.
0: Grande.
2: Sí, sí. Vale, muchas gracias y un abrazo a vosotros.
1: Adiós, hasta luego.

0: Esta colombiana, vamos a dar paso a otros contenidos. Ramón,
1: bueno, sí, otras recomendaciones. Nada, recomendaciones rápidas. Cine de verano, por ejemplo, en el C3A, con la película La sombra de mi padre. Pero sobre todo y especialmente, más flamenco. Pero esta vez protagoniza la guitarra flamenca. Y protagoniza una noche en la terraza del CRV, precisamente. A partir de las 10 estará Niño Seve, compositor, guitarrista flamenco. Bueno, va a estar acompañado por Patricio Cámara en la percusión, José del Calli, compás y coros, y Rafael del Calli, cante y coros también. Y ofrece el espectáculo Luna de Judería, que así se llama también su último, el disco que hizo, que es una auténtica maravilla. Así que un espectáculo y un concierto muy, muy agradable en un lugar que también lo es, en el CRV. Luna de Judería.

0: Pues una buena opción, la verdad.
1: Hombre, es que además, de verdad que el concierto fue ganador del concurso nacional de arte flamenco hace, bueno, en la edición anterior, no en la última, y precisamente interpretando como él sabe tocar, que toca muy bien la guitarra flamenca. Niño se ve, así que ya sabes, dialogando con percusión, con mucho compás, con coros y demás.
0: Muy bien, pues a esta hora, con 37 grados ya en el centro de Córdoba, hablamos de baloncesto en Hoy por Hoy.

0: Bueno, esta sintonía Manuel Sánchez, Manolo Sánchez, cuando llevábamos sin escucharla, pero suena muy bien para hablar de un equipo, de un club como el Cajasol Coto Córdoba, porque ya se conoce el calendario de competición de esta próxima temporada, por fin en Primera FEB, así que el baloncesto cordobés situado ahí arriba para disfrutar de grandes encuentros. Y para hablar de, supongo, el gran objetivo que será consolidarse en la categoría y dar buenos espectáculos en Vista Alegre, saludamos a Rafael Blanco, que es el presidente del club. ¿Qué tal, Rafael? Buenas tardes.
1: Hola, muy buenas tardes. Encantado de estar con vosotros.
0: Bueno, qué bien sabe presentar el calendario, ¿no?, para esta temporada. Estamos aquí repasando los partidos que van a venir. Partidos, bueno, todos interesantes porque baloncesto es fantástico, pero además con grandes equipos que son tan conocidos, ¿no?
2: Con algún derbi andaluz de por medio.
0: Por el público.
2: Que, con mucho interés.
1: Y con equipos super históricos del baloncesto español, como Estudiantes, Fuenlabrada, Gran Canaria, que son historia viva del baloncesto en España en los últimos 20 años y que van a pasar por Vista Alegre, y que estoy seguro que en un grupo importantísimo de club van a dar un magnífico espectáculo en Córdoba y van a traer ese cariño que histórico que había antes aquí por el baloncesto, lo vamos a recuperar plenamente con tardes, yo creo que muy importantes en nuestra ciudad.
0: Claro, porque ahora es importante el ir haciendo más público, ¿no? El ir ampliando el público del baloncesto cordobés, aprovechar que estamos en esta categoría, que efectivamente van a venir grandes equipos. ¿Y cómo vais a trabajar esto?
1: Bueno, estamos en plena campaña de abonos ahora mismo. En concreto, el día 1, pasado mañana, pues empezamos ya.
0: Sí, ¿cómo vais a trabajar esto?
1: Bueno, estamos en plena campaña de abonos ahora mismo. En concreto, el día 1... Pasado mañana, pues empezamos.

0: día del partido va a ser los sábados a las 6:30. Esto es muy importante. Empezamos el 25 de septiembre, que eso está aquí a la vuelta de la esquina, y empezamos jugando con el Zamora, que es el Caja Rural Zamora, que es un equipo ya muy consolidado en la categoría. Y a partir de ahí, pues todo va a ser una fiesta, porque vamos a Palencia, vamos a Albacete, viene Sevilla, en fin, ya tenéis el calendario ahí. Es un no parar que de partidos interesantes, y que además con la curiosidad de que la liga se cierra con el Estudiantes en Vista Alegre, ¿no?
1: Guapi,
0: el último partido de la liga será Coto Córdoba, Cajasol Coto Córdoba contra el Estudiantes, un equipo que lógicamente es clarísimo candidato al ascenso a la ACB, lo lleva siendo los últimos años, donde ha estado tantísimas temporadas, y por lo tanto yo creo que nivel de baloncesto y gran espectáculo está asegurado este año en Córdoba.
2: ¿Cómo se ha conformado el equipo de cara a esta temporada? ¿Qué podemos contar a la audiencia?
0: Bueno, lo principal es que tenemos el equipo ya cerrado totalmente. Los 12 jugadores ya están fichados. Los vamos a incorporar en Córdoba. Se presentan el 16 de agosto, o sea, con una temperatura magnífica. El 17 serían los reconocimientos médicos y el 18 empezamos a entrenar, porque ya el 26 y el 30 ya empezamos con partidos de la Copa de Andalucía que servirán como rodaje. Vamos bien. Primero a Granada. El 30 de agosto, también buena fecha, jugaremos en Vista Alegre con el Sevilla, con Caja 87, un partido también de rivalidad por cercanía. En definitiva, que el movimiento empieza ya. Y el equipo es un equipo muy compacto, se ha buscado con muy buen criterio técnico, dentro de las posibilidades que tenemos como un club nuevo en la categoría. Hemos multiplicado por 2,5 el presupuesto de la temporada anterior, o sea, hacemos un esfuerzo enorme. Aún así estamos muy lejos de los presupuestos y de los equipos súper consolidados, pero yo creo que vamos a hacer un gran papel este año. Nuestro objetivo, tú lo decías muy bien al principio, es consolidarnos en la categoría, lógicamente hacernos un equipo ya de primera, que se vaya rodando en los próximos años y que compitamos de tú a tú con ese gran nivel de baloncesto español, y en eso vamos a trabajar, ¿no?
3: Rafael, y crear mucha más afición, ¿no? Crear claro muchísima, sí, porque va a ser importantísimo eso para el básquet en general y para
0: llenar Vista Alegre todos los partidos. No nos conformamos con menos. El año pasado solo lo conseguimos al final, cuando ya nos jugábamos el ascenso y fue la gran final, se llenó Vista Alegre, y además con un colorido y con un ambiente como hacía muchísimos años que no se recordaba en Córdoba. Pues con ese ambiente queremos empezar esta temporada, mantenerlo y hacer de cada partido una pequeña fiesta, ¿no? Donde los cordobeses disfruten de baloncesto de mucho nivel y de ver un equipo que representa a la ciudad y a la provincia que está dispuesto a competir de tú a tú, a buen nivel y dar espectáculo, lógicamente.
2: Antes decías, traemos jugadores.
0: Sí, yo lo que decía es que de los 12, 6 que hemos fichado son jugadores que son jugadores de primera FEF, o sea que vienen, por lo tanto, habituados a esta categoría. Renovamos a 4 del equipo del año anterior, que tenemos que recordar, campeones de la segunda división nacional, por lo tanto, y que sirve de nexo de unión en el proyecto. Claro. Y traemos a otros jugadores de fuera muy importantes, algunos de un nivel altísimo, que bueno, pues son un poco la gran apuesta de que si nos sale bien, bueno, pues podemos tener jugadores de una gran talla que refuercen el equipo y también te diría con nacionalidades como hicimos el año pasado, múltiples, ¿no? Porque lógicamente tendremos este año jugadores que vienen de muchísimos puntos del mundo, pero sobre todo que queremos construir como hicimos el año anterior, un equipo, ser capaces de construir un equipo, y para eso el entrenador Gonzalo, que continúa en el proyecto, uh-huh, es una pieza vital, porque lógicamente es el que ha hecho posible que el año pasado, que nos decían muchísimo, y lo comento mucho, ¿no?, que nos decían los equipos que venían, no tenéis los mejores jugadores, pero tenéis el mejor equipo.
2: Es muy Luis de la Fuente, fíjate, lo han copiado después. Lo han copiado después.
0: Pues fue lo que hicimos el año pasado, quedamos campeones de la segunda, y cuando dieron el 5 titular ideal, ningún jugador nuestro, pero sí pusieron entrenador de la temporada, el del Coto Córdoba, ¿no? Esto significa que yo creo que esa es la línea de trabajo. Cuando uno además no puede ir a fichajes supermillonarios, tiene que ir a trabajar con la cantera, a trabajar con gente que forme piña, que haga equipo y que juegue bien a baloncesto, que nunca podemos olvidar que es un deporte de equipo.
3: Pues Rafael Blanco decía que el objetivo, acabar una fiesta, cada partido tenía que ser una fiesta, y es que esta música nos lleva a recrearnos en una fiesta, parece que estamos botando el balón aquí.
2: Rafael Blanco, presidente del Cajasol Coto Córdoba, que va a tener muchísima suerte en la nueva categoría. 16 de agosto, presentación de los jugadores, después ya esa pretemporada.

0: Y a comenzar el 25 de septiembre aquí en Vista Alegre.
1: Eso es, aquí.
0: Muchísimas gracias por estar estos minutos con nosotros.
1: Que vaya todo muy bien.
2: Muchísimas gracias a vosotros.
0: Una y ya casi 59 nos tenemos que despedir. Ha sido un placer acompañarles hasta las 2 de la tarde y hablar de tantos temas. De verdad, me apetece un montón que crezca la afición aquí al baloncesto, sí, porque es muy ilusionante que esté ya en esta categoría. Y hay que ir a Vista Alegre.
1: A ver, una fiesta del baloncesto.
0: Manuel Sánchez, la edición técnica de Este Hoy por Hoy, que está acompañado de nuestra querida compañera Clara Buenestado, que hoy es su cumple, 22 patitos aquí pasando el verano con nosotros. Felicidades, muchos besitos. Ramón, nos despedimos ya hasta mañana.
1: Venga, mañana más.
0: 31 de julio, rematamos el mes.
1: Eso.
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0: las 2, la 1 en Canarias. 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
1: ¿Qué tal? Buenas tardes.
2: Dios mío de mi vida.
1: Es el sonido hasta ahora en Ceuta. Allí, en una imagen que no se veía desde el año 2021, centenares de personas, la mayoría de ellos menores, están cruzando en masa la frontera desde Marruecos. En las imágenes se ve como otros tantos centenares están esperando al otro lado de la valla para cruzar por el espigón. Nicolás Castellano, buenas tardes.
3: Buenas tardes. Marruecos está echando un nuevo pulso a España. La situación ha cambiado desde las 11 de la mañana, cuando, por causas que aún se desconoce, la fuerte vigilancia militar y policial marroquí al otro lado de la valla ha dejado de contener a las miles de personas que han bajado la escollera de la costa fronteriza y, después de caminar por las piedras, han llegado a la playa contigua, la del Tarajal, y se han echado a nado para cruzar el espigón y pisar suelo español. Las imágenes recuerdan a las de mayo del 21, cuando se batieron todos los récords, con más de 10.000 personas que cruzaron en poco más de 48 horas. A esta hora no hay cifras oficiales, pero se supera con creces las 2.000 que ofrecía esta mañana el gobierno. Hoy se han recuperado también otros dos cadáveres.
1: En Hoy por Hoy, el presidente de la ciudad autónoma, Juan Jesús Vivas, del PP, ha pedido que el Ejecutivo se haga cargo de la situación y declare la emergencia nacional.
4: Nos corresponde, porque es nuestro deber y nuestra obligación, pedir auxilio, socorro, ante una situación verdaderamente preocupante, crítica, grave, de absoluta emergencia humanitaria y social, que demanda una actuación consecuente con esta calificación.
1: El gobierno ya ha respondido recordándole a Vivas que no se puede activar esta emergencia porque en ella no se contemplan los flujos migratorios. Vivas, por cierto, que también le ha pedido al gobierno que se reforme la ley de extranjería para poder expulsar en caliente a migrantes, algo que va en contra del derecho europeo y español. La otra noticia de última hora está en el ático de lujo que la Comunidad de Madrid ha comprado en Chamberí por un valor aproximado de 6 millones de euros para que fuese la oficina de Isabel Díaz Ayuso. Según acabamos de saber, después de toda la polémica, el gobierno regional ha puesto en venta este piso de 485 metros cuadrados para ayudar en la reconstrucción tras los incendios. Radio Madrid, Aner Iriarte, última hora.
5: Pues esta mañana la vicealcaldesa de la capital, Inma Sanz, aseguraba que nadie en el Ejecutivo Regional había solicitado por el momento modificar el uso residencial de este ático de Chamberí.
6: Estamos absolutamente convencidos de que la Comunidad de Madrid conoce los usos permitidos en cada uno de los espacios, de las dotaciones, y ya digo, no hay ninguna licencia solicitada en estos momentos.
5: Y horas después, desde el Gobierno Regional, a través del consejero de Presidencia, Miguel Ángel García, han anunciado que venden este inmueble ubicado en la calle General Martínez Campos y cuatro más en la Gran Vía de Madrid, lo que supondrá unos ingresos estimados de 20 millones de euros que destinarán a las ayudas para la recuperación por los incendios de la Sierra Oeste.
1: Antes de que hayamos conocido esto, Miguel Tellado ha puesto voz 24 horas después a la postura nacional del PP. Ha dicho Tellado que tiene todo el sentido esta compra.
7: Tiene todo el sentido que durante un tiempo provisional se habilite un lugar, eso es lo que se ha explicado y nosotros nos atenemos a esas explicaciones, ¿no?
1: El PP, que ha reunido en Génova a sus consejeros de Medio Ambiente para tratar la gestión de los incendios en la mañana en la que España ha dejado atrás la emergencia nacional.
8: Hemos procedido desde el Sistema Nacional de Protección Civil a aceptar la propuesta de pasar al nivel 2, al nivel operativo 2, y dejar, por tanto, atrás la emergencia nacional.
1: Así lo ha anunciado Pedro Sánchez. La situación de los incendios en Ávila y Madrid baja a nivel 2 de peligrosidad. El fuego no está avanzando allí y a partir de ahora lo que queda de los fuegos en estas dos zonas será gestionado por las comunidades autónomas. Distinta es la situación en Zamora y en Castellón, donde el tiempo tampoco está ayudando. Mariano Lurido, buenas tardes.
9: Buenas tardes. Sí, preocupa mucho el calor y el viento. La situación está mejor, pero los dos incendios siguen descontrolados. En la Val d'Uixol los medios aéreos ya pueden volar para apagar las llamas. El humo se lo impedía. Más de 1.000 vecinos de 6 pueblos vuelven a sus casas. Los otros 9.000 de momento no. Continúa muy activo. Hay rebrotes en este incendio con un perímetro de 81 kilómetros que ha quemado 9.600 hectáreas en Zamora. Ha bajado el peligro. Se ha logrado estabilizar el fuego de Fermoselle en dos frentes más voraces, que ha quemado 6.000 hectáreas del Parque Natural de Arribes del Duero, pero hay otros dos muy activos con puntos muy calientes, lo que ha obligado a desalojar dos nuevas poblaciones.
1: Gracias, Mariola. Esta mañana hemos conocido que otras dos personas han sido detenidas por presuntamente haber provocado el incendio de Almorox en Toledo. Es decir, los tres fuegos que han provocado que por primera vez en la historia se tenga que declarar esta emergencia nacional por incendios, los tres han sido presuntamente provocados por imprudencias. Y además a esta portada hay que sumar una noticia de impacto en el mundo de la cultura. ¿Por qué ha muerto a los 62 años el actor Manolo Solo?
10: De chaval, de joven era más enciclopédico y devoraba revistas de cine, me sabía todos los nombres y tal. Intentaba ver todo el cine posible. Bueno, ahora también lo hago, pero la intensidad o la necesidad no es tan grande, pero...
1: El premio Goya, mejor actor de reparto por Tarde para la ira, ha fallecido después de un cáncer. Elio Castro.
11: Nació hace 62 años en Algeciras, pero se formó en Sevilla como actor. Le hemos visto en títulos como Una quinta portuguesa, El buen patrón, La isla mínima, Tarde para la ira, por la que ganó el Goya. Recientemente interpretó al general Gutiérrez Mellado en la serie Anatomía de un instante. El actor, según ha informado la Academia del Cine, se encontraba estos últimos días rodando la serie Las víctimas.
1: Con la producción de Minerva Marcos y con Emilio Escribano y Juan Carlos Fernández en la técnica, comenzamos. Son las 2 y 6 minutos.
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12: Buenas tardes, lo estamos escuchando. La presión migratoria se ha acentuado en Ceuta en las últimas horas. Decenas de personas que se encontraban dentro de la frontera del Tarajal, en un recinto abierto paralelo al Espigón, han escapado a la carrera y han llegado a Ceuta sobre las 11 de la mañana. Habían entrado a España a nado, porque ha sido una noche de nuevas llegadas de migrantes nadando y con la tragedia de ese niño de 2 años con parálisis motora que ha aparecido envuelto en plástico en el muelle de La Puntilla y que se encuentra en el hospital. Además, 3 personas han muerto entre ayer y hoy. Vamos a situarnos ya en la frontera para ver qué foto nos puede hacer el periodista de Radio Ceuta, Antonio Martín. Adelante.
13: La imagen que se vive a pie de la frontera del Tarajal es idéntica a la de mayo de 2021, incluso empeorada. Desde hace casi 2 horas la entrada no ha cesado, principalmente adultos, pero también menores e incluso mujeres. Entran a nado, pero a diferencia de estos 2 últimos días, se están lanzando desde la playa que está justo al lado de la frontera, por lo que la distancia es de tan solo unos metros y acceden bordeando el Espigón que separa Ceuta de Marruecos. Incluso lo están haciendo por encima, andando por el Espigón, todo ante la atenta mirada de la Guardia Civil. En el mar, embarcaciones del Servicio Marítimo del Instituto Armado socorren a quienes necesitan ayuda. Se han desplegado agentes de la Guardia Civil y también de la Policía Nacional que están derivando a las personas que acceden desde Marruecos a un puente cercano a la frontera del Tarajal. Han cortado la carretera de acceso a la frontera.
12: Gracias, Antonio. Están entrando personas de todas las edades, como dice nuestro compañero, incluso familias. El presidente de Ceuta en la cadena SER, Juan Vivas, habla de emergencia humanitaria y social y pide la calificación de emergencia nacional según la normativa de seguridad nacional. La Junta de Portavoces, que se ha reunido también esta mañana, solicita el cierre de la frontera y el despliegue del ejército. Mañana, el ministro del Interior viajará a la ciudad autónoma. Ya ha dicho que no se dan las circunstancias para una emergencia nacional. Radio Ceuta, Miguel Ángel Mendoza.
14: Pues esa decisión de la Junta de Portavoces es firme, la activación de la emergencia nacional, pero como parte de la normativa de seguridad nacional y como no como de protección civil, donde no aparece incluido. Es decir, que una crisis migratoria no tiene cabida dentro de la protección civil. También el refuerzo de la seguridad del Estado a través de los agentes, policía y guardia civil. Y ojo, el despliegue del ejército. De hecho, el ejército ahora mismo ya tiene la orden que ningún soldado puede salir de Ceuta. A todo esto, el cierre de la frontera. Vivas pedía esta mañana, en Hoy por Hoy, una actuación enérgica.
15: Se están haciendo cosas, también debo decirle, pero es fundamental que se actúe con la energía que requiere una crisis, una emergencia de esta envergadura, de esta magnitud y de esta naturaleza. Tenga en cuenta que estamos hablando de la seguridad de la única frontera, junto con Melilla, terrestre y marítima a la vez, que tiene Europa en África. Por tanto, hay que actuar de manera consecuente con esta calificación.
14: También se pronunciaba Ismael, que es presidente de la Asociación de Exmenas, decía esto sobre el perfil de los menores que entran.
16: No es cuestión de que esta gente está pasando hambre. No se ve mucho futuro a gente con títulos universitarios, jóvenes recién han sacado el bachillerato y no ven ninguna salida, no ven ninguna iniciativa por parte de la administración que haya ofertas de trabajo, que haya proyectos.
14: A todo esto, el delegado del gobierno ha suspendido la rueda de prensa que iba a dar esta tarde y emplaza a los medios a mañana con la visita del ministro del Interior, Fernando Grande Marlaska.
12: Dos hermanos, un niño y una niña de 10 y de 15 años, han muerto esta madrugada en el incendio de su casa en Benalmádena. Su madre está grave. Ser Málaga, Jesús Sánchez.
17: Las víctimas, dos menores, tienen 10-15 años. El fuego afectó a cuatro viviendas, obligó al desalojo de dos plantas de ese inmueble. Los equipos de emergencia rescataron a varios vecinos, aunque no pudieron salvar la vida de los dos jóvenes. Además, una mujer fue trasladada al hospital en estado grave. Hasta el lugar se han desplazado efectivos de los bomberos de Benalmádena, Torremolinos, la policía local y los servicios sanitarios, que ya encontraron el fuego muy avanzado. Durante la intervención también resultó herido un bombero y varios agentes municipales. Efectivos de emergencias tuvieron que ser atendidos por inhalación de humo. Las causas del incendio están siendo investigadas.
12: Son las 2 y 10. 15.000 andaluces acudirán este año a la vendimia francesa, según las estimaciones de Comisiones Obreras. De hecho, algunos ya han salido. La mayoría son familias de Jaén y de Granada, que llevan décadas acudiendo al país vecino, donde los sueldos son mejores. El sueldo neto allí es lo que supone aquí el salario bruto en el sector. Iván Carmona.
18: Para ello, Comisiones Obreras pone a disposición de los vendimiadores una guía con el objetivo de dotar a las cuadrillas de seguridad jurídica y transparencia desde antes de su salida hasta el final de la campaña. Se trata del mayor flujo migratorio de españoles hacia un país de la Unión Europea por motivos laborales, de los que el 75% son andaluces. Pepe Fuentes es secretario de Migraciones de Comisiones Obreras de Industria.
19: Y esto es básicamente lo que vamos a hacer, poner a disposición de los trabajadores la guía, poner a disposición de los trabajadores nuestros medios telemáticos y nuestras sedes para que todo aquel que tenga dudas acuda al sindicato a informarse y a salir a la vendimia francesa sabiendo cómo tiene que ir.
18: Desde el sindicato han mostrado su preocupación por las condiciones climatológicas, alertando en concreto por los recientes incendios de Burdeos, destino propio de la vendimia, condiciones que además de afectar al producto pueden acortar la duración de las campañas.
12: Vamos con más asuntos. La Diputación de Sevilla se hará cargo de las obras para rehabilitar la residencia universitaria Flora Tristán de Sevilla, que irá abriendo poco a poco a lo largo del curso que viene. Es una residencia de la Pablo de Olavide, pero el rector repite que ellos no tienen dinero para hacer las reformas por la infrafinanciación que padecen las universidades públicas en Andalucía. Francisco Oliva.
20: Y nos hacía falta 1 millón de euros y desgraciadamente no lo tenemos. Y no lo tenemos porque tenemos una situación muy importante de infrafinanciación. Las universidades públicas andaluzas, a las que represento como presidente, todas estamos en una situación de déficit presupuestario estructural.
12: Ha muerto el actor Manolo Solo, con 62 años. En uno de sus últimos trabajos hizo de Manuel Gutiérrez Mellado en Anatomía de un instante. Solo nació en Algeciras, creció en Sevilla, ganó un Goya por Tarde para la ira. Radio Algeciras, María Ángeles Benito.
21: Ganador del Goya al mejor actor de reparto por Tarde para la ira, este mismo año había sido nominado al premio al mejor actor protagonista por Una quinta portuguesa. A lo largo de su carrera participó en películas como El laberinto del fauno, Celda 211, La isla mínima o Beautiful, además de numerosos trabajos en teatro y televisión. La noticia ha provocado una gran conmoción en el mundo de la cultura y también en Algeciras, donde siempre fue considerado un referente artístico. Además, precisamente recibió la uva artística de Radio Algeciras en la edición de 2024. Con su desaparición del cine español, pierde a uno de sus intérpretes más sólidos y reconocidos de las últimas décadas.
12: El director del Instituto Cervantes, Luis García Montero, entiende que España debe abordar su pasado colonial desde el rigor y también con los matices. Es un encuentro en la SER, en La Rábida, en Huelva, ha manifestado que los españoles no fuimos a América por bondad, pero no podemos ahora pedirles desde el siglo XXI que se juzgue a las personas de 1492 con los valores actuales. Lo contrario, ha indicado, también es un disparate manipulador.
22: No podemos pedirle desde el siglo XXI a la gente de 1492 que se comportara con nuestros valores, porque eso es falsear la historia también. En el siglo XXI tenemos unos valores que no son los que eran en 1492. Y querer regañar a la gente de 1492 por comportarse como se comportaba la gente en 1492 y no como nos comportamos ahora, pues es otro disparate manipulador.
2: Y un apunte también, información de servicio, una avería en un tren entre Conquista y Villanueva de Córdoba puede afectar a las circulaciones de la alta velocidad entre Madrid y Andalucía y puede causar retrasos. Los trenes de larga distancia y alta velocidad circulan por vía única. Los viajeros del tren averiado permanecen todavía en el tren, pero van a ser transbordados, según informa Renfe. Y mañana recuerde que el sindicato ferroviario ha convocado huelga. El paro coincide con el comienzo de la operación salida del verano. Según los servicios mínimos, pueden cancelarse hasta 322 trenes AVE de larga y de media distancia en toda España.
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2: Aviso naranja por temperaturas de hasta 41 grados en las provincias de Granada y de Córdoba y de 40 en Jaén. Aviso amarillo en las demás provincias andaluzas, excepto en Almería. Mañana el aviso naranja se amplía también a la provincia de Sevilla. Son las 2:15. 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
4: ¿Qué tal? Buenas tardes. Se lo venimos contando. La avería de un tren de alta velocidad parado en la vía entre Conquista y Villanueva de Córdoba no está suponiendo apenas demoras en el tráfico ferroviario entre Madrid y Andalucía. Al menos eso dice Renfe. Los trenes están circulando en ese tramo por otra vía de alta velocidad. Sin embargo, los viajeros del Alvia Madrid-Sevilla, que habían salido de Madrid a las 9:25 y que tenían previsto llegar a Sevilla a las 12:28, están todavía desde las 10:55 en ese punto de la vía, a la espera de ser transbordados. Según Renfe, los viajeros se mantienen a bordo, informados y permanecen con el aire acondicionado del tren activado, pero parados en medio de la vía. Van a ser transbordados a otro tren, aunque de momento Renfe no ha podido precisar cuándo se podrá producir ese transbordo. Y la constructora de una treintena de viviendas en el Campo de la Verdad ha renunciado al proyecto por el incremento de costes. Eso va a obligar al Ayuntamiento de Córdoba a tener que licitar de nuevo ese proyecto para dotar de viviendas públicas al sur de la ciudad y también van a tener que reformular el proyecto de San Rafael de la Albaida. El presidente de la Gerencia de Urbanismo es Miguel Ángel Torrico.
23: Por desgracia, lo que ha pasado es algo que está pasando bastante frecuentemente en los últimos tiempos, ¿no? Que por el coste de los materiales se incrementa el coste desde el momento que se hace la formulación de la propuesta de la adjudicación de la obra hasta cuando se puede formalizar, y debido a la situación del mercado internacional, pues ese coste sube y las empresas han renunciado, con lo cual ahora ya en septiembre volveremos a publicar la licitación de esta obra. La de San Rafael de la Baida todavía no ha empezado el proceso de licitación, estaba una propuesta hecha por la mesa de contratación, aunque no formalizada la adjudicación, y lo que se va a hacer ahora pues volverlo a plantear la licitación para que otras empresas puedan presentarse, con lo cual no pone en peligro la viabilidad de esas dos promociones de vivienda de protección oficial. Lo único que hace, bueno, pues que por cuestiones en un lado, por un lado económica y por otro jurídica, pues hay que llevarlo con más calma para que en mes de septiembre pueda empezar a ser una realidad esa necesidad de vivienda que tenemos en la ciudad de Córdoba.
4: Dice Torrico que ese incremento de costes es un problema con el que se están encontrando más del 30% de las licitaciones públicas en Andalucía. Torrico ha llamado al Gobierno a actualizar los costes para que se pueda corregir esa situación. Lo que sí avanza es el proyecto de 40 apartamentos turísticos en el Campo de la Verdad. Ayer la Comisión de Licencias de la Gerencia de Urbanismo dio luz verde a la calificación de la obra y a la calificación ambiental del proyecto. Todavía de urbanismo, la Guardia Civil está investigando y ha denunciado a dos personas como supuestas autoras de un delito contra la ordenación del territorio y otra contra la flora y la fauna al construir una casa sin licencia en suelo de especial protección en Adamuz. Las denuncias se han interpuesto ante el Ayuntamiento y ante la Junta de Andalucía. Clara, buen estado, buenas tardes.
24: Buenas tardes, ¿qué tal? El Seprona inició la investigación tras un requerimiento de la Fiscalía de Medio Ambiente a partir de informes elaborados por agentes de Medio Ambiente de la Junta de Andalucía. En ellos se alertaba de la ejecución de una obra de edificación en las proximidades de un nido de águila, en cuyo interior apareció muerta una cría de esta especie protegida. Los agentes comprobaron que se estaba construyendo una casa sin la preceptiva licencia urbanística y sobre un suelo rústico de especial protección incluido en el Plan Especial de Protección del Medio Físico y Catálogo de la Provincia de Córdoba.
4: Son las 2:19, así comienza Hora 14.
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4: Vamos a los tribunales porque la Audiencia Provincial ha condenado al expresidente del Córdoba Club de Fútbol, Carlos González, a 2 años de prisión por un delito continuado de administración desleal del club con el atenuante de dilaciones indebidas, Clara.
24: En la sentencia avanzada por Diario Córdoba, la audiencia absuelve a su hijo Alejandro González y a otros 4 miembros de su equipo de confianza de todos los cargos. El tribunal da por aprobado que durante su presidencia se apagaron facturas particulares de su vivienda con fondos de la Sociedad Anónima Deportiva. También realizó cargos en las tarjetas del club para gastos personales. Además, confirma que tomó decisiones perjudiciales para el Córdoba cuando ya sabía que quería desprenderse de sus acciones.
4: Y el Ayuntamiento de Palma del Río se ha terminado personando en la denuncia contra las autoras de la agresión a un socorrista este domingo en la piscina municipal del municipio.
24: El Ayuntamiento de Palma del Río se ha personado con una denuncia ante las autoras de la agresión a una socorrista el pasado domingo. Así lo ha confirmado la alcaldesa Matilde Esteo, que ha rechazado este tipo de actitudes, especialmente en un espacio público. También se ha activado el proceso interno contra el acoso y las medidas que puedan establecerse en las instalaciones de la piscina.
5: La violencia, la amenaza y cualquier conducta irrespetuosa no tienen cabida en nuestra sociedad ni en las instalaciones públicas. Se ha interpuesto denuncia a tal efecto. El Ayuntamiento se ha personado en las diligencias y el atestado correspondiente, interponiendo denuncia, apoyando a esta trabajadora. Y, por supuesto, también hemos activado el protocolo interno de prevención y actuación frente al acoso laboral y la apertura de expediente informativo reservado. Como no, hacemos un llamamiento a la responsabilidad, al civismo y al respeto hacia las personas que siempre trabajan para prestarnos un servicio público de calidad.
4: Son las 2:20, además hay 6 detenidos en una operación antidroga en Alcolea y en la barriada de Los Ángeles. La operación está coordinada por la Policía Nacional y esta hora continúa abierta. 2:21.
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4: El alcalde José María Bellido ha presidido hoy el acto de toma de posesión de los nuevos agentes de la Policía Local de Córdoba.
24: 30 nuevos agentes, 9 subinspectores y 2 inspectores han tomado posesión en el Teatro Góngora en este acto. Bellido ha destacado la labor del Cuerpo de Policía Local actual.
26: Os incorporáis a una policía local ejemplar, que está a la altura día a día en nuestra ciudad, pero que también podemos sentirnos orgullosos de los dispositivos en nuestros grandes eventos y que ha sabido responder en las situaciones más críticas que nos ha tocado vivir en los últimos años.
24: El alcalde ha afirmado sentirse identificado con los nuevos agentes en la necesidad de aprender de las malas experiencias, cualidad que dice ser esencial para el desempeño de responsabilidades y para el avance y modernización del cuerpo.
26: Eso requiere reflexión madura, requiere humildad, algo que también hace falta en el desempeño de las responsabilidades públicas, en el que yo mismo tengo que reconocerme día a día. Por eso os digo que yo como alcalde y todo el gobierno local, y diría que todo el pleno de la corporación, está a vuestra disposición para avanzar hacia una policía local más moderna y que tenga mayores capacidades.
4: Y el BOE, el Boletín Oficial del Estado, ha publicado hoy las ayudas para los ayuntamientos de la provincia de Córdoba que contrataron a personas desempleadas para las obras de reparación de los daños que provocó el tren de borrascas que sufrimos entre el 22 de enero y el 14 de febrero de 2026. En Córdoba son 55 los ayuntamientos que se acogieron a ese programa. El Ministerio abre ahora el plazo para que esos consistorios puedan justificar esas contrataciones para recibir el dinero. Y la nueva sede electrónica del Ayuntamiento de Córdoba ha aumentado en un 80% su capacidad de tramitación. Esos son al menos los datos que ha transmitido hoy el Ayuntamiento de Córdoba.
24: Efectivamente, así lo ha afirmado la concejala de Modernización Digital, Lourdes Morales. Lo ha explicado a través de un dato. Más de 300.000 gestiones electrónicas se han realizado ya desde la implementación de esta sede.
1: La administración electrónica ha dejado de ser una alternativa para convertirse en la forma habitual de relacionarse con el ayuntamiento. Decía además que nuestro punto de acceso electrónico general, que ya sabéis que es el portal web que incluye la sede electrónica del ayuntamiento, pues en este último año ha recibido más de 5 millones de visitas y ha generado más de 90 millones de páginas consultadas.
24: Los trámites más usuales tienen que ver con solicitudes de empleo o subvenciones. El objetivo es seguir facilitando procedimientos para la ciudadanía y reducir, en la medida de lo posible, la brecha digital. Todo esto mediante formación. La concejala ha comentado que este año están empezando a implementar la inteligencia artificial en el desarrollo de la sede.
1: Si nosotros utilizamos inteligencia artificial para de forma automática e implementando software cada vez más limpio, cada vez más eficiente y cada vez más rápido, pues al final nos ayudará a conseguir el objetivo que tenemos, que es que esos servicios o esos trámites que hacemos con, que los ciudadanos hacen con el ayuntamiento, sean mucho mejores.
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4: El Plan de Emergencia por Incendios Forestales de Andalucía, el Plan Infoca, ha informado este jueves de la declaración de un nuevo incendio forestal, en esta ocasión en la finca Villalobillos, en el término municipal de Almodóvar del Río. Según ha informado la EMA en su cuenta de la red social X, consultada por Europa Press, el fuego ha comenzado antes de las 12:50, predomina el pasto junto con los alcornoques y las encinas. El operativo para frenar las llamas tiene como componentes un helicóptero semipesado, uno ligero, dos aviones de carga en tierra y un total de momento, 11 efectivos por tierra apoyados por un camión autobomba. Y el periodista cordobés Pablo Pérez Espino ha recuperado la biografía de la fotoperiodista René Lafont, que recordarán desapareció mientras realizaba la cobertura de la Guerra Civil Española hasta que se recuperaron sus restos en una fosa común del cementerio de Córdoba. El libro El eco de su voz, redescubriendo a René Lafont, es el fruto de todo un periplo de investigación histórica.
24: Los restos de Lafont fueron hallados en el cuadro de San Ramón del Cementerio de la Salud gracias a la investigación histórica de Patricio Hidalgo y el trabajo realizado por la Asociación Memorialista Aremeisa. Eso sí, falta la prueba genética definitiva tras hallar la tumba de su padre en Bayona. Pablo Pérez Espino lo ha presentado en Hoy por Hoy.
14: Bueno, desde entonces nosotros trasladamos el caso tanto a la autoridades francesas como a los políticos españoles, porque en Francia se tramita vía judicial este tipo de cosas. En España todo depende más
4: de la voluntad política,
14: y estamos a la espera de que en algún día podamos seguir adelante.
24: Lafont fue la primera periodista muerta durante la cobertura de un conflicto armado, pero antes fue traductora, escritora y sobre todo una activista de la democracia y los derechos humanos.
14: Dio el salto a la traducción, que es por lo que es más conocida, pero yo, si tuviera que definirla, yo diría que era escritora. Fue una mujer que escribió novela, fue una mujer que escribió teatro, fue una mujer que intentó abrirse camino también en el mundo del cine, incipiente entonces como guionista. Y bueno, fue una mujer que consiguió liberarse de las ataduras de género de su época para conseguir el respeto también de sus colegas hombres, claro. que no es poco.
24: La obra estará en librerías cordobesas y puntos de venta online a partir de septiembre, en el 90 aniversario de su asesinato en Córdoba.
4: Izquierda Unida ha defendido este jueves la necesidad de invertir y reforzar los servicios públicos de prevención y extinción de incendios frente a las políticas de recorte impulsadas por los gobiernos del Partido Popular y Vox, y ha alertado de que negar el cambio climático y debilitar los recursos públicos tiene consecuencias directas en la seguridad de la ciudadanía, en nuestros montes y en nuestro patrimonio natural. Desde Izquierda Unida han trasladado en una nota el reconocimiento y el agradecimiento a los profesionales que han participado a lo largo de estos días en la extinción de los incendios que están azotando Córdoba. Y enfermeras del distrito Córdoba Guadalquivir han diseñado una herramienta para mejorar el sueño. Se llama Pirámide del Sueño, una innovadora herramienta educativa desarrollada en el marco de un proyecto de investigación liderado por Enfermería de la Unidad de Gestión Clínica de Huerta de la Reina. Según informa la Junta, en una nota, esta herramienta surge del proyecto de investigación e intervención educativa de enfermeras Higiene del Sueño, que se está llevando a cabo en el Instituto Maimónides de Investigación Biomédica de Córdoba y cuya investigadora principal es Adoración Muñoz. Es un recurso gráfico que sintetiza las pautas esenciales de la higiene del sueño. El propósito fundamental es promover conductas saludables relacionadas con el sueño. Y el Ministerio de Cultura va a ejercer el derecho de tanteo sobre 60 lotes de monedas subastadas por la Sala Áureo Cálico de Barcelona. Se incluyen al menos una quincena de modelos de monedas vinculadas con Córdoba a lo largo de toda su época califal y la época romana. Llegamos a las 2:30. Manuel Sánchez en la edición técnica de Hora 14. Hasta luego.
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15: 2:30, 1:30 en Canarias. Es una imagen que no se veía desde hace 5 años, cuando en Ceuta entraron desde Marruecos más de 10.000 personas en apenas 48 horas. Esto provocó una de las mayores crisis entre España y Marruecos de las últimas décadas, y la situación hasta ahora está recordando a 2021.
16: Dios mío de mi vida.
15: Allí centenares de migrantes están cruzando la frontera, burlando los controles y yéndose corriendo por la ciudad autónoma. Además, en las imágenes que pueden ya ver en cadenaser.com, se ve a otros tantos centenares esperando, haciendo cola para bordear el espigón. Vamos a volver a Ceuta. Antonio Martín, ¿cuál es la situación hasta ahora? Cuéntanos.
17: La historia se repite. Se vive la situación de 2021 incluso empeorada. Desde hace casi 2 horas la entrada no ha cesado, principalmente de adultos, pero también de menores y mujeres. Incluso un joven ha entrado con su hermana de 3 años. Han desplegado agentes de la Policía Nacional, agentes de la Guardia Civil. Han cortado la zona de acceso, la carretera de acceso a la frontera. Desde las 12:15 han podido entrar unas 5.000 personas a través de ese espigón, incluso algunos a pie.
15: Gracias, Antonio. Con cualquier novedad volveremos contigo. Esta situación de última hora se suma a la que lleva viviendo la ciudad autónoma las últimas 2 semanas, donde, sin contar estas, unas 2.000 personas han cruzado la frontera, la mayoría de ellos menores. El goteo, sobre todo, ha sido constante en la última semana, y es por ello que el presidente de Ceuta, Juan Jesús Vivas, ha pedido ayuda y contundencia al Estado. Lo ha hecho en Hoy por Hoy con Pedro Blanco.
18: Nos corresponde, porque es nuestro deber y nuestra obligación, pedir auxilio, socorro, ante una situación verdaderamente preocupante, crítica, grave, de absoluta emergencia humanitaria y social, que demanda una actuación consecuente con esta calificación de emergencia a través de un mando único que garantice que esa respuesta sea enérgica, decidida e inmediata.
15: Nicolás Castellano, buenas tardes.
19: ¿Qué tal? Buenas tardes, Javier.
15: Al mismo tiempo, Vivas ha instado a que se reforme la ley de extranjería para poder expulsar en caliente a migrantes, es decir, que puedan detener a los que cruzan y que sean devueltos inmediatamente, algo que va en contra del derecho europeo y español.
19: Sí, de hecho, uno de los argumentos de los últimos días es que esta llegada intensa se producía precisamente después de la sentencia del Supremo que impedía la devolución de las personas después de cruzar inmediatamente a nado. Sin embargo, en España nunca estuvo permitido legalmente expulsar a ningún migrante sin las mínimas garantías. Siempre nuestra legislación obliga a los funcionarios policiales a poner a la persona interceptada entrando de manera irregular a disposición judicial, tal y como marca la ley de extranjería, con derecho a traductor, y solo cuando se demuestren las condiciones se le puede incoar un expediente de expulsión. Sin embargo, tanto en gobiernos del PP como ahora del PSOE, las fuerzas de seguridad han expulsado ilegalmente a miles de personas, especialmente desde Melilla y Ceuta, con la referencia de esas expulsiones de los niños mojados de Ceuta en mayo del 21. De hecho, por expulsar ilegalmente a menores fueron condenadas por prevaricación inhabilitación administrativa e inhabilitada la anterior vicepresidenta de Ceuta del PP de Vivas y la exdelegada del gobierno en esa ciudad.
15: Nico, ¿qué ha respondido el gobierno a estas peticiones de Vivas?
19: Pues la última versión que ha trasladado el gobierno llega hace unos minutos del Ministerio de Exteriores, que a preguntas de la SER asegura que la relación con Marruecos es excelente y en nada se ve afectada por las buenas relaciones con Argelia, dicen estas fuentes. La coordinación en migración y en otros temas es muy intensa, según aseguran desde el Ministerio de Álvarez. Desde Interior aseguran que la declaración de emergencia de interés nacional, que forma parte de la normativa estatal de protección civil, no contempla los flujos migratorios como un riesgo ni establece planes especiales, por lo que no es posible la activación de este mecanismo como solicitaba esta mañana Vivas en la cadena SER. Estas fuentes ministeriales explican que además que Marlaska ha hablado esta mañana con Vivas y para trasladarle no solo el apoyo, también los detalles del trabajo de los distintos ministerios implicados y para comunicarle a Javier que se desplazará mañana a primera hora a Ceuta para seguir la evolución de la situación.
15: Y una última, Nico, ¿cuáles son los motivos por los que estamos viendo a muchos jóvenes volver a cruzar a España, como por ejemplo ya ocurrió en 2021?
19: Los motivos son diversos, lo que desde luego hay que destacar es que Marruecos ha levantado bastante la vigilancia, porque si no, no se comprende ese flujo de personas, especialmente desde las 11 de la mañana. Todo el que conoce esa frontera sabe que ahí no se mueve una hoja sin el permiso de los militares y de las fuerzas de seguridad marroquíes. Así que para conocer el perfil, hoy en la SER hemos hablado con Ismail Makdoubi, que es un chico que a los 16 años cruzó a nado precisamente esa frontera. Él es de Castillejo, de donde vienen muchos de los chicos que están cruzando. Hoy en Hoy por Hoy ha explicado que esto va más allá de los tópicos del hambre.
2: Desde luego no es un perfil solamente por cuestiones económicas. Uh-huh. No es cuestión de que esta gente está pasando hambre. No, si no se ve mucho futuro gente con títulos universitarios.
19: No solo son jóvenes desempleados sin estudios, gente con títulos universitarios que están llegando de otras partes de Marruecos para intentar cruzar precisamente la frontera. Ismail Makdoubi es el presidente actual del colectivo de Exmenas.
15: Nicolás Castellano, gracias.
19: Hasta luego.
15: La otra noticia de última hora, y que ya apuntábamos a las dos, es la decisión de la Comunidad de Madrid después del escándalo del ático que ha comprado en Chamberí por un valor aproximado de 6 millones de euros para que fuese la oficina de Isabel Díaz Ayuso. Esta mañana la vicealcaldesa ya apuntaba a que este ático es solo de uso residencial, para vivir, y lo último es que el gobierno regional ha puesto en venta este piso de 485 metros cuadrados para ayudar, dicen, en la reconstrucción tras los incendios. Radio Madrid, Ana Iriarte.
3: Pues con este golpe de efecto, el gobierno de Ayuso da por finalizada la polémica compra del ático, mientras que desde el Ayuntamiento de Madrid, su vicealcaldesa Ima Sanz aseguraba esta mañana que nadie había solicitado por el momento modificar el uso residencial de este ático de Chamberí.
12: Estamos absolutamente convencidos de que la Comunidad de Madrid conoce los usos permitidos en cada uno de los espacios, de las dotaciones, y ya digo, no hay ninguna licencia solicitada en estos momentos.
3: Horas después, el consejero de Presidencia, Miguel Ángel García, ha anunciado que venden este inmueble ubicado en la calle General Martínez Campos.
20: Le comunico, he dado instrucciones a la empresa pública Planifica Madrid para que ponga a la venta cuatro inmuebles que tenemos en la Gran Vía de Madrid y también, por lo que me pregunta, el inmueble situado en el Paseo del General Martínez Campos, valorados en su conjunto en unos 20 millones de euros para también ayudar en la reconstrucción.
3: Para ayudar en la reconstrucción de los incendios de la Sierra Oeste de Madrid. Por cierto, Javier, uh-huh, que el bloque de izquierdas de la oposición sigue solicitando transparencia y el expediente de dicha compra del ático.
15: Gracias, Ana. Antes de que hayamos conocido esto, Miguel Tellado, secretario general del Partido Popular, ha puesto voz por primera vez a la postura nacional del partido. 24 horas después, y con la boca pequeña, ha dicho Tellado que tiene todo el sentido. Adriana Jordán, buenas tardes.
21: La venta del ático ha vuelto a pillar con el pie cambiado al PP Nacional. En Génova ya de por sí costaba reaccionar a la compra del inmueble y por ahora guardan silencio con la venta. Lo que es cierto es que hoy querían pasar rápido por el tema. Su secretario general no aclaraba si les parecía mal o bien. Se remitía a las explicaciones dadas por Ayuso.
22: Y a esas explicaciones me remito, ¿no?
21: Miguel Tellado sí afirmaba que les parecía coherente que se habilitase un lugar provisional ante las obras en Cibeles.
22: No, se trata de una obra integral
5: en la sede de la presidencia del gobierno autonómico. Tiene todo el sentido que durante un tiempo provisional se habilite un lugar. Eso es lo que se ha explicado y nosotros nos atenemos a esas explicaciones, ¿no?
21: El PP ha sorteado la defensa cerrada a la presidenta madrileña. Tampoco se han pronunciado sobre si apoyan que es una campaña de desprestigio, como denunció Ayuso este miércoles. Pocas explicaciones, pero superadas tras ese anuncio de venta, Javier, por ahora guardan silencio.
15: Gracias, Adriana.
21: Gracias.
15: Ha durado en torno a una hora la vigencia de estas palabras de Tellado, de que tiene todo el sentido. Génova, que ve todo normal y que tampoco responde a muchas de las preguntas que todavía no tienen respuesta, como para qué se compró esta austera vivienda, que ayer Isabel Díaz Ayuso, después de denunciar una campaña de desprestigio, dijo que era para mantener reuniones de manera temporal, o por qué no lo publicaron. ¿Y cuántos inmuebles como este tiene la Comunidad de Madrid? Son muchas las preguntas que trataremos de responder en los próximos días. Por cierto, que hoy también estamos contando en la SER que el gobierno de Ayuso apenas ha invertido el 1% de lo que está presupuestado para la lucha contra la violencia machista. El dato es para leerlo dos veces. La comunidad ha destinado 849 euros. Menos de lo que valen algunos teléfonos móviles. Lidia Payó.
6: La Comunidad de Madrid ya redujo a la mitad esa partida, de 2,4 millones de euros que se destinaron en 2025 a 1,3 este año. Pero es que la ejecución ha disminuido casi por completo en los seis primeros meses del año. Solo se han destinado 849 euros a la formación y sensibilización de profesionales en la lucha contra la violencia machista. Lorena Morales es diputada socialista.
7: Es lamentable la falta de ejecución. El año pasado, a 30 de junio, habían ejecutado 1.100.000 euros, que ya es poco, pero algo era, pero es que este año habían ejecutado 850 euros, que soy nada, es lo mismo, y este año, con mucho dolor, llevamos ya 3 mujeres asesinadas.
6: Desde la Consejería de Asuntos Sociales aseguran que la partida destinada a la prevención se va a ejecutar con distintas acciones que ya están previstas hasta final de año.
15: Casi una semana después de más de 100.000 afectados y cerca de 80.000 hectáreas calcinadas, España deja atrás la emergencia nacional por los incendios.
8: Es de un razonable éxito. Han sido más de 150 horas seguidas de trabajo incansable por parte de todas las unidades operativas que han luchado en primera línea contra el incendio. A ellos les debemos un mensaje de eterna gratitud, porque es gente que se juega literalmente la vida para defender la vida de sus conciudadanos.
15: Así lo ha anunciado esta mañana el presidente del gobierno, Pedro Sánchez, desde el puesto de mando avanzado de Navaluenga. La situación de los incendios en Ávila y Madrid baja a nivel 2 de peligrosidad y a partir de ahora lo que queda de los fuegos en estas dos zonas será gestionado por las comunidades autónomas. El fuego en estos dos lugares no está avanzando. Distinta es la situación en Zamora y en Castellón, donde el tiempo tampoco está ayudando. Estos dos son los que más preocupan. El último es el de Zamora, que se ha producido ayer en pleno Parque Natural de los Arribes del Duero. Este ha quemado ya más de 6.000 hectáreas y aunque se ha conseguido estabilizar en dos de sus frentes, hay otros dos que siguen desbocados y las previsiones meteorológicas no son nada buenas. Nos vamos hasta Zamora, Enrique Sastre.
9: El incendio de Fermoselle de Sayago ya calcina más de 10.000 hectáreas, según ha confirmado la Junta de Castilla y León. La situación que preocupa en estos momentos son las zonas oeste y sur en Mámoles, después de que anoche se consiguiera estabilizar los flancos este y norte, que amenazaban a los pueblos de la zona. En estos momentos, 56 efectivos de la Junta de Castilla y León trabajan en la zona, incluidos 7 medios aéreos y unidades de la UME que llegaron anoche para apoyar las labores de extinción de un fuego que sigue en nivel 2, el más alto a nivel autonómico. Hasta 1.000 personas de 14 localidades, incluidas 2 residencias de ancianos, se encuentran evacuadas. 350 de ellos han pasado la noche en el pueblo cercano de Bermillo de Sayago, la gran mayoría de avanzada edad, y relataban en los micrófonos de la cadena SAER lo mal que lo están pasando.
23: Madre mía del alma, qué susto. Llevamos un susto terrible. Y no podíamos ir para ningún sitio.
25: Pues los que se han quedado en los pueblos, que conocen mucho sus pueblos, pues ayudando a los bomberos.
9: Hoy el presidente de la Junta de Castilla y León, Alfonso Fernández Mañueco, ha indicado que el origen del fuego podría deberse a una imprudencia. Una junta que además hoy, un mes y medio después del inicio del peligro alto de incendios, ha aprobado un refuerzo del operativo en esta zona afectada.
15: El otro incendio que más preocupa es el de la Vall d'Uixó, en Castellón. Ha quemado ya casi 10.000 hectáreas, sigue sin estar estabilizado y aunque todavía hay muchos vecinos evacuados, unos 1.000 han podido volver en las últimas horas a sus casas. Preocupa mucho el viento. Ángela Berlanga.
1: La última hora son buenas noticias en el incendio de la Bay d'Uixó, y es que se ha abierto una ventana de trabajo para los medios aéreos en la zona más complicada del incendio. Es decir, el humo ahora sí permite volar y trabajar a estos medios en esas dos zonas en las que más se está incidiendo, que son la de Artana-Eslida y la de Tales-Alcudia de Veo, zonas complicadas por su orografía. También hoy optimismo en el puesto de mando avanzado tras la vuelta a casa de vecinos y vecinas de 6 municipios de la provincia tras 5 días desalojados a causa de este incendio, en el cual trabajan más de 400 efectivos en un incendio que ya ha arrasado 9.650 hectáreas.
15: Y luego están los de Ávila y Madrid, que como estamos contando están ya estabilizados, el fuego no avanza y eso ha permitido que en ambos se baje el nivel de peligrosidad al 2. Allí se han levantado ya todas las medidas de evacuación y confinamientos y se trabaja para que no haya reactivaciones. Mariola Lurido, buenas tardes.
10: Buenas tardes. Sí, se mantiene en alto la guardia para que no haya ni el más mínimo rebrote en alguno de los 250 kilómetros que llegó a alcanzar el perímetro de los megaincendios. Por eso las labores se centran en consolidar esa estabilización. Aunque Madrid y Ávila salgan de la emergencia nacional, el presidente del Gobierno ha querido lanzar un mensaje de tranquilidad a los vecinos. Ha dicho que tanto la UME como el Sistema Nacional de Protección Civil seguirán desplegados en la zona para dar por controlado definitivamente este incendio que arrasó cerca de 77.000 hectáreas y que obligó a evacuar o confinar a unas 80.000 personas. En algún momento solo quedan unas mil evacuadas de urbanizaciones de San Martín de Valdeiglesias y de Pelayos de la Presa en Madrid, donde el fuego destruyó, recordamos, 100 casas.
15: Gracias, Mariola. Ávila y Madrid se unen, por tanto, a Toledo, que fue la primera provincia en dejar de estar en emergencia nacional por el fuego que se produjo en Almorox y que saltó a Madrid. Sobre este hoy tenemos novedades porque han sido detenidas 2 personas por haberlo provocado. Ser Toledo, José Carlos Rejas.
11: Los detenidos son 2 hombres de 51 y 42 años que estaban realizando trabajos de soldadura con una radial en una finca dentro de un terreno forestal en Almorox. Trabajos prohibidos porque el índice de propagación de incendios forestales en esa zona en el momento en el que se inició el fuego era extremo. La detención se ha producido esta mañana. Fuentes consultadas por la SER han señalado que los detenidos han pasado ya a disposición judicial, concretamente al juzgado número 2 de Torrijos, que es el que instruye las causas de este incendio. Un fuego, recordamos, que se originó en el paraje Pino de la Parra en Almorox y que después se propagó al municipio madrileño de Villa del Prado, originando uno de los incendios que después conformarían ese gran fuego de la Sierra Oeste de Madrid. El incendio de Almorox, el nivel 1, pero ya estabilizado, ha afectado a unas 900 hectáreas solo en la provincia de Toledo. A los detenidos se les imputa un delito de incendio forestal.
15: Es decir, los 3 fuegos que han provocado que por primera vez en la historia se tenga que declarar la emergencia nacional por incendios han sido presuntamente provocados por imprudencias. Se esperan temperaturas de más de 40 grados en bastantes puntos del país en este segundo día de ola de calor, y el viento y las altas temperaturas vuelven a ser hoy el otro gran enemigo al que están teniendo que hacer frente todos los que trabajan contra el fuego en condiciones que superan lo sangrante y con salarios que están por debajo del mínimo interprofesional, como Alba, bombero forestal, con la que hemos hablado esta mañana en Hoy por Hoy. Nos lo cuenta Javier Ruiz Martínez.
13: Alba, 23 años, capataz de brigada en la base del Barraco, en Ávila. Un mundo sin apenas mujeres.
14: Que ya va habiendo más mujeres en la cuadrilla, la verdad que es una alegría.
13: En Burgondo, el fuego le pasó por encima a su camión.
24: Pero la que nos ha librado el puto camión, menos mal.
13: Quemándole una pierna. Ahora se recupera.
14: Con muchísimas ganas de volver otra vez.
13: La ley no les reconoce como bomberos forestales, pero lo son.
14: Es un riesgo al que nos exponemos siempre todos los bomberos y bomberas forestales.
13: Por 1.100 euros.
14: 7 de las 8 horas de la jornada con un motosierra, una desbrozadora. Haga la temperatura que haga.
13: ¿Y en los megaincendios?
14: Hasta 12 o 14 horas dándolo todo en un fuego.
13: Por si no había quedado claro.
26: Si en verano tenéis que enfrentar a incendios monstruosos como este, también cobráis 1.100 euros.
14: Exacto.
13: Y encima los insultos en algunos pueblos, cuando les retiran de una zona que arde.
14: Es porque realmente están corriendo algún peligro. Y lo siento, pero no hay campo en el mundo ni infraestructuras en el mundo que valgan más que una vida de una persona.
13: La entrevista completa en cadenaser.com.
15: Centrándonos en esta gestión de los incendios, que recordemos es de las comunidades autónomas, hoy el Partido Popular ha reunido en Génova a sus consejeros de medio ambiente, que son 11 en toda España, para tratar esta gestión. Para dar cuenta de ello, ha comparecido Tellado, al que ya hemos escuchado, bajo el lema «El cambio está cerca». Bueno, el cambio climático es una realidad y algunos de su partido tratan de minimizarlo. El caso es que Tellado ha vuelto a decir no al pacto de Estado contra la emergencia climática que propone el Gobierno.
27: Mire, yo creo que la prioridad ahora
5: es que siga la colaboración entre instituciones y administraciones y que lleguen todos los medios y los recursos que hacen falta. Y todo lo demás es entrar en un debate que desde luego al ciudadano en nada interesa. Desde las comunidades autónomas, desde los ayuntamientos, se están poniendo todos los medios a disposición para luchar contra el fuego y le pedimos al Gobierno de España que haga lo propio y continúe en esa línea.
15: Y luego está la situación en Europa. Ayer contábamos que el Danubio, a su paso por Budapest, está a su nivel más bajo, con 31 centímetros, y hoy los problemas se centran en Grecia y en nuestros vecinos Portugal y Francia, con fuegos muy cercanos a España. Victoria García.
0: Los griegos haciendo frente a unos incendios descontrolados en Creta con vientos de más de 100 kilómetros por hora y donde han muerto tres bomberos. Lo decía el director del Departamento contra el Fuego de la isla. En Portugal los incendios del norte del país siguen descontrolados. Ha habido 5 heridos durante la noche con más de 800 personas combatiéndolos. En Francia el ministro Laurent Núñez hacía un balance de lo que va de verano.
2: 14.141
0: fuegos y 117.000 hectáreas calcinadas. Los británicos del sur de Inglaterra asándose de calor con un fuego desatado en Suffolk que ha llevado a la evacuación de dos localidades.
15: 2:49, un minuto y hablamos del plan que tiene Infantino para privatizar el Mundial.
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15: Es el ataque masivo que ha lanzado esta noche Rusia sobre Ucrania. Hay al menos 8 muertos, 2 de ellos niños, en el bombardeo más potente de las últimas semanas, con el que el Kremlin pretende demostrar que su capacidad bélica está prácticamente intacta. Sara Aranda.
29: Rusia ha lanzado más de 70 misiles y casi 300 drones contra Ucrania, un ataque del que advertía el presidente Zelensky horas antes, poniendo en alerta a la población. Se han registrado daños en Kiev, la capital, y territorios del oeste, en una muestra de la capacidad ofensiva rusa de largo alcance. El presidente Zelensky acaba de volver de Washington de negociar con Donald Trump la cesión de licencias de misiles Patriot y tras este ataque vuelve a insistir en que necesitan mayor capacidad defensiva para frenar a Rusia. Polonia ha denunciado que en medio de ese cruce de ataques uno de los misiles ha impactado en su territorio. El primer ministro, Donald Tusk, ha denunciado los hechos y desde la zona afectada ha asegurado que el incidente solo les anima a dar más ayuda a Ucrania en coordinación con el resto de aliados.
15: Mientras Sara, después de 4 noches consecutivas sin ataques y de la reunión ayer entre Trump y Netanyahu, Estados Unidos ha vuelto a bombardear Irán.
29: Donald Trump ha cumplido su amenaza, prometía dar una paliza de 1000 demonios a Irán y esta madrugada ha golpeado con fuerza al país lanzando una oleada de misiles. La Guardia Revolucionaria Islámica ha confirmado la muerte de 3 de sus miembros que se suman a otros 3 fallecidos de la misma familia, entre ellos un menor, en la isla de Qesem, en el estrecho de Hormuz. Esta nueva oleada de ataques llega después de que Estados Unidos y Arabia Saudí, nuevo actor en el conflicto, lanzaran una operación conjunta contra milicias proiraníes en Irak. Una acción en respuesta a un ataque iraní contra una base de Estados Unidos en Jordania. Hoy la Guardia Revolucionaria asegura que en ese ataque han destruido 3 aeronaves de combate. Irán ha prometido una respuesta firme a los últimos ataques.
15: Gracias, Sara. Además, mención aparte merece Gaza. Israel ha vuelto a bombardear la franja esta noche a pesar del alto el fuego. Recordemos que Israel ha asesinado ya a más de 73.000 palestinos. El fútbol no está en venta. Es la frase que ha utilizado el gobierno francés para oponerse al último plan de Infantino. El presidente de la FIFA pretende crear una empresa, una sociedad limitada, que gestione los derechos de los mundiales masculino y femenino. Es decir, privatizar el evento futbolístico más importante del mundo. El plan de Infantino de privatizar el mundial no solo levanta ampollas en buena parte del fútbol global, también hay gobiernos, es decir, privatizar el evento futbolístico más importante del mundo. El plan de Infantino de privatizar el mundial no solo levanta ampollas en buena parte del fútbol global, también hay

0: peticiones deportivas, justo lo que pretende hacer ahora Infantino con el Mundial. Se lo ha recordado este mediodía la portavoz de la comisión. Si una organización deportiva funciona como una empresa, se le aplicarán las normas de las empresas, ha avisado. Hasta ahora, el gobierno de Francia ha calificado la idea de preocupante y ha subrayado que el fútbol no está en venta. Idéntica posición ha mostrado en redes el nuevo primer ministro del Reino Unido.
1: Además, después de lo ocurrido en el Mundial, Argentina va a endurecer su ley migratoria para expulsar a migrantes que publiquen mensajes de odio contra el país. Buenos Aires, Berta Reventós.
2: Buenas tardes. Después de considerar que han aumentado los mensajes de odio y los actos de hostilidad contra el pueblo argentino, el gobierno de Javier Milei ha modificado este jueves por decreto la ley de migraciones. La nueva normativa impedirá el ingreso al país de extranjeros que hayan difundido ese tipo de mensajes, ya sea de forma oral o escrita. Además, los residentes extranjeros podrán ser expulsados si participan en actos considerados ofensivos contra los símbolos patrios. En paralelo, y tras la polémica generada por la llamada campaña anti-Argentina en redes sociales después del Mundial, que llevó las burlas contra la selección a otros temas sensibles ajenos al fútbol, el Ejecutivo también ha impulsado un proyecto de ley para cobrar la atención sanitaria y los estudios universitarios a los extranjeros que no cuenten con residencia en el país.
1: La economía española creció en el segundo trimestre del año un 0,7%. Es una décima más que en el trimestre anterior. Estefanía Salvatierra, buenas tardes.
3: ¿Qué tal? Buenas tardes. Sí, el Producto Interior Bruto avanzó un 0,7% en el segundo trimestre del año. Lo hizo gracias al consumo de los hogares, sostenido por el aumento de ocupados, las inversiones en productos relacionados con el I+D, el turismo que está llegando estos meses y también por la construcción, que repunta después de tropezar en el inicio de año. Con todo esto, el crecimiento acumulado desde que empezó el ejercicio es ya del 2,2%, lo que favorece el cumplimiento de la previsión del 2,6 que se marcó el Ejecutivo para este año, algo que María Jesús Fernández, analista de Funcas, ve factible.
4: Sí, es factible. Es factible. Lo que pasa es que está muy condicionado a lo que ocurra en el estrecho de Hormuz. Si se mantiene durante mucho tiempo este nuevo cierre, pues bueno, puede llegar un momento en unas pocas semanas en que empiece a haber problemas de suministro en ciertos combustibles.
1: Esta es Estefanía, la noticia económica, en un día en el que hemos conocido también el dato de la inflación adelantada. En el mes de julio, los precios subieron 3 décimas hasta el 3,5%.
3: Sí, es el dato adelantado de julio, el definitivo lo conoceremos en 15 días, pero era previsible que los precios repuntasen y así ha sido. Tres décimas más respecto al mes anterior, que dejan la inflación en el 3,5%. Detrás de este aumento, los combustibles y la electricidad se explica en buena parte porque el 30 de junio terminó el IVA reducido a los combustibles y pasó del 10 al 21%, aunque se mantiene el descuento directo por litro de repostaje.
1: Salvatierra, gracias.
3: Hasta luego.
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9: Hora 14. Javier Liébana.
1: Hoy ha muerto un actor extraordinario.
10: De chaval, de joven era más enciclopédico y devoraba revistas de cine, me sabía todos los nombres.
1: Porque Manolo Solo ha fallecido a los 62 años en Madrid después de un cáncer. Lo ha anunciado la Academia de Cine. Elio Castro.
11: Se llamaba Manuel Jesús Fernández Serrano, pero adoptó el apellido artístico de Solo a los 14 años, cuando murió su padre. Nació en Algeciras, pero se formó en Sevilla como actor. Fue cantante y músico rock. Película a película se convirtió en uno de los mejores actores de reparto del cine español. Uno de esos rostros y presencias que engrandecen cualquier película. En 2017 recibió el Goya Mejor Actor de Reparto por Tarde para la Ira.
10: Que aprendo mucho de los personajes, de unos más, de unos menos, y me siento muy afortunado de poder trabajar en esto, pero no sé, sigue siendo un misterio también para mí cómo hacerlo.
11: Ha protagonizado títulos como B, la película, El buen patrón, La isla mínima. Recientemente le vimos en la serie Anatomía de un instante haciendo del vicepresidente Manuel Gutiérrez Mellado. El actor se encontraba en el rodaje de la serie Las víctimas y nos queda por ver su último trabajo, la película portuguesa Aquí.

0: Y antes de irnos, vamos a volver a esa frontera entre España y Marruecos, por donde centenares de migrantes están pasando a Ceuta. Ahí está nuestro compañero Marc Ferrá. Marc, cuéntanos.
1: Hola, muy buenas tardes. La situación ahora mismo en el lado marroquí de la Ceuta es de caos absoluto ahora mismo. Estoy a unos 200 metros de donde hay la frontera física y lo que me rodea son ríos de gente, centenares y centenares de personas, unos que andan por la carretera que va hasta la frontera, otros que lo hacen por la playa que bordea el mar, mucha gente, familias, incluso familias con niños, muchos menores que se acercan, que intentan sortear ese espigón y también saltar al mar, muchos jóvenes que han visto como otros lo han conseguido en redes, que esto también ha animado y que sobre todo han perdido toda esperanza en su país y ven en Ceuta la puerta de entrada para empezar una nueva vida.
0: Gracias, Marc. Actualizamos la situación en los boletines de la tarde y a partir de las 8:25 con Pablo Tallón. Que tengan un feliz jueves. Adiós.
2: Hora 14. 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
3: ¿Qué tal? Muy buenas tardes. Aquí comienza el deporte en la SER. El mundo del fútbol, lo cierto es que está loco. Y en concreto la Premier League da la sensación de que ha perdido por completo la cordura. Es la única manera en la que se puede explicar que se realicen traspasos por unas cantidades absolutamente desorbitadas. Aunque la verdad es la historia de cada verano, que todos los años va más. El caso de Gonzalo, que se va a marchar del Real Madrid al Fulham sin haber disputado en el primer equipo, que llama la atención. Pero ojito a las locuras de la liga inglesa. El Chelsea lleva gastados ya casi 350 millones en la construcción del nuevo proyecto de Xabi Alonso. El Tottenham, 270 millones después de que la temporada pasada estuviera a punto de descender. O los 175 que lleva el Manchester City. Pero es que no son los únicos. El Ipswich, uno de los llamados a pelear por la zona media de la tabla, ya va por 100 kilos por encima de equipos como el Manchester United o el Arsenal. No sé si me estoy equivocando. Lo cierto es que esto me ha dado por pensarlo hoy. Son las 3:01, empezamos.

0: estamos un día más los de Ser Deportivos para intentar acompañar y para intentar resumir un poquito todo lo que va pasando en este jueves de julio, que lo cierto es que ya nos lo hemos comido, ya se está consumiendo. Un día en el que el Real Madrid está a punto de sellar la venta de uno de sus canteranos, de Gonzalo García, por más de 40 millones, guardándose un porcentaje amplio de sus derechos y con una opción de recompra en nada, nos lo cuenta Héctor González. Y un día en el que además se ha lesionado Raúl Asencio, el central, una lesión muscular que le va a tener hasta septiembre lejos de los terrenos de juego. El próximo amistoso del Real Madrid será el sábado, también ese día jugará el Atlético de Madrid contra el Manchester United. Será el segundo test del verano de los de Simeone, después de jugar y golear ayer contra el Getafe, y con el Barça, que lo tenemos en Inglaterra, en donde mañana va a jugar su segundo amistoso de la pretemporada. Con Sara Núñez y Luis Gaspar en la parte de la producción, en la parte técnica, tenemos también a Juan Carlos Fernández y Alejandro Prieto. Vamos a ponerlo todo en orden. 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Empezando como siempre con la sonida, el sonido, la noticia, el protagonista y también con la imagen del día, el protagonista vuelve a ser Julián Álvarez, y es que el Barça ya ha recibido la notificación de la denuncia del Atlético de Madrid. Nils Solá, hola.
1: ¿Qué tal, Marta? Buenas tardes. Pues sí, el Barça ha recibido este jueves aquí en el estadio de pretemporada de Birmingham la notificación de la denuncia que ha presentado el Atlético de Madrid a la FIFA y a la Federación, que es quien ha comunicado al Barça dicha denuncia. Cree en el Atlético de Madrid que el Barça está intentando su fichaje sin autorización, el de Julián Álvarez, y que las declaraciones que hizo el futbolista argentino en el Mundial podrían estar también el Barça detrás de este movimiento. En el club azulgrana trasladan que una vez hayan conocido los plazos concretos se presentarán alegaciones y también transmiten tranquilidad total con este asunto.
0: Gracias, Nil. El sonido, pues el del portero del Fútbol Club Barcelona, Joan García, hablando anoche en El Larguero precisamente sobre la opción de que Julián Álvarez termine recalando en el equipo blaugrana, aunque nadie se quiere mojar demasiado.
2: Bueno, sí, evidentemente, pero al final nosotros confiamos mucho en, al menos yo confío muchísimo en la dirección deportiva, en Deco. Creo que hacen, y lo ha demostrado, un trabajo increíble, y vamos, podemos estar seguros que vamos a tener la mejor plantilla posible, eso seguro.
0: La noticia la encontramos en torno a la FIFA, y es que Gianni Infantino propone crear un filial propiedad de FIFA para gestionar operaciones comerciales como los mundiales. ¿Qué significa esto? Antón Meana, buenas tardes.
3: Pues mira, Marta, ¿qué tal? Buenas tardes. Según la FIFA, que una empresa propiedad de la FIFA comercializaría y organizaría las competiciones propiedad de la FIFA, es decir, por ejemplo, el Mundial, tema de patrocinio, retransmisiones, licencias y nuevos proyectos. Le propone un beneficio económico a las federaciones para que lo voten y aprueben su proyecto. Pero, por ejemplo, la UEFA está en contra y dice que la FIFA no puede seguir utilizando nuestro deporte para enriquecerse a sí misma y a los amigos. Una guerra total entre FIFA y UEFA.
0: Guerra abierta, gracias, Antón. Y la imagen, la de las puertas cerradas por segundo día consecutivo en el estadio de Vallecas, impidiendo que los operarios puedan entrar en las dependencias del estadio para comenzar las obras de rehabilitación del estadio de Vallecas, esas que pretende hacer la Comunidad de Madrid. Son casi las 3:05, nos metemos de lleno con todo en este Ser Deportivos.
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0: 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Vamos con el repaso de todo lo que ha sucedido, está sucediendo o va a suceder, empezando por las oficinas del Real Madrid. Un día ajetreado en el equipo blanco, porque lo primero, Héctor González, tenemos pumata blanca. Ahora sí, el equipo madridista está dispuesto a ir a por Rodri y a negociar con el City. Héctor González, hola.
8: ¿Qué tal, Marta? Buenas tardes. Sí, ya se han dado los primeros pasos para que Rodri acabe siendo jugador del Real Madrid. El primero y fundamental, que desde las altas instancias del club ahora ven adecuado el fichaje, por lo que el siguiente sería ya el acuerdo con el Manchester City. Según ha podido saber la cadena SER, ya ha existido ese primer acercamiento, una oferta verbal inicial de unos 50 millones de euros, por lo que la negociación está en marcha. Rodri quiere vestir de blanco y el Madrid ahora sí parece que va a cumplir el deseo del mejor futbolista del último Mundial y también de la afición, que lleva días siendo un clamor pidiendo el fichaje del centrocampista español.
0: Con Diomandé cerrado, los cuatro fichajes que ya se han hecho oficiales, ¿es Rodri la pieza que le falta al nuevo Madrid de Mourinho? ¿Quién mejor para opinar que Tomás Roncero? Hola, Tommy, muy buenas.
9: Bueno, Marta, estamos ante el mercado de fichajes más ambicioso de las dos últimas décadas del Real Madrid. Una vez cerrado Diomandé, que puede ser un futuro Vinicius, más Dumfries, que va a ser un lateral espectacular, Konaté, un central de fuerza, Cucurella, el mejor lateral izquierdo del mundo, Bernardo Silva, inteligencia para el centro del campo, la perla, la guinda del pastel, se llama Rodri. Rodrigo, para que nos entendamos, ese es nuestro Rodrigo. Internacional, balón de oro del Mundial, capitán de España, campeón del mundo y futuro balón de oro. ¿Qué más se puede pedir? En el momento que fiche la María Rodrigo, por decirle a Florentino, que ha vuelto con todas las letras. Impresionante el mercado de fichajes del Real Madrid. Europa tiembla.
0: Esa es la opinión de Tomás Roncero, pero también Héctor González. Tenemos mucho movimiento en el tema de salidas en el Real Madrid con el nombre propio de Gonzalo y, además de hoy, la lesión de Asensio.
8: Sí, arranca el segundo turno de salidas después de que se marcharan hace ya semanas Ceballos y Fran García, y aunque no es oficial, está a punto de serlo la marcha de Gonzalo García al Fulham de Arbeloa. El Madrid y el club inglés han valorado al canterano en 60 millones de euros. El Fulham se hace con el 66% del futbolista, es decir, paga 40 millones, y el Madrid se guarda una opción de recompra para el futuro. Gonzalo se marcha habiendo marcado 13 goles en los 2.000 minutos que ha jugado en temporada y media, mientras Raúl Asensio, otro que estaba pendiente de su salida, aunque está con la posibilidad de que fuera en forma de cesión, ha sufrido una lesión muscular en el bíceps femoral, baja hasta septiembre, veremos si condiciona o no también el fichaje de un defensa central más, una de las peticiones de José Mourinho.
0: Gracias, Héctor. El Barcelona, por su parte, continúa de pretemporada en Inglaterra, mirando también al que va a ser su próximo test, el Birmingham, mañana, Nil.
1: Buenas tardes, Marta. Pues el Barça que ha completado el primer entrenamiento en el cuarto día de estaje aquí en Inglaterra, en St. George's Park, con las novedades de Rafinha y Balde. Ambos han completado parte del entrenamiento con el grupo. El brasileño se ha mostrado muy cariñoso con Hansi Flick, con quien ha estado conversando durante varios minutos sobre el césped. El Barça mañana va a disputar el primer partido amistoso aquí ante el Birmingham por la noche. Uno de los que lo va a jugar, y es indiscutible para Hansi Flick, es Gerard Martín, que ha sido protagonista del Ojo esta madrugada en el larguero y que hablaba así de la relación con el técnico.
10: Pues al final la relación con él es muy buena. Yo siempre he dicho que desde que decidió como que me quedara en el equipo hace dos temporadas, notaba mucho su confianza, y eso también me ha ayudado a crecer y a ser el futbolista que soy.
0: Protagonista Gerard Martín en el larguero, pero anoche también en el larguero tuvimos la oportunidad de escuchar un ratito a Joan García. Afronta su segunda temporada en el Barça con la ambición de ir a por la Champions y después de levantar el Mundial.
2: Sí, bueno, no lo llamaría obsesión, creo que ahí sería un error, ¿no?, obsesionarse, pero bueno, creo que sí que tiene que ser un objetivo, una exigencia que nos debemos poner antes de empezar la temporada. El año pasado no pudo ser, este año pues también con un par de mejoras en la plantilla, pues vamos a estar más cerca seguro y vamos a trabajar para ello. Fuimos muy superiores durante todo el torneo y en la final también fue así. Ya no está solo en los datos, también en cómo fue el
0: Joan
2: partido.
0: Joan García, hablando de la final del Mundial, una final que todavía colea, y es que la FIFA ha abierto una investigación a Paredes y también a Gavi por los incidentes que ocurrieron después de la final, después del partido, y no van a ser los únicos investigados. José Antonio Duro, hola.
11: Hola, Marta. Sí, la FIFA no pasó por alto lo que sucedió tras el choque en el que España alcanzó a la segunda estrella, además de Gavi, que es el único español, y Leandro Paredes, también Thiago Almada y Nahuel Molina, con el técnico Roberto Fabián Ayala, forman parte de este proceso, que además tiene también como protagonista la Federación Argentina, la AFA, por cánticos discriminatorios, incumplimientos de partido como retrasos en la salida al campo o lanzamiento de objetos. En definitiva, habrá sanciones y expedientes tras la trifulca. Hay una comisión disciplinaria que se va a encargar de esto. Veremos si quedan multas económicas o, visto lo visto, si hay sanciones ejemplares.
0: Gracias, Duro. Si ninguno de todos los internacionales, jugó ayer el Atlético de Madrid. Es la semana de los primeros amistosos para el equipo rojiblanco. Como decimos ayer, el primero contra el Getafe, con el estreno de Julman y con victoria rojiblanca. Hola, José Palacio.
12: Hola, ¿qué tal? Muy buenas, Marta. 4-1 ganó el Atlético de Madrid en una primera parte con el equipo más reconocible, con solo dos canteranos, con Jorge Ortiz y con Miguel Cubo, y con una línea de cinco atrás y jugando, como tú decías, el único fichaje que está a las órdenes de Cholo Simeone, Morten Heumann, el jugador danés. Marcaron Lukman doblete en la primera parte, Arnau Ortiz, el jugador del madrileño, en la segunda, y redondeó la goleada Obed Vargas de penalti para marcar ese 4-1. Recortó distancias en la primera parte Álvaro Gutiérrez para el Getafe, un Getafe plagado de canteranos. Mensaje de Bordalás a la dirección deportiva para que decir que necesita fichajes, solo apenas cuatro jugadores del primer equipo.
0: Gracias, José. Ahora volvemos. Una noticia que une tribunales y deporte, y es que la Audiencia de Valencia autoriza a Rafa Mir, una vez rescindido su contrato con el Sevilla, para trasladarse a Grecia y para fichar por el Aris de Salónica. Chimo Marmano, muy buenas, cuéntanos.
13: Hola, ¿qué tal? Buenas tardes. Sí, está condenado y además a 8 años y medio de prisión por la Audiencia Nacional. La sentencia está recurrida y también tenía un recurso por parte de su abogado pidiéndole a la audiencia que le permitan viajar y fijar su residencia por trabajo en Grecia. Se lo han concedido y tras rescindir ese año que le quedaba de contrato, todavía coleaba con el Sevilla, ahora se va a marchar libre a jugar con el Aris de Salónica. Lo único que le piden, y a la espera de que se resuelva la petición que hizo su abogado, es decir, la apelación, es que vaya una vez al consulado a presentarse.
0: Gracias, Chimo. Y el tema de las últimas horas, bueno, pues todo lo que está ocurriendo con el Rayo Vallecano. Por situar, en Vallecas hoy ha estado Luis Gaspar. Las obras siguen sin empezar, pero sí que han abierto las puertas para la renovación de los abonos, para nada más. Luis Gaspar, cuéntanos.
14: Muy buenas, Marta. Hola. Mañana muy movida en Vallecas, pero no por lo que todo el mundo estaba esperando. El Rayo Vallecano ha abierto las puertas esta mañana a las 10 para que los abonados fueran a renovar su abono. Han ido pasando con cuentagotas y la mayoría de ellos han renovado su abono pese al descontento con la directiva. Y la incertidumbre con dónde van a jugar los partidos de local en este inicio de liga. Además, algunos aficionados han comentado la subida del 90% del precio de los abonos en los últimos 4 años, pasando de 250 euros a 475. Otro punto más de fricción entre los aficionados y la directiva del club franjirrojo.
0: Conocemos la versión de la Comunidad de Madrid, que ha puesto denuncia incluso, que las obras no han empezado. Y José Palacio, anoche contabas en El Larguero que el club recaba información y que podría decir algo en las próximas horas.
12: Y que la versión suya es seguir ocupando el estadio de Vallecas por segundo día, que no han dejado pasar a los técnicos de la Comunidad de Madrid, y por segundo día que han tenido que dar la cara el vicepresidente José María Sardá, que estaba junto a esa denuncia que puso ayer la Comunidad de Madrid. El Rayo Vallecano no ha hecho nada, ningún comunicado en página web o redes sociales desde hace más de 60 horas y lo que, según nos contaban en la noche de ayer, es que están recabando documentos porque, según ellos, está actuando de mala fe y sin el legalidad alguna la Comunidad de Madrid al retirarle la concesión. Nos contaban que probablemente mañana, cuando tuviera toda la documentación, habría alguna comunicación por parte del Rayo Vallecano en nombre de su presidente Raúl Martín Presa. No parece que en una rueda de prensa, sino más en una entrevista en algún medio de comunicación. Veremos qué es lo que decide finalmente el Rayo Vallecano, en este caso el presidente Raúl Martín Presa, y también que no están pensando en ningún momento en campo alternativo donde jugar, que no han hablado con ningún club. Ya contábamos aquí en Ser Deportivos que el Leganés no había recibido comunicación alguna del Rayo Vallecano y no están hablando con ningún club para un campo alternativo donde jugar sus partidos de liga.
0: Gracias, José. Hacemos una pausita y seguimos.
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0: Están siendo días de muchos amistosos y es que quedan dos semanitas para que comience la Liga, así que el ritmo de entrenamientos y partidos pues va increciendo. Uno de los que tendrá ganas de empezar, seguro, es Guruceta en el Athletic de Bilbao. Sexto tanto de la pretemporada para él mientras se sigue construyendo el proyecto de Terzic. Diego González, hola.
3: Sin duda. Hola, Marta. Lleva seis dianas en cinco partidos, pero es que ayer pudieron ser dos más porque le anularon uno y le dio el poste en otra ocasión. Es el nombre propio de esta pretemporada rojiblanco. Terzic está encantado de su nueve, como así le llama. Está en racha y confía, nos dijo tras el 3-0 ante el Racing, que siga sacando provecho a su buen trabajo cerca del marco contrario. Está encantado Terzic con los movimientos de Guruceta en el área. El sábado puede seguir aumentando esa cifra en el plantío contra el Burgos.
0: Sonríen en Bilbao y también lo hace Fran Ronquillo, el Betis de Liga de Campeones, que pasó por encima del Olympique de Lyon ayer. Dale, Ronqui, hola.
21: Pasó por encima y con rotundidad, Marta, muy buenas, dejando hola. Buenas conclusiones además. Además de los goles, por supuesto que el papel de Facundo Bernal y el de Fran García, los fichajes que por el momento están respondiendo. En cuanto a los goles, Bartra de cabeza, muy bien el Betis a balón parado en el primer tiempo. Continuaba De Osa, el experimento arriba de Pellegrini, que lo pone como referencia en punta mientras no se incorpore el Cucho Hernández. Además, el club está buscando otro delantero de nivel. Hizo el tercero Pablo García y cerró la cuenta un hombre que está muy entonado en esta pretemporada, Rodrigo Riquelme. 4-0 ante Olympique de Lyon, trofeo Ciudad de la Línea, que vuelve a Sevilla, y el Betis que va a volver a jugar allí pasado mañana ante el Almería.
0: Claro, que si hablamos de sonrisas, creo que aún la tiene dibujada en la cara Aubameyang. Estreno con gol en un Deportivo de La Coruña que va a lo grande. Ahora quiere también Angeliño. Adrián Candal, hola.
22: Sí, ¿qué tal? Muy buenas. Vaya proyecto está haciendo el Depor, muy ilusionante, como dices, primero, por partes. Ayer Aubameyang anotaba ese gol, el primero desde que viste la camiseta del Depor, una vaselina, para dar el triunfo en el derbi galego frente al Lugo en ese tercer amistoso del verano para el Depor. Y ahora, como dices también, Angeliño, que está en el radar, es el gran anhelo que tiene el Deportivo, poder repescar a un jugador que ya es canterano del Depor y que no cuenta para la Roma, y el sueño además del defensa es poder jugar algún día en el Depor y está muy cerquita. Se está ultimando ese acuerdo. Pero vamos por partes. El vestuario del Depor de momento se rinde a la actual estrella, que es Aubameyang.
0: Normal.
22: Este es el capitán Villares.
23: Creo que cada vez se va sintiendo más cómodo él también entrenando y para nosotros es...
0: Un carrusel de amistosos el que tuvimos ayer. Hoy tan solo un partido con equipos de primera división. El implicado es el Málaga. Justo Rodríguez, hola.
24: Hola, buenas tardes. El Málaga disputa esta tarde a las 7 el segundo partido amistoso de pretemporada ante el Al Ittihad Saudí. Será en las instalaciones de Marbella Football Center. El equipo malagueño, tras el empate a 3 goles ante el Leicester inglés en el primer encuentro amistoso, afronta el enfrentamiento contra el conjunto saudí, por cierto, donde juega el exmalaguista Youssef En-Nesyri, con prácticamente toda la plantilla disponible, a excepción de los lesionados Juanpe Jiménez y Diego Murillo. El técnico Funes podría alinear por primera vez a dos de los fichajes para el retorno a primera división, el central Fernando Calero y el lateral izquierdo José Salinas, además del delantero Juan Cruz y el centrocampista Carlos Dotor, que ya debutaron frente al Leicester.
0: Y antes de dejar el fútbol, el vistazo a la Premier, Alejandro Gallego, hola.
25: Hola, muy buenas, Marta. Pues nuevo fichaje para el Chelsea de Xavi Alonso, el francés Maxence Lacroix, que lleva por unos 60 millones de euros del Crystal Palace para reforzar la zaga, y de la operación entrada del Chelsea a la salida del Newcastle, porque ha dimitido su entrenador Eddie Howe, que llevaba en el cargo desde el comienzo de la era saudí en el club, y su sustituto vendrá precisamente de Arabia Saudí, del Al Ahly, el austriaco de 38 años Mathias Jessel.
0: Gracias, Alejandro. Ahora al polideportivo. En tenis el nombre propio es el de Rafa Jodar, que se ha metido en los cuartos de final de Washington, pero también estamos en plena preparación de los europeos de atletismo y tenemos una estrella emergente en nuestra natación. ¿Quién es? Cristina Soto.
26: Pues hola, Marta, su nombre hola. Es Irene Ciércoles, tiene solo 16 años y acaba de destrozar un récord de España que llevaba más de una década en manos de Mireia Belmonte. La nadadora del CN San Andreu ha rebajado en casi medio segundo la plusmarca nacional de los 100 mariposa en piscina corta, dejándola en 57 segundos y 77 centésimas.
0: Gracias, Cristina. Así llegamos a las 3:20. Cogemos aire. Seguimos en Ser Deportivos.

0: verano con un poquito más de calma, con menos prisas. Enseguida nos metemos de lleno con todo lo que tiene que ver con el Real Madrid, que ya sí se ha decidido a ir a por Rodrigo Hernández, aún a la espera de que se haga oficial la llegada de Diomandé, con la salida también inminente de Gonzalo, con esa lesión muscular de Raúl Asencio. Hablaremos también del Atlético de Madrid, unas horas después del que ha sido su primer amistoso del verano, anoche contra el Getafe, en un partido en el que los conchoneros terminaron ganando por 4-1. Enseguida vamos con todo. Pero si hay algo de lo que se sigue hablando en toda España, es de lo que está pasando con los muchos incendios que están obligando a desalojar pueblos y ciudades en todo el país. Y una de las zonas y de los pueblos afectados por estos incendios que han asolado y están asolando toda España ha sido San Martín de Valdeiglesias, en Madrid. Javier Sánchez es el entrenador del equipo de fútbol de la localidad. Hola, Javier, muy buenas.
1: Hola, buenas tardes, ¿qué tal, cómo estás?
0: En las últimas horas creo que ya por fin habéis podido ir volviendo a vuestras casas, ¿no?
1: Sí, bueno, en las últimas horas han dado ya el visto bueno para poder regresar y bueno, y ya es cierto que el pueblo va cogiendo normalidad.
0: ¿Qué os habéis encontrado cuando habéis vuelto al pueblo?
1: Bueno, pues al final yo todavía no he podido ir porque empezamos el día 10 de agosto. Pero bueno, he hablado con gente de allí y bueno, me han dicho que cuando regresemos el 10 de agosto, pues que nos va a impresionar mucho de cómo ha quedado todo.
0: Angustia, miedo, impotencia, tristeza, desolación. Tú me dirás qué adjetivo utilizamos para todo lo que habéis vivido en las últimas horas.
1: Bueno, pues sobre todo angustia, porque cuando uno lo vive desde fuera, pues y tiene personas que aprecia y tiene estima, pues al final el ver y no poder hacer nada y el ver que era una impotencia bestial, el ver el fuego, el ver las noticias y el ver todo, pues al final no es plato de buen gusto. Sobre todo porque, bueno, ahí hay un sentido de pertenencia muy grande hacia el pueblo y bueno, los últimos días no han sido agradables para nadie.
0: En ese momento en el que os llaman y os dicen, oye, que te tienes que ir de casa, ¿qué es lo que piensa uno?
1: Bueno, pues al final entiendo que por las cabezas pasan muchas cosas, al final son situaciones que jamás entiendes que vas a vivir y bueno, es una situación incontrolable que no está al alcance de tu mano y que tienes que ponerte en la realidad pronto.
0: Javier, tú que eres el entrenador del equipo de fútbol de San Martín de Valdeiglesias, conocerás a medio pueblo. ¿Hay alguna historia, alguna frase, alguna conversación que se te haya quedado guardada de estos días?
1: Bueno, pues sobre todo la gente cuando me transmitía que lo habíamos perdido todo, eso la verdad es que sí que es cierto que bueno, que se me ha quedado en la cabeza cuando hablaba, pues por ejemplo, con el Presi, con gente de la junta directiva, con Alfredo, con el director deportivo, con entrenadores también de allí, y bueno, al final pues es normal que se haya pasado mucho miedo, se ha perdido lo que es la esencia de lo que es el paisaje de San Martín de Valdeiglesias, pero bueno, es un pueblo que es luchador, es un pueblo que ya lleva intrínseco el ADN luchador y va a resurgir, eso lo tengo muy claro.
0: Sí, esa iba a ser la última pregunta que te iba a hacer, Javier. Ahora miramos, hay que mirar, no queda otra, hacia adelante. No sé, ¿qué mensaje te gustaría lanzar desde el deporte a todos esos vecinos de San Martín? O no sé, ¿qué quieres decirles?
1: Bueno, pues al final el fútbol, la temporada pasada debido a la gran temporada que hicimos, que fue histórica para el pueblo, pues nos unió mucho. Y lo tenemos claro desde el cuerpo técnico, trasladar de que vamos a intentar devolver la ilusión otra vez una temporada más con el fútbol, que la gente disfrute de la categoría que hemos obtenido la temporada pasada y que bueno, que por lo menos pues que pensemos en fútbol y pensemos en deporte para que no se nos olvide lo sucedido. Desde nuestra parte y desde nuestra posición, pues vamos a intentar todo lo posible para que, bueno, para seguir dando alegrías al pueblo.
0: Javier, muchísimas gracias por estos minutos, muchísimo ánimo. Nosotros tan solo queríamos que de una manera u otra sintáis que todos os apoyamos y que nos ponemos en vuestra piel en un momento tan complicado como este que estáis viviendo. Mucho ánimo y un abrazo enorme, ¿vale?
1: Muchísimas gracias por la llamada y por hacer eco al pueblo que y al final ha sufrido mucho, como ha hecho Villa de Prado, Navas de Rey y bueno, todos los pueblos de alrededor, que desde aquí mandarle el máximo ánimo y que bueno, que esto al final es una piedra en el camino, nunca mejor dicho, y que saldremos todos.
0: Saldremos adelante. Gracias, Javier.
1: Muchas gracias, un saludo.
0: Una piedra en el camino y toca seguir adelante. Empezando, vamos con un poquito de fútbol, con el Real Madrid, que está teniendo unas horas calientes de mercado a las puertas del que va a ser su tercer partido de la pretemporada y con muchos otros temas que tratar. Antonio, Ana, muy buenas.
2: Con demasiados temas. ¿Qué tal, Marta? ¿Cómo estás? Muy buenas.
0: Te voy a preguntar por el primero por Rodri, pero si no, tú me dices por cuál te empiezo a preguntar, ¿vale?
2: Me gusta mucho Rodri, me parece que es un tema que le interesa a la gente, me parece que es un tema que está bastante caliente, creo que por primera vez en todo el verano se empiezan a dar movimientos para que se pueda cerrar el fichaje de Rodri. Falta por confirmar esa oferta que te contaba Héctor, porque el Madrid no confirma, tampoco desmiente, pero me parece que es un movimiento bueno futbolísticamente hablando, que la gente quiere, el madridismo quiere ver a Rodri en el Bernabéu, y él, que no ha renovado, creo que vería con buenos ojos venir a España para jugar en el centro del campo del equipo de José Mourinho.
0: Le preguntaba antes a Roncero, Antón, que si es la piedra que le faltaba al proyecto para José Mourinho, Rodrigo. Si se termina de concretar el fichaje de Rodri, más Diomandé, más todo lo que se ha hecho ya en este mercado, ¿le faltaría alguna pieza más a este Real Madrid? ¿Y qué nota le pones al mercado? Porque estábamos antes en la redacción diciendo que el mercado del Real Madrid está siendo buenísimo.
2: Está siendo bueno comparado con el del año pasado. No funcionó Carreras, no funcionó Mastantuono, no funcionó Trent, pero creo que es un mercado que para mí hay que dejar que pase el tiempo para evaluarlo. Me parece que Konaté no es el mejor central de Europa, me genera dudas Dumfries, me parece que Bernardo Silva viene a completar plantilla. Yo creo que de verdad, de primer nivel, son Cucurella y Rodri en caso de que venga. Diomandé está muy bien, es una inversión interesante de futuro, pero hablamos de 120 millones por un jugador del Leipzig. Creo que el Madrid necesitaba fichajes, creo que Mourinho exige fichajes, creo que le dan mejor plantilla a Mou que a Xabi Alonso, pero para calificar el mercado como bueno, yo creo que hace falta que pasen las semanas, los meses y ver cómo se acoplan a jugar en el Madrid, porque Marta, para mí la clave es cómo va, por ejemplo, el Madrid a hacer el 11. Ayer intentaba explicarlo Héctor en el larguero. Yo quiero ver si juega 4-2-3-1, qué posición ocupa Valverde, qué hace con Mbappé, con Vinicius, con Diomandé. Creo que buena plantilla, pero que hace falta que esto primero rinda y segundo que se coloquen bien en el campo.
0: Fíjate en quién estaba pensando yo el otro día, con esto que estamos hablando tanto de Diomandé y demás, ahora la renovación de Vinicius que sigue ahí, pensaba yo en Rodrigo. Cuando el brasileño esté totalmente recuperado, se va a encontrar un equipo muy distinto a cuando él estaba.
2: Tú es que eres muy buena persona. Yo es que en Rodrigo ni me acordaba, imagínate, Casas.
0: Pues estaba yo dándole vueltas activo, a Rodrigo, fíjate.
2: Es un activo del club. Al Madrid le hubiera gustado traspasarle. Evidentemente, lesionado, no hay opción. Y el Madrid quiere que se recupere. Y, ¿por qué no? Volver a verle de corto, rindiendo bien. Pero es que arriba el Madrid tiene mucho. Yo creo que falta por escribir el tema Vinicius. Creo que si Vinicius tensa la cuerda y no renueva, saldrá este verano. No me imagino al Madrid aguantando a Vinicius todo el año para que se marche libre el verano que viene. Entonces creo que son semanas claves, porque ya no hace falta repetir el Madrid quiere que se quede Vinicius y Vinicius se quiere quedar. Aquí ya hay que explicar en un papel cuáles son las diferencias económicas. Repito, creo que si Vinicius no renueva, el Madrid va a querer sacarle, y hay clubes como el Arsenal que están dispuestos a afrontar la operación, repito, siempre y cuando él notifique que no va a renovar. Y lo de Rodrigo es una incógnita. Primero, ¿cuándo va a volver el brasileño Rodrigo Goes? Y luego, ¿qué papel puede tener en un equipo en el que por delante de él está claramente Diomandé, Mbappé, Vinicius si continúa? Y luego, aunque ya ha salido Gonzalo, aunque va a salir Mastantuono, con el dibujo de Mourinho, Bellingham tiene que jugar ahí, en esa línea de tres, en el 4-2-3-1. También Arda Güler, que para mí está muy por delante de Rodrigo. Es un futbolista que tiene difícil ubicación en un posible 11 del Madrid durante la temporada.
0: Y encima volviendo de una lesión gravísima, que es la que le ha alejado de los terrenos de juego. Lo acabas de mencionar, Antón, Gonzalo. El Fulham de Arbeloa se lo lleva, aunque es verdad que el Real Madrid no lo vende al 100% y se guarda un derecho de recompra.
2: Bueno, es el fútbol moderno, sí, lo explicábamos también tú y yo en la portada, ¿no? El tema de la FIFA, que si vende un porcentaje del Mundial, pues ahora lo mismo, ¿no? Vendo un porcentaje del futbolista, me quedo con otra parte, me guardo un activo para la futura venta en el futuro. Al Madrid le ha salido bien, le ha pasado con Víctor Muñoz, le pasa con más futbolistas, recibe dinero de ventas a futuro, es una manera de amortizar muy bien a la cantera, pero lo cierto es que Gonzalo en el Madrid no tiene sitio. Ni con Ancelotti, ni con Mourinho, ni con Xabi Alonso, es un buen delantero, pero que no tiene encaje en el Madrid. Y también para mí le da argumentos al Madrid el hecho de que se lo lleve el Fulham. Tampoco ha venido por el City, o el Bayern, o el PSG. Es un buen delantero, es un buen goleador, pero que necesita continuidad en la élite para saber que puede ser eso, un delantero nivel Real Madrid. Creo que irse con Arbeloa es bueno para él, porque Arbeloa le va a dar minutos y le conoce, y la operación económicamente es muy buena, muy muy buena. El Madrid en ese sentido está trabajando bien, las salidas de jugadores que no cuentan y que van a traer dinero, y luego faltan, aparte de Gonzalo, futbolistas como eso, Mastantuono,
0: que justo iba a ir ahora hoy.
2: Sí, Camavinga a lo mejor traspasado. El tema de las salidas, Marta, empieza bien la segunda tanda con Gonzalo, pero hay mucho en el vestuario y para mí pocos puestos en el once.
0: Y de Mastantuono, ahora que me lo mencionabas, Antón, bueno, se ha llegado a hablar de un posible retorno al River Plate, hay varios equipos y ese es el deseo del Real Madrid, ¿no?, de que continúe en Europa.
2: Sí, incluso en España, cuando la temporada estaba a punto de terminar y seguía Arbeloa como técnico, había dos clubes que sonaban con más fuerza, hablo dentro del club, que eran la Real Sociedad de San Sebastián y el Villarreal. Parecían los dos clubes que podían ser, digamos, el destino de Mastantuono. La Real era más próximo al Madrid y el Villarreal más próximo al entorno de Mastantuono, que veía con buenos ojos jugar competición de máximo nivel en Europa la temporada que viene con el submarino amarillo. Yo creo que Mastantuono creo que no lo tiene claro. Creo que es muy difícil para una superestrella en Argentina venir a Europa y no romper. El año pasado le dio una entrevista a Carreño y demostró que es un chico con las ideas muy claras.
0: Madurez tiene.
2: Y por supuesto, y creo que es fundamental que tanto él como el Madrid elijan bien el destino. Tiene que jugar 30-40 partidos. Tiene que ser el Mastantuono de River. Entonces, creo que no es tan importante Europa o Sudamérica. Creo que no es tan importante jugar la Champions o la Europa League como que él esté en un sitio en el que el entrenador le quiera. Es fundamental. Y creo que en ello están. El toque nostálgico de volver a River, para mí no sería un paso atrás, siempre y cuando Coudet, por ejemplo, le pusiera. Claro. Creo que son semanas importantes para el chico, porque no es fácil, ¿no? Venir al Madrid de superestrella y un año después haberte quedado fuera de un Mundial en el que Argentina llegó a la final, y verte como Mourinho, que es un entrenador exigente, te tiene puesto en el cartel de salida y en la rampa de traspasos. Entiendo que no es fácil, creo que, como te digo, lo fundamental es que elija un entrenador que le ponga en el campo.
0: Pues los nombres propios en este 30 de julio del Real Madrid, pero lo cierto es que queda mucho, mucho verano, así que seguro que irán saliendo más. Gracias, Antón, por dejarte asaltar. Un besazo enorme.
2: Qué menos, Marta. Un beso. Hasta luego. Chao.
0: El próximo amistoso del Real Madrid, que va a ser el sábado, también el sábado jugará el Atlético de Madrid, que ayer tenía su primera prueba de la pretemporada, una goleada contra el Getafe con un buen Lookman que ilusiona de cara a lo que está por venir en este curso. Fue puerta cerrada, pero lo pudo ver enterito José Palacio. Hola, José, otra vez. Muy buenas.
3: Hola, ¿qué tal? Muy buenas, Marta.
0: Tú me dirás que viste el amistoso entero. No sé, por ejemplo, te voy a preguntar por Julman. No sé qué sensaciones te dejó el único fichaje que de momento está trabajando a las órdenes de Simeone.
3: Pues jugando de pivote defensivo, de 5, liberando un poquito más a Coque, sobre todo cuando iba la presión, cuando tenía el balón el Getafe. Y bueno, yo creo que le queda un poquito, no iba a decir un poquito bastante, pero queda todavía un poco de milicholista porque le cuesta arrancar. Alguna vez le dijo el Cholo que tenía que darle un poquito más de ritmo al juego, le cuesta ese primer pase rápido, sino que primero controla, mira y da el balón, y la fluidez en el juego la necesita mucho más rápido el Atlético de Madrid. A destacar, a mí me gustó Sid Lookman, que jugó prácticamente de delantero con los dos goles que marcó, el primero con un buen tiro de Rodrigo Mendoza que se marchó al palo y lo remató el delantero nigeriano, y en el segundo una muy buena jugada de Carlos Martín, que ayer jugó de carrilero diestro. El Atlético jugó ayer con tres centrales prácticamente, con Jorge Domínguez. Marta, hay que apuntarse este nombre, juvenil de primer año, 16 añitos, una planta falta tremenda. Jugó de central diestro, pero es verdad que se abría mucho a banda y también rompía líneas para dar opciones de pase por dentro. Tiene muy buena pinta este chaval. Y luego Ruggeri era el carrilero zurdo. Esa primera parte sí que fue un once más reconocible del Atlético de Madrid. En la segunda todo cambió. Es verdad que jugaron, por ejemplo, José María Jiménez, que está su futuro en el aire, sí, en el conjunto rojiblanco. Hay que ver si se queda o si se va, pero ayer le vimos jugar esa segunda mitad. Y también Johnny Cardoso y Obed Vargas. Esos fueron los tres jugadores del primer equipo que actuaron en la segunda parte. Muy bien Obed cuando le puso el cholo de media punta en el tramo final del encuentro. Hizo una gran jugada y luego forzó el penalti que marcó él para ese 4-1. Pero el nombre que está destacando también en esta pretemporada, Marta, es el de Arnau Ortiz.
0: Ahí iba a ir, ahí.
3: Es que el año pasado se hinchó a marcar goles de todo tipo en el madrileño. Si no recuerdo mal, fueron 23, 24 goles, sí, con el equipo de Fernando Torres. Y ayer marcó un golazo increíble. Es un jugador que está tirando la puerta, que no puede alternar el madrileño con el primer equipo por la edad. No podría hacer lo típico de los canteranos, ¿sí?, de jugar con el B y con el primer equipo. Y yo no sé si es de los que se va a ganar un puesto esta temporada en la plantilla.
0: A mí, por lo que me llega, le está gustando mucho al Cholo Simeone. Y de momento, por lo que nos cuenta José Palacio, normal también con actuaciones como la que tuvo ya en ese primer amistoso entrenamiento, vamos a decir, de ayer contra el Getafe. El próximo fin de semana, este sábado, el partido contra el Manchester United, la segunda prueba del equipo rojiblanco. Y momento también para hablar del Rayo Vallecano, ya que estás ahí, José. Lo hemos ido contando al detalle. Hoy ha sido el segundo día en el que el Rayo no ha permitido entrar a la Comunidad de Madrid. Y te escuchaba anoche en el Larguero. Se espera que Martín Presa o el Rayo o alguien dé explicaciones y explique también qué está ocurriendo, la versión suya.
3: Segundo día de ocupación y, Marta, de última hora hay muchos nervios en los trabajadores del Rayo Vallecano, porque sí, se están viendo obligados a hacer su trabajo porque se lo manda Raúl Martín Presa, pero parece que no quieren salir en fotos, en vídeos, que no quieren verse públicamente las vergüenzas que está demostrando el Rayo Vallecano. Ayer los compañeros de Unión Rayo emitían unas imágenes en Twitter bastante lamentables del vicepresidente José María Sardá ordenando limpiar, cogiendo bolsas de basura, sacándolas. Hoy nuestro compañero Luis, que ha estado en las instalaciones de Vallecas, también ha podido ver a trabajadores y no quieren que se les asocie la imagen a lo que está haciendo el Rayo. Pero si estás trabajando ahí, tienes que apechugar. Hay nerviosismo, te puedo contar en los últimos minutos en el Rayo. Y mientras tanto, pues en su jaula de oro, que diría Javier Herráez, está Martín Presa encerrado, cogiendo documentos, mirando informes, documentación, porque me contaban anoche que quiere sacar o dar su versión.
0: Está tardando
3: con información.
0: En darla, ¿eh?
3: Claro, es que son más de 60 horas en el que el Rayo Vallecano no ha emitido ni un comunicado oficial, ni un tuit, ni un post en Instagram, no ha hecho nada en absoluto.
0: Ya te digo.
3: Y quiere salir a dar la cara. A mí me decían anoche que mañana será cuando tenga todos los papeles y todo hecho. No sabemos si en rueda de prensa, que no tiene pinta, o en una entrevista en un medio de comunicación. No creo que tengamos esa suerte por la línea que estamos llevando, Marta, ya lo podemos asegurar. Pero veremos si da las explicaciones Raúl Martín Presa, que van a ir, según nos han contado, todo contra la Comunidad de Madrid.
0: Pues veremos qué es lo que pasa y que nos encontramos con esas explicaciones. Como decías, José, en Vallecas hoy toda la mañana ha estado Luis Gaspar. Luis, cuéntanos, ¿qué has visto? ¿Qué has percibido por allí?
4: Pues solo otra vez, Marta. Hola. Y una mañana que comenzó como ayer a las 9, cuando se personaron los operarios de la Comunidad de Madrid y se les negó el acceso al campo de Vallecas. Destacar la presencia de mucha basura, muchas bolsas de basura, muchos contenedores alrededor del Estadio del Rayo. Todo ello, me han dicho esta mañana, del propio Rayo Vallecano. Mm. Y muchos trabajadores en las gradas, también en el césped, también han regado el césped en un par de ocasiones, en el día de hoy también. Mucha gente también que no eran trabajadores, pero por el césped del Estadio de Vallecas. Y yo también, como ha dicho el compañero Palacio antes, también he visto que los trabajadores no querían No querían
0: que no querían fotos.
4: No, ni ser vistos. Estaban todos con caras largas. Los poquitos que hemos podido ver, sobre todo a primeras horas de la mañana, todos con caras largas y sin mucha alegría ante lo que estamos viendo, que es una situación bastante complicada para el Rayo Vallecano y sus aficionados, que hoy han ido a renovar los abonos, renovando el abono con alegría, pero con incertidumbre por no saber qué Rayo Vallecano se van a encontrar en las próximas semanas y en los próximos meses.
0: La verdad es que no sé ni qué nombre ponerle. No, iba a decir, es una tragicomedia en absoluto lo que estamos viviendo con el Rayo Vallecano. Pero bueno, veremos en qué termina quedando y cómo va continuando, que es lo más importante. Como nos decía Palacio, las próximas horas pues habrá algún tipo de comunicado o comunicación por parte del Rayo Vallecano, por parte de su presidente, de Raúl Martín Presa, y nos irá informando también de la versión del Rayo Vallecano, así que veremos. José Palacio, gracias.
3: Un apunte rápido, Marta, porque lo que decía Luis, la gente no sabe dónde va a ver jugar al Rayo Vallecano esta temporada en Primera División. No saben qué estadio. Hay un secretismo muy raro en las instituciones, es decir, en la Liga y en la Federación. Hemos estado preguntando a la Liga o a la Federación para que nos cuenten y nos digan, intenten decirnos qué estadio es ese alternativo que dijo Javier Tebas que ya tenía designado el Rayo Vallecano. No nos quieren decir nada. Tebas dice que ha estado diciendo que tienen tiempo para cambiarlo. Ya contamos ayer que no han hablado con el Leganés, que el Leganés no ha recibido comunicación alguna del Rayo Vallecano. Y cada vez cobra más fuerza con esas palabras de Tebas y con la negativa tanto de Liga como de Federación que el estadio alternativo del Rayo no esté en la Comunidad de Madrid. Esa puede ser una bomba importante que hará estallar todavía más el clima social en Vallecas.
0: Sería otra bomba, sí señor José. Pues nada, muchísimas gracias José.
3: Un abrazo, chao.
0: Un abrazo, chao. Luis, gracias.
4: Chao, hasta luego.
0: Dejamos el fútbol por un ratito, va.
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0: ratito de charla relajada con una de las 77 atletas ya confirmadas, que va a haber más, que nos van a representar en los europeos de Birmingham de atletismo dentro de un par de semanas, no queda mucho. Campeona de España de 400 metros valla, Sara Gallego, muy buenas.
1: Hola, muy buenas.
0: ¿Cómo estás? Supongo que inquieta ya porque lleguen estos europeos. Cuéntame cómo estás.
1: Sí, la verdad que con muchísimas ganas. Ya te digo, hace como 4 años que no voy con la selección española.
0: Por eso lo digo.
1: Entonces estoy como súper emocionada, muy contenta también de, pues estas últimas 2 semanas han sido muy buenas y yo creo que esto me deja con ese puntito extra de motivación.
0: Vamos a ir por partes, Sara. Venimos de los campeonatos de España este pasado fin de semana en Málaga. ¿Se te han calmado ya las pulsaciones, los ánimos, la alegría, la emoción? ¿Estás más tranquila?
1: Sí, ya como que he asimilado un poquito todo, ya hemos celebrado con todos los míos, pues bueno, que volvemos a estar arriba de todo y yo creo que ha sido un fin de semana fantástico que voy a recordar siempre.
0: Teníamos allí, bueno, nosotros le llamamos el profe López, ¿vale? Porque más sabiduría que él tiene no tiene nadie. José Luis López, un experto en atletismo, lo sabe absolutamente todo y hablabas con él después de esa gran final en la que terminaste consiguiendo la victoria, ganando la medalla y te escuché tan emocionada, hablando de que era una de las victorias más importantes de tu carrera.
1: Sí, es que yo creo que hay siempre lesiones en lo que es la vida de un deportista, pues evidentemente que siempre hay lesiones, pero creo que la mía ha sido extremadamente larga y ha sido un camino muy duro y no sé, el poder verme aquí otra vez, que era algo que de verdad llegué a pensar que quizá no volvía a pasar, entonces al volver a recuperar esa sensación, no sé, la verdad que me emocionó mucho y encima pues estaba ahí mi familia, mis amigos y lo pude disfrutar muchísimo.
0: Como decías antes, es tu primer europeo desde el 2022, ¿qué significa para ti estar en Birmingham dentro de un par de semanas?
1: Bueno, pues es como, para mí significa pues esa resiliencia que he tenido durante esos 4 años, esas ganas y esa ambición que quizá había perdido un poco, pues vuelven a estar allí y sobre todo pues el orgullo de que hemos conseguido volver a estar donde estábamos antes y que ahora de una manera más especial, porque creo que ahora soy mucho más consciente, ¿no? De lo que significa y del sacrificio que hay detrás.
0: Ahora eres capaz de valorarlo, ¿no? Cosas que a veces no se valoran en los primeros años, a lo mejor, o que se sienten más obligación y ahora realmente lo valoras, todo lo que hay detrás, exactamente.
1: Exacto, o sea, es que siento que las primeras veces que iba era como, pero era como lo que tenía que pasar, era como obviamente que tengo que ir al europeo, obviamente que voy a ir al mundial, como que eran cosas que daba por hecho y ahora como que me lo tenía que currar el triple para llegar y eras como, no, es que cada pasito cuenta y cada cosa hay que valorarla y creo que muchas veces pues también desde esta visión se disfruta más.
0: Ya sabías que ibas a estar en el europeo, pero dime la verdad, cuando ayer se anunció oficialmente el listado de los nombres y viste el tuyo ahí, ¿cómo reaccionaste? ¿Te sentiste de una manera especial? ¿Lo viviste de un momento diferente?
1: Sí, o sea, yo creo que es eso.
0: ¿Te emocionaste como al ver tu nombre ahí?
1: Me emocioné un montón, porque muchas veces como que vale, sí, ya lo sabes, pero hasta que no lo ves y no lo asimilas realmente y eso, ver que cuando subieron y estaba ahí mi nombre y era como, buah, es que, ya, o sea, es real, o sea, lo que nos planteamos a principio de temporada se ha cumplido y mira que ha habido muchos momentos en el camino durante este año incluso que he pensado que no iba a poder ser y no sé, el que realmente haya sido, ya te digo, pues súper, súper contenta.
0: Es que es un poco, corrígeme si me equivoco, Sara, pero es un poco como la luz al final del túnel, porque han sido, para los que nos están escuchando en casa y no son conscientes de ello, han sido unos años complicados, cargados de lesiones, de cambios, de complicaciones, de decepciones, han sido unos años muy, muy difíciles.
1: Sí, es que ya te digo, he tenido momentos de decir, no sé si realmente quiero seguir, ¿eh? O sea, de pasarlo mal, o sea, al final, sí, las lesiones son durísimas, pero también luego toda la carga mental que uno tiene que llevar, los cambios que he hecho, que esto, estuve cambiando de entrenador, luego, pues eso, salgo a competir, pero la autoestima o la confianza que yo tenía, no la tengo. No sé, son muchísimas cosas que he tenido que luchar contra ello, y ya te digo, ha sido 4 años, que se dice rápido.
0: En estos años, Sara, acabas de decir la frase de ha habido veces que he pensado no sé si quiero seguir. ¿Llegaste a dudar que pudieras volver a estar en la élite?
1: Sí, sí. Yo de verdad que hubo un tiempo que pensé es que quizá no vuelvo a ser la misma y no soy capaz de recuperar como la garra y la manera en que yo competía. O sea, yo de verdad lo pensé y tenía esa duda de decir, o sea, quizá nunca más vuelvo y mis mejores años ya han pasado. Y fue como eso, al verme otra vez aquí, jo, qué alivio, qué bien se siente ver que no, que puede haber años mejores y que ahora confío en que la mejor versión de mí aún no se ha dado.
0: Sara, que tienes 25 añitos, que has pasado eso, un túnel muy oscuro, pero ahora se ha hecho la luz y hay que ir a por todo, ¿eh?
1: Eso es, sí. Ahora a tope con todo, motivación a tope y a lucharlo.
0: Ayer hablaba con una persona cercana a las dos y me decía de ti, es un ejemplo de resiliencia absoluto.
1: Sí, puede ser que sea algo que me defina. O sea, sí que es verdad que, ya te digo, dudas creo que tenemos todos y todos tenemos que ponerle empeño, pero siento que también me ha ayudado mucho como mi entorno, ¿no? Que siempre me han ayudado a seguir luchando y a creer en mí que al final saldría. Y ya te digo, año tras año he seguido muchas de las veces gracias a la gente que me rodea.
0: Ahí va a ir, Sara, porque bueno, pues han sido casi 4 años lesionada fuera. En 2022, en el Europeo de Múnich, terminaste cuarta, récord de España, vino esa lesión. No sé mentalmente cómo se gestiona algo así, porque imagino que no es fácil estar en una nube y de repente verse lejos, verse en el túnel, y que habrás necesitado ayuda también para superar el trance.
1: Sí, exacto. O sea, como tú dices, yo pasé como de mi mejor momento a mi peor momento. O sea, entonces fue como, no fue nada gradual, sino que fue como muy de golpe. Yo estaba, como has dicho, en una nube y me vine abajo. Entonces, bueno, sí que evidentemente tuve que contactar con una psicóloga deportiva.
0: Claro.
1: Que, bueno, yo nunca había estado con psicólogas. De hecho, yo siempre pensaba que uno de mis fuertes era como mi parte mental, ¿no? Que creía que tenía inteligencia emocional muy, muy buena y que era capaz de gestionar cualquier problema que se me pasaba por delante. Y ahí fue como, es que no puedo. O sea, no estoy pudiendo, estoy como muy frustrada y lo estoy pasando mal y no sé gestionar ciertas cosas, y me vino muy bien pues poder tener herramientas nuevas para poder gestionar todo esto.
0: Es que sin esas herramientas seguramente no hubieras sabido gestionarlo. Es muy duro,
1: no,
0: lo que te han pasado,
1: sí,
0: en estos años.
1: Sí, además ya te digo, yo creo que he tenido la suerte que desde pequeña he tenido como una vida muy fácil y nunca he tenido complicaciones en el camino, y pues eso, de estar acostumbrada a tenerlo como todo muy fácil, todo fluido, y de golpe que me viniera esto, que ya te digo que hay cosas peores en la vida, ¿no? Pero que bueno, en mi momento para mí era mi vida, ¿no? El atletismo es mi vida, entonces era como, está todo mal, y pues me ayudó muchísimo tener ahí una psicóloga que pudiera ayudarme con todos estos temas.
0: Porque han sido años de trabajo individual, de recuperación, de muchas cosas, pero es que también, por ejemplo, había momentos, yo qué sé, me imagino ese momento en el que tú ves que tus padres se marchan como periodistas a cumplir con sus obligaciones, uh-huh, a trabajar, a campeonatos de atletismo, y que tú te has tenido que quedar en casa.
1: Claro, es que esto ha pasado cada año, porque mis padres,
0: claro,
1: todos los años han ido a los mundiales, a los europeos, a todo, o sea, incluso fueron a los juegos, claro, es que, y yo era como, ostras, ¿no? O sea, ellos están viviendo desde otro lado algo que les gustaría que vivir conmigo, y pues desde pequeña me han acompañado a todos los campeonatos, y de golpe ellos siguen yendo, pero yo no. Y era como una manera de ver como que todo sigue. O sea, aunque yo no esté, todo sigue, ¿no? Y bueno, pues es muchas veces eso, que sí que es verdad que ellos lo disfrutaban, pero evidentemente pues les hubiera gustado disfrutarlo conmigo. Entonces también era un poquito esa doble pena de decir, ostras, encima mis padres están allí y yo no estoy pudiendo competir y que ellos me vean, que era algo que también me hace mucha ilusión.
0: ¿Vais a poder compartir estos próximos europeos? Te van a ver competir allí cerquita,
1: fin, sí,
0: y lo vas a poder compartir,
1: sí,
0: con ellos.
1: Sí, además, ellos cuando se cogieron los vuelos aún no sabían si yo iba a ir o no, y me dijeron, como yo les dije, por favor, o sea, no lo hagáis por mí, porque quizá hoy es otro año que no voy a poder ir, y me dijeron, o sea, nosotros vamos igualmente, o sea, nos da igual, si vienes tú, obviamente lo preferimos, pero no sientas esa presión, ¿no? Y bueno, finalmente vamos a ir todos juntos, así que ha acabado todo bien.
0: Ah, o sea, que va a ser un espectáculo eso.
1: Sí, muchísimas ganas también de eso, de compartirlo con ellos.
0: Hombre, porque, a ver, compartirlo con ellos, que a fin de cuentas son tus padres, Sara, son de las personas más cercanas que tendrás en tu vida, y que seguramente, yo esto lo digo también por mí, ¿eh? O sea, por ejemplo, yo, mis padres, cuando yo estoy inaguantable, son los que me sufren. Entonces,
1: sí,
0: imagino que en estos años también habrán sido los que te habrán sufrido.
1: No, es que pobres, o sea, yo cuando estoy muy mal, en plan, de mal humor.
0: Sí,
1: o sea,
0: como yo, igual.
1: Claro, y lo cargo, y muchas veces con mis amigos no, pero con mi familia lo cargo muchísimo. Entonces, como que de cara a los demás todo bien, pero luego llego a casa y echo toda la mierda. Entonces, me sabe súper mal, porque han tenido que aguantar muchísima, muchísima cosa mía mala, digamos, pero también saben que les agradezco, que nunca he hecho nada contra ellos, sino que bueno, es cuando uno está mal consigo mismo, a veces pues también sin querer lo refleja con los demás, y nada, y también eso te da temas que hay que aprender a gestionar, y que con la psicóloga también intenté aprender, ¿no? Para cambiar en las próximas veces.
0: Yo estoy todavía en el comienzo del camino, pero lo tengo que aprender también. Ahora tomo nota de todo lo que estás diciendo. Y la última, ¿con qué deseo te vas a montar en el avión de Birmingham? ¿Con qué objetivo? ¿Qué te marcas? ¿Qué son estos europeos? ¿Qué te pides?
1: A ver, para mí, o sea, yo soy una persona que no me gusta ponerme con
0: Birmingham. ¿Con qué objetivo? ¿Qué te marcas? ¿Qué son estos europeos? ¿Qué te pides?
1: A ver, para mí, O sea, yo soy una persona que no me gusta ponerme como más presión de

0: como fuera del corte porque entran ocho, pero creo que podemos estar luchando para estar allí y si no, al menos, pues intentar, yo qué sé, hacer, si hago marca o hago récord de España, ostras, eso sería ya una locura.
1: Pues ya se verá lo que se consigue, Sara, pero lo más importante de todo es que los disfrutes, que te lo has ganado.
0: Muchísimas gracias.
1: Enhorabuena por toda esta resiliencia, por todo este trabajo oscuro que ha habido en estos años anteriores y a por lo que viene.
0: Muchísimas gracias.
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1: Y me habría gustado a mí pero tener más tiempo, pero la verdad es que me he enrollado con Sara Gallego para dedicárselo a José David López, el enganche. Hola.
4: ¿Qué tal, Marta? Muy buena, ¿cómo estás?
1: Para un ratito de fútbol internacional, David, así rápido y al toque, como lo haces tú siempre. Mm-hmm. ¿Se ve a Elliot Anderson como el nuevo Rodri en el Manchester City?
4: Pues yo creo que Rodri son palabras mayores, en mayúscula absoluta, Balón de Oro, jugador trascendental en la mejor selección del Mundial. Es dificilísimo llegar a algo parecido, pero es verdad que Elliot Anderson es lo más similar. Es un jugador que es el que más toque de balón tiene en la Premier, es el que más veces recupera posesión, el que más duelos gana, todo eso además provocando muchas faltas, con lo cual es un jugador que yo sí que le veo como el Rodri inglés, pero evidentemente esto hay que darle mucho recorrido. Yo creo que todavía está lejos de ello.
1: Ya, en Gonzalo hemos contado que se va a ir al Fulham de Arbeloa. Uh-huh. Buen lugar para que siga creciendo.
4: Me llama la atención, la verdad. Está bien por lo de Arbeloa, está bien porque el técnico le pide y él va donde sabe que va a tener el beneplácito de técnico, pero es verdad que va a tener que sustituir a Raúl Jiménez, el mexicano, que ha marcado un montón de goles allí, que le ha ido muy bien, pero me gusta porque no tiene mucho más punta, solamente va a tener que competir con un jugador totalmente contrario a él de área, mucho más posicional, como es el brasileño Rodrigo Muniz, así que yo creo que de inicio Gonzalo ha elegido muy buen lugar, porque además con Arbeloa va a ser titularísimo. Los primeros tiempos por lo menos lo va a tener, va a depender de su capacidad para convertir eso en cifras, que le vaya bien allí o no.
1: ¿Qué va a fichar el Real Madrid con Diomande?
4: Pues ficha para mí, y no quiero exagerar, pero ahora mismo es el extremo más disfrutón del mundo, porque es el más desequilibrante, el que más elimina rivales, el que más regates ha tenido el año pasado en Bundesliga. En el Mundial ha sido un auténtico espectáculo también, capacitado además por jugar para cualquiera de las dos bandas, en ese momento de eclosión que tanto nos gusta a los que analizamos el fútbol internacional, porque verdaderamente es de los que te puedes sentar a ver un partido solo para cuando él recibe, verle jugar a jugadores en los que marcan tanta diferencia desde el nivel individual, es tremendamente complejo, y él es un jugador ahora mismo diferencial absoluto en lo individual, así que jugador muy disfrutón el que ha fichado el Real Madrid.
1: Seguimos teniendo una Premier cuyos banquillos cada día hablan más español, ¿eh? Arteta en el Arsenal, sí. Xabi Alonso en el Chelsea, Iraola en el Liverpool, Arbeloa en el Fulham, Emery en el Aston Villa, ¡qué locura!
4: Estamos de enhorabuena. Y es verdad que, a ver, esto de la receta que le funciona al vecino, pues lo intentas clonar, ¿no? Lo intentas copiar. Y si del País Vasco, de España en general, acaban viniendo un montón de técnicos buenos que casan muy bien con los conceptos futbolísticos de la Premier, pues bienvenido sea. Yo creo que nos están haciendo una grandísima cantera, digamos. No sé cantera, pero por lo menos una bolsa de grandísimos técnicos para empezar a crecer mucho más. Cuando vuelvan a la Liga, vamos a tener todavía mejores entrenadores aquí. Y si no, pues muchísima presión para Luis de la Fuente, porque va a haber un montón de sustitutos con un nivel altísimo.
1: Y en 20 segundos, David, ¿cuál ha sido para ti el movimiento de lo que llevamos de mercado?
4: Pues mira, me gusta uno muy friki, que es Inao, que un marfileño que ha fichado a Fiorentina. Enganche, verdaderamente es un jugador muy llamativo, pero creo que lo de Manzambi, como me puse muy pesado quizá hace mucho tiempo cuando no se le conocía, lo ha fichado a la Aston Villa, un jugador de en el Mundial hemos disfrutado con Suiza, pues seguramente me quedaría con esos dos. De a nivel España, Cucurella, eso lo tengo claro.
1: Apuntado. José David, gracias, un abrazo.
4: Un abrazo, Marta.
1: Nos vamos. Chao. Y nos vamos recordando las citas con el deporte para hoy a las 8:30.

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Nosotros volvemos mañana en el mismo sitio y a la misma hora. Ahora se quedan en compañía de La Ventana con Marta Del Vado. Ha sido un placer. Hasta mañana. Adiós.

0: Son las 4 de la tarde, las 3 en Canarias. Noticia de última hora. España y Marruecos acaban de acordar la entrega inmediata, lo antes posible, dice el comunicado, de todas las personas que hayan entrado irregularmente en Ceuta. Nico Castellano, buenas tardes.
1: ¿Qué tal? Buenas tardes. Sí, ambos gobiernos se han comprometido, dicen, a implementar lo antes posible las medidas oportunas para la entrega de todas las personas que han entrado de manera irregular a Ceuta. Es parte del comunicado que ha hecho público el Ministerio del Interior, en el que no se hace ninguna distinción, por ejemplo, con los menores de edad. De nuevo, el gobierno vuelve a amparar la actuación de Marruecos y destaca la ejemplar colaboración con el país vecino en todos los ámbitos, incluido en materia de migración, se dice literalmente en la nota emitida por el departamento que encabeza Fernando Grande Marlaska, que dice estar en contacto continuado con su homólogo marroquí, Abdelhafi Laftift. El Ministerio del Interior considera que son las redes de tráfico de personas las que están instrumentalizando una sentencia judicial para fomentar este flujo, en referencia a la sentencia del Supremo, que lo que hace es reafirmar que no se puede expulsar a nadie sin las mínimas garantías de España. Las medidas para expulsar lo antes posible a estas personas que están entrando ahora mismo en Ceuta son similares a las que se pusieron en marcha en mayo del 21.
0: Gracias, Nico. Desde la cuenta X, Pedro Sánchez asegura que España está volcada en dar una respuesta inmediata a la situación en Ceuta. Estamos movilizando, dice, todos los recursos necesarios, trabajando con las autoridades marroquíes e internacionales y preparando las medidas necesarias para recuperar la normalidad lo antes posible. También el líder de la oposición ha colgado un vídeo advirtiendo de la situación crítica que se está viviendo en Ceuta, Alberto Núñez Feijóo.
2: Ceuta está viviendo una situación crítica y el gobierno se niega a reconocer que estamos ante un grave problema de seguridad nacional. Es una avalancha sin precedentes y las fuerzas y cuerpos de seguridad del Estado están desbordadas.
0: Y en este momento nos vamos a Ceuta. Miles de personas están cruzando en masa la frontera desde Marruecos. Este movimiento que empezó al mediodía se ha desbordado completamente. Buscamos allí la última hora. Antonio Martín, buenas tardes.
3: Muchos gritan ¡Viva España! Lo hacen nada más acceder a Ceuta, bordeando el espigón a nado o incluso a pie. Llegan mojados, algunos con grandes flotadores, otros con más pequeños, con salvavidas, protegiéndose el móvil. Lo hacen gritando de alegría porque han conseguido su objetivo, principalmente hombres, pero también menores, también mujeres e incluso familias con pequeñitos, con bebés o con niños muy pequeñitos que son atendidos a pie de espigón por Cruz Roja. Acaban de entrar dos vehículos de una funeraria y también los servicios de emergencias, servicios sanitarios, entran continuamente. Se han desplegado aquí, en la frontera del Tarajal, en estos momentos, para controlar un poco la situación y derivarlos por el mismo camino para que no puedan acceder a la carretera que está cortada al tráfico, agentes de la Guardia Civil y agentes de la Policía Nacional en otros puntos de la ciudad, donde ya se están paseando, están dando vueltas, algunos pidiendo comida, algunos en descalzos, sin saber qué hacer y dónde ir. Aquí en la frontera, situación crítica. Según las fuerzas de seguridad, la entrada es de unas 200 personas por minuto.
0: 4:03, solo menos en Canarias.
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0: Cada español se gastó el año pasado 2.873 euros en comida y bebida, un 3,4% más que el año anterior. Por comunidades autónomas, en Baleares es donde más se come y se bebe y Madrid donde menos. Se informa Sira Valdés.
5: El año pasado comimos y bebimos un poco más que el anterior, pero lo pagamos bastante más caro. Cada español consumió 682 kilos de alimentos y bebidas, lo que supone un incremento de un 0,4% y se gastó en ello casi 2.900 euros. Un 3,4% más, y eso pese a que salimos menos a comer, como ha explicado el ministro Luis Planas.
6: Yo creo que la tendencia es clara, hay un ajuste consumo doméstico, consumo fuera del hogar, donde se incrementa notablemente el consumo doméstico.
5: En Baleares es donde más se come y se bebe y en Madrid donde menos, pero los que más gastan son los navarros y los que menos, los extremeños.
0: La operación Paso del Estrecho se prepara para uno de sus fines de semana más críticos, con el comienzo del mes de agosto. Miguel Galindo, buenas tardes.
7: Buenas tardes, sí, especialmente los puertos de Algeciras y Tarifa, en Cádiz, donde pasan el 71% de los miles de personas que atraviesan España para llegar a sus países de origen o disfrutar de las vacaciones en el norte de África. La operación Paso del Estrecho inició el pasado 15 de junio y finalizará el próximo 15 de septiembre. En este mes y medio se han registrado ya más de 1.100.000 viajeros por los puertos españoles en este dispositivo. La delegada del Gobierno en Cádiz, Blanca Flores, ha destacado la ausencia de incidentes en el trasiego de pasajeros y la fluidez con la que ha concurrido por ahora el mayor movimiento migratorio regulado entre dos continentes en un corto espacio de tiempo.
0: Estos dos se quedan ya con la ventana. Nosotros volvemos de nuevo con más noticias a las 5, las 4 en Canarias. 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

0: tal? Muy buenas tardes. Abrimos la ventana de este jueves 30 de julio con Matías Vallés en Radio Mallorca. Hola, Matías.
1: Buenas tardes, Marta.
0: En Radio Barcelona está la periodista Noelia Ramírez. Noelia, buenas tardes.
2: Buenas tardes.
0: En los estudios centrales de la cadena SER, Iñaki de la Torre. Hola, Iñaki.
3: Hola, buenas tardes.
0: Y en la frontera entre Ceuta y Marruecos, del lado marroquí, está el periodista Marc Ferrà. Marc, buenas tardes.
4: Muy buenas tardes.
0: ¿Qué ves desde tu ventana metafórica, desde ese punto en el que miles de personas están lanzando al mar para rodear el espigón que hace de frontera y llegar al territorio español?
4: Pues mira, tengo el Mediterráneo enfrente y lo que se ve son las diferentes lanchas que siguen desde lejos esta situación. Si voy bajando la mirada, pues ya empiezo a ver uno, dos, tres, bueno, hasta decenas de personas ahora mismo que se han lanzado al mar. Uno lleva un flotador negro, otros lo hacen con unas palas de buceo. Intentan ir hacia mi izquierda, que es hacia donde está Ceuta, que puedo ver hasta aquí. Si me acerco más también, hay toda una marea de zapatillas y de zapatos justo en la orilla, que es de toda esta gente que durante horas y horas se ha ido lanzando. Y ya en tierra, pues lo que veo es un río de centenares, miles de personas que van también hacia la derecha, hacia Ceuta. Lo hacen por la playa, lo hacen por la carretera, también lo hacen por la montaña que queda justo detrás nuestra. Y la situación es esta, decenas y decenas de personas de todas las edades. He visto madres con niños que yo creo que no tenían ni un año de edad, realmente bebés, niños muy muy, muy pequeños, jóvenes, adolescentes, gente mayor, familia al completo. Los veías cómo sacaban papel film para envolver sus teléfonos y para lanzarse. Y esto no tiene intención. Yo no veo la manera de que esto se pueda parar, porque incluso hablando con colegas que están en Tánger, me dicen que la estación de los taxis para venir hacia aquí pues está lleno de gente, que la frontera está abierta y que al final la gente lo que desea pues es cruzar. Yo creo que al final han perdido mucho la esperanza en un futuro aquí y ven estos 2 kilómetros que hay entre donde estoy yo y el otro lado, que ya es territorio español, europeo, pues quizás un sitio donde poder volver a empezar. Algo diferente.
0: ¿Hay, Marc, miembros de la gendarmería marroquí, alguien que esté intentando controlar, regular lo que está pasando ahora mismo en la frontera?
4: Están, y veo desde aquí varios furgones. Están sobre todo plantados, digamos, donde hay el acceso terrestre, ¿no? Donde pasan los coches. Allí veo, pues hay decenas de furgones y mucha policía. Ahora veo que hay gente que está corriendo. Justo en ese punto, no sé si ha habido algún tipo de intervención de la policía. Lo que está claro es que hay mucha presencia policial, pero que no hacen nada, pero tampoco podrían realmente hacer nada, ¿no? En esta carretera no llega a un kilómetro, hay una rotonda, y allí sí que la policía ha intentado bloquear que la gente pueda acceder, pero al final la gente termina accediendo por otros puntos. Hay toda una marea humana que yo creo que una vez que ya ha llegado a este punto, Es muy difícil poder actuar y hacerlo, evidentemente, sin que tenga consecuencias graves, porque ya hemos visto otras veces qué ha pasado cuando ha habido intervenciones policiales y cargas justo en la frontera y la gente se queda pues en una calle sin salida.
1: En el boletín se ha dicho, Marc, que 200 personas por minuto, que sí. Me salen 12.000 por hora, lo cual es una auténtica barbaridad. Pero quería que explicaras, para quienes estamos lejos, para quienes no conocemos esa geografía que tú ves desde tu ventana, ¿qué significa lo que has dicho frontera abierta? ¿No hay ningún control?
4: No, ahora mismo yo no veo ningún control. Mira, para ser visuales, la frontera terrestre es una carretera que a la izquierda tienes una montaña, una ladera, una carretera, y a la derecha ya hay rocas y tienes el mar. O sea, es un embudo. Y ahora mismo la gente transita por aquí y yo veo centenares de personas que vienen en dirección hacia donde estoy sin ningún tipo de problema. Incluso hay algunas puertas, porque cuando te vas acercando a la frontera terrestre hay una valla, que es marroquí, que lo que hace es que la gente no pueda acceder a la zona de costa, al mar. Lo que pasa es que hay una puerta, veo como hay gente haciendo cola para pasar por un agujero que está abierto. En otro punto también, que es normalmente donde está la gendarmería, los gendarmes marroquíes, pues también es una puerta abierta donde la gente pasa, y si no, pues también la gente lo que puede hacer es, en vez de coger esta carretera que ahora se explicaba, es directamente saltar a la playa, ir bordeando por las rocas hasta que te encuentras un espigón, dos espigones, hasta que ya viene el espigón español. Yo no llego a ver lo que pasa desde España. Yo veo el también sí. Veo la bandera española del momento cuando ya has pasado la frontera, y lo que sí que veo es el barrio del Príncipe, ¿no? Y esta marea humana que yo veo que viene hacia la frontera también es una marea humana que veo en el lado ceutí, que sube por una de las calles. No conozco tampoco Ceuta a la perfección, pero entiendo que es nada más llegar el barrio que queda a la izquierda que toda esta gente que se va. Y es lo que también me llamaba la atención, ¿no? Una amiga, compañera periodista, que también está de camino justo para llegar aquí, que estaba bloqueada en la estación de trenes de Tánger, que es donde se congelan los transportes colectivos para llegar hasta diferentes puntos. Uno de los puntos es esta frontera, la puerta de Ceuta, Bab Septa, como le dicen aquí, y había una cola inmensa y un montón de gente. Y era un poco caótico, me decía que la gente, pues esto, que la frontera está abierta y que vámonos con lo opuesto. Hay gente que va pues con un poco con lo opuesto, algunos más preparados, otros menos preparados. Ahora veo pues una mujer pues con una niña en brazos y dos niños pues que deben tener 5 años. También una mujer mayor que está sentada, pues que cansada, extenuada, hace mucho sol, hace mucho calor. Llevamos horas, yo he llegado hace 3 horas, sí, sí. Y esto es un no parar.
0: Nico Castellano, buenas tardes.
2: Hola Marta, buenas tardes.
0: Claro, estos días mientras mirábamos al cielo para seguir la evolución de los incendios, el de Zamora y el de Castellón, por cierto, siguen desbocados, el mar está volviendo a ser el escenario de una crisis humanitaria. Añado política, porque esto en principio no pasa si Marruecos no lo permite. Pero llevamos así 10 días. La gente cruzando de esta manera, arriesgando sus vidas, incluso este fin de semana creo que se han rescatado, la Guardia Civil al menos ha rescatado 7 cadáveres. No sabemos del lado marroquí cuántos son, ¿no? Hasta este mediodía que esto ha reventado.
2: Sí, el compañero Antonio que está allí en la frontera describía hace unos minutos que están los coches fúnebres acudiendo a la frontera a recoger más cuerpos. Esta mañana oficialmente se informaba de 2 nuevos cadáveres. No sabemos si en el número de personas que están cruzando tan elevado en las últimas horas se ha producido algún tipo de ahogamiento más, porque ya lo explicaba esta mañana Ismael McDubi, que hizo ese viaje cuando tenía 16 años. Esas aguas, aunque cuando baja la marea parecen seguras y se puede cruzar a nado fácilmente el espigón que lleva el Tarajal, tienen corrientes, son complicadas. Y hay muchas edades en esta descripción que está haciendo Mar también desde la otra frontera. Hay chicos que apenas saben nadar y desgraciadamente estamos hablando de más de 60 muertos en lo que va de año en los intentos de cruce a nado. Desde luego ha pasado algo en los últimos 15 días. La referencia que ha hecho el presidente de la ciudad de Ceuta, sindicatos policiales y otros compañeros a la sentencia del Supremo, que reafirma que nadie puede ser expulsado sin garantías judiciales y especialmente tampoco aquellos que crucen a nado, era una explicación oficial que tenía algún tipo de sentido, al menos lo tenía hasta esta mañana. Pero después de que esta mañana esto haya tornado a exactamente una fotografía muy similar a la del mayo del 21, creo que las respuestas o las preguntas hay que hacerlas a Marruecos. ¿Por qué está lanzando este mensaje a España? Mar ha descrito muy bien esa frontera, yo la conozco muy bien, he hecho mucho ese viaje. Esa frontera se ha fortalecido militarmente y policialmente muchísimo en los últimos años. Esa valla que separa, como decía Mar, primero el acceso terrestre de los coches y de las personas, pero también la valla que separa el acceso por parte del mar, cada vez está más cerca de Castillejo, de Fnide, como se dice en Marruecos. Resulta imposible que nadie se acerque, una sola persona a esa valla, cruce por las piedras de la escollera que va en paralelo al mar y cruce. Resulta imposible que lo haga sin la mínima vigilancia de la gendarmería y del ejército marroquí que está desplegado en esa zona. Con lo cual, es verdad que son un montón de gente. Mar decía que quizás resulta imposible a esta hora y con este flujo de personas implementar medidas de seguridad, pero esto ha comenzado porque de alguna manera esa vigilancia extrema a la que Marruecos somete la frontera de Ceuta y Melilla, por lo que sea, no está funcionando, y que creo que Marruecos está lanzando un nuevo pulso a España.
0: Ignacio Cembrero, buenas tardes.
3: Muy buenas tardes.
0: Ignacio Cembrero es periodista especializado en información sobre Marruecos, el Magreb, Oriente Próximo, es corresponsal, es escritor. ¿Tú cómo interpretas este repunte de llegadas a Ceuta en este momento?
3: Yo creo que esto era bastante previsible, quizás no en esta proporción, que es enorme, pero sí era previsible desde la sentencia del 8 de julio, y ahí quizás discrepo un poco con mi amigo Nico. La sentencia del Tribunal Supremo deja muy claro que no pueden ser devueltos en caliente, como se suele decir, no pueden ser rechazados en frontera, aquellos que lleguen a Ceuta, a Melilla, a nado. Y los que están llegando ahora son a nado. Esa sentencia, de que es del 8 de julio, el 10 u 11 de julio ya empezaba a circular, a ser comentada por los marroquíes en redes sociales. Varios marroquíes me comentaron justamente que los jóvenes decían, tenemos ya una podemos sacar partido de esta sentencia, se puede aprovechar esta sentencia. Y a partir de ahí el fenómeno migratorio hacia Ceuta empieza a acentuarse el día 20 o 21 de julio, y yo diría que se dispara a partir del lunes y va constantemente en auge. Antes hablaba el corresponsal de la situación en Tánger. Yo puedo contar cosas parecidas porque me han llegado testimonios directos de Tetuán, de gente que llega incluso en la ciudad de Tetuán, que está más cerca de Ceuta, a dejar su trabajo, a irse con lo puesto y a ponerse en camino hacia Ceuta. Es un fenómeno que tiene ya las proporciones de lo que pasó hace 5 años. Es una grave crisis migratoria, y yo creo que las autoridades marroquíes siempre han sido negligentes con la frontera de Ceuta. Últimamente han hecho esfuerzos con la península, con Canarias, pero con Ceuta siempre han sido negligentes, y ahora, además de ser negligentes, están completamente desbordadas, como lo está también la Guardia Civil, como lo está la policía en Ceuta.
0: Entonces, ¿tú crees que esto es más un flujo espontáneo o que hay algún tipo de organización?
3: Esto no, yo creo que esto es el efecto llamada. El efecto llamada provocado por la sentencia. He escuchado muchas otras especulaciones, que si la visita del presidente del gobierno a Argel, que si la ley que va a permitir a los saharauis obtener la nacionalidad española, etcétera, etcétera. No me creo ninguna de ellas por varios motivos, podría desarrollarlo largo y tendido. Yo creo que la explicación es el efecto llamada de la sentencia, que circula mucho y sigue circulando por las redes sociales. La movilización empezó a acentuarse, lo decía antes, hacia el 20 o 21 de julio, pero lo que pasa es que ahora se ha vuelto masiva, y se ha vuelto masiva en un día muy especial, porque hoy es la fiesta del trono, que es la mayor fiesta civil en Marruecos. Ayer por la noche el rey Mohamed VI pronunció un discurso en el que se mostró orgulloso de los logros conseguidos, de lo bien que iba el país, y hoy, y ayer y mañana resulta que miles de marroquíes están en definitiva votando con los pies, demostrando que no les gusta su país, que no están a gusto, que viven mal en su país y que están dispuestos a arriesgar sus vidas para intentar la aventura europea.
1: Ignacio, el último, diríamos, urgente, ¿no?, en el lenguaje de los antiguos teletipos de hace unos minutos, dice que España y Marruecos garantizan la repatriación cuando precisamente se está produciendo la entrada masiva. Con el relato que estáis haciendo, tanto el tuyo más analítico como el que hemos visto sobre el terreno, esto parece impracticable, ¿no?, la devolución de todas estas personas.
3: A ver, yo solo quiero ser prudente sobre ese tema, solo he leído los teletipos y me da la impresión, pero lo digo con prudencia, quizás tenga que rectificar, que es una especie de brindis al sol. Es un mensaje, digamos, común hispano-marroquí para intentar tranquilizar un poco. Y os voy a explicar por qué, en mi opinión, esto no puede ponerse en práctica. Primero, porque han entrado centenares de menores que están también en la calle, porque ya no hay huecos en Ceuta para cogerles, para albergarles. Los menores, como bien sabemos, no pueden ser devueltos. En cuanto a los adultos, la sentencia dice muy claramente que aquellos que intentan entrar por mar no pueden ser devueltos. Y ayer el presidente de Ceuta, Vivas, dio una rueda de prensa en la que explicó que devolver a los adultos que han entrado por mar sería cometer una ilegalidad. ¿El ministro Marlaska va a cometer una ilegalidad? Yo no lo creo. Por tanto, veo muy difícil la devolución de los adultos en unos plazos cortos, breves.
2: Escuchando el sombrero con el que no voy a discrepar, que es un maestro, que es un referente para todos los que hacemos periodismo sobre el norte de África, solo por matizar algunas cosas, ¿no? Yo estoy totalmente de acuerdo con que de alguna manera eso ha influido, y él describía muy bien las fechas, la sentencia del Supremo al respecto. Lo que creo que desde hoy esto, en el flujo que se está produciendo y con la poca actividad de control al otro lado, creo que tiene que ver con otras cosas que no solo tiene que ser la sentencia suprema. Yo no voy a entrar a especular sobre motivos. Sembrero ha dicho algunos de los que se han descrito. Exteriores dice en un comunicado que, bueno, en fuentes de exteriores, que nada tiene que ver la relación de Argelia y España con lo que está pasando en la frontera. Y sí me llama la atención que tanto el Ministerio del Interior como de Exteriores amparen en todo momento la actuación de Marruecos y pongan en valor la actuación de Marruecos como ejemplar, intentando justificar que solo la sentencia y las redes son, digamos, las que están detrás de este incremento. Y sobre qué puede pasar y sobre ese comunicado o Brindis al Sol, que hacía referencia a Sembrero sobre España y Marruecos, que acuerden la expulsión. Aquí hay que recordar varias cosas que dice el Defensor del Pueblo, que dice el Tribunal Europeo de Derechos Humanos. Expulsar sin garantías a una persona, o eufemismo, en caliente, es ilegal. Lo que hizo España en mayo del 21 fue ilegal. Abrir la puerta y echar la gente, a los niños mojados inmediatamente, etcétera, etcétera, se articuló, será una medida extraordinaria. Se hablará del acuerdo del 92, que Sembrero conoce perfectamente, entre España y Marruecos. Pero fue tan ilegal que posteriormente fueron condenadas la vicepresidenta de Ceuta del Partido Popular, compañera de Vivas y la delegada del gobierno, por prevaricación administrativa al expulsar a menores. Sí, la delegada del gobierno del PSOE, pero la vicepresidenta del PP de la Ciudad Autónoma era de...
3: Sí, era una actuación conjunta.
2: Exacto.
3: De común acuerdo.
2: Exacto.
3: Supervisada con el acuerdo del Ministerio.
2: Exacto, interior, pero no, ahí no escaló la responsabilidad, ¿no? Y esto lo hablamos muchas veces.
3: No llegó hasta ahí.
2: Por eso digo que hay que poner todo esto ahora mismo en cuarentena, porque como dice Sembrero, las cosas están pasando y hay muchas dudas de saber, después de todas esas sentencias, ¿qué va a hacer el Ministerio del Interior? Se habla de una solución, que vamos a abrir otra vez la valla y que sea como yo estuve allí en mayo del 21, que entraba mojado, les abrían la puerta y los echaban al otro lado. Eso no lo estamos viendo de momento. Y una salvedad, en el comunicado de Interior no se hace referencia ninguna a los mayores y a los menores de edad. A los menores de edad seguro que no los pueden echar, porque ahí está esa sentencia.
0: Mañana va Marlaska a Ceuta.
1: Estáis hablando los dos, todos los que estáis ahí, de personas descontentas con su país, con el futuro de su país, hasta llegar a la solución extrema de irse. Pero claro, desde fuera y sin vivir ese drama, lo que vemos es que esto coincide con inversiones masivas, por ejemplo, hoteleras en Marruecos, decenas, pronto centenares de hoteles de cadenas españolas están en Marruecos.
0: La organización conjunta del Mundial de 2030.
1: El fútbol, Estados Unidos es el padrino de Marruecos, se habla de país de futuro, que está, ¿por qué este contraste? También la verdad es que en algunos, no en todos, se ven casos de necesidad, pero también se ven jóvenes con un perfil de aventura, de haber vivido la aventura de sus vidas. ¿Realmente Marruecos está en una situación ahora mismo tan dramática como para huir en masa del país?
3: Está económicamente en una situación mejor que hace unos años, que en los tiempos de pandemia, por ejemplo. Lleva teniendo este año y probablemente el próximo un crecimiento económico que ronda el 5%. Desde ese punto de vista, yo creo que los marroquíes pueden estar satisfechos con el ritmo de su economía. Pero ese crecimiento no significa que las desigualdades persisten, siguen siendo enormes en Marruecos. Y después yo creo que también hay lo que llamaría la falta de libertad, poder hacer, no digo en el sentido exactamente político, pero poder hacer determinadas cosas que en su país no pueden hacer. Y los jóvenes, hay una especie de ilusión colectiva por emigrar, también porque los emigrantes en Europa venden con frecuencia una imagen que no se corresponde con su realidad, que no se corresponde con su tren de vida. Nico nos decía que el fenómeno va más allá que de la sentencia y de las redes sociales. Yo, con mi experiencia de Marruecos, sospecho que no, sospecho que mucha gente se va corriendo la voz, la frontera está abierta, es fácil pasar, una vez que estás del otro lado te dan de comer y te alojan, etcétera, etcétera. Y hay una especie de movilización colectiva que hace que la gente se haga la cola en los taxis en Tánger para viajar a la frontera, o que haya gente, incluso conozco un caso, que deja su trabajo en Tetuán para ponerse en camino, no le dejan subir al autobús porque en Tetuán las autoridades han prohibido que suban jóvenes a los autobuses que van hasta la frontera, pero aún así todo se pone en camino a recorrer esos 25 kilómetros con la esperanza de empezar una nueva vida. Eso yo creo que es lo que está, así se explica el fenómeno. Pero quizás tenga que rectificar y Nico tenga que decir a Nico dentro de unos días que él tiene razón.
2: No, Ignacio, pero tú conoces perfectamente mucho mejor que yo cómo se implementan las medidas de seguridad en la frontera. No te llama la atención que no se desplieguen los militares, la gendarmería, las fuerzas auxiliares, ¿no te llama la atención?
0: O al menos en las estaciones de Tánger y Tetuán, para evitar que siga llegando más gente.
2: Y en la propia frontera.
0: A ver, está Marc.
4: Sí, no, se explica, porque justo esto, hace menos de un año estuve aquí en una situación parecida, pero que con un final diferente. Una situación donde hubo mucho jaleo en redes, diciendo que vamos a todos a cruzar de manera conjunta, hubo mucha gente que se acercó desde aquí, y el dispositivo lo que hacía era bloquear desde la entrada de esta zona. O sea, no se dejaba a nadie acercarse. Había desplegadas fuerzas de los auxiliares con material antidisturbio por las montañas cercas. Yo me acuerdo, esto era un ir y correr, un lanzamiento de piedra constante entre unos y otros, pero no se llegaba hasta el punto donde estamos ahora. Yo mi pregunta es cómo ha empezado esto. Yo me sorprende que no se tuviera constancia, que no hubiera información y sobre todo que no hubiera más efectivos. Es que es por algún motivo concreto, ¿no? Es difícil de saber, pero yo digo que en otras situaciones en el pasado esta situación se ha llegado a controlar. Y en Melilla, por ejemplo, hace años que tienen un control de Nador, de Beniansar y de toda la zona, que no dejan acercarse a prácticamente nadie. También hay a veces un doble control, no es lo mismo el control que se hace a las personas que vienen de otros países del continente africano que quieren acercarse hasta aquí. Yo ya he visto cómo los gendarmes se llevaban a una persona, no sé si de manera anecdótica o ha pasado en otras con otras personas, pero también ahí está, a veces no es el mismo el operativo cuando se trata de unos que de otros. Por tanto, hay muchas preguntas. Vamos a ver también cómo se soluciona esto, porque la gente sigue llegando y es necesario un operativo de gran magnitud y cortar.
0: A los dos lados de la frontera, porque los sindicatos y las asociaciones ceutíes dicen ya que la situación es más grave que la de 2021 y al ritmo este que nos estaba contando nuestro compañero en Ceuta, 200 personas por minuto, pues no sé hasta qué punto va a ser sostenible porque ya las autoridades ceutíes están desbordadas. Así que, bueno, seguiremos toda la tarde pendientes de lo que pase allí. Ignacio Cembrero, muchísimas gracias por este rato en la ventana.
3: Gracias a vosotros.
0: Un abrazo fuerte. Marc, estamos pendientes, ¿vale? En cualquier momento nos pides paso.
4: Cualquier novedad os aviso. Un saludo muy fuerte.
0: Gracias. Nico.
2: Esta tarde vamos a ver de qué va esto. Si se abre la verja y empiezan a echar a la gente o estamos hablando de otra cosa.
0: Pues aquí estaremos para contarlo.
2: Hasta luego.
0: Un beso.

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0: Son las 4 y 32, las 3 y 32 en Canarias. Seguimos en La Ventana tomando café hoy con Matías Vallés, con Noelia Ramírez, Iñaki y yo. Es 30 de julio y no tiene nada que ver que una tenga la mente puesta en las vacaciones ya, o sí, pero en las próximas horas va a empezar el segundo dispositivo especial de la Operación Salida este verano, que prevé más de 5 millones de desplazamientos por carretera, aunque viajar, claro, se puede hacer pues, de muchas maneras, ¿no? En coche, en tren, en avión, en pareja, con amigos, en familia, solos. Cada vez más gente, por cierto, lo hace. Se estima que un 18% de las reservas turísticas a nivel global son de personas que viajan solas y es una tendencia que va más en los últimos años y también es generacional. Viajan solos o solas, sobre todo millennials y generación Z de 40 años para abajo,
1: para entendernos.
0: Y lo hacen más las mujeres que los hombres. Yo no sé si lo habéis hecho vosotros alguna vez.
1: Yo no, es una cosa que me causa mucha soledad lo de viajar solo. Fíjate solo la tontería de tantas veces que salimos con la ventana a conocer a los oyentes a diferentes lugares de España y tienes una mañana medio libre y te vas a dar un paseo. Yo, si no tengo la compañía de alguno de los compañeros o de Benjamín Prado o de quien sea, es probable que me quede en el hotel trabajando, si no es mi obligación, pero vaya, si tengo un rato, no estoy seguro de irme a dar un gran paseo.
0: No, Elia, ¿tú?
2: Yo viajar por trabajo sola me encanta. O sea, es el momento. Yo soy una persona excesivamente social, viajo siempre con amigos y todo, pero cuando viajo solo por trabajo lo disfruto. O sea, yo soy la que sale, la que va a ver las calles, la que va a comer, la que se va a ver una expo si está en ese sitio, y lo disfruto muchísimo. O sea, yo creo que como yo estoy en los 43, todavía no me he atrevido a hacerlo sola del todo. Pero...
0: O sea, viajar por placer sola...
2: No lo he hecho.
0: Yo es tampoco. Que lo he hecho mucho.
1: ¿Sí?
0: Mucho.
1: No. Pero no porque no... Quiero decir, te ha pillado en un sitio o has premeditado irte a un sitio siete días sola.
0: No, lo he premeditado, sí. Sí. Y al principio fue simplemente por una cuestión de logística, de ¿sí? trabajaba en la cadena
1: SER. En la cadena SER, sí, con, lo conocemos, creo.
0: Sí, con estos horarios y con estos turnos tan extraños. Entonces, nunca coincidía en vacaciones con nadie más, porque siempre trabajaba yo las vacaciones.
1: Claro.
0: Entonces dije, pues sí, pues me voy yo sola de viaje.
3: Pues me siento un poco más acompañado ahora, porque yo también viajo solo.
0: Sí, Matías. Sí,
3: quizás los que viajamos solos pues nos acabamos fundidos. Sí, por una cuestión muy clara, no soy un gran viajero, también tengo que decirlo, pero es por las actividades. Es decir, pues si voy como me gustaría y hacerlo cada año a Londres a ver teatro, a Nueva York a ver teatro, museos, pues no entiendo, o sea, la interacción se me hace, no voy a decir necesaria, superflua, pero no es necesaria.
1: Yeah.
3: ¿No? Yo creo que el viaje compartido, si no es por supuesto con la persona o personas de tu vida, es muy complicado, ¿no? Porque las conexiones, las interacciones, no sé cómo, sí, y sí. Eso que ya en casa, ¿no? En nuestro en el territorio que dominamos, ya sabemos los conflictos que ocasiona, imagínate, por ejemplo, en el extranjero, ¿no?
2: Bueno, la mayoría de mis amigas sí que viajan solas todas,
0: sí.
2: ¿Eh? Y de hecho tengo una que usa una, cada año ella viaja sola como 20 días y usa una aplicación que creó una coreana para quedar con mujeres allá donde va.
0: Claro, es que esto es otra tendencia que estamos viendo, que son viajes en grupo a los que la gente se apunta sola, digamos, buscando crear esas conexiones afines que decía Matías, ¿no? A lo mejor la dificultad de no coincidir en gustos o con tus compañeros de viaje. Vamos a saludar a Abel Hernández, que trabaja en WeRoad, es una de las principales compañías que se dedican a organizar este tipo de viajes. Abel, buenas tardes.
4: Hola, buenas tardes, Marta y el resto de contertulios.
1: Hola.
0: ¿Cómo son los viajes en grupo? Porque no es, por ejemplo, cuando dices viajar en grupo, a lo mejor pensamos en el IMSERSO, ¿no? Que son pues un grupo de personas que van a Benidorm o a otro lugar juntos en autobús y demás. Esto es un paso más.
4: Sí, es un paso más. Y bueno, primero déjame aclarar que es verdad que muchas veces las personas cuando piensan en viaje en grupo, lo primero que le viene a la cabeza es el IMSERSO. Pero si tú vas a cualquier agencia de viajes a reservar un paquete y que no es solamente para ti, lo normal es que lo hagas en grupo con desconocidos, ¿no? Lo que pasa es que nosotros damos una vuelta de tuerca. En nuestro caso, el viaje es la excusa. El objetivo principal de la gente que se apunta a nuestros viajes es conocer nuevas personas, hacer nuevas amistades. El viaje en sí es pues el medio para hacerlo, pero la principal razón de ser de nuestros viajes es precisamente eso, hacer nuevas amistades. De hecho, nuestro lema es prepara la mochila, los amigos los ponemos nosotros.
3: ¿Qué tipo de clientela tiene esto? A ver, es decir, ¿qué tipo de personas buscan una amistad durante el viaje?
4: Pues a ver, nosotros nos dirigimos principalmente a millennials y también en cierto modo a generación Z. Nuestros viajes sobre todo es personas que por distintos motivos quieren viajar, les da un poco de reparo hacerlo en solitario, pero no quieren renunciar al placer de viajar, de conocer nuevos destinos y sobre todo hacer nuevas amistades. Entonces la forma de hacerlo es pues en un grupo con desconocidos. Como digo, la motivación principal es esa, es hacer nuevas amistades para sentirse un poco acompañados durante el viaje. Parece mentira que en la sociedad hiperconectada en la que estamos, lo que son las relaciones humanas cada vez cuesta más. Entonces, hacerlo en un viaje, en un momento de asueto, de más relax, pues como que parece más sencillo el realizarlo.
1: Abel, yo estaba preguntándome si, por ejemplo, hacéis viajes, ¿cómo decirte?, de encargo. Que alguien llegue y diga, mira, yo lo que quiero es ir a ver la ciudad prohibida de Pekín y no me gustaría que hubiera gente más joven de no sé cuánto. A ver si conseguís montarme un grupo así. O sea, eso ocurre, por ejemplo, con las academias de música y de baile. Es frecuente, ¿no? ¿Podríais montarme un grupo de Bugalú? Una amiga mía quería montarlo. No sé si hacéis ese tipo de trabajos.
4: No, a ver, nosotros lo que organizamos son viajes en muchísimos lugares del mundo, planificamos una serie de salidas y lo que hacemos es categorizar los viajes por rango de edad y por tipología de viaje, de forma que la persona que está buscando puede seleccionar primero el rango de edad que más se adecue a la suya propia y además el tipo de viaje. Con eso lo que hacemos es crear grupos más o menos en los que las personas que se apuntan son afines, tanto por el tema de la edad como digo, por el tema del viaje. Hay algunos viajes que es en los que prima más la parte cultural, hay otros en los que prima más la parte natural, otros en los que prima la parte deportiva. Cada uno de los viajes está categorizado en función de una tipología y con un rango de edad. Entonces, cuando se alcanza el mínimo de participantes, la salida se confirma y el viaje sale adelante. Particularidad de nuestros viajes con diferencia a otras compañías, dos muy importantes. Lo primero, que todos los grupos van acompañados de la figura que es el coordinador o coordinadora, que no es un guía de viaje. Es un experto viajero acostumbrado a viajar a muchísimos lugares que no ha estado en el lugar al que va a viajar previamente, con lo cual lo va a descubrir de la misma forma que el resto del grupo, y su función principal es organizar toda la logística para que el resto de participantes no tengan que preocuparse de nada. Y además hacer de pegamento de grupo, porque obviamente cuando tú vas a un viaje en el que no conoces a otras personas, pues siempre hay personas que son un poco más introvertidas o que les cuesta más, etcétera. Esta persona, este coordinador o coordinadora, lo que hace es encargarse de esos icebreakers que llamamos, de esas interacciones, facilitar la interacción entre todos los miembros del grupo. Y otra característica que...
1: Sí, perdón, sí, cuéntanos. ¿No?
4: Sí, la otra característica importante de nuestros viajes que los hace diferentes es que tenemos un itinerario base y después, una vez que el grupo se ha constituido, 15 días antes de la salida, este coordinador o coordinadora crea un grupo de WhatsApp y es el grupo el que decide qué quiere hacer exactamente en el viaje. Dentro de las actividades opcionales, tienen que ponerse de acuerdo en qué es lo que quieren hacer.
3: A mí este coordinador o coordinadora que has descrito me parece un auténtico superman o superwoman, ¿no? Pero te quería decir, el grupo vuelve del viaje, ¿qué feedback recibís? ¿Cuáles son las impresiones? ¿Cómo valoran la experiencia?
4: Pues el 95% de las ocasiones el viaje ha sido fantástico. Muchísima gente considera que es una experiencia que les ha cambiado la vida. Yo no sé si es tanto, pero vaya, es lo que nos transmiten en la encuesta de satisfacción posterior al viaje. Y tenemos una tasa de repetidores del torno al 40%. Es decir, gente que quiere volver a repetir la experiencia, muchos de ellos con el mismo grupo o parte del grupo o incluso con el mismo coordinador o coordinadora. De forma que tenemos muchas personas que repiten al viaje que vayan, al siguiente viaje o al año siguiente, al viaje que vaya a coordinar el mismo coordinador o coordinadora que ha tenido previamente porque les ha gustado como la experiencia y están encantados de haberlo hecho.
0: Qué bien. Abel Hernández, portavoz de WeRoad en España, muchísimas gracias.
4: Muchas gracias a vosotros por la invitación.
0: A ti por contarnos esta iniciativa, que a mí me parecía curiosa porque la desconocía. Siguiendo por los viajes, ¿os imagináis a alguien que sufre cuando llega este momento? de hacer la maleta.
1: Jo, sí, conozco alguno, de hecho.
0: ¿Sí?
1: Conozco alguno, de hecho.
0: Jo,
1: sí,
0: a mí es que como me encanta viajar, me cuesta, pero claro, hay un concepto que se llama odofobia, que habla del miedo a desplazarnos. Saludamos al psicólogo Dani Blázquez. Dani, buenas tardes.
5: Hola, ¿qué tal? Buenas tardes.
0: ¿Podríamos hablar de odofobia como el miedo a viajar?
5: Sí, en realidad es un miedo a desplazarse y está íntimamente relacionado con el medio de transporte, es decir, con los potenciales peligros que viajar en un medio de transporte, ya sea público o privado, conlleva, ¿no? Y es un miedo irracional, persistente, o sea, no es circunstancial, sino que persiste en el tiempo y muy sobredimensionado sobre la idea de los peligros que supone meterse en un vehículo, en un avión, en un coche, en donde sea, ¿no? A veces es fácilmente confundible con el miedo a salir de casa, que se parece más a la agorafobia, ¿no? Tiene
1: eso
5: más que ver
1: pensando
5: con la agorafobia.
1: Yo, si era por cambiar de entorno, no es.
5: Sí, no tiene nada que ver con eso, tiene más que ver con
0: el medio de transporte.
5: Con el medio de transporte, sí.
2: Yo creo que tengo dos tipologías, ¿eh?
0: Sí, ¿qué te pasa, Noelia?
2: Tengo miedo a los autocares, los viajes en autocar me producen bastante angustia, y tengo miedo a conducir en autopistas. Esto también, el trayecto de autopista me pone muy nerviosa, y es una cosa que pensaba que estaba sola, y leyendo a Valeria Luis allí este verano, vi que ella también, bueno, la protagonista de su libro lo tenía, y dije, mira, no estoy sola aquí, pero la autopista me da pánico, viajar en autopista no me gusta nada.
1: ¿Tanto si conduces tú como si conduce alguien?
2: Si conduce alguien la AP7 no puedo soportarla, o sea, el resto puedo ir mejor, pero la AP7 me da pánico.
5: Yo veo elemento común, que es la carretera, o sea, el autocar o conducir en coche, ¿no? O que alguien conduzca por la AP7, que es la carretera, ¿no? Quizá ahí está el miedo, pero fíjate que el miedo concreto a el avión o el miedo concreto el coche sería como una fobia un poco más específica, pero la odofobia tiene que ver con la amplitud del medio de transporte. O sea, da igual qué medio, ¿no? Es la idea de desplazarse en un vehículo que probablemente tú no controlas, y aunque controles, bueno, pues que hay mucha imprevisibilidad sobre lo que pueda pasar, ¿no?
1: Hace no mucho aquí en La Ventana estuvimos hablando con, creo que era un piloto precisamente, que había escrito un libro para quitar el miedo a volar, era un piloto,
2: sí,
1: ¿verdad?
2: Sí.
1: Y estaba yo pensando, ¿eso es una subcategoría de esta odofobia o es una muy específica, la de volar, ya que es una cosa que nos suena más rara, porque realmente los humanos no volamos, podemos correr, podemos ir por tierra?
5: Sí.
1: No sé si es una subtipología o también se puede considerar odofobia.
5: Sería un subtipo, aunque al final son etiquetas en realidad. O sea, la persona tiene un miedo muy sobredimensionado, también sobredimensiona el peligro real, ¿no? Tiene creencias irracionales sobre los peligros, y a veces es con respecto a un medio concreto o a una forma concreta de viajar, y a veces de forma más amplia, ¿no? Se parecen mucho a nivel sintomático, a nivel experiencial, en realidad.
1: Sintomático, pero, perdóname, Matías.
3: No, yo simplemente que, como hablo desde una región con 20 millones anuales de turistas, y que todos llegan por avión, te digo, ¿qué ha pasado? ¿Han vencido su miedo a volar o es que realmente tampoco es tan frecuente el miedo a volar?
5: Es poco, bueno, la odofobia en concreto es poco frecuente, el miedo a volar es un poquito más frecuente. Al final, es un medio muy raro para el ser humano, ¿no? Para nuestra naturaleza, el avión, ¿no? Pero la odofobia es todavía menos frecuente. Es verdad que hay pocos datos sobre la prevalencia, ¿eh? Normalmente los datos sobre prevalencia de fobia suelen ser fobias generales, más que fobias tan específicas, pero sí, parece que no se da tanto.
0: ¿Y esto se desarrolla por, no sé, algún trauma, por ejemplo, o se nace con ello?
5: Nacer seguro que no, porque el miedo en general se aprende, o sea, las fobias en general no son innatas. Hay alguna en concreto con la que sí se pueden hacer, por ejemplo, el miedo a las alturas, es un poco innato del ser humano, ¿no? Y de ahí probablemente venga algo del miedo a viajar en avión, ¿no? Pero nunca se nace con un miedo. El miedo se suele aprender, aunque no recordamos exactamente el punto de inflexión, ¿no? El momento en el que se disparó ese miedo. Pero, por supuesto, sí. Pues, por ejemplo, vivir en primera persona un accidente de tráfico, pues sí que hay estudios de que se puede desarrollar una odofobia. O ser testigo de un accidente de tráfico, ¿no? Que es lo que llamamos el aprendizaje vicario, que es un trauma por observarlo, ¿no? Por observación. O, por ejemplo, por la transmisión informacional que hacemos muchas veces en los medios, ¿no? La cobertura mediática de un gran accidente, me estoy acordando del de Adamuz, por ejemplo, que ahí es verdad que los medios tienen una gran responsabilidad, ¿no? Que sea una cobertura que no sea sensacionalista, que no sea demasiado intensa, ¿no? Porque eso sí que puede promover esos miedos. O, en particular, una experiencia bastante particular, pero que la vemos mucho en consulta, que es sufrir por ejemplo, un ataque de ansiedad, un ataque de pánico espontáneo, pero durante el viaje. O sea, no tiene que ver con el viaje, pero lo sufres durante el viaje.
0: Y lo luego relacionas.
5: Exacto, el cuerpo condiciona una experiencia con la otra, ¿no? La experiencia de ansiedad con la del viaje.
1: Que, por cierto, estabas diciendo antes algo de la sintomatología. ¿Cómo es esa sintomatología? ¿Parecida a la de cualquier persona que entra en una fase de estrés o tiene una muy precisa?
5: Es bastante parecida a cualquier trastorno de ansiedad en general. Los psicólogos solemos trabajar con tres niveles. A nivel fisiológico, pues todo lo que experimentas con ansiedad, ¿no? Taquicardia, sudoración, temblores, mareo. A nivel emocional, angustia, miedo, tristeza incluso, frustración. Y a nivel cognitivo, pues esos pensamientos catastrofistas, creencias irracionales, distorsiones cognitivas, ¿no? Y luego, en particular con las fobias, esto se da también en todas las fobias, es la variable de la evitación de la situación temida, obviamente.
1: Claro.
5: Es decir, que condiciona tu vida porque tu vida gira en torno a evitar eso que te provoca ese miedo.
0: Dani Blázquez, muchísimas gracias por acercarte a La Ventana este ratito.
5: Un placer, gracias a vosotros.
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15: Es una de las canciones más famosas de la historia del cine y, sin embargo, estuvo a punto de ser eliminada de la película. Tres veces fue suprimida del montaje final y tres veces Arthur Freed, el productor de El Mago de Oz, consiguió incluirla de nuevo con su insistencia, convenciendo finalmente al jefazo de la Metro, Louis B. Mayer.
16: Veamos si Judy da la talla.
15: Y vaya si la dio. La canción que Judy Garland interpretaba con gran emotividad hablaba de un lugar con el que soñaba su personaje, Dorita, donde todo el mundo era feliz y no existían los problemas.
17: Toto, me parece que esto no es Kansas, ¿sabes? Estamos sobre el arco iris, ¿no ves?
15: Over the Rainbow ganó el Oscar a la mejor canción de 1939 y se ha convertido en un clásico imperecedero de la música cinematográfica.
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0: Se suma a la ventana el presentador de GastroSet, Carlos Cano. Carlos, buenas tardes.
1: Hola, ¿qué tal Marta? ¿Qué tal Iñaki? ¿Cómo estáis?
0: Pues muy bien.
1: Contentos
0: muy
1: de verte.
0: Contentos. Está también Matías, está Noelia. Hemos conocido en las últimas horas el Premio Nacional de Gastronomía 2026.
1: Sí, Premio Nacional de Gastronomía al Mejor Jefe de Cocina, porque hay varias categorías.
0: Eso
1: pero
0: es.
1: El Mejor Jefe de Cocina, que es un poco como el premio gordo, se lo han dado a Pedrito Sánchez, Pedro Sánchez, el chef del restaurante Vaga. Claro, todo el mundo que le conoce la primera vez dice, ¿en serio se llama así? Pues sí, pero yo creo que
2: tampoco es
1: Pedrito.
2: Un apellido checoslovaco ni un nombre
1: claro.
2: Difícil.
1: Sí, pero en este ámbito, en este momento, pues claro, claro, es una coincidencia.
0: Pedro Sánchez, buenas tardes.
3: Buenas tardes, ¿qué tal estáis?
0: Y enhorabuena por el premio.
3: Muchísimas gracias.
0: ¿Cómo estás? ¿Lo esperabas?
3: Pues la verdad que no. Creo que es el premio que más me ha sorprendido en mi carrera.
2: Pedro, ¿nos puedes explicar antes de empezar? Porque los que solo sabemos hacer un huevo frito no sabemos qué hace exactamente el jefe de cocina.
3: Pues organizar, aparte de cocinar, claro. Pero yo soy más que jefe de cocina, soy un cocinero más cuando me pongo a cocinar y un compañero más. Y Vagano tiene una estructura así como una cocina normal al uso. Somos tres cocineros y claro, las cocinas están divididas en jefe cocina, segundo cocina. Nosotros hacemos un poco de todo.
4: Es que en esto que dice Iñaki, a mí me ha costado descubrir que jefe de cocina equivale al chef de iba a decir, sí, de toda la vida, pero que claro, creo que realmente es un galicismo. Y te quiero decir, los grandes chefs o los grandes cocina equivale al chef de iba a decir, sí, de toda la vida, pero que claro, creo que realmente es un galicismo. Y te quiero decir, los grandes chefs o los grandes jefes de cocina

0: pero no quiero que vivamos como si estuviéramos operando a corazón abierto a alguien.
1: Yo nunca he estado en Vaga, que está en Jaén, Carlos, creo que tú sí.
2: Sí.
1: Descríbenos un poco para imaginarnos cómo es el restaurante y sobre todo cómo son los platos de Pedro Sánchez, de Pedrito.
2: Es un restaurante raro en este ámbito de la alta cocina. Es un restaurante muy pequeño, sí, creo que son 45 metros cuadrados, está en el casco histórico. Creo que solamente tiene 4 mesas y tienes la cocina delante. Ves a Pedrito por ahí moverse, sacar cosas de un sitio, ponerlas en otra. Y luego los platos, que es lo que hace más especial este sitio, realmente son muy distintos. Su cocina, mucha gente la define como cocina esencial, porque muchas veces solo hay 2 ingredientes en el plato. Es como un minimalismo con una estética que llama mucho la atención y además se caracteriza muchas veces por combinaciones raras que sorprenden, pero que funcionan muy bien. La mayoría de los platos son 2 nombres, ¿no? Es una yuxtaposición. Pues piñón, caviar, remolacha, codium, raíz de apio, alcachofa.
3: Qué bien.
2: O sea, él hace cosas
1: y no engaña, ¿no? Es literal, esto y esto.
2: Es eso tal cual, y flipas cuando te lo pone porque está increíblemente bueno y son mezclas que dices, pues esto nadie lo había mezclado hasta ahora. Pues él lo hace y lo hace muy bien. Claro, le ha dedicado mucho tiempo a pensarlo eso antes.
3: Pedro, ¿cuánto tiempo dedicas a pensar un plato hasta que lo metes en la carta o en lo que ofreces a tus clientes?
0: Pues hay veces que como me obsesione mucho, años.
1: Años.
0: Como me ha pasado con alguno. Pero con tranquilidad y con paciencia. Pero siempre digo que la mise en place, que es el término francés que significa preparación en cocina, que es toda la mañana que hacemos los cocineros dentro de una cocina durante una mañana entera, pues la mise en place. Siempre digo que la parte más importante de la mise en place es pararse y pensar.
3: La puesta en plato, quieres decir, ¿verdad? Con eso es los que no sabemos francés.
0: Correcto. Y es pararse a pensar. Vivimos, creo que, en un mundo donde vamos todos corriendo, todo es muy rápido, todo va a toda prisa y nos paramos poco a pensar. Y a mí me gusta pararme, reflexionar y pensar una cosa pues con tiempo y con pausa.
4: Aunque se te ve muy arraigado en Jaén, Pedro, todos los grandes jefes de cocina tienen la tentación de la expansión, ¿no? ¿Habrá un Vaga en Madrid, en Barcelona, en otra ciudad?
0: No, porque yo creo que se han cansado todos los que me lo han ofrecido, me han dado por imposible. Y no, yo creo que muchas veces crecer es mantenerte en el tiempo, mantenerte en tu idea y intentar ser feliz en lo que haces, en donde estás, y yo lo soy.
1: Qué bien.
0: Así que no me muevo.
1: Pues tendremos que ir nosotros a Vaga, a
3: claro,
1: Jaén.
3: Sí, la montaña, ya sabes.
1: Pedro Sánchez, muchas gracias por estos minutos en la ventana y muchas enhorabuena. Gracias. Disfruta de tu premio.
0: Muchísimas gracias a todos.
1: Un abrazo.
3: Felicidades.
1: Carlos, yo creo que tenemos que montar un viaje como del
3: sí,
1: que
3: sí.
1: hemos hablado
3: para
1: antes.
3: Eso no tenemos fobia a los viajes. Para irnos todos a ponernos grupo, de comer, eso es. Que
1: Noelia, además, eso te apuntas, ¿no? Noelia.
3: Noelia siempre se va a apuntar. Yo sé que
2: bueno, en todo caso, Pedrito, uno de los méritos que tiene es que ha liderado toda una generación de cocineros buenísimos. Jaén ahora mismo es una de las grandes potencias de la gastronomía española y en
1: claro
2: parte es mérito suyo.
1: Qué bien. Carlos, gracias.
2: Un placer.
1: Ay, que te escucho, Noelia, por ahí.
5: Ahora, que es que me había ido un momento. Se había ido el micro.
3: Se ha ido a picar
5: algo. Me apunto a todo y a comer bien, a lo que haga falta.
3: Ostras, qué bien. Venga, va.
1: Noelia, Matías, un beso. Gracias.
2: Un beso.
5: Gracias.

0: Son las 5 de la tarde, las 4 en Canarias. Continúa la presión sobre la frontera de Ceuta y empieza a verse por la calle personas migrantes en el centro de la ciudad, y hasta allí nos vamos. Miguel Ángel Mendoza, buenas tardes.
1: ¿Qué tal? Buenas tardes. Pues la llegada de personas es constante. De hecho, un portavoz nacional de Jupol acaba de decir en la televisión que pudiera alcanzarse la cifra de 20.000 personas. Hemos hablado con una de ellas hace escasamente 20 minutos. Nos hemos encontrado con una persona que iba en grupo, no habla prácticamente castellano. Le decíamos esto y nos contestaba así.
2: ¿Y por qué? ¿Por qué vienes? ¿Por qué has pasado a Ceuta? ¿Por qué has cruzado?
3: Playa.
2: ¿Pero por qué? ¿Por qué?
3: Trabajando. Sí.
2: ¿Quieres trabajar?
3: Cerámica.
1: En la cerámica. Los rescates, por cierto, en el mar en las últimas 12 horas ha permitido salvar a 159 personas en una actuación conjunta entre Salvamento Marítimo y Cruz Roja. La Guardia Civil además desmiente que está ofreciendo flotadores a los que llegan por mar, facilitando la labor de las mafias, tal como se afirma desde la prensa marroquí. A todo esto, la Junta Local de Seguridad se reúne en una hora para analizar si suspenden las fiestas patronales que comenzarían el próximo sábado.
0: Más noticias, María Majabacas.
4: Buenas tardes. Un informe preocupante para nuestro país. España es ahora mismo el noveno país del mundo en emisiones de carbono procedentes de incendios forestales, según el nuevo sistema que acaba de presentar la red de satélites Copernicus, informa Javier Ruiz Martínez.
5: Es un gigantesco mapa en tiempo real que muestra las emisiones diarias totales en kilotoneladas de carbono procedentes de incendios forestales, pero también nos muestra cómo se mueven, hasta qué zonas llegan y en qué puntos están los focos que los están originando. Canadá, Rusia y Estados Unidos son los tres primeros en la lista, luego les siguen tres países africanos, Zambia, Angola y República Democrática del Congo. La lista sigue con Australia e Indonesia, y los siguientes, los novenos, somos nosotros, con una magnitud de 158 kilotoneladas de carbono emitido. El mapa incluso se puede ver por provincias para ver focos de incendio. En los últimos 7 días, solo en Ávila han salido 99 kilotoneladas de gases contaminantes.
4: Les recordamos que estamos en el segundo día de la ola de calor. Las temperaturas están superando los 40 grados en el centro, en el este y en el sur de la península. Esto dispara el riesgo de incendios. Sigue activo el de Valdeusón, Castellón y el de Zamora, y el presidente del Gobierno ha dado por finalizada la emergencia nacional por el fuego de Ávila y Madrid, que ha quemado más de 70.000 hectáreas. Vamos ya con el deporte. Juan Marín, buenas tardes.
6: Muy buenas. El FC Barcelona ha recibido hoy la notificación de la denuncia del Atlético de Madrid ante la FIFA y la Federación por intentar el fichaje de Julián Álvarez sin autorización. Ahora el Barça cuenta con unos días para presentar las alegaciones pertinentes, pese a que no parece que el caso pueda tener mucho recorrido. El 10 de agosto se antoja como día clave, ya que será el día que Julián se reincorpora a los entrenamientos con el club colchonero y podamos conocer la posición del jugador. Y además, en el Real Madrid hoy hemos conocido la lesión de Raúl Asencio.
4: Pues así llegamos a las 5 y 3 minutos de la tarde, hora menos en Canarias.
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4: La Policía Nacional desarticula dos redes criminales dedicadas a la trata de seres humanos con fines de explotación sexual. Se han desarrollado en Madrid, en Cádiz. Alfonso Gea, buenas tardes.
8: Buenas tardes. En efecto, hay 14 detenidos en estas dos operaciones de la Policía Nacional desarrolladas en ambas ciudades casi de forma simultánea. En la capital gaditana hay un arrestado de nacionalidad colombiana como presunto responsable de captar a las víctimas al otro lado del Atlántico. Las mujeres creían que llegaban a España a trabajar en el servicio doméstico y después eran literalmente secuestradas para ejercer la prostitución en un piso de esa ciudad andaluza. Pero en Madrid el golpe a las mafias de este negocio con seres humanos ha sido aún más contundente, y lo ha sido en la denominada Colonia Marconi, el lugar donde las mujeres esclavizadas ofrecían sus servicios sexuales, por lo que ellas pagan hasta un alquiler por la esquina que ocupan.
4: La cifra de fallecidos tras el terremoto de Japón, que llegó a 7 grados en las escala de Richter, supera los 32 muertos, informa desde la zona Adrián Foncillas.
9: Las labores de rescate de las decenas de desaparecidos bajo las ruinas se desarrollan en las condiciones más adversas, con continuas réplicas y una ola de calor que ha motivado las alertas en 31 de las 47 prefecturas. En Kumamoto, golpeada por el seísmo del martes, las temperaturas alcanzaban hoy los 35 grados y subirán hasta los 39 el fin de semana. Los soldados y demás personas de rescate han recibido órdenes de descansar a menudo y las autoridades han pedido a la población que evite el exterior, se hidrate y consuma sal. Tokio ha enviado hoy 300 aparatos de aire acondicionado a Kumamoto, la mitad de los cuales serán instalados en los centros de evacuación que acogen a casi 10.000 vecinos. Las estrictas normativas de construcción en Japón explican que apenas cayera un puñado de edificios. Muchos suministros, en cambio, quedaron arruinados y decenas de miles de hogares continúan sin electricidad ni agua dos días después.
4: Es todo. Nosotros volvemos a las 6 de la tarde, las 5 en Canarias. Se queda con La Ventana. 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

0: Jacobo Rivero, buenas tardes.
1: Hola, buenas tardes, ¿qué tal, Marta?
0: Uno nunca sabe cuándo echarse encima de esta canción, ¿no? Es como
1: totalmente.
0: Que estás pisando algo sagrado.
1: Había un puesto en el Rastro de Madrid que la pone todos los domingos. Creo que un domingo no la puso y la gente se quedó como diciendo, ¿pero qué ha pasado aquí? El claro. Pobre hombre tuvo que volver a ella.
0: Tercera sesión de Rutas Sonoras que nos decías va a versar en un sentido amplio, creo que dijiste algo así El primer día, hacia el flamenco.
1: Sí, hoy es un día precisamente para hablar de ese sentido amplio de los entornos del flamenco, de las orillas de otras disciplinas que han aterrizado de alguna forma también relacionadas o vinculadas con el flamenco.
0: Ya hablamos de Paco de Lucía, La semana pasada el concierto de Camarón en Montreux en 1991. No sé qué tienes pensado hoy para mantener el nivel.
1: Bueno, pues un poco.

0: Con esa lógica de los entornos, vamos a hablar de dos discos totémicos, como son Sketch of Spain de Miles Davis y Ole de John Coltrane.
1: Dos nombres, Miles Davis y John Coltrane, que son dos astros de la historia del jazz, pero con los títulos de esos discos, que además has traído aquí físicamente y que yo tengo delante de mí, no me esperaba, básicamente.
0: Bueno, es que son dos discos que precisamente es que yo creo que nadie en el mundo esperaba esos dos discos, o sea que no te preocupes.
1: No soy la única.
0: No eres la única, yo creo que todo el mundo alucinó en su momento en 1960 y en 1961 con estos dos discos. Dos genios de carácter e inquietudes muy diferentes que tuvieron sus enredos y sus complicaciones, pero sin duda dos artistas imprescindibles de la música del siglo XX.

0: concierto de Aranjuez y Miles Davis.
1: El mismísimo Miles Davis, el adagio del concierto de Aranjuez, la cara A del disco Sketches of Spain, algo así como Bocetos de España, publicado por Columbia Records en 1960, un disco tremendamente particular, incluso yo diría casi que polémico, de la discografía, que muestra además ese sonido introspectivo tan característico de Miles Davis, ¿no? Que dijo, esa melodía es tan fuerte, en referencia al concierto de Aranjuez, que cuanto más suave se toque, más fuerte se vuelve. Y cuanto más fuerte se toque, más débil se vuelve.
0: ¿Pero por qué dices polémico, particular?
1: Bueno, porque se graba en 1960, es el disco posterior a Kind of Blue de 1959, que yo creo que es el álbum más importante de Miles Davis y uno de los más importantes de la historia de la música. Ese disco lo grabó con un equipo de lujo, ahora que estamos un poco en épocas de selecciones mundiales, estas cosas, ahí estaban con Miles Davis, John Coltrane, Canova, Ray, Bill Evans, Wynton Kelly, Paul Chambers, Jim Cobb. Se graba, Kind of Blue se grabó en dos sesiones y Sketches, el que estamos escuchando ahora, fue todo lo contrario, la grabación dura varios meses, lo hace con Jill Evans, tiene un marcadísimo acento español, no solo por el concierto de Aranjuez, de la cara A, es que en la cara B hay nada más y nada menos que una saeta.
0: Una saeta.
1: Hay una saeta y una soleá. La saeta, sabéis que es la canción típica de Semana Santa, en flamenco también tiene una importancia tremenda. Aquí yo creo que a Miles Davis le queda un poco como militar, parece que más que una saeta, o bueno, tiene ese punto de la saeta, pero también la soleá es impresionante, ¿no? Y que Miles Davis tuviera de repente como esa mirada que decías tú antes de la portada, ¿no? Pues que tuviera esa mirada tan profundamente
0: tan tradicional española
1: es tremendo y tiene que ver precisamente con eso que decíamos de la impresión que tiene el dramatismo en Miles Davis.
0: Vamos a escuchar la saeta.

0: ¿Y por qué se llamó Sketches of Spain?
1: Bueno, Miles Davis y Gil Evans buscaban lo que llamaron el dramatismo de la música española. Se supone que ellos se habían quedado como muy impresionados con esa potencia de la música española, del flamenco también, y querían llevarla al jazz, ¿no? Por lo visto, Miles escuchó en casa de un amigo el concierto de Aranjuez del maestro Joaquín Rodrigo y estuvo durante semanas cavilando y dándole vueltas en su cabeza hasta que se decide a grabar este disco.
0: Claro, aquí estamos escuchando nada más y nada menos que el concierto de Aranjuez, ¿no? Que tiene esta...

0: Profundísima carga sonora, que es un tema icónico en nuestra cultura. ¿Se sabe si él conoció España?
1: Miles estuvo varias veces en España, de hecho dio varios conciertos bastante míticos, uno en el Palacio el Palacio de Deportes del Real Madrid o la Ciudad Deportiva del Madrid, ya no me acuerdo, ahí por cerca de Plaza de Castilla. Pero bueno, es que el concierto de Aranjuez, o sea, yo creo que le impresionó porque realmente tenía razón, tiene una historia propia muy marcada, se graba, se compone en París. Su significado tiene varias versiones, evoca una España idealizada alrededor de los jardines del Palacio de Aranjuez, pero su famoso movimiento esconde un trasfondo trágico, es el dolor, la angustia y la esperanza de Rodrigo y su esposa durante la Guerra Civil Española.
0: Porque se compuso en el 39.
1: En el 39, se compone en el 39 en París y bueno, es un disco que ha ido a otros géneros, que lo ha versionado mucha gente, Y que siempre han sabido captar un poco ese sonido tan especial. De hecho, vamos a escuchar ahora uno de la cantante libanesa Fairuz.

0: Así de bonito suena el concierto de Aranjuez en árabe.
1: Suena precioso, es que Fairuz es una de las cantantes, bueno, en todo Oriente Medio, en todos los países árabes, mitiquísima, y encima le dedica esta canción a la ciudad de Beirut, siempre tan castigada, ¿no? Esa ciudad que durante tantos años nos contaba también Maruja Torres y que sigue como en el centro de un conflicto que parece que no se va a acabar nunca, ¿no? Con la invasión israelí del sur del Líbano, en fin.
0: Estos son los dos discos de los que nos vas a hablar hoy. Por cierto, para quienes no lo conozcan, como era mi caso, el disco de Sketches of Spain muestra en la portada la silueta de Miles Davis tocando la trompeta a un lado, el título del disco en el centro y a la derecha está un toro embistiendo, ¿no? En un fondo amarillo y rojo. Todo muy español. ¿Quién diseñó la
1: todo
0: portada?
1: Todo muy español. Pues esta portada...
0: Muy español y mucho español.
1: Muy español y mucho español con Miles Davis. Esto sí que sí, es una maravilla. Esto es un regalo para la vista, por lo distópico de algunas cosas. Pero bueno, pues este disco, es que esta portada también tiene su historia porque... Por lo visto, la compañía Columbia le presentó a Miles Davis una portada en la que salía como una chica con caracteres españoles, muy idealizada, muy sexualizada, y él dijo que ni en broma, ¿no? Entonces apareció esta portada que la firma la propia compañía que es un poco una incógnita que no tiene autor, ¿no?
0: No se sabe quién la hizo,
1: ¿no? No. Y bueno, en la parte de atrás del disco sí que viene un texto de Nat Gentoff, que fue un reputado crítico de música de los años 60, bueno, autor de un montón de libros, que se declaró a sí mismo como un judío, ateo, defensor de las libertades de izquierdas, y es un texto que cuenta todo el proceso del disco y finaliza con una frase que atribuye al filósofo Ramon Llull, al filósofo catalán, y que para Gentoff resumía perfectamente el disco. Y es algo así como: ay de mí, cuanto más busco la soledad, menos la encuentro. Siempre que la busco, mi sombra me acompaña en la búsqueda.
0: Por no apartarnos del flamenco, el otro día que hablamos de Paco de Lucía, quizás sea la persona que más dio a conocer el concierto de Aranjuez, ¿no?
1: Sí, yo creo que Paco de Lucía, claro, llevó esto al flamenco y a la guitarra y hizo ya una auténtica obra de arte que es referencia también de la música, ¿no? Lo hace en 1991. En presencia precisamente del maestro Rodrigo, que había dicho unos días antes que estaba encantado con que su concierto se interpretase la mayor número de veces posibles y que le parecía muy bien esta introducción al flamenco, en el flamenco.

0: Hemos escuchado el concierto de Aranjuez por Miles Davis, la cantante libanesa Fairuz, ahora Paco de Lucía. No sé si hay versiones más extrañas o incluso frikis de este tema.
1: Bueno, tanto como frikis, no. Aquí que estábamos escuchando la guitarra de Paco de Lucía, ese tiempo, esa pausa, yo creo que el oyente, esa relación con la radio también se alimenta precisamente de ese toque de guitarra que a mí me fascina, la verdad. Bueno, ahí no hay frikis, pero sí que hay Brian May en la gira que hizo Queen en 2018, ya sin Freddie Mercury porque había muerto, y que vino a Barcelona y a Madrid, hizo una versión del concierto de Aranjuez y en Madrid dijo desde el escenario que él entendía dónde estaba y que por eso, precisamente porque entendía muy bien que estaba en una ciudad como Madrid y Barcelona, se lanzaba a hacerse un solo en el escenario del concierto de Aranjuez.

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0: Entregadísimos. Me da la sensación de que podríamos estar horas hablando de este disco, ¿eh? Y no nos va a dar tiempo porque tenemos el otro de John Coltrane.
1: Claro, ahora tenemos que hablar del otro gran disco, extraña relación con España, que es Olé, de John Coltrane, ¿no? Bueno, la verdad es que en su discografía, en la de Miles Davis, es un disco polémico, Sketch of Spain, por lo que hablábamos antes, podríamos estar horas, y Coltrane, en cambio, hizo una cosa muy diferente también, porque los caracteres de Miles Davis y John Coltrane eran muy distintos. Si Miles Davis era una persona muy introspectiva, John Coltrane era mucho más expansiva, por decirlo de alguna forma.
0: Venga, pues vamos con Coltrane, que leí el otro día, preparando el programa, una entrevista precisamente a Miles Davis en el Guardian, que decía que Coltrane era un hombre muy codicioso, Bert también lo era, y era un auténtico acaparador.
1: Sí, ahí por Bert se refiere a Charlie Parker, porque bueno, Miles Davis era un picado, entonces Miles Davis tenía la sensación de que John Coltrane, con esos solos tan largos, pues se llevaba muchísimo espacio, ¿no? Y bueno, vamos a escuchar a John Coltrane, Olé.

0: Háblanos de este disco que has traído también al estudio y que tiene en la portada un gran ole con las letras del nombre de Coltrane en color rojo y negro, una portada muy expresionista, ¿no?
1: Sí. Sí, una portada que sí tuvo autoría, lo hizo un estudio de diseño gráfico, de hecho viene en la contraportada reseñado, Cover Design, Jagel and Slutsky Graphics, que hicieron varias portadas, por cierto, para Coltrane en esta época, que sale con Atlantic Records, curiosamente un año después de Sketch of Spain, también con unos músicos de lujo.
0: Los años 40.
1: No, este es del 61, o sea, Sketch of Spain es del 60 y Olé es del 61, ¿no? Y que muestra también el interés, curiosamente, de Coltrane por la música española, ¿no? La estructura y la melodía del jazz modal en Olé se tomó prestada de la canción popular española El Vito, utilizada posteriormente como melodía del quinto regimiento de la Guerra Civil Española. Seguro que a algún oyente le ha sonado y ahora lo pondremos, lo vamos a poner en conexión con algo más flamenco. Pero bueno, fue una canción que también llevó, la tocó Pete Seeger, una de las grandes inspiradores de Bob Dylan, una canción republicana que toma la base melódica del baile tradicional del Vito y de las coplas recopiladas por Federico García Lorca, ¿no? Y aunque existen registros folclóricos interpretados por coros y cantautores, como la del Quinto Regimiento de Chicho Sánchez Ferlosio, también hay versiones flamencas, como esta que vamos a escuchar, de Carmen Linares, en formato bulería.

0: Jacobo, ¿tú cuál dirías que es la relación entre el jazz y el flamenco? Porque la sensación que tengo es que más allá de estos dos discos, grabados a principios de los 60, ese vínculo musical se ha ido estrechando y no es raro ver en festivales de jazz a flamencos y en festivales de flamenco a músicas de jazz, ¿no? Uh-huh. Aunque parece que sean dos galaxias musicales diferentes, realmente conviven.
1: Sí, sí, sí, totalmente. Sketch of Spaniards se adelantaron a una convergencia muy fructífera, nada impostada, que se ha dado de manera natural. No recuerdo en qué medio leí una entrevista que le hacían al músico Jorge Pardo, ¿no? Flauta travesera y saxo, muy influenciado por Coltrane, precisamente, uno de los grandes de nuestro universo musical, que decía dos cosas muy importantes sobre las coincidencias entre el flamenco y el jazz, ¿no? Y decía él, el gusto por la borrachera del ritmo, que obviamente es de herencia africana, sería como una de las cosas conexiones. Y otra que me gustaba mucho, que decía, son dos músicas que se dan el gusto por el pellizco, por el quejío, en el caso del flamenco, en el blues y en el jazz, el término sería quizás por el soul, ¿no? Y es verdad que yo creo que el flamenco y el jazz tienen un alma profundísimo que las hacen tan especiales, tan especiales.
0: Además, los dos tienen un o dejan un amplio espacio a la improvisación, sí, ¿no? Sí, esa querencia por eliminar la partitura.
1: Total, claramente. Son músicas con la tendencia a la improvisación, al compadreo, a buscarse entre músicos, ¿no? Otro día vamos a hablar este verano de más detenidamente esto de Jorge Pardo, de Pedro Iturralde, de Jerry González, de esa conexión ya más puramente flamenca y jazz.
0: Sí, porque me da la sensación de que hay mucho que contar.
1: Hay muchísimo que contar.
0: No sé si hay más ejemplos de músicos de jazz que se hayan acercado a la música española como lo hicieron Miles Davis y Joel Contreino, si nos puedes poner un ejemplo de fusión entre jazz y flamenco.
1: Bueno, ha habido muchos artistas que se han adentrado en esos caminos, que han mezclado esos dos caminos que decíamos que son muy parejos. Y uno que a mí me gusta, otro que también me parece muy sorprendente, ¿no? Porque hoy estamos como con cosas sorprendentes, ¿no? Es también James Booker, pianista mitiquísimo de Nueva Orleans, al que le faltaba un ojo, tenía diferentes adicciones, etcétera, etcétera, que en un disco en directo que grabó en Leipzig, en la República Democrática Alemana, entonces República Democrática Alemana, en 1971, metió nada más y nada menos que una malagueña.
0: Vamos a escucharlo.

0: Bueno, yo creo que hay muchísimos músicos que a partir, bueno, yo creo que estos dos discos de los que hemos hablado hoy, para que la audiencia lo entienda, son dos rarezas. Fueron dos cosas absolutamente inesperadas, que los primeros que no se lo esperaban la gente del jazz, porque era una época en la que el jazz estaba en un momento pletórico. Miles Davis era ya una celebridad, John Coltrane, en fin, era un dios, y de repente estos dos discos con influencias españolas sorprendieron. Luego ya, en esto que antes comentabas tú, ha habido una relación muy, muy fructífera, muy actual también, y vamos a escuchar, de hecho, para cerrar, si te parece, un tema que también creo que la audiencia va a reconocer, que es Chip Wickman, ¿no? Que es un músico, flauta travesera, saxo, británico, ha vivido mucho tiempo en España, también ha vivido en Oriente Medio, antes que hoy escuchábamos a Fairuz, y hace esta maravillosa...
1: ¿Y esto es más actual?
0: Esto es más actual, de hecho creo que está tocando este verano en diferentes festivales, el año pasado estuvo, y a mí me encanta, y es la leyenda del tiempo por Chip Wickman.

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0: veces.
1: Como portavoz de todos los oyentes del Todo por la Radio, vas a poner nota. ¿Con quién empiezas?
2: Sheila. Desperdiciada. Una sección de música clásica en el TXR es como poner a Messi en el Sestao. Bueno, un 6,5.
1: Un respeto al Sestao y un saludo a la gente del Sestao. Alfonso Cardenal.
2: Desubicado, Alfonso, de verdad. Tu sección es para Radio 3, no para estos gañanes.
1: Iñaki de la Torre.
2: Desmotivado. Antes por lo menos traía la guitarrita. Ahora ya ni eso llega cuando le da la gana. ¿Vale?
1: Emma Vallespinos.
2: Innecesaria, lo siento. Sí, Emma, si escucho el TXR es precisamente porque no tengo ganas de leer libritos. No tengo ganas, y menos de humor. Así que un 6,5.
1: Marta Estévez, rápido.
2: Tendenciosa, se le nota mucho que todo lo que dice se lo ha escrito Florentino Pérez. Un 6.
1: Mario Panadero.
2: Quejica, que si no encuentra piso, que si le gusta poco, que si trabaja como un mulo, que si no llegan los trenes a su casa.
1: Y técnicos.
2: Tienen el poder en sus manos y no lo usan. Más de un día podrían haberle cerrado el micro a todos.
1: Y no lo han hecho.
2: Decepción.
1: Decepción, bueno. Se ha quedado a gusto, Cosme, por lo menos.
2: Yo sí, lo volveré a hacer.
1: Pues
2: sí.
1: Muchas gracias. Un aplauso para Cosme.

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0: Vamos camino de las 6 menos 20, las 5 menos 20 en Canarias. Iñaki, estás en el espacio en el que la parte más joven del equipo de La Ventana...
1: O sea, yo...
0: un poquito más joven.
1: Un poquito más, vale.
0: Sí,
1: vale.
0: Pero solo poco, ¿eh?
1: Vale, un poco.
0: Pero nos propone en perfiles de su generación que les parece importantes, relevantes, destacables por alguna cosa y nos los presentan. Tenemos a Patricia del Río y a Carol Viciano con nosotros. Patri y Carol, buenas tardes.
2: Hola, ¿qué tal? Buenas.
0: ¿A quién os vais a presentar hoy?
2: Pues mira, en los próximos minutos os queremos presentar a dos jóvenes que están inmersas en el mundo del arte, pero desde distintas áreas, miradas novedosas, no tan clásicas, y sobre todo que emplean soportes muy distintos. La primera de ellas es Blanca Aguilera, de 25 años, nacida en Barcelona, y pues tiene un gran interés en la divulgación de la historia del arte, aunque, como hemos dicho, una mirada un poquito novedosa. Ella, por ejemplo, aborda los salseos de la historia. En sus cuenta con 163.000 seguidores en YouTube y sus vídeos, de hecho, superan ya las 100.000 visualizaciones. Además de todo esto, tiene algunas secciones especiales que marcan, que marcan tendencia en redes, y en 2024 publicó un libro que se llama Lo que los libros de la historia del arte no quieren que sepas, cuando ella solo tenía 23 años. Si esto no era suficiente, es considerada una de las 100 mejores creadoras de contenidos en Forbes, según la lista que hicieron en 2025.
3: Y bueno, también tenemos a Daniela Martí, que nació en Cali, en Colombia, pero reside ahora mismo en Valencia. Desde 2022 colabora con el Suplementos Ideas, con las viñetas, que tienen una mirada, bueno, especialmente dedicada a retratar la migración con humor. Además, está relacionada con el mundo del periodismo porque colabora semanalmente con El País. Participa en exposiciones como, bueno, un ejemplo, El Guernica, una viñeta universal, Humor en la Oscuridad, que está en Casa Museo Picasso de A Coruña. Y bueno, sus trabajos aborda pues temas como el tiempo, la tecnología, las relaciones, el feminismo, la sociedad y la salud mental. Tiene dos novelas gráficas publicadas, la primera la publicó cuando tenía 23 años, y dos libros recopilatorios de esas viñetas que comentaba anteriormente.
1: Ah, pues un poco más jóvenes que yo sí son. O
0: sea, un poco. Vamos a saludarlas. En el estudio de Radio Barcelona está Blanca Aguilera. Blanca, buenas tardes.
4: Hola, ¿qué tal?
0: En Radio Valencia, Daniela Martí. Hola, Daniela.
5: Hola, ¿qué tal?
0: Gracias por asomaros a La Ventana en este ratito. Teníamos muchas ganas de conoceros porque hemos estado brujuleando vuestro trabajo, vuestro contenido. Las dos os basáis en hechos del presente o del pasado para divulgar sobre ellos. Las dos empleáis el arte y el humor para hacerlo. Blanca, en tu caso, por ejemplo, tienes secciones en redes sociales que llamas Hoy nos metemos en la cama con... ¿Con quién? Con Jorge IV de Inglaterra, con Goya, con Miguel Ángel. Sí. Cuéntanos.
5: No, pues lo has explicado muy bien. Es un poco explicando las intimidades o salseos de personajes históricos para acercarlos un poquito más.
0: Cuéntanos algún salseo de Goya, por ejemplo.
5: Uf, de Goya. Es que ahora me has pillado aquí de repente.
0: O de Miguel, o de un personaje que...
5: No, de Goya. O sea, existe el rumor, pero yo opino, esto ya es una opinión personal, que no es cierto, sí, de que se lió con la duquesa de Alba del momento. Sí, entonces hay diversos cuadros donde hay algunas pistas y algunas cosillas. Pero bueno, también hay ahí un triángulo amoroso con Godó. Bueno, hay ahí un poco de lío.
1: Ayer estuve cenando yo en la Quinta del Pardo, que está aquí cerca de Madrid, al lado de donde vivía Franco, un tío simpaticísimo. Y se decía que se veían en aquel palacete. Tengo idea. Sí,
5: bueno. Sí. Un poco turismo pop, ¿no?
1: Sí, exactamente. Yo soy así de culto.
0: Daniela, en tu caso, ¿miras a la actualidad o usas tus viñetas para describir la actualidad, pues eso, con un toque de humor, de ironía? ¿En qué temas te fijas?
5: Pues yo creo que un poco en las guerras y en todo lo que pasa actualmente con el tema del poder, la inteligencia artificial. Bueno, creo que son los temas que están ahora como más en boca de todo el mundo y los que más me preocupan también. Así que yo lo que hago es eso, voy enterándome de qué es lo que me está preocupando en el momento y en eso no puedo dejar de pensar.
0: Tengo aquí una que aparece un grupo de mujeres sentadas en un parque, en unos bancos de un parque, que dice, ¿quién nos iba a decir hace 20 años que hoy usaríamos la realidad para escapar de internet?
1: Sí. Es genial esa, sí. ¿Cómo se te ocurrió?
5: Pues mira, pues precisamente porque estaba pensando en eso, que ahora hay cada vez más contenido en internet de cómo desconectarse, de cómo estar offline, de planes para hacer como en la vida real, ¿sabes? Y pensé, ¿pero cómo es posible si antes lo curioso era conectarse a la red, ¿no? Y ver qué pasaba allí.
1: Claro.
5: Entonces ahí fue como surgió.
1: Hay otra muy buena que está, parece que es algo así como una médico o una terapeuta hablando con una mujer y le dice: padece de exceso de realidad, una afección muy común en los tiempos que corren. Yeah. Que creo que tiene que ver con la viñeta anterior, ¿no?
5: Sí, al final es que no me doy cuenta, pero creo que todas están relacionadas, porque es que, por ejemplo, también hay otra sobre el estrés, lo que nos produce el contacto con las noticias horribles que pasan todo el tiempo, ¿sabes? Que al final es que sentimos un malestar que no sabemos de dónde viene y empezamos a tomar magnesio y empezamos a tomar creatina y todas estas cosas, y al final es como, a ver, además de las cosas físicas que necesitamos, comer bien y todo esto, es verdad que todo lo que pasa en el mundo nos estresa un montón.
2: Y en tu caso, por ejemplo, Blanca, tú has conseguido incluso citar en tu libro a personajes de la cultura pop como Harry Styles y los vinculas con el Renacimiento. ¿Qué tan importante es para ti emplear esta cultura popular para aportar cierto valor añadido en tu divulgación?
4: Es que pienso que vincular es realmente lo que, como dices tú, da valor un poco a... No a la historia, porque la historia tiene valor en sí misma, pero me refiero a aprender historia, porque yo creo que a partir de los aprendizajes que nos da la historia podemos juzgar un poco el presente. Por eso me gusta hacer como esos nexos de unión que a veces parecen un poco estúpidos, pero creo que puede ser, pues eso, una herramienta útil para la actualidad.
3: Y ya que has hablado, bueno, estamos hablando de tu libro, ¿tienes un propósito en este 2026 de leerte tu propia altura de libros? No sé cuánto mides, pero bueno, entiendo que muchos de ellos son para documentarte, para hacer tus propios vídeos y bueno, también un poco para leer lo que tienes en casa. ¿Cómo vas con ese propósito?
4: A ver, yo no sé en qué momento hice este propósito público, porque ahora siento que tengo un peso sobre mis hombros, pero bueno, no pasa nada, lo importante es disfrutar de la lectura y ya está. Voy un poco regular, peor que el año pasado, pero en mi defensa diré que lo estoy compensando porque estoy viendo bastante más cine y bastante más documentales, con lo cual yo creo que en ese aspecto lo compensa bastante, así que bueno, seguimos avanzando y a ver si llego. A ver, vivo 1,60 m, no es muy complicado, ni eso, 1,59 m, no es muy complicado, pero bueno, lo vamos a intentar.
0: Blanca, ¿en qué momento, no sé si eres consciente, ¿eh?, en qué momento te cautiva a ti la historia del arte y empiezas a pensar que te quieres dedicar a divulgar sobre ello?
4: Es complicado como encontrar un punto de este fue el gran momento, como gran cambio. Son simplemente como pequeñas pistas o pequeñas como mollas de pa, como se dice en castellano. Como Hansel y Gretel, que de repente dices, ah, vale, ha hecho recorrido, ¿sabes lo que quiero decir?
1: Sí, pequeñas pistas.
4: Sí, o sea, todo empezó, yo creo que gracias a mi madre, que en verano y así, pues salía corriendo del trabajo y me llevaba a museos cuando yo no tenía cole. Entonces a partir de ahí empezó como esa curiosidad o esa forma de que te acerquen todo esto de una forma más palpable. Y después, bueno, fue a partir también de estas anécdotas, de estas curiosidades que yo ahora explico en redes, fue gracias a eso que me empezó a gustar.
1: Realmente. Pero el punto humorístico, ¿de dónde lo sacaste? Porque en el caso de las viñetas ya se presupone que eso, y además la actualidad da mucho pie a eso, pero al divulgar historia es mucho más difícil que se te ocurra que el ángulo sea un poco humorístico.
4: No lo sé, esto la verdad, no sé, creo que lo mejor es reírse un poco de todo, lógicamente manteniendo la seriedad, porque al final hay temas bastante serios, pero lo mismo que digo, haciéndolo todo más con el humor también se puede hacer más masticable, con lo cual siempre mi objetivo es eso, hacerlo más cercano, más masticable, y el humor, pues el humor o quizás los guiños a la actualidad o como lo quieras decir, es un poco también otra herramienta.
2: Y en tu caso, por ejemplo, Daniela, que utilizas una actualidad que a veces es bastante dura, ¿qué es lo que consideras más difícil a la hora de ilustrar con humor en tus viñetas algunas cuestiones como pues, procesos migratorios o las guerras, por ejemplo, que has mencionado al principio?
5: Pues encontrar la parte graciosa de todo esto, o sea, es lo más complicado, hay que darle muchas vueltas a las ideas y ver cómo se puede conectar de tal forma, no necesariamente todas las viñetas tienen que sacarte una carcajada, pero al menos como que te hagan un clic diferente y te hagan pensar un poco sin sentirte fatal, ese es mi objetivo, entonces... A ver, hay que pensar bastante las ideas. Yo lo que hago, sobre todo, más que dibujar, es escribir y reescribir y reescribir hasta encontrar la forma de decirlo que para mí suene bien.
0: ¿Quién es Carmenza?
5: Carmenza es una señora que inventé por allá en 2017 porque quería ser un personaje que fuera protagonista y que fuera una mujer anciana protagonista en las viñetas y en los cómics que estaba haciendo en ese momento. Me di cuenta que pues no había muchas mujeres de esa edad como en la portada de los libros o que tuvieran un papel muy protagónico y también surgió porque me mudé a España y empecé a ver mucha población mayor que en Colombia no la veía tanto. Entonces me empecé a fijar en las señoras, cómo caminaban, cómo hablaban, que salían a la fresca, que salen con las amigas, o sea, cosas que yo no estaba muy acostumbrada a ver. Y dije, bueno, yo necesito mostrar esto de alguna forma. Entonces de ahí surgió Carmenza.
3: Y Daniela, ya que he puesto un poco de presión sobre Blanca con todo esto de los propósitos, vamos a actuar de forma equitativa. ¿Tienes alguno vinculado a lo artístico en tu caso?
5: En mi caso ahora estoy como, bueno, no es un propósito de tengo que cumplirlo, pero al menos sí estoy abierta a probar como nuevas técnicas de pintura. Bueno, yo, es que la viñeta de alguna forma encasilla un poco, porque yo en mi caso es como dibujo en papel o dibujo en digital, y los colores que uso siempre son los mismos, y la verdad es que estoy bastante aburrida de hacer solamente eso. Entonces necesito explorar otras formas de crear. Entonces no solamente creando con, no sé, otros materiales, pero también quiero hacer cosas también en audiovisual, como explorar la parte creativa de muchas formas de lo que pueda.
0: ¿Cómo llegaste tú al arte, Daniela? ¿Cuándo empezaste a darte cuenta que el dibujar era lo tuyo?
5: Bueno, yo tengo la historia súper cliché de desde pequeña dibujé y ya no paré, pues me pasó un poco así. Y ya luego cuando terminé el cole, bueno, en el colegio mis compañeras siempre me pedían que les hiciera los dibujos, o sea, eso nunca paró.
0: Claro, pero ¿esto se nace con ello o se aprende?
5: Yo creo que las dos cosas pueden ser, pero en mi caso yo nací con ello porque no me acuerdo de mí sin dibujar. Y ya luego estudié artes visuales, entonces como que ya fue inevitable.
1: Es gracioso porque de las dos, la que yo, si me dijeran a ciegas, ¿cuál es la que además se dedica al diseño de vestuario? Diría, pues claro, la ilustradora que tiene esa vena artística, pero no, resulta que es Blanca, que es la que hace de divulgación sobre historia. ¿Cómo tienes el cerebro dividido? Cuéntanos.
4: Yo dibujo fatal, eso voy a ser sincera desde el principio. Bueno. Pero es que a veces el diseño de vestuario es mucho más organizar y tener un Excel bien hecho que no tanto de diseñar en sí. Lógicamente hay gente del equipo que se dedica a diseñar, pero hay muchas veces que es patearte sitios buscando prendas porque las prendas a veces ya existen, con lo cual... Nada, pues eso.
1: Claro, porque llamamos diseño... No, sí, que cómo es que te ocupas de dos cosas tan distintas, pero bueno, tiene su relación también el arte con esto de vestir a la gente en películas, supongo,
4: claro,
1: y en series, ¿no?
4: Es que, de hecho, o sea, ya no hago vestuario, pero realmente, precisamente... ver cómo podía dedicarme a esto fue una de esas miajas de pan que os comentaba de Hansel y Gretel, porque a partir de esto, de empezar a hacer vestuario, claro, me vi que me faltaban dos cosas. Por una parte, aprender un poquito de psicología, porque has de entender al personaje, has de entender un poco pues las tribus urbanas, sus códigos visuales, y también había veces que me faltaba un poquito de conocimientos de historia de la moda. Entonces fue como dos cosas que empecé también a estudiar por mi cuenta y de forma paralela a la carrera y tal. Y otra vez, fue una cosa que después, cuando empecé a hacer divulgación, pues lo exploté porque dije, oye, me interesa muchísimo, voy a explicarlo también. Entonces, es ese nexo de unión.
3: Habéis empezado a divulgar sobre historia del arte de una forma que, bueno, yo creo que es bastante original. No hay muchos creadores de contenido, divulgadores, que hablen así de historia del arte. Entonces, a lo mejor, ¿os ha influido algún profesor tan bueno que hayáis dicho, quiero seguir hablando sobre esto? ¿Cómo ha sido vuestra etapa aprendiendo historia del arte de la forma más tradicional, digamos?
4: En mi caso, por ejemplo, he de decir, en cuanto a profesores, he tenido un poco las dos experiencias. He tenido una experiencia terrorífica y una experiencia muy positiva. Por suerte, la última fue la positiva, entonces me quedo con lo positivo, pero sí que es cierto que yo tuve una profesora que yo lo pasaba fatal, o sea, yo no dormía por la noche, tenía la asignatura de historia, de sociales, no te digo un examen, o sea, yo sí tenía la asignatura de historia y de sociales no dormía por la noche porque lo pasaba fatal.
1: No, pero dinos el nombre, no hay problema.
4: Y después, en bachillerato, que hice el bachillerato artístico, me tocó una profesora que es que era fascinante como lo explicaba, y ahí empezó un poco pues mi amor por todo esto, por decir, es que soy una persona tan apasionada por algo, me inspira a mí también a apasionarme pues con todo esto.
3: ¿Y en tu caso, Daniela?
5: Pues mira, en mi caso, yo pues también tengo un poco la historia de Blanca que tuve, en mi caso en la universidad, profesores de Historia del Arte, que hablaban de una forma muy apasionada y a mí también me cautivó esa forma de enseñar y me hizo querer aprender, pero en particular en Colombia, pues en mi ciudad, era un comisario.
6: Sí, un comisario.
5: Comisario de arte, que ya era un señor mayor, pero él también daba clases de Historia del Arte en otras universidades. Y yo iba a las conferencias de él porque no me daba clase a mí, y era tan gracioso escucharlo porque contaba la historia del arte como un chisme. Entonces te lo contaba de una forma que te daban ganas de saber más, y era como, ¿qué pasó? ¿Y qué le pasó a Picasso? ¿Y quién era esa persona? ¿Y a dónde fueron a comer? O sea, como que te contaba más cosas que tú querías saber más de eso. Entonces, encontrar ahora creadoras y creadores que están contando la historia, no solo del arte, sino otro tipo de cosas sociológicas, etcétera. Incluso filosofía, con un lenguaje más cercano, así como humorístico, en esta forma de contar como si fuera un chisme súper importante que tú también necesitas saber, pues me hace acordarme de él.
2: Y en cuanto a vuestras propias creaciones también, tanto en vídeos como en viñetas, ¿tenéis alguna línea roja que nos gusta cruzar o algunas cosas que no disfrutáis especialmente dibujando o contando?
5: Bueno, yo en mi caso, como quiero explorar distintos formatos, dibujar me gusta, pero a mí me gusta más escribir. Entonces es verdad que a veces cuando hago cómics más largos, pues me da un poco de tedio, ¿no? Por el proceso que es tan largo, aunque me guste dibujar. Y cuando hago vídeo, pues la parte de editar. O sea, cuando hago vídeo me gusta la idea de hablar frente a la cámara, de contar cosas, pero luego la parte de editar no lo disfruto tanto.
2: ¿Y tú, Blanca?
7: En mi caso, hay un contenido que quizás me parece más delicado, que lo he hecho y lo voy haciendo, pero lo dosifico, que es el tema del true crime o algo así. Siempre intento que no sea un true crime al uso, es decir, que no sea un entretenimiento basado en, perdón, la muerte igual terrorífica y terrible de una persona, sino intentar sacar pues algo en concreto que, yo qué sé, pues cómo interrogaron a el criminal para, o sea, pues cómo se hace ese...
1: Te gusta más la parte de la tortura, ¿no? De cómo torturan al criminal para que cante.
7: No, pero yo qué sé, voy a hablar de crímenes en el arte, pues un robo. O sea, intento, sí que es cierto que no puedo decir que no hablo de true crime porque sería mentira, pero siempre intento marcarme un poquito una línea roja de siempre hacerlo con sensibilidad, con empatía y que aporte algo, que no sea hablar de esto por hablar de esto, ¿me explico?
1: Claro.
0: Daniela tiene a Carmenza, digamos, como esa mujer que le inspira para sus viñetas y contar la realidad a través de ella. ¿Tú tienes algún personaje histórico que, no sé, por el que sientas alguna viñeta y contar la realidad a través de ella? ¿Tú tienes algún personaje histórico que, no sé, por el que sientas alguna especial predilección?
7: Uy, qué complicado.

0: Bueno, es una creación, es un jardín que une arquitectura, escultura, un poco de todo, de un artista que se llama Niki de Sanfal. Y ya tuve mi obsesión con ella hace años, que incluso me hizo un diseño de uñas inspirado en ella y tal. Bueno, yo no, una chica que hace uñas. Y ahora estoy otra vez de vuelta con mi obsesión con esta artista del siglo XX.
1: ¿Pero por qué? ¿Qué tiene? Cuéntanos un poco de su historia.
0: Es una mujer que, pobre, sufrió abusos sexuales por parte de su padre durante la infancia. Y hubo un momento de su vida que petó, entonces acabaron ingresando en un asilo mental, y en este asilo mental es cuando ella empezó a pintar y empezó a crear. Antes no había hecho nada y todo fue de forma autodidacta, porque para ella este arte fue su terapia. Entonces el Jardín del Tarot es precisamente su proyecto vital, porque ella decía que quería crear un espacio que tan envolvente de arte que tuviese esa cosa sanadora que ella vivió pues con el arte. Es brutal ella. Además, si buscáis sus obras, van a encantar. Son súper coloridas, súper como dinámicas. Es muy divertida, de verdad. Porque además también, aunque ha pasado cosas terribles, es muy positiva ella.
1: Qué bien. Blanca, Daniela, ¿cómo os podemos encontrar en redes sociales? Blanca, tú empieza.
0: Pues yo estoy un poco, soy muy pesada, estoy un poco en todas partes.
2: Sí. Vaya.
0: Estoy en Instagram, en TikTok y en YouTube. Con mi nombre, Blanca Guilera, no Aguilera.
1: Guilera, sin nada.
0: Exacto, sí.
2: Con U, Guilera, muy
1: Daniela,
2: bien.
1: Daniela, ¿y tú?
3: Yo un poco igual, o sea, también estoy en Instagram, en TikTok y en YouTube, aunque en YouTube no subo mucho, pero la idea es en algún momento. Y es Daniela con doble L, Martí y una C al final, Daniela Martic.
2: Uh-huh. Ese es. No has empezado en YouTube porque te aburre editar, ya nos lo has dicho. Cuando
0: sí,
2: se te pasa el aburrimiento.
1: Oye, muchísimas gracias a las dos por acercaros a las emisoras de Láser y por este ratito de charla.
3: Muchas gracias a todos.
0: Que vaya muy bien.

0: Son las 6 de la tarde, las 5 en Canarias. Marruecos confirma el acuerdo que ha dado a conocer el gobierno de España para repatriar lo antes posible a las personas que están entrando irregularmente en Ceuta. En la frontera con Marruecos está Marc Ferrà. Marc, buenas tardes.
1: Buenas tardes. La situación en Fenide continúa siendo complicada. Miles de personas que continúan intentando acceder a Ceuta lo hacen sobre todo

0: por la playa que va en paralelo a la carretera que cruza la frontera. Miles de personas que desde primera hora de la mañana, familias con menores, también adultos y personas mayores, intentan recorrer este kilómetro, kilómetro y medio. Muchos también lo hacen lanzándose al mar. Hemos visto estos últimos minutos cómo la policía intenta controlar los accesos a esta ciudad, pero sigue llegando mucha gente también desde otros puntos del país. El Ministerio de Exteriores marroquí nos acaba de informar que han acordado con España reforzar la coordinación y los esfuerzos para hacer frente a esta situación y también revisar y aplicar medidas destinadas a la repatriación en el plazo más breve posible. Leemos en un comunicado que nos ha pasado hace una hora el Ministerio de Exteriores marroquí.
1: Marc Ferrà, desde el lado marroquí de la frontera con Ceuta. Más noticias, María Manjabacas.
2: Buenas tardes. El gobierno acaba de actualizar toda la superficie que se ha quemado en los incendios de este verano. 180.000 hectáreas en casi 40 grandes fuegos. Mariola Lourido, buenas tardes.
3: Buenas tardes. Dos noticias positivas hoy. Resalta la ministra para la transición ecológica. Ya no estamos en emergencia nacional. Los incendios de Madrid y Ávila han bajado de nivel 3 a 2 y la cuarta ola de calor terminará antes de lo previsto el sábado, según el último boletín de la EMET. Pero Sara Agesen pide prudencia porque lo ardido es gigantesco.
4: Estamos hablando ya de hectáreas afectadas, aproximadamente 180.000 hectáreas, 38 grandes incendios forestales. Insisto, estamos multiplicando por más de 6 lo que vivíamos el año pasado.
3: El gobierno pagará el coste de la mitad de la recuperación de los montes, ha dicho Agesen, que insiste además a la población en que no haga caso de los bulos.
2: Y en deportes, noticia de calado, la UEFA y sus federaciones nacionales anuncian que van a boicotear las competiciones de la FIFA. Juan Marín, buenas tardes.
5: ¿Qué tal? Continúa la guerra de la UEFA contra la FIFA tras conocer la idea de Gian Infantino de vender parte del Mundial a inversores privados. Por tanto, hace unos minutos la UEFA ha publicado un comunicado oficial en el que rechaza de forma unánime la propuesta de FIFA de transferir participaciones en la propiedad de la Copa del Mundo y otras competiciones de FIFA a sociedades externas, afirmando que la UEFA y sus 55 federaciones nacionales no participarán en las competiciones organizadas por FIFA si esta propuesta sigue vigente. Una posición tajante que se ratifica en el escrito bajo la frase: la Copa Mundial de FIFA pertenece al fútbol.
2: Gracias, Juan. Así llegamos a las 6 y 3 minutos de la tarde, una hora menos en Canarias.
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2: Y con Miguel Galindo repasamos ya otras noticias. Buenas tardes.
7: ¿Qué tal? Buenas tardes, María. En Gran Canaria, la jueza del caso del vídeo sexual por el que han sido procesados varios excanteranos del Real Madrid, entre ellos el defensa del primer equipo blanco Raúl Asencio, ha rechazado la petición para declarar nula la causa. Las Palmas, Santiago Moreno.
8: La jueza de lo penal número 5 de Las Palmas de Gran Canaria desestima así todas las alegaciones planteadas por las defensas en la audiencia preliminar al juicio. Entre las más relevantes, el auto cuestiona la incautación de los teléfonos de los procesados y exigía que todas las pruebas obtenidas de esos dispositivos fueran declaradas nulas. Los excanteranos del Real Madrid, Ferran Ruiz, Juan Rodríguez y Andrés García, están acusados de grabar y difundir sin permiso la relación sexual que mantuvieron con dos chicas en el sur de Gran Canaria en 2023. A sabiendas de que una era menor, por lo que se enfrentan a cargos de pornografía infantil y delito contra la intimidad, mientras que Raúl Asencio, que mostró ese vídeo a un tercero, se le imputa también delito contra la intimidad. El juicio se va a celebrar en septiembre.
7: Y España aspira a conseguir una de las 7 gigafactorías de inteligencia artificial que la Comisión Europea propone crear en los países de la Unión. Sara Aranda, buenas tardes.
9: Buenas tardes. Europa aspira a estar a la cabeza en inteligencia artificial. La presidenta de la Comisión, Ursula von der Leyen, asegura que la IA es la tecnología más importante de nuestro tiempo y por ello quieren poner en marcha este proyecto, que ha suscitado tanto interés que el número de gigafactorías previstas ha aumentado de 5 a 7. España aspira a albergar una de ellas y ha presentado una candidatura con doble sede, una en Morala Nova, Tarragona, y otra en San Fernando de Henares, en Madrid. De ser aceptada, sería la primera gigafactoría avanzada de inteligencia artificial en España. El proyecto contará con una financiación de 30.000 millones de euros. Con esta iniciativa, la Unión Europea busca reforzar su soberanía tecnológica e impulsar el uso de la inteligencia artificial en sectores estratégicos.
2: Es todo, volvemos de nuevo con más noticias. A las 7, las 6 en Canarias, se quedan con La Ventana. 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
1: Durante este mes, Elia Fernández y Roberto García son los encargados de presentarnos cada semana los primeros capítulos de esos podcasts que no nos podemos perder. Este jueves nos acercan al Museo Nacional Thyssen-Bornemisza a través de una historia que va uniendo obras de arte del museo con libros actuales para hablar de temas de la vida. 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
24: Elia, ¿qué tal? ¿Dónde vamos hoy?
25: A ver si lo adivinas por este sonido de fondo.
24: Vale, bueno, por el sonido, por el no sonido, por el silencio, ¿no? Uh-huh. ¿Será una biblioteca o un museo?
25: ¿Y si te dijera que estamos en los dos a la vez?
24: A ver, explícame eso.
25: Primero vamos a hacer un experimento, ¿vale? Te voy a enseñar un cuadro y tú me lo describes.
24: Venga, vale. Vale, lo estoy viendo. Uh-huh. Yo diría que es como la azotea de un edificio, ¿no? Porque uh-huh. Veo que hay una bombona de butano, o sea que tiene que ser, bueno, un edificio que tenga instalación de gas. Veo una chimenea, veo como una especie de veleta que seguro que se mueve por el viento. Veo un edificio de enfrente. Vale. Sí, yo diría que es la azotea de un edificio.
25: ¿Y dónde dirías que está ese edificio?
24: Pues si me lo preguntas a mí, yo te diría que puede estar perfectamente en el centro de Madrid.
25: Vale, y así, observando, te voy a pedir que te pongas un poco intenso.
24: Me gusta.
25: Miras al cuadro, ¿qué uh-huh. te sugiere el cuadro?
24: Vale, pues a mí me sugiere pensar en la gente que puede vivir en este edificio, que tiene que haber alguien que suba a esta azotea o que uh-huh. tenga acceso a esta azotea porque las plantas están verdes. Me sugiere...
25: Eso se nota que tú eres de plantas, ¿eh?
24: Sí, tengo mano verde. me sugiere, viendo la ventana de enfrente, pienso, ¿y quién vivirá en esa casa que tendrá la suerte de poder ver estas plantas. También me he puesto a pensar en el día que haría por lo que veo del cielo, pero bueno, ya es ponerme muy, muy intenso.
25: Pues muy curiosa tu lectura.
24: ¿Por qué?
25: Pues porque podría ser perfectamente el punto de partida de una novela o el trabajo de alguien que está pensando en la historia que hay detrás de esto, ¿no?
24: ¿Cómo?
25: Pues porque esto es lo que hacemos siempre delante de un cuadro, inventarnos o pensar en lo que ocurrió antes, imaginar qué va a pasar después de lo que estamos viendo, ponerle palabras a una imagen.
24: Bueno, sí, ahora que lo dices, sí.
25: Y si te fijas, cuando leemos una novela hacemos exactamente lo contrario.
24: Convertimos las palabras en imágenes, es verdad.
25: Y quizá por eso últimamente hay clubes de lectura por todas partes.
24: Total, parece que se han puesto de moda, como un bar de Malasaña.
25: De hecho, hay muchos en bares de Malasaña, porque al final sí. Leer también es una forma de conversar y de conocer gente que lee lo mismo que tú.
24: Cada uno se imagina una historia distinta, un personaje distinto.
25: Sin embargo, todos hemos leído el mismo libro.
24: Claro, pero en un museo no suele ser el primer sitio en el que piensas cuando alguien te dice club de lectura.
25: Claro, precisamente de eso va el podcast que traemos hoy. El Museo Thyssen ha decidido juntar estas dos maneras de mirar.
24: En cada episodio analizamos obras del museo y las relacionamos con las de un escritor que haya escrito sobre temas vinculados a ella.
25: Y descubres que un cuadro puede responder preguntas que ni siquiera sabías que tenía un libro.
24: O una novela puede hacer que te fijes en detalles de un cuadro que siempre han estado ahí.
25: Precisamente esa obra de la que hablábamos antes forma parte de la exposición de Carmen Lafón que hay ahora mismo en el Thyssen y en el segundo episodio hablamos de ello.
24: En este primero, el que vamos a oír a continuación, escuchamos a la escritora Lucía Soya Sobral hablando del cuadro El rapto de Europa, que curiosamente tiene mucho en común con su libro Comerás flores.
25: Sí, que además ha sido uno de los fenómenos literarios del año.
24: Pues venga, vamos a ello. Esto es el Club de Lectura del Thyssen.
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25: Cuando entramos en un museo como el Thyssen o en una biblioteca, solemos bajar mucho la voz. Pero no es porque no haya nada que decir, todo lo contrario. Los cuadros y los libros tienen mucho en común, cuentan historias y reflejan momentos que dan que hablar. Por eso escribimos hoy la primera página de un club muy particular, uno en el que las obras y los artistas del Museo Nacional Thyssen-Bornemisza se unen con las obras y voces literarias actuales, porque el arte que vemos y el arte que leemos tienen lenguajes diferentes, pero hacen lo mismo que ese café con tu amiga de la infancia o esa llamada a tu madre en un mal día, mostrar todo aquello que nos hace humanos. Y sí, muchas veces no encontramos las respuestas que buscamos. Pero ¿y si lo que importa son las preguntas que surgen en el camino? Bienvenidos al Club de Lectura del Thyssen. Soy Elia Fernández. Aquí hablaremos de las obras y los libros que comparten los temas que nos importan y que nos hacen descubrir cómo el arte y la literatura sirven para explicarnos el mundo. Empezamos.
0: 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Amor y violencia. El rapto de Europa de Simone Buet y Comerás flores de Lucía Soya Sobral.
25: Y el mundo a veces es un lugar en el que convive lo bello y también lo amargo, lo hostil. Como dos caras de una misma moneda, el amor y la violencia están muchas veces unidos en la vida de las mujeres. El patriarcado está presente en nuestra historia casi desde que podemos recordar, y por eso queremos reflexionar sobre su reflejo en el arte. Lo hacemos hablando de una obra del Museo Nacional Thyssen-Bornemisza que esconde mucho más de lo que parece. Se trata del Rapto de Europa de Simone Buet y es un auténtico lujo escuchar todo lo que nos cuenta de ella desde la sala 13 del museo María Eugenia Alonso, conservadora de pintura antigua.
3: El Rapto de Europa es una pintura de Simone Buet que se puede contemplar en la sala 13 del Museo Nacional Thyssen-Bornemisza. Su gran formato nos dice que posiblemente fue un encargo para la decoración de algún palacete. Está fechada hacia 1640, durante la etapa ya parisina de Simone Buet, quien había nacido en París en 1590, pero estuvo muchos años en Italia, sobre todo en Roma, donde alcanzó mucha popularidad y disfrutó de la protección de los Barberini, entre otros. Cuando en 1627 volvió a París reclamado por el rey Luis XIII, su estilo pictórico de huella italiana impregnó el escenario del barroco francés. El mito de Europa se originó ya en la antigüedad, pero su versión literaria latina se encuentra en la Metamorfosis de Ovidio. Este lienzo narra uno de los episodios que se recoge en el libro segundo y en el que el dios Zeus para los griegos y Júpiter para los romanos, enamorado de la hija del rey de Tiro, llamada Europa, y obsesionada por la belleza, decide secuestrarla. El artista elige el momento en que la muchacha se encuentra jugando placenteramente con sus doncellas junto a la playa de Sidón. Para atraer su atención, Zeus adopta la apariencia de un toro bellísimo, con un pelaje de color blanco como la nieve y unos cuernos aparentemente inofensivos, y se mezcla con otros animales que estaban pastando. Europa, atraída por la belleza inusual de este animal y su aspecto inofensivo, se acerca y, convencida de su docilidad, se sube al lomo para colocarle unas guirnaldas de flores. Un momento después, Zeus aprovecharía su confianza para raptarla y huir con ella por el mar hasta la isla de Creta. Frente a otras representaciones, Simón Bué no ha elegido la escena del rapto y la dramática huida, sino el momento previo a la acción. No hay dramatismo como en otras pinturas que abordan este tema, sino que transforma el episodio en una escena casi cortesana, relajada, rodeada de morcillos. Una escena de cortejo y juego, de seducción por el contacto físico entre el toro y Europa, por el pecho descubierto de esta y el gesto lascivo de Zeus, toro, sacando la lengua y babeando mientras gira la cabeza hacia ella. Ninguna de las figuras femeninas tampoco es consciente del peligro inminente y participan todas ellas también del juego. Esta escena mitológica ha sido interpretada desde muchos puntos de vista, pero desde una visión romántica podríamos hablar del poder y la sumisión, del engaño y la inocencia, que desemboca, una vez más, en un ejemplo de cómo el arte es reflejo de la vida, y en este caso del abuso de un dios y por extensión de un hombre que embauca a una mujer inocente.
4: Pese a hablar de una obra del siglo XVII y de una historia de la mitología clásica, hay mucho de lo que vemos en el rapto de Europa en lo que vivimos hoy. No sabemos si alguien podría haber dicho «amiga, date cuenta» al ver a Europa en este cuadro. Lo que sí sabemos es que la escritora Lucía Soya Sobral ha visto mucho de su novela «Comerás flores» en él. Por eso ha querido venir a esta primera edición de nuestro Club de Lectura del Thyssen a contárnoslo. Para poder hablar de amor, violencia y lo que nos cuentan de ello el arte y la literatura, tenemos hoy el enorme placer de tener a Lucía Soya Sobral, autora del fenómeno literario del 2026, Comerás flores, de Libros del Asteroide. ¿Qué tal, Lucía? Bienvenida.
5: Hola, muchas gracias. Con muchas ganas de hablar contigo.
4: Y además de arrancar este podcast, que es un nuevo enfoque que tenemos con el Museo Thyssen, con este afán de hacer este club de lectura con autores, y tú vas a ser la primera, así que un lujo que estrenemos este formato
5: qué honor,
4: contigo.
5: Qué honor.
4: Mira, hay algo que siempre nos gusta contar en los podcasts del museo, y es cómo el arte es y ha sido siempre un reflejo de la vida, ¿no? Y entonces hoy todas o casi todas las mujeres que lo han leído tienen algo que contar sobre Comerás flores, que creo que ha sido lo que ha hecho que el fenómeno se multiplique de esta manera. ¿Por qué crees que ha pasado esto?
5: Pues desgraciadamente por la identificación. Creo que hay más violencia psicológica, hay más violencia de género de la que nosotras mismas pensamos, y eso que somos muy conscientes, y yo era muy consciente mientras escribía el libro y me documentaba y veía estadísticas, pero hay todavía más. Hay, o sea, solo somos conscientes como de la punta del iceberg, pero hay toda una base oculta que se vio reflejada en Marina o que vio a una amiga en Marina. O sea, es eso, por desgracia, es muy fácil reconocer a Marina en nosotras o en alguien de nuestro círculo, y eso provocó que no solo lo leyesen muchas lectoras, sino que lo recomendasen, que lo regalasen, que fuese un amiga, sé que estás pasando por esto y aquí estoy, o mira, esto es lo que me pasó y así me entiendes mejor.
4: Nos vamos a ir ahora a la sala 13 del Museo Thyssen, donde nos encontramos con este mito clásico que retrata El rapto de Europa, que es una obra de Simón Bouet de 1640, y Zeus es un embaucador que se presenta en forma de un toro blanco, con un pelaje blanco increíble, se cubre de flores para tratar de llevarse a Europa, que está ahí tan tranquila y feliz con sus amigas, ajena a lo que se viene. ¿Cómo aparece Jaime en la vida de Marina, la protagonista de tu novela?
5: Pues un poco así también, la verdad. No lo había pensado, pero Jaime también tiene pelazo como de surfero, que sería igual lo contemporáneo, y también un poco escondido en las flores, que pueden ser un regalo, pero también pueden ser un castigo y sobre todo un disfraz.
4: Porque normalmente el embaucador no tiene un cartel en la frente diciendo cuidado, claro. Todo lo contrario.
5: Claro, ojalá, porque entonces sí que no pasaría, pero no, ellos saben perfectamente cómo adentrarse en las vulnerabilidades de la persona a la que quieren embaucar, y por supuesto que la primera cita ni en la vigésima dicen que son unos maltratadores o unos narcisistas. Son encantadores, y son encantadores desde el principio, y tendrán cosas encantadoras también hasta el final, que eso es lo que genera esa dependencia y esa manipulación, que hay una ambivalencia eso emocional con la que juegan. E igual que puedes ver alguna red flag al principio, también hasta el final, y cuando ya probablemente estás más que convencida de que algo no va bien o que estás pues en una relación de maltrato, todavía tienen gestos amables.
4: A mí me parece muy gráfica la descripción que haces de la casa como lugar aspiracional y como un poco símbolo de todo eso a lo que ella aspira, ¿no?
5: Claro. Lo que pasa es que Marina todavía pertenece a una generación que creyó que si cumplía ciertos requisitos socialmente impuestos, entre comillas, iba a poder tener todo esto. O sea, si tenía una carrera, si tenía un máster, si tenía trabajo, por supuesto que vas a tener una vida adulta funcional. No. Spoiler, no.
4: Spoiler, no. En este caso, además, la casa también simboliza un poco el aislamiento en el que ella va entrando a medida que avanza la historia, ¿no? Porque cuando hablamos del rapto, el caso de Europa, tenemos muy claro que lo es. No lo vemos en la obra, pero Zeus se la lleva por el mar, secuestrada, hasta la isla de Creta. En el caso de Marina, ¿podría ser esa decisión de abandonar su piso con su amiga, que la quiere tanto, una cierta analogía con esa situación del cuadro? Ella, como Europa, está con sus amigas tan contenta, y Jaime también se la lleva, ¿no?, de alguna forma.
5: Totalmente. Además, estos días estaba releyendo un poco el mito, y es que es así. O sea, Marina, igual que Europa, estaban tan tranquilas con sus amigas, y Zeus, en este caso Jaime, se la lleva. O sea, y en Comerás Flores parece que ella se va. O sea, que es decisión de Marina, que es una cosa entre ellas, que se enfadan, pero el que está siempre trabajando en que esa relación deje de funcionar, en que esa amistad se deteriore, es Jaime. Lo que pasa es que lo hace con mucha sutileza y con, sí, con mucha inteligencia, porque todo parece indicar que es cosa de ellas, pero el que está siempre diciendo, bueno, pues no sea tan buena amiga, pues no te querrá tanto, pues si sales con ellas yo me siento inseguro, y bla, bla, bla, pues es él. Entonces, Marina cree que es ella la que decide irse de ese piso e irse con él, pero en realidad, bueno, es un poco una estrategia de Jaime.
4: Lo que sigue al rapto que vemos en el cuadro de Simone Bouet es una Europa que pierde la identidad. Hablábamos de aislamiento. Ahora hablamos ya directamente de quién es ella. En Comerás Flores, ¿cuándo deja Marina de ser Marina? ¿Cuándo ves tú que el personaje ya se ha plegado totalmente a lo que él quiere de ella?
5: Yo creo que el momento definitivo es cuando Marina empieza a comer carne. Sí. Probablemente ya antes, cuando deja de salir con sus amigas, pero quizá es como más sutil, que no lo es, pero bueno. De alguna manera puedo llegar a entender el proceso de Marina de pues quiero ser adulta, tengo esta urgencia de ser mayor. Tienes razón, Jaime, si salgo, sigo siendo un poco inmadura, dejo de salir. O sea, puedo llegar a entender ese razonamiento. Pero el hecho de que Marina sea vegana, que eso solo le afecta a ella, y Jaime logre convencerla a través de
4: engaños,
5: mensajes de cariño, y decir, sí, pero engañándolo, pero diciéndole, sí, no, es lo mejor para ti, me preocupo por ti, es que pobrecita, que la convenza de comer animales, para mí es ya como... Pero es que ni siquiera sus valores éticos los puede mantener. Y ahí creo que es donde ella empieza a perderse.
4: Sí, además vinculado con el trastorno de alimentación que desarrolla a partir de eso, que yo creo que también es un símbolo de esa pelea con lo que es y quiere ser.
5: Sí, porque, claro, además hay en un TCA intervienen muchos factores. Jaime, por supuesto, es la guinda, pero es verdad que socialmente siempre, sobre todo nosotras, pero en general hombres y mujeres, tenemos una presión estética brutal. Pero claro, Jaime, que se supone que es la persona que más la quiere y la desea, es el que le da el empujón definitivo. Y al principio puede ser algo como medio metafórico. Ella vomita lo que no quiere, vomita lo que se calla, vomita esos no es que no es capaz de decir. Pero al final llega a ser como un engaño de control. O sea, ella cree que por lo menos a través de la bulimia tiene el control sobre algo y tiene el control sobre su cuerpo. Pero por supuesto que no es así, claro. La única muestra o la única señal, digamos, evidente de que algo va mal sería ese deterioro físico, el hecho de que ella esté adelgazando tanto. Pero también, pues como la sociedad apremia tanto el hecho de adelgazar, lo ven como una buena señal. De hecho, ella en un momento dice, tengo una familia que las comidas de los domingos me dice que delgada estás, qué guapa estás. Uh-huh. Si Marina hubiese engordado 20 kilos, no le habrían dicho, qué guapa estás, qué bien te sienta esta relación. Le habrían dicho, uy, ¿qué está
4: Cuidado.
5: Pasando? Pero adelgazar Exacto. siempre es positivo para la sociedad. Entonces, ese guiño... ese tengo de Marina lo añadí muy conscientemente.
4: Además, yo creo que el adelgazar en este caso y también vinculado con el cuadro es una metáfora de desaparecer, de ir siendo cada vez más invisible y no ocupar espacio en todos los sentidos.
5: También, sí. Y además es algo a lo que nos educan también, a no ocupar mucho espacio, ni físico, ni oral, ni, bueno, como a ser siempre sumisas.
4: Total. Estamos hablando de libros y de cuadros, y cuando hablamos de libros muchos tienen una faja en la que otros autores hablan de qué les ha tocado de esa obra. Si los cuadros llevaran también una... haciendo un ejercicio de imaginación, ¿qué dirías tú del Rapto de Europa como obra? ¿En qué te ha interpelado? ¿Qué es lo que te ha llamado más la atención de esta obra del Thyssen?
5: A mí lo que más me llama la atención es la mirada del toro. O sea, me aterra. Porque es como muy bonito el animal, tiene esas flores preciosas, pero hay algo en su mirada que es aterrador. Y que ella no esté mirando hacia él. O sea, me llama muchísimo la atención también. Sería una amiga, date cuenta, con fluorescente, o sea, como
4: con luces. Pero no lo ves.
5: Pero no, es imposible. O sea, es imposible. Y yo misma, si viese el cuadro sin saber la historia que hay detrás, pues seguro que también me parecería entrañable. Pero...
4: Sí, porque incluso puede parecerse casi como al final de La Cenicienta, ¿no? Que se van en la carroza tan contentos, llenos de fanfarrias,
5: sí,
4: y
5: luces. Sí, sí, sí. Sí, o como La Bella y la Bestia, de esto de que, o sea, que de pequeñas nos cuenten una historia en la que es posible enamorarse de una bestia, que es terrible, que, o sea, es como... Qué horror, de verdad, las historias que nos venden.
4: Desde luego. Eso también se daría para otro club de lectura, el revisar
5: sí.
4: las películas de Disney de amor.
5: Sí, sí, sí.
4: Pero de momento nos vamos a quedar con este primer club de lectura que hemos hecho en torno a Come las Flores con Lucía Soya. Muchísimas gracias por estar con nosotros en este estreno y esperamos verte por el museo y a lo mejor comentar otra obra, que seguro que encontramos chicha por ahí.
5: Ojalá, yo encantada.
4: Pues muchísimas gracias.
5: Gracias.
2: Podríamos estar horas hablando de todo lo que hay sobre las vivencias de las mujeres en estas dos obras. Tanto El Rapto de Europa como Comerás Flores reflejan mucho de nuestra realidad y nos hacen reflexionar sobre la vida, el amor y la violencia. Por eso os invitamos a visitar la Sala 13 del Museo Nacional Thyssen-Bornemisza y a leer la novela de Lucía Soya para compartir con nosotros vuestra experiencia en los comentarios, porque vosotros también formáis parte de este club.

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6: En 1971, James Taylor estaba en la cima de su carrera tras unos años duros. 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
8: La vida de Ernest Hemingway se puede seguir a través de su obra. A los 18 años se alistó para participar en la Primera Guerra Mundial. Después escribió Adiós a las armas. Durante la Guerra Civil Española fue corresponsal de guerra y escribió Por quién doblan las campanas. Vivió en París, donde entró en contacto con la llamada generación perdida. Y de ahí salió París era una fiesta. De su pasión por Pamplona y los toros, fiesta. Y de los 20 años que vivió en Cuba, El viejo y el mar. Esa maravilla que ganó el premio Pulitzer en 1953. Un año después, Hemingway obtuvo el Premio Nobel de Literatura. Los últimos años estuvieron caracterizados por el consumo excesivo de alcohol. Se suicidó en julio de 1961, a la edad de 61 años, disparándose con una escopeta de caza.
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2: Son las 6:34, las 5:34 en Canarias. Es que, Iñaki, siempre decimos con Patricia Peiro, Patri, buenas tardes.
12: Hola, ¿qué tal?
2: Que los crímenes no paran nunca.
13: No paran nunca, desgraciadamente.
2: En invierno, en verano, en vacaciones, en...
13: Yo diré, sin ser morboso, que me gusta que no paren, porque Patricia viene y lo cuenta que da gusto.
2: Pues sí, por eso la tenemos hoy aquí en pleno 30 de julio. Vamos a contar un caso, a ver... Para situarnos, para llevar a cabo un asesinato puede hacer falta más de una persona. Porque claro, no solo está el que ejecuta, también tiene la máxima importancia el que lo planea, el que da la orden, el que facilita la logística y también a veces el que traiciona. Todos estos ingredientes se dan en el asesinato de El Panameño, un hombre que fue asesinado en Asturias en enero del 25. Desde el principio, la sospecha fue la del ajuste de cuentas, por la forma de matarlo, por el entorno en el que se movía y por cómo abandonaron su cuerpo. Pero no fue hasta un año después cuando se ha detenido a todo ese entramado que hubo detrás del homicidio. Por eso, porque el único culpable no es solo el que dispara a la víctima. Patri, ¿quién es el panameño y por qué estaba en Asturias?
4: El panameño es un hombre que se llama Emiliano Burr, que se llamaba. Él tenía 44 años cuando falleció. Como una pequeña curiosidad, podemos decir que era un hombre que se parecía bastante a Phil Banks, el padre del Príncipe de Bel-Air.
2: Sí.
4: Y bueno, eso pues dio un poco el origen a cómo se bautizó la operación, ¿no? Uh-huh. Hacía ya años que el panameño se había instalado en España, en concreto en el norte de España. Y él desde hace mucho tiempo había tenido lazos con bandas criminales, especialmente de temas de narcotráfico. Tanto él como su familia residían en Asturias. Pero dentro de este mundo del narcotráfico, ¿no?, de estos negocios que se traía él, a mediados de 2024 se cree que algo salió mal, que hubo alguna pérdida de droga, que se le acusó a él, bueno, estos problemas que hay cuando hay tantas cantidades de cocaína de por medio, y la organización con la que trabajaba lo acusó a él de ser el culpable de perder esa droga y de tener una deuda de 300.000 euros con ellos. Por eso, vamos, esto, lo de perder 300.000 euros en el mundo criminal es prácticamente una sentencia de muerte.
13: Claro, claro.
4: De la que no puedes escapar. Las amenazas son constantes y, bueno, pues en este caso se llegaron a materializar. En concreto, la organización con la que trabajaba este hombre es muy peligrosa, se llamaba La Santa. Es de origen dominicano y es extremadamente violenta. Y toda esta situación en la que se vio envuelto el panameño había hecho que se trasladara a Andalucía, que se borrara un poco del mapa. Allí residía en el momento del crimen. Pero lo asesinaron en Asturias. ¿Por qué? Bueno, pues porque había tenido que volver, porque estaba metido también en un tema judicial y tenía que declarar.
2: ¿Qué sucedió la noche en la que lo mataron?
4: Sucedió el 26 de enero de 2025. El panameño, como hemos dicho, acababa de llegar a Asturias para acudir a esa cita judicial y ese día pues había estado con dos personas de su máxima confianza, o eso es lo que él creía. Habían estado en un bar y después se montaron en un coche, en un vehículo, y más o menos cuando estaban a la altura de Lugo de Llarena, que es un pueblo de 3.000 habitantes, el coche sufrió un pinchazo y dejó de circular. En ese momento, bueno, pues el panameño tampoco se extraña mucho, es una avería, baja del vehículo porque trata de comprobar qué es lo que había sucedido. Y en ese momento es cuando aparece en escena, en medio de la noche, de esa noche pues oscura y muy fría porque era de enero, otro turismo del que se baja un hombre, del que luego se averiguó que habían contratado para acabar con la vida del panameño. Le descerrajó 5 tiros.
13: Uf.
4: Y huyó de la escena a toda velocidad. Los dos acompañantes del panameño, estos supuestos amigos, también escaparon, se fueron. Uno de ellos cogió después un taxi y se fue de copas por Oviedo. Dijo luego que se había ido para calmarse después de todo lo que había vivido. Uf. Antes de acudir a la policía, donde fue a la Guardia Civil, después de 7 horas de aquel homicidio. La investigación es verdad que luego no detuvo a este hombre, pero bueno, fue uno de los investigados. Otros, el cadáver en realidad lo descubrieron otras personas que pasaban por la zona y que dieron aviso de que estaba ahí el cuerpo. En los días posteriores, el sicario, este hombre que sí que había ejecutado la orden de matarlo, recorrió varias ciudades españolas y acabó escapando por Francia.
13: Bueno, y este tipo de investigaciones, cuando tienes este plantel, ¿cómo por dónde empieza?
4: Empieza siempre por la víctima, investigar a su entorno, saber por dónde se movía, quién podía tener algún problema contra él. En este caso era bastante claro porque se movía en este mundo un poco del lumpen, del mundo criminal, y se detectó, bueno, no sin mucho, por supuesto, rascar en este mundo tan, tan opaco, que sí que había contraído esta deuda y que tenía este problema. Y luego también el análisis de la escena del crimen, que mostró que el vehículo en el que iba el panameño tenía incorporado un dispositivo GPS oculto para ir viendo por dónde iba, ¿no? Así que el ejecutor de su asesinato tenía información en el tiempo real de por dónde iba. Y todo eso, sumado a las ruedas pinchadas, pues dio una idea a los investigadores de la Guardia Civil de que todo había sido premeditado y planeado.
2: Esos investigadores de la Guardia Civil que dirigieron la investigación de este caso nos escuchan desde nuestra emisora en Oviedo. Patricia, no vamos a revelar su identidad, ¿no? Uh-huh. Porque siguen en
4: están
2: en
4: todavía activo. En el terreno, por supuesto, ellos trabajan en la calle y además este tipo de organizaciones a las que se enfrentan, claro, son muy peligrosas, por eso es importante proteger su identidad.
2: Pero saludamos ahora a los agentes. Hola, buenas tardes.
12: Buenas tardes.
14: Hola, buenas tardes.
2: Fueron 5 disparos los que centraron la investigación desde el principio en un homicidio ejecutado por profesionales del crimen.
12: Pues sí, desde un primer momento se trabajó con todas las hipótesis que teníamos y en una investigación de estas características se analizan de manera minuciosa todos los indicios de los que disponemos. Primeramente se realiza una inspección ocular, se estudia la trayectoria de los disparos, se toma declaración a posibles testigos y en este caso pues las imágenes de videovigilancia nos ayudaron bastante. No solo se revisaron las cámaras del lugar, sino que también de las localidades cercanas, de las vías de acceso a la localidad de Llanera, tanto de entrada como de salida, y a partir de esas imágenes conseguimos obtener un primer rastro de movimientos. De esa línea de trabajo empezamos, se tira poquitín a poco, poco a poco, poco a poco, y vamos enlazando unos indicios con otros hasta que reconstruimos el recorrido que realizan los autores tanto antes como después del crimen. Paralelamente a todo eso, pues se analiza también las comunicaciones, toda la información procedente de repetidores telefónicos, los desplazamientos de los vehículos utilizados y vamos acotando la investigación, obteniendo ya pruebas objetivas que al final pues nos han permitido identificar a la totalidad de los investigados.
4: Claro, esto se cuenta fácil, ¿no? Unas cámaras, se analizan unos registros telefónicos, pero ¿de cuántas horas estamos hablando? ¿Cuántas horas de grabación tenéis que ver para encontrar el frame que os interesa? ¿Cuántos listados telefónicos para la llamada o para la conexión que es clave para el caso?
15: Pues bueno, en estos casos es evidente que se coge información por demás, ¿no? Es una ingente cantidad de información, de documentación la que hemos tenido que analizar a lo largo de toda la investigación, que bueno, es una investigación que todavía sigue abierta y la información pues, por suerte, por desgracia, pues nos sigue llegando por varios medios y todavía seguimos trabajando. Pero sí que es verdad que bueno, son horas y horas, mucha gente volcada en el análisis de todos los datos que nos van aportando pues las compañías de teléfono o grabaciones de circuitos cerrados de televisión. Es mucha información y muy delicada la que suele gestionarse en este tipo de investigaciones.
13: Información delicada, claro, esa, bueno, casi toda, pero digo yo que habrá una concretamente, o sea, habrá un tipo de información que es muy difícil encontrar porque a lo mejor delataría que los agentes están detrás de la pista, ¿no? ¿Qué tipo de informaciones son esas?
15: Bueno, lo más difícil, sobre todo a la hora de trabajar a este tipo de organizaciones criminales o de personas que se dedican a este tipo de ilícitos penales, pues sobre todo es lo que atañe a lo que es el seguimiento diario que tenemos que hacer sobre sus actividades, intentar ser invisibles ante los ojos de este tipo de gente que normalmente guarda celosamente su intimidad, el círculo de amistades del que se rodea pues suele ser bastante, bastante protegido, entonces es lo más complicado que no nos detecten ya sea en su día a día o que sepan, que intuyan por noticias en la prensa, pues que podemos estar bajo una pista siguiéndoles el rastro de alguna de las maneras.
2: Antes de este caso, ¿ya sabíais de la existencia de esta organización de La Santa? ¿Y nos podéis explicar cómo son o sus principales características?
12: Bueno, pues nosotros concretamente llevamos el tema de homicidios y de lo que es la organización La Santa. No teníamos conocimiento hasta que ya ocurren estos hechos, cuando ya otro área de dentro de Policía Judicial de la Guardia Civil hay un área especializada que se llama LEDOA, que es el equipo de delincuencia organizada antidroga, y ellos pues sí ya tenían conocimiento de esta organización y en un primer momento pues nos facilitaron información para nosotros luego poder ir tirando de ella y pues llegar al resto de los autores que han llegado a matar a Emiliano.
4: Fueron 13 meses de investigación, llegasteis a detener a 5 personas. ¿De qué se acusa cada uno de estos 5 detenidos? ¿Qué papel jugaba cada uno dentro de este homicidio?
12: Pues en estos momentos, bueno, y cuando se les detuvo, se les atribuye a cada uno de ellos un delito de asesinato. Paralelamente, tenemos abierta la investigación y se está analizando la posible existencia de pertenencia a organización criminal. Pero son unas diligencias que aún se encuentran abiertas en el juzgado, ha abierto una pieza separada y, bueno, pues tampoco se puede dar demasiada información al respecto.
4: Claro, es que hay que decir que esto es muy reciente, ni siquiera se ha juzgado, todavía está abierto, con lo cual pues nos están casi dando un poco un avance, ¿no?, de todo lo que fue esta investigación tan larga, porque hay que decir que asesinato no se le imputa solo al que dispara, sino que a todos, ¿no?, a todos los que han tenido algún tipo de participación en este plan.
12: Efectivamente, no solo es el que mata, sino el que está ordenándolo desde otro país incluso. O sea,
13: incluso los que vigilan y ayudan a dar pistas y todo eso también.
12: Perfecto,
13: ¿no?
12: Exactamente.
4: Uh-huh. Oye, ¿cuál fue exactamente el error que había cometido Emiliano? Hemos comentado eso de esos 300.000 euros, pero un poco cuál fue su pecado casi mortal.
15: Pues todos los indicios recabados en un principio apuntaban a que Emiliano, el panameño, pues habría realizado lo que se denomina un vuelco de droga a esta organización, ¿no? Entonces, en un principio Emiliano no fue plenamente consciente del riesgo que suponía actuar de esa manera frente a un grupo de estas características, donde las deudas o las traiciones pues suelen tener consecuencias muy graves. Tras este hecho, Emiliano puso tierra de por medio, abandonó Asturias y asentó su residencia en la provincia de Málaga, donde inicialmente él se sintió un poco más protegido e intentó mantenerse alejado del Principado de Asturias. Sin embargo, con motivo de la celebración de un juicio que tenía pendiente, regresó a Asturias meses más tarde y permaneció aquí durante unos días, confiado seguramente de que el tiempo transcurrido había rebajado un poco el riesgo que corría. Lo que pasa que no contaba con que la organización seguía buscando por la deuda que mantenía con ellos y había incluso puesto precio a su cabeza, ¿no? Entonces esta confianza y permanencia aquí en la región facilitó de cierta manera que pudieran localizarlo, identificar los movimientos que estaba haciendo y llevar a cabo su ejecución.
4: Perdón, has dicho que había hecho un vuelco de droga.
15: Sí, correcto. Eso es lo que en argot se denomina, digamos, que se había quedado de alguna manera con cierta cantidad de droga, pues que pertenecía a unas personas presuntamente vinculadas a esta organización.
13: Otra cosa que a mí me llama la atención es que esta organización no funciona de un modo local, sino de un modo, ahora nacional, porque son capaces de estar vigilando desde allí donde fue el problema. ¿Qué es lo que está ocurriendo en Málaga? ¿Cuándo va a venir este señor? ¿O quizás se enteraron simplemente por lo que había una citación en un juzgado de allí?
15: Sí, la verdad que, por suerte, esto en Asturias no es muy habitual. Uh-huh. Pero claro, en el momento que nos metemos un poco a investigar, estamos tratando de una supuesta organización criminal de carácter transnacional, con, digamos, el origen en la República Dominicana por la procedencia de gran parte de sus miembros. Se dedican, según los primeros indicios, al narcotráfico a gran escala, secuestros, extorsiones, ajustes de cuentas violentos, ejerciendo mecanismos de control. Es decir, es algo que ya sobrepasa todos los niveles, al nivel regional, incluso nacional. Nosotros no somos los que estamos llevando, digamos, el análisis de esta organización criminal, pero los pequeños indicios que van saliendo a lo largo de la investigación apuntan a, pues, realmente el control real que tenían sobre los movimientos de Emiliano y digamos, lo lejos que pueden llegar los tentáculos de esta organización.
4: Decías que, claro, un caso así en Asturias es un caso excepcional. Imagino la alarma social, ¿no?, que provocó que ocurriera esto allí. No sé la presión con la que trabajabais, pues por esto, ¿no?, por el miedo que pudo generar.
15: A ver, es normal, es lo que estamos hablando, que aquí, digamos, la presión es la que cada uno quiera acoger, ¿no? Nosotros intentamos siempre trabajar escrupulosamente, ya sea un pequeño robo, un hurto, a, digamos, un gran homicidio, asesinato, como es el caso que, a que nos enfrentamos. Hemos tenido, digamos, mucha suerte, por llamarlo de alguna manera, que contamos con grandísimos profesionales en la Guardia Civil aquí en Asturias, empezando por los compañeros de laboratorio que han hecho pues su trabajo, ¿no? Pero una inspección ocular en el momento de los hechos imprescindible para el devenir de la investigación. Luego también hemos sabido ir de la mano tanto con el Tribunal Instructor como con la Fiscalía en todo momento, que nos han respaldado en esta instrucción tan extensa y complicada, nos han aportado su experiencia, por supuesto, y nos han puesto a nuestra disposición pues todas las herramientas necesarias, sobre todo, y aparte de eso, pues la cercanía que hemos notado de los máximos exponentes, por supuesto, como del personal laboral adscrito, pues ha sido fundamental para el buen desarrollo de la investigación, y así como con todas las colaboraciones internacionales que hemos tenido que utilizar en esta investigación, porque nos hemos desplazado hasta Francia, hemos contactado con enlaces franceses en España, hemos contactado con enlaces españoles en Francia, hemos estado en contacto con la policía de los Estados Unidos, porque todo el mundo se interesó. Cuando teníamos los indicios, primeros indicios sobre esta investigación, todo el mundo se interesó, porque estamos hablando de una organización criminal de carácter transnacional, donde mucha gente por todo el mundo tenía interés en saber todas las pistas, todos los indicios que teníamos.
4: Claro, y ahí los 13 meses de investigación, de todas estas gestiones que ha venido explicando el Guardia Civil, sí, sí.
2: ¿Y a nivel personal eso cómo se lleva? Cuando vas avanzando en los indicios y vas avanzando en la investigación, ¿no? Que vas esclareciendo, sabiendo cada vez un poquito más, y tú te vuelves a tu casa con un montón de información, pero todavía no puedes hacer nada con ella, ¿cómo son esos momentos?
12: Pues eso en la Guardia Civil se resume muy bien, que es la satisfacción del deber cumplido. Uh-huh. Y poquitín a poco pues esa satisfacción te la llevas día a día y al final repercute también en el estado de ánimo del trabajo en equipo. Todos los compañeros nos vamos motivando unos a otros, y en el momento pues que tiras por una línea, un indicio falla, porque no todo fueron resultados, claro, positivos. Se analiza tantísima información, que hay mucha información pues que te pasas horas y horas y no tiene resultado. Entonces cuando un compañero obtiene ese resultado, pues va animando al resto del equipo, y eso hace pues que la investigación al final tenga su fruto. Y ya, bueno, el momento de reventón de la operación, que es lo que nosotros llamamos la detención, uh-huh, que es lo que ha dicho ya mi compañero, pues uh-huh, hay compañeros que se fueron a Francia, otros a Cataluña, hemos estado desplazados en diversos sitios, pues eso ya es el agotamiento que uno tiene después de esos días, es increíble y recompensa sobre todo pues eso, la satisfacción del deber cumplido.
4: Si no me equivoco, formasteis parte también sois parte de una investigación que creo que también fue agotadora, que fue la del caso Ardines. Recordemos aquel concejal que también fue pues asesinado, y también fue un crimen por encargo, también fue cometido por sicarios, que si no me equivoco, bueno, creo que es uno de los homicidios más difíciles de resolver, porque claro, el sicario, la persona que ejecuta, pues sí que deja sus muestras, sí que deja un rastro, pero claro, el que lo encarga se ha encargado muy bien de borrar ese rastro. Es muy difícil establecer esa relación y que luego eso en un juicio se condene.
12: Pues evidentemente la persona que lo encarga normalmente suele ser la más difícil de llegar a ella, tanto en un caso como en otro.
4: No firma un contrato ante notario, ¿no?
12: Evidentemente no. Claro. Entre delincuentes no hay contratos entre notarios. Pero bueno, de ahí nuestro trabajo minucioso, el de ir tirando poquitín a poco, indicio, hasta juntar los suficientes para que lo puedan llegar a condenar. Como efectivamente dijiste, sí que hay compañeros de este grupo que hemos tenido... que hemos formado parte de las dos investigaciones, tanto de Ardines como de este, pero hay que decir que en Ardines se hizo un equipo conjunto con UCO, en este caso con UCO, con la Unidad Central Operativa Nuestra de Madrid, sí que hemos tenido contacto, nos han ayudado en apoyos puntuales, pero ha partido casi todo desde aquí de Asturias. Y bueno, y por circunstancias de la vida, pues hay gente del equipo ya de Ardines pues que se ha jubilado, que ha cambiado de destino y se ha incorporado gente nueva, vamos, con todas las ganas, toda la experiencia, y se ha hecho un equipo fantástico, como ya dijo mi compañero, no solo nosotros, sino también pues laboratorio, el equipo en este caso de Ledoa, todos y cada uno de ellos pues han colaborado. Y aunque han pasado varios años de uno a otro, la incorporación de estos nuevos compañeros, que incluso alguno viene de la UCO, pues ha resultado también fundamental para poder esclarecerlo.
2: Qué bien, pues muchísimas gracias a estos dos investigadores de este caso del panameño y a todo vuestro equipo por el trabajo y a vosotros en concreto por asomaros este ratito a la ventana.
12: Muchísimas gracias.
15: Muchas gracias a vosotros.
2: Vamos a encender ahora la luz del faro.
12: Venga.

0: Laura Piñero, buenas tardes.
1: Hola, buenas tardes.
0: ¿Qué tal?
1: Muy bien, ¿y vosotros?
2: Pues estábamos bien aquí resolviendo crímenes.
1: Que me parece el tema apasionante, la verdad, sí, como sí. Siempre.
2: Ah, sí, en la noche, que es tu cosa, es donde ocurren más, o sea que mejor tú aquí en la radio.
1: Sí, sí, sí, es verdad. Oye, pues hoy parece que nos hemos hermanado porque tenemos con oyentes fobias, historias de fobias, y vosotros habéis hablado de la fobia
0: a viajar. Odofobia.
1: Sí.
0: Es el miedo a desplazarse.
1: Uh-huh. O sea, yo conozco a gente que lo tiene, pero no lo había identificado con ningún término, y luego que tiene tratamiento, que se puede.
2: Uh-huh.
1: O sea, yo conozco a gente que lo tiene, pero no lo había identificado con ningún término, y luego que tiene tratamiento, que se puede curar. Sí, claro. Y demás.

0: sentido muy amplio, y nos habla de su vida, de la actualidad y también de su fobia, que son estas.
1: Al paso del tiempo, yo creo. El miedo a la muerte lo tengo desde que fui consciente que no te podías morir. Y luego el paso del tiempo y que no haya marcha atrás y que de repente ves cosas que habían pasado ayer y que ya han pasado hace 10 años o 20 y dices, pero si esto fue ayer, si yo me dejaba de niño, para no olvidarme, me dejaba como banderas del tiempo en sitios. Me iba a una excursión y decía, esto te tienes que acordar. Soy muy pesado con mis sobrinos porque se lo digo todo el rato. En plan, tienen 8, bueno, tienen 11 y 14, pero con 8 yo le decía, acuérdate de este momento, haz, pégale una patada a algo para acordarte, como una estaca aquí de que. Y yo pongo estacas del tiempo para. Y
0: por ejemplo, estacas del tiempo. Tiene fobia al paso del tiempo, por eso os decía que son conceptos muy abiertos. Sí. ¿Qué fobia tenéis vosotros?
2: Uy, madre.
3: Yo lo tengo clarísimo, al mar abierto.
0: ¿Al mar abierto?
3: Sí, sí, sí.
0: Te da miedo,
3: sí,
0: ¿vale?
3: Sí, sí.
2: Yo, como dijo un saxofonista muy famoso, no recuerdo cuál era, lo llevaron a urgencias, lo tumbaron en la camilla y le dijeron, ¿alguna alergia o fobia? Y dijo, a la música country.
0: Ay.
2: Pues a mí me pasa con el reggaetón, pero creo que ninguna otra.
0: Ah, vale. ¿Y la tuya, Marta?
4: Pues yo, nada paralizante. No me gustan las alturas. Eso no, es nada. Verdad. Pero nada que me impida, ¿sabes? Nada paralizante, ni que condicione mi vida para no pasar por este sitio.
0: Yo descubrí en unas fiestas populares que tengo miedo a que haya mucha cantidad de gente.
2: Ah.
0: Sí, me agobio y pensaba que era algo puntual, pero no.
2: Pues con lo que te gustan a ti los conciertos, ir a multitudes de esas.
0: Sí, pero ya me voy a, como digo yo, asiento de señora mayor, más, más cómoda. Y bueno, tenemos también cine de verano con Nerea Pérez de las Heras, que nos trae una peli de ciencia ficción y aprovechamos para hablar con ella de discapacidad, de feminismo y, por supuesto, vamos a mirar a la actualidad, al tema de Ceuta, que sabéis que nos gusta poner también la luz del faro en un poquito lo que está pasando.
4: Mira, pues yo te voy a regalar una canción que nos recomienda nuestra técnico Elena Sánchez, que va a unir la fobia y el cine. There's something happening here, but what it is ain't exactly clear. Es la banda sonora de Forrest Gump.
0: Ay, qué bueno.
4: Y hay una fobia que es la fobia a esperar.
0: Ajá.
4: Se llama macrofobia.
0: Qué bueno, oye, me la apunto para esta noche. Pues muchas gracias a Elena y a vosotros. Gracias.
4: Os escuchamos, Laura.
0: Adiós.
4: Un beso. Patri, contigo seguimos la semana que viene.
3: Aquí estaré.
4: Venga, un abrazo.

0: Son las 7 de la tarde, las 6 en Canarias. La pareja de la presidenta de la Comunidad de Madrid pone a la venta el piso donde vive con ella, con Isabel Díaz Ayuso, en el barrio de Chamberí. María Manjabacas.
1: Buenas tardes. Lo ha avanzado El Plural. Alberto González Amador vende la casa en la que vive con la presidenta en el centro de Madrid. Por cierto, el anuncio lo acaban de retirar del portal inmobiliario. Cristina Machado, buenas tardes.
2: Buenas tardes, María. Lo ha retirado Idealista, pero sigue en la web de Gilmar. El piso se puso a la venta hace 13 días por 1.790.000 euros. Son 211 metros cuadrados, con 4 habitaciones, 2 baños completos, un aseo y plaza de garaje. En las fotografías colgadas por la inmobiliaria se pueden ver objetos personales de Ayuso y de su novio. El jefe de gabinete de la presidenta, Miguel Ángel Rodríguez, ha asegurado al Plural que hace 3 meses que están buscando otra vivienda. También hace 3 meses que la comunidad compró ese otro ático en Chamberí de 500 metros cuadrados

0: del que no informó hasta que lo desveló ayer El País y que hoy, tras la polémica, han anunciado que van a vender. En el gobierno de Ayuso aseguran que un asunto no tiene nada que ver con el otro.
1: Gracias, Cristina. Cambiamos de asunto. En Ceuta sigue la presión migratoria. Miles de personas están cruzando a nado la frontera desde Marruecos. Y allí nuestros compañeros de Radio Ceuta cogían el testimonio de un hombre que llevaba a su hermana de 3 años.
2: Esperamos que tenga un buen futuro y ya está. Y nos vamos a buscar la vida. De buen rollo, no somos de los que delinquen ni nada. Vinimos a buscarnos la vida. Y ya está. Esperemos que le vaya a todo el mundo genial, increíble.
1: El presidente del gobierno, Pedro Sánchez, decía este jueves que los incendios intencionados no van a quedar impunes y la justicia ya se ha puesto manos a la obra. En Cataluña se ha decretado prisión provisional para un hombre de 58 años detenido por causar 3 incendios, el último en el municipio del Carme. Eva Hidalgo, Radio Barcelona.
3: Los agentes rurales localizaron restos medio quemados de cartón y latas de cerveza junto a la carretera local en la que empezó el fuego. También se vio el vehículo del individuo en la zona en esa fecha. Se le relaciona con otro fuego el 29 de junio y otro el verano del 24.
4: Una serie de indicios y de testimonios que entró a...
3: Es Josep Antoni Mur, inspector jefe del cuerpo, que cuenta que recogieron declaraciones de testimonios y los indicios que apuntaban a la autoría. La investigación empezó porque en los últimos 2 años se han producido incendios presuntamente provocados o con causas desconocidas en la misma zona.
1: Y en tribunales, un juzgado condena el debate por intromisión en el honor de la gerente del PSOE, Ana María Fuentes. Concluye que la información respecto a que Fuentes había sido condenada por facturación falsa era plena y flagrantemente inveraz y condena al diario al pago de 6.000 euros, informa Miguel Ángel Campos.
5: El digital El Debate publicó que la gerente del PSOE, Ana María Fuentes, había sido condenada por impagos, facturación falsa y uso de efectivo sin justificar en la gestión de la autoescuela familiar. En su sentencia, el juez concluye que la información es plena y flagrantemente inveraz, porque la gerente del PSOE ni siquiera trabajaba en la autoescuela cuando sucedieron los hechos. En el juicio, el propio periodista que firmó la noticia, Alejandro Entrambasaguas, reconoció que confundió a la gerente con su hermana y a esta con una condenada cuando solo había sido testigo. La sentencia censura la falsedad y la falta de rigor de la información y condena El Debate a eliminar la noticia, publicar el fallo y a pagar 6.000 euros a la gerente del PSOE por intromisión ilegítima en su honor.
1: Vamos ya con el deporte, Juan Marín, buenas tardes.
6: Muy buenas. En el Barça, Marc-André Ter Stegen parece que puede abandonar hoy la concentración azulgrana para poner rumbo al Ajax. Todo esto en el día en el que los culés han conocido la denuncia del Atlético de Madrid por el intento de fichaje de Julián. Hoy, el único amistoso es el que enfrentará a Málaga y Al Ittihad, pero la noticia del día es la guerra abierta entre UEFA y FIFA tras la pretensión de Infantino de vender parte del Mundial.
1: Por el momento es todo. Próxima cita con la información en hora 25 con Pablo Tallón a las 8 de la tarde, 7 en Canarias.
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0: Son las 7:06 de la tarde, las 6:06 en Canarias. Ignacio Crespo, buenas tardes.
1: Buenas tardes, ¿qué tal?
0: Estaba escuchando la letra de esta canción que está hablando del cielo azul y digo, esto no va a venir al pelo porque, claro, llevamos todo el mes hablando de colores, hemos pasado por el verde, hemos pasado por el rojo y hoy vamos a pasar por el azul, que además ya avanzaste la semana pasada, que era el que tenía una cantidad mayor de registros, a lo mejor, todavía más grande que los otros, ¿no?
1: Yo creo que sí. Es difícil contabilizarlo, pero me parece que es el que tiene más cosas chulas que contar, probablemente.
0: Bueno, pues a ver qué hay detrás, qué hay, elementos científicos hay detrás del color azul. Por cierto, ¿es tu color favorito?
1: Pues mira, si tenemos que contabilizarlo por cantidad de curiosidades, igual sí, pero si no, claro, si no, por cuestión estética, ¿vale? Vamos a quedar solo con la estética.
2: Sí.
1: Me gusta más el verde.
2: Anda.
1: No voy a justificarlo porque es estética y ya está. Pero es verdad que sí.
2: Mira, un científico hablando de subjetividad, ¿eh? Le hemos pillado.
1: Un día podemos hablar de la subjetividad en la ciencia.
2: Fíjate, a ver si tiene algo de ciencia la subjetividad.
1: Hombre,
2: venga.
1: Y si tiene algo de subjetividad la ciencia, que también.
2: También, claro.
1: Ahí es lo chulo.
2: Claro.
1: Iba a decir que precisamente me ha traicionado ese gusto, tal vez por el verde, porque no lo hemos comentado, pero en las dos secciones anteriores he venido con camisetas a juego con el color. En el verde, verde, en el rojo, rojo. Y hoy, mira que era una tarea fácil, ¿eh? Ni única tarea.
2: No era
1: hoy.
2: Muy difícil.
1: No sé qué color es este, pero es más verde que otra cosa.
2: Es caqui, más bien, sí.
1: Sí, ¿verdad? Suele caca de bebé.
2: Bueno, vale.
0: No, es como una especie de verde militar.
2: Voy a decir una muy pequeña escatología que mi hermano le llama el perro está malo a ese
1: ¿ves?
2: Color.
1: Pues por ahí va la cosa.
2: Pues
1: un
2: ahí
1: poco.
2: Está la cosa.
0: Pero hoy hablamos de azul.

0: ver, ya estás diciendo que hay un montón de hilos de los que tirar, pero empecemos por donde venimos empezando en estos últimos programas, por la etimología. ¿De dónde viene la palabra azul?
1: Pues mira, hacemos breve repaso para justificar por qué estamos empezando así. El verde cloros en griego, no es de dónde viene la palabra exactamente, pero sí que utilizaban esa. ¿Y dónde está presente? La clorofila en las plantas, que es lo más verde que vemos a nuestro alrededor.
2: Sí.
1: El rojo en la sangre, los eritrocitos, esas células las células rojas de la sangre. Genial, ¿verdad? Pues como el azul es un poco más difícil porque no vamos al griego. Nos vamos, para entender el origen de la palabra azul, al árabe. En concreto a la zaward. No sé si lo he pronunciado bien o mal, no tengo ni idea de árabe.
2: Yo no te sabría decir tampoco ahora mismo, lo tengo un poco olvidado.
1: Pero bueno, algo suena, ¿no? La zaward, azul, bueno, azul, ahí puede haber, ¿verdad?
2: Nos vale.
1: Y dices, ¿y por qué en concreto al árabe? Bueno, luego entraremos, pero lo que sí que me interesa es... ¿qué es lo que significa? Porque etimológicamente esta palabra, de la que viene nuestra palabra azul, era la misma que se utilizaba para hablar del lapislázuli. Que
2: amiga,
1: si nos ponemos a pensar en cosas azules de la naturaleza, es posible que a cada uno le vengan ideas, luego iremos descartando y viendo que igual no son tan azules, pero hay una, cuando hablamos de minerales, que no es el zafiro, es el lapislázuli, sí nos viene a la cabeza. Y fíjate, ahí estaba, por la importancia que tenía, por lo raro que era encontrar el azul, y porque además el lapislázuli tuvo importancia para pigmentos, que es al final uso tema de mercancía. ¿Con qué viene el nombre? Con la mercancía también se propagan estos términos. Así que por ahí tiene sentido que fuera por ese lado.
0: Qué curioso que ni del latín ni del griego.
1: Eso es. Y a mí me gusta mucho esto porque nos lleva a hacer una reflexión. Y es que ya durante, yo creo que fue el siglo XIX, principios del siglo XIX, algunos estudiosos se dieron cuenta de algo extraño. Y es que el griego clásico no tenía una palabra como tal para el azul.
0: Para definir el color.
1: Claro, para definir ese color. Esto se dieron cuenta porque echando un ojo a la Odisea y la Ilíada, que ahora está de moda, ¿no?
2: Sí.
1: Pues no usaban términos para hablar del azul. Cuando intentaban describir, por ejemplo, el mar, porque evidentemente pues en la Odisea el mar está presente, te hablaban de un color vinoso, como un púrpura vinoso oscuro. Cuando te hablaban de otros azules que estaban presentes, a veces utilizaban glaucum, que es un... algo azul, sí, pero sobre todo verde, grisáceo. Para hacernos una idea, esto, dato curioso científico, los quesos que se fermentan con hongos, el hongo con el que se fermenta el gorgonzola en concreto es el Penicillium glaucum. Ese color verde, grisáceo que tiene, pues yo creo que lo define perfectamente. Entonces, qué raro, ¿no?, que no hubiera un término para el azul en este caso, y eso llevó a un montón de teorías. Hay gente que empezó a decir, eso es que no veían el color azul.
2: Claro.
1: Si no tenían palabra,
2: daltónicos.
1: Claro, si no lo veían, no le ponían palabra y ya está. Bueno, esto se ha desechado, evidentemente, porque pasa una cosa que es aún más sorprendente. No es algo exclusivo del griego clásico. Si nosotros nos vamos a otra serie de textos clásicos de otras culturas, como puede ser los Vedas de la India, o textos de la Biblia antigua, escrita en hebrea y en arameo, todos estos textos más antiguos, no hay tampoco esas referencias al azul. Y eso nos lleva a dudar. ¿Viene de una limitación biológica o viene de otra cosa? Pues resulta que hay estudios que se han hecho en el presente con culturas, pequeñas tribus, que tampoco tienen en sus lenguas palabras para el azul y sí son capaces de distinguirlo. Algo están viendo, pero lo distinguen peor que nosotros. Simplemente no reparan mucho en él. Son mejores, por ejemplo, algunas tribus tienen más palabras para el verde, son más capaces de distinguir tonos muy cercanos de verde, pero cuando lo que cambia es un poco el tono del azul, ahí se pierden. Entonces esto nos habla de que va en la otra dirección. Es más bien nuestra necesidad de nombrar cosas que hay en el entorno hace que desarrollemos palabras, que hace que sea más fácil que identifiquemos esas cosas, que veamos las diferencias, y eso nos lleva a lo que para mí es el punto central de este programa y por qué el azul es tan chulo. ¿Por qué no tenían una palabra para el azul? Porque apenas hay cosas en la naturaleza que sean azules, casi no hay ninguna.
0: Pero... ¿cómo que no? Porque todo el mundo, en todas las civilizaciones, han visto, por ejemplo, un cielo azul.
1: Pues mira, el tema este de que los griegos no veían el azul lo ha popularizado recientemente, sobre todo un divulgador que es Guy Descher, y hizo una prueba con su hija, que es, oye, ¿estamos seguros de que el cielo es azul? Porque no lo definían así. Ya vemos que, por ejemplo, el mar lo definían como un morado vinoso. Y decidió enseñarle los colores, por supuesto, ponerle nombre a la botella que tenemos ahí, es azul, el no sé qué es azul, pero no decirle que el cielo era azul. Y preguntarle, ¿de qué color es aquello? ¿De qué color es esto? ¿De qué color es el cielo? Y es verdad que lo espectacular habría sido que dijera otro color totalmente distinto a la niña, pero la realidad es que no llegó a ponerle color en ningún momento. Y tiene sentido, porque el cielo que estamos pensando ahora es azul, pero el cielo en el atardecer, ¿de qué color es? Sí, sí,
2: sí. Ah, bueno, claro, es más anaranjado.
1: Claro, y el azul, si lo vemos en esa escala de colores, es un verde raro, ¿no? Podemos verlo de esa forma, podemos bueno. entender que es también un morado distinto, y además tiene ese juego con el gris. Así que ponerle colores a las cosas no es algo tan objetivo. Podemos ponerle colores con las cosas que están más o menos alrededor, y luego veremos que igual es que el cielo no es tampoco tan azul, pero si hay algo escaso, la necesidad de nombrarlo es menor. Y hay una teoría sobre cómo han ido surgiendo los nombres de los colores. Uh-huh. Los primeros que se pueden encontrar más o menos en registros, y de nuevo, esto es más o menos especulativo, pero por lo que se ha encontrado, es el negro y el blanco. Los primeros que se siente la necesidad de nombrar. Después de eso, el rojo. Aquí anda. Vienen especulaciones, ¿no? La sangre, lo que sea, por la importancia que sea, es el rojo. Y es después cuando llegan ya el amarillo, el verde y solo finalmente el azul. Así que ahora lo que me toca es justificar que no hay tanto azul en la naturaleza.
2: Jolín, es que nos está desmontando la vida entera. O sea, venga.
1: Lo intento, pero lo bonito es que me pagáis para eso.
0: Sí, claro. El mar es azul por el mismo motivo que el cielo. O sea, pues, tenemos el consenso social, digamos, de que es de la misma tonalidad que el cielo.
1: Pues se escucha mucho eso, ¿no? De que refleja el cielo, y la verdad es que son dos mentiras juntas. Una, el mar no es azul porque refleja el cielo, y el cielo no es azul porque sí. Como decíamos, no es azul en sí mismo. Voy a hacer un resumen muy rápido. Pero, ¿qué ocurre? Que nos está engañando constantemente. Cuando miramos el sol, ¿de qué color lo vemos, por lo general?
2: Bueno, como amarillo, más o menos.
1: ¿Verdad? Pero el sol es blanco. Amigo. El sol, si salimos al espacio, es blanco. ¿Qué está ocurriendo? Bueno, que la atmósfera está de por medio. Y no toda la luz se comporta igual cuando atraviesa un medio. En este caso, nuestra atmósfera,
2: claro,
1: que tiene partículas de gases. Cuando la luz, recordemos que son ondas, como si cogiéramos las cuerdas del gimnasio estas y les empezáramos a dar,
0: sí.
1: Cuando vibra mucho, y esas ondas son muy cortitas, o sea, suben y bajan muy rápido, uh-huh, es más fácil que colisionen con las moléculas y se desvíen en todas las direcciones. Eso es lo que le pasa al azul. Y por lo tanto, cuando yo miro el sol, las únicas longitudes de ondas que veo, los únicos colores, son los que son capaces de viajar rectos hacia mí del sol, a mi ojo, que son rojizos. Y todos los demás, mayormente azules, son los que van rebotando en otras moléculas, y cuando no miro directamente al sol, sino en otros sitios,
2: sí,
1: veo todo eso azul. El cielo es azul por eso, pero el océano es por otro motivo.
2: Jolín.
1: Y es que, claro...
2: Es que no, es que vas a pillar.
1: Te lo cuento muy, muy rápido, porque yo creo que es muy chulo. A medida que, si cogemos un vaso de agua, ese agua no es azul, ¿verdad?
0: No, no.
1: ¿Qué
0: no,
1: pasa? Que cuando tiene que atravesar mucha agua la luz, va absorbiéndose también por el agua, va quedándose las moléculas de agua con parte de esa luz. Y se queda primero con los rojos, se queda luego con los amarillos, los verdes, y finalmente, muy finalmente, se queda con los azules, pero por lo general le suele dar tiempo de viajar del sol a la superficie del mar, a la profundidad que toque, rebotar hacia nosotros, salir de la superficie, y lo que vuelve es solamente el azul. El resto se ha quedado por el camino.
0: Entonces, llamar a la Tierra el planeta azul es un poco exagerado.
1: A ver, es un poco exagerado porque no es la mayor, o sea, es la mayor parte, ¿no?, del planeta, eso está claro. Pero es verdad que es azul por estos motivos tan peculiares, en realidad. Pero si te parece, yo creo que podemos traer a alguien para que nos hable de esto, de qué ocurre con el agua, qué ocurre con la luz cuando atraviesa el océano. Y es Evelyn Segura, que además es colaboradora de Serendipia,
2: claro,
1: la tenemos
2: claro
1: por aquí. Ella es bióloga y sobre todo una gran submarinista. Evelyn, ¿qué tal?
0: Hola Evelyn, buenas
3: tardes.
0: ¿Qué
3: tal?
2: Hola Evelyn.
3: Muy buenas tardes. Os estaba escuchando súper atenta, a ver, Ignacio es hipnótico cuando habla.
0: Sí.
3: Y pensaba, qué guay, qué guay. Es que realmente es verdad, el planeta azul que no es azul.
0: Claro. Oye, hablando de mares y de profundidades y de colores, ¿a qué profundidad deja de haber todo tipo de luz?
3: A ver, es un poco relativo, depende un poco del agua, de lo turbia que pueda estar, porque también nos engaña un poco eso, la transparencia del agua. Y a medida que la luz penetra esa profundidad, esas capas de agua, pues como decía Ignacio, no va desapareciendo por colores. De hecho, el rojo, como decía, es el primer color que desaparece, ¿no? Hasta como mucho, mucho, mucho. Yo lo he llegado a ver hasta los 10, 15 metros. Es que es raro que llegue a los 20 metros de profundidad.
1: O sea, por debajo de los 20 metros, Evelyn, dejas de ver el rojo. Ves un mundo de azules, verdes y amarillos.
3: Sí, el primero que desaparece exactamente es el rojo. De hecho, los animales, para camuflarse en el fondo del mar, son rojos, que nos parece un poco como...
2: Ah, sí, contra natura. Nunca mejor dicho, nos parece contra natura.
3: Porque... Claro, porque el rojo es un color como muy evidente, ¿no?, y muy llamativo para nuestro mundo aéreo terrestre, pero en el fondo del mar el rojo es el color estrella del camuflaje. Entonces, claro, vamos perdiendo colores a medida que no vamos ganando profundidad, y tenemos toda la capa fótica, que tenemos la capa esta que sí que llega luz, pero vamos perdiendo en calidad, longitudes de onda, y realmente llegamos a esa oscuridad que a mucha gente cuando hace snorkel o se baña en el mar, que dice, es que me da mucho miedo porque parece que está todo negro. Pues no, cuando te sumerges, podrías llegar a bajar y bajar y bajar hasta, pues bien, bien, hasta los 200 metros de profundidad, y seguiría habiendo un poquito de luz.
2: ¿Ah, sí?
3: Ya la última, como decía Ignacio, sería estos tonos azulados,
4: azul.
3: Pero seguiría habiendo luz, eso sí. Es luz insuficiente para los organismos fotosintéticos, que esto se queda en las capas de arriba, porque abajo ya hay luz, pero no suficiente. Luego entraríamos en una capa que se llama crepuscular, que es ahí que está todo como muy tenue, y ya luego la capa afótica, que es el mundo completamente oscuro.
1: El abisal, Adal y todo.
2: Oye, cuando hablas de los que todavía, los que necesitan hacer la fotosíntesis para entendernos, eso que son algas, por ejemplo.
3: Claro, piensa que en los primeros metros de profundidad vivirán aquellos organismos fotosintéticos que necesiten una para hacer la fotosíntesis, que es una reacción química donde la energía se obtiene de la luz del sol,
2: claro.
3: Pues los que necesitan muchísima luz de sol, ¿no? Entonces vale. Eso se concentra en las primeras capas. A medida que bajas un poquito, como vas perdiendo cantidad y calidad de luz, pues ahí solamente pueden llegar a sobrevivir los que tienen a lo mejor otro tipo de pigmentos,
2: ya.
3: Como pueden ser las algas rojas. Luego ya vas bajando, hay otro tipo de algas cada vez más resistentes, más eficientes con utilizar poquita luz. Y luego ya empieza el mundo únicamente animal. Animales como corales, esponjas, todo tipo de organismos también que forman parte del ecosistema. Pero ya que hagan la fotosíntesis, claro, ya es raro.
2: Ya no hay
3: luz,
2: claro,
3: pero no suficiente.
2: Claro, claro.
0: Evelyn, aguanta un minuto que vamos a ir a la desconexión y ahora seguimos.
3: Genial.
0: Son las 7 y 20, las 6 y 20 en Canarias.
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0: Evelyn, estamos hablando de cómo se van filtrando los colores a través de la luz, el agua, en el fondo del mar. ¿Cómo han adaptado los seres vivos sus ojos a unas condiciones cada vez más extremas?
3: Mira, yo creo que es, claro, como somos animales visuales, para nosotros la luz es algo como muy necesario para sobrevivir, pero en el océano digamos que la evolución ha seguido caminos un poco distintos y no es necesaria la luz para todos los animales. Hay algunos que desarrollan otros sentidos para sobrevivir, pero los que viven en esa zona en que hay poquita luz o es una luz filtrada, como un poquito más tenue, pues una de las cosas que hacen, que les ha llevado a la evolución, es a tener unos ojos muy grandes, como pasaría con los animales nocturnos en tierra firme.
0: Yeah.
3: Tienen unos ojos mucho más grandes para captar más fotones, ¿no? Más unidades de luz. Luego también pueden ser ojos más sensibles. Hay otros que tienen los ojos en la parte superior de la cabeza, porque ¿para qué queremos ver?
2: Claro.
3: Pues queremos ver para encontrar comida, para encontrar pareja. Entonces, claro, ¿dónde tienen los ojos los animales que necesitan buscar presa?
2: Por ejemplo, los rodaballos, los lenguados, todo eso es por eso, que los tienen en un solo lado.
3: Porque ven de abajo para arriba, entonces lo que hacen es ver las siluetas. No les interesa tanto ver directamente nítidos, sino que lo que les interesa es ver algo que se mueva, que puedan comer. Entonces los ojos en la parte superior les permiten mirar de abajo arriba. Así que mirar a contraluz y ver las siluetas de sus posibles presas.
2: Estos son como yo, están intentando ver cosas que comer. Eso ahí estamos juntos.
3: Exacto, bueno, es muy necesario para sobrevivir.
2: Para mí.
3: Pero fíjate que hay algunos que viven en un mundo sin luz, pero son ellos las pequeñas bombillas en el agua. Y algunos que producen ellos mismos su propia luz. Y sirve pues para lo mismo, para atraer a presas, para despistar a depredadores, para buscar pareja.
1: Hay un caso, Evelyn, que me gusta mucho porque producen luz para defenderse. Lo que has dicho es muy chulo, ¿no? Tienen los ojos mirando hacia arriba para ver si captan la silueta de un pez que pase por encima. Bueno, pues algunos, como el pez hacha, tiene cierta bioluminiscencia en su vientre para que cuando pasa sobre otro pez compense la luz que está tapando del sol. Lo justito, porque claro, no llega mucha luz a esa profundidad. O sea, hay casos chulísimos.
0: Es genial.
1: A mí me parece... Tú piensas que un bicho que está ahí tan profundo que no sabemos nada sobre él y ha desarrollado, sin tener ni idea de lo que hace, una estrategia de contrainteligencia prácticamente. A mí eso me parece brutal.
2: Buena.
1: Evelyn, de todos modos...
3: Bueno, y el plancton este bioluminiscente, que es una reacción de pánico en cadena, que cuando se acerca un depredador, pues uno se asusta, emite luz, como diciendo, socorro, socorro.
2: ¿Sí?
3: Los demás se asustan, emiten luz también sin saber a santo de qué, y lo que hacen es iluminar el careto del depredador, que es como una luz de esas de sensor que tenemos en las puertas.
0: Sí, sí.
3: Pues lo mismo.
0: Ahora
3: lo que hacen es dejar en evidencia.
0: Cuando nos acercamos a un sitio donde está este tipo de plancton, todos vamos con la mano a moverlo, ¿no?
2: Sí,
0: y son los.
2: Sí. Claro, haces tú, Marta, desde luego que es salvaje.
0: Los pobres muriéndose de miedo.
1: Hay que tener cuidado, y es uno de los problemas porque se ha puesto de moda determinadas playas de España porque se viralizó que tenían este plancton luminiscente. Mejor no ir, mejor no estresarlos.
2: Ya.
1: Es cierto que si buceando te encuentras una zona que es así, que al mover las aletas, necesariamente,
3: eso es muy bonito.
1: Sobre todo cuando son inmersiones nocturnas. Eso es de las cosas más bonitas que he visto. Evelyn, ¿qué es lo más bonito que has visto tú? Aprovecho que tenemos tu experiencia.
3: Pues mira, yo creo que lo más bonito, pues que cosas bonitas, yo he viajado, lo sabes, he viajado por todo el mundo y conozco a veces más los sitios debajo del agua que por encima. Y más que cosas bonitas de ver, que yo creo que allí donde mires, da igual que te vayas a una playa de Málaga o vayas a las Islas Medas o te vayas a la Costa Gallega, es que da lo mismo porque todo es tan bonito y tan maravilloso que da igual. Pero yo creo que más que lo que ves es la experiencia que tienes. Y yo llevo conmigo siempre una experiencia con una mantarraya, una mobula de estas enormes.
2: Sí, sí.
3: Y de hecho no fue ni buceando, fue haciendo snorkel. Se me quedó mirando, nos quedamos las dos embobadas mirándonos ojo con ojo. Y ella no se dio cuenta que con sus grandes aletas me dio un golpetazo en la cabeza.
2: ¿Cómo?
3: Pero un golpe que nos asustamos las dos tanto que nos separamos. Nos miramos otra vez y nos volvimos a juntar. Y fue tan bonita esa experiencia. Digo, estoy nadando con una colega. Y nos admiramos mutuamente. Fue precioso. Pero el susto que nos llevamos las dos, decir, perdón, que estaba a lo mejor demasiado cerca. Y la otra,
1: porque además
3: a su manera también me decía, perdona.
1: Hablamos de un animal, Evelyn, muy grande. Para que la gente se haga una idea, posiblemente más grande que tú, ¿no?
2: Una envergadura de cuánto, de 2 o 3 metros tienen, ¿no? Ellas.
3: La que tenía conmigo medía más de 3 metros.
2: Madre mía.
1: Tiene que ser sobrecogedor.
3: Y pueden llegar a ser mucho más grandes. Por eso el golpetazo no fue poco, ¿eh? Por eso. Me pegó un buen susto. Sí, sí, pero he tenido experiencias de todo tipo. Una vez me mordió una tortuga.
2: No.
3: Es que de verdad me ha pasado de todo. Sí, a mí un tiburón no me ha mordido. Me he bañado con muchos tiburones. Con uno me fue de poco, me pegaron un bocado. Pero,
2: mejor, porque si no, no estarías en esta sección, si te hubiera mordido.
1: Claro.
2: Estarías
3: seccionada. Sí, no, estoy entera y tengo todos los dedos. De hecho, hablando de la luz y de los colores, yo creo que ese tiburón, que era un tiburón azul, creo que le atraía el color de mis aletas. Porque yo llevaba aletas blancas y llevaba el pelo suelto. Yo creo que los juegos de luces entre mi pelo y las aletas blancas le llamaban muchísimo la atención y se restregaba contra mi cuerpo como si fuera un gato.
1: Claro, incluso si no fuera el color, como mínimo el contraste de luminosidad. El blanco refleja muchísima luz, tu pelo es oscuro, esto se lo decimos a los oyentes porque en la radio es más difícil de intuir,
3: sí,
1: por lo tanto refleja poca. Sería un juego de luces y sombras.
3: Y reflejos también, porque pensar que los tiburones son depredadores y se basan mucho en los brillos que ven en el agua. Es una columna de agua totalmente azul con sus reflejos preciosos, pero de repente pasa un pececillo plateado. ¿Qué hace ese color plateado, esas escamas? Pues reflejan la luz del sol y brillan un poco. Entonces, mis aletas, yo creo que de cierta manera le reflejaban, le hacían ciertos reflejos y debía pensar, ¿esta se come o no se come? Por suerte, dedujo que no.
0: ¿Y que has cambiado de aletas, claro?
3: Sí, ahora ya unas rojas.
1: Claro, para que no se puedan ver.
2: Claro,
1: muy bien,
2: qué buen truco.
0: Evelyn Segura, bióloga, divulgadora, muchísimas gracias por este ratito en la ventana.
3: A vosotros, feliz verano.
0: Igualmente. Hemos hablado del cielo, del mar, pero también hay azul en nosotros. Por ejemplo, hay gente que tiene ojos azules. ¿Por qué son azules los ojos?
1: Es muy bueno porque hemos ido desmontando, ¿no? Cosas que creemos que son azules y no lo son tanto.
2: Sí,
1: no
2: nos estás estropeando la tarde en una palabra.
1: Pues ya hemos descartado el cielo, el mar, ahora vamos con los ojos. Efectivamente, es la tercera principal respuesta que se da. Y son azules por un motivo parecido al cielo. No hay un pigmento azul. Los ojos tienen, en todo caso, pigmento cuando son oscuros, melanina, igual que en la piel, y son los ojos castaños, los ojos negros, incluso los ojos verdes, tienen un poquito de melanina, poco. Los ojos azules tienen una ausencia de melanina y lo que ocurre es que las estructuras que forman la córnea y el iris, cuando son atravesadas por la luz, disipan también el color azul en todas las direcciones, igual que ocurría con el cielo. En el cielo se llama efecto Rayleigh, porque ocurre en el aire, con moléculas de gases. En este caso se llama efecto Tyndall, que es con soluciones coloides. En fin, nos da igual, pero bueno, que es casi el mismo motivo. Y lo que sí que creo que es chulo es pensar sobre esto del color azul, porque en nuestro caso no resulta muy evidente darlo como tercera respuesta, pero pensemos en otros animales. No es tan frecuente encontrar animales que tengan los ojos azules por ahí adelante.
2: Uf. Ahora mismo me pilla.
1: Posiblemente penséis en huskies.
0: Sí,
1: yo creo
0: justo.
1: Que es claro, lo que estamos pensando todos.
2: Claro.
1: Pero el husky tiene un problema. El husky es doméstico, ¿verdad? Lo hemos domesticado, es un perro.
2: Sí.
1: Pues hay una teoría, no está del todo confirmada, que dice que los animales, al domesticarlos, los seleccionas para que sean más dóciles. Eso afecta a algunas estructuras de su sistema nervioso. Se ha seleccionado para que se formen de determinada manera. Y, curiosamente, en la formación de la médula espinal del sistema nervioso central hay una gran implicación también de otra serie de tejidos que producen melanina, que se encuentran en nuestra piel. Hay un momento embrionario donde están muy relacionados.
2: Sí.
1: Así que puede ser que por efecto arrastre, seleccionando a los más dóciles, estemos seleccionando también algunos que dejan de presentar melanina en algunas partes de su cuerpo.
2: Ah, amigo.
1: Y los ojos son una excepción, pero voy a poneros un ejemplo muy claro. Animales negros y blancos con manchas, ¿cuáles eso ocurren?
2: La cebra, claro.
1: Pero
0: panda.
1: Quitando la cebra y el panda, porque aquí son salvajes.
2: Bueno, hombre.
1: No, claro, pero bueno, cabras domésticas,
0: vacas.
1: Cerdos, incluso vacas, exacto,
2: sí.
1: Caballos, curiosamente está presente en prácticamente todas las especies de animales domésticos,
2: sí.
1: Gatos, perros,
2: sí.
1: Pero es mucho más raro por ahí adelante. Y puede que tenga que ver con esto, con zonas donde se pierde el pigmento.
0: Qué curioso.
2: Joder.
0: Es que estoy intentando pensar en ejemplos de cosas azules que se te hayan podido pasar por alto y te iba a decir que las venas, pero claro... Será un efecto óptico, ¿no? Porque en realidad no son azules, son rojas.
1: Yo no le recomiendo a ningún oyente que lo pruebe, está claro, pero efectivamente no son azules. Si las cortamos veremos que son perfectamente rojas y el efecto que está ocurriendo aquí es parecido al que hemos dicho en el mar. A medida que va profundizando la luz en el océano, se quedan todas las longitudes de ondas y la única que le da tiempo de rebotar es la azul. Aquí pasa algo parecido. Lo que estamos viendo de esa hemoglobina que es roja es... azul y sobre todo oscuridad, porque va a quedarse con casi todas estas luces azules también. Entonces, en ese caso de las venas podemos decir eso, pero sí que hay más casos. Por ejemplo, cuando perdemos el oxígeno de alguna parte del cuerpo, que decimos que se pone azul alguien,
0: sí.
1: O cuando tiene mucho frío.
0: Sí.
1: Esto tiene que ver con que llega menos hemoglobina también a esa parte del cuerpo, llega menos sangre porque se contraen las venas, y eso hace que oscurezca las estructuras. Entonces, lo que puede parecer rojizo, sano, empieza a parecer más oscuro. De hecho, se llama cianosis
2: claro.
1: Sacral, que tiene por ahí el término de cian, del azul,
2: sí,
1: está
2: sí.
1: Presente en ese sentido.
2: O sea, que eso quiere, tiene algo que ver con lo de cuando nos ponemos ya enfermísimos, que lo que nos pasa en realidad es que nos falta oxígeno.
1: Eso también pasa, no solo que llegue menos sangre, sino que la sangre que llega tiene menos oxígeno.
2: Oh, amigo.
1: Mira, yo he donado sangre esta semana, que
2: sí.
1: Recomiendo a todos los oyentes que lo hagan además. Y yo no fumo, yo soy sano, pero tengo que reconocer que esto de la vejez se va notando.
2: Hombre, sí, muchísimo,
1: bueno,
2: pobre.
1: Pero es que yo la última vez que doné sangre era notablemente más joven y recuerdo enorgullecerme de lo roja intensa que era. De decir, ya no por motivos ideológicos, no, pero porque roja, tan roja, es que está muy bien oxigenada. Es que estás haciendo un buen intercambio de gases. Y cuando empieza a estar peor oxigenada, porque estás haciendo mucho ejercicio, porque fumas mucho, por lo que sea, se va perdiendo. Pues era un poco más oscura. Llevo toda la semana con la pena de decir ¿en qué no me estoy cuidando? Voy a tener que pensar.
2: Hay que ir a donar sangre con la pantonera. Para
1: eso
2: saber.
1: Es.
0: Oye, estaba pensando, pues esto, más elementos azules en la naturaleza. ¿Animales azules? Tampoco hay tantos.
1: Es que justo, ¿ves cómo hemos descartado lo principal?
0: Sí.
1: Y ahora decimos, ¿y qué animales hay azules? Pues voy a decirte que no hay apenas, además, vertebrados azules. Si intentamos buscar insectos, anfibios y tal... Bueno, anfibios es vertebrado, pero insectos, moluscos, algunos encontramos. Y creo que uno chulo, del que podemos hablar, por ejemplo, porque pensamos en el azul, es en insectos.
2: Ah.
1: Hay una mariposa que es tremendamente azul, la mariposa morfo, igual os suena.
2: Sí.
1: Es esta de muy grande, de Sudamérica. Bueno, pues ahí nos encontramos que no tiene un pigmento azul, no hay una molécula que le dé el tono azul y que permita que lo veamos, sino que es la superficie de sus alas. Tiene pequeñas estructuras que funcionan como un laberinto. Ya hemos dicho que a la luz azul le cuesta menos escapar de los sitios, ¿no? Y salir a donde toca. Pues ese laberinto retiene las otras longitudes de ondas. Y esto le pasa a la mariposa, le pasa también a las plumas del pavo real, le pasa a muchos otros animales y se llaman colores estructurales. Y aquí voy a poner el ejemplo que yo creo que ayuda a entenderlo de que no tienen pigmentos. Y es, si yo cogiera, por ejemplo, mi sangre y la triturara, hay un pigmento que es rojo. Así que ese batido de sangre sigue siendo rojo. Siento que sea truculento, pero ahora ya se normaliza. Si en lugar de esto cojo esas mariposas o cojo el pavo real y lo trituro, muchísimo, va a dejar de ser azul. porque su color depende totalmente de la estructura que tiene en su superficie. Ah, vale. Si me la cargo, me cargo el laberinto y la luz vuelve a hacer lo que le da la gana. Recupera colores pues más heterogéneos, una cosa mucho menos bonita, la verdad.
0: Oye, ¿y en plantas sí que hay flores azules?
1: Pues
0: por
1: mira,
0: ejemplo, las hortensias.
1: Claro. Fíjate que la hortensia es una planta que tiene el color azul por motivos muy distintos a otras plantas. Ah. Es un caso diferente. En el programa anterior, para hablar del rojo, en las plantas hablamos de las antocianinas. Bueno, pues las antocianinas daban el color rojo, pero tienen muchas variedades y algunas muy concretas dan colores azulados. Esas están presentes, por ejemplo, en arándanos, en la berenjena, en un montón de vegetales. Pero en las hortensias, su color azul no depende solo de la antocianina, va a depender de la tierra en la que se planten.
2: Ah, porque habéis visto la composición química de la tierra.
1: Claro, habéis visto hortensias de otros colores, posiblemente.
2: Sí, sí, sí,
1: claro.
2: Sí, sí.
1: Rojas, rosas.
2: Sí, sí, sí.
1: Bueno, pues cuando la tierra es bastante ácida, dentro de lo que cabe, un 5,5 en la escala de pH, eso hace que pueda fijar mejor determinados minerales, aluminio, en concreto la hortensia, junto con estas antocianinas, y son azules intensas. Cuando ya tiene un 6,4, cuando va subiendo ese pH, se va volviendo alcalino, como la lejía, pero sin llegar a tanto,
2: sí,
1: la hortensia va cogiendo colores más rojizos. Es casi como un medidor de pH de la piscina, que cambia de color, pero vegetal. Y esto hace que muchos jardineros, buenos conocedores de la fisiología vegetal, fuercen esto, poniendo un poquito de ácido, de tal vez un chorrito de limón en la tierra, añadiendo determinadas sustancias que puedan ayudar a que crezcan, pero que además tengan esta presencia, por ejemplo, del aluminio, para darles los colores azules intensos.
0: Claro, pero ¿depende solo de ese sustrato? O sea, si yo planto un tulipán en ese mismo sustrato, ¿me va a salir un tulipán azul?
1: No, y además el tulipán es un ejemplo buenísimo porque no hay tulipanes azules.
2: Vaya hombre.
1: No recuerdo exactamente, es la delfininina, es un tipo de antocianina que en concreto es la que le da este color azul a prácticamente todas las plantas que están en esta situación. Y delfinidina, efectivamente. Y los tulipanes no pueden producirla. Los tulipanes no pueden generarla, es una cuestión genética, una limitación, y a pesar de todos los cruces, que sabemos que el mercado de los tulipanes es potente y llevan años cruzándolos como si fueran perros para conseguir el color que le quieren, la forma que quieren, vale, el azul se resiste porque hay una limitación genética. Así que si te venden tulipanes azules son o teñidos o no son tulipanes, son otro tipo de plantas.
2: Cállate, que me estoy acordando de cuando vendían en los 80 pollitos teñidos de colores.
1: También.
2: Horrible, horrible. Perdona, Marta, que yo sé que estas cosas te duelen.
0: No, iba a sumar a la conversación a Paula García Viana, Fernando Tormo, Pablo Lumbreras, buenas tardes.
4: Hola, buenas tardes.
0: Venga, sumaros, que tenéis
2: ya
0: aquí
2: preguntas. Ya estamos los cuatro jóvenes juntos.
0: Eso es.
4: Efectivamente.
6: Además nos ponemos siempre a tu lado, ¿eh?
2: Sí, no, porque claro, porque lado, es el equipo, es el equipo.
0: Vamos, vamos. Y eso fue ayer.
4: Nada. Mira, yo tengo una pregunta que sí que, como hablaba Marta del tema de las venas, que se ven azules, yo tengo entendido que hay una especie de cangrejo que tiene sangre azul. ¿Por qué estas especies tienen la sangre de un color distinto? ¿Se debe a alguna composición que les ayuda a relacionarse con el medio? ¿Por qué?
1: Tiene cobre, en concreto, este cangrejo. Del mismo modo que si nosotros hacemos zoom en nuestra sangre, vemos las células sanguíneas, células rojas, esos eritrocitos, dentro tienen hemoglobina, nos sonará, y dentro de la hemoglobina los grupos hemo, que se juntan con el hierro y que dan ese color rojo. Si hacemos zoom en la sangre de este cangrejo, nos encontramos que no hay hierro, hay cobre, y el color es azul. Entonces, lo que ocurre es que también le permite retener oxígeno, intercambiarlo con sus tejidos, que esto es la base de la sangre. Es menos eficiente, pero da igual porque su metabolismo es más bajo, pero además es que funciona mejor que nuestra sangre en climas fríos, como puede ser el agua, donde se pierde temperatura fácilmente. Así que ahí hay un beneficio. Pero hay algo más chulo sobre este cangrejo, que es el cangrejo herradura o cacerola de las Molucas, que la gente no sabe tanto. Hay granjas que les hacen, les obligan a hacer donaciones de sangre a los cangrejos, por decirlo así. Capturan una gran cantidad de ellos, se los llevan al laboratorio, los pinchan, están durante un tiempo drenando la sangre, que es azul, de un azul intenso, y luego los devuelven al mar. En principio sobreviven bien, se recuperan en zonas controladas. ¿Y por qué hacen esto? Porque resulta que en esa sangre no solamente el propio cobre que se encuentra en esta hemocianina, sino las células de su sistema inmunitario reaccionan ante las toxinas, gelatinizando el líquido en el que se encuentren. Entonces se utilizan muchas veces para detectar toxinas, para ver si un material médico o quirúrgico está estéril, porque si lo sumerges en ese líquido y se gelatiniza, es que ahí había una bacteria produciendo toxinas. Así que estos cangrejos tienen su historia.
7: Yo pensaba en los planetas. Ajá. La semana pasada sí que hablasteis de Marte, ¿no? Del planeta rojo. Pero es verdad que hay varios planetas que tienen colores así azulados, ¿no? Neptuno, Urano, Mercurio incluso. ¿Por qué? Porque más los azules, vemos azules.
1: Más azules que nosotros. Fíjate que sí. Decíamos lo de la Tierra, el
7: para
1: planeta
7: ser el
1: azul.
7: El planeta azul, justo.
1: ¿Verdad? Pues depende. Mira, Urano es un caso donde sí que creemos que tiene que ver con el metano que hay en su atmósfera. Es una cantidad muy baja, pero suficiente como para que cuando se mete en modelos físicos digas, vale. El azul se debe a que este gas retiene las longitudes de onda que no son azul, así que es la que llega a nosotros. En el caso de Neptuno ya no está tan claro. Hay metano, pero parece que no tanto como para que sea eso y hace falta conocer mejor cuál es la composición de su atmósfera. Pero Mercurio es un caso muy distinto, porque Mercurio no es azul. Y no es que lo hayas dicho mal, porque si la gente ahora duda de mí y entra a buscar imágenes, verá que parece azul, pero se debe a cómo se tratan las imágenes. Sus colores son mucho más modestos y lo que se hace, y esto no es por engañar, es forzar un poco la imagen. Se colorean, se intensifican para poder detectar a simple vista esas diferencias de tono.
8: Uh-huh. Venga. Mira, ya que Paula nos ha llevado fuera de nuestro planeta, te quería preguntar por qué generalmente vemos la luna de un color más azulado o blanquecino y otras veces la vemos de un color rojizo. ¿Es por algo relacionado con lo que has comentado antes del cielo? O...
1: tiene que ver. De hecho, pensemos cuando la vemos rojiza. Por desgracia, tenemos recuerdo bastante cercano, ¿no? Estas noches cuando miramos hacia arriba, está roja. Y tiene que ver con los incendios. Pero no es porque refleje las llamas, que mucha gente piensa que va por ahí. Es porque en la atmósfera hay una gran cantidad de sustancias en suspensión, de cenizas, que van a afectar a cómo viaja esta luz. Comentábamos que se ve rojo el sol porque consigue viajar mejor hasta nosotros esa luz, porque no se disipa. Cuando no tiene que chocar la luz contra moléculas de gases, sino contra partículas más grandes, se disipa todo. Se disipa el azul, se disipa el rojo, y vemos ese rojo entonces de manera más clara.
0: ¿Te ha quedado claro?
2: Es que estaba tomando nota. Creías que la sección de atracos era la de Patricia Peiro, claro, pero es esta. Los oyentes sepan que esto no estaba preparado. O sea, él contesta a bocajarro.
0: Claro, Ignacio Crespo, muchísimas gracias. Una semana más, amigo. Da gusto escucharte.

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0: Son las 8 menos 20, las 7 menos 20 en Canarias. Se suman a esta mesa Andrea Ramón, David Lasso, buenas tardes.
1: Buenas tardes, ¿qué tal?
2: Buenas tardes, Marta.
0: Vamos a situarnos con todos los oyentes en un día de invierno, en un noviembre, azotando las calles de Madrid, cuando las tropas de Franco toman la capital en 1936. Vamos a imaginarnos pues esos fantasmas que cubrían los rescoldos nocturnos, los recuerdos del sueño de una vida que no se volvería a materializar ya con el fascismo. En ese clima donde un grupo de intelectuales republicanos es derrotado y se encuentran encerrados en la Embajada de Chile. En ese momento crearon la revista Luna.
3: ¡Rojos!
4: ¡Rojos! ¡Rojos! ¡Rojos!
5: ¡Despertad! ¡Nos asaltan!
6: ¿Qué dices, Edmundo?
5: ¡Los fascistas quieren entrar! ¡Escuchadles!
7: ¡Malditos cobardes!
6: ¿A dónde vas, Pepe?
7: ¿Qué va, Santiago? ¡Tenemos que impedir que nos saquen de aquí y que nos maten!
5: ¡Son muchos! ¡Vienen con armas, palos y piedras!
8: ¡Rápido, hay que bajar! ¡Edmundo, apártate de esa ventana antes de que te den un balazo! ¡Vamos!
0: Lo que estamos escuchando es un fragmento del podcast Luna, Memorias de un asilo. Este audio es resultado de un proyecto que también incluye una publicación de la revista. Y tenemos al teléfono a la investigadora Beatriz Lorenzo, que nos escucha desde Santiago de Chile. Beatriz, buenas tardes.
9: Hola, buenas tardes.
0: Eres la coordinadora de esta publicación. ¿De dónde surge este proyecto para conservar Luna, esa revista que hicieron esas personas, esos intelectuales que se refugiaron en la embajada chilena?
9: Mira, este es un proyecto que lleva, pues yo qué sé, 30 años en espera. Desde 1990, cuando vino como primer director del Centro Cultural de España en Chile, el doctor Jesucristo Riquelme, que casualmente, porque él no estaba buscando Luna, él es experto en Miguel Hernández, y entonces lo que estaba buscando eran cartas de Miguel Hernández, que él sabía que estaban acá en Chile, y que luego encontró Diego Amorós, Jesucristo no los encontró. Bueno, pero él buscando eso fue a todas las bibliotecas de posibles y el archivo, y fue también a la biblioteca de la Universidad de Chile. Y en la biblioteca de la Universidad de Chile le dijeron, mira, nosotros casi nada de Miguel Enríquez, no tenemos nada, de Miguel Hernández, no tenemos nada, pero mira, tenemos esto que quizás te interese. Y eran las lunas, ahí estaban. Los cuatro tomos que habían sido empastados en la Universidad de Chile y que todos los investigadores habían dado por perdidos. Y ahí estaba. Y Jesucristo Riquelme las publicó en un tomote de 700 páginas, no en edición facsímil, ni en edición editada, valga la redundancia. Y desde entonces, que estaba latente entre muchos de los que fuimos compañeros de Jesucristo Riquelme en el Centro Cultural en esa época, y luego volvió a sus quehaceres académicos a España, y nosotros nos quedamos aquí, y desde entonces estábamos siempre diciendo cómo se podría hacer algo, cómo se podría hacer algo, es tan valioso y está ahí en la Universidad de Chile, ya sabemos que está. Y bueno, tuvo su momento, y su momento fue cuando en el 2023 coincidían los 30 años de labor del Centro Cultural de España en Chile con los 50 años del golpe de Estado en Chile. Y donde se decidió que el elemento estructurador de la programación del Centro Cultural en esta circunstancia iba a ser la memoria. Y ahí salió el proyecto en que camina Luna. Mm. Así empezamos.
0: Beatriz, estos hombres que se refugiaron en la Embajada de Chile en Madrid eran intelectuales, algunos eran amigos de Neruda. ¿Qué papel tenían en la sociedad española de antes de la guerra?
9: Bueno, había un poco de todo. Casi todos, digamos, los que eran del mundo de la, es decir, del mundo de la cultura, es decir, de todo el mundo, ¿no? Pero, en fin, los que eran periodistas o escritores o qué sé yo, indudablemente formaban parte de la Alianza de Intelectuales Antifascistas que se había creado en julio del 36. Y por ese lado, digamos, pues sí, claro, eran conocidos por lo menos de Neruda. Pero dentro de los que estaban, y no, que no formaron después parte de del comité editorial de Luna, pues estaba el doctor García Rosado, que era un médico, estaba Fernando Echeverría, que era arquitecto, en fin, había un poco de todo.
1: Beatriz, y algunas personas piensan que Neruda fue el que donó esta colección al Archivo Central. No, no. ¿Tú piensas que eso es posible, sí, o no?
9: No, eso es, digamos, yo lo descarto prácticamente de forma absoluta. En las memorias de Santiago Antañón, en el libro que escribió Santiago Antañón con sus memorias, que se llama Unos pocos amigos de Caderos, él dice claramente que cuando ellos salen de la embajada en octubre de 1940, ellos le entregan los 30 números de la revista Luna, se los entregan en un gesto de agradecimiento, se lo entregan al embajador, ¿no?, a Germán Vergara Donoso. Y ellos se van primero a la embajada de Brasil y luego con el embajador brasilero cruzan toda España y llegan a Lisboa y se embarcan y ya. Y luego, en el mismo libro, en la misma biografía de Antañón, él dice que en un momento, cuando él estaba en Chile, en un momento va de visita a casa de Vergara Donoso, el ex embajador chileno en Madrid, y Vergara Donoso le muestra los 30 números de Luna que él aún conservaba. Ese año, aunque él no dice el año que fue, sacando los cálculos, porque dice, fui con Nana, por lo tanto todavía estaba casado con Nana Bel, con su mujer, de la que se divorció en 52, por lo tanto tenía que ser alrededor del 51, 50, porque en los años anteriores Vergara Donoso era embajador fuera de Chile, qué sé yo. Haciendo los cálculos correspondientes, tiene que ser entre el 50 y el 51. O sea, entre el 50 y el 51, Vergara Donoso seguía teniendo las lunas. Y no hay ninguna razón lógica por la cual Vergara Donoso se las hubiera dado a Neruda.
2: Ya.
9: Y sin embargo, considerando que Vergara Donoso tenía un sobrino, Necochea, Andrés Necochea, su sobrino, hijo de su hermana, que él consideró dentro del equipo que él dejó en su testamento para que buscaran las mejores, la mejor modo de entregar en Chile a algún museo su colección pictórica, que tenía una colección de, digamos, de grabados, de pintura, de mapas, muchos mapas. ¿A dónde entregarlos? Él nombra a Andrés Necochea dentro de ese comité para que busque destino para sus obras pictóricas. Ese Andrés Necochea, que era arquitecto, estaba casado. Esto es como Lola.
2: Sí, sí, un poquito. Estamos tomando notas.
9: Este señor Andrés Necochea estaba casado con una señora que se llamaba Sandra Barbosa, y era hija de quien fue rector de la Universidad de Chile durante los años 67 al 69. Por lo tanto, a mí me parece que la lógica dice que él, que al final de su vida no debe haber sabido mucho qué hacer, porque le tenía indudablemente mucho respeto y mucho cariño a esa obra, a Luna, pero tampoco era cómoda de entregar, porque él era un hombre de derechas,
0: sí, sí, sí.
9: El embajador. Un buen hombre de derechas, pero era de derechas.
2: Un buen hombre.
9: Y entonces, yo creo que esa era una buena manera de entregarlo y de cautelar que estuviera en un buen lugar. Y yo creo que fue por esa vía, por la vía del embajador, por la vía del rector Barbosa, y llegó a la universidad.
0: Que se preservó. Pues Beatriz Lorenzo, investigadora chilena, muchísimas gracias por su trabajo y por investigar sobre la trayectoria de esta revista, que es un tesoro en realidad. La revista Luna es considerada la primera publicación cultural del exilio español, así que gracias por rastrearla y recuperarla. Un abrazo muy fuerte.
9: Y ahora está en línea, la puede leer quien quiera.
2: Estupendo, estupendo.
0: Muy bien, gracias.

0: Y por continuar hablando de esa conexión entre Chile, Pablo Neruda, el exilio republicano, quería saludar a Beñat Beitia, que es codirector de la película Winnipeg, El barco de la esperanza. Beñat, buenas tardes.
1: Hola, muy buenas tardes a todos. Sí, gracias por acogernos.
0: Gracias a vosotros por contar esta historia animada. Sí. Y que se basa en una familia de españoles que se suben al Winnipeg y llegan a Chile. ¿Cómo sí. llega a ti esta historia, Beñat?
1: Bueno, esta historia, pues el 2018, Laura Martel, que fue también ha sido co-guionista junto con Elio Quiroga, codirector conmigo también de la película, pues detectó esta historia y la trasladó a una novela gráfica en ese momento, ¿no? En el 2018 detectamos esta novela gráfica y por medio de pues Tony Marín, que había sido productor de Arrugas en su día y tal, y bueno, pues me pidió un poco que la analizase y analizar un poco la capacitación que podíamos tener, ¿no? Teniendo en cuenta los recursos que podíamos acceder aquí a nivel estatal y valorar una coproducción con Chile, pero sobre todo, pues esta tremenda gesta, pues ver si podíamos traducirla e ilustrarla en una película de animación, ¿no? Y ahí es cuando, bueno, pues tras valorarlo concienzudamente, vimos que teníamos una gran película entre las manos, ¿no?
0: La tenéis y la recomendamos mucho. Desde aquí estamos viendo un montón de historias en animación, de historias sobre memoria histórica, una película de animación como la vuestra, también en novelas gráficas. Estoy pensando en cómics como el último de Julián Casanova, que lo presentamos aquí en La Ventana, como los de Paco Roca. ¿Intentáis acercaros de esta manera a un público más joven, a lo mejor que no tenía noticia de la existencia de esta historia del Winnipeg?
1: Bueno, en parte sí. Obviamente, tratamos de aportar o narrar una historia que vivimos hoy en día en cada noticia, ¿no? Hoy mismo estamos viendo cómo están entrando miles de lo que serán refugiados, ¿no? Por Ceuta, quiero decir, ¿no? O los barcos que diariamente recibimos, ¿no? Entonces, tratábamos de, por un lado, explicar a este público más joven que nosotros, pues, fuimos, vivimos el exilio, fuimos refugiados y tratamos de retomar esto mediante nuestra técnica cinematográfica, que es la animación, ¿no? Y bueno, pues buscando también una mirada artística que nos permite pues aproximarnos a momentos duros, pero sin caer en lo explícito, ¿no? O sin convertir esto en un espectáculo, pues narrar una historia dolorosa, pero desde la proximidad y el máximo respeto, ¿no? El ejercicio ha sido este, ¿no? Traducirla también en un lenguaje visual, desde un formalismo que hemos sintetizado, ¿no? A nivel de diseño y buscando también, pues, formalismo que hemos sintetizado, ¿no? A nivel de diseño y buscando también, pues, una lectura de

0: Winnipeg, sino que también habláis del exilio por los Pirineos, de un campo de refugiados que, si no es Argel Surmer, se le parece muchísimo. ¿Cómo ha sido este proceso de documentación para la película?
1: Bueno, la película, pues, cuando la, eso comentábamos, ¿no?, la detecté y tal, pues contenía una dimensión humana que ya buscaba, pero a una escala extraordinaria, ¿no? Pero obviamente nos centramos en buscar o trasladar a un primer plano lo realmente valioso, que es la vida de unas personas anónimas, ¿no? Por un poco lo que os comentaba, ¿no? Al final lo que tratamos de alcanzar es una verdad emocional, ¿no? Y esto pues se consigue solamente, aunque el vehículo narrativo pues es la animación y en este caso la técnica cinematográfica que hemos utilizado, al final contamos historias de personas humanas, ¿no? Pues sí. Que desgraciadamente vivieron esto. Y sí, pues todo comienza desde la caída de Barcelona, sí, en mano de las tropas franquistas, ¿no? Pues nuestros protagonistas, ¿no? Una Julia, una niña de 7 años, y su padre Víctor, en el que nos basamos en Víctor Pei. Sí.
0: Que tiene otra película. Es,
1: pues bueno, decidimos huir de Barcelona, ¿no?, para salvar sus vidas, ¿no?, y preservar un poco su dignidad. Y bueno, pues en este éxodo forzado, ¿no?, de 500.000 personas que cruzamos el Pirineo, que fue la retirada, pues llegamos a Argelès-sur-Mer, ¿no? Tal como has dicho, es nuestra playa, es nuestro contenedor del horror, ¿no?
2: Recomendamos mucho, Beñat Beitia, esta película Winnipeg, el barco de la esperanza, que como está contando su codirector, cuenta pues esa odisea de más de 2.000 refugiados españoles que zarpan de Francia hacia Chile en septiembre del 39, huyendo de lo que luego fueron 40 años de dictadura fascista. Muchísimas gracias, Beñat. Un abrazo.
1: Nada, un abrazo a vosotros. Gracias.
2: David, Andrea, Iñaki, hasta mañana.
3: Hasta mañana.
2: Cerramos mañana la ventana, volvemos a abrirla como siempre mañana a las 4, las 3 en Canarias. Se quedan con Pablo Tallón y Hora 25. Un beso muy fuerte.

0: Son las 8, las 7 en Canarias.
1: 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Hora 25. Pablo Tallón.
0: Y lo acabamos de saber, el gobierno español moviliza al ejército para hacer frente a la crisis migratoria en Ceuta, una crisis que ya es mayor que la de 2021. ¿Qué más sabemos, Guillermo Lerma? Buenas tardes.
2: Buenas tardes. La decisión forma parte de un refuerzo del dispositivo de seguridad en la ciudad autónoma adoptado tras la entrada de los inmigrantes, muchos de ellos jóvenes y niños, a través de la frontera del Tarajal. Las unidades militares, que ya fueron desplegadas también en el año 2021 ante una situación similar, se encargarán, dice el Ejecutivo, de dar apoyo a la Guardia Civil en el ejercicio de sus competencias y de aquellas que sean necesarias para mantener la seguridad en Ceuta. Al despliegue del ejército se suman además 200 efectivos de las unidades de intervención y de prevención y reacción de la Guardia Civil, 90 efectivos entre seguridad ciudadana y de la agrupación de reserva y seguridad, 8 buzadores del grupo especial de actividades subacuáticas, y también se incrementan los medios materiales. Pablo, se van a hacer con la incorporación del buque Duque de Ahumada y de un helicóptero del servicio aéreo.
0: Gracias, Guille. Y Europa también ofrece más ayuda a España, Alejandro Becerra.
3: Sí, es un mensaje en redes sociales del comisario de Interior, Magnus Brunner. Asegura que la protección de las fronteras exteriores de la Unión es una parte crucial de nuestros esfuerzos por combatir la migración ilegal. Eso dice el comisario. Ha hablado con Grande Marlaska, con el ministro del Interior, y ha

0: puesta a su disposición la colaboración de Bruselas y aumentar el apoyo a España, incluida esa colaboración a través de Frontex, para controlar la situación. Añade Bruner, estamos en contacto con las autoridades marroquíes para garantizar que se realicen todos los esfuerzos necesarios para prevenir estas entradas peligrosas, dice.
1: Y todo esto después de que miles de personas hayan cruzado la frontera de Marruecos a Ceuta durante todo el día. Lo han hecho a nado, también a pie han cruzado adultos, menores, también familias, así que vamos a buscar la fotografía ahí, en la frontera. Radio Ceuta, Antonio Martín, buenas tardes.
2: Hola, buenas tardes. La imagen es la misma que se viene produciendo desde aproximadamente las 12 y cuarto del mediodía, cuando se inició la avalancha. Adultos, menores de diferentes edades y mujeres llegan a Ceuta a través de esa amplia calle que conecta directamente con el espigón que separa Ceuta y de Marruecos. Todos llegan mojados, algunos pidiendo agua, otros un teléfono para avisar a la familia de que han llegado bien. Ahora mismo unas personas acceden a través del espigón, bordeándolo a nado, otros lo hacen a pie. Vemos desde nuestra posición las embarcaciones de salvamento marítimo de la Guardia Civil cargadas de marroquíes. Algunos incluso nadan en dirección a la embarcación. Es un continuo ir y venir de ambulancias, de vehículos de las fuerzas de seguridad, que también se desplazan a otros puntos de la ciudad, donde Policía Nacional y Policía Local se encarga de poner orden ante esa avalancha de personas, ante esas miles de personas que deambulan por las calles de la ciudad pidiendo comida, buscando en papeleras, entrando en tiendas para comprar tarjetas telefónicas o sobre todo pidiendo agua. Ahora mismo algunos comercios o la gran mayoría de los comercios están cerrados por seguridad.
1: Pues esta es la imagen. Vamos a estar muy pendientes. Gracias, Antonio. Vamos a volver buena parte de este hora 20, de este hora 25. Va a estar dedicado a esta crisis. Vamos a estar pendientes de estas personas también deambulando. Pero también les vamos a contar cómo el gobierno de Ayuso ha reculado en la compra del ático para que supuestamente la presidenta o los consejeros pudieran hacer reuniones mientras duraran unas supuestas obras en la sede central del gobierno madrileño. Resulta que al final lo van a vender. Pero es que, atención, esta tarde hemos sabido que tras la adquisición de este ático, Alberto González Amador, la pareja de la presidenta, puso a la venta el piso en el que vive junto a ella, junto a Ayuso. Es una información que ha adelantado el plural.com, un piso de casi 2 millones de euros en Chamberí, claro. La coincidencia temporal está ahí, pero desde Sol desvinculan las dos operaciones. También lo vamos a desarrollar, pero antes, la previsión del tiempo. Nuria Seró, buenas tardes.
3: Hola, muy buenas tardes. Segundo día de esta cuarta ola de calor que nos acompañará hasta el sábado y ya nos ha dejado temperaturas que han alcanzado los 42 grados en Granada y se han rozado en Toledo. Mañana seguiremos con calor extremo, se podrán alcanzar los 42 grados en Córdoba, 40 en Albacete, también en Teruel. Una jornada que empezará tranquila, aunque en el extremo norte sí es verdad que tendremos nubes, algunas precipitaciones, llovizna, y allí las temperaturas serán más bajas, se moverán entre los 24 y 28 grados. A partir de media mañana el viento de suroeste se dejará notar sobre todo en el centro peninsular y por la tarde tendremos tormentas que podrán ser fuertes en el este peninsular. Mañana seguiremos hablando también de calor en Canarias y Calima.
1: Gracias, Nuria. Y hay media hora 25 deportes también con noticia de impacto. Esta tarde la UEFA y 55 federaciones de fútbol nacionales han acordado un boicot al plan de Infantino para privatizar el Mundial. Tony López, buenas tardes.
4: ¿Qué tal, Pablo? Muy buenas. Sigue a vueltas Infantino intentando convencer a las más de 200 federaciones para que apoyen su modelo de privatización de la FIFA y del Mundial. Y hoy se ha llevado la respuesta de la UEFA. Si este plan sigue adelante, ninguna selección europea participará en competiciones organizadas por la FIFA. Es la amenaza del organismo europeo para intentar frenar a Infantino en el día en el que la Federación Española de Fútbol ha abierto un procedimiento disciplinario extraordinario al Barça tras la denuncia del Atlético de Madrid, que acusa al club azulgrana de mantener contactos irregulares con Julián Álvarez teniendo contrato en vigor.
1: Gracias, Tony. Empieza ahora 25. Y empieza ahí, empieza, cómo no, en Ceuta, donde este sonido se ha repetido a lo largo del día. No hay una cifra oficial, al menos de momento, de cuántas personas han cruzado la frontera con Marruecos, pero se estima que son unas 20.000, muchas de las cuales menores de edad. Los centros de acogida están desbordados con el riesgo de que esto se convierta en una nueva tragedia humanitaria. Los policías y guardias civiles están al límite y Ceuta ha pedido al gobierno que despliegue el ejército, ha pedido también cerrar la frontera. Miguel Ángel Mendoza, buenas tardes. ¿Qué habéis visto a lo largo del día?
5: ¿Qué tal? Buenas tardes. Pues mira, te puedo contar que ahora mismo estamos viendo a las fuerzas de seguridad marroquíes acercarse a su parte de la frontera. Se puede observar y se puede escuchar el sonido de una ambulancia que está pasando por aquí. La frontera ha estado cerrada durante algunas horas, ahora ya se encuentra abierta. Y lo cierto es que esa cifra de 20.000 es una cifra estimativa. ¿Por qué? Porque es imposible cifrar en una cantidad concreta un número que pueda ser claro. La entrada ha sido masiva, la entrada ha sido de manera constante. De hecho, incluso hay fallecidos. Nos dicen de 7 a 8, pero también nos avisan que el número puede incrementarse en las próximas horas. Lo cierto es que ya se ha producido, o al menos hay un compromiso de despliegue por tierra, mar y aire del gobierno de España con Ceuta, donde va a haber agentes de la Guardia Civil, la Policía Nacional, el Ejército. Estamos viendo pasar precisamente ahora a dos vehículos y una tanqueta del Ejército por delante nuestra y más efectivos. Como te digo, todo está cambiando, todo se está moviendo sobre la marcha, pero ojo, sigue entrando gente por la frontera de Ceuta.
1: Pues lo vamos a seguir, obviamente, cualquier novedad, cualquier movimiento, Miguel Ángel, nos pedís paso.
5: Okay.
1: Hasta ahora. Esto desde España, pero en Marruecos, durante todo el día cientos de personas se han aglopado para hacer eso, para cruzar la frontera. El gobierno marroquí, en un primer momento, ha evitado pronunciarse sobre esta llegada masiva. Corresponsal, Mar Ferrá, buenas tardes.
6: Sí, la primera reacción de Marruecos a media mañana y cuando miles de personas ya habían logrado cruzar, ha sido señalar a las bandas criminales como responsables. Ya por la tarde han anunciado un acuerdo con España para redoblar esfuerzos y para que todas las personas que han cruzado sean devueltas a Marruecos. Ahora mismo estamos en el paso fronterizo entre Marruecos y España, en el lado marroquí. Lo que vemos es que sigue un goteo constante de personas que acceden hacia el territorio español. También ahora mismo en este punto hay centenares de personas que están concentradas esperando también sobre una pequeña montaña que hay aquí cerca. La policía está preparada con material antidisturbio y ha habido algunos momentos de tensión. También hemos visto cómo la policía ha intentado bloquear los accesos hasta los puntos más cercanos a la frontera. A pesar de esto, no han logrado impedir que la gente siga llegando hasta este punto y siga entrando a Ceuta. También mucha gente que está llegando desde diferentes puntos del país. En la estación de autobuses de Tánger, por ejemplo, había cola. Muchas personas que intentaban encontrar la manera de llegar hasta aquí con la esperanza de poder cruzar.
1: Pues sonido en directo desde ahí, desde Marruecos. Pero es que, Guillermo Lerma, voy a volver contigo porque mucha gente, claro, se puede estar preguntando qué ha pasado, por qué de repente sucede todo esto. Habrá quien diga, ¿puede ser una represalia de Marruecos por la visita reciente de Pedro Sánchez a Argelia? Saben que es un país con el que está históricamente enemistado por la posición sobre el Sahara. Guille, lo que dice el Ejecutivo es que no, dice que nada que ver y que la colaboración con el país vecino pues sigue siendo buena.
7: Sí, el gobierno no atribuye a Marruecos ninguna responsabilidad. De hecho, niega la Moncloa que la entrada de esos inmigrantes responda a una decisión de Rabat de relajar los controles militares. También descarta que se deba a una represalia como consecuencia de ese acercamiento del Ejecutivo español a Argelia que se materializó hace unas semanas con la visita de Sánchez a Argel. Lo que traslada a Exteriores es que la relación con Marruecos es excelente y que la coordinación en temas migratorios, pese a lo ocurrido hoy, es muy intensa. En el Ejecutivo insisten en defender esa sintonía porque dicen es muy importante para poder restablecer la situación, algo que esperan hacer en las próximas horas. España y Marruecos han acordado, de hecho, reforzar durante el día de hoy esa coordinación y los esfuerzos para hacer frente a los flujos y se han comprometido además a revisar e implementar medidas para la entrega lo antes posible de todas las personas que han entrado ilegalmente en Ceuta. Lo que no dicen desde el gobierno es cómo se va a hacer esa entrega lo antes posible, que es lo que refleja el comunicado. Lo que atribuye el Ejecutivo, Pablo, esa entrada, ese movimiento, ese efecto llamada que estamos viendo en las últimas horas, es a la instrumentalización por parte de las redes del tráfico de personas de la sentencia judicial del Supremo que calificó como ilegal la devolución en caliente de los migrantes que entrasen en nuestro país.
1: Gracias, Guille. Es verdad que esta sentencia es de hace 3 semanas, pero es la versión del Ejecutivo. El Partido Popular, mientras se lanza contra el gobierno, Feijóo ha aprovechado esta crisis para cargar precisamente contra la política migratoria de Pedro Sánchez. Adriana Jordán.
8: El líder del PP califica la situación de insostenible. Alberto Núñez Feijóo habla de avalancha y marca los pasos al Ejecutivo.
9: Inmediatamente el gobierno de España tiene que activar el artículo 23 de la Ley de Seguridad Nacional, declarar la emergencia, cerrar las fronteras, movilizar al ejército en la zona y realizar acciones diplomáticas efectivas con Marruecos y la Unión Europea.
8: Vox además pide la devolución inmediata de estas personas y pide las comparecencias en el Congreso de Marlaska, Robles y del director del Departamento de Seguridad Nacional. Santiago Abascal también habla de invasión y prevé violencia en las calles.
10: Cada puñalada y cada violación futura habrán sido importadas directamente por Sánchez. El colapso en la sanidad y en la vivienda serán la obra y la herencia de Pedro Sánchez, porque él es el mayor culpable de todo lo que padecemos y padeceremos los españoles.
8: En Frente Sumar, rechaza las devoluciones en caliente, apuesta por incrementar los recursos de acogida de Ceuta, con especial atención a los menores que están solos en territorio español.
1: Vamos a volver enseguida. Cuando haya cualquier novedad, vamos a estar muy, muy pendientes hoy en Hora 25 de esta crisis migratoria en Ceuta. Pero es que hace 24 horas la presidenta madrileña Isabel Díaz Ayuso consideraba lógico y normal comprar un ático de lujo para mantener reuniones.
11: A mí, el buscar un lugar donde temporalmente se puedan recibir reuniones institucionales, donde, por cierto, estará la propia prensa y lo podrá ver, me parece que es lo suyo. Si hubiera sido un palacete, pues dirían que es un palacete. Si se hubiera sido una casa de un tamaño, pues dirían lo que fuera. También les digo que no sé cómo lo vamos a organizar.
1: Bueno,
11: no
1: pues
11: sé
1: la
11: si
1: verdad es que hoy el gobierno de Ayuso ha tenido que rectificar. Volantazo total. La Comunidad de Madrid va a vender el ático de 485 metros cuadrados un día después de que el diario El País descubriera esta compra hecha con total secretismo. Y aquí varias preguntas. Es decir, ¿qué va a pasar ahora con esa mudanza? Ya no hacen falta las oficinas temporales. Y en cualquier caso, ¿por qué se vende? ¿Qué ha pasado aquí? Atención al argumento, ¿eh? Argumento populista que se ha sacado de la manga el gobierno autonómico. Dice que quiere destinar ese dinero a la reconstrucción tras los incendios. Ana Iriarte, buenas tardes.
12: Buenas tardes. Pues el gobierno de Ayuso, con este giro de guión, pretendía dar por finalizada esa polémica por la compra del ático. Su consejero de presidencia, Miguel Ángel García, anunciaba que vendía este inmueble junto con otros cuatro ubicados en la calle Gran Vía de Madrid para destinar el dinero, dice, a la reconstrucción de las zonas afectadas por los incendios de la Sierra Oeste.
13: Le comunico, he dado instrucciones a la empresa pública Planifica Madrid para que ponga a la venta cuatro inmuebles que tenemos en la Gran Vía de Madrid y también, por lo que me pregunta, el inmueble situado en el Paseo del General Martínez Campos, valorados en su conjunto en unos 20 millones de euros para también ayudar en la reconstrucción y que, por tanto, ese importe que se pueda obtener de la venta pueda emplearse la recuperación de la Sierra Oeste, que durante estos días ha sido devastada como consecuencia de este incendio.
12: El consejero insiste en que siguen en la búsqueda de espacios y matiza dentro de su patrimonio inmobiliario. Dice, para trasladar la actividad del Real Casa de Correos mientras duren esos trabajos, Pablo, de remodelación.
1: Claro. Y después lo que contábamos en portada, Ana, porque esta tarde hemos sabido que tras la compra del ático por parte de la comunidad, el novio de Ayuso, Alberto González Amador, puso a la venta el piso en el que vive con la presidenta. Lo ha puesto a la venta en Idealista. De hecho, en las fotos que han subido se ven hasta las toallas personalizadas de ambos. Eso sí, Ana, a pesar de la suspicacia, a pesar de la coincidencia temporal, la comunidad niega que haya una causa-efecto en esta información que ha adelantado el Plural.com.
12: Así es, el piso en el que viven Isabel Díaz Ayuso y su pareja González Amador está en venta. Se trata de una vivienda de 211 metros cuadrados, completamente reformada, con cuatro dormitorios, tres baños, cocina americana y una terraza de 10 metros cuadrados. El precio es de 1.790.000 euros. En principio, las fotografías subidas en el anuncio del Idealista se podían ver esos objetos personales de Ayuso y su pareja, fotografías, toallas con sus nombres bordados y otros recuerdos. Este inmueble salió a la venta hace 3 meses, como ha confirmado el jefe del gabinete de Ayuso, Miguel Ángel Rodríguez, al Plural. Una fecha que coincide, como ya se ha adelantado Pablo, con la compra del polémico ático adquirido por el gobierno de la Comunidad de Madrid y que hoy pues han puesto a la venta.
1: Pues si a algún oyente le pudiera interesar el piso, tienen las imágenes en cadenaser.com. Gracias, Ana.
12: Gracias.
1: Hasta ahora. Y en medio de líos de azoteas de áticos, hoy les estamos contando en la SER que el gobierno de Ayuso ha ejecutado un total de 849 euros para prevenir y sensibilizar contra la violencia machista en lo que llevamos de 2026. Es decir, no ha gastado ni el 1% del presupuesto que en teoría debía destinar a ello. Radio Madrid, Lidia Payó.
14: La Comunidad de Madrid ya redujo a la mitad esa partida de 2,4 millones de euros que se destinaron en 2025 a 1,3 este año. Pero es que la ejecución ha disminuido casi por completo en los 6 primeros meses del año. Solo se han destinado 849 euros a la formación y sensibilización de profesionales en la lucha contra la violencia machista. Lorena Morales es diputada socialista. socialista.
15: Es lamentable la falta de ejecución. El año pasado, a 30 de junio, habían ejecutado 1.100.000 euros, que ya es poco, pero algo era, pero es que este año habían ejecutado 850 euros, que soy nada, es lo mismo, y este año, con mucho dolor, llevamos ya 3 mujeres asesinadas.
14: Desde la Consejería de Asuntos Sociales aseguran que la partida destinada a la prevención se va a ejecutar con distintas acciones que ya están previstas hasta final de año.
16: Hemos procedido a aceptar la propuesta de pasar al nivel operativo 2 y dejar, por tanto, atrás la emergencia nacional. Es de un razonable éxito. Han sido más de 150 horas seguidas de trabajo incansable por parte de todas las unidades operativas que han luchado en primera línea contra el incendio.
1: Bueno, pues así es como el presidente del gobierno, Pedro Sánchez, anunciaba esta mañana el fin de la emergencia nacional por estos megaincendios que llevan ardiendo una semana en Madrid y Ávila. En ambas provincias la situación está mucho más controlada, pero ahora mismo sigue preocupando el incendio de Femoselle, en Zamora, que en apenas 24 horas ha arrasado 11.000 hectáreas. Ahí siguen desalojados más de 800 vecinos. Pero es que, para que se hagan una idea de la magnitud, esta tarde la vicepresidenta Sara Hagesen ha cifrado en más de 180.000 las hectáreas quemadas en España en lo que lleva de año. Aparte del incendio de Zamora y del de León, sigue el de la Val d'Uixó en Castellón, donde se acaba de realojar a otros 3 pueblos. Mariola Lourido, buenas tardes.
17: ¿Qué tal? Buenas tardes. El incendio de la Val d'Uixó sigue descontrolado, preocupan los rebrotes y las tareas de extinción van lentas, aunque hoy han podido trabajar los medios aéreos en esta sierra muy escarpada. La desescalada avanza poco a poco, según el conseller de Emergencias valenciano, Juan Carlos Valderrama, lo escuchamos.
1: Pues no sé si tenemos disponible ese...
17: Bueno, no lo podemos escuchar. Sí, han realojado, como dices, a otros 3 pueblos. La situación es complicada en el Bierzo leonés, Pablo. El incendio que se inició en Moreda ha bajado en intensidad, pero los fuegos de Veguellina y Val de la Loba han obligado a nuevos desalojos y concentran los esfuerzos. La ministra Sara Hagesen celebra que al menos la ola de calor dure un día menos, hasta el sábado, y en Navalcarnero se ha desmontado esta tarde el puesto avanzado tras desactivarse la emergencia nacional ante la mejoría de los megaincendios de Madrid y Ávila, que han arrasado 77.000 hectáreas.
1: Gracias, Mariola.
17: Hasta luego.
1: Y en los tribunales, el juez del caso Plus Ultra, el juez Calama, rechaza suspender la inspección de la agencia tributaria a Zapatero, a su familia y al empresario amigo del expresidente, a Julio Martínez. Lo justifica diciendo que de momento no se investigan delitos fiscales, salvo los de la pieza separada por las joyas, Miguel Ángel Campos.
18: El juez Calama concluye en su auto que en la causa de momento no se investigan delitos fiscales, salvo en la pieza separada de las joyas, cuya valoración definitiva y alcance penal aún están por determinar y abren un abanico de posibilidades que por sí solo dice, no justifican la paralización del procedimiento administrativo abierto por Hacienda a todos los investigados entre los años 2022 y 2024. De acuerdo con el fiscal, el juez impele a la agencia tributaria a seguir con su inspección tributaria Zapatero, a su esposa, sus hijas y la empresa de estas, así como al empresario Julio Martínez Martínez, y a comunicarle si detecta indicios de delitos fiscales a los efectos valorativos oportunos.
1: Y además, el juez Peinado ha ampliado hasta septiembre el plazo para que la defensa de Begoña Gómez presente su escrito de conclusiones. El juez había dado 7 días después del cambio de abogado, pero incluso Peinado reconoce que al ser agosto un mes inhábil a efectos procesales, pues hombre, que lo amplía hasta septiembre. Begoña Gómez, que por cierto, ya ha recuperado su pasaporte, María Ibáñez.
19: El juez Peinado accede a la petición del nuevo abogado de Begoña Gómez y amplía el plazo para la presentación del escrito de defensa. Jaime Campaner podrá hacerlo hasta septiembre finalmente. Pedía de 5 a 15 días más para conocer el contenido de la causa. Además, alegaba que agosto es mes inhábil a efectos de los plazos procesales. Este último argumento lo asume el magistrado y concede 7 días más a Campaner. El entorno de Gómez y numerosos penalistas consideraban que, teniendo en cuenta los antecedentes de Peinado en esta causa, iba a habilitar agosto para la presentación de escritos, acogiéndose a la ley del jurado que permite este tipo de trámites. Finalmente, la nueva defensa de la mujer del presidente tendrá un mes para estudiar el procedimiento y depositar su escrito en el que reclamará su absolución. Jaime Campaner da el relevo a Antonio Camacho, representará a Begoña Gómez de cara al juicio con Tribunal Popular, que se celebrará cuando Peinado dicte su apertura después de haber recibido el aval de la Audiencia Provincial de Madrid.
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1: 8 y 22, 7 y 22 en Canarias. Tenemos noticia de última hora. Guillermo Lerma, hola de nuevo.
7: Hola de nuevo, Pablo.
1: Porque tenemos más detalles sobre la crisis de Ceuta. Sabemos que el presidente se va a desplazar ahí en las próximas horas.
7: Mañana en concreto, Sánchez va a viajar junto al ministro del Interior, junto a Fernando Grande Marlaska, a Ceuta, tras esa crisis migratoria que se ha desatado durante el día de hoy. La intención del presidente del gobierno es desplazarse a la frontera del Tarajal para mantener un encuentro con los representantes de las fuerzas y cuerpos de seguridad del Estado. Va a asistir también a una reunión de coordinación con el presidente de la ciudad autónoma y también van a estar presentes en esa cita otras autoridades locales y responsables de la Policía Nacional y de la Guardia Civil. Es la intención del presidente del gobierno viajar mañana a Ceuta acompañado del ministro del Interior, Fernando Grande Marlaska.
1: Gracias, Guille. Y mientras, en Ucrania. Ha sido uno de los mayores ataques rusos contra Kiev en lo que llevamos de guerra y al menos 8 muertos, entre ellos 2 niños, después de un bombardeo con más de 70 misiles y 280 drones. Los restos de un proyectil han llegado a caer incluso sobre Polonia, es decir, sobre territorio de la OTAN. Sara Aranda, buenas tardes.
28: Buenas tardes. El incidente ha puesto en alerta a la Alianza Atlántica. El primer ministro polaco, Donald Tusk, asegura que todo apunta a que el misil es de origen ruso. Condena el incidente y asegura que lo ocurrido solo les anima a ofrecer más ayuda a Ucrania en coordinación con el resto de aliados. Entre los 8 fallecidos ucranianos hay 6 miembros de una misma familia. Zelensky denuncia que murieron por el impacto de un misil de fabricación norcoreana. El presidente ucraniano se reunió este martes con Donald Trump en Washington, donde negociaron la cesión de licencias de misiles Patriot. Tras este ataque, insiste en que los necesita para frenar a Rusia.
1: Y ha muerto Manolo Solo a los 62 años, el actor, víctima de un cáncer, Elio Castro.
29: Desde niño quería ser actor.
30: Yo de niño tenía clarísimo que quería ser actor, clarísimo.
29: Su nombre era Manuel Jesús Fernández Serrano. Se puso el apellido artístico Solo después de la muerte de su padre.
30: Sí, viene como un poco de hacer bandera de la soledad, una cosa pueril, infantil, rebelde. Me lo he querido cambiar y ahora ya hasta me da hasta un poco de ternura.
29: Y se convirtió en uno de los mejores del cine español de los últimos años, casi siempre en papeles de reparto.
30: Creo que en algunas películas hay papeles pequeños más difíciles que protagonistas.
29: Ganó el Goya por un pequeño papel en Tarde para la ira.
31: Oye, ¿qué te iba a decir? ¿Sabes que estoy trabajando en La Baraca?
29: Y ha estado nominado por B, la película sobre el caso Bárcenas, Cerrar los ojos, el film de Víctor Erice, uno de los pocos papeles protagonistas de su carrera, El buen patrón y Una quinta portuguesa. Hace unos meses le vimos haciendo del general Gutiérrez Mellado en la serie Anatomía de un instante. Según la Academia del Cine, se encontraba estos días rodando la serie Las víctimas.
1: Minuto 25 de hora 25.
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33: Buenas tardes, lo estamos escuchando. La presión migratoria no cesa sobre Ceuta. Continúan llegando multitud de personas a la ciudad autónoma y el gobierno central ha anunciado que movilizará al ejército para reforzar la seguridad en Ceuta. La Unión Europea también ha ofrecido el apoyo de Frontex. Muchas de estas personas se encontraban dentro de la frontera del Tarajal, en un recinto abierto paralelo al espigón, y han terminado escapando a la carrera y adentrándose hasta la ciudad. Hasta el lugar de la noticia nos vamos. En la frontera del Tarajal se encuentra un periodista de la SER, Radio Ceuta, Antonio Martín.
0: Se escuchan los gritos de las personas que continúan llegando sin cesar desde las 12 y cuarto del mediodía. Lo más novedoso a esta hora es que acaban de llegar los integrantes del ejército. Hemos contabilizado hasta 8 carros de combate, 2 vehículos más que en estos momentos están esperando junto a la frontera para acceder a la playa a través de la cual están accediendo los marroquíes. Vemos menores, vemos mujeres, vemos pequeños, menores sobre todo son atendidos por los servicios sanitarios nada más llegar al espigón. Hemos conocido el testimonio, por ejemplo, de una mujer hace un instante que dice que esta mañana escuchó las noticias que estaba la situación en la frontera como está en estos momentos, que se podía pasar a Ceuta y sin pensárselo se vino. Es el testimonio de una marroquí, al igual que otros muchos que se vienen a la aventura, ahora deambulando por la ciudad sin saber qué hacer. Es un ir y venir de sirenas, de ambulancias y equipos de las fuerzas de seguridad que van de un lado a otro a la ciudad.
33: Pues gracias, Antonio. Últimas horas de un día ajetreado que comenzaba con llegada a Sanado la noche anterior y con la tragedia de un niño de 2 años con parálisis motora que ha aparecido envuelto en un plástico en el muelle de La Puntilla. Se encuentra en el hospital. Durante este día, durante este jueves, el presidente de Ceuta, Juan Vivas, pedía la calificación de emergencia nacional según la normativa de seguridad. En las próximas horas, como acabamos de escuchar, el presidente del Gobierno, Pedro Sánchez, y del ministro del Interior, Fernando Grande Marlaska, se desplazarán a la zona. Radio Ceuta, Miguel Ángel Mendoza.
2: Pues sí, además del presidente del Gobierno y el ministro del Interior, hay que decir que la Junta de Portavoces acaba de manifestarse, se ha reunido desde las 6 de la tarde y censura la actitud pasiva del Gobierno de la Nación. Considera imprescindible que el Ejecutivo actúe con la urgencia, contundencia y dimensión que exige una crisis de esta magnitud. Señala igualmente que la respuesta ofrecida hasta el momento resulta claramente insuficiente. Dice que se hace necesario un compromiso, una actuación inmediata. No se ha visto. Cita la Junta de Portavoces en el acuerdo unánime que se ha alcanzado esta mañana.
33: Gracias, Miguel Ángel, desde la frontera del Tarajal. Son las 8 y 28 minutos de la tarde.
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33: Noticias de Andalucía, el SER, dramático incendio en Benalbádena, en Málaga, en el que 2 hermanos, un niño y una niña de 10 y 15 años respectivamente, han fallecido esta pasada madrugada. El fuego se originó en su casa y su madre está grave. Y continuamos con una noticia luctuosa. Ha fallecido el actor natural de Algeciras, Manolo Solo, a los 62 años. Es ganador de un Goya a mejor actor de reparto por Tarde para la Ida. Radio Algeciras, María Ángeles Benito.
5: Ganador del Goya al mejor actor de reparto por Tarde para la Ira, este mismo año había sido nominado al premio al mejor actor protagonista por una quinta portuguesa. A lo largo de su carrera participó en películas como El laberinto del fauno, Celda 211, La isla mínima o Beautiful, además de numerosos trabajos en teatro y televisión. La noticia ha provocado una gran conmoción en el mundo de la cultura y también en Algeciras, donde siempre fue considerado un referente artístico. Además, precisamente recibió la uva artística de Radio Algeciras en la edición de 2024. Con su desaparición, el cine español pierde a uno de sus intérpretes más sólidos y reconocidos de las últimas décadas.
33: Y al cierre, ya está solucionada la incidencia registrada esta mañana en un tren entre Conquista y Villanueva de Córdoba, una avería que ha dejado una demora acumulada para los pasajeros de 4 horas y 20 minutos. La avería ha hecho que los trenes de larga distancia y alta velocidad tuvieran que circular por una única vía. De esta manera, vamos a llegar a las 8 y media de la tarde. Se quedan escuchando el deporte aquí, en la cadena SER.
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8: Hola de nuevo, Tony.
9: ¿Qué tal, Pablo? ¿Cómo estás?
8: Que poco me pensaba yo que en Hora 25 Deportes íbamos a tener que hablar también de privatizaciones. Pensaba que esto era solo para la política. No.
9: El deporte, ya sabes que todos los veranos te deja una cosita que tiene que ver poco con el deporte y tiene que ver más con despachos. Y esta vez ha tocado esta guerra entre FIFA y UEFA. Porque esta semana había humo, había rumorología, había ruido, que la FIFA quería privatizar el Mundial, que no era para tanto, que solo una parte, que es una filial de la FIFA la que se haría cargo. La verdad es que con la FIFA de Infantino te puedes esperar cualquier cosa, y más visto lo que ha pasado durante el Mundial, con cosas como lo de levantar la sanción del estadounidense Balogun. Ya se ha hecho oficial lo que quiere la FIFA. Gianni Infantino ha comunicado a las federaciones crear FIFA Forward Enterprise, una nueva empresa que concentraría el negocio comercial de la FIFA y en la que se venderá una participación minoritaria a inversores privados, manteniendo a la FIFA el control de la gobernanza y las decisiones deportivas. Este tema a la UEFA no le ha gustado un pelo. Es lo que contábamos ayer en Historia 25 Deportes. Hoy directamente ha avisado que va a boicotear a la FIFA y no va a participar en sus competiciones si esto acaba saliendo adelante. No va a ser un tema de esta semana, se va a alargar en el tiempo y veremos cuánto hay de verdad en este chantaje, en esta amenaza, porque hay tres mundiales de categorías inferiores después del verano. Está en 2027 el Mundial Femenino en Brasil y en 4 años, recordemos que en 4 años, España organiza el Mundial. Es la noticia de un jueves en el que hemos conocido que el Fulham va a fichar a Gonzalo García y el Madrid se va a llevar unos 40 millones. La Premier hincha los precios de una manera que no tiene ningún tipo de sentido. En el Barça esperan que se haga ya la cesión de Ter Stegen al Ajax. Y ojo, han recibido ya la denuncia del Atlético de Madrid por negociar con Julián Álvarez. Ya le han incoado un expediente desde la Federación. Del Barça, por cierto, ayer estuvieron 2 jugadores en el larguero. Uno de ellos, Gerard Martín, el ex lateral zurdo del Barça, convertido a central la temporada pasada, haciendo muy buen año. Tan buen año como central que le explicaba a Yago de Vega cómo Hansi Flick le empezó a llamar Gerard Maldini.
10: La historia, mira, empezó en la pretemporada en Corea, que jugué el primer partido de central que me probó el míster ahí y lo hice bien y de coña, o sea, así de broma, el míster me lo dijo, pero luego por internet no sé quién lo sacó, que ya se quedó un poco ahí. Y sí, luego el tema de la camiseta me hizo llegar una y no había conseguido contactar con el hijo y demás.
11: Qué bueno.
10: Y le explicaron la historia y al final pues conseguí tener una camiseta suya que guardo ahí en casa.
9: Las entrevistas a Gerard Martín y a Joan García anoche en el larguero, obviamente, están en la web y en la aplicación de la cadena SER. Llevamos todavía 3 minutos de programa y no hemos hablado del Rayo, que esta semana es bastante noticia, pero es que el Rayo sigue con lo suyo. Ha vuelto a no dejar entrar a la Comunidad de Madrid a hacer el trabajo necesario para la seguridad y la salubridad de sus aficionados. Sigue secando el Rayo bolsas de basura, que a saber qué lleva adentro. Hoy se han puesto a grabar un spot en un campo que actualmente no debería ser suyo porque la comunidad le quitó la concesión y la afición sigue renovando su abono sin saber en qué estadio va a jugar el Rayo esta temporada. Hoy solo hay un amistoso de pretemporada, está jugando el Málaga, está empatando a 2 contra el Al-Ittihad y fuera del fútbol es noticia Ricky Rubio.
12: Expressió de compromís ferm i incondicional que manifesta la voluntat de ser-hi i de mantenir-se fidel davant qualsevol circumstància.
9: Que ha renovado por una temporada más con el Juventud de Badalona, el equipo de su vida. Interesante ese juego exterior de la Peña la próxima temporada con Ricky y con Nicola Provítola, al que ficharon hace unas semanas en el Juventud. Y en tenis, estamos pendientes de Washington con Rafa Jodar. Anoche ganó en 2 sets a Nishikori. Mañana juega octavos contra el italiano Musetti. Hay mensajes, por supuesto, en el WhatsApp de 25 Deportes.
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9: Con Carlos Siqueras, con Fernando Martín en la parte técnica. Venga, también con Borja González en la parte técnica. Iria Vieira en la producción de este Hora 25 Deportes. Por un día que trabajas, Borja, por un día que mencionarte, hombre. Empezamos este 25 Deportes hablando de esta guerra ya totalmente abierta entre FIFA y UEFA. Lo contábamos ayer, pero vamos a recordar cuál es la noticia, cuál es la versión de la FIFA y vamos a escuchar a Infantino porque lo ha explicado. Isabel Pacheco, ¿qué tal? Muy buenas.
16: ¿Qué tal, Toni? No lo habíamos escuchado aún en boca del propio Gianni Infantino, pero el presidente de la FIFA ha tomado por fin la palabra para explicar en un vídeo difundido por FIFA su nueva propuesta que ha puesto en jaque al mundo del fútbol. ¿En qué consiste ese plan? Pues en crear una empresa privada que organizaría y explotaría las competiciones propiedad de la FIFA, como por ejemplo el Mundial, tema de patrocinios, retransmisiones, licencias y nuevos proyectos. En caso de que las federaciones voten su plan, esto les supondría un beneficio económico, pero Infantino ha querido dejar claro que su plan es solo una propuesta y no una obligación.
7: FIFA Forward Enterprise.
11: La FIFA Forward Enterprise, o FFE, es en realidad una propuesta, una oferta. Es parte de un proceso democrático y de consulta. Y por encima de todo, es unida, pero no una obligación.
7: The consultation process.
16: Infantino sostiene además que su plan permitiría desbloquear un valor comercial que hasta ahora no se había aprovechado.
9: Gracias, Isa. Ese es el contexto, esa es la información un poco de ayer, también de esta mañana, el audio de Infantino. La noticia gorda, el boicot de la UEFA y la Federación Española de Fútbol entre las federaciones participantes en la UEFA. La noticia es de hoy. Antón Meana, boicot de la UEFA. Muy buenas.
17: Presente, ¿cómo estás, Tony? Muy buenas. Es un boicot, pero también, desde el punto de vista romántico, es un plante. Es decir, hasta aquí. Hay un comunicado muy contundente de la UEFA que dice que el fútbol no puede hipotecar su futuro en aras del beneficio económico y que la postura de Europa es muy clara. Leo literalmente, ninguna selección nacional de la UEFA participará en ninguna competición de la FIFA mientras esta propuesta siga vigente. La Copa del Mundo pertenece al fútbol, siempre será así y mientras Europa tenga voz, nunca estará en venta. Es un órdago absoluto de la UEFA y de las 55 federaciones que la integran, entre ellas la española, que por cierto, lo decías tú en la portada, se juega más que el resto, porque España organiza el próximo Mundial y la FIFA le tiene que dar en aproximadamente un año, por ejemplo, la sede de la final de 2030. Rafael Louzán es miembro del Comité Ejecutivo de la UEFA, es uno de los hombres fuertes de Zeferin, por tanto, apoya el comunicado y lo respalda, pero también tiene buena relación con Infantino y Louzán siempre es partidario del diálogo. Ahora veremos cómo actúa la FIFA, que dice contar con el respaldo de las selecciones y federaciones de África y de Asia, pero UEFA, repetimos, echa un pulso a la FIFA y creo que tiene argumentos para ganarlo.
9: Esto va a ser para largo, así que a ver tus vacaciones, Antón, que pendiendo un hilo, por culpa de la UEFA, de la FIFA, de todo el mundo.
17: Gracias. Somos hijos de la información. Un abrazo, Tony, hasta luego.
9: Gracias, Antón. El primer mundial, no sé si tocará las categorías inferiores, pero el primer mundial es el sub-20 femenino en Polonia, que se disputa en septiembre. Igual ahí vemos el primer tira y afloja oficial entre FIFA y UEFA con este tema que, insisto, va a ir para largo y seguro que ampliamos esta noche en el larguero con Yago de Vega. Seguimos en Hora 25 Deportes, en la SER.
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9: Hoy es un día de contar interioridades aquí en Hora 25 Deportes. Héctor González está librando, pero es que... Héctor González, muy buenas.
25: ¿Qué tal, Tony? Otro hijo de la información.
9: Sí, que eso te iba a decir justo, que es que el Real Madrid te hace trabajar y con razón, porque la operación de la operación salida estaba avanzada y hoy le han metido un buen sprint con la salida de Gonzalo García, Héctor.
25: Sí, es una de las salidas del verano en el Real Madrid, la marcha de Gonzalo García a la Premier, al Fulham de Arbeloa. El traspaso es de unos 40 millones de euros, después de que los dos clubes hayan valorado al jugador en 60 millones y el Fulham se haga con el 66% de los derechos del futbolista, es decir, sigue teniendo el Madrid una tercera parte si hay una futura venta y también se guarda aparte una opción de compra. Gonzalo se va habiendo marcado 13 goles en los 2.000 minutos que ha jugado en temporada y media con tres entrenadores diferentes y la marcha de Gonzalo ha activado, Tony, una noticia que podemos contar a esta hora de la tarde, que el Madrid busca un delantero centro en el mercado, un delantero que pueda ejercer el rol de suplente puro, para que nos entendamos, un delantero estilo Joselu y que por supuesto sea una buena oportunidad de mercado, que cueste menos de esos 40 millones que se ingresan tras la venta de Gonzalo.
9: Se me ocurre un nombre, mira, Gonzalo García es un buen nombre para esa figura. Claro, la Premier mete mucho dinero, ya lo sabemos, cada verano, pero es que está siendo insultante. Juan Marín, muy buenas.
0: ¿Qué tal, Tony? Eso es que el dinero que se mueve en el mercado de la Premier es algo, como has dicho, casi insultante para el resto de ligas. Hoy se ha hecho oficial la llegada del francés Massens Lacroix al Chelsea por 60 millones de euros. Sí, 60 millones por el central del equipo que acabó decimoquinto en liga. Otros casos desorbitados son la llegada de Tonali al Tottenham por 108, Elliot Anderson al City por 135 o Morgan Rodgers al Chelsea por 138. Pero mira, por comparar, el 17º clasificado en la pasada temporada en la Liga fue Osasuna, el cual ha gastado este verano solo 4 millones de euros, mientras que el Tottenham, 17º en Premier, se ha gastado 267. Otro ejemplo es el del Ipswich, equipo recién ascendido, que se ha gastado 98 millones. De la Liga solo han gastado más Barça y Atlético de Madrid, una diferencia abismal que ilustra el contraste entre la Liga Española y la Liga Inglesa a la hora de fichar jugadores.
9: Gracias, Juan. Y con todo este dinero, Héctor, en el Madrid, ahora ya no solo 9, sino por ejemplo Rodri a fichar.
25: Sí, con Rodri ahora todo marcha por los cauces habituales de una negociación. El Madrid quiere fichar a Rodri, Rodri quiere fichar por el Madrid y el Manchester City escucha ofertas por el jugador. Ya hemos contado que el Madrid ha realizado una primera oferta verbal por 50 millones de euros. En Inglaterra los medios británicos cuentan que por una cifra de unos 60-70 el City vendería a Rodri, así que en ese tira y afloja parece que terminará produciéndose el acuerdo en las próximas semanas.
9: Alargamos luego la información en el larguero. Gracias, Héctor. Igual que hablaremos obviamente del Barça, del Atlético de Madrid, de ese caso Julián Álvarez, ya no solo a nivel de mercado, sino a nivel de expedientes por la denuncia del Atlético de Madrid al Barça. ¿Cuál es la última hora? Adrián Soldevila, muy buenas.
1: Buenas tardes. Sí, el Barça ha recibido confirmación por parte de la Federación Española de Fútbol de la denuncia del Atlético de Madrid del día 30 de junio, en el que denuncia al Barça por hablar con Julián Álvarez, por negociar con Julián Álvarez, incluso de estar detrás de Julián Álvarez en las declaraciones que hizo diciendo que quería irse del Atlético de Madrid y que le vendieran este verano. En el Barça hay total tranquilidad, creen que no irá a ningún sitio esta denuncia, ya están preparando las alegaciones para enviarlas a la Federación Española y están totalmente tranquilos, estando seguros de que esto no va a avanzar, no va a prosperar y por lo tanto no va a haber sanciones para el Barça.
9: Gracias, Adrià. El Barça que juega mañana partido amistoso contra el Birmingham, lo hace en Birmingham, donde está la cadena SER, pendiente de las salidas. Nils Solà, muy buenas.
2: ¿Qué tal, Toni? Muy buenas tardes. Pues las últimas horas aquí en St. George's Park, marcadas por el futuro de Marc-André Ter Stegen, que en las próximas horas se va a marchar de la concentración del Barça para convertirse en nuevo futbolista del Ajax de Mitchell. Va a firmar una cesión simple. El Barça pagará el 90% de su sueldo. Unos que se marchan y otros que llegan y debutan. Karim Adeyemi lo va a hacer mañana en el partido que el Barça va a jugar ante el Birmingham, un partido en el que no van a estar Alejandro Valde ni tampoco Rafinha, pese que hoy han entrenado ya parte del entrenamiento con el grupo. Y en cuanto al mercado, el Barça tiene muy claro que le va a ofrecer a Ferran Torres la renovación. Eso sí, tendrá que ser en septiembre para poder encajar en el fair play.
9: Gracias, Nil. Y otra del Barça, es una de las entrevistas de anoche en el larguero. Escuchamos en portada a Gerard Martín. Vamos a escuchar ahora a Joan García hablando de esa opción de la Champions y también, obviamente, de uno de los temas que hemos hablado, de Julián Álvarez, anoche con Yago de Vega.
3: No lo llamaría obsesión, creo que ahí sería un error, ¿no?, obsesionarse, pero bueno, creo que sí que tiene que ser un objetivo, una exigencia que nos debemos poner antes de empezar la temporada.
4: Julián Álvarez no estaría mal, ¿no?, encajaría bien en el proyecto.
3: Bueno, sí, evidentemente, pero al final nosotros confiamos mucho en, al menos yo confío muchísimo en la dirección deportiva, en Deco, creo que hacen, y lo ha demostrado, un trabajo increíble y vamos, podemos estar seguros que vamos a tener la mejor plantilla posible.
9: Hablábamos en portada de la guerra entre FIFA y UEFA, también luego con Antón Meana, con Isa Pacheco. Hay otra guerra durante estos días, que es la guerra de la Comunidad de Madrid con el Rayo Vallecano. Día 3 de esa guerra, después de quitar la concesión la comunidad al Rayo Vallecano, y día 2 después de que no le deje pasar. La noticia es que la Comunidad de Madrid sigue sin poder entrar a su estadio, no al del Rayo Vallecano, a su estadio, para poder acometer las obras necesarias. ¿Cómo ha sido la tarde en Vallecas? Alejandro Gallego, muy buenas.
5: Muy buenas tardes, Tony. Pues sin muchos sobresaltos de cara al público, ¿qué es lo que parece que está intentando vender el Rayo? Porque se han acercado algunos aficionados para renovar sus abonos, pero mientras, por dentro, sí que había actividad y bastante, porque a eso de las 4 de la tarde comenzaban a verse focos y bastante personal con material audiovisual sobre el césped de Vallecas, en lo que parecía era la grabación de un spot publicitario para las camisetas de la próxima temporada, unas camisetas que, por cierto, Tony, se parecían mucho a las de este año, así que no parece que vayan a cambiar muchas cosas tampoco en Vallecas en ese aspecto. Y a la vez que sucedía todo esto, mucho ajetreo también en las gradas y en los portones del estadio, porque el Rayo sigue aprovechando el veto para realizar trabajos de limpieza por cuenta propia o para reparar, por ejemplo, uno de los videomarcadores principales que el año pasado estuvo pues varios meses sin ser capaz de hacer funcionar, vaya.
25: Gracias, Alejandro. Ese es el movimiento hoy en el estadio de Vallecas, grabando un spot publicitario, veremos de qué, si es que sale, en un estadio en el que, insisto, a día de hoy no es el suyo. José Palacio, ¿cómo va el tema en los despachos? Muy buenas.
6: Muy buenas, Tony. Pues deben seguir trabajando porque el Rayo Vallecano lleva 3 días callado, ya sea por redes sociales, ya sea por su página web en comunicado oficial. Nos consta en la cadena, se lo contábamos anoche en El Larguero, que querían haber hecho, en este caso su presidente, algún comunicado, pero se espera que reúnan toda la documentación y vayan a ir con todo contra la Comunidad de Madrid y contra esta decisión de la extinción de la concesión del Estadio de Vallecas en el día de mañana. Esperan tenerlo todo cerrado a la documentación para poder anunciarlo mañana. ¿De qué forma? Pues a saber, porque no se sabe si será como un comunicado oficial, con una rueda de prensa, no hay convocatoria, nada, o si todo apunta a ello, a una entrevista en algún medio de comunicación. Pero por ahora no hay comunicación alguna del Rayo Vallecano, ni por redes sociales, ni por web, ni de hecho a ningún club, porque ahora mismo el Rayo Vallecano tampoco tiene campo alternativo donde jugar los partidos, y recordamos que el primero es 20 de agosto, 9 de la noche, ante el Deportivo Alavés.
25: Pero mientras sigue poniendo la mano para renovar los abonos. Gracias, Palacio. Hoy lo decíamos, solo hay un partido amistoso, el que está jugando el Málaga, está a punto de terminar el encuentro del nuevo equipo de Primera División. Justo Rodríguez, muy buenas.
8: Hola, buenas tardes desde Marbella, donde está jugando ahora mismo el equipo blanquiazul, su segundo amistoso ante el Al Ittihad Saudí. Empate a 2 por el momento, se adelantaba el equipo saudí 0-2 en el segundo 39 y en el minuto 33. Así se llegó al descanso y empataron en el 55. Acortó diferencias a Díaz Niño y empató Joaquín en el 58. Quedan 3 minutos para llegar a los 90 reglamentarios. Por el momento, Málaga 2, Al Ittihad 2.
25: Gracias, Justo. Hay noticia en el Celta. Bueno, noticia que ha hablado la presidenta, Paula Montes. Muy buenas.
10: Celta y Bayer Leverkusen han llegado a un principio de acuerdo para que el central senegalés Abdoulaye Faye juegue en calidad de cedido en el equipo vigués. Viene para aliviar la carga de partidos de Marcos Alonso y la idea del club es que pueda estar para la gira italiana. María Mourinho, la presidenta, ha confirmado también que el portero está a punto de cerrarse en el día en el que ha hecho balance. Un Celta que cerrará este ejercicio con 10 millones de euros de pérdidas, bajará su límite salarial hasta los 88 millones. Y ha hablado también la presidenta sobre el patrocinio de Abanca, cuyo contrato expira en 2028. Preguntada por si la situación con Abanca cambiaba con el ascenso del Deportivo, tiró de ironía, recordando la diferencia que existe entre ambos equipos.
12: No creo que luchemos por las mismas objetivos. Aún les faltan 14 años.
25: Gracias, Paula. Primero. Y en Valencia, sí. Mientras, hoy en Ser Deportivo Valencia ha pasado un jugador de Levante, Chimo Mazmano. Hola.
14: Hola, Tony. Buenas tardes. A la espera de que se resuelva el culebrón Carlos Espí, sus compañeros siguen trabajando día a día en la ciudad deportiva preparando amistosos. Obviamente, aunque no lo tienen a su lado trabajando porque sigue estando aparte, todos hablan de lo mismo, de Carlos Espí. Como nos ha revelado hoy en el Ser Deportivos, su compañero en la delantera, uno de los hombres que mejor lo conoce, Iván Romero.
26: Pues yo lo veo muy tranquilo, la verdad. Todo el mundo vemos las redes sociales, vemos las cosas que se hablan, y él pues viene aquí, está súper tranquilo.
25: Gracias, Chimo. Entrevista en Ser Deportivos Valencia, y ahora seguimos aquí en Hora 25 Deportes, en la SER.
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9: Sería de loco, pero habrá gente que habrá reconocido que este es Carlos Alcaraz, que ha vuelto a entrenar ya pensando, después de su recuperación, poco a poco, a ver si puede volver a competir. ¿Cuáles son las fechas que maneja el murciano? Jorge Palma, muy buenas.
7: Muy buenas, Tony. Primeramente te voy a decir que a fecha de hoy, 30 de julio, Carlos Alcaraz lleva 106 días sin competir oficialmente. Su último partido fue el 14 de abril en el torneo Conde de Godó, en el que ganó por 6-4 y 6-2, pero sufrió la lesión de muñeca que todos conocemos, en esa muñeca derecha tan famosa que le hizo retirarse de octavos de final contra Tomas Machac. Desde entonces se ha perdido torneos muy importantes como Mutuo Madrid Open, Masters de Roma, Roland Garros, Wimbledon, mientras se recuperaba. Pero hoy, como tú has podido poner ahora mismo, ha vuelto a entrenar, según ha posteado en su cuenta de Instagram, sobre pista dura sin ningún problema visible en esa muñeca derecha, y el murciano se prepara para su regreso en el Masters 1000 de Cincinnati, que se juega el 13 de agosto hasta el 23.
9: Y, por cierto, se ha hecho un peinado, está en su perfil de Instagram, se ha puesto unas rastas, que juega muy bien al tenis, pero que las rastas no le quedan bien y no pasa nada, a mí tampoco me quedarían bien. Pero bueno, se dice que con los cambios de peinado de Alcaraz llegan títulos, así que a ver si cuando vuelva ese cambio de peinado le viene bien para ganar un título. Y a falta de Alcaraz, Jorge, bueno, Rafa Jodar.
7: Exacto, Rafa Jodar ha ganado esta madrugada al japonés Kei Nishikori por 6-3 y 6-2 y se enfrentará en cuartos de final del ATP de Washington al italiano Lorenzo Musetti, que viene de ganar al australiano Alexander Bukic por 2-1. El madrileño estaría a 3 partidos de poder levantar el título y si lo consigue subiría hasta el número 12 del mundo, a tan solo 2 posiciones de entrar en el top 10 en su primer año como profesional.
9: Gracias, Jorge. Esto de tenis, de baloncesto, hay una noticia que ya hemos contado en portada, en la renovación de Ricky Rubio con el Juventud. Asier Chávez, muy buenas.
11: ¿Qué tal, Tony? Buenas tardes. El base del Masnou ha renovado con la peña, que ha anunciado su continuidad con un vídeo protagonizado por el propio jugador, bajo el lema "Yo estaré, yo estaré", que es el lema utilizado por el club para la temporada que viene. Ricky Rubio regresó a Badalona el pasado verano, 16 años después de su marcha, y fue elegido en el segundo mejor quinteto de la Liga Endesa, tras liderar el equipo hasta las semifinales, en la que ha sido su mejor temporada en ACB a nivel de estadísticas. La continuidad de Ricky era una prioridad para la Sisa Juventud después del regreso de Nicolás Brovítola, y desde el club se mostraban optimistas, así que se ha acabado cerrando la gran carpeta del verano en la peña. Ahora quedan por fichar un interior y otro exterior antes de dar por cerrada la plantilla.
9: Gracias, Asier. Y de atletismo, ya hablábamos ayer de esa lista para los europeos que se disputan en agosto en Birmingham, y hoy en Ser Deportivos con Marta Casas hemos tenido protagonista. Sara Núñez, muy buenas.
15: ¿Qué tal, Tony? Muy buenas. Ya con la vista puesta en los europeos de Birmingham de atletismo, que comienzan el 10 de agosto, hoy se ha pasado por Ser Deportivos Sara Gallego, campeona de España de 400 metros vallas y presente en la lista de representantes españoles para la competición. Una lista en la que entra después de unos años cargados de lesiones.
16: Hay siempre lesiones en lo que es la vida de un deportista, pues evidentemente que siempre hay lesiones, pero creo que la mía ha sido extremadamente larga y ha sido un camino muy duro, y no sé, el poder verme aquí otra vez, que era algo que de verdad llegué a pensar que quizá no volvía a pasar, entonces al volver a recuperar esa sensación, no sé, la verdad que me emocionó mucho, y encima pues estaba ahí mi familia, mis amigos, y lo pude disfrutar muchísimo.
15: Vuelve a competir en un europeo, algo que no hacía por los problemas físicos desde 2022.
9: Gracias, Sara. Y hay que hablar de ciclismo, porque lo decíamos el otro día, no hay Tour de Francia, todavía queda mucho para la vuelta, pero hay alguna competición por ahí en la que incluso los españoles están ganando, que es algo que no ha pasado durante el Tour de Francia. Adrián Moreno, ¿qué tal? Muy buenas.
17: ¿Qué tal, Tony? Muy buenas. El Tour de Francia se acabó hace 4 días ya, sí, pero el ciclismo sigue y con buenas noticias, como dices, para el ciclismo español. Markel Beloki ha ganado el Tour de Lens hace unas horas y lo ha hecho después de que sacara en la etapa de ayer una ventaja de 52 segundos al resto de corredores. Es el segundo gran triunfo del de Vitoria. El primero fue el Tour de Alsacia el verano pasado. La próxima gran cita ciclista, la Vuelta a España del 22 de agosto al 13 de septiembre, en la que seguramente esté Tadej Pogačar.
9: Gracias, Adrián. Veremos esa información de Tadej Pogačar si al final se hace oficial. No sé si la semana que viene o la siguiente, pero dentro de poco debería informar el equipo UAE de si Tadej Pogačar va a competir por intentar ganar la Vuelta o no. Y veremos si el año que viene es el año en el que Pogačar gana el sexto Tour o el año en el que Pogačar gana Giro, Tour y Vuelta. Que ese, obviamente, seguro que es uno de los objetivos del esloveno, pensando en un futuro más inmediato. Porque poco le queda por hacer más al bueno de Tadej Pogačar. ¡Nos vamos!

0: noticia de última hora en el fútbol internacional. Un conocido de la Premier, John Stones, central de City, ha dejado el conjunto Citizen para firmar por el Inter de Milán. ¿Qué más contamos para cerrar este Oro 25 Deportes? Productora del programa, Iria Vieira, muy buenas.
1: Hola, ¿qué tal, Tony? Pues la mayoría de equipos están ahora mismo con las pretemporadas, pero también hay otros que están disputando en estas fechas las rondas previas de Europa. Hoy es turno de la Europa League, donde el Besiktas le ha ganado por 0-2 al Midtjylland. También en juego el PAOK 1, Dinamo de Kiev 0 y CSKA de Sofía 0, Karabakh 0. Y a las 9 será turno del Benfica, que recordemos, no se clasificó la pasada temporada para la Champions, que se enfrenta a San Galén, suizo, y en el europeo sub-18 de básquet, España ha derrotado a Grecia por 69-66 y avanza, que se enfrenta a San Galén, suizo, y en el europeo sub-18 de básquet, España ha derrotado a Grecia por 69-66 y avanza a

la Conference el Rayo Vallecano. Sería muy bueno para la Liga. Hasta aquí Hora 25 Deportes. Se quedan con Hora 25 con Pablo Tañón. A las 11:30 El Larguero con Yago de Vega. Adiós.

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0: Son las 9 de la noche, las 8 en Canarias.
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0: Y es terrible sobre la crisis de Ceuta. Atención a esto. La Guardia Civil ha recuperado los cadáveres de al menos 7 personas que habían intentado entrar a nado en la ciudad. María Manjabacas, buenas noches.
3: Buenas noches. 7 muertos que pueden ser más tras la entrada masiva de inmigrantes desde Marruecos. Hasta allí se desplaza mañana el presidente del Gobierno con el ministro del Interior. El Gobierno ha movilizado al ejército que va a estar allí con la Guardia Civil. Europa está siguiendo de cerca la mayor crisis migratoria de España y ha ofrecido el apoyo de Frontex. Las imágenes son elocuentes y también los testimonios que recogíamos en la frontera.
4: Esperamos que tenga un buen futuro y ya está, y nos vamos a buscar la vida. De buen rollo, no somos de los que delinquen ni nada. Vinimos a buscarnos la vida y ya está. Esperemos que le vaya a todo el mundo genial, increíble.
0: Y sobre esto, acabamos de saber que Italia está barajando suspender el acuerdo europeo Schengen de libre circulación de personas a raíz de esta crisis migratoria en Ceuta. Esto es por lo menos lo que dicen fuentes del gobierno italiano a la agencia Reuters. Roma, Joan Solés, buenas noches.
5: Buenas noches. En efecto, fuentes de la presidencia del gobierno italiano han manifestado a algunos medios de comunicación que el Ejecutivo estaría valorando la posibilidad de una suspensión del Tratado de Schengen a raíz de la crisis en Ceuta. Sin embargo, los citados medios no precisan cuál es la fuente solvente. Tras el Consejo de Ministros de esta tarde, la nota informativa remitida a los periodistas y corresponsales extranjeros no hace ninguna referencia a tal posibilidad. Estamos a la espera que fuentes de la presidencia del gobierno italiano confirmen o desmientan que Italia está valorando esta suspensión del Tratado de Schengen por el motivo ya citado.
0: Gracias, Joan Solés. Estaremos pendientes de estos, de las reacciones a otra de las noticias del día. Se ha puesto a la venta la casa del novio de Ayuso en la que vive con la presidenta madrileña. Desde la comunidad desvincula esta venta, esta puesta a la venta del piso, con el hecho de que comprara la comunidad un ático, en teoría para cubrir a reuniones.

0: de la presidenta o de consejeros. Y de los incendios, el de Castellón de la Vall d'Uixó, que lleva ya 7 días ardiendo, está evolucionando favorablemente. El conseller de Emergencias de la Generalitat, Juan Carlos Valderrama, ha anunciado el realojo de 3 pueblos. Estamos hablando de 1.800 personas que vuelven a sus casas.
1: En el CECOPI se ha decidido que en el municipio de Sueras, Alfondeguilla y Chová...
0: Así lo estaba anunciando el conseller. Lo vamos a ampliar todo a partir de las 10, las 9 en Canarias. Ahora, enseguida, entrevista por la vida de Baltasar Garzón. Nuestro siguiente invitado es con toda probabilidad el juez más famoso que ha habido en España y lo empezó a ser en una época en la que los magistrados todavía no lo eran. Pero es que él, además de conocido, es alguien altamente reconocido tanto dentro como fuera de nuestro país. Ha sido nombrado, por ejemplo, doctor honoris causa por una 30 de universidades. Él lideró causas importantes contra el narcotráfico y contra ETA, investigó los GAL, la Gürtel y acaparó las miradas de medio mundo cuando pidió la extradición de Pinochet en una decisión histórica que expandió los límites de la justicia universal. Eso sí, todo esto no impidió que los tribunales españoles lo apartasen de la carrera judicial en una sentencia que años después Naciones Unidas calificaría de arbitraria. Esto es lo profesional, pero ¿y en lo personal? Hoy estamos muy contentos de descubrir a qué suena la vida de Baltasar Garzón.

0: difícil cortar esto. Baltasar Garzón, buenas noches.
1: Buenas noches, ¿qué tal?
0: ¿A dónde nos lleva este Soy Minero, esta canción de Antonio Molina?
1: Pues nos lleva a los años 50, que es cuando yo nací, allá por 1955, un mes de octubre, 26, y me lleva a la niñez. Esta era la canción y todas las de Antonio Molina que yo creo que fueron las primeras que oí en mi vida, aparte de alguna nana que me debía de cantar mi madre, pero eran las canciones que oía mi padre, que era un trabajador del campo, agricultor, pero también era músico, tocaba la trompeta y amaba a Antonio Molina, y por tanto todos los días Antonio Molina no solamente se oía en la radio tal, sino que se cantaba. Y yo aprendí desde apenas 5 o 6 años, cuando mi padre, a partir de esa edad, me llevaba al campo, pues todas las canciones de Antonio Molina. Y luego, tiene la historia familiar, pues hubo un momento cuando mi padre ya cae enfermo en el año 85 y está 2 años y medio paralizado, con una parálisis casi completa, hasta que fallece, que el dolor se le calmaba con las canciones de Antonio Molina. Y cuando él fallece, wow, prácticamente mi madre, pues con el dolor suyo y el de todos nosotros, se eliminó Antonio Molina de nuestras vidas, hasta que después, poco a poco, una vez superado casi durante 20 años ese dolor, se volvió a escuchar. Y yo realmente lo oigo casi todos los días, porque además la voz de Antonio Molina es una de las voces casi imposible de igualar. Ese sostenido que hace permanentemente es inigualable. No creo que nadie sea capaz de hacerlo. Y por tanto,
0: es inconfundible.
1: Es inconfundible. Además, yo vivía, vivíamos también después de Torres en Linares. Linares era un pueblo minero en ese momento, y estaba muy presente todo el tema de las minas, el esfuerzo, el trabajo, la dignidad, de las buenas gentes que, a pesar de los momentos históricos de dictadura que vivíamos, pues sobrevivían con ese esfuerzo personal, tratando de darnos a nuestra generación una vida más completa, y educación, estudios, en fin, luchadores que desde luego nos mostraron el camino que debíamos seguir.
0: Tú eras el segundo de 5 hermanos, no sé cómo era esa vida, que ya nos has dado ahora alguna pincelada, en Torres, luego en Linares. ¿Cómo recuerdas esa infancia?
1: La infancia de absoluta libertad. Libertad en el pueblo, te daban suelta cuando ibas al colegio, por el colegio, pero en vacaciones te daban suelta a las 8 de la mañana y volvías y reportabas a las 10 de la noche y poco más, salvo cuando mi padre me llegaba al campo, porque habría que hacer un estudio de aquella época del trabajo infantil, ¿no? Pero bueno, había que contribuir. Y yo recuerdo que apenas con 6, 7 años se me levantaban a las 4 de la mañana, porque mi padre tenía que ir al pueblo vecino en Mancha Real a vender los productos de la huerta, ¿no? Entonces te puedes imaginar lo que eso suponía para mí, porque mi padre, por narices, tenía que ser el primero a estar allí, porque decía que así vendía los productos antes, pero no era tanto por la venta, sino por volver y seguir trabajando. Y eso era claro. Yo lo que quería era estar zascandileando por allí en los cerros y jugando y demás. Había tiempo para todo, esa es la verdad. No vivíamos tan agobiados ni tan estresados como ahora. Y luego, pues como en todas las familias, en la mía se vivió también los efectos de la dictadura de forma muy próxima, porque el hermano mayor de mi madre, mi tío Gabriel, pues había estado en la guerra con la República, fue comisario político del ejército republicano, simplemente porque mataron al anterior, y él hablaba bien, era un lector empedernido y se le daba bien los discursos. Y entonces, pues como decidió permanecer en la legalidad, después estuvo 35 años perseguido con juicios y con... A mí recuerdo que cuando pequeño me llamaba la atención mucho de por qué la Guardia Civil estaba casi siempre presente en casa cuando vivíamos en Linares. Si venían los demás hermanos de mi madre a visitar a mi madre y a su madre, es decir, mi abuela María Juana, no había ningún problema. Cuando venían los demás, cuando venía el tío Gabriel, el día de antes se presentaba la Guardia Civil.
0: Por
1: cuando
0: lo que
1: estaba,
0: fuera.
1: Ya, cuando estábamos en el campo, había siempre guardias civiles que, entre otras cosas, se llevaban siempre la bolsa de tomates, pimientos, pepinos. Está bien, ¿no? Porque hacían una buena labor, pero a mí me llevaban la atención y poco a poco fui conociendo realmente todos los efectos de y las historias de la guerra, de cómo había sido a través de los relatos de mi tío Gabriel. Eso sí, siempre con la admonición de mi madre de que teníamos que cerrar puertas y ventanas para hablar de estos temas, y porque podía suceder algo, ¿no? Esa inercia de que algo podía acontecer. Recuerdo con mi tío la primera vez que conseguí llevarlo en Sevilla a un meeting, al primer meeting en Dos Hermanas de Santiago Carrillo, pues no hacía nada más que agarrarse a mi mano. Yo ya universitario decía, sobrino, esto va a acabar mal, esto va a acabar mal, aquí se va a liar otra vez, Franco ya está muerto, pero algo va a pasar. Es decir, wow. Tenía todavía ese miedo. Yo le decía, no, tío, ya estamos en democracia, tal, no, sobrino, esto no perdonan. Ahí andaba, en fin, historias de vida que luego, curiosamente, era un hombre de derechas, mi tío Gabriel.
0: Así, ¿eh?
1: Sí. Pues, es decir, y cuando llegaron las primeras elecciones municipales, porque su padre había sido juez de paz y teniente de alcalde, él se presentó a las elecciones, y cuando yo vi que se presentaba por Centro Democrático, dije, pero bueno, ¿esto qué es? Y entonces, tuvimos una crisis.
0: No le votaste, ¿eh?
1: Yo tuve una crisis potente. Yo estaba ya en Sevilla, pero esto era en el pueblo, y entonces casi me pasé 2 años sin tener relación con él, y decía, porque no lo entendía. Digo, ¿cómo es posible que hayas estado 30 y tantos años perseguido y ahora te presentes con esta gente? Decía, es que yo soy católico apostólico romano. Y digo, bueno, pues entonces en cuestión de la iglesia y de las defensas de lo sagrado y altísimo no hay nada que decir. De modo que, bueno, por eso se pasó, pero era un hombre bueno, honesto, y que simplemente respetó la legalidad republicana y no optó por pasarse al otro bando. Esa es la coherencia que de alguna manera mis padres y mi tío Gabriel, que tuvo una gran influencia, me transmitieron, ¿no?
0: No sé si se forja ahí, entiendo que sí, en esas conversaciones con tu tío, en esas pues reuniones clandestinas casi en tu casa con las persianas bajadas, ¿se forja ahí tu conciencia política, tu conciencia de clase?
1: Puede ser, porque además en mí yo soy una especie de híbrido raro, ¿no? Porque siendo súper travieso, me titulaban como el más travieso del pueblo, pero luego
0: ¿sí?
1: Un buen día llegó y me decidí que me iba al seminario, ¿no? Y mis padres echaron las manos a la cabeza diciendo, ¿cómo que te vas al seminario? Y dice, pues sí, me voy al seminario porque quiero ser cura. Y entonces hubo debates importantes de mis padres.
0: ¿Pero esto de dónde te viene, este golpe de fe?
1: Bueno, no sé, no es que me viera, era quizás rebeldía o quizás planteamiento de decir, bueno, pues quiero salir del pueblo, no sé, algo debía de haber. Sí, desde luego, un compromiso siempre con los más vulnerables, que sí me ha guiado siempre. Lo que ocurre es que mis padres, yo creo que me dejaron por imposible, diciendo, bueno, en tres meses lo expulsan. Y yo capté esa conversación en casa, ellos estaban en su habitación, y yo capté diciendo, bueno, déjalo, María, déjalo. Le decía a mi padre, dice, si ya verás, si en 3 meses este o le ha pegado fuego al seminario o lo echan. Y yo dije, pues os vais a enterar. Entonces, 6 años estuve. ¿No quieres una dosis
0: partida?
1: Bien, la verdad es que nunca me he arrepentido. Me enseñaron un hábito de estudio y responsabilidad muy, muy potente. Evidentemente no iba a ir. Yo lo que quería era ser misionero. Eso sí, yo decía, yo quiero irme a las misiones. Pero había un principio que sabía que no iba a cumplir. Entonces, cuando me lo dijeron un poco más crecido en la adolescencia, dije, no, digo, pero es que yo no voy, el celibato no lo voy a cumplir. Entonces, pues no sigo. Yo llegaba a leerme 4 o 5 veces la Biblia entera, es decir, porque como era una epopeya, ¿no? Luego vas cuestionando todas las cuestiones, y yo preguntaba y decía, pues esto es lo de la fe. Entonces llegaba un momento en que no me sabían dar explicaciones y yo las buscaba, y entonces las comencé a buscar en la racionalidad, en la filosofía, y me fui apartando de ese aspecto teológico y de fe que proclaman algunas religiones, y fui explorando otras experiencias en el sentido de la reflexión y sobre todo el estoicismo, del que me declaró absolutamente admirador del mismo y de sus planteamientos.
0: ¿Hoy solo crees en la razón y en la filosofía?
1: Sí, de alguna forma sí, aunque soy consciente de que hay cuestiones que van muy parejas a las convicciones y a principios también éticos que te pueden transportar hacia otros ámbitos no estrictamente racionales, ¿no? Yo tengo mucho respeto por lo que es el desarrollo humano y el desconocimiento que todavía tenemos de espacios de la mente y de, no voy a decir mundos paralelos, universos paralelos, pero soy muy respetuoso con estas distopías. Quizás por eso me gusta tanto la ciencia ficción, y evadirme es una forma de evasión que tengo, es irme hacia mundos distópicos que me lleven un poquito lejos de este proceloso mundo en el que vivimos, que muchas veces no tiene ni pies ni cabeza, y que no lo respetamos y que no somos ni siquiera capaces de entenderlo. Yo, que soy un consumado antibelicista, pues por mucho que me esfuercen no me van a convencer de los principios de la guerra y de las bondades de la misma, que no tienen ninguna, ¿no? Por tanto, pues de alguna manera sí.
0: Pues vamos a ir a escuchar otro tema de los que has elegido, de otro antibelicista, en este caso Joan Manuel Serrat, de la mano de Noah. La canción se llama Es caprichoso el azar.

0: que es verdad que en la radio tendría que estar prohibido cortar determinadas canciones, sí. Las de Serrat suelen ser de esas. ¿Por qué has elegido este Es caprichoso el azar?
1: Esta canción, yo creo, si no recuerdo mal, la pone en circulación Joan Manuel allá por el 2002. Uh-huh. Todas las canciones a quienes nos gusta la música, yo soy muy omnicomprensivo de la música, me gusta todo tipo de música, una la entiendo mejor, otra peor. Durante mucho tiempo y todavía hoy, cuando voy a algún país o lugar que no he estado antes, una de mis adquisiciones siempre es música étnica del lugar, música propia, porque te ayuda a comprender. Y esta de Joan Manuel Serrat, pues viene a decir que los grandes encuentros no siempre dependen de la racionalidad, sino también del azar, de la casualidad, de estar en el lugar adecuado cuando tenías que estar, y que no hubiese ocurrido nada parecido en tu vida si no estás en ese momento y en esa oportunidad. Entonces esta canción, desde la comencé a oír por consejo de una excelente compañera de trabajo, de profesión, en aquella época, y que después la vida ha dado tantas vueltas que al final es mi mujer. Mi mujer, Dolores Delgado, ¿no? Ella, uh-huh, cuando estaba de fiscal en la Audiencia Nacional, yo también como juez central número 5 en la Audiencia Nacional, y un día pues me dijo, mira, oye esta canción. Y la oí, y la verdad es que desde entonces es raro el día que no la escucho, o la escuchamos en los últimos años de nuestra vida. Y luego también la coincidencia de que hemos desarrollado una muy buena amistad con Joan Manuel Serrat, ¿no?
0: Entonces, sois amigos de Serrat, ¿eh?
1: Sí, sí, sí. Y admiradores. No sé por qué orden. Primero admirador y después amigos y mucho, mucho cariño, ¿no? Por eso digo que al final la vida da tantas vueltas, hombre, y hablar de Serrat es hablar de del todo, ¿no? Es como hablar también de mi muy buen amigo Paco Ibáñez, que estuve en dudas de poner una canción u otra, pero como me oiga como oiga este programa, me va a echar la bronca.
0: De Paco, hombre, Ibáñez. Un poquito de guitarra.
1: Pero sí, sí.
0: No sé cuánto de azar hay en el hecho de que alguien tan espiritual, tan filosófico, tan sensible hacia el arte como te estás descubriendo tú ahora, acabe siendo juez. ¿Cuánto de azar hubo en aquello?
1: Bueno, aquello debió de ser un empecinamiento mío también.
0: Como lo del seminario, ¿eh?
1: Sí, porque yo tenía idea de ir hacia la psicología, ¿no? Porque una vez cerrado mi espectro teológico y religioso, pues yo tenía idea, efectivamente, de estudiar psicología. Pero en esas charlas que nos dieron, al menos así era en aquella época, en el colegio, en COU, que era entonces el curso de orientación universitaria, el preuniversitario.
0: Sí, el segundo de bachillerato de ahora.
1: Eso
0: sí.
1: Es. Para comenzar ya la actividad universitaria, nos dieron varias charlas, ¿no? Y una de ellas fue mi compañero de habitación, porque yo estaba interno en un colegio menor de Baeza, que curiosamente es donde había comenzado como seminario. Yo siempre digo, un poco de broma, pero de verdad, que fui cerrando seminarios, porque cerré el de Baeza con 3 años de estancia allí, luego cerré el de Jaén con 3 años de estancia allí, y luego volví a Baeza cuando ya era colegio menor. Y bueno, entonces, durante ese tiempo estabas un poco pensando en qué hacer, ¿no? Y coincidió que el padre de este compañero de cuarto, Lorenzo del Río González, que hoy día sigue siendo el presidente del Tribunal Superior de Justicia de Andalucía, pues vino su padre, que era juez de distrito de un pueblo de Jaén, Jódar, a dar una charla sobre la carrera de derecho y sobre la profesión de juez.
0: Vale.
1: Entonces yo lo escuché y dije, yo quiero hacer derecho, pero para ser juez. Entonces mis padres me decían, pero hijo, uno, esto no está hecho para nosotros. Ellos tenían la visión del juez, el juez, el señor con bastón y sombrero, que a veces iba al pueblo y se les saludaba desde la otra acera con máximo respeto, y entonces ellos decían, esto no, es decir, no nos corresponde.
0: No es para la clase obrera.
1: No, claro, no, porque, bueno, mi padre era, o mi familia era de una clase media agricultora, pero no, como que era demasiado, ¿no? Y entonces yo dije, no, yo quiero ser. Dice, bueno, pero, y de nuevo, como aquel momento del seminario, déjalo, ya destilará, ya se le ocurrirá, ¿no? Ya se le irá de la cabeza. Terminé la carrera y me puse directamente a estudiar las oposiciones de juez, y además con la advertencia a mis padres y familiares que bajo ningún concepto iba a cambiar de, ni iba a dar opción a otra alternativa que no fuera la de intentar aprobar las oposiciones de juez. Es verdad que me marqué dos oportunidades, aprobé a la primera y ya pues comencé mi andadura a los 24 años, pero no di opción a otra. ¿Por qué? Pues porque consideraba que mi forma de ser, que es bastante independiente, bastante iconoclasta, pues lógicamente tenía que estar dentro del marco legal, pero sin recibir demasiadas órdenes. Yo no opté y pude hacerlo por la posición o por la profesión de fiscal, porque iba a tener una jerarquía y yo prefería equivocarme solo a tener que hacerlo por imposición o estar acudiendo al artículo 27 del Estatuto Orgánico del Ministerio Fiscal de forma permanente, ¿no? Si había discrepancia. Bueno, tuve esa opción y elegí juez, y a partir de ahí, además, nunca he ido a un tribunal colegiado, siempre he estado en órgano unipersonal, y realmente la única vez que estuve en un órgano colegiado, que fue en la inspección del Consejo General del Poder Judicial, que estuve un año, me fui al año cuando eran cinco, porque me impusieron unos criterios los vocales del Consejo que consideraba que no eran de recibo respecto de determinadas irregularidades que se estaban cometiendo en uno de los juzgados de Andalucía, y que yo descubrí y puse sobre la mesa para que se tomaran acciones y sanciones respecto del juez y otros implicados, y como dijeron que no, que había que darle, que destinar aquello, dije, no, pues ya no, esto no va conmigo, porque si no atajamos la corrupción o las corruptelas que se están produciendo y prima lo corporativo sobre lo correcto, pues me voy. Y me fui a la Audiencia Nacional. ¿Por qué? Pues porque quería combatir el terrorismo, el narcotráfico, el crimen organizado, porque siempre he dicho, y no me cuesta repetirlo ahora, que mis modelos judiciales fueron los jueces italianos. Giovanni Falcone, Borsellino, Caponeto, y desde siempre. Luego desarrollé amistad con gran parte de ellos, y esa ha sido mi, digamos, la fijación en este caso de por qué opté por ser juez y no otra profesión diferente.
0: Ahora iremos a tu carrera judicial, pero el hecho de sacarse derecho no es nada fácil, sacarse una oposición no es nada fácil, requiere mucho tiempo, requiere horas. ¿Tuviste que trabajar mientras estudiabas?
1: Sí, en gran parte de la carrera sí. Primero, antes de comenzarlo, pues yo tenía novia entonces, que después fue mi mujer y la madre de mis hijos, y mi padre me dijo, pues eres muy joven para tener novia, pero si quieres tenerla te la tienes que costear tú, porque ella estaba en Granada y yo en Sevilla. Y bueno, comencé así a trabajar.
0: Y no había WhatsApp en aquella época.
1: No. Y comencé a trabajar primero de albañil, luego de camarero, y finalmente ya para ayudar a la familia también, trabajé durante tres cursos de derecho, iba a trabajar por las noches a la gasolinera, donde también trabajaba mi padre, y yo lo que hacía era hacer siempre el turno de noche, así evitaba que mi padre tuviera que ir en turno de noche, porque estaba en las Cabezas de San Juan, a 43 kilómetros de Sevilla, y era, bueno, complejo, porque iba en autobús, volvía en autostop al primero que se detenía en la gasolinera y me traía. Sí, bueno, pero era fácil, porque como recién salía, pues le decía, soy trabajo aquí, lléveme para Sevilla, porque tenía que llegar a la universidad a las 10 de la mañana que comenzaban las clases, porque además, quizás por mi formación bastante cartesiana y de permanencia en el seminario, cumplía siempre, iba a todas las clases, no faltaba ninguna, y era un punto de fricción con muchos de mis compañeros, que me suponía un trabajo añadido, porque yo tomaba los apuntes y luego se los pasaba a ellos cuando no iban a clase. Pero bueno, eso siempre
0: ayuda a socializar.
1: Eso siempre. De modo que, bueno, sí, estuve trabajando, pero aprovechaba también, quizás desde entonces me viene un poco el insomnio. La verdad es que nunca he dormido más de 6 horas y ahora, desde hace muchos años, duermo unas 3 horas.
0: ¿3 horas?
1: Y 3 horas, sí.
0: ¿Y estás bien después?
1: Bueno, todo lo bien que se puede estar en estos tiempos.
0: Claro.
1: No, sí. Claro. La verdad que sí, ¿no? Luego mi mujer Lola me dice, bueno, dice, eso es relativo, dice, porque luego tienes microsueños. El microsueño es que a lo mejor si voy en un taxi me pongo y me duermo 2 minutos y descanso. Pero es una técnica que desarrollé mientras que trabajaba de noche en la gasolinera, que me venía muy bien. Pero bueno, en aquella época estudiaba por las noches, pero otro de los resultados que me quedó del seminario fue la sistematicidad y la responsabilidad del trabajo. Es decir, yo con 11 años estudiaba, además de las clases y demás, nos hacían estudiar 4 horas diarias en el estudio, en el seminario. Por tanto, cuando tuve que después seguir diariamente estudiando en la universidad y las oposiciones hasta 18 horas que llegaba a estudiar en el segundo ejercicio, pues no me costaba demasiado trabajo. Bueno, sí me costaba trabajo, no voy a ponerme aquí como un paladín de heroicidad, pero bueno, no tanto como otros podían afrontar ese desafío. De modo que sí, eran unas oposiciones difíciles, siguen siendo una de las más difíciles. Yo recuerdo que en aquella época eran 438 temas. Yo quería aprenderme de memoria el Código Penal, el Código Civil, la Ley de Enjuiciamiento Criminal, el Código de Comercio, bueno, todo. Y cuando terminé la oposición, dije, nunca me voy a recitar de memoria ningún artículo. Y me obligué a consultar en los códigos y de esa manera me garantizaba que no hubiera lapsus y equivocarme, ¿no? Pero en fin, esa es un poco la historia.
0: Claro, eras trabajador, eras estudioso, eras responsable, pero también me decías, de niño era muy rebelde, también ese espíritu justiciero ya ha salido en aquella experiencia que tuviste en un juzgado. ¿Hubo algún pecado de juventud gordo?
1: Errores de juventud, sí, no sé, pero no, yo creo que no fue un error, fue un acierto, ¿eh? Que yo era, en los 10 años por ello era del Madrid, pero a los 11 años me pasé al Barcelona y soy del Barça. Y soy del Barça desde los 11 años. Sí, además,
0: claro, eso es buen gusto.
1: Además, absolutamente. Me acuerdo que al entrar al seminario, pues hacíamos los partidos de fútbol, los equipos, y me decían de reserva, yo jugaba de portero. Entonces decía, de reserva del Real Madrid o titular del Barça. Dije, sin lugar a dudas, titular del Barça. Y entonces, desde entonces hasta ahora, soy culé. Sí.
0: Culé. Pues vamos a seguir, ¿no? Descubriendo, no es el himno del Barça, pero sí que vamos a seguir descubriendo a qué suena la vida de Baltasar Garzón y nos vamos a ir a otro de los grandes, a Enrique Morente, con el pequeño vals Vienés.
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0: dónde viajamos con este vals? Porque te
1: quiero. Pues este, con este vals, en sentido figurado, porque cuando lo escribe Federico García Lorca, un poeta en Nueva York entre 1929 y 30, no es exactamente un vals, sino toma como una figura poética, pues nos lleva a lo que durante gran parte de mi vida ha sido y sigue siendo una constante, y nos retrotrae casi al principio de nuestra conversación, a García Lorca, a la República, a la Segunda República, la guerra, la dictadura. La figura de Federico García Lorca para mí ha sido siempre una figura, un ejemplo, sus escritos, sus poemas, toda y cada una de la trayectoria vital, toda la generación del 27 que en gran medida pues llena parte o casi el todo de mi vida. También yo tengo me da hasta pudor decirlo, pero tengo esa vertiente poética de que cuando no sé, cuando no encuentro sentido a muchas cosas, me da por escribir algunos versos sueltos.
0: ¿Así escribes poesía?
1: Sí, sí, bueno. No,
0: ¿cuándo fue la última vez, por ejemplo?
1: La última vez, pues te puedo decir hace 4 o 5 días. Depende del estado de ánimo. Sí, tengo.
0: ¿Te puedo preguntar bastante de qué hablaba?
1: Bueno, habla de memoria, habla también de encuentro, habla de sentimientos y, bueno, de muchas cosas. Habla de la familia. No este poema, sino las distintas poesías que hago, también como los cuentos, porque también me gusta escribir cuentos para evadirme, pues hablan del
0: ¿Y no
1: amor,
0: quieres publicar
1: hablan,
0: todo eso?
1: Me da vergüenza, me da pudor. No, me da vértigo. Fíjate que ya he escrito 16 o 17 libros, pero han sido ensayos. Y me da miedo. Hay veces que, por ejemplo, pues he escrito antes grandes catástrofes como la de la Dana, pues hice algunos poemas muy, muy duros que son fruto del dolor y de la desesperación, ¿no? También a mis hijos, a mis nietos. Bueno, tengo esa vertiente sensible que a veces procuro mostrar, digamos, no como decía Aznar, que hablaba catalán en la intimidad, sino más todavía, más estrictamente. Pero bueno, a lo mejor algún día me da por ahí. Me dice Fátima, mi buena y fiel cuidadora de planeta, que tendría que intentarlo, pero no sé, es más la buena voluntad que otra cosa. Y
0: pues,
1: y bueno, entonces todo esto me lleva a la figura de Federico, pero también a la figura de Enrique Morente. Enrique Morente fue un gran amigo, fue admirado por mí, pero también amigo. Yo soy un amante del flamenco. El flamenco me gusta, el flamenco. Toda mi familia materna eran cantantes o cantores aficionados del flamenco. Por tanto, desde mi padre, que más bien que cantar silbaba divinamente, pero mis primos y algún tío también cantaba y canta todavía flamenco, y las reuniones familiares que hacemos en el pueblo junto a mi madre, que tiene 96 años y medio y está mejor que tú y que yo, pues siempre armamos algún encuentro flamenco. Y él, Enrique Morente, siempre ha estado presente, porque lo tengo como ejemplo del buen hacer, del compromiso, y toda su familia, a la que quiero mucho. Y a través de él, este pequeño vals vienes une ese aspecto de Federico en el mundo del flamenco, y la verdad es que me relaja y me anima. Y Enrique Morente, que tristemente lo perdimos, íbamos a vernos al día siguiente de lo que aconteció, en Madrid y se fue, se nos fue, pero siempre nos ha quedado sus cantes y su revolucionaria visión del flamenco, el compromiso político, militante, y eso unido a García Lorca, en este caso, pues hace un cóctel que realmente es muy, muy explosivo en el buen sentido. Y luego, por mi trabajo también con el inicio de la investigación de los crímenes franquistas en 2008, que me trajo unas consecuencias bastante problemáticas, porque fue lo que determinó la querella que presentaron por investigar los crímenes franquistas, mi suspensión durante 2 años, aunque después me absolvieron, pero fue la apertura de la espita para que la inundación se produjera, ¿no? Esto es como cuando la prensa me decía, no, esto va a ser nada más que al final no se va a producir. Digo, mira, la diferencia que hay entre que se produja una fisura y salga agua y cuando se dinamita el dique es que si se dinamita es para que inunde todo y destruya. Pues eso es lo que ocurrió conmigo a partir de 2009 con las 3 causas que me iniciaron. Pero de esta forma se une también, por estas coyunturas históricas, esa figura de que une el flamenco, García Lorca, la poesía, el cante, que siempre ha estado muy, muy unido y muy metido en mí.
0: No sé qué ha sido más duro, investigar a gobiernos, llámese Gal, llámese Gürtel, perseguir a narcos, ir contra ETA, o esto que ahora estábamos comentando, intentar extraditar a Pinochet, tratar de dar dignidad a las víctimas del franquismo, ¿qué ha sido más difícil?
1: Más difícil es cuando te enfrentas a tus propios compañeros, ¿eh?
0: ¿Al Tribunal Supremo?
1: En casa del herrero, cuchillo de palo, ¿eh? Es decir, el corporativismo es muy, muy potente, y cuando desde dentro se pone en marcha dinamitar el dique de contención, es muy difícil contener la riada, ¿eh? Prácticamente imposible. Mientras que eso no se produzca, todavía hay opción. Pero cuando quien tiene el poder de hacerlo lo hace, y cuando no hay contrapesos para evitarlo, ni siquiera una segunda instancia para ver si aquello que han decidido es correcto o no, es muy, muy peligroso. De ahí mi lucha frente a las decisiones del Tribunal Supremo, que yo puedo compartir o no compartir, que pueden ser acertadas o desacertadas, pero lo que no pueden ser es únicas e inamovibles en única instancia, cuando se trata de casos de aforados, como lo era yo y como estamos viendo día a día que se producen. Es decir, oiga, aquí tendría que haber un contrapeso, una segunda instancia, que por otra parte lo están exigiendo desde hace mucho tiempo el Comité de Derechos Humanos de Naciones Unidas. En mi caso, así lo estableció también, y sencillamente no le echan cuenta. Es decir, no se preocupan de eso, y vemos que son decisiones gravísimas. La Sala Segunda del Tribunal Supremo, yo he dicho en el libro La Democracia Amenazada, que he publicado recientemente, que es el órgano político con más poder, el órgano con más poder político que existe en España, porque puede hacer y deshacer, y a la hora de rendir cuentas no está definida la forma, sino es ante sí mismos. Esto es un fallo de nuestro sistema, un fallo de la configuración del Poder Judicial en su más alta cúspide. Y no somos capaces de ponerle una fecha de caducidad o una normativización, porque no interesa.
0: Como vamos a entrar en terreno pantanoso, como vamos a abordar algunos temas incluidos en La Democracia Amenazada, este último libro del juez Baltasar Garzón, vamos a tomar aire y vamos a escuchar Suite en do menor de Handel, que eso siempre ayuda a entrar un poquito en el mundo de la paz. Va.

0: que claro, ahora estamos entrando en el estado de paz, pero si leemos La democracia amenazada, ahí se habla de España como un aquelarre de jueces y fiscales que se están dando un festín caníbal. No sé cómo de masivo, cómo de mayoritario es este festín.
1: En relación a Handel y a Sarabande, que esta pieza que se la identifica como una suite en do menor, curiosamente es una suite en re menor, pero se produce, he incidido en lo llamativo de esto porque lo correcto es re menor, pero prácticamente se le dice do menor también, es una pieza del barroco. Yo amo a Handel, amo a Bach, porque me han dado paz desde mi tierna edad. A Handel yo empecé a escucharlo con 10 años, con 11 años en el seminario, curiosamente. Todos los sábados y domingos nos levantábamos con música de Handel o de Bach.
0: No es mal despertar.
1: Con lo cual yo creo que ahí se generó un cariño especial, y de hecho esta pieza es de las que puedes oírla de forma recurrente durante todo el día y siempre te suena a matices diferentes y te da efectivamente te da paz, pasa de a lo majestuoso también, es la templanza, la permanencia, y por tanto eso de alguna manera me hace estar lo suficientemente calmado cuando escribo, y normalmente lo hago a este ritmo. Y sí, cuando digo que hay aspectos que aparentan un festín caníbal, es como el destrozo gratuito que se produce desde ámbitos como el del Poder Judicial, sin tener en cuenta el daño y el deterioro que se produce, en línea con lo que decía anteriormente de la credibilidad y la confiabilidad de la justicia. Dentro de la estructura de un poder democrático, digamos que el eje principal al final es el del Poder Judicial, que curiosamente no es, al menos aquí en España, un poder elegido popularmente, pero tiene la legitimidad que tiene constitucional, y por tanto con mayor razón tiene que ser el que ponga calma, el que ponga, como tradicionalmente se decía, los puntos sobre las íes. Y sin embargo, en estos últimos tiempos esto no está siendo así. Hay demasiadas resoluciones que también se han producido en otros países latinoamericanos y en otros lugares también del planeta, en donde el funcionamiento del Poder Judicial y sus resoluciones son muy cuestionables y más parecen elementos o instrumentos de poder político que de resolución de conflictos con base al principio de legalidad, imparcialidad, independencia que debería de regir. En ese sentido es en el que, respetando la gran mayoría de profesionales que desarrollan, que son administradores de justicia o que están en el ámbito de la justicia, como son fiscales y otros operadores judiciales, que no produzco y ni hago una descalificación, sería descalificarme a mí mismo, que aunque ya lleve tiempo desde 2012 fuera de la función judicial, no dejo de sentirme dentro de la misma, pero precisamente por eso no podemos ver lo que está ocurriendo sin criticarlo, sin pedir explicaciones. Ver casos como el de en lo contencioso administrativo, que lo relato en el libro, en el primer capítulo y parte del segundo, que se hizo con Dolores Delgado, en el ámbito penal, lo que se hizo con el fiscal general del Estado, otros casos como el procés, como el de Mónica Oltra, como los desarrollos referidos a Podemos, como una serie de cuestiones que afectan al presidente del gobierno, que recientemente pues hemos conocido una sentencia para mí absolutamente inconsistente, como es la sentencia que afecta al hermano del presidente Pedro Sánchez, a David Sánchez. Bueno, pues a mí me dejan absolutamente descorazonado, roto, porque yo he leído sentencias, sé lo que son las pruebas, sé lo que son los hechos probados, sé lo que son los indicios. Indicios, a lo mejor el ciudadano en general no tiene por qué conocer estos elementos. Entonces, cuando yo en una sentencia veo que se dice basada en indicios y voy buscando la prueba plena en la que se basan esos indicios, es decir, aquella base firme de la cual tiene que partir el indicio, y no la encuentro, digo, entonces no estamos hablando de indicios, estamos hablando de ausencia de pruebas, estamos hablando de valoraciones. O cuando veo que en una descripción de hechos privados, porque antes que cocinero fui fraile, ¿no? Como dice el refrán. Veo cómo se va introduciendo, pero me gusta también la cocina bastante, introduciendo elementos y afirmaciones que en una lectura genérica no percibes, pero dices, ya aparece el nombre en esta frase. Y cinco párrafos después aparece otra vez con un sesgo determinado. Al final llegas a la conclusión de que es evidente lo que estaba buscando. Eso, para la gente en general que no tiene por qué profundizar en ese detalle, pues puede aparecer como unanimidad. Sin embargo, para los que sí conocemos esta profesión, pues vemos la consistencia o la inconsistencia de las pruebas. Si ha habido un interés no estrictamente legal, o ha habido unas interpretaciones que ya desde el principio venían preordenándose para conseguir una finalidad. No voy a decir que estemos en el ámbito de aquel instituto del que también hablo en el libro, del derecho penal de autor, pero hay veces que parece como que primero se elige la persona y después se colocan los argumentos. Y eso es muy, muy peligroso. Y tenemos ejemplos, no la generalidad, pero sí los ejemplos que están en los medios de comunicación. Por tanto, yo lo que he querido hacer con esta reflexión en el libro La democracia amenazada es ser una llamada. Digo que es un libro de combate. Procuro identificar los problemas que yo creo que nos están afectando y que están deteriorando la convivencia, la desinformación, el tema de la inmigración, el tema de la memoria, el tema de la corrupción, a la que digo verdadero virus de la democracia. En fin, todos y cada uno de esos elementos que creo que están incidiendo negativamente y que podríamos reconducirlo y reconvertirlo a lo que deberían de ser, que son instrumentos de pacificación y de integración y de respeto a esa pluralidad, ahora que está tan de moda esto y que algún expresidente del gobierno español se dedica a identificar las nacionalidades por las razas y las etnias, ¿no? Pues, como el señor Rajoy.
0: No ha llegado a tiempo el capítulo de Rajoy para el libro La democracia amenazada, pero todo el resto de conceptos, oyentes, si quieren profundizar, los van a encontrar ahí dentro, en este libro publicado por Planeta. Nos tenemos que despedir, estaríamos mucho más rato hablando. Nos vamos a despedir con un aria de Turandot, Nessun Dorma, en voz de Pavarotti, pero déjeme la última, déjeme, me he pasado al usted la última pregunta, voy a volver al tú, porque nos hemos puesto serios, me he pasado al usted. Ahora tienes 70 años, vas a cumplir 71 en octubre. ¿Cómo te afecta, cómo vives, cómo te pesa el paso de los años?
1: Hombre, pesan, ¿eh? Pesan y pesan mucho. Es la experiencia. Dicen que la veteranía es un grado. Pesa y pesan las fuerzas físicas, pero las convicciones, que es lo que más peso nos debe de dar, son livianas en el sentido de que te dan alas y te ponen fuerza interior para seguir peleando. A veces te puedes cuestionar y decir, bueno, ¿y merece la pena? Sí, yo creo que merece la pena. Complicarse la vida siempre ha sido una máxima para mí, la verdad. Recuerdo que en un momento determinado, cuando me suspendieron, Felipe González dijo, Baltasar, es que tú has pisado mucho charco. Bueno, pues no sé si he pisado charcos o no. A veces hay que pisarlos, a veces hay que fajarse con lo que te enfrentas y responder hasta las últimas consecuencias con aquello en lo que crees y sobre todo porque creo que en lo que se refiere a mi profesión, el servicio público es algo fundamental, vivirlo, defenderlo y luego ser militante de los derechos humanos y luchar por ellos, porque es que no nos damos cuenta a veces cuando decimos, bueno, ya veremos, a ver, da igual, vivimos en un momento crítico, se critica mucho a los jóvenes y la tendencia que tienen, al absentismo, a todo, yo no, pero también tenemos que ver las generaciones anteriores en lo que no hemos hecho bien para que la situación esté siendo como ahora, para que aparezcan elementos que también trato en el libro, como Donald Trump, que están rompiendo el tablero. Recientemente unas directrices del Departamento de Estado de Estados Unidos, donde ponen como enemigo público número uno a la Corte Penal Internacional, es decir, persiguiendo con sanciones a jueces, a fiscales que, mal que bien, cumplen con su labor, es decir, rompen la estructura de derecho internacional, que es lo único bueno que tenemos. Por tanto, hay que seguir esa pelea, hay que seguir pisando charco.
0: Pues no sé cuántos charcos ha pisado Baltasar Garzón en esta entrevista, pero que ha valido la pena, seguro que sí. Así que, Baltasar Garzón, mil gracias, de verdad.
1: Muchas gracias. Y oímos el Nessun Dorma.
0: Para irnos, por supuesto, un poquito de Nessun Dorma.

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12: Son las 10, las 9 en Canarias.
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12: Lo que se está viviendo en Ceuta es durísimo. Obviamente hay que gestionarlo del mejor modo posible. Habrá que preguntarse qué ha pasado, qué ha fallado aquí. Pero precisamente como se van a abrir tantos debates y se van a escuchar tantas cosas, es imprescindible empezar diciendo algo que produce rubor tener que recordar en un país de migrantes, porque nosotros emigramos masivamente, y es que estamos hablando de personas, muchas de las cuales prefieren arriesgarse a morir a seguir como están. Y esto que suena tan duro no es una frase hecha, sino una triste realidad, y sino que se lo digan a los abuelos, madres, padres, hermanos, hijos, parejas, amigos de por lo menos 7 personas, cada una de ellas con sus nombres, sus apellidos, cada una de ellas que solo en las últimas horas, 24 horas hace, han muerto intentando llegar a España nadando. Hablamos de seres humanos que quizás estaban huyendo del hambre, quizás de guerras, quizás de la opresión, o que sencillamente, y también es lícito, estaban persiguiendo algo tan válido como un futuro, como una esperanza en esta Europa que exhibe su opulencia a nada, a 2 centímetros de su cara. Esta Europa que a veces nos gusta tanto, pero que por razones históricas, y hay que decirlo, es corresponsable de la pobreza, de la decadencia y de muchos de los gravísimos problemas del continente africano. Porque sí, Europa, también España, es corresponsable de esto. Y digo corresponsable porque, por supuesto, que la clase política y las élites que llevan gobernando África desde hace años, desde la época colonial, pues también tienen lo suyo. Si perdemos de vista todo esto, lo que tendremos no va a ser un debate serio sobre cómo abordar el reto migratorio de manera estructural, que sin duda lo es, sino que será un vómito de odio repleto de parches, como por ejemplo ir devolviendo a estas personas como si fueran paquetes de mensajería, o recetas de odio basadas en el ellos y el nosotros, como si el ser ellos o el ser nosotros no dependiera únicamente del azar. Y desgraciadamente esto último, es decir, señalar y deshumanizar, es lo que han hecho el PP y Vox con sus recientes acuerdos de gobierno en Andalucía, en Aragón, en Extremadura, en Castilla y León. Unos acuerdos que incluyen una medida idéntica, se titula No Más Menas, y en ella los ejecutivos se comprometen, y es literal, porque es que han hecho un corte y pega, esto es literal, a oponerse por todos los medios legales, jurídicos y políticos a cualquier mecanismo de reparto de inmigrantes legales, tanto mayores como menores de edad. Y lo peor aquí no es la falta de solidaridad con territorios donde ellos gobiernan, como ahora Ceuta, o como en otros momentos Baleares o Canarias, sino algo mucho peor. Es la

0: falta de humanidad con tantas y tantas personas. Pero es que peor aún que todo esto es ver que a tantas personas, a tantos vecinos, a tantos ciudadanos, esto les parece bien. Están deseando, de hecho, hoy cuando han empezado a llegar personas migrantes, deseaban que la policía los mandasen de vuelta y ya está, y olvidarse y mirar hacia otro lado. Pero es que hay alcaldes socialistas que tampoco quieren acoger a esos menores. Es que en el mundo hay partidos socialdemócratas que no dicen cosas tan distintas a Vox. Es que el modelo Trump, Bukele o Meloni va ganando adeptos. Y lo más catastrófico es que esa Europa responsable, por lo menos corresponsable de tantos males, y que ahora va de íntegra y de solidaria, empieza a hacer suyas todas esas políticas y lo hace sin grandes aspavientos.
1: Pablo Tallón.
0: Hoy vamos a dedicar mucho tiempo a analizar qué está pasando en Ceuta. También abordaremos otras cuestiones de actualidad, sobre todo a partir de las 11, con Manuel Rico. ¿Qué tal? Buenas noches.
2: Hola, buenas noches.
0: Con Valentina Martínez Ferro, ¿cómo estás?
3: Hola, muy buenas noches, muy bien.
0: Y con Borja Barragué. Hola, Borja.
4: Gabón, buenas noches, Pablo.
0: Gabón, buenas noches. Son las 10 y 4, las 9 y 4 en Canarias. Y vamos a empezar con una última hora. Nicolás Castellano, buenas noches.
5: Enseguida vamos a ir a Ceuta,
0: pero Nico, estábamos pendientes de la primera reacción del gobierno de Marruecos, la primera vez que verbalizaban algo sobre esta crisis. La embajadora acaba de hablar y tú tienes esas declaraciones. ¿Qué ha dicho? ¿Qué ha contado? ¿Cómo valoran esta crisis?
5: Sí, en su sede en Madrid, en la sede de la residencia de la embajadora del Reino de Marruecos en España, ha hecho referencia en su discurso por la fiesta del trono, del acceso de Mohamed VI al trono del Reino de Marruecos, a esa crisis generada en Ceuta. Dice, de todas maneras, que se trata de uno de los momentos más fructíferos de la historia en las relaciones bilaterales entre España y Marruecos y que ambos gobiernos están trabajando, dice, atención, para devolver, para que todas esas personas vuelvan de inmediato a Marruecos.
6: Nuestros gobiernos, nuestros ministros están continuamente en contacto para resolver esta situación no corrida por el Reino de Marruecos. Y lo que el gobierno de Marruecos pide y quiere que estos conciudadanos que han atravesado vuelvan a nuestro país. Y le puedo confirmar que no es algo que nos complazca. Queremos siempre una inmigración legal, ordenada y segura para todos.
5: Es la primera reacción, como dices, Pablo, del gobierno de Marruecos, en este caso de la embajadora del Reino de Marruecos en España. Por cierto, un discurso que ha tenido la presencia del ministro de Agricultura, Luis Planas, que fue embajador en Rabat y uno de los hombres clave en las relaciones bilaterales, uno de los hombres clave en el gabinete de Pedro Sánchez, en esas relaciones bilaterales con el Reino de Marruecos. Estaba prevista también la presencia del ministro del Interior, Fernando Grande Marlaska, pero finalmente se ha quedado en su despacho coordinando toda la emergencia. Y también secretario de Estado, altos mandos del Ejército, de la Guardia Civil o de la Policía, en este Día del Trono, que estaba organizado hace mucho tiempo en la agenda. Hoy Mohamed VI, de hecho, ha organizado pues una fiesta similar en Tetuán, muy cerca de la frontera con Ceuta. Allí no ha hecho ninguna referencia el monarca a lo que ha sucedido, pero aquí, en la Embajada de Madrid, se ha producido esa primera reacción.
0: Pues Nico, cualquier novedad, cualquier reacción más, ya lo sabes, micrófonos abiertos.
5: Venga, hasta luego, buenas noches.
0: Hasta ahora, seguimos recabando reacciones enseguida, pero lo más urgente hasta ahora, las 16:09 en Canarias, es volver a Ceuta. Porque nos toca saber cómo está la situación sobre el terreno después que durante el día miles de personas hayan cruzado la frontera de Marruecos a Ceuta, algunos nadando, otros directamente por la valla. Y lo que es peor, la Guardia Civil ha encontrado, lo decía yo antes, solo hoy, a por lo menos 7 cadáveres flotando en el mar. Radio Ceuta, Miguel Ángel Mendoza, buenas noches.
7: Buenas noches, Pablo. La situación sigue siendo muy, muy, muy complicada, complicadísima, hasta tal punto que te puedo decir que estamos junto a una pasarela que se encuentra muy cercana a la frontera y por ella están pasando todavía personas. En este tiempo que hemos estado esperando hasta entrar en la conexión, aproximadamente unos 10 minutos, ha podido pasar sobre 1.000. Con eso te puedo decir que el número de las que han entrado hoy en Ceuta es imposible calibrarlo. Podríamos estar hablando tranquilamente de unas 25.000 personas y posiblemente nos estemos quedando cortos en esa cifra. Una entrada de personas de todo tipo. Hay gente joven, 10, 12 años. Hay chicos, chicas, familias completas. Hay mujeres y hombres de cierta edad, 40, 50 años. no paran de entrar al grito de Viva España y nombrando al presidente del gobierno español, Pedro Sánchez. Son algunas de las referencias. Buscan acercarse desde aquí a cualquier punto de la ciudad. Nosotros estamos ciertamente lejos, el centro está aproximadamente entre 3 y 4 kilómetros y la mayoría se dirigen hacia esa zona, aunque la Guardia Civil está intentando derribarla hacia otro. Hemos visto al ejército, está apostado junto a la frontera, un ejército que, por cierto, no se ha movido desde que ha llegado, desde ese punto. Incluso las personas que han entrado han saludado a los militares desde lejos, incluso con saludo militar.
0: Esta es la fotografía ahora mismo allí en la frontera. Vamos a volver durante toda la noche. Miguel Ángel, gracias. Ahora volvemos. Nos decía, imposible calcular cuánta gente ha entrado, pero seguramente no hacemos cortos si hablamos de 25.000 personas. Para que se hagan una idea, en Ceuta viven 84.000. Es decir, estamos hablando de un 30% de la población de repente entrando en esa ciudad. Claro, y ante eso, ante ese enorme río de personas, la pregunta es, ¿dónde y cómo van a dormir? ¿Dónde y cómo están ahora mismo? Así que vamos a saludar a Antonio Martín, ¿qué tal? Buenas noches también ahí en Ceuta.
2: Hola, buenas noches.
0: Porque claro, te quiero preguntar cómo está la ciudad, cómo están los servicios de acogida y cómo puede gestionar el gobierno un volumen tan elevado de seres humanos.
2: Pues la pregunta de dónde van a dormir es la que se hacen a esta hora de la noche cientos y cientos de ceutíes que están preocupados por la situación, porque ya desde primeras horas de la tarde pues veíamos a estos marroquíes tumbados en parques, en plazas, descansando, algunos bueno pues al sol, exhaustos. Y es la pregunta que incluso se hacen ellos mismos, porque aquí en las cercanías de la frontera, cuando les preguntábamos, les decíamos, ¿y ahora qué? Decían, bueno, pues el futuro. Busco un futuro, busco algo mejor y ya veremos, ¿no? Y los servicios sanitarios, bueno, están desbordados porque, aunque no hay una cifra oficial, han sido numerosas las personas evacuadas al Hospital Universitario de Ceuta desde el propio Espigón. Las ambulancias, tanto de Incesa como de Cruz Roja, no han cesado de realizar traslados desde ese centro, desde ese Espigón, al centro hospitalario. Los casos más leves han sido atendidos por Cruz Roja a pie de Espigón, en la propia playa. Incluso se han desplegado, algo nada habitual, los sanitarios de la Guardia Civil. En cuanto a los servicios de acogida, bueno, pues el CETI está colapsado desde hace días, antes de esta crisis migratoria y también humanitaria. Bueno, pues más de 400 personas dormían fuera de las instalaciones esperando plaza, porque el centro, con una capacidad operativa de 560 personas, pues ya contaba con 800 usuarios, con 800 acogidos. Ahora mismo la situación evidentemente está desbordada, teniendo en cuenta pues que las competencias de la ciudad autónoma es solo la de los menores, que ya se encontraba también, pues recordemos, desbordados, como se recordaba desde la propia ciudad autónoma de Ceuta hace un par de días, con 760 menores, es el dato de esta mañana. Ahora mismo se desconoce el número, pero esa cifra podría pues al menos triplicarse en estos momentos. Por tanto, situación en el caso de los menores mucho más controlada en cuanto a la atención. En el caso de los adultos, imposible atender a las miles de personas que han llegado. Los marroquíes que ahora mismo pues deambulan desde esta misma tarde, deambulan por la ciudad, por la periferia, pero también por las calles más céntricas. Hay temor entre los ciudadanos que hoy pues les escuchamos, no salían de casa. Las playas estaban prácticamente vacías cuando teníamos 28 grados de temperatura hoy en la ciudad, y la gran mayoría de los comercios, también algo muy significativo, no han abierto sus puertas esta tarde. Aquí, cerca de la frontera, pues continúan llegando marroquíes, continúan pasando delante nuestra, flotadores, zapatillas deportivas, aletas o salvavidas reflejan esa situación que se está viviendo. Ya es de noche y a lo lejos, bueno, pues vemos las luces azules de las embarcaciones de la Guardia Civil, y todo bajo los gritos de marroquíes que siguen y siguen llegando.
0: Pues ya lo ven, situación complicadísima en Ceuta ahora mismo, con miles de personas en la ciudad que no saben qué van a hacer esta noche, que estaban pidiendo, nos decíais antes, agua, que no saben dónde comer, en fin, vamos a estar pendientes, volvemos, Antonio, pero es que estamos pendientes de la parte española, también de la marroquí. Mar Ferrá, ¿qué tal? Buenas noches.
3: Muy buenas noches.
0: Antes nos narrabas cargas policiales, incluso con gas, ahora creo que la situación está algo más tranquila, ¿verdad?
3: Sí, hace unos minutos, sobre todo al anochecer, ha habido un aumento de la presencia policial en este punto. Ha llegado también un camión de agua a presión y lo que han hecho es intentar desalojar esta explanada que queda una vez que, como si cruzáramos de Ceuta hacia Marruecos, nos encontraríamos una gran explanada con una rotonda. La gente se ha ido acumulando durante toda la tarde, han intentado sacarlos de aquí. Muchos se han ido hacia las zonas, hacia los pequeños montes que rodean. Ahora vemos luces en los montes, no sé si de policías o de personas que intentan escapar de las fuerzas auxiliares, muchas sirenas, sirenas de ambulancias, sirenas de coches de policías y mucha gente que sigue estando aquí un poco a la espera. Algunos esperan también tener noticias de algún hijo, de un ser querido que ha cruzado y no sabe. Y aquí lo que vemos sobre todo son dos direcciones. Seguimos viendo que detrás de la reja, entre las rocas que quedan y el Mediterráneo, mucha gente sigue pasando hacia la izquierda, dirección a la Plaza del Tarajal. Mucha gente, como lo explicaba el compañero ahora de Ceuta, pero también vemos mucha gente que sale por una puerta que está muy pegada aquí al paso fronterizo, que es gente que no ha logrado pasar, es gente que sale descalza. Gente que sale, algunos cojeando, desenrollando el móvil del papel film y volviendo un poco hacia casa, aunque también aquí hay mucha gente que no es de aquí, que ha venido en muchos puntos y ahora mismo también vemos cómo están llegando muchos, muchos más refuerzos, fuerzas auxiliares, decenas que se están aproximando hacia el punto de la frontera. Por tanto, es una noche larga, sigue llegando gente de muchos puntos del país, jóvenes que también este país pierde, que ellos han perdido la esperanza en este país también y que ven en kilómetro y medio desde donde estoy yo hasta Ceuta una ventana para a lo mejor empezar de nuevo.
0: Pues desde luego, es que esto es un fracaso sin lugar a dudas, porque dejar tu país, dejarlo, dejar atrás a tu familia, dejar atrás a tus amigos, a tu entorno, a todos, siempre es un fracaso. Nadie se va por gusto. Si alguien se va por gusto, es muy puntual, pero estos éxodos masivos no se explican por un capricho. Está sucediendo, lo estamos narrando y vamos a volver. Hasta ahora, Marc.
3: Hasta ahora.
0: Venga, vamos a hacer una primera ronda de análisis. Os voy a pedir brevedad porque queremos seguir abriendo pues ventanas, la ventana política, la ventana internacional, porque hay reacciones de última hora. Pero empiezo contigo, Manuel. ¿Cómo valoras lo que está sucediendo?
8: Bueno, a ver, es un tema ciertamente complejo y nos pides brevedad, con lo cual yo voy a dar unas pinceladas nada más.
0: Venga.
8: ¿No? Bueno, primero por algunas de las cosas que hemos oído, ¿no? Pues yo las explicaciones de la embajadora de Marruecos me las creo exactamente cero. Yo creo que es impensable que algo como lo que está ocurriendo se produzca sin, como mínimo, la permisividad de Marruecos. Y por lo tanto, para mí eso no tiene ninguna credibilidad. No sé si hay una razón diplomática, entre comillas, diplomática, porque utiliza Marruecos la política migratoria como un arma, casi diría de guerra, por el tema del Sáhara, ¿no?, contra España. Bueno, no sé si hay una razón, como la última gran crisis, que recordaréis que fue en 2021, cuando en menos de 24 horas entraron 5.000 personas. Entonces fue porque, bueno, España había accedido a atender en un hospital al líder de la causa del Frente Saharaui, ¿no? Entonces no sé cuál es la razón que hay detrás. Se ha especulado, aunque el gobierno español lo niega, que la reciente visita de Sánchez a Argelia podría ser uno de los motivos. Entonces yo esto lo desconozco, pero lo que sí que tengo claro es que la embajadora de Marruecos no dice la verdad. Segundo, bueno, tú lo planteabas en tu editorial, en tu intervención inicial, ¿no? Estamos hablando de personas, la mayoría jóvenes desesperados que se lanzan al mar. Muchos de ellos sin saber nadar, ¿no?, simplemente con flotadores, y que tienen que, bueno, recorrer una distancia en torno a unos 3 kilómetros, ¿no?, lo cual habla de la desesperación, ¿no? Y bueno, ya hay unas normas, hay un que hay que cumplir. El Supremo recientemente ha dictado una sentencia indicando que, bueno, pues realmente reconociendo un derecho que ya estaba ahí, pero indicando cuándo se pueden producir lo que se conocen como devoluciones en caliente. Y bueno, y por lo tanto el gobierno español tiene que cumplir con la legalidad, ¿no? Y un tercer elemento, para ser breve de verdad o intentarlo, es que obviamente en este momento se está produciendo una crisis en Ceuta brutal, que por lo tanto necesitan ayuda, y esa ayuda, con independencia de que se haya desplegado o reforzado el ejército o la ayuda que se pueda enviar allí, va a ser imposible resolver la crisis sin solidaridad por parte de las comunidades autónomas españolas, ¿no? Del resto de comunidades autónomas, no solo de la ciudad autónoma de Ceuta, ¿no? Y yo creo que esos serían tres valoraciones iniciales, a falta de profundizar luego en los diferentes aspectos.
0: Después seguiremos desarrollando. Valentina.
9: Sí, bueno, estamos en una crisis sin precedentes, ¿no? Hablaba Manuel de la de que se produjo en 2021 con ocasión de la entrada, vamos, del tratamiento de Brahim Ghali aquí, y en aquel momento entraron 5.000 personas. Estamos oyendo que hoy pueden ser, pues, el gobierno de Marruecos, los periódicos marroquíes dicen que más de 30.000, y el corresponsal hablaba también de 25.000 personas, ¿no? Esto es efectivamente un momento y una crisis inédita que no habíamos visto nunca antes. Y, por tanto, lo primero es la gestión de esta emergencia, que últimamente además estamos viendo que en España esto de la gestión de las crisis, a pesar de que son reiteradas, es decir, que lo hemos visto en ocasiones anteriores, pues parece que como estamos centrados en otras diatribas, pues no somos capaces de aprender de lo hecho y de gestionar bien y ponernos pues manos a la obra en estas gestiones de crisis. Y en este caso yo creo que es fundamental ese refuerzo y la presencia del Estado para que Ceuta y Melilla, en este caso también, no se sientan, bueno, pues abandonadas allí. El Estado tiene también la obligación de vigilar y de proteger las fronteras. Estamos hablando, pues eso, de 20.000 personas a lo mejor, es un cuarto de la población que hay en Ceuta, y también garantizar que, bueno, pues que la seguridad allí y que el ambiente y poder también pues dar recursos de acogida a todos los que llegan, ¿no? Y un marco de coordinación y luego gestionar también esa llegada de los menores no acompañados. Entre las causas que se apuntan, efectivamente no podemos soslayar esta relación bilateral que tenemos con Marruecos, en el que después de la carta famosa del presidente del gobierno al rey de Marruecos, pues de alguna manera el gobierno marroquí ha dado por finalizada, ¿no?, la crisis del Sáhara Occidental. Pero momentos como este, que además siempre se aprovechan en días muy especiales. Hoy es el Día del Trono allí, por eso estaba la embajadora en la fiesta de Marruecos en Madrid. Y en este día tan señalado es cuando se produce, bueno, pues esta crisis, ¿no? Y no podemos tampoco pues obviar que esto empezó un poquito después de que España ganase la Copa del Mundo, que es justo ese lunes cuando el presidente del gobierno fue a visitar a Argelia, ¿no? Que probablemente no esté alejado de dar una explicación, si es que la tiene. De todas maneras, lo tienen que decir desde luego el gobierno de Marruecos, y creo que el gobierno de España necesita también dar explicaciones de cómo está, porque evidentemente no es el momento más fructífero de una relación cuando están entrando 20.000 personas de un país a otro con claramente la complicidad de la policía marroquí. Lo han descrito medios de comunicación españoles, que no están haciendo nada para impedirlo. Y por último, sí que creo que es importante también, efectivamente, después de la sentencia del Tribunal Supremo, en donde dice que las devoluciones en caliente no se pueden hacer cuando las entradas son por mar, y eso es lo que se está cumpliendo ahora, pues una llamada a lo mejor al legislador, si esto es, teniendo en cuenta la realidad que tenemos hoy, pues adecuado. Y la legislación que tenemos es la adecuada para hacer frente precisamente a estos problemas, y que esta vez sí seamos capaces de abordar de verdad los instrumentos legales necesarios, pues para no vernos en crisis sucesivas y siempre echarnos las manos en la cabeza, porque una inmigración legal, ordenada, es lo mejor para los inmigrantes, para justamente poder salvaguardar sus derechos fundamentales y como personas, y protegerlos también de las mafias y de todo el mundo alrededor de la inmigración ilegal, que es mala y dañina para todos, para los inmigrantes los primeros.
0: Que devoluciones en caliente no se pueden hacer de ningún tipo según la legislación internacional. Otra cosa es que se haya buscado un resquicio, una excepción de si no ha llegado hasta tal punto de la valla, allí sí que podemos devolver porque entendemos que no están en España. Después se lo preguntaremos a una experta, pero te quiero escuchar también a ti, Borja.
4: Pues como todas las situaciones complejas, pues las razones, ¿no? Las causas, que eran lo que se han centrado tanto Valentina como Manuel, son multifactoriales. Y hay cosas que sabemos y que no sabemos. Entre las que sabemos, las más sencillas, es que hay razones que son estructurales para que la gente quiera venir de Marruecos a España, y que tienen que ver fundamentalmente con dos cosas: con la diferencia que hay en términos de PIB per cápita, es decir, las diferencias que hay en calidad de vida, y esto es importante, es fundamental, pero también las diferencias que hay en términos de libertades. Y estas dos cuestiones son de tipo estructural, digamos, no son coyunturales, no cambian de un día para otro, y empujan cada verano, siempre que las condiciones meteorológicas son más o menos buenas, a este tipo de situaciones, ¿no? Y luego hay otras razones que son más coyunturales y de las que no sabemos exactamente cuál es su importancia relativa a la hora de explicar estas explosiones, ¿no? De gente que de repente se tira al agua jugándose la vida para llegar a España. Aquí hay razones jurídicas que ya han sido apuntadas, como la sentencia del Supremo, que por una technicality jurídica que dice que no hay un impedimento físico en el agua, a diferencia de lo que supone una valla, y que por tanto en la gente que viene a nado pues no es aplicable la devolución en caliente. Otra que ya ha sido también comentada, que es la importancia de Argelia en todo esto y la visita de Sánchez. Como sabéis, en agosto de 2021 Argelia rompe por completo las relaciones con Marruecos, retira al embajador, se enfrían las relaciones diplomáticas, de hecho se rompen las relaciones diplomáticas, y seguramente la visita de Sánchez, o sea, no es casualidad que desde la visita de Sánchez, que se produce el 20 de julio, pues tengamos unas 1.500, 2.000 entradas y unas 25.000 hoy, por dar un dato. Si 25.000 o 30.000 es más o menos el 30% de la población, esto es como si de repente llegan el 30% de 49 millones, que es la población de España, son 14,7 millones. Como si de repente en un día entraran 15 millones de personas en España, ¿no? Para hacernos una idea de la dimensión del problema. Y solo querría dejar apuntada una última cuestión, también de naturaleza geopolítica, que no ha sido apuntada y por eso, por ser un poco novedosa o así, ¿no?, me gustaría resaltar, y es la importancia del papel de Estados Unidos en todo esto. De hecho, de Estados Unidos y de Israel. Israel siempre aparece en toda buena conspiración y por tanto voy a hacer una pequeña alusión a Israel. Y es que, bueno, la semana pasada informaban algunos medios de que Mohamed VI ha puesto el nombre de Donald Trump a una autopista, es literal, autopista presidente Donald Trump, que recorre 1.000 kilómetros en Marruecos y que recorre en esos 1.000 kilómetros buena parte del Sáhara Occidental. En la decisión esta de llamar a una autopista que ha costado más de 1.000 millones de dólares de inversión y tal, en Marruecos hacen alusión expresa a la importancia del cambio de posición de Estados Unidos en 2020, por el que comienza a apoyar que el Sahara es un territorio marroquí, ¿no? Si tenemos en cuenta la importancia de Estados Unidos y que Estados Unidos no está particularmente contento con el gobierno de España ahora mismo, por distintas razones, entre las que sobresalen tres: el rechazo de Pedro Sánchez a aumentar el gasto en defensa, el rechazo al empleo de las bases conjuntas de Rota y Morón y significadamente la retirada de la embajada, el de la embajadora en Israel. Pues quizá se entiende un poco por qué, como decía Manuel, es difícil de creer las explicaciones de Marruecos y es difícil entender que no se haya producido cierta inhibición por parte de las fuerzas de seguridad de Marruecos a la hora de impedir la entrada de 25.000 personas en un solo día.
10: Pues mira, quien te compra esta teoría es Gabriel Rufián, acaba de publicar en Twitter: la dictadura marroquí al servicio de Estados Unidos e Israel chantajea un verano más a España y a Europa, convirtiendo a su propia gente en carne de cañón arrojadiza. Algo que, en lugar de ser objeto de politiqueo partidista, dice Rufián, debería ser objeto de un pacto de Estado transversal. Vamos a ir enseguida a las reacciones políticas, a cómo está leyendo esto el gobierno, cómo lo está leyendo el principal partido de la oposición, pero es que esta crisis migratoria, crisis humanitaria que estamos viviendo en Ceuta, ha tenido una derivada que acabamos de conocer y es una crisis diplomática entre España e Italia. Resulta que el ministro de Exteriores, José Manuel Álvarez, acaba de convocar al embajador de Italia en España. ¿Y por qué, dirán ustedes? ¿Y por qué? Bueno, Italia, el gobierno de Meloni, se está planteando, por lo menos eso es lo que aseguran, anular, suspender
0: el espacio Schengen, es decir, la libre circulación de personas. Joan Soler, Roma, buenas noches.
11: Buenas noches, Pablo.
0: Pero es que, además, el ministro de Exteriores italiano, Antonio Tajani, directamente lo que hace es relacionar lo que hoy estamos viendo en Ceuta, es decir, esta llegada masiva de personas migrantes, lo relaciona con la regularización de personas migrantes aprobada por el gobierno en los últimos meses.
11: Así es, la primera ministra italiana Meloni y su vicepresidente y ministro de Exteriores Tajani acaban de confirmar su intención de suspender el tratado Schengen de libre circulación con España. De momento solo son declaraciones de intención. Más allá de la situación de Ceuta, Tajani critica ahora, no lo hizo nunca antes, la decisión del gobierno de Madrid de regularizar la situación de 500.000 inmigrantes. Es una decisión profundamente equivocada que incentiva el tráfico de seres humanos, ha escrito el ministro en las redes sociales. Por su parte, la primera ministra Meloni asegura también en las redes sociales que, de acuerdo con su vicepresidente Tajani, no se va a limitar a ver lo que sucede, y confirma que ha convocado a los organismos oficiales que deben evaluar la situación para intervenir, añade Meloni, con instrumentos extraordinarios en defensa de las fronteras y de la seguridad de los italianos, y cita en concreto la posible suspensión de la libre circulación con España. Meloni añade además que no cederá ni un milímetro en inmigración, que llama clandestina, y reitera que entre las prioridades de su gobierno destaca la garantía de repatriaciones rápidas y eficaces.
0: Pues ya lo ven, aprovechando el gobierno italiano para su propaganda, para su mensaje, para esparcir su odio y para abrir, lo estamos contando, un conflicto diplomático. Joan Soler, gracias.
11: Buenas noches.
0: Y en esa línea, la Casa Blanca, la Casa Blanca está atribuyendo la situación que estamos viendo en Ceuta a políticas, dicen, de extrema izquierda aquí en España. Si está la situación, esta es la lectura geopolítica. Seguimos comentándola. Aprovechando esta crisis para intentar sacar pecho de sus políticas, amagando con este cierre, esta suspensión del espacio Schengen, ¿cómo lo valoras?
8: A ver, es que tú lo has dicho perfectamente, ¿no? Es una política para esparcir su discurso de extrema derecha, ¿no? Del gobierno italiano, del que ha habido, bueno, capítulos lamentables y que los jueces italianos en este caso tiraron para atrás, como los intentos de expulsar de Italia a migrantes sin garantizar para nada los derechos que tienen, derechos contemplados en el Tratado de la Unión Europea. Y bueno, y el tema que apuntabais perfectamente de Estados Unidos e Israel, efectivamente, yo creo que no es una conspiración, ¿no? Es un tema de sumar dos y dos, diría yo, ¿no? Yo lo apuntaba en mi primera intervención. Para mí la credibilidad de Marruecos es absolutamente nula en política exterior y casi en cualquier otra, porque efectivamente Marruecos no es una democracia ni nada que se le parezca, ¿no? Y lo que hace el gobierno italiano es, bueno, por cierto, lo mismo que aquí ha hecho, por ejemplo, el líder del Vox con palabras todavía más gruesas y lamentables, ¿no? Relacionando directamente la llegada de migrantes con las violaciones que haya, las cuchilladas que haya, son palabras literales, ¿no? De ese, del señor Abascal, que Feijóo no tiene problema en que sea su próximo vicepresidente del gobierno si llegan a la Moncloa, ¿no? Entonces, bueno, no nos puede extrañar, es el discurso de extrema derecha clásico. En Europa, por desgracia, lo que pasa es que cada vez hay más gobiernos o más partidos con mucha fuerza que lo difunden, ¿no? Yo creo que lo que está ocurriendo en Ceuta va a alimentar, desde luego, el discurso xenófobo, esencialmente en España, pero también en otros países europeos.
0: Valentina.
9: Bueno, yo creo que este tema lo tenemos que analizar. O sea, lo que estamos viviendo ahora mismo es una crisis concreta de 20, 25 mil, 30 mil personas llegando a Ceuta. Y esto se enmarca dentro de algo que es muchísimo más mayor, que es el tema de la migración en general, ¿no? Y nosotros somos parte, como esto es la frontera sur de Europa también, y de hecho hemos visto que la Unión Europea, la Comisión Europea, una de las reacciones que ha tenido al principio esta tarde ha sido ofrecer Frontex al gobierno de España, precisamente en esa visión tan clara de que no está siendo capaz de ofrecer una seguridad, pues ofrecer esa seguridad que puede dar Frontex, ¿no? Esto es delicado y es complejo, nunca se ha querido por parte de España, porque significaría reconocer que uno no es capaz de guardar su propio territorio y conceder esa baza, ¿no?, por decirlo de alguna manera, o esa potestad a la Unión Europea, pues es delicado. Creo que en esto es como se enmarca esa decisión de Meloni, ¿no?, porque el Pacto Europeo de Migración y Asilo, justamente, si recordamos la última vez que hubo una reunión del Consejo Europeo, Meloni así se lo dijo al presidente Sánchez, que estaba rompiendo con la regularización de los inmigrantes que está pasando, que es uno de los factores, junto con esa visita con Argelia que se están apuntando hoy, que por eso, bueno, pues muchos de los de la gente que está llegando al grito de viva España y viva Pedro Sánchez, ¿no? Bueno, pues es uno de los factores que sin duda alguna no es esparcir odio, es que creo que son elementos de análisis que hay que tener en cuenta y que hay que, es bueno que no nos hagamos trampas y sobre todo que veamos con ojos claros la realidad y cómo el factor migratorio está afectando y mucho en muchos países europeos y alentando efectivamente no solo discursos xenófobos sino también esa calidad de vida y ese respeto a las libertades de los ciudadanos de los que hablaba Borja, ¿no? No solamente es la calidad de vida que piden los ciudadanos marroquíes cuando entran en España, sino también la de los ciudadanos españoles que viven aquí y que hay que tener en cuenta, y que no sería bueno también que pusiésemos una por encima de la otra, ¿no?
8: Pero es que la migración lo que contribuye es a la calidad de vida.
9: Claro, la legal, la ordenada, la que viene con trabajo, sí, no, sí. No una invasión de 20.000 personas.
8: El término
9: que están
8: invasión
9: de una manera
8: es efectivamente
9: extraña, ¿no?,
8: el término xenófobo que utiliza la ultraderecha, ¿no? De hecho, hoy mismo Abascal ha vuelto a utilizar el término invasión. Pero yo sí creo que, abro comillas y esto es literal, de cada violación, de cada puñalada y de cada sablazo al bolsillo de los españoles para mantenerlos, hay un culpable directo, el jefe de la mafia, llamando desesperadamente a más sicarios para mantenerse en el poder. Esto son unas declaraciones del líder de Vox,
9: que en ningún caso se parece nada a lo que acabo de decir yo,
8: socio,
9: ¿no?
8: Preferente, no, socio preferente del PP. No. Sí,
0: ahora,
8: ¿no?
0: Ahora déjame
8: PP.
0: Seguir. Ahora seguimos, pero yo es que me tengo Valentina que ir a Melilla. Martínez. Ahora vamos a seguir debatiendo. Quiero escuchar también a Borja, pero tengo que pasar por Melilla. Toñi Ramos, ¿qué tal? Buenas noches.
12: Hola, ¿qué tal? Buenas noches.
0: Porque nos acaban de llegar noticias desde ahí. Cientos de personas están intentando también cruzar la frontera con Melilla, de Marruecos a Melilla, Toñi.
12: Efectivamente, cientos de personas de marroquíes a la carrera han intentado entrar en territorio español. Unos a la carrera por tierra, otros subiéndose a los edificios de las dependencias policiales, a los techos de las zonas de control para intentar, bueno, pues salvar el perímetro que rápidamente ha formado los cuerpos y fuerzas de seguridad del Estado, que según estamos oyendo están utilizando bastante material antidisturbio. La frontera se ha cerrado y ahora mismo es un colapso, ya que estamos en plena operación Paso del Estrecho, en la que todos los días miles de coches tanto salen hacia Marruecos después de llegar vía barco como entran para precisamente coger ese barco vía a la península. No sabemos cuántos han podido entrar, no hay información concreta todavía, pero sí comentamos que la Policía Nacional, sobre todo, tiene controlado lo que es el acceso. Otros están tirando por la zona de la valla del dique sur, intentando escalar la valla para entrar por esa parte.
0: Pues esta es la última hora, no es solo a través de Ceuta, también a través de Melilla. A esta hora, las 10:36, 9:36 en Canarias, hay centenares de personas intentando entrar en nuestro país en una crisis ya tremenda. Toñi Ramos, gracias. Cualquier novedad nos pides paso.
12: De acuerdo, muchas gracias.
0: Lo comentamos a la vuelta.
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19: Por dificultades en el último momento para adquirir billetes, llegué a Barcelona a medianoche, en un tren distinto del que había anunciado, y no me esperaba nadie. Era la primera vez que viajaba sola, pero no estaba asustada. Por el contrario, me parecía una aventura agradable y excitante aquella profunda libertad en la noche. 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
0: Pasan 41 minutos de las 10 de las 9 en Canarias y volvemos a Ceuta. Ya saben que estamos muy pendientes de esta crisis migratoria, una crisis migratoria que supera ya la de 2021, que está tensionando como pocas veces se ha visto la ciudad de Ceuta. Ahora nos contaba nuestra compañera Toñi Ramos que empieza a llegar también a Melilla, donde centenares de personas están intentando también cruzar la frontera. Algunas lo han conseguido. Vamos a volver a Ceuta. Miguel Ángel Mendoza, hola de nuevo.
26: ¿Qué tal, Pablo?
0: ¿Cuál es la imagen? Antes nos decías, en los 7 minutitos que ha durado la portada, hemos visto pasar 1,000 personas. ¿Continúa esta situación, Miguel Ángel?
26: Pues mira, nos hemos movido desde la frontera hacia el centro de la ciudad. Ahí, como decimos, algo más de 3 kilómetros. Estamos ahora mismo prácticamente en la mitad. Hemos llegado a una zona que se llama Juan 23, que lo hemos superado. Hay una explanada y en el camino hemos ido con un gran número de las personas que han entrado y seguíamos observando cómo incluso nos ataban, o sea que seguían llegando personas por detrás. Estamos hablando que un trayecto que habitualmente se puede hacer en un cuarto de hora, hemos tardado casi 25, de las dificultades para poder pasar entre ellos. Lo cierto es que ahora hemos cogido un tramo más liviano, pero nos estamos encontrando con jóvenes que de hecho ya han entrado hace algunas horas, que están volviendo, que están intercambiando sensaciones, que empiezan a mirarse a ver qué hacen esta noche, sobre todo lo que ves, Pablo, es gente que va incluso descalza, con un bañador, simplemente con un bañador, completamente mojado. Hay personas incluso que hemos observado que van vestidos de calle, tal cual, como si vinieran a una feria. Hay personas que te las encuentras simplemente con un chándal, con camisetas de España de la Miña Mal, a punta pala, vamos a utilizar ese término, pero es verdad que es así, y esa es la situación que nos vamos encontrando. Es como si en realidad estuviéramos en una feria y nos fuéramos cruzando con los vecinos, pues hoy tenemos vecinos nuevos.
0: Pues vecinos nuevos, miles de nuevos vecinos, a ver cómo se gestiona esto. Gracias, Miguel Ángel, seguimos pendientes. No sé si en Marruecos, Marc Ferrà, la fotografía sigue siendo también parecida a la de antes. ¿Cómo está la situación, Marc?
1: Sí, sigue siendo muy parecida. Mucha gente que también sigue llegando a esta ciudad y los vemos. Nosotros ahora nos hemos movido. Estamos a un kilómetro del paso fronterizo entre el pueblo de Finidec y el paso fronterizo. Y esta carretera, de poco más de un kilómetro, de dos carriles, es como una gran avenida donde hay centenares de personas. Unos van hacia la frontera. Uno lo hace con maleta, porque también hay gente que lo que quiere es pasar a Ceuta. Otros los ves con algún flotador. Y después también mucha gente que va en dirección contraria, va hasta Finidec. También muchos que no saben esta noche qué van a hacer, porque a lo mejor son de Tánger, de Casablanca. Esto es un poco la imagen. También aquí hay una imagen muy curiosa, es la cantidad de motos. La cantidad de motos que están aquí aparcadas. De motos de muchos, de los chicos, de los jóvenes que han utilizado para llegar hasta aquí. Y ahora esta rotonda que tenemos aquí al lado es un parking enorme de estas motos que esperan, o no lo sabemos, a su propietario. Pues sí. Y también algo de tensión, también vamos a decir, la policía está preparada para cargar. Hay mucha gente en las montañas cercanas, algún lanzamiento de piedra. Claro, es una zona complicada porque decíamos, esta carretera a la izquierda tienes montaña y a la derecha tienes el mar, por tanto hace un embudo. Hay mucha gente que está en las montañas y la policía está un poco a la expectativa. Parece que de un momento a otro pueden intervenir, pero de momento sigue esta carretera tensa, convertida en paseo. Sí.
0: Uh-huh. Pues esta es la fotografía, esta es la imagen que nos llega. Gracias, Marc, volvemos también enseguida. Y ante esto, bueno, pues lo contábamos antes, el ejército se ha tenido que desplegar. Mañana el presidente Sánchez va a ir junto con el ministro Marlaska a Ceuta para vivir de primera mano esta crisis de enorme magnitud que estamos viviendo ahora mismo. La pregunta es, ¿cómo hemos llegado hasta aquí? Nos la llevamos preguntando toda la noche, ¿qué ha pasado? Es decir, ¿por qué tantas y tantas personas han llegado en tan poco tiempo a nuestro país? Guillermo Lerma, buenas noches.
2: ¿Qué tal? Buenas noches, Pablo.
0: Y aquí también lo hemos ido ya apuntando, pero nos interesaba desarrollar ese argumento que están diciendo desde Moncloa, que niega que esto sea una represalia por la visita de Pedro Sánchez a Argelia. Saben ustedes, oyentes, que Argelia y Marruecos están históricamente enemistados por todo el conflicto del Sáhara. El gobierno, de hecho, Guille, en la línea de la embajadora marroquí aquí en España, nos lo contaba Nico antes, lo que dice el gobierno es, no, si las relaciones están bien, están perfectas entre los dos países, y de hecho vamos a intentar llegar a un acuerdo. De hecho dicen, hemos llegado a un acuerdo para que esta gente vuelva lo antes posible a Marruecos.
2: Sí, un acuerdo que esperan que se pueda materializar en las próximas horas y que como consecuencia tenga la organización de la entrega de esas personas que han entrado de manera irregular en la ciudad autónoma, en Ceuta. De hecho, la Moncloa lo que asegura es que se ha pactado eso, un refuerzo de la coordinación y de los esfuerzos para hacer frente a los flujos migratorios. El Ejecutivo habla de que hay un compromiso por parte de Rabat para implementar medidas que faciliten eviten ese regreso de las personas que han entrado hoy en la ciudad. Para todo eso, las fuentes del gobierno que hemos consultado aseguran que es imprescindible mantener la cordialidad y la sintonía con el gobierno marroquí, y por eso el Ejecutivo no atribuye ninguna responsabilidad a la monarquía lahuita. De hecho, niegan en el gobierno que la entrada de esos inmigrantes de manera tan multitudinaria responda a una decisión política de relajar los controles militares. También se descarta que se deba a una represalia como consecuencia del acercamiento del Ejecutivo español a Argelia, que se materializó con la visita de Sánchez a Argel hace unas semanas. También está negando, lo ha hecho el ministro Álvarez hace unos minutos, que la crisis en Ceuta tenga que ver con la regularización de migrantes aprobada por el gobierno. Eso es más en respuesta a las acusaciones que están haciendo gobiernos como el italiano o la propia Casa Blanca. Recuerdan en el gobierno que es falso que ninguna persona que haya cruzado estos días pueda acogerse a ese proceso de regularización, porque los requisitos están muy definidos y, entre otros, hay que acreditar la residencia en nuestro país antes del 1 de enero de 2026, además de haber estado al menos 5 meses continuados en España. A lo que atribuyen en el Ejecutivo lo que ha ocurrido es a la utilización por parte de las redes de tráfico de personas de esa sentencia del Tribunal Supremo, una sentencia que prohíbe las devoluciones de personas que acceden a nado y que creen que está siendo instrumentalizada por las mafias para aprovecharse de la situación de debilidad de las personas migrantes y hacer una especie de efecto llamada. Esa sentencia es la explicación que dan Pablo en el Ejecutivo a lo que está ocurriendo en las últimas horas, e insisten en ese mensaje de que, pese a las imágenes que estamos viendo, el gobierno de Marruecos no ha relajado los controles militares.
0: Pues gracias, Guille. Esto no convence al Partido Popular. Acaba de publicar una carta a su líder, Alberto Núñez Feijóo, que dice: la versión gubernamental sobre una pronta solución está siendo desmentida por la realidad. Feijóo pronostica que se pueden llegar a superar las 40.000 personas en Ceuta, es decir, prácticamente la mitad de la población de esta ciudad autónoma, y lo que pide son mecanismos extraordinarios para resolverlo, empezando, dice él, por una declaración de Ceuta como en una situación de interés para la seguridad nacional, sin descartar otros medios, dice. Según Feijóo, hay que desplegar masivamente todo lo que haga falta, y obviamente pues lo que está pidiendo es que el gobierno se aparte, que llegue otro gobierno. Esto no es nuevo. Un Feijóo que ya antes de publicar esta carta había pedido eso, soluciones excepcionales.
3: Es una avalancha sin precedentes y las fuerzas y cuerpos de seguridad del Estado están desbordadas. El gobierno no puede mirar para otro lado. Tiene que reconocer la emergencia. La situación es insostenible y hay que actuar ya. No se puede esperar a que haya más muertos. No se puede esperar a que colapse todo el sistema. Está en riesgo la soberanía nacional de España y las fronteras de la Unión Europea. Y por ello, tenemos que recuperar el control ya.
0: Claro, y después llega la versión trumpista del Partido Popular, que también la hay. Isabel Díaz Ayuso también se ha pronunciado y dice: Sánchez permite la invasión de España por Ceuta para intentar ocultar todos sus juicios. Hasta ahí llega, dice Isabel Díaz Ayuso. No sabemos con qué pruebas, no sabemos si cree que se ha compinchado con Marruecos para conseguir esto, no lo sabemos. También su jefe de gabinete dice: la invasión de España a través de Ceuta es una prueba más de la izquierda de Sánchez y la ultraizquierda de Sánchez para destruir España. Mensajes curiosamente muy parecidos a los de la Casa Blanca, muy parecidos a la extrema derecha italiana de Giorgia Meloni. Patuca Fernández, buenas noches.
4: Hola, buenas noches.
0: Patuca Fernández es abogada en migraciones y derechos humanos. ¿Cómo describiría la situación que se está viviendo en Ceuta?
4: Bueno, pues una tragedia. 10 personas muertas, la sociedad ceutí pues asustada, preocupada, consternada. Yo creo que es una tragedia, es una crisis de derechos humanos importantísima y estamos ante un nuevo intento de tensar las relaciones bilaterales por parte de Marruecos. El gobierno no lo dice, no lo puede decir, porque tiene que seguir negociando con las autoridades marroquíes para revertir la situación, pero lo cierto es que esto no es una crisis migratoria, esto es un nuevo intento de las autoridades marroquíes de obtener ventajas en sus relaciones bilaterales con el gobierno español.
0: Es curioso porque Moncloa lo que dicen, Marruecos dice, nunca hemos querido llegar a esto. En Moncloa incluso dicen, hemos llegado a un acuerdo o vamos a cerrar en breve un acuerdo para deportar en la mayor brevedad posible a estas personas. si queremos hacerlo de acuerdo a los estándares legales, a la legalidad, ¿cómo hay que hacer esto? ¿Cómo de garantista tiene que ser esta devolución y de cuánto tiempo estamos hablando?
4: Bueno, el Tribunal Supremo, en la sentencia que se está mencionando como causa, que ya adelanto que no lo es, lo deja bien claro. La figura jurídica no es el rechazo en frontera, es la devolución. Y la devolución lo que establece es unos plazos de devolución de 72 horas. Por lo tanto, esto debe y cumplirse. No se está hablando de que sea imposible. El Tribunal Supremo no dice que no se pueda devolver a las personas que entran por el agua, sencillamente determina cuál es la figura jurídica. Y la figura jurídica la de la devolución, que tiene un plazo de 72 horas. Por lo tanto, tiene una vocación de inmediatez, de rapidez. Es el plazo en el que una persona puede estar detenida y si no puede ejecutarse en ese plazo en las 72 horas, nuestra legislación prevé el ingreso en un centro de internamiento extranjeros. Tenemos un centro de internamiento extranjeros en Algeciras, es el CIE más grande de Europa y, por lo tanto, nuestra legislación tiene mecanismos para poder solventar esta situación. Lo que le dice el Tribunal Supremo a las autoridades españolas es: no pueden ustedes acudir a la figura de rechazo en frontera porque está previsto para otra cosa, pero no le dice en ningún caso que no pueda actuar. Entonces, la pretensión de que la sentencia del Tribunal Supremo es la que ha originado esto no es cierta. Primero, porque la juventud marroquí no monitorea la jurisprudencia del Tribunal Supremo para empezar. Y segundo, porque quien conozca Marruecos, quien conozca cómo funciona el Magzen, no se produce un movimiento de población de esta naturaleza y de estas características sin que Marruecos no lo conozca y tenía capacidad de actuar y lo hemos visto en muchos otros momentos.
0: ¿Qué pasa con los menores, que es el eslabón seguramente más débil? ¿También se les puede expulsar?
4: Se les puede, el procedimiento que está previsto en nuestra legislación no es el de la devolución, es el de la repatriación. Es un procedimiento efectivamente mucho más complejo porque exige de más garantías, porque ya nos recordó también el Tribunal Supremo en otra sentencia, esta de febrero del 2024, que hay que cumplir con esas garantías. Pero esta sentencia de febrero del 2024 no da la medida. En febrero del 2024 el Tribunal Supremo dice no se puede devolver en caliente, no se puede devolver sumariamente, no se puede devolver colectivamente a un niño, a una niña, y no hemos tenido un incremento de las entradas en Ceuta desde la sentencia del Supremo de febrero del 2024 de niños y niñas. Todo lo contrario, los números en Ceuta estaban relativamente bajos y en Melilla francamente bajos. Por lo tanto, no se reacciona a las sentencias del Tribunal Supremo como se está pretendiendo hacer. Yo creo que hay que meter una variable en el día de hoy. No podemos olvidar que hoy es el día del trono, no podemos olvidar que la monarquía marroquí, las autoridades marroquíes hablan siempre y actúan de manera muy simbólica. Tendremos que dar una explicación a por qué el hecho de que las devoluciones y expulsiones de ciudadanos marroquíes que se ejecutan desde España y que se ejecutan frecuente y diariamente, el gobierno marruecos exige que los aviones aterricen en Al-Ayun, en el Sáhara. Pues una manera de que España reconozca la soberanía de facto. Tendremos que preguntarnos por qué ahora nos preocupamos, por qué entren tantas personas en Ceuta, que es francamente preocupante, y no seré yo quien le quite importancia a esto, o sea, toda mi solidaridad con la sociedad ceutí, pero no nos preocupará que en junio del 2022 militares marroquíes entraran en la ciudad de Melilla, llegando a traspasar la valla, llegando a traspasar la carretera perimetral y internándose en los olivos, en los olivares de la ciudad de Melilla, para ejecutar devoluciones en caliente. Entonces, Marruecos lleva mucho tiempo forzando estas relaciones para que se establezcan en un marco donde se sienten muy cómodos y donde le permite después, y luego no olvidemos también que Marruecos utiliza la migración de su juventud como una suerte de válvula de escape también para liberar presiones internas y evitar contestación. Entonces hay que interpretar esto como una crisis bilateral. Entiendo que el gobierno, que tiene que seguir negociando con las autoridades marroquíes, ahora mismo no lo puede hacer, pero plantear esto como una crisis migratoria, esto no tiene nada que ver con con una crisis migratoria. Las migraciones son predecibles. Era evidente que se estaba produciendo un trasvase de migratorio desde Canarias, donde la ruta está pues más cerrada, donde hay menos movimiento, hacia el norte de Marruecos, y Ceuta estaba viviendo un crecimiento sostenido de entradas por el agua. Llevamos muchísimos jóvenes muertos, esto lo está documentando extraordinariamente bien, digo, no son las compañeras de Caminando Fronteras, sino por ejemplo el periódico del Faro de Ceuta, pero desde luego esto es otra cosa, esto no tiene nada que ver con una crisis migratoria, esto es una crisis de derechos humanos en el marco de unos intereses políticos del gobierno de Marruecos para luego tratar de negociar con España otras cuestiones. Ya lo vimos en el año 2021 y es preocupante que no hayamos establecido un plan de contingencia para esto.
0: No, le quería decir, nos queda nada para que salte la publi, pero sí que quería preguntarle, Italia está planteando el cierre, la suspensión del espacio Schengen. ¿Esto es posible?
4: Bueno, es posible, lo puede hacer, pero es absolutamente, es irrelevante.
0: Suspensión del espacio Schengen, ¿esto es posible?
4: Bueno, es posible, lo puede hacer, pero es irrelevante, porque

0: digo, pues es un posicionamiento político para, bueno, para quienes utilizan la inmigración para sustentar sus discursos de odio y lo hacen de un modo tan espurio como lo está pudiendo hacer el gobierno marroquí.
1: Pues Patuca Fernández, abogada de migraciones y derechos humanos, gracias por estar esta noche en Hora 25 y por explicarlo tan claro.
0: Gracias a vosotros.
1: Que vaya bien. Enseguida volvemos a Ceuta, Melilla, enseguida seguimos analizando esta crisis, pero es que vamos a hablar también de Ayuso y de los áticos. En nada, a la vuelta.
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3: Once y tres, 10 y 3 en Canarias.
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1: Lo dicho, enseguida actualizamos y seguimos analizando la situación en Ceuta, también ahora en Melilla. Enseguida vamos con ello, enseguida volvemos a Marruecos, enseguida vamos con el ático de Ayuso. Pero antes, el tiempo para mañana, porque sé que a muchos también les preocupa este calor que está haciendo. Nuria Sero, buenas noches.
2: Hola, muy buenas noches. Después del calor diurno, toca el calor nocturno. Tenemos por delante una noche tropical en buena parte del centro sur este peninsular, Ceuta-Melilla, como también en los dos archipiélagos. Mañana sigue la ola de calor, que durará hasta el sábado. Mañana se podrán alcanzar los 42 grados en Córdoba, 40 en Teruel, como también en Albacete. Se libran de este calor extremo en el norte, donde las máximas se moverán entre los 24 y 28. Allí habrá bastante nubosidad y lluvia débil. En el resto, la mañana será tranquila y por la tarde habrá tormentas, sobre todo en el este peninsular, que podrán ser fuertes en la Ibérica, como también en los Pirineos. Atención que a partir de media mañana el viento se dejará notar especialmente en el centro peninsular de componente suroeste. En Canarias sí que el calor y también la calima.
1: Gracias, Nuria. Seguimos con Manuel Rico, Valentina Martínez Ferro y Borja Barragué en Hora 25. Y lo decíamos, la compra de un ático de lujo por parte de la Comunidad de Madrid, en teoría como oficina temporal de Ayuso o de un consejero, se enreda de sobremanera. Y es que un día después de conocerse esta compra, un día después de unas explicaciones más que confusas, el gobierno autonómico rectifica y en un ejercicio de demagogia y populismo anuncia que lo pone a la venta para ayudar, dice, a los afectados por los incendios. Ahora vamos con eso, pero es que esta tarde hemos sabido que tras esta adquisición la pareja de Ayuso puso a la venta el ático en el que viven, en el que vive él con la presidenta. Ahora bien, Radio Madrid, Ana Idiarte, buenas noches.
3: ¿Qué tal? Buenas noches.
1: Hay que decir que el Ejecutivo niega la causa-efecto, dice que no tiene nada que ver una cosa con la otra e insiste en esa idea de que el ático iba a ser para celebrar reuniones de trabajo.
3: Así es, niegan cualquier relación a pesar de que Miguel Ángel Rodríguez, jefe de gabinete de Ayuso, ha confirmado que hace 13 días se puso a la venta este inmueble de González Amador en el que convive con la presidenta madrileña y que casualmente hace 3 meses el gobierno regional, a través de Planifica Madrid, adquirió el otro ático, el de Chamberí, que se supone que iba a servir de oficina mientras se realizaban las obras de Casa de Correos, que es la sede del gobierno regional. En las fotografías publicadas en el portal inmobiliario se podían ver objetos personales de Ayuso y su pareja, como fotografías, toallas con sus nombres bordados y otros recuerdos familiares. Eso sí, tras la publicación en los medios de comunicación, lo que ha pasado es que las han modificado y pixelado. Se trata de un inmueble de 211 metros cuadrados y un precio de salida de 1.790.000 euros, según la información de las inmobiliarias.
1: Claro, lo que pasa, Ana, es que siguen sin llegar las respuestas, es decir, no sabemos cuánto costó el ático, no hay una explicación de por qué se optó por la compra y no por el alquiler, si solo se iba a usar unos meses, pero es que es más, hoy mismo el Ayuntamiento de Madrid ha confirmado que ese inmueble no se hubiera podido usar como oficina sin un cambio de uso urbanístico. Pues bien, Ana, en medio de tanta opacidad, en medio de tanta confusión, va el gobierno y anuncia que los pone a la venta porque dice que así tiene más dinero para los incendios.
4: Le comunico, he dado instrucciones a la empresa pública Planifica Madrid para que ponga a la venta 4 inmuebles que tenemos en la Gran Vía de Madrid y también, por lo que me pregunta, el inmueble situado en el Paseo del General Martínez Campos, valorados en su conjunto en unos 20 millones de euros para también ayudar en la reconstrucción.
1: Bueno, pues así está la situación. Ante esto, gracias, Ana, el PP Nacional hoy ha hecho un papelón considerable, defendiendo la compra del ático. Lo ha hecho pocos minutos antes, apenas una hora antes de que el gobierno autonómico, en un supuesto ataque de solidaridad, renunciara al piso. Miguel Tellado venía a decir antes de conocer esto que era lógica la adquisición y que a él no le faltaban explicaciones.
5: Tiene todo el sentido que durante un tiempo provisional se habilite un lugar, eso es lo que se ha explicado y nosotros nos atenemos a esas explicaciones, ¿no?
1: Pues eso decía Miguel Tellado. Óscar López, buenas noches.
6: Hola, muy buenas noches.
1: Óscar López, candidato del PSOE a la Comunidad de Madrid, ministro de Presidencia. ¿Usted cree que el ático que compró la Comunidad de Madrid era en realidad para que la presidenta viviera en él?
6: Bueno, blanco y en botella, ¿no? Es decir, que ahora ya es demasiado tarde para dar explicaciones. Yo creo que ahora mismo la única respuesta que cabe de la señora Ayuso es la dimisión inmediata. Es una vergüenza que en un sitio como Madrid, donde el principal problema es la vivienda, donde miles y miles de personas no pueden acceder, desde luego, a la compra ni tampoco al alquiler, la señora Ayuso haya hecho lo que ha hecho. Y todos sabemos lo que ha hecho. Mentir mucho para encubrir una realidad que era insostenible, Por eso hoy vienen a vender el piso, directamente ahora van a venderlo. Pero todos sabíamos lo que estaba pasando. Y es que la señora Ayuso primero se fue a vivir con su pareja a un piso y un ático, porque son dos, que estaba financiado con comisiones de su pareja en relación con el Grupo Quirón, y a continuación decidió que ella tampoco valía y que tenían que ser todos los madrileños los que le pagaran un piso nuevo en la mejor zona de Madrid, que cuesta, pues no sé si 6, 7, 8 millones de euros. Y cuando ha llegado la información que ha descubierto el periódico El País, porque todo esto se hace con opacidad, sin transparencia, a escondidas, cuando la han pillado y ha dado explicaciones que eran inverosímiles, porque todos lo hemos escuchado ayer decir que iba a ser una oficina temporal, que a lo mejor nos iba ella, todo mentira, cuando ha visto que era imposible responder a las preguntas, que era imposible justificar un expediente de compra, porque la administración pública no puede comprar un piso así como así, con ese valor, con ese precio, sin que haya una, no sé, una concurrencia competitiva, una transparencia, una explicación de por qué una administración hace ese gasto, para qué, para una oficina temporal, una serie de explicaciones absurdas, ridículas, que no tienen explicación, para encubrir la verdad. Y la verdad es que la señora Ayuso y su pareja han decidido vender su piso y que todos los madrileños le compraran otro, de más lujo, un ático de lujo, en un sitio donde la vivienda es un drama, como es Madrid. Por lo tanto, es absolutamente incompatible en una democracia avanzada, en un país europeo, en un país como España, con un drama como el que hay con la vivienda, que la señora Ayuso decida que todo vale, que se puede permitir cualquier cosa y que todos los madrileños le paguen a ella un ático de lujo. Es incompatible con ser gobernante de Madrid. Tiene que dimitir inmediatamente.
1: Pide responsabilidades políticas, dice que es indignante, que es opaco, que es poco transparente, pero ¿cree que se puede haber cometido algún delito?
6: Pero por supuesto, vamos a pedir toda la información, todos los expedientes, vamos a ir a donde haga falta, a la justicia, al Tribunal de Cuentas, a todos los órganos que haya administrativos. Oiga, yo sé lo que es gobernar, yo soy ministro, yo sé lo que es hacer un expediente, y lo que no me entra en la cabeza es cómo una administración puede hacer un expediente de compra para comprar un edificio, para que sean oficinas cuando no pueden ser oficinas. Pero oiga, pero ¿y dónde, y por qué, y cómo, y cuándo, y para qué? Para que temporalmente se hagan unas obras en Sol, pero ¿qué me está con? Pero cuántas mentiras en fila india, todo para encubrir que la señora Ayuso y su pareja habían puesto a la venta su piso y habían decidido poner uno nuevo, más grande y mejor, pagado por todos los madrileños. Esa es la verdad, y es muy incómoda. Por cierto, el PP Nacional, con el señor Feijóo a la cabeza, han hecho el ridículo más espantoso, tratando de justificar a la señora Ayuso una hora antes de que la propia Comunidad de Madrid se diera cuenta de que era injustificable, de que era insostenible, de que les habían pillado con el carrito del helado, y que por lo tanto tenían que ahora encima, populismo barato, encima decir que lo iban a vender para ayudar a pagar los incendios, después de haber recortado partidas contra incendios. Es una vergüenza lo que está pasando en Madrid, en pleno siglo XXI, en la región más rica de España, que debería ser lo más avanzado, y estamos viendo prácticas tercermundistas. ¿Qué es esto de que un gobernante con opacidad absoluta decida ponerse una residencia oficial? Por cierto, es la segunda vez, porque ya pasó lo que pasó en el chalet de Rascafría, que también pasó lo mismo, que también se destinaron 4 millones de euros de todos los madrileños para comprar un chalet en Rascafría que nadie sabe qué uso tiene, y luego descubrimos que se había ido el fin de semana con su pareja. ¿Pero esto qué broma es? ¿Pero cuándo ha decidido la señora Ayuso que los madrileños tienen que pagarle a ella un piso para vivir en Madrid y otro para ir los fines de semana? ¿Pero dónde estamos viviendo? Es absolutamente incompatible. Y más cuando encima estamos viendo que en muchas ciudades de España ha entrado el tope del alquiler, que están viendo beneficiados por la ley de vivienda, y que en Madrid encima es el único sitio donde no se aplica ese tope del alquiler, porque la señora Ayuso no quiere que se pueda beneficiar a miles y miles de madrileños que pagan precios insoportables por la compra o por el alquiler. Cuando ella decide que la Comunidad de Madrid tiene que gastarse 6, 7 u 8 millones de euros para que ella tenga un ático en la mejor zona de Madrid.
1: Ministro, le tengo que preguntar también, obviamente, por la crisis de Ceuta. El gobierno ha anunciado un acuerdo para intentar, pues, agilizar las devoluciones de estas personas, miles de personas que han llegado, pero es que son muchísimas. ¿Se plantea algún tipo de horizonte temporal el gobierno ahora mismo para resolver esta crisis y hacerlo, además, con plena garantía los derechos humanos de toda esta gente?
6: Bueno, el gobierno, por supuesto, que está volcado con todos los recursos, está en plena coordinación con el resto de administraciones, también con el gobierno de la Ciudad Autónoma de Ceuta, también con el gobierno de Marruecos, que es un país amigo que siempre colabora, y desde luego que estamos en resolver esta situación con todos los medios y con todos los recursos. Me consta que el ministro de Interior está poniendo todos los recursos de los que cuenta el Estado, y está, como digo, en perfecta coordinación con el resto de administraciones para dar respuesta a esta crisis.
1: Italia dice que está valorando suspender el espacio Schengen. ¿Cómo lo valora usted?
6: Bueno, yo creo que Europa tiene una frontera común. Europa es un espacio de libertad, de movimientos, de personas, también de mercancías, y por lo tanto todos formamos parte de ese club que se llama Europa, y las fronteras son comunes. Y Italia también ha afrontado muchas crisis en el pasado y hemos sido todos solidarios. Por lo tanto, yo creo que se trata de ser conscientes de que pertenecemos a un club que tiene unas normas comunes para todos, que tiene unas fronteras que son comunes, y esas fronteras no son españolas, son europeas, para entendernos. Por lo tanto, tranquilidad absoluta y aplicación de la legalidad vigente.
1: Pues Óscar López, ministro, candidato a la presidencia, gracias por estar esta noche en Hora 25.
6: Gracias a ustedes. Un saludo.
1: Un saludo. Borja, como te había dejado sin la palabra, voy a empezar contigo. Después volveremos a Ceuta también. Sé que os estoy pidiendo mucha brevedad esta noche, pero ya veis que la intensidad informativa es importante. ¿Cómo valoras todo el sainete del ático de la Comunidad de Madrid, Borja?
0: Bueno, pues si la versión oficial es que una región con un presupuesto millonario necesita vender un piso para financiar la reconstrucción de la comarca devastada por los incendios, pues si esa es la versión oficial, pues ¿cómo será la explicación real, no? Todo tiene, o sea, quiero decir, hay veces que lo que parece es lo que es, ¿no? Y en este caso parece que hay demasiadas coincidencias temporales como para que todo se deba a la mera casualidad. Cuando se pone el piso de la pareja de Ayuso y Ayuso en venta, cuando se compra el otro piso, bueno, en fin, todo tiene muy mala pinta para la presidenta y todo apunta en una misma dirección. Lo que quería decir, y es una cosa que he oído repetir muchas veces y que de hecho acaba de decir el ministro López, es que una cosa que resulta inexplicable es cómo esto no ha tenido una fiscalización pública. Y aquí quería introducir un matiz, porque esto es verdaderamente importante. Si uno entra en la web de Planifica Madrid, que es la empresa a través de la cual se compra el ático, o sea, Planifica Madrid, ¿quiénes somos? Ahí el cuarto punto dice que pone marco legal arriba. Esto está en internet, lo puede leer cualquiera, sí, que esté viendo la radio ahora. El cuarto punto, el marco legal, que tiene solo cinco puntos, dice: Planifica Madrid tiene forma, estoy leyendo literalmente, tiene forma jurídica de sociedad anónima mercantil y por tanto actúa en régimen de derecho privado. Esta es la clave. Ayuso cesó a su anterior interventora general en julio de 2022 sin dar absolutamente ninguna explicación. La interventora se llamaba Marta García Miranda, y todas estas compras se realizan a través de una empresa que, insisto, se rige por derecho privado y no por derecho público. Esto es fundamental por dos cosas. Una, porque de esta manera se evita el control político democrático de la Asamblea de Madrid, que no tiene por qué autorizar ninguna partida presupuestaria para la compra de ningún ático. De no hacerse a través de una sociedad mercantil, como sabéis, los presupuestos de las comunidades autónomas son limitativos, lo que significa que si hay un gasto tendría que aprobarse en la Asamblea y por tanto darse a conocer. Esto no aplica, y tampoco aplica el control técnico, no político-democrático, de la Asamblea de Madrid, sino de la intervención general, que como sabéis en muchos casos son muy estrictos y pondrían problemas a este tipo de cosas. Y por eso precisamente estas compras se canalizan a través de empresas que actúan en régimen de derecho privado y no de derecho público. Y quería introducir este matiz porque esto no es solo una technicality jurídica, sino que tiene implicaciones político-democráticas muy importantes.
1: Valentina, ¿tú te crees las explicaciones? Es decir, que este ático era para oficinas de la presidenta o para algún consejero y que ahora se vende para poder ayudar a los incendios.
7: La verdad es que no lo sé, no puedo explicar lo que... lo único que puedo decir es lo que ha explicado la Comunidad de Madrid, porque es... no sé a qué respondía esta idea de comprar ese ático. Sí sé que, bueno, de la misma manera que han dicho que van a vender este con otros tres, es que la Comunidad de Madrid, igual que el Gobierno de España, el Estado tiene una empresa pública que se dedica también a gestionar el patrimonio de los la cantidad de pisos y edificios públicos que tiene. O sea que en ese sentido creo que también es muy importante explicar que esto, independientemente de cuál fuese el uso que se le diese a ese ático, esto no estamos hablando ni de mordidas, ni de corrupción, ni de... Esto no es el piso de Servinavar para Cerdán, ¿eh? Esto es la Comunidad de Madrid es quien compra ese piso lo puede utilizar la presidenta o lo puede utilizar cualquiera de los organismos, funcionarios públicos, lo que sea, para lo que se destine el uso, y se queda en la Comunidad de Madrid en las siguientes elecciones. Es decir, no estamos hablando de el piso de la novia de Ábalos.
1: ¿Y por qué no se cuenta, Valentina?
7: No, esto es otra cosa, que no se cuente, no tengo ni idea de por qué no se cuenta. Tampoco sé si se cuentan todas las compras y todos los movimientos que se hacen dentro de la comunidad, pero sí que creo que es importante decir una cosa. Me ha sorprendido bastante la hiperventilación del ministro con este tema, y a la vez que mientras están llegando 20, 25 mil o 30 mil personas a Ceuta, que pida tranquilidad, ¿no? Porque es como, en fin, es intentar comparar como dos cosas que tienen una diferencia notable, ¿no? Y decir, oye, tranquilidad, Marruecos siempre colabora. Yo creo que estas palabras de un ministro de España creo que se las debería de hacer mirar. Y por otra parte, si esto hubiese sido un ático, en el caso, que no lo sé, de que la Comunidad de Madrid decida tener una vivienda oficial, sí que creo que es importante recordar que la tienen, pues, la gran mayoría, vamos, Cataluña, Euskadi, Galicia, las Islas Baleares, Extremadura, Asturias y Canarias tienen residencias oficiales para los presidentes de la comunidad. En algunos casos residen en ellas, ¿no? Y el gobierno de España, el ministro de Exteriores, vive en una vivienda oficial. Digo, también para esta cosa de con la crisis de vivienda que tenemos, el ministro de Exteriores, la ministra de Trabajo, Yolanda Díaz, ni más ni menos, no ha renunciado a ella. La ministra de Vivienda también vive en una residencia oficial de 230 metros cuadrados con 8 estancias. El de ministro de Agricultura, la de Hacienda, el de Economía, el ministro de Cultura y el de Industria. Esto para que, bueno, pero pongamos en su justo, sí, por eso,
0: con absoluta transparencia.
7: Y en este caso supongo
0: en este
7: que
0: caso
7: sí,
0: no.
7: Bueno, lo sabemos, pero eso sí que es una suposición, bueno, ¿no?
0: Hasta hombre, ahora no, ex post podemos decir que sin ninguna transparencia, lo podemos decir ahora, 3 meses después lo podemos decir.
7: Lo que sí sabemos es que esto se ha producido, que lo sabemos todos y por tanto es público hoy, y que también, oye, lo que se ha hecho, si esto es un error, ha sido enmendarlo y venderla, o por lo menos anunciar que se va a poner a la venta. O sea que,
1: Manuel,
7: creo que también han sido capaces de reaccionar.
8: Bueno, yo creo que el tema es muy sencillo, ¿no? El piso se compró para que viviese la presidenta de la Comunidad de Madrid. La empresa que lo compra, Planifica Madrid, tiene en torno a 90 trabajadores. Se dedican a la gestión del suelo, a la compraventa de inmuebles, al arrendamiento. Es decir, saben perfectamente lo que compra. Si el uso es residencial, solo se puede dedicar a residencia, no a oficinas. Esto es una cuestión que en Barrio Sésamo no lo explicaban, pero está a ese nivel de Barrio Sésamo, lo puede entender cualquiera. Por lo tanto, las explicaciones que dio la Comunidad de Madrid, que son 3 versiones en 24 horas, y las 3 son mentira. Primero dijo que era para un uso temporal de oficina, luego que no se sabía si iba a ir allí Ayuso, y ahora que la vende para ayudar a las víctimas de los incendios. Las 3 son mentira, porque para lo único que pudieron comprar ese piso es para uso residencial, y digo yo que sería para la presidenta de la Comunidad de Madrid, como insinúa Valentina, digo que hay otros presidentes que tienen, y no para un director general de una consejería perdida, ¿no? Por lo tanto, es para eso. Segundo, en el caso de Ayuso, estamos hablando de una persona reincidente, ¿vale? Porque Ayuso tiene 3 capítulos con pisos, y los 3, o con áticos, y en los 3 se los hemos financiado directa o indirectamente los contribuyentes. El piso que declara en propiedad es un piso que está enfrente del superático que le compró la Comunidad de Madrid, enfrente, en la misma calle. Una es un número impar y el otro un número par, contiguos, ¿vale? O sea, enfrente es un piso del que se apropió pese a que estaba respondiendo de un préstamo que recibió su familia y que no devolvió, un préstamo que Aval Madrid, una empresa semipública, le permitió no devolver, y por lo tanto permitió que los padres de Ayuso le donasen ese piso. El coste de la operación fue que más de 306.000 euros que hemos puesto los contribuyentes, y el piso se lo quedó Ayuso. El segundo es el doble piso ático, que ahora van a vender uno, van a vender la sexta planta, pero no se sabe nada del ático que está encima, que eso se lo hemos financiado indirectamente los contribuyentes, porque realmente fue un pelotazo con Quirón por medio. Y el tercero es este, es un piso que iba a ser para ella, para residir ella, no sabemos en qué momento, probablemente después de las elecciones autonómicas, es lo que tiene sentido. Yo en ese sentido no vinculo exactamente la venta del piso del novio, de la pareja, con la adquisición del otro inmueble. Yo lo vinculo más con el hecho de que esté enfrente del piso, que es de su propiedad. Pero bueno, el tercero es este, en el que iba a vivir ella y que directamente ya lo ha comprado la Comunidad de Madrid. Entonces tenemos una persona con este expediente inmobiliario, ¿verdad?, en el que tiene tres pisos, ha vivido o iba a vivir, hay tres inmuebles vinculados a la historia de la señora Ayuso, y en los tres ha tenido una contribución directa o indirecta de los contribuyentes. Considera que los ciudadanos madrileños o españoles, porque el piso que tienen propiedad también en parte lo financiaron los contribuyentes españoles, le tienen que financiar sus inmuebles. Y esto es realmente asombroso, porque 3 de 3 es un porcentaje muy alto, es un porcentaje del 100%. Y la verdad es que en España hay millones de personas que han comprado un piso y lo han pagado ellos, quiero decir, han solicitado un préstamo, les han ayudado a lo mejor los padres, pero es muy difícil encontrarte a personas que les hayan financiado los pisos, los inmuebles en los que viven, han vivido o quieren vivir, las administraciones públicas, con dinero público. Pero yo creo que ocurra con 3 de 3 es un caso absolutamente único en España, no sé si en Europa. Valentina ha citado otros presidentes, o para ser exactos, comunidades autónomas que tienen un inmueble para el presidente o la presidenta, creo que no sé si hay alguno que viva en ella, pero bueno, es uno. Quiero decir, aquí estamos hablando de una presidenta autonómica con ese expediente, estos son hechos, son comprobables, no hay ninguna opinión. 3 de 3, 100% pagan los contribuyentes. Es una buena estrategia inmobiliaria, desde luego, a mí me parece que es motivo de dimisión. Sí, si hay corrupción o no, ya se verá. Quiero decir, una empresa pública tiene que justificar la compra del inmueble, vamos a ver cómo está justificada, tiene que responder a un interés general, eso es un artículo constitucional sobre los bienes el funcionamiento de la administración pública. No lo sabemos porque la Comunidad de Madrid solo ha mentido permanentemente sobre este tema y hay cero transparencia.
1: Manuel, tenemos que volver a Ceuta. 11 y 25 es que nos quedamos sin tiempo. 10 y 25 en Canarias, ahora volvemos.
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1: Venga, va, vamos a buscar la fotografía en Ceuta. Antonio Martín, buenas noches.
15: Hola, buenas noches.
1: Tú estás en el centro, en la Plaza de la Constitución. ¿Cuál es la imagen, la fotografía? Ahora mismo nos decías, antes no dejaban de entrar personas, ahora creo que hay unas 200 solo ahí, en esa plaza, ¿eh?
15: Sí, es una plaza la más céntrica de Ceuta, una plaza presidida por las letras Ceuta en grande, en colores, y aquí hay unas 250, 300 personas sentadas, tumbadas en el suelo, no saben qué hacer, se miran entre ellos, algunos hacen fotografías e incluso nos piden el teléfono para poder llamar a sus familiares. Hay sobre todo hombres, apenas vemos menores, alguno que otro pasa, apenas vemos mujeres, pero van pasando de un lado a otro sin detenerse en la plaza, y nos llaman la atención dos puntos, un pequeño kiosco y una tienda que está abierta a esta hora de la noche. Son tiendas que están vendiendo tarjetas para poder conectarse en Marruecos. Y algo también muy llamativo, jueves por la noche, los centros hosteleros de la ciudad vacíos o cerrados. Es el indicativo de que hay preocupación en la población.
1: Pues esta es la imagen, es la fotografía. Antonio Martín, mil gracias y ánimo con todo el trabajo.
15: Muchas gracias.
1: Y antes decíamos, en Melilla el gobierno ha cerrado la frontera con Marruecos tras el intento de entrada de cientos de personas. No sé, Toñi Ramos, hola de nuevo, ¿cuál es la situación ahora mismo?
16: Ahora mismo la situación es que se está acordonando toda la zona, ya que es un auténtico caos de coches, porque estamos en plena operación paso del estrecho. Barcos y buques que llegan, coches que intentan pasar la frontera y que se encuentran que esta está cerrada. Mucho coche policial entrando y saliendo a la zona de seguridad. Ya ha dejado de escucharse la utilización de material antidisturbio. No se sabe la cuantía de las personas que podrían haber entrado. Personas que hemos visto encaramándose a la valla que separa el dique sur y saltando por ella, personas que hemos visto corriendo por la playa y muchas intentando, pues, decenas a la carrera por la parte de tierra.
1: Pues Toñi Ramos, gracias a ti también, un abrazo.
16: A vosotros.
1: Hemos pasado por Ceuta, por Melilla, nos queda Marruecos, nos quedan pocos segundos, pero Mar Ferrá, ¿la fotografía a esta hora cuál es?
17: La fotografía ahora mismo es la misma que os contaba. Estoy al lado de la playa y sigue habiendo toda una hilera de personas, muchos con linternas, que intentan ir en dirección hacia Ceuta, un flujo que no para y gente que sigue llegando a la ciudad. La policía está preparada, no lejos de la frontera, aunque de momento todo tranquilo, aunque es algo que puede, ¿no?, explotar en cualquier momento, sobre todo si la policía interviene.
1: Pues ya lo ven, lo vamos a seguir de cerca. Mar Ferrá, gracias también a ti. Seguimos hablando porque esto todavía va a tener cola, obviamente. Gracias, Marc. Ya lo ven, una crisis que está lejos de acabar, por lo menos de manera inmediata. Mañana el presidente del gobierno, Pedro Sánchez, va a estar ahí. Va a estar en Ceuta acompañado del ministro del Interior, de Fernando Grande en Marlaska, gestionando una situación complicadísima y que se sigue complicando porque lo que narran los compañeros es que siguen llegando personas. Lo hemos analizado y seguro que lo seguiremos analizando en próximos días con Manuel Rico, Valentina Martínez Ferro, Borja Barragué. Gracias a los tres.
7: Gracias.
8: Gracias, buenas noches.
1: Un abrazo,
8: buenas,
1: cuidaos noches mucho. Y ustedes, oyentes, vamos a descomprimir un poco. En la SER seguiremos pendientes de la crisis en Ceuta, pero vamos a descomprimir un poco con los deportes, con Yago de Vega, con El Larguero, así que no se vayan. Gracias por acompañarnos. Feliz noche y hasta mañana.
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1: Las 11:30, las 10:30 en Canarias. Hola a todos, ¿qué tal? Buenas noches y bienvenidos al Larguero de este 30 de julio, en el que ha pasado un poco de todo. Hemos tenido bastante actividad en el día de hoy, que para ser verano la verdad es que sorprende todo lo que ha sucedido, así que vamos a organizar y poner en orden todas las noticias. En el Real Madrid la noticia precisamente es Gonzalo García. El delantero del filial abandona la disciplina blanca y se marcha traspasado al Fulham, donde se reencontrará con Arbeloa. El Real Madrid ingresará por la venta 40 millones de euros por el 66% de los derechos y se guarda el resto para una posible venta futura y además se asegura una opción de recompra. Se ha movido rápido, muy rápido, el conjunto blanco, porque hace una hora escasa ha anunciado la contratación de Carlos Espí. El Real Madrid le paga al Levante por el traspaso la cláusula de rescisión, que son de 25 millones de euros. Así que la operación en el día de hoy, la salida de Gonzalo, se ingresan 40 millones, se ficha a Carlos Espí, se gastan 25 millones de euros. El Real Madrid, que mañana viaja a Austria, donde el sábado juegan bien a partido amistoso frente a la Fiorentina. En cuanto a más posibles llegadas, sin novedades con respecto a Diomandé, y como contamos ayer, se han iniciado esas primeras conversaciones para tratar de incorporar a Rodri. Y con estos dos fichajes, en principio, digo en principio, el tema incorporación estaría cerrado para esta temporada. Eso sí, tienen que salir todavía jugadores. En el Barcelona, nueva jornada de entrenamientos antes de jugar mañana amistoso contra el Birmingham, partido en el que no va a estar Rafinha, que se incorporó ayer a los entrenamientos. El que tiene pinta que tampoco va a estar es Ter Stegen, que se va a marchar al Ajax de Ámsterdam de Mitchell. Además, lío de despachos entre el Barcelona y el Atlético de Madrid por Julián Álvarez. El Comité de Disciplina de la Federación Española de Fútbol ha decidido iniciar un procedimiento disciplinario extraordinario al Barcelona por sus supuestos contactos con Julián Álvarez, que tiene contrato en vigor hasta 2030 con el Atlético de Madrid durante el periodo protegido. Dicho comité ha nombrado un instructor para la tramitación del procedimiento y ha trasladado la decisión tomada al Barcelona. El Barça ya tiene toda esta información, ya ha recibido la denuncia y ahora está esperando a que la federación le diga el plazo para presentar alegaciones. Más de despachos, en este caso entre la FIFA y la UEFA. La UEFA ha anunciado boicot a la FIFA si se aprueban los planes de privatizar el Mundial. Y tal y como ha anunciado la UEFA, si la FIFA persiste en su idea, las 52 federaciones que están bajo el amparo de la UEFA no participarán en sus competiciones. La UEFA rechaza evidentemente esa propuesta de la FIFA de transferir participaciones de la propiedad del Mundial y otras competencias a inversores privados. La CONCACAF se ha unido también a esta queja, se ha unido a la UEFA, esta queja contra la FIFA. En cuanto al culebrón Rayo Vallecano, segundo día en el que el club debería permitir entrar a los operarios de la Comunidad de Madrid en el estadio para iniciar la remodelación, y segundo día en el que se encuentran las puertas cerradas y la negativa por parte de Martín Presa de que comience esa reforma. Se espera que hable el presidente del Rayo Vallecano, no sé si mañana, pasado, en algún momento, pero que dé las explicaciones pertinentes a la postura adoptada por el Rayo Vallecano en esta situación en la que mantiene ahora mismo al conjunto madrileño sin estadio. Se va a iniciar la temporada y el Rayo Vallecano no tiene dónde jugar los partidos de Liga. A ver cómo lo resuelve. Además, como suele suceder en verano, antes del arranque liguero, vamos a hablar con uno de los mejores árbitros de nuestro país, el representante que hemos tenido en el Mundial de Fútbol, para analizar la situación actual del arbitraje, tanto lo sucedido en ese Mundial como el cambio que ha habido en la normativa y lo que nos espera por delante en esta temporada. Así que en un rato vamos a charlar con Alejandro Hernández Hernández. En cuanto al resto, solo un amistoso en el día de hoy, Málaga 2 al Ittihad 2, goles de Adrián Niño y de Joaquín para los malagueños. Se fue el conjunto andaluz 0-2 al descanso y reaccionó en el segundo tiempo para acabar empatando el partido. Y en baloncesto, un apunte: Ricky Rubio ha renovado con el Juventud de Badalona por una temporada, así que buenas noticias para la peña. 11:35, contado todo, empezamos. Oh, no, no.

0: Como digo, movimiento en el Real Madrid, una salida y una llegada confirmada en el día de hoy. Héctor González, ¿qué tal? Muy buenas.
1: ¿Qué tal? Muy buenas, Yago.
0: Se va Gonzalo al Fulham, deja 40 millones, que podría ser algo más, también opción de recompra. Y llega Carlos Speed, el Levante.
1: Sí, el día ha sido frenético, sin duda. El día con mayor actividad en el Real Madrid de lo que va de verano, este 30 de julio. Primero por la mañana se confirmaba la marcha de Gonzalo García a la Premier, al Fulham de Arbeloa. El traspaso es de unos 40 millones de euros después de que los dos clubes valorasen al jugador en 60. El Fulham se haga con el 66% de los derechos del futbolista, es decir, esos 40 millones, mientras el Madrid se queda con una tercera parte, si hay una futura venta, y también, además, se guarda una opción de compra. La marcha de Gonzalo ha activado que el Madrid buscase un delantero centro en el mercado, un delantero que pudiera ejercer ese rol de suplente, de delantero puro, un delantero al estilo Joselu, y que costase menos de esos 40 millones que se ingresan tras la venta de Gonzalo. Pues lo ha encontrado rápidamente en Carlos Speed, que estaba cerca de marcharse a la Premier por el precio de su cláusula, por 25 millones de euros. Ha parado todo cuando el Real Madrid ha preguntado por él, y en una tarde, el Madrid ha cerrado el fichaje de este joven delantero de 21 años, que fue clave en la salvación del Levante con 11 goles en Liga. Speed se convierte en el quinto fichaje, el segundo español tras Cucurella, y ahora faltarían Diomandé, Rodri y ese otro central que pidió Mourinho, pero antes tiene que haber más salidas.
0: Tomás Roncero, ¿qué tal? Buenas noches.
2: ¿Qué tal? Buenas noches, Yago. ¿Cómo estás, campeón?
0: Se va Gonzalo, 40 millones, 66% de los derechos vendidos, se guarda ese 33% el Real Madrid, opción de recompra, como ya hemos contado. ¿Qué te parece la operación?
2: Hombre, yo todo lo que sea que se vaya un canterano en Madrid me duele, pero también entiendo, porque eso lo sé por información por parte del jugador, que sabía que si se quedaba, digamos que iba a tener poco ser de pantalla, que iba a jugar lo justo. Entonces, claro, Gonzalo en su edad, con su progresión, tiene que jugar. O sea, que Gonzalo no le puedes tener jugando 15 partidos una temporada como la que se avecina para el Real Madrid. Entonces yo creo que, bueno, si se va al Fulham, el Madrid se queda con un tercio de los derechos. Si realmente explota, que yo estoy convencido que va a explotar en la Premier, porque a mí me parece que es un jugador que tiene un potencial en ataque brutal, pues bueno, el Madrid recauda de momento 40-42 millones de euros. Y si se sale el chaval, mete 15-20 goles en la Premier, y le puede repescar, pagando un dinero, evidentemente, pero bueno, le habrá testado. Así que bueno, digamos que prefiera que no se hubiera ido, para que te vaya a engañar, pero puedo entender que también el chico, evidentemente, es el que ha forzado también. Si el chaval dice, me da igual, aunque juegue poco, quiero convencer a Mourinho, me quedo aquí, se hubiera quedado, eso seguro.
0: Bueno, mucho evidentemente ha tenido que ver a Arbeloa, que va a dirigir al Fulham esta temporada, sí, y que ha estado detrás, sí, de esta operación. Pero claro, si miramos el rendimiento del jugador, el tiempo que lleva en el primer equipo y sacar 40 millones de euros, el negocio, económicamente hablando, es redondo para el Madrid.
2: Bueno, te digo más, yo creo que lo que está haciendo el Madrid este verano con la venta de canteranos es para estudiar en una universidad de buena gestión. Hablo del punto de vista financiero. No voy a entrar en que gente dirá, ya, pero yo preferiría que jugara en el Madrid, bueno, lo que tú quieras. Pero que todos estos canteranos, el Madrid ya recauda 200 millones de euros. Y cuidado, el único que de verdad juega en el primer equipo es Gonzalo. El resto ni siquiera juega en el primer equipo. Y aún así, el Madrid por todos, 8 por este, 15 por este, 12,5 por este, 18 por este. O sea, el Madrid ha conseguido crear un prestigio de su fábrica que hace que los clubes apuesten. Yo creo, por ejemplo, lo que pasó en el Como, que de pronto se ponen allí Nico Paz y Jacobo, y de pronto la gente ha visto que el Como se ha metido en la Champions con los dos titulares indiscutibles, y han dicho, claro, el gestor del Madrid tiene una buena academia, que de ahí salen bien aprendidos estos chicos, incluso que no hayan jugado con el Madrid en el primer equipo. Entonces, bueno, pues es verdad que la operación, a priori, 40 y tantos millones por un jugador que ha jugado lo justo en el Real Madrid, pues sí, desde el punto de vista económico es intachable, vamos, es un negocio, no vamos a engañar, o sea, hay que reconocer que chapó. Ahora, claro, me gustaría pensar que luego el chico, si realmente se sale, pueda volver a casa, eso sí.
0: Me quedan dos para terminar. ¿Estos 40 millones que ingresa Real Madrid van a acelerar la llegada de Diomandé y de Rodri?
2: Hombre, yo creo que el Madrid, amigo, como tiene una economía muy saneada, como se mostró con las cuentas que sacó ayer la Junta Directiva, no tiene necesidad de depender de una operación o que entre dinero en caja para ejecutar otra, pero está claro que el Madrid está amasando tanto dinero en la tesorería que se puede permitir el lujo ahora, de golpe y porrazo, en 48 horas, poner 100 y pico por Diomandé y 60 o los que toque por Rodri. Yo creo que sí, yo creo que el Madrid ahora mismo tiene liquidez inmediata clarísima, solvente, y hoy día, cuando tú vas con dinero por delante, no tienes que andar con pagarés, ni con palancas, ni con cosas cosas extrañas para pagar, pues la gente sabe que el Madrid es fiable. O sea, esto es como en el barrio, cuando éramos pequeños, el carnicero, el pesquero, había gente que fiaba y gente que no. Pues porque saben que los que pagaban sabían que al día siguiente te iban a pagar. Pues el Madrid es de fiar y por lo tanto no va a haber ningún problema, y estoy convencido que esas dos operaciones se van a hacer y van a completar, para mí, el mejor mercado de verano de las últimas dos décadas. Vamos, yo creo que es brutal, con el Madrid ficha a Rodrigo y a Diomandé, que tiene toda la pinta. Yo creo que es un mercado espectacular.
0: Mercado espectacular, Tommy, que se ha completado con el fichaje hoy. Se ha movido rápido el Real Madrid, ha contratado a Carlos Espí, el jugador del Levante. 25 millones la cláusula, ¿qué te parece?
2: Hombre, me sorprende. Pero primero, por lo que yo sé, es cosa que lo recomiendo a Mourinho, porque está claro, tal como están siendo los fichajes, que esta vez, pues no siempre ha pasado, la opinión del entrenador está contando bastante. Pues Mourinho, yo creo que quiere un...
0: Como debe ser, pues, por otra parte, Tommy.
2: Evidentemente, no, y congratulémonos de ello. Por eso te estoy diciendo que me está encantando el mercado de fichajes, que son fichajes muy futboleros. Entonces, evidentemente, Spi es un jugador que está cotizado en Italia, incluso en la Premier, es un jugador de 25 millones de euros. Al Levante le ha salvado con sus goles, que es la realidad. Y una cosa buena, que encima es español, porque claro, si se va a Gonzalo y pone la puerta la puerta giratoria, entra otro jugador extranjero, pues ya diría, estamos quedándonos sin canteranos y cada vez más jugadores de fuera, que no tengo nada en contra de ellos. Pero para probar a alguien que sea una aventura, por lo menos si es español, me entra mejor por los ojos. Así que mi SP, reconozco que bueno, es una sorpresa. Yo no hubiera pensado que iba a venir a Madrid, pero bueno, es español, tiene 21 años, 1,94, bueno, creo que es perfil José Lu, es decir, un delantero de los nuestros, que incluso puede ser el futuro internacional con la selección española si progresa bien, y que puede ayudar en esas segundas partes donde alguna vez habrá que dar descanso a Mbappé y compañía. Así que bueno, vamos a ver.
0: Gracias, Tommy. Un abrazo.
2: Cuídate, venga, campeón. Un abrazo fuerte a todos.
0: Héctor, mañana viaje a Austria, amistoso el sábado. Evidentemente no va a estar Carlos Espi en ese partido.
1: No, todavía no. Sería pronto para que Carlos Espi debutara el próximo sábado, pero bueno, ha sido una semana muy movida esta de incorporaciones en el Real Madrid. Te contaba antes que tiene que haber más salidas. Creo que queda en una posición muy delicada Endrick, el delantero brasileño. Vamos a ver qué ocurre también con Mastantuono, con Camavinga, con Tchouaméni, con Mendy, con Asensio. Un Asensio que, por cierto, se ha lesionado hoy para un mes y medio aproximadamente. Veremos si eso frena su posible salida o no. Pero sí, como dices, el sábado, primer amistoso en Klagenfurt, que es una localidad al sur de Austria, contra la Fiorentina.
0: Del momento, del resto de posibles fichajes, sin novedades en el día de hoy, ¿no?
1: Sí, sin novedades. Como ya contamos anoche, lo de Rodri ya se parece a una negociación normal, después de que haya estado tantas semanas parada a la espera de que las altas esferas del club dieran el visto bueno. Como contamos ayer, había una primera oferta, un primer acercamiento con una oferta de 50 millones de euros, una oferta verbal. Veremos si llega a buen puerto por un precio superior a la negociación. Todo parece que sí, que Rodri va a acabar vestido de blanco en los próximos días, en las próximas semanas. Y con Diomandé, de momento sin novedades, pero la operación también a punto, mucho más cerca de hacerse oficial. En el Real Madrid se cuenta con que Diomandé seguro y Rodri va por el buen camino, estarán a las órdenes de José Mourinho.
0: No te vayas muy lejos, Héctor, que tenemos que hablar luego con Alejandro Hernández, ¿eh?
1: Hasta ahora, eso. Venga, es, sí, señor.
0: Hasta ahora, Héctor. Además, hay lío, ya sabéis, entre el Atlético de Madrid y el Barcelona. El Comité de Disciplina de la Federación Española de Fútbol ha decidido iniciar un procedimiento disciplinario extraordinario al Barcelona por sus presuntos contactos con Julián Álvarez, con contrato en vigor hasta 2030 con el Atlético de Madrid, durante el periodo protegido. Miguel Martín Talavera, ¿qué tal? Muy buenas.
3: ¿Qué tal, Yago? Buenas noches.
0: Inglaterra, Nil Solá, muy buenas noches.
4: Hola, ¿qué tal, Iago? Muy buenas.
0: Lo anunció el Atlético de Madrid, lo ha cumplido y se inicia esa investigación. Tala.
3: Sí, la misma noche que salían las declaraciones en un partido donde firmaba un hat-trick Leo Messi y hacía esas declaraciones Julián, ya contamos el enfado monumental que tenía el Atlético de Madrid. Le viene de largo de toda la temporada, ya incluso en el arranque, prácticamente septiembre y octubre, empezaron los contactos y lo que entienden en el club, un acoso absoluto con el beneplácito del representante de Julián del Barcelona al jugador argentino, incluso llamadas cuando se enfrentaban en eliminatorias, tanto de Copa como de Liga de Campeones. Y bueno, lo dijo Miguel Ángel primero en un comunicado, luego lo dijo de forma un poco más contundente, que iban a ir con todas las consecuencias contra el FC Barcelona, porque entendían que así no se puede proceder. Como tú bien has contado, tenía contrato hasta el 30, además en periodo protegido por la edad del futbolista y por haber mantenido esos contactos o esa presión, entiende el Atlético de Madrid, cuando todavía estaba en el segundo año de contrato de los 5 que tenía en vigor. Y nada, contamos esa misma noche que el Atlético de Madrid tenía pensado denunciar. La denuncia siguió su curso y hoy ha tenido un nuevo capítulo con esa apertura de expediente disciplinario de forma inmediata al FC Barcelona para que presente alegaciones. También tendrá que dar su versión de todo lo acontecido el Atlético de Madrid. Y bueno, todavía hay quien piensa que Julián pueda acabar en el FC Barcelona. Yo lo veo absolutamente imposible, lo dije hace ya muchas semanas, Yago.
0: Sí.
3: Y esta es la situación. El artículo 93, que es el que puede regir todo este proceso, evidentemente, de que si fuera hasta las últimas consecuencias, que yo veo complicado que progrese hasta esos extremos, se habla de sanciones económicas, de puntos, e incluso de imposibilidad para fichar en el FC Barcelona, de sanciones muy duras.
0: Ahora hablamos de las formas, que también importan, e importan mucho, pero, Neil, ¿cómo ha caído esta noticia en la concentración del Barça en Inglaterra?
4: Bueno, pues ninguna sorpresa, porque ya sabían desde el momento en el que se anunció que esto iba a llegar. Consideran el Barça que, bueno, van a hacer alegaciones una vez tengan estudiado todo, y dicen que, bueno, que lo ven como una denuncia sin mucho recorrido y tranquilidad absoluta, por lo que nos transmite el club hoy aquí, donde el movimiento más allá de todo esto ha estado más por Ter Stegen. En cuanto a esto, tranquilidad absoluta, lo están mirando los abogados, se van a presentar alegaciones, y en el Barça no hay mucha preocupación en este sentido.
0: Yo no sé en el Atlético de Madrid cuánto piensan que esto pueda tirar para adelante, Tala.
3: Bueno, yo creo que al final, más allá de que, como decía Neil, pueda tener más o menos consecuencias, yo creo que al final el Atlético de Madrid lo que ha querido ha sido poner pie en pared y decir que esto no puede ser. Deco no se ocultaba demasiado a Vox Populi en la Supercopa de Europa, la Supercopa de España, perdona, en Arabia, sí, para hablar de Julián. Lo ha estado haciendo de forma, para mí, obscena el FC Barcelona. Ha hablado su capitán, ha hablado su presidente, ha hablado su director deportivo. Creo que no son formas de proceder, porque si tú quieres fichar a un futbolista, creo que se puede hacer de forma bastante más consecuente y no intentar forzar. Primero hablas con el club y no intentas forzar el brazo, intentando que el futbolista se revele incluso. Y yo creo que eso es algo, cuando se sigue hablando en Barcelona, que el Barça le pida a Julián que haga otro gesto y demás, pues yo creo que eso es gasolina para que el Atlético de Madrid siga hasta las últimas consecuencias con todo este asunto.
0: Es que es lo que decíamos, Tala, Neil, el hecho de las formas. No es la primera vez que el Barça se ve envuelto en algún tipo de fichaje de este tipo. Bueno, en los últimos años, tema Nico Williams, aunque luego el segundo año fuese el representante, pero bueno, quiero decir, las formas importan, y mucho. Y Tala, en el Atlético de Madrid están molestos con las formas, no solo del Barça, salir públicamente y hablar tan abiertamente de un jugador que tienen en propiedad, sino luego encima que el jugador salga en mitad del Mundial y haga las declaraciones que hace. Yo entiendo que en el Atlético de Madrid haya mosqueo, tanto con el Barça como con el jugador.
3: Sí, porque además la información que tiene el Atlético de Madrid es que ya con luces y taquígrafos, prácticamente toda la prensa que sigue al FC Barcelona sabía que Julián iba a hacer esa declaración. Entonces entienden el Atlético de Madrid que la presión de que para intentar doblar la voluntad del equipo rojiblanco, todo viene evidentemente del FC Barcelona, y por eso, por la edad de futbolista, por el periodo protegido de su contrato en vigor y demás, entienden que hay caso y que van a ir hasta las últimas consecuencias con este asunto.
0: Neil, no es la primera vez que hablamos de las formas del proceder del Barcelona en las últimas temporadas a la hora de tratar de firmar un jugador.
4: Sí, en el Barça, lo que ya te digo, ya están muy tranquilos, porque consideran que esto es algo que ocurre en todos, prácticamente todos los fichajes que se hacen. Es decir, que la mayoría de futbolistas que tú vas a fichar tienen contrato, que se habla con los futbolistas. Insisto en que dicen que no le ven ningún tipo de recorrido a esto, que van a presentar alegaciones.
0: Sí, pero que el Barcelona, no es por nada, pero si el Barcelona sale y dice no, sí, es que nosotros lo hacemos porque lo hace todo el mundo.
3: No, pero yo creo que la diferencia en este caso, Iago, es que tú evidentemente tú tienes que saber si un futbolista estaría dispuesto a fichar por tu club. Eso lo entiende el Atlético Madrid, lo que creo que lo entendemos todos los que estamos alrededor del fútbol.
0: Obvio.
3: Pero entienden que la forma de proceder no es que todo el mundo esté hablando de este asunto y si tú quieres fichar a un futbolista tendrás que ir al propietario, porque claro, primero no vas a poder pagar la cláusula de rescisión, que son 500 millones de euros.
0: Si yo no digo que no se hable con un jugador para decir, te interesaría venir con nosotros, pero no lo haré.
3: Por lo tanto, tienes que ir a hablar con el club e ir de cara. Luego te lo querrán vender o no te lo querrán vender. Te explicarán la situación o te la dejarán de explicar. Pero aquí se ha hecho todo al revés. Quiero decir, aquí se ha utilizado a un representante. Perdona, Anil. Aquí se ha ido con un representante que no tiene escrúpulos, que para mí es uno de los máximos responsables. Por supuesto, Julián es mayorcito también y tendrá que cada palo aguante su vela. Pero para mí, un tipo que no tiene ningún escrúpulo, que es el representante de Julián, y apoyado en este tipo, para mí sin escrúpulos, Fútbol Club Barcelona, ha intentado forzar la máquina sabiendo que nunca iba a llegar a la cláusula ni cerca, para intentar con la presión sacar al futbolista a la fuerza del Atlético de Madrid en contra de lo que quiere el Atlético de Madrid. Y yo creo que en ese sentido sí hay caso.
0: Neil, decías.
4: Sí, no, decía que yo es que incluso creo que esto que estáis contando, que evidentemente es así, le ha ido hasta mal al Barça, porque cuando ha radiografiado un fichaje, le ha salido mal. Pasó con Nico, aunque fuera evidentemente Nico quien vino la segunda vez a buscar al Barça, le ha pasado ahora con Julián y no le ha pasado en otras ocasiones, como por ejemplo Gordon o Adeyemi, que sin hacer tanto ruido se han acabado haciendo. Aquí lo que se entiende es que evidentemente se le va al futbolista a preguntar y que se encuentra con la situación pues de que el futbolista quiere venir al Barça, a la gente, como dice Talavera, pues le interesaba un movimiento porque evidentemente puede ganar más dinero, y a partir de aquí pues el Barça pues ha hecho una oferta con al Atlético de Madrid, que por cierto tiene que caducar en breves, y yo creo que
0: bueno, teoría mañana.
4: El tema de si un jugador forzar a un jugador a hacer un gesto, si el jugador no quiere no lo hace.
0: Yo consejo que le doy al Barça, que no vaya a presentar estas alegaciones diciendo lo hace todo el mundo, porque de forma implícita estás reconociendo, aunque lo haga todo el mundo, estás reconociendo que has hecho y que has incumplido una norma. El problema del Barça no es ir a negociar y decir, oye, Julián, mira, ¿te interesaría venir al Barça? Sí, vale, no te preocupes. Nos ponemos en contacto con el Atlético de Madrid. Oye, estamos interesados en vuestro jugador. ¿Hasta qué punto llegaríais de cantidad económica? El problema del Barça es que empieza a hacer público todo este tipo de situaciones. Con lo cual, incomodas al contrario, incomodas al jugador que te interesa. Pones encabronado a la afición. Es que el problema son las formas. Que lo haga todo el mundo, perfecto. Pero si lo haces público, te estás cargando ese pacto no escrito de tener que hablar con el jugador antes de presentar una oferta. Obvio que tienes que hablar con un jugador antes de hacer una oferta porque necesitas el sí, si eso lo sabemos todos. Pero no puedes reconocer públicamente que estás cometiendo una infracción, aunque lo hagan todos. Y creo que el Barça está siendo muy torpe en los últimos años con ese tipo de situaciones. Pero bueno, ahora la justicia dirá. Yo, ¿qué quieres que te diga? Con la denuncia de por medio, el Comité de Disciplina de la Federación Española de Fútbol a lo mejor dice, sí, lo hacen todos, pero tú lo has hecho público y tú lo estás reconociendo. Y si lo estás reconociendo, estás cometiendo una infracción. Es que encima son muy torpes. Pero bueno, en fin, veremos cómo acaba esto. No sé si, Tara, te queda algo por comentar o Neil sobre el asunto.
3: Nada, respecto a este asunto, que en el Atlético de Madrid, más allá de que vaya hacia adelante este expediente abierto por parte de la Real Federación Española de Fútbol, en el Atlético de Madrid siguen contando con Julián, siguen pensando en Julián como su jugador franquicia, le esperan para el día 10, incluso se habla que podía, no sé si Julián o algún otro compañero, adelantar la llegada para no tener solo 9 días hasta el debut liguero, adelantar un poco las vacaciones y empezar antes a trabajar, pero nada, se le espera. Entienden que Julián, el Julián que ha trabajado en el Cerro del Espino y al que le ha tratado también el club, no querrá hacer nada en contra del club, de eso que se hablaba de rebeldía y todas estas cosas.
0: No debería.
3: Y lo único que se piensa es eso, que venga Julián, que empiece a trabajar cuanto antes y que se empiece todo a volver a, a la tranquilidad.
0: A la normalidad. Gracias, Tala. Un abrazo, hasta mañana.
3: Un abrazo, hasta luego.
0: Neil, mañana amistoso, ¿eh? Del Barça.
4: Sí, mañana amistoso y sobre todo muy pendientes, que hemos estado haciendo guardia toda la tarde de la marcha de Marc-André Ter Stegen, que finalmente no se ha marchado hoy, pero en principio lo va a hacer mañana por la mañana. El Barça va a jugar en Birmingham ante un equipo de la Championship, el primer amistoso aquí en Inglaterra. Va a debutar a Adeyemi. Todavía no van a jugar ni Rafinha ni Balde, que hoy sí que se han entrenado, y pendientes de lo que vaya a pasar también evidentemente con Ferran Torres, a quien el Barça le quiere ofrecer la renovación en septiembre cuando se pueda, por fair play, y se hayan solucionado todos los temas pendientes.
0: Gracias, Neil. Abrazo, hasta mañana.
4: Abrazo.
0: Mañana hablaremos de ese partido del Barça, amistoso de esta pretemporada. Además, tenemos lío entre la UEFA y la FIFA. Se planta la UEFA y le dice a la FIFA que como vayas por el lado del tema de privatizar el Mundial, no cuentes con nosotros. Santo Meana, ¿qué tal? Muy buenas.
5: Presente de Vega, ¿qué tal? Buenas noches.
0: Aritz Gabilondo, ¿qué tal estás? Buenas noches.
6: Hola, Yago, ¿qué tal? Muy buenas.
0: Meana, pues la UEFA se planta, ¿eh?
5: Sí, se planta, y me gusta que esté Aritz porque lleva muchísimos años siguiendo temas de FIFA y de UEFA, congresos, reuniones, pasillos, y lo de hoy es una muestra más de una relación mala, pero que hoy he visto a la UEFA con la fuerza de ser el fútbol europeo, de decir que hasta aquí no se puede seguir mirando para otro lado. Decía Tony López en Hora 25 Deportes que es un boicot. Yo creo que es más un plante de decirle a Infantino que de acuerdo, que es la FIFA, que de acuerdo, que el fútbol es un elemento deportivo del que se puede sacar mucho dinero, pero que no todo vale. Y esa frase del comunicado que ha emitido hoy la UEFA, que lo firma la UEFA, Yago, y también las 55 federaciones que la componen, entre ellas España, diciendo que la postura de Europa es clara, que ninguna selección nacional de UEFA participará en ninguna competición de la FIFA hasta que esta propuesta deje de ser una idea real de Infantino, y que Europa, siempre que tenga voz, no va a permitir que se venda el Mundial de Fútbol. Creo que es una, no voy a decir un órdago, creo que es una puesta en escena muy potente de la UEFA, que siente que tiene fuerza en un campeonato del mundo, y que aunque hay una guerra, pues yo qué sé, para que no sea reelegido Infantino en un año en Marruecos, aunque hay mucho enfrentamiento FIFA-UEFA y que habitualmente gana FIFA, creo que esta partida UEFA la disputa porque sabe que la va a ganar.
0: Aritz.
6: Sí, a ver, hay que decir que es un movimiento como ha habido pocos en la historia del fútbol, diría, porque es dos organismos gigantes, la UEFA y la FIFA, enfrentadas entre sí, o mejor dicho, desafiando la UEFA al poder fáctico que tiene la FIFA. Yo creo que viene de bastante atrás, fíjate, pongo como origen de esas desavenencias incluso a la Superliga, porque la FIFA, bueno, por detrás, entre bambalinas, detrás de la cortina, sí que aceptaba o sí que estaba dispuesta a que fuera hacia adelante la Superliga, y la UEFA era totalmente contraria. Luego ha habido más problemas. Recuerdo, por ejemplo, cuando aquel invento de Wenger del Mundial cada dos años, la UEFA pues se posicionó muy en contra. Incluso el Mundial de 64 selecciones que quiere hacer Infantino para 2030 en adelante, también está en contra la UEFA, y bueno, y luego ya se ha ido viendo en pequeños detalles. Por ejemplo, el comunicado durante el Mundial por el caso Balogun, es muy raro que la UEFA saliera directamente a decir que bueno, que era un escándalo lo que había ocurrido. Incluso la ley Vinicius que aprobó la FIFA para el Mundial, y que la UEFA era contraria absolutamente cuando se oficializó, y que de hecho no va a aplicar en sus competiciones Champions, pues ya se veía que había ahí dos posturas. Yo lo que ha dicho Antón creo que tiene, cuando se oficializó y que de hecho no va a aplicar en sus competiciones Champions, pues ya se veía que había ahí dos posturas. Yo lo que ha dicho Antón creo que tiene bastante peso.

0: Tino se rodea de otros poderes, especialmente en el caso de la política, como hemos visto con Trump, con el emir de Qatar, con el príncipe saudí. Hoy, de hecho, están Marruecos en un acto de Mohamed VI, ¿no?, el rey de Marruecos. O sea, él se nutre mucho de otros espectros del fútbol que no son la vieja guardia, la vieja Europa, que es la que encabeza la UEFA.
1: La CONCACAF también se ha mostrado contraria a esta propuesta de la FIFA. Hombre, me han Aric, todo hace indicar que Infantino va a recular, porque si no, o sea, lo próximo que viene es la Copa Mundial Femenina Sub-20 en Polonia en septiembre de 2026, si esto sigue en septiembre, que es dentro de dos meses, ahí en teoría todas las asociaciones, todas las selecciones metidas en el grupo de UEFA no irían a ese mundial.
0: Es en Polonia, además.
1: En Polonia, sí. Luego después, la Copa Mundial Femenina Sub-17 en octubre. Quiero decir que este mismo año, dentro de relativamente poco, tenemos campeonatos donde están todas estas selecciones englobadas dentro de la UEFA. A priori, Meana va a rectificar la FIFA, pero estando Infantino al frente, es que yo me puedo esperar cualquier cosa, ¿eh?
2: Más que rectificar, lo que dirá la FIFA en caso de que no le salga es que era una propuesta, que es lo que ha dicho ya de primeras, que no es ninguna obligación y que simplemente propone esto para que los miembros de FIFA, 211 países, lo voten. Es verdad que va con un aguinaldo económico a las federaciones que se podía intuir como, venga, vótame que sí a esto, que vamos a ganar económicamente todos. Posiblemente eso no lo ponía, yo gane más que tú. Pero bueno, si te adhieres al proyecto vas a ganar dinero. Pero es que ponen un lugar comprometido a muchas federaciones, por ejemplo a la nuestra. Rafael Louzán, para el que no lo sepa, es miembro del Consejo de UEFA, del Comité Ejecutivo, concretos. Sí. Por tanto, es una persona, vamos a decir, que tiene una responsabilidad dentro de los que mandan en la UEFA y tiene que organizar un mundial de FIFA dentro de 4 años para el que ya se trabaja y que comparte sede con un país que está en otra confederación distinta. Pues para España, no voy a decir que sea un marrón, pero para España es un momento más delicado que para otras federaciones que no tienen este componente. Yo creo que España sabe moverse, al menos Louzán, en el diálogo. No tiene el peso de un Zeferin o un Infantino, que va a hacer lo que le dé la gana. Infantino ha hecho negocios deportivos con el Estados Unidos de Trump, con Arabia Saudí, con Qatar, con la Rusia de Putin. O sea, los últimos aliados deportivos, ¿eh? Yo hablo todo deportivo y todo legal, pero son los aliados deportivos de los últimos mundiales que ha elegido Infantino. Con España tiene un mundial en el que está Marruecos, y acaba de decir Aritz que estaba hoy con el rey de Marruecos en un evento importante para Marruecos allí en ese país. Bueno, pues creo que ahora España, que se ha posicionado como todas las federaciones de UEFA a favor de firmar este comunicado, también tiene que andarse con ojo a ver cómo nos lo cobra Infantino, porque repito, en un año, claro, como mucho en dos, Aritz, nos tienen que dar a los aficionados al fútbol el lugar de la final. Y tú has contado desde Marruecos lo que está Marruecos luchando por esa final.
0: Sí, evidentemente esta arista existe, ¿no? Y más después de lo que ha pasado. Yo dudo mucho que sin el apoyo de UEFA Infantino la final del Mundial 2030 sea en Europa. Pero no por España, ni por otra cuestión, no porque el Bernabéu sea peor que el Estadio Casablanca, sino por el hecho de que, bueno, pues cuando tienes una confederación que es contraria a ti, no la premias. Y luego, el asunto ahora, también es que a Infantino se le está cayendo un poco a poco el castillo de naipes, ¿no? Se le cayó el tema del Mundial cada 2 años. Yo creo que la UEFA ve a FIFA como una competencia, una posible competencia, y no quiere competir, o no quiere que nadie compita con ella, porque la UEFA tiene la gallina de los huevos de oro, que es la Champions, que es un dineral que gana temporada tras temporada, y no quiere que haya un Mundial cada 2 años. Es reacia, era reticente, de hecho, al Mundial de Clubes. Ve que es un, la FIFA es un organismo que le puede hacer daño, y ahí también hay un trasfondo por el cual no está a favor de todos estos movimientos.
1: Infantino se sienta a la izquierda de Barba Negra y a la derecha de Barba Roja. Él tiene más peligro y siempre mira el bueno, es que realmente con lo que está haciendo con el Mundial es monetizarlo completamente, sin mirar ni los aspectos deportivos ni la salud de los jugadores. Si fuese por él, haría un Mundial cada año que durase toda la temporada, pero claro, evidentemente no se lo van a permitir, pero, como pero, este tipo de... Pero...

0: de propuestas de privatizar el Mundial. Dime, Meana.
1: Pero que me gusta lo que planteaba ahora Ariz, ¿no? De un montón de aristas relacionadas con cómo busca la FIFA, ¿no? Organizar competiciones para, no sé si decir, competir, rivalizar con una gallina como es de los huevos de oro la Champions, que es cada año. Pero es posible que esto sea por una guerra entre UEFA y FIFA, y que haya intereses y que haya un Zeferin Infantino y que no todo sea deportivo y no todo sea bonito, pero sí me parece que encima la UEFA tiene la posibilidad de ganar el relato, porque para mí es mucho más comprable el argumento de la UEFA, que tampoco es una ONG, pero la UEFA, Yago, pues intenta que haya mundiales cada 4 años y no cada 2, que no tengamos un mundial de clubes todos los años, ha criticado aspectos de este mundial en el que no se priorizaba pues ni el descanso ni la salud de los deportistas, poniendo partidos pues a horas intempestivas, en lugares que hacía calor. No sé, yo creo que a Infantino le está, no sé si decir, comiendo la ambición, el dinero. Se puede ganar dinero, pero a lo mejor no hace falta ganar tanto. No hace falta cambiar el fútbol como lo conocemos. No hace falta privatizar los mundiales de fútbol para seguir ganando dinero a paladas. No sé, me parece que es que la ambición se puede llevar por delante a Infantino. Pues cosa sí, que parecía imposible, pues creo que su ambición puede terminar siendo un enemigo de Gianni Infantino.
0: Veremos cómo acaba esto y lo contaremos. Gracias a los dos, un abrazo.
1: Un abrazo, hasta luego.
0: José Palacio.
2: Hasta luego.
3: Muy buenas, Yago.
0: Muy buenas. Antes de hablar con un protagonista, que vamos a charlar ahora con uno de los nuestros que está entrenando este año fuera de nuestro país, pero creo que tenemos novedades con el caso Rayo Vallecano, Comunidad de Madrid y Estadio, ¿no?
3: Sí, podemos avanzar y confirmar una noticia que ha contado nuestro compañero Sergio González Pulgar en Twitter, era ex compañero nuestro, por cierto, en Ser Miranda, que él ponía que uno de los clubes a los que ha llamado el Rayo Vallecano para que juegue los partidos y no lo puede hacer en el Estadio Vallecas es en el Burgos. Bien, nos hemos puesto en contacto con gente del Burgos y nos confirman que el Rayo Vallecano ha llamado al Burgos para pedirle el campo. También podemos confirmar que el Rayo Vallecano ha llamado al Valladolid para preguntar por Zorrilla. El problema de Zorrilla es que va a jugar el Valladolid las 3 primeras jornadas fuera y el Rayo Vallecano jugaría el 20 de agosto. Y es una de las fechas en las que había pedido el Real Valladolid jugar fuera. Y otro de los escenarios que se abre para jugar en el Rayo y que no sean Vallecas es el Carlos Belmonte de Albacete. También estarían dispuestos a salir hasta Albacete a jugar. Aún así, Yago, en el Rayo Vallecano siguen reuniendo documentación para desacreditar a la comunidad, decir que el estadio es seguro y creen que se va a poder jugar en Vallecas los primeros partidos de liga y toda esta temporada. Pero recordamos, la orden de desahucio, entre comillas, está ya lanzada. El Rayo está ocupando por segundo día consecutivo el estadio de Vallecas, pero nos aseguran que el Rayo va a presentar documentación para decir que eso no es verdad lo que dice la comunidad y que es un grave error el que está cometiendo la comunidad quitándole la concesión. Pero ahora mismo Leganés no cede, por lo que nos cuentan, el estadio para el Rayo Vallecano, y las alternativas que se abren son Burgos, Valladolid y Albacete.
0: ¿Línea de metro pilla alguno de esos? No,
3: ninguna.
0: ¿No?
3: Vale, a más de 1 hora y media mínimo.
0: Encantados los aficionados del Rayo Vallecano, que para ver a su equipo en casa a día de hoy se van a tener que ir fuera de la Comunidad de Madrid. Cojonuda la gestión de Presa. 12:07, una pausa y seguimos.
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10: Greguerías.
11: Venga, empezamos con las greguerías y comenzamos con esta gran verdad que suelta Max a secas.
12: Todos los intentos de asesinato que sufre Trump parecen planificados por el coyote.
11: digo.
10: Cayó Claudio.
11: Vamos ahora con una conversación que ha captado Miguelito.
12: Jo, siempre me estás corrigiendo. No siempre.
11: A muchos de los que estamos aquí seguramente nos ha pasado esto que me cuenta Danilo Díaz.
12: Cuando alguien dice, tal cosa fue hace 20 años, pienso que fue en los 80. Mm. Luego dicen que fue en 2020, en 2006 y necesito sentarme un rato.
10: Es verdad.
11: Y acabamos con esta teoría humanista que lanza Quevedo 2.0.
12: El hombre es bueno por naturaleza. Es tener vecinos que arrastran los muebles lo que le corrompe.

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3: Palacio, mira, precisamente que hablamos del Rayo Vallecano, el invitado que tenemos ahora que nos está escuchando está muy pendiente, porque era el rayista, exjugador, exentrenador. Ahora ha iniciado una temporada, una nueva aventura en Ámsterdam. Va a entrenar al Ajax, que es un histórico del fútbol europeo y al que le vamos a tener que seguir los pasos este año, claro.
4: Es un grande de nuestro fútbol, lo ha sido como jugador, lo ha demostrado también como entrenador en nuestra liga, con el gran papel que ha hecho, por ejemplo, en el Girona en 5 temporadas consecutivas, y ahora ha dado el salto nada más y nada menos que a uno de los grandes de Europa, de esos clásicos que tiene un nombre bestial como es el Ajax de Ámsterdam, y seguro que es un placer que le tengan allí en el Johan Cruyff Arena, que por cierto hoy ha sido su primer partido oficial. Sí que tuvo un amistoso, pero seguro que para Mitchell el primer partido oficial en el Johan Cruyff Arena y que haya sido pasando la siguiente ronda de la Conference League, seguro que le ha sido muy especial.
3: Hola Mitchell, ¿qué tal? Buenas noches.
5: Hola, buenas noches, ¿qué tal? ¿Cómo estáis?
3: ¿Qué tal estás? ¿Cómo te va la vida por allí, por Ámsterdam? La ciudad es bonita, ¿eh? Buen sitio, eso sí.
5: Sí, sí, bueno, la ciudad y el club, la verdad que es un gran club y hoy, pues, como ha dicho Pala, hemos pasado eliminatoria, primer partido en casa oficial, sold out, no hay billetes, no ha habido billetes hoy para... O sea, se han agotado todas las entradas y un ambiente espectacular de fútbol. Bueno, el Ajax tiene mucha historia y estoy muy feliz de estar aquí.
3: ¿Qué has sentido al verte ahí en el Johan Cruyff, como tú decías, con un ambientazo de la leche y dirigiendo a un equipo como es el Ajax? Cuando has entrado y has visto ese ambiente, ¿qué has pensado?
5: No, mucha responsabilidad, evidentemente como entrenador siempre la tienes, pero es verdad que vienes a un club histórico en Europa, que en los últimos años... Bueno, ellos quieren darle un plus y bueno, venimos aquí con toda la ilusión del mundo para hacerlo. Y bueno, mucha responsabilidad, también pues un momento muy bonito porque es el primer partido y ves que el estadio está lleno y bueno, como dices, el Johan Cruyff Arena pues es un campo espectacular. Y lo he disfrutado mucho.
3: Con la historia que tiene, con la de jugadores que han pasado por ahí, este equipo es campeón de Europa, quiero decir, no es ninguna coña dirigir al Ajax de Ámsterdam. ¿Cómo te llega precisamente la propuesta del Ajax? ¿En qué momento se ponen en contacto contigo y en qué momento dices, voy para allá?
5: Bueno, yo sabía por mi representante, Álvaro Zazo, que tenía... Bueno, varias conversaciones. Evidentemente yo 5 años en el Girona, yo era feliz. La verdad que Girona me ha dado todo y el último año la verdad es que yo le dije, digo, mira, no sabemos qué va a pasar, pero no quiero saber nada hasta final de temporada porque bueno, mi foco está en conseguir que el Girona se salve. Al final no lo conseguimos y bueno, ahí sí que, bueno, yo creo que el club y nosotros vimos que era una etapa un poco, bueno, ya finalizada y tomamos esta decisión. Dentro de las opciones que había, pues evidentemente que te llame a la puerta un club como el Ajax, yo creo que no hay ninguna discusión de que es un reto apasionante y que era la mejor decisión.
3: Bueno, no fue el único, porque me parece que de Alemania también te llegó oferta importante, Leverkusen. Quiero decir que, a pesar de que el Girona igual no cumpliese el objetivo de la temporada, el trabajo que tú habías hecho durante todos estos años, metiendo al Girona en competición europea, con el ascenso, con todo lo que conllevaba el trabajo que llevaba detrás, a pesar de que la temporada no se cumplió el objetivo, estaba claro que había mucha gente pendiente de ti, ¿no?
5: Sí, lo que pasa es que te da mucha pena.
3: Eso sí.
5: Sí, sí. Y la verdad es que, bueno, parecía cuando ganamos al Villarreal y empatamos con el Madrid, bueno, no quiero recordar, pero sí que son momentos que piensas que el club se va a salvar y luego estamos 7 partidos sin ganar, los 7 últimos, y bueno, es un momento muy triste, muy duro. Y ojalá el Girona vuelva a primera, que hagan un proyecto como se merece esa afición y esa ciudad, y ojalá puedan volver a subir. Y bueno, la verdad que yo con mi situación ahora mismo pues estoy también muy, muy feliz, con la sensación de que he dado un paso importante también en mi carrera, y bueno, intentar llevar al Ajax, bueno, como habéis dicho vosotros, un club histórico. Y ojalá podamos volver a levantar trofeos aquí, que es el objetivo que tenemos.
3: Bueno, y dicho esto, tu salida de Girona fue traumática en el sentido de no poder dejar al equipo en primera división, con esa pena uno se va, pero tú eres consciente que a ti te quieren con locura en Girona, ¿no?
5: Sí, bueno, es recíproco. Yo me he dejado todo allí y he dado todo lo posible por conseguir los objetivos en esos 5 años, y también tengo la sensación de que allí se ha valorado mucho lo que yo he hecho y he crecido muchísimo a nivel de todo, como persona y como entrenador, y eso pues bueno, siempre quedará en el recuerdo. Y claro, ahí clasificar al equipo para Champions con el año que hicimos, pues es un recuerdo imborrable, igual que el del ascenso.
3: Llegas a un Ajax que está en una posición que consideramos atípica, porque ha acabado quinto la temporada, está en la Conference, cuando es un equipo que tradicionalmente es un participante de la Champions. Ese es el primer objetivo, ¿no? El volver a devolver al Ajax dominando en Holanda y estando en la máxima competición europea.
5: Sí. Es verdad que el año pasado el equipo quedó lejos de las primeras posiciones, sobre todo PSV le sacó 26 puntos, y claro, no es lo normal. Entonces tenemos que dar la vuelta a esa situación con mucho trabajo, y bueno, en eso estamos. Evidentemente el objetivo del Ajax tiene que ser luchar por todos los títulos por los que compite. Estamos hablando de quizás el Real Madrid o el Barcelona de la Liga Española, entonces ese es nuestro objetivo, intentar hacer un equipo lo más grande posible para devolver al Ajax donde merece.
3: Te tiro dos de fichajes y le dejo a Palacio, pero Blin, en cuanto llegaste a los días ya lo tenías hecho, ¿no? Prácticamente.
5: Sí, porque bueno, han sido 3 años muy buenos con él en Girona. Bueno, él es una institución aquí en Ámsterdam y es un jugador que entiende perfectamente nuestra idea de juego. Entonces yo sabía que Jordi había hablado con él, y para mí es un jugador importantísimo, porque tanto dentro como fuera del terreno de juego tiene unos valores y una competitividad que el Ajax necesita. Ha estado en 3 etapas distintas y bueno, él respira por sus venas todo lo que es el Ajax.
3: Y luego está el tema Ter Stegen, que ya lo llevaste al Girona, lo que pasa, tema de lesión, no pudo funcionar como te habría gustado, pero si no pasa nada raro va a estar contigo, ¿no?, este año.
5: Esa es la pregunta aquí, escúchame, me la está...
3: Te la han envuelto muy bien, ¿eh? No me digas que no.
5: No, te lo digo porque la prensa de aquí de Ámsterdam es esa pregunta es recurrente, pero un día sí y otro también. Evidentemente, vosotros sabéis que a mí me encantaría que Marc viniera. Ha habido pues esa posibilidad, y creemos que se va a hacer, pero hasta que no esté oficial yo no quiero poner las campanas al vuelo, porque sé que luego estas cosas pueden dar un vuelco, pero evidentemente es un auténtico lujo para nosotros que Mar nos pudiera ayudar en este proyecto.
3: Los holandeses preguntan, pero no lo hacen tan bien como nosotros, no la preparan tan bien. Ahí tenemos nosotros más experiencia.
4: No sé si está mandado por nosotros o por Michel, que está Neil Solá haciendo, tu buen amigo Neil Solá también, Michel, sí. En Birmingham nos ha dicho, estoy de guardia. Si se va a Ter Stegen, ¿eh? Está también para avisarnos ahí el vuelo de Neil.
3: Te mandamos un mensaje, Michel, no te preocupes.
5: Vale, perfecto.
4: Y Michel, aquí en el Ajax, obviamente todo pasa o por lo que ha sido la figura y la leyenda de Johan Cruyff, el cruyffismo, que yo sé que tú lo tienes también muy imbuido, no solo en ti mismo, sino todo tu entorno, y luego cómo de importante ha sido la figura de Jordi Cruyff, ahora director técnico del Ajax, también para que dieras ese paso y apostaras por ir allí.
5: Bueno, es la clave. Evidentemente, cuando hemos hablado, hemos conectado muy rápido. Él desde el primer momento que me llamó, bueno, estaba seguro que yo era la persona indicada, que era el entrenador que tenía que dirigir el equipo que él quería formar y bueno, la verdad que estamos trabajando con una unión espectacular, me comunica todo, es un director deportivo que quiere de, más que nadie devolver a la Jazz donde él cree que merece y yo también, entonces bueno, la verdad es que ha sido clave. Estoy aquí por Jordi Cruyff, evidentemente.
4: Y yo, si no se la hago, me echa la bronca Paco Jo, me echa la bronca todo Vallecas, y me lo vas a perdonar porque sé que tienes que hablar del Ajax y que Vallecas te duele en el alma, pero toda esta situación que está viviendo el Rayo en esta semana con la comunidad de Madrid
3: metiéndose me por medio. Me duele a mí, no soy del Rayo, pues imagino, Michel.
4: ¿Tú cómo lo estás viviendo, Michel? Porque hemos contado que está pensando el Rayo llamar a Burgos, Valladolid y Albacete para ir a jugar allí los partidos de liga.
3: Tremendo.
5: Es tremendo. Es increíble que esto nos pueda pasar. Como vallecano, como rayista, creo que no lo merecemos. No lo merecemos. La gestión es malísima. Es malísima. Y bueno, la realidad es que venimos de soñar con un título europeo. Y te encuentras antes de que empiece la liga en una situación que la afición no va a poder disfrutar de su equipo en donde nosotros queremos, que es en Vallecas. Es algo muy duro y que los rayistas y los vallecanos no nos merecemos, no nos merecemos. Irresponsabilidad y falta de gestión clarísima.
3: Te iba a preguntar si lo bueno para el Rayo sería la salida de Martín Presa, pero creo que no hace falta ni que te lo pregunte, ¿no? En blanco y en botella.
5: Bueno, yo creo que todo el mundo está viendo la situación que es y que estamos muy preocupados. Estamos muy preocupados. Si estáis hablando de Burgos, Valladolid, me dicen que el Leganés ha dicho que no, o puede eso. Ser, ¿no? Algo así.
4: Eso es.
5: Y bueno, evidentemente yo tengo muchísimos amigos en tanto en el Rayo como en Vallecas que están sufriendo esta situación. Entonces, bueno, es duro para todos pensar que el Rayo no puede jugar ya no en Vallecas sino en Madrid tampoco. O sea que es un trastorno para toda la afición.
3: Tremendo, o sea, es de sainete lo que está sufriendo el Rayo Vallecano y sus aficionados con esta situación. No nos olvidemos que la Comunidad de Madrid le ha dicho, oye, voy a invertir 60 millones de euros para reformar y modificar el estadio, acondicionarlo, porque ahora mismo es hasta peligroso que acudan, y Martín Presa ha cerrado la puerta, ha dicho aquí no entra nadie, y así está ahora mismo la situación. Es desde luego, me parece un chiste, pero por desgracia no lo es. Acabo, a ver cómo está el nivel de pádel por allí, por Holanda, ¿no?
5: Aquí. creo que en la ciudad deportiva tenemos una pista, pero no ha jugado, ¿no? Todavía. Me dicen, bueno, el otro día vinieron los hermanos de Boer, que jugaron en el Barça.
4: Vaya mitos.
5: Sí. Vinieron a vernos y me dijeron que juegan al pádel porque veranean en Estepona y tal, y están. Entonces, bueno, a ver, voy a ver si tienen el nivel de nosotros los españoles. Es difícil que nos ganen, ganamos a todo. Ya habéis visto el Mundial, qué alegría nos dio Luis y la selección. Y yo creo que al pádel también va a ser difícil que me ganen.
3: El nivel de la troupe que tienes ahí en Las Rozas cuando vienen, no, eso allí en Holanda no lo vas a tener, ya te lo digo.
5: No, yo creo que no.
3: Ya veremos. Que acabo, disfrutaste con el Mundial, supongo, como todos, ¿no? Ganó la selección española, que fue la mejor.
5: Totalmente, o sea, es un orgullo aquí. La gente, bueno, es que como español te sientes súper representado. Ya no lo que hicieron deportivamente, sino a nivel de valores también. O sea, hemos dado un ejemplo en todo, en lo deportivo, en los valores que ha transmitido tanto Luis como toda la selección. Y yo creo que hemos hecho, aparte de mejor fútbol, yo creo que hemos sido un equipo súper, súper vistoso y con respetando las reglas de juego del fútbol, ¿no? Que es intentar ganar siempre a través del balón y tener orgullo para hacer que tu selección sea la mejor, con compañerismo, con trabajo de equipo. Y yo, la verdad que orgulloso, aquí la verdad que todo el mundo nos ha felicitado. Y como español, pues sientes orgullo de que fuera de tu país vean que eres un ejemplo para todo el mundo del fútbol, evidentemente.
3: Sí, sí, y con educación y respeto, que no es incompatible con ser campeón del mundo. Decían los argentinos que querían repetir la final, a ver si en 90 minutos más tiraban a puerta, por fin. Pero no, me parece a mí que no vamos a dejar que jueguen el partido. Michel, que como siempre es un placer charlar contigo unos minutitos, que te vamos a seguir mucho esta temporada, que esperemos que te vaya fenomenal. Te vamos a echar de menos por aquí, por la Liga Doméstica, pero bueno, que ya iremos charlando durante la temporada, ¿vale?
5: Muy bien, gracias por llamar y un abrazo para vosotros y seguimos en contacto.
3: Cuídate, Michel, un abrazo fuerte.
5: Un abrazo.
3: Palacio, pues uno de estos nuestros que se va a buscar la vida fuera, más que merecido el fichaje por un histórico como es el Ajax de Ámsterdam, y otro más que tenemos que seguir.
4: Un tío que no solo bueno en el campo, que no solo lo era bueno con esa zurda, sino que lo bueno en el
3: banquillo. En el pádel, en el banquillo. Aunque luego está aquí vacilando.
4: Os dejo a los frikis del pádel, que yo ahí yo solo le doy al fútbol y mal. Pero luego es un buen tío y lo demuestra, y la verdad es que le agradecemos que nos haya atendido y le deseamos la mejor de las suertes en el Ajax, que merece no estar en Conference, sino en la Champions.
3: Gracias, Palacio. 12 y 26 minutos. Nos espera uno de los mejores árbitros de nuestro país, Alejandro Hernández Hernández. Vamos con él, venga.
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3: Seguimos en El Larguero. Ya es una cita veraniega el charlar con alguno de los árbitros de nuestra liga. En este caso vamos a hablar, si no con el mejor, con uno de los mejores. Pero Héctor González, ¿qué tal? Muy buenas.
9: ¿Qué tal? Muy buenas, Yago.
3: Los tenemos concentrados en Las Caldas, en Asturias, haciendo su pretemporada, porque aunque la gente no lo crea, los árbitros también hacen pretemporada, tienen unas jornadas también de convivencia en el que se habla, entre otras cosas, de los cambios de normativa, que hay muchos para este año, ¿eh?
9: Sí, hay muchos. Ya el CTA introdujo varias novedades la pasada temporada de la mano de su nuevo presidente, de Fran Soto, y vienen también nuevas medidas que se van a incorporar en las próximas semanas, en los próximos meses. Algunas de ellas también las hemos visto en el Mundial de Estados Unidos. En ese Mundial solo hemos tenido un representante español dentro del arbitraje, ha sido Alejandro Hernández Hernández, que ya de hecho es uno de los árbitros, junto a Jesús Gil Manzano, que más tiempo lleva en primera. Ambos llevan desde 2012, por lo tanto arranca la 15ª temporada en primera división para uno de los árbitros más emblemáticos de nuestro fútbol, para Alejandro Hernández Hernández.
3: Hola, Alejandro, ¿qué tal? Buenas noches.
10: Hola, buenas noches.
3: Lo primero, quiero agradecer públicamente a la Federación Española de Fútbol y al CTA el poder charlar con un árbitro de forma normal, como se podría hacer en cualquier momento y como venimos haciendo las últimas temporadas. Así que gracias porque se agradece el poder charlar unos minutos. ¿Qué tal la pretemporada por Asturias? Buen sitio os habéis buscado, ¿eh?
10: Sí, la verdad que estamos con buena temperatura, estamos en un sitio además muy bonito, Las Caldas, la verdad que se está de maravilla por acá. Iniciando la nueva temporada casi sin haber terminado la anterior, este año toca empatar una temporada con la otra, pero bueno, por un buen motivo, así que contento, con ganas de arrancar la siguiente ya.
3: Claro, porque tú regresaste hace, ¿qué día? De Estados Unidos, del Mundial.
10: Aterricé en España el día 14, martes 14 de julio, hace dos semanitas.
3: 14, o sea que has tenido, sí, dos semanitas más o menos hasta ponerte ya en dinámica de liga, digo.
10: Sí, pero a seguir entrenando porque nada más llegar a Asturias teníamos pruebas físicas, ayer las hicimos. Y nada, ya de nuevo en modo temporada 26-27.
3: Te pregunto por el Mundial, por esa experiencia. Dirigiste un partido, yo creo que lo hiciste muy bien, ese Brasil-Haití. ¿Esperabas más? ¿Esperabas que te hubiesen dado algún partido más?
10: Bueno, en primer lugar, muchas gracias por valorarlo positivamente. La verdad que fue una experiencia increíble. Disfrutamos muchísimo del partido. estamos contentos con cómo se desarrolló y cuál fue nuestro rendimiento, y teníamos ilusión de hacer alguna más, como es obvio, como todo deportista siempre quieres más, pero evidentemente al final hay un, igual que en las selecciones, hay un entrenador que decide quién juega y quién no, entendiendo que elige a lo mejor para al final conseguir su objetivo, que es ganar el partido, en el caso de los entrenadores de las selecciones. Pues en el caso de nuestros entrenadores, por así decirlo, los responsables de designar entendieron que había gente que debían repetir y arbitrar más de lo que lo hicimos nosotros, y nos quedamos con esas ganillas de volver a repetir, pero bueno, en cualquier caso, contento como salió el que nos encomendaron, por lo tanto, disfrutando también de los otros 5 partidos en los que pudimos estar de cuarto árbitro y disfrutando mucho de la experiencia, quedándonos con lo mucho positivo que tuvo.
3: La final la pitó Vincic. Yo no sé, pero debemos tener visiones muy diferentes entre Argentina y España, pero yo me imagino que como árbitro y como colega de Vincic, todas las tonterías y barbaridades que se dijeron desde Argentina, pues tienen que molestar de alguna forma, ¿no? Que si el partido estaba amañado, que si el partido pitó a favor de España, que si se estaba buscando el que no ganase Argentina. A mí es que ese tipo de cosas me molestan realmente.
10: La verdad que, sinceramente, no me enteré de eso ni antes ni después, y me está viniendo un poco vivo, muy al margen de todas esas polémicas. Disfruté mucho del partido en casa con la familia, pero por lo que me cuentas, que no lo escuché y no sé quién lo ha dicho, no difiere mucho de lo que vivimos nosotros cada semana en España durante la Liga. Creo que es un problema, creo que genérico. Cuando se habla de arbitraje se habla normalmente en estos términos, cada uno en función de sus colores. Por lo tanto, debe entrar por un oído y salir por el otro. Orgulloso de mi compañero, de mis compañeros del Mundial, de los 50 compañeros con los que tuve la oportunidad de vivirlo. Orgulloso de todos ellos, porque todos intentaron hacerlo lo mejor posible, incluido Vincic. Por lo tanto, ni caso a esas críticas y a sus comentarios, de verdad.
3: Acabó con el tema mundial y nos centramos con la Liga, pero ¿qué nota le pones al arbitraje? Que una de las cosas también bonitas del mundial es ver a árbitros de todas las zonas y todos los países del mundo, una mezcla también de culturas. ¿Qué nota le pondrías al arbitraje en este mundial?
10: Uf, soy muy malo para indicar notas, porque al final, primero, no me corresponde a mí, porque soy uno de los implicados y creo que no soy el encargado de hacerlo, pero yo me siento, creo que lo resume la frase que te dije antes, yo me siento muy orgulloso de mis compañeros. Ha habido arbitrajes espectaculares, ha habido días mejores, días peores, como todas las selecciones, pero al final el resumen es que el Mundial terminó, hay un justo campeón, creo que nadie duda de que España fue justo campeón del Mundial, con lo cual, cuando la justicia impera, creo que el arbitraje debe estar feliz.
3: Estáis en Las Caldas, en esa concentración, digamos, de los árbitros antes de empezar la competición. Me imagino que también servirá para charlar entre vosotros, para unificar criterios, para que... Es que una de las cosas de las que se habla mucho con el arbitraje en nuestro país, me centro en nuestro país, lógicamente, es unificar criterio, que el mismo tipo de jugada sea arbitrado de la misma forma, ¿no?
10: Yo diría prácticamente que esa es nuestra única preocupación. De hecho, yo creo que todas las reuniones que hacemos y el motivo por el que estamos aquí precisamente es para eso, para dejar claros cuáles son los criterios a seguir, cuáles son las formas de analizar jugadas y de decidir. Y después viene lo difícil, que es salir al campo, tomar las decisiones en décimas de segundo. Ahora que tenemos la posibilidad de ver los partidos con Prefcam, se habrán visto que la perspectiva del árbitro es una perspectiva súper bonita desde el punto de vista televisivo, pero demuestra lo complicado que es nuestra profesión, nuestra labor, tomar decisiones con mucha rapidez, con mucha velocidad, con una velocidad de juego espectacular. Fruto de esa velocidad y de esa dificultad, y que las decisiones no son matemáticas, son decisiones muchas veces subjetivas, pues vienen a veces jugadas que parecen iguales, que no tienen una misma resolución. Pero bueno, estamos aquí para que por lo menos los criterios estén claros, las consideraciones estén claras, unificadas. Es nuestra obsesión, yo creo que es la mayor obsesión que tiene el arbitraje, que es que todas las decisiones que se tomen este año en Coruña sean las mismas que se tomen en Bilbao, claro, en Sevilla, en Madrid, en Barcelona, etcétera. Y en eso, para eso estamos aquí, para eso trabajaremos durante todo el año, intentaremos que el nivel de acierto sea el máximo posible y que las decisiones sean lo más consistentes posible.
3: Mirando los datos y las estadísticas, el último año hubo menos intervención del VAR que en años anteriores. Tú estuviste el año pasado en los dos lados, en el VAR y en el terreno de juego. Parece que es lo más acertado, ¿no? El hecho de que el que tenga más protagonismo sea el árbitro que está en el campo, ¿no?
10: Sí. Sí, al final lo importante es acertar en campo, ¿no? Yo creo que ese es el objetivo con el que saltamos todos al verde, intentar tomar la decisión correcta sin necesidad de que el VAR te intervenga, es decir, que seas tú el que tiene el mérito de ver la jugada, verla bien y decidir. Una vez te equivocas, lo ideal es que te llame el VAR para solucionarlo y para corregirlo. Quizás hubo algún momento, eso sí puede ser posible, que fruto de la existencia del VAR, en ese aspecto haya un punto de relajación, de si ya no lo veo yo, lo puede ver alguien por mí, pero creo que hemos espabilado en ese aspecto, hemos cogido el toro por los cuernos, hemos salido al campo a decidir, a tomar decisiones con valentía, nunca se ha dejado de hacer, eso hay que decirlo también. Y fruto de ello es que este año el nivel de intervenciones ha sido menor, porque lo único que ha hecho es que ha habido más aciertos, más decisiones tomadas con acierto, y eso yo creo que es una buena noticia para todos.
3: Es el primer año de Fran Soto al mando del CTA. Ahora te pregunto precisamente por la relación con él y lo que ha cambiado con respecto a los anteriores, pero dame un segundo que tengo que hacer un pequeño alto en el camino y seguimos contigo.
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3: Seguimos en El Larguero, estamos hablando con Alejandro Hernández Hernández, probablemente, si no el mejor, uno de los mejores árbitros que hay actualmente en el panorama nacional. Te quería preguntar por Fran Soto, al mando del CTA, este primer año, ¿cómo es la relación con él? ¿Os exige mucho?
10: La relación, la verdad, que es muy buena. Hay que decir que llegó desde un primer momento. Algunos habíamos tenido oportunidades con él como delegado de la delegación en la que estaba previamente. No lo conocíamos como jefe. Desde un primer momento, su obsesión o preocupación, una de ellas, ha sido la de humanizar la figura del árbitro, y esa humanización la ha traído. Ha sido muy natural. Desde el primer momento ha abierto las puertas de su despacho para hablar de lo que las inquietudes que tuviésemos. La relación, creo que con todos, está siendo súper fluida. La verdad que personalmente no tenemos quejas, ni mucho menos. Tiene un equipo de trabajo que está haciendo mucho por el arbitraje, están dedicándole muchísimas horas y trabajando para todo aquello que sea mejorable, que siempre hay cosas que mejorar, pues se vayan, nos vayamos superando día a día, y la verdad que están poniendo todo eso.
3: ¿Te gusta el tiempo de revisión? ¿Es útil para el aficionado?
10: Yo creo que es una... Sí, yo creo que sí, que al final es interesante el poner sobre la mesa jugadas que al fútbol les preocupan, quieren saber cuál es la resolución final, y es tan sencillo como exponer la jugada, hablar sobre ella, decir cuál es la opinión del comité, si consideran que hemos hecho genial, porque al final hay que ser consecuente y honesto y abierto, y trasladar la opinión real, y si una jugada se transmite sin ningún problema. Hay que normalizar eso.
3: Cuando uno se ve en tiempo de revisión, ¿qué piensa? Porque si uno se ve en tiempo de revisión, es porque igual algo no ha ido bien.
10: No, porque de hecho creo que yo salí el año pasado en 5 o 6 ocasiones y la decisión final era acertada.
3: Ah, es decir, bien.
10: En la inmensa mayoría, algunas con intervención de VAR, pero bueno, que haya habido intervención de VAR, lo importante es que la decisión final que se tomó fue la correcta. Verse en tiempo de revisión, sinceramente, lo tenemos súper normalizado.
3: Vale.
10: Es decir, somos los primeros que lo exigimos, somos los primeros que asumimos nuestro error. Ahora se habla públicamente, se reconoce que nos hemos equivocado o que hemos acertado, pero que no tiene nada de malo. Es decir, es algo totalmente normal, fallamos, si fallamos no nos duele reconocerlo, y se acabó. Sin más.
3: Claro, es que es tan complicado, es tan sencillo que parece complicado, y es que los árbitros son humanos, se equivocan, y hay un margen de error que hay que admitir, como le puede pasar a cualquier tipo de persona. El problema es tratar de buscar manos negras o malas intenciones cuando se ha cometido un error, y creo que eso es con lo que estáis intentando luchar desde hace muchísimo tiempo. Y que es tan sencillo como explicar, somos humanos y erramos como cualquier otra persona, ¿no?
10: Correcto. Y yo creo que el que nos conoce realmente como persona, y de ahí la intención de humanizarnos, sabe perfectamente que nuestra única intención es acertar, y que cuando fallamos solo por el error y nos duele el error. El problema es cuando desde fuera se quiere interpretar un error como algo intencionado. Entonces, eso ya está, el problema no está de nosotros, porque nosotros no podemos equivocar, pero obviamente nunca es con ninguna mala intención.
3: ¿Cuánto duelen los vídeos del Real Madrid, hablando de los árbitros?
10: Pues la verdad que te voy a ser súper honesto, o sea, gasto cero en eso, de mi tiempo.
3: Sí, pero sabéis que existen, ¿no? Y que están ahí.
10: Sí, sé que existen, pero yo cuando veo el titular de vídeo de tal, no pincho. O sea, no, es algo que no... O sea, que no me aporta nada. Por lo tanto, honestamente, cuando las críticas son constructivas, yo las acepto, me gusta escucharlas. Cuando las críticas son destructivas, directamente las ignoro. Vengan de donde vengan. No hablo solo de este caso, sino de todos. Por lo tanto, ni la más mínima relevancia, importancia o el más mínimo caso, sinceramente.
3: Sí, pero bueno, tiene que doler que un club como el Real Madrid, con la importancia que tiene, ponga en duda la profesionalidad de los árbitros de este país, ¿no? Al margen de no ver los vídeos.
10: Hombre, evidentemente duele que cualquiera ponga en duda la honorabilidad y la independencia de los árbitros. Básicamente porque la realidad es que somos independientes, que se han querido crear historias que, en base a determinadas circunstancias, que realmente han pasado los años y se ha demostrado que no hay absolutamente nada de lo que tengamos que esconder, vamos a vestir como lo queramos vestir. Y todos aquellos que dudan de nuestra independencia o de nuestra imparcialidad, pues están en su derecho, y fallamos, y cuando fallamos lo reconocemos. Por lo tanto, continuar en nuestro trabajo e ignorar ciertas críticas y disfrutar de lo bonito que es el arbitraje y lo bonito que es el fútbol, sin más.
3: Héctor, seguro que me dejo un montón de cosas.
9: Bueno, le quería preguntar a Alejandro, porque una de las últimas noticias de la temporada fue que conocimos que había 4 descensos de árbitros al término de la temporada. Es una cifra superior a la habitual en las últimas temporadas, sobre una plantilla de 20. Además, entre estos 4 había 2 árbitros internacionales. No sé si este tipo de medidas os pone las orejas tiesas a todos, porque, Alejandro, no parece que haya árbitros intocables, que todos os la jugáis y partís desde la misma condición al principio de temporada.
10: Pero es cierto que nosotros ya teníamos esa sensación y esa es la realidad. O sea, nosotros, ninguno de los árbitros que empezamos una temporada, tenemos la sensación de que somos intocables y que sí o sí vamos a renovar el verano siguiente. Tenemos muy claro que esto es muy exigente, es muy complicado. Hay que demostrar mucho cada semana y todo el prestigio que tienes por un error. Se te van años de prestigio por un simple error y cuesta mucho recuperarse de rachas negativas y hay que trabajar mucho para entrar en rachas positivas. Por lo tanto, aquí nadie está tiene el puesto garantizado para el verano que viene. Todos empezamos, los 20 que estamos, tenemos garantizada esta temporada y todos los 20 vamos a luchar por mantener la categoría y por ser los mejores de aquí al final de temporada. Pero yo creo que todos, cuando empezó la temporada pasada y la anterior, ninguno de nosotros tenía la sensación de que tenía el puesto garantizado y hemos trabajado para renovar esa confianza un año más y otro y otro y otro. Que al fin y al cabo eso es el arbitraje, año a año.
3: Y luego además hay 2 supuestos para el VAR, 2 nuevos supuestos para el VAR que se han aplicado durante el Mundial, que es el caso de la segunda amarilla, de los saques de esquina. Claro, es que Alejandro, siempre que decimos intervención del VAR, siempre hay el supuesto de tiempo que hay que estar parado. ¿De alguna forma piensas que esto puede ralentizar un poco más el juego, el ritmo de juego?
10: No, yo creo que no. Yo creo que al final, obviamente, una intervención de VAR, un partido con intervención de VAR, va a tener seguramente, probablemente, más tiempo añadido que el partido que no tiene intervención. Pero, insisto, este grupo de VAR específico precisamente lo que está aportando es una mayor fluidez en el juego y las nuevas normas lo que buscan es justicia. Si hay que emplear 1 minuto y medio, 2 minutos o 40 segundos en una intervención para que al final se impere la justicia, pues bienvenido sea esos segundos. Y respecto al córner, son acciones que la propia regla te dice. Son acciones que se van a chequear, el córner erróneo, son acciones que se van a chequear y que no tienen que suponer una pérdida de tiempo. Entonces, está todo hecho con la intención de ser justos en primer lugar y de ser en segundo, que quizás sea lo menos importante, lo más rápido posible, ¿no?
3: Una de las cosas que se cambió en las últimas temporadas es lo de la territorialidad. Tú eres de Lanzarote, no sé si te gustaría algún día el pitar un derbi canario, estaría bien, ¿no?
10: Hombre, sería bonito, sí, es verdad. Sería interesante tener la oportunidad de arbitrarlo. Lo que pasa es que te paras a pensar en lo que eso conlleva y al final toda mi familia está en Canarias y no sé cómo aguantarían en el día a día los posibles postpartidos, ¿no? No, sí sería bonito. Yo creo que es una fiesta del fútbol canario. A nosotros los árbitros nos gustan los retos y arbitrar un derbi canario, que he tenido oportunidad de hacerlo en partidos amistosos, en un partido oficial sería bonito. No sé si tendremos la suerte de coincidir los 3 equipos en primera división.
3: Estaría bien.
10: Y si es así, quién sabe, el tiempo dirá.
3: Estaría bien, estaría bonito, desde luego. Sería interesante, estaría tenso, porque todo derbi tiene su tensión, pero estaría bonito verlo. Voy acabando y te quiero preguntar por un poco la protección que tenéis los árbitros, porque incluso... En tono mea culpa de los medios de comunicación, que muchas veces nos echamos encima del estamento arbitral, pero el estar viendo, aunque no lo leáis, pero ha sacado un comunicado tal equipo, la siguiente semana ha sacado otro comunicado otro equipo, ha habido un escrito de no sé quién al CTA quejándose de... ¿Os falta, o sentís que os falta protección al estamento arbitral?
10: No, lo que pasa, vamos a ver, todo el mundo aquí juega sus cartas y mucha gente pues sale a la palestra a apretar, porque al final es parte de este circo. Nosotros estamos protegidos desde el punto de vista de la seguridad durante los partidos y todo aquello que sea denunciable, porque también hay gente que tiene habilidad de decir cosas que ofenden pero que no son denunciables, entonces eso es complicado atajarlo, es muy complicado atajarlo. A nosotros nos preocupa más lo que te dije antes de nos da igual, me da igual para ejercer mi profesión, para tomar decisiones el fin de semana y para llevar mi día a día y para dormir a gusto. Lo que me preocupa es que ese clima de crispación genera un ambiente súper desagradable, un odio a la figura del árbitro, que no lo pagamos nosotros, que también, sino que lo pagan nuestros compañeros de categorías inferiores. Eso sí nos preocupa, eso sí nos duele, porque al final es tan sencillo como no generar odio a una figura de un árbitro simplemente por el hecho de ser árbitro. Porque la duda que se genera hacia nosotros, eso camina hacia categorías inferiores y lo están sufriendo los categorías. Y eso es una realidad, aunque hay gente que lo niega, lo están sufriendo los compañeros de categorías inferiores. Y eso sí que nos preocupa, eso sí que nos duele. Y por una cuestión de juego limpio, de que al final creo que no pasa casi en ningún deporte, solo pasa en el fútbol, es un momento de hacer reflexión, ahora que estamos en frío, ha terminado la temporada, no ha empezado la siguiente, de que a lo mejor deberíamos bajar un poco el suflé, ya no por nosotros, que esto es un show, esto es un espectáculo, esto es un negocio y esto es muchos intereses en juego y eso lo entendemos, sino que haya un punto de frenar determinadas actitudes, comentarios, incorporo no solo a vídeos, declaraciones, medios, hablo de todo el entorno, de todos los agentes, incluyéndonos para bajar un poquito el suflé, y que cuando juegue un partido de juveniles, infantiles, cadetes, los niños vayan a disfrutar del fútbol y no vayan a imitar lo que están viendo cada día en el fútbol de primer nivel, que sea todo más limpio, más sano, y que sea deporte, que al fin y al cabo es lo que es.
3: Lo vemos, todas las temporadas, un árbitro en no sé dónde ha sido agredido, otro árbitro ha tenido que ser escoltado. Ahora, en nivel profesional, este tipo de cosas, por suerte, por lógica, porque no tiene que pasar, no suceden. Pero sí lo hemos visto durante todas las temporadas que pasan este tipo de cosas. Así que creo que el mensaje que estabas enviando es muy interesante, de que no se odia la figura de ser árbitro solo por el mero hecho de ser árbitro.
10: Y que van, Yago, si me permites, con toda la ilusión del mundo, porque adoran el arbitraje, les encanta arbitrar, saltan al campo con toda la ilusión del mundo para progresar e intentar llegar a donde algunos privilegiados tenemos la suerte de estar, van con toda la ilusión y llegar a un campo con esa ilusión y que haya gente que les esté diciendo sin conocerlos que van en contra de o que van a favor de, cuando lo único que quieren hacer los chicos es hacerlo lo mejor posible, pues que ese ambiente se quede en las categorías altas, porque al final estamos protegidos y porque es parte del show, como estamos hablando, pero que en el fútbol base entiendan que los chicos que les van a arbitrar son gente que van arbitrando partidos, disfrutar arbitraje, y andan de esa manera, y que son gente joven o no tan joven, pero que va con toda la ilusión y la mejor intención a los partidos, sin duda.
3: ¿Qué interés va a tener un chaval de 13, 14 años pitando un partido que gane uno o que gane otro? Es que no cabe en la cabeza de nadie, evidentemente. Alejandro Hernández, árbitro de primera división de nuestro país, mil gracias por esta charla, por estos minutitos. Que no perdamos la buena costumbre todos los veranos, antes de que arranque la temporada, de charlar con alguno de vosotros, porque nosotros también aprendemos mucho de estas charlas. Y solo desearte que vaya todo fenomenal la temporada. Sé que estáis preparados y luego solo os hace falta un poco de suerte para que todo vaya bien. Así que vaya fenomenal la temporada. Un abrazo fuerte.
10: Muchísimas gracias, un placer. Gracias.
3: Gracias, Héctor.
9: Hasta luego, un abrazo.
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3: Único amistoso del día con participación de Primera División, el Málaga, que regresa esta temporada a la Primera. Justo Rodríguez, ¿qué tal? Muy buenas.
23: Hola, buenas noches, Yago.
3: Ha tocado remontar además al Málaga, que se ha ido al descanso palmando 0-2,
23: Sí, 0-2. Es el segundo amistoso, el segundo empate. El primero fue contra el Leicester hace unos cuantos días y este segundo contra el Ittihad, que es un club, bueno, de Arabia Saudí, muy bueno, con mucho dinero, donde juega Benzema, etcétera, etcétera, y que hoy, bueno, se ha puesto 0-2. En el minuto, bueno, en el segundo 33 ya marcaba el 0-1, luego el 0-2, y en la segunda parte pues ha empatado el Málaga con los goles de Adrián Niño y de Joaquín Muñoz. Un buen partido, sobre todo en la segunda mitad, que sirve para que el Málaga siga rodándose para su reestreno en esta primera división, y además con jugadores muy jóvenes y con jugadores todos de la cantera.
3: Carlos Ruiz Rubio. Hola, Chupe, ¿qué tal? Buenas noches.
24: Buenas noches, ¿qué tal?
3: ¿Qué tal? ¿Qué tal? ¿Qué tal ha ido el amistoso? ¿Bien? ¿Contento?
24: Bien, bien. La verdad es que la primera parte un poco más complicada, pero la segunda el equipo ha demostrado la valentía que tiene.
3: Bueno, es el segundo amistoso de la temporada, nos comentaba ahora Justo. Más que el resultado, Chupe, a estas alturas de temporada, de pretemporada, mejor dicho, coger sensaciones, coger ritmo, ¿no?
24: Sí, Sí, la verdad que tenemos que ir cogiendo ritmo poco a poco, que el 19 de agosto ya está aquí en nada y tenemos que llegar en las mejores condiciones.
3: Nos queda nada, prácticamente dos semanitas largas para empezar la competición. Supongo, Chupe, que hay muchas ganas de debutar en primera, ¿no?
24: Sí, la verdad que tenemos muchas ganas. El grupo también es joven y somos muchos debutantes. La verdad que estamos deseando de que llegue ya y de estar allí y hacer un buen partido.
3: El año pasado cerraste la temporada con 25 chicharritos, que no está nada. Este año en primera hay que repetir la cifra, ¿no? Por lo menos, digo, por lo menos 25.
24: Bueno, tengo que centrarme en trabajar, en hacer mi trabajo y ojalá que sean 25 y muchos más.
3: Bueno, lo importante es lo que tú dices, competir, el poder tener oportunidades. Claro, la primera no es la segunda, evidentemente, pero oye, el equipo tiene que ser competitivo, yo creo, ¿no?
24: Sí, sí, la verdad es que el equipo tiene que ser competitivo y tiene que demostrar su identidad de juego desde primera hora y hacer lo que hicimos el año pasado, porque si algo no ha traído hasta aquí es lo que hicimos el año pasado y confiar en el plan del míster.
3: Oye, muchos han hablado de, después de tu gran temporada el año pasado, de una posible salida, firmaste la renovación, tenías claro que querías jugar en primera con el Málaga, ¿no?
24: Sí, la verdad que lo tenía claro desde el primer momento, creo que lo demostré con hecho y lo dije ya en su día, que estuviesen tranquilos, que estoy feliz en Málaga y estoy donde quiero estar.
3: Ocho temporadas llevaba el Málaga sin estar en primera división, me imagino, Chupe, que eso lo notáis en la ciudad, las ganas que tiene la afición de estar otra vez en la máxima categoría de nuestro fútbol, ¿no?
24: Sí, ya sabía el año pasado, como yo digo, la manada de locos, que allá donde íbamos nos acompañaban y desde siempre han estado con nosotros al lado nuestro y nos han apoyado y ahora queremos darle alegría en primera, que no se merecen menos.
3: Oye, seguro que te has puesto a mirar el calendario y has dicho, joder, me apetece visitar, ¿qué campo de primera dices tú, tengo ganas de ir a este?
24: Bueno, al final los grandes ya sabes que siempre nos gustan a todos, pero si tengo algunos ganas, los derbis con el Betis, con el Sevilla y el de San Mamés, que siempre me ha llamado la atención.
3: Ah, o sea que San Mamés y los derbis, ¿no?
24: Sí, sí.
3: Bien, bien, buena edición. Justo viene Guerrero, Chupe, para la primera.
23: Sí, sí, sí, sí, sí. Él estuvo en el Sevilla de pequeño. Estuvo allí, pero no se acopló y se vino para Málaga otra vez de nuevo. Bueno, para Córdoba, su ciudad natal, y luego para Málaga. Y hombre, los derbis es que son, ya hago 8 años sin jugar contra el Betis y contra, claro, el Sevilla. Imagínate aquí las que se lían, y en Sevilla también. Y por eso la gente, y más para chavales, para jóvenes como estos de la cantera, jugar un derbi es, bueno, pues un acicate, una ilusión grandísima, no ya el Real Madrid, el Atleti o el Barça, sino el Betis, el Sevilla, y luego, como él dice, en San Mamés, en el nuevo San Mamés, el Atleti, o en la catedral del fútbol, pues también indudablemente crea eso mucha ilusión.
3: Hombre, claro, además, Chupe, empecéis la temporada contra el Atlético de Madrid, no está mal para empezar, ¿no?
24: Sí, la verdad que no está mal para empezar, con mucha ganas por el ambiente que se vive el fútbol aquí en España, y creo que va a ser día muy bonito para toda Andalucía.
3: Chupe, si miramos los rivales que vas a tener delante, vas a tener un montón de oportunidades para enfrentarte a todos ellos, pero si pudieses cambiar la camiseta con algún jugador de estos que digan, me molaría cambiarla, ¿con quién?
24: Bueno, al final, ahora mismo para mí, que tanto Mbappé como Lamin y Vinicius, creo que sería con los que más ilusión María. Al final son los jugadores que están ahí siempre luchando por todo y creo que sería un orgullo.
3: Chupe, mil gracias por haber atendido la llamada de la SER. Que vaya fenomenal la temporada y que disfrutes. No sé cuánto vas a disfrutar estando en primera división, porque la temporada y la categoría es muy dura, pero es que os lo habéis ganado, así que tenéis que disfrutar del regreso a primera división. Que vaya fenomenal, un abrazo muy fuerte, cuídate.
24: Muchísimas gracias, igualmente.
3: La semana que viene es el Sonorama, ¿eh? Yo no digo nada, pero es uno de los festivales, probablemente con el BBK Live, de más bonitos de este país. Carlos Ares, Locos Lesbian, Sexy Zebras, Niña Polaca, La Moda, Leiva, Soel, es una barbaridad. Isa Pacheco, ¿qué tal? Muy buenas.
0: ¿Qué tal, Iago?
3: 2 minutitos para el resto de noticias, ¿qué tenemos?
0: Pues día de poco movimiento en el mercado español, pero me encuentra nuestra compañera Paula Montes que el Celta y el Bayer Leverkusen han llegado a un principio de acuerdo para que el central senegalés Abdoulaye Faye juegue en calidad de cedido en el equipo Vikings. Ya fuera de nuestras fronteras, John Stone, mítico central del Manchester City, ya es nuevo jugador del Inter de Milán. El inglés llega como agente libre. Y fuera del mercado, déjame decirte, Iago, que el Bayern de Múnich ha ganado por 15-0 este jueves al Rotach Egan, equipo de la octava división alemana. Ya es un clásico del verano este enfrentamiento entre ambos equipos, como también son ya clásicas las goleadas por parte del Bayern, porque en 2014 ya le endosó Pozo un 14-1.
3: Gracias, Isa. Hasta aquí el larguero de hoy. Mañana pues estaremos por aquí, como siempre, a las 11:30. Juega el Barça amistoso. Vamos a abordar también el Barça femenino, donde se han ido grandes figuras esta temporada, y contaremos toda la actualidad, tema de fichajes. Así que mañana os espero aquí a las 11:30. Hasta mañana. Adiós.

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1: Es la una, son las 12 en Canarias. La policía acaba de actualizar la cifra de muertos en Ceuta. 18 personas han muerto mientras intentaban entrar a nado a Ceuta este jueves. No se descarta la posibilidad de que el número de víctimas mortales pueda aumentar en las próximas horas, todo después de un jueves en el que miles de personas hayan cruzado la frontera desde primera hora entre Marruecos y Ceuta. Además, la delegación del Gobierno en Melilla ha informado del cierre de la frontera de Beni-Enzar, la única operativa entre España y Marruecos, y en la ciudad autónoma tras un intento de entrada masiva de migrantes también allí, pero esos intentos continúan a esta hora de la noche desde el perímetro fronterizo de Melilla. Toñi Ramos, buenas noches.
2: Hola, buenas noches. Casi 4 horas continuas de presión migratoria. Los inmigrantes que intentaban entrar por carretera saltando la valla por la zona del dique sur y que no lo han conseguido se han desplazado hacia otros puntos del perímetro fronterizo famosos cuando se intentaba por parte de subsaharianos, de inmigrantes subsaharianos. Ahora estamos en la zona de Barrio Chino donde hay un fuerte dispositivo policial y es que la policía local también está colaborando. Cerca de un centenar de policías locales le han puesto de servicio para controlar los accesos y nos comentan que ese grupo también se está desplazando hacia otros lados del perímetro como es Farjana, por lo tanto hay distintos focos de tensión y nos comenta la policía no damos abasto.
1: Nos comentaba Toñi el despliegue allí en Melilla. En Ceuta el gobierno en las últimas horas ha reforzado el operativo con cerca de 400 agentes de Guardia Civil y Policía Nacional, un helicóptero, el buque Duque de Ahumada y nuevos medios marítimos para contener la presión migratoria en la ciudad autónoma. Esta nueva oleada de llegadas se suma a una crisis que presiona a la ciudad autónoma desde hace al menos una semana. Recuerda la vivida en 2021, cuando unos 5.000 marroquíes cruzaron la frontera en un solo día. Eso sí, los números parecen bastante mayores en esta ocasión. Se habla de más de 20.000 personas que han cruzado solo en 24 horas, aunque las cifras no son oficiales todavía. La respuesta que ha llegado del exterior, del gobierno italiano, por ejemplo, es que estudian suspender el acuerdo de Schengen, de libre circulación con España, a raíz de esta crisis migratoria, según ha anunciado la primera ministra Giorgia Meloni. En respuesta, el ministro de Asuntos Exteriores, José Manuel Álvarez, ha convocado al embajador de Italia en España. Y aquí, desde el gobierno español, desvinculan esta crisis de la regularización de inmigrantes y denuncian que las mafias han instrumentalizado una sentencia del Tribunal Supremo que prohíbe las devoluciones de personas que acceden a nado. Pues de momento es todo. Empieza El Faro con Laura Piñero y todo el equipo. 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
1: Hola, ¿qué tal? Buenas noches. Ayer hicimos el Faro Citas y voy a citar a Francisco Martín Azcárate, profesor de Ecología de la Universidad Autónoma de Madrid, que nos recuerda hoy en un artículo del País que los incendios forestales no entienden de proclamas políticas. Para él, lo decisivo no es cuánto arde, sino cómo arde. Por eso propone tres líneas de actuación a largo plazo: educación ambiental frente a los bulos, planificación territorial y una gestión del paisaje más diversa y resiliente. Dice textualmente: convivir con el fuego no es resignarse, sino sostener en el tiempo decisiones que reduzcan su peligrosidad.

Hoy es jueves y todos los jueves de verano vamos a emitir en este programa una foto sonora narrada por diferentes protagonistas. Hoy la firma el fotoperiodista Brais Lorenzo, que ganó este año el World Press Photo por su proyecto sobre los incendios forestales en Galicia,

0: y esta es la foto que nos ha regalado.
1: Hola, soy Brais Lorenzo, fotoperiodista, y llevo trabajando más de 15 años, sobre todo en mi tierra, en Galicia. La imagen acerca de la que quiero hablar se corresponde con la peor oleada de incendios de la historia de Galicia. Es una fotografía que realicé durante la noche y muestra las heridas del paisaje, muestra el fuego activo en este incendio después de arrasar miles de hectáreas y muestra el momento en el que el incendio entra en la Sierra de Ocourel, una zona de un gran valor paisajístico y medioambiental. Escojo también esta imagen porque representa lo que es para mí el fuego. Por un lado es un elemento místico, diría que incluso mágico, además muy presente en la cultura popular gallega, pero al mismo tiempo es un elemento con una gran capacidad de destrucción, porque yo soy testigo directo, ¿no? En base a más de 15 años documentando esta problemática, he visto cómo cada vez va más, cada vez los incendios son más voraces, más preocupantes, y seguramente me gustaría estar aquí hablando de una imagen más amable, más feliz, pero también creo en la fotografía como una herramienta de lucha y una herramienta de concienciación social, y creo que es importante mostrarlo.
0: Gracias a Brais Lorenzo por esta foto, la compartiremos ahora en redes sociales, y de una foto a otra foto, relacionada con la última hora, con la llegada masiva de personas a las costas de Ceuta, que ha provocado una nueva crisis migratoria en nuestro país. La imagen, sobrecogedora, muestra a un bebé de 2 meses que ha llegado con un flotador y al que una voluntaria de la Cruz Roja ha rescatado en medio del tumulto. La ha difundido el fotoperiodista Antonio Sempere, que está ahora mismo en la zona. Hola Antonio, buenas noches.
2: Buenas noches.
0: ¿Dónde te pillamos ahora mismo?
2: Pues ahora mismo me estáis pillando justamente en el borde que separa dos países como son España y Marruecos, en Ceuta. Y justamente tengo enfrente en el mar una... Puede haber 1.000 chanclas, más de 1.000 chanclas flotadores, que demuestran lo que está ocurriendo en esta frontera. Chanclas de personas que han pasado o algunas que no han llegado, porque desgraciadamente hemos tenido varios fallecidos en el día de hoy, padecidos en el día de hoy, que según fuentes de las emergencias ascienden a 8 personas que han perdido la vida hoy. Y estoy ahora mismo, me pilláis mirando esto, mirando el espigón que separa lo que es la aduana, llena de gente, gente en el agua, gente pasando desde tierra marroquí, dando la vuelta por esa valla y dirigiéndose hacia el puesto fronterizo donde los están mandando hacia los centros de acogida de las naves del Tarajal. Todavía no he querido ir allí. Miles y miles de personas, niños, mujeres, niños más pequeños, he podido ver bebés, niños de 6, 7 años, muchos jovencitos también de 14, 15, 16, muchos adultos, muchas madres desesperadas que querían venir a Ceuta porque no tienen, según dicen, que no tienen nada y prefieren morir. Así me ha dicho, prefiero morirme que quedarme en Marruecos, tal cual, ¿no? Con un español de Castillejo, que es de la ciudad que tenemos enfrente, vecina Ceuta, y seguramente esta persona sería de las que venía antes del COVID a trabajar y buscarse la vida a Ceuta, y después del COVID se cerró y ya era imposible. Uh-huh. Así que esto, bueno, estoy con un poco de bajón porque van pasando las horas y voy viendo que esto sigue igual. Lo que no sabemos exactamente es qué está pasando, cuál es el motivo de que hoy se haya echado al mar tanta gente. Estoy viendo detrás, justo de la frontera de la valla, que son playas marroquíes atestadas de gente que quieren entrar. No sé, ya te digo que yo hoy me siento un poco de bajón, ¿no? Porque no entiendo qué está pasando, no entiendo a este país que tenemos de vecino, qué está pasando en este país para que esta gente haga esto, o si esto es algo deliberado. Es que ya no sabe uno qué pensar, de verdad. Yo, a mí no me gustan las teorías conspirativas, ni mucho menos el lenguaje político que se está usando para esto, pero sí que es verdad que yo lo que veo son personas pasando, y bueno, no sé qué va a pasar, cuál es el futuro que les espera, pero ahora mismo se están intentando salvar vidas, la Guardia Civil no para, la Cruz Roja no para, es tremendo.
0: Tú llevas años, bueno, tienes una dilatada experiencia, llevas años fotografiando en las fronteras.
2: Teníamos el precedente del 17 de mayo de 2021, donde, según cifras oficiales, aproximadamente 14.000 personas entraron en 4 días. Creo que hoy hemos superado ese número con creces, porque están pasando miles de personas desde las 10 de la mañana y no ha parado. O sea, no ha parado. Ha habido un intento de controlarlos, que creo que ha sido erróneo por parte de la Policía Nacional, de utilizar material antidisturbios contra estas personas, incluso contra algún periodista. Entonces, bueno, al ver que la podían estar liando más que arreglando el problema, pues se han retirado o le han mandado a retirarse, porque esto no es cuestión de intentar que no vengan, de pararles. Eso es dificilísimo, parar a esta gente. Entonces, bueno, lo único que puede parar a esta gente es que no tengan hambre.
0: Claro.
2: Y bueno, no hablamos de que todo el mundo en Marruecos pase hambre, pero también en Marruecos también pueden tener otro hambre, ¿no? Que puede ser espiritual o justamente hambre de tener una vida digna y de poder expresarse y poder tener su vida como ellos quieren. Pero desgraciadamente tenemos el país que tenemos de vecino y su gobierno no está por la labor de abrir mucho a la sociedad marroquí para que crezcan y sean independientes y no dependan de nadie. Al final, quien paga el pato es una ciudad como Ceuta, que es una ciudad donde nos hemos criado los que somos ceutíes, siempre con personas de origen marroquí o de origen árabe nacidas en Ceuta, son amigos, compañeros, y sí que es verdad que siempre hemos tenido lo hemos tratado con ese complejo que tenían, porque ni siquiera les daban un carnet de identidad habiendo nacido en Ceuta. Entonces, bueno, estos son retales de políticas anteriores que ahora, desgraciadamente, ahora están otra vez intentando. No sé, es que la verdad, la explicación ahora mismo, yo, si tuviera que escribir algo ahora, porque no podría, porque llevo todo el día y de verdad que me ha bloqueado un poco la cabeza, pero yo creo que es vuelta a empezar, ¿no? Para mí esto es un vuelta a empezar al 2021 y bueno.
0: A ver qué pasa en las próximas horas, sí. Bueno, a veces las imágenes dicen más que mil palabras, y hay una foto que se ha viralizado en las últimas horas que muestra una voluntaria de la Cruz Roja con un bebé. Parece, no sé si sabes más datos tú a esta hora, que venía solo, sin familia.
2: Esta voluntaria de Cruz Roja venía llorando, casi llorando, y me he acercado a ella y le preguntaba, porque la conozco de vista, y me dice que mira. Y he mirado, digo, madre mía. Y se cogió a este niño de un flotador, que venía solo, estaba en un flotador solo, y digo, no había ningún mayor con él. Dice, bueno, no, se lo he quitado a un chaval joven, que no sé si era su padre, su hermano, pero tampoco me ha dicho nada cuando lo he cogido, lo he metido en una mantita y lo he traído. Y me han hecho esta foto, y yo quiero sacar esta foto. Digo, ¿no te importa que salga tu cara? No me importa, yo quiero que salga esto, lo que estamos haciendo por esta gente. Y bueno, sí que es verdad que me ha dado su número, pero es que no me ha dado tiempo, la verdad, ni siquiera de escribirle, no me ha dado tiempo. Yo creo que en estos días la voy a llamar y bueno, a ver si me dice algo más. Entonces sí que es verdad que bueno, que ella ha sido la que me ha dicho, es que quiero que saquéis esto porque esto es lo bueno que hacemos, porque hace 5 años también saqué a otro niño, porque yo trabajo en Cruz Roja para ayudar a la gente, porque viene mucha gente herida, de que son subsaharianos también en la valla, que se caen y yo les ayudo, o sea, quiero que salga, me ha dicho que sí, que salga la foto.
0: Claro, es que, bueno, la labor de estos voluntarios es increíble.
2: Tremenda,
0: y Antonio,
2: tremenda, sí.
0: ¿Para qué te gustaría que sirvieran tus fotos que estás haciendo desde allí en esta situación tan complicada?
2: Mira, llevo tanto tiempo diciendo que algunas fotos y la mayoría de mi trabajo prácticamente sirve para informar, para documentar o para que la gente vea lo que pasa, pero desgraciadamente no sirven, muchas veces no sirven de nada. Tan sola vez en mi carrera creo que puedo decir que una vez una foto sirvió para que un papá supiera que su hijo estaba vivo porque lo rescatamos en el Mediterráneo. Entonces esa foto también se viralizó y ese papá estaba en Túnez, llamó a una organización que se llama Alanzón para que le dijeran a Open Arms que había visto a su hijo y que estaba tranquilo porque estaba vivo. Entonces el capitán del barco bajó y me lo dijo. Entonces ahí creo que supe que, aunque sea un mínimo detalle, el detalle más ínfimo me ha servido también para, bueno, para que su papá sepa que su hijo, el camino que tomó desde Túnez hasta que lo rescatamos en el Open Arms, ha servido para algo, y es gracias a una fotografía. De hecho, Open Arms nace, es una fotografía de un niño turco, porque Oscar Kanz, el fundador, vio la foto de Aylan Kurdi en una playa turca, y él dijo que como socorrista tenía que hacer algo. Y ahí nace Open Arms. Y es verdad que nace así Open Arms, es verdad. Yo he estado con ellos en 5 misiones, no sé, pero
0: se entiende.
2: Personas increíbles. Personas,
0: claro,
2: increíbles.
0: No, se entiende la importancia de las imágenes y la importancia de que los periodistas, los fotoperiodistas, estemos sobre el terreno. Pues Antonio Sempere, que vaya muy bien la noche y muchísimas gracias por tu trabajo y por dar voz a todo esto.
2: Buenas noches.

0: Ahora sí, después de escuchar Antonio Sempere desde Ceuta, vamos con nuestro tema del día de hoy, historias de fobias. Os lo hemos propuesto porque hemos estado recorriendo la ciudad con el actor, cómico y guionista Manuel Burke en nuestra sección del Caminante, que como sabéis va todos los jueves. Hablamos de su vida, de la actualidad y de sus fobias, porque él tiene un programa en Cadena Ser, un video podcast llamado Me pasa una cosa, donde tiene a invitadas como la artista María José Yergo.
1: No soy una experta, pero yo diría que tengo ansiedad anticipatoria. Y es que, bueno, muchas veces me adelanto mucho a las cosas que pueden pasar, que luego jamás pasan, y creo que sufro por dos. Si pasa, porque pasa, y si no pasa, pues ya he sufrido de antes porque yo me lo he imaginado en mi mente. Esto me hace estar como muy con ansiedad y triste y un poco nerviosa en cosas cotidianas de mi vida. Por ejemplo, si me subo a un coche y el taxista o conductor de Uber o lo que sea conduce de forma errática, pues yo me imagino ya 500.000 formas de morir. También en los aviones lo paso fatal y tengo que volar todo el rato por mi trabajo.
2: Duerme, mi niño, no llores más.
0: La artista a la que estamos escuchando cantar, por cierto, tiene ansiedad anticipatoria. Ella lo identifica como fobia, y esto de las fobias, la verdad que es un universo muy amplio. Hoy ha estado en La Ventana el psicólogo Dani Blázquez, ha sido casualidad porque coincide con nuestro tema, y él ha explicado lo que es la odofobia, el miedo a viajar.
3: Es un miedo a desplazarse y está íntimamente relacionado con el medio de transporte, es decir, con los potenciales peligros que viajar en un medio de transporte, ya sea público o privado, conlleva, ¿no? Y es un miedo irracional, persistente, o sea, no es circunstancial, sino que persiste en el tiempo y muy sobredimensionado sobre la idea de los peligros que supone meterse en un vehículo, en un avión, en un coche, en donde sea, ¿no? A veces es fácilmente confundible con el miedo a salir de casa, que se parece más a la agorafobia, ¿no?
4: Tiene
3: más
4: que ver con la agorafobia. Estaba pensando yo si era por cambiar de entorno, ¿no?
3: Sí, no tiene nada que ver con eso, tiene más que ver con
5: el medio de transporte.
3: Con el medio de transporte. Pero fíjate que el miedo concreto a el avión o el miedo concreto a el coche sería como una fobia un poco más específica, pero la odofobia tiene que ver con la amplitud del medio de transporte, o sea, da igual qué medio, ¿no? Es la idea de desplazarse en un vehículo que probablemente tú no controlas, y aunque controles, bueno, pues que hay mucha imprevisibilidad sobre lo que pueda pasar.
0: Pues apuntamos la odofobia, el miedo a viajar, y apuntamos unas cuantas fobias más, las vuestras.

Hola, ¿qué tal, Faredes? Bueno, yo lo que quería especificar es que quedara muy claro que el miedo y la fobia, o ser miedoso, o ser fóbico o fóbica, no es lo mismo en absoluto. Una cosa es tener miedo a algo, que es algo que uno puede razonar y que puede dar motivos para que uno tenga miedo, entonces es mucho más fácil de trabajar. Y otra cosa son las fobias. Las fobias en principio son algo irracional. Yo no soy profesional, pero soy fóbica. Entonces dentro de mi nivel usuario de la fobia. Besos a todos, la de ningún.

Buenas noches, fareros y fareras. Cuando oigo la palabra fobia, lo primero que siento es respeto. Yo he tenido la suerte de no vivir ninguna, aunque sí pasé una época de vértigo después de una operación de espalda. Con tiempo y confianza fui recuperando terreno. Aquello me enseñó que la mente tiene un poder enorme. A veces nos protege y otras nos pone barreras. Pero también aprendí que una fobia no es falta de valentía, es algo que quien la sufre no puede controlar. Por eso admiro a las personas que luchan cada día por superarlas. Al final, todos tenemos nuestras propias batallas, aunque no siempre se vean. Un monje que no quiso el Ferrari.

Buenas noches. Desde que soy madre de una niña, los miedos propios que tenía se han multiplicado por dos. Y es que tienen que ver con el poder andar sola por la calle, el salir de noche, incluso el tener una red social sin recibir ofensas por ser mujer. Ojalá esto cambie en un futuro próximo y las niñas de hoy puedan ser mañana muchísimo más libres. Un besito, la teacher. Mamás.

la fobia, lo que se dice fobia, creo que no tengo, pero sí tengo muchos miedos. Soy muy miedosa. La diferencia entre esos dos conceptos es que el miedo es una emoción natural y la fobia, según he leído, es un trastorno de ansiedad. A mí me dan miedo los perros, los aviones, pero no me provoca miedo la soledad ni el hablar en público. Y un ejemplo, si estoy desprevenida y me dan un golpecito en la espalda, automáticamente doy un respingo. Beso de Copán, Honduras, Carmen París.

0: Hola, ¿qué tal? Hace tiempo leí un artículo que nos invitaba a tener un pensamiento crítico, no a dejar de sentir simpatía o antipatía, sino a reconocerla para que no decidan por nosotros. Enlacé esa idea con mi fobia a los bichos, las cucarachas, y ese asco lo comparé con las gambas a las que se lo perdí. Y es que creemos que nuestras reacciones son racionales cuando en realidad están moldeadas por la experiencia y la cultura. Con las ideas ocurre algo parecido. Nuestra filia y fobia también tiene una historia detrás y nadie mira en realidad desde un lugar completamente neutral. Cada uno mira el mundo a través de nuestra experiencia, valores y emociones. Quizás si rascamos un poquito esa piel, nos veamos de otra forma. Salve y ustedes lo pasen bien, de Mar de Málaga.
1: Me gusta que estamos hablando de fobias y están saliendo algunas, pero también os estáis poniendo, que me encanta, filosóficos, y estáis llevando un poco pues el término a todo lo que implica y a la lucha que tenemos algunos con esas pequeñas o grandes fobias, porque una fobia no es una falta de valentía, y la verdad que hay que admirar a quien las afronta día a día. Y luego es interesante esa diferencia entre fobia y miedo y cómo va cambiando según nuestra personalidad y según vamos evolucionando con los años, con el paso del tiempo, y cómo nos vamos rodeando de gente que hace más pequeñitos esos miedos.
2: Hola, queridísima Farería, sabiendo que no todos los miedos son fobia y las fobias son miedos irracionales a situaciones, cosas, etcétera, pues uno de los miedos irracionales, creo, que llevo arrastrando es el miedo a volar, el miedo al avión. Pero no te lo pierdas, vivo en una isla. Si aquí no sales en avión o en barco, no sales. Entonces, bueno, me lo he ido trabajando durante todos estos años y ya he conseguido no ponerme nerviosa salvo el momento de entrar al avión. Y además el vuelo lo controlo bastante bien. Y vamos, dentro de un mes tengo un viaje y estoy ilusionadísima. Atlántica desde Canarias y un brindis para el faro.
3: Buenas noches, fareros, fareras, farofobia. Pues a ver, yo tengo fobia de forma ilógica y descontrolada a las cucarachas y a las ratas, pero me hacen mucha gracia aquellas pequeñas fobias que yo creo que van saliendo con la edad. Por ejemplo, el otro día en una comida con amigas salieron, a una le molestaba tremendamente el sonido de los cubiertos. Tuvimos que tener un cuidado para cortar el filete. Y bueno, y concretamente a mí me da mucha grima las chanclas que te separan un dedo. De hecho, una vez que me quito las chanclas, sigo sintiendo esa separación 24 horas después. Larga vida al faro, la Montermoseña.
4: Tengo una fobia, pero me puede por completo, la fobia a los reptiles. Bueno, en realidad a cualquier cosa que repte. Me da exactamente igual que sea una serpiente de 3 metros, una víbora o un simple gusano de seda. El tamaño y el color no me importa. Si se arrastra, mi cabeza colapsa y mi corazón se pone a 100. Lo estudié en la asignatura de psicopatología, donde se abordaba el tema de las fobias y donde decía que, por cierto, esta fobia mía es una fobia atávica, que quiere decir que está heredada directamente de los primeros tiempos de nuestra especie, donde los reptiles eran un peligro número uno para nuestros antepasados, y eso se quedó grabado ahí en nuestro ADN. Así que para mí todo lo que se desliza sin patas es una amenaza de muerte. Incluso ver una anguila en un plato me pone mala. No las he probado ni las voy a probar.
5: Hola, fareros y fareras, fobia. Pues mira, tengo una compañera, bueno, una amiga, que tiene fobia al queso. Tanto que es que tú estás comiendo con ella y como saques un queso es que se levanta de la mesa y se va. Pero yo hasta ese punto no sé yo si es... No sé, en fin, hubo un día su hija que vino también y que cogió, se levantó de la mesa y se fue como si estuviera enfadada. Y digo yo, ¿ves? Y luego dijo que no le gustaba algo que había en la mesa. Entonces, no sé yo, estas fobias irracionales... ¿Cómo tratar las bancos? Tengo fobia de euros, que pasé un día una noche.
6: Buenas noches, fareros, fareras. Soy cántabra en Sevilla. Cuando daba clase de inglés, he sido profesora, ya estoy jubilada, pues había un momento en el año que, bueno, se hablaba o se repasaba alguna expresión que tenía que ver con tener miedo a, y habría yo un listado de que hay en internet de miedos de la A a la Z. Tiene nombres en latín, con lo cual era fácil y la descripción era lo más interesante porque se hablaba de miedos muy diferentes. Pero bueno, los más curiosos se meaban de risa y les sorprendía muchísimo, como por ejemplo tener miedo a los botones, a las rodillas, al aire, a los agujeros, a dormir. Interesante, ¿eh? Yo duermo poco, pero no es que tenga miedo, ¿eh? Y al número 8, uno de mis favoritos. Bueno, yo de los pocos que comparto, no soy miedosa, pero los pocos que comparto, las pocas fobias, es a las multitudes. Un beso para todos.
7: Buenas noches, querida familia. Si hablamos hoy de fobias, poca broma. Sé que cuando me expreso lo suelo hacer en voz alta y creo que es para darle una fortaleza, un valor fingido de valentía a mi vida. Mas de verdad que lo hago sin gritar y sin faltar respeto a los otros. Pero estoy seguro que tengo un trauma con lo que las voces altas, las peleas, los gritos, los conflictos representan. Porque os digo que no sería la primera vez, ni tampoco la vigésima incluso, que mitad de una noche tomando algo con gente en un garito, estando en todo lo alto y lo más feliz, se monta gresca, se acaban voceando, gritando o llegan a las manos. Y de verdad que se me corta todo el rollo hasta el punto de tenerme que ir a casa de inmediato. ¿Fobia, decíamos? ¿O quizás son nuestras miserias más ocultas? Feliz fin de semana a todos. Soy el castellano que se enamoró de Vigo.

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3: Ha llegado el día, Judá. El juego está entre nosotros.
4: Sí, ha llegado el día.
5: Mira, Mesala conduce un carro griego. Ten cuidado, no le dejes acercarse.
6: Estamos ante la mejor escena de acción del cine clásico. Un logro técnico, narrativo y de planificación que fue todo un hito. Los 9 minutos que dura en pantalla la carrera de cuadrigas de Ben-Hur llevaron 2 años de preparación y entrenamiento y 3 meses de rodaje. Una leyenda urbana acompaña esta escena desde el estreno de la película.
7: La ley no rige en la arena del circo. Muchos se matan.
6: Se cuenta que el doble de Stephen Boyd, el actor que interpreta a Mesala, murió durante el rodaje de la carrera.
8: ¿Entonces los rumores son ciertos?
6: No, son falsos. Donde sí hubo una muerte fue en la anterior versión de Ben-Hur, la de 1925, en un choque múltiple durante la carrera. En la versión de 1959 hubo heridos y magullados, pero todo el mundo salió vivo.
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Buenas noches, Farería. Mi primer hijo siempre fue muy bastante claustrofóbico, sobre todo de niño. No podíamos dormir en una tienda de campaña. Si entraba, se despertaba. Si salía, se dormía. Entonces lo poníamos en su cochecito, ahí a la puerta de la tienda, nosotros dentro, controlando el coche. Bueno, lo más divertido era que en la barriga preñada de él no me dejaba ver una película. A la que entraba en un cine, a los 10 minutos empezaba a patear. A patear y me tenía que salir. Ya colorín desde las montañas de Huesca. Buenas noches.

0: Hola, Farias Fareras de Luisa. Existen fobias muy corrientes, pero hay otras insólitas y muy particulares, como la que sufría el director de cine Alfred Hitchcock, que tenía ovofobia. Declaró en numerosas entrevistas sentir aversión y repugnancia por los huevos, que decía de ellos que eran esas cosas redondas, blancas y sin agujeros, y le causaban verdaderos ataques de ansiedad su presencia. No está confirmado, pero tampoco lo desmintió, que en la película Los pájaros se refiera, al menos parcialmente, a su fobia, ya que los pájaros son animales ovíparos. Buenas noches. Muchas gracias.
1: Vamos a recoger a Cathy.
2: Otra vez los cuervos.

0: Fareros y fareras, historias de fobias. El 31 de julio es el cumpleaños de Harry Potter. En el libro Harry Potter y el prisionero de Azkaban, el profesor Remus Lupin enseña en clase de defensa contra las artes oscuras a usar el encantamiento Ridiculous frente a un Boggart, que es una criatura que se transforma en tu mayor miedo o fobia. Neville teme al profesor Snape, Ron Weasley a las arañas y Harry Potter a los dementores, que son capaces de ahogarte en tu trauma. Así que si tenéis una fobia o un miedo, ya sabéis, Ridiculous. Besos, soy Cris de Vallecas.
1: ¿Podría decirme alguien qué aspecto tiene un Boggart?
2: Nadie lo sabe.
3: ¿Cuándo has llegado tú?
2: Los Boggarts cambian de forma. Adoptan la forma de lo que una persona en particular más teme. Eso los convierte en seres...
1: En seres aterradores, sí, sí. Por suerte, contamos con un sencillo encantamiento para repeler a un Boggart. Pongámoslo en práctica. Neville, ¿qué es lo que más terror te provoca?
3: El profesor Snape.
1: ¿El profesor Snape? Ya, como a todos. Según me han dicho, vives con tu abuela.
3: Sí, pero tampoco quiero que se convierta en ella.
1: Tranquilo. Cuando abra ese armario, quiero que hagas una cosa. Imagina al profesor Snape con la ropa de tu abuela. ¿Podrás hacerlo? Bien. Varita preparada. Un, dos, tres.
3: ¡Ridiculous!
4: Hola, buenas. Soy Roberto de Madrid. Siempre digo que el faro me trae recuerdos que tengo archivados, clasificados, te los bloquea. Y bueno, ha coincidido que me he cambiado de operador y ahora tengo uno que me permite ver la serie V. ¿Os acordáis de Diana? De los lagartos. Y entonces el recuerdo que me ha desbloqueado y que tiene relación con esto es la fobia que tenía mi padre a las ratas. Hasta tal punto que cuando veía a Diana o cualquier reptil comerse una rata, se ponía malo. Y yo, vamos, no lo entendía porque era consciente de que eran ratas de atrezzo, pero bueno, qué cosas. Gracias por hacerme pensar y larga vida al faro.
5: Ay, Roberto, a mi madre le pasaba exactamente igual cuando veía cómo se comían la rata en la serie. Siempre se tapaba los ojos y a mí me pasaba también algo parecido. Están saliendo muchas fobias así más comunes, más típicas, entre comillas, y otras más extrañas. Y me encanta que los últimos mensajes tengan relación con películas, ¿no? Como Los pájaros o Harry Potter, o esta serie que estaba comentando Roberto, porque esto nos va a llevar directos a nuestro cine de verano con Nerea Pérez de la Sera, que hoy nos va a hablar de la película Mad Max, una película que sitúa como protagonista a una mujer y que retrata un universo en el que casi todos los personajes tienen algún grado de discapacidad. Entramos a la sala de nuestro cine de verano.
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5: Nerea Pérez de las Heras, buenas noches.
7: Buenas noches, Laura.
5: ¿Cómo estás?
7: Muy bien, encantada, feliz en mi cine de verano fresquito.
5: Estaba pensando que llevamos ya unos cuantos cines de verano y no te he preguntado qué significa para ti el verano. A los oyentes se lo hemos preguntado ya y digo, Nerea, que tiene un cine de verano y no le he preguntado.
7: Es mi época más feliz, me encanta. Ni siquiera, fíjate, yo tuve un accidente en el que perdí una pierna y ahora llevo una prótesis y fue en verano. Y ni siquiera por eso, quizá porque tengo muy buena psicóloga, el verano ha pasado, o sea, como que esa tragedia o ese hecho trágico no se ha comido los grandes recuerdos felices que tengo del verano. Entonces, ni por esas, el verano es una mala época. Para mí el verano siempre es feliz.
5: Publicas en breve un libro, un ensayo, Fantasma.
7: Fantasma.
5: Con Alfaguara.
7: Sí.
5: Y creo que buceas un poco en tus recuerdos que comienzan en un verano en particular. Cuéntame un poco este ejercicio que haces.
7: Pues mira, en Fantasma hablo del accidente, de la experiencia de una discapacidad sobrevenida, de la relación con el cuerpo cuando el cuerpo cambia tanto, de la pérdida. Y trato de llevar la experiencia que pasó por mí a algo mucho más grande, que conecte con todo el mundo. Pues hablo de la sanidad pública, hablo de cómo se manejan cambios tan grandes cuando eres un poco conocida, hablo de lo que significó para mí como lesbiana, porque creo que es distinto que cómo lo habría vivido una mujer que no lo sea. Hablo de algunos hechos históricos relacionados con las mutilaciones masivas del cuerpo, como las guerras o la construcción del Canal de Panamá, con lo que tiene que ver el cuerpo mutilado con el imperio, ¿no? con el progreso, con la industrialización, con las máquinas. Hablo de los cyborg. He utilizado mi experiencia para bucear en algunos temas que interesan de manera universal, ¿no? Con cosas que me han interesado y he tratado de explicarlas en forma de ensayo con un poco de voz testimonial.
5: O sea, partiendo de tu propia historia, de tu pequeña gran tragedia que luego le diste la vuelta a todo, has visitado otras historias, otros testimonios y ¿te ha sanado hacer el libro? ¿Te ha dolido mucho hacerlo?
7: Muchísimo, muchísimo. Ha sido dificilísimo. Sí. Ha sido dificilísimo. Porque yo tengo mucho respeto por la literatura. Entonces, yo no venía aquí a hacer terapia. En ese caso, tendría que haberle pagado yo a los lectores y a las lectoras. En vez de ellos a mí. Quería hacer un buen libro. Quería hacer un libro interesante, entretenido, emocionante, con ritmo. Entonces, claro, para eso hay que estar siempre mirando tu propia experiencia desde suficientemente cerca como para no resultar mentirosa y desde suficientemente lejos como para no resultar cursi y narcisista, que no es nada fácil.
5: Claro, creo que nos va a conectar con la película que nos propones hoy.
8: En este páramo, yo soy el que huye de vivos y muertos. Un hombre con un solo instinto. Sobrevivir.
9: Yo seré quien os haga resurgir de las cenizas de este mundo.
2: ¡No somos cosas!
9: ¿Dónde se las ha llevado?
5: Nerea, nos traes una película de ciencia ficción apocalíptica. Explícate.
7: Es una película maravillosa. Le dedico casi un capítulo entero del libro. Imagínate hasta qué punto me obsesiona. Es Mad Max Fury Road, de George Miller, de 2015. George Miller hizo también Las Brujas de Eastwick, que te la quiero traer algún día. Es un abuelito ecofeminista disparatado, listísimo, que le quiero. Y te decía la semana pasada que a mí me encantaría, si a ver, este señor tiene sus años, pero decías, jo, una ilusión, ¿no? Una experiencia como actriz. Yo creo que sería un gran personaje George Miller, porque en esta película, sin ir más lejos, hay muchísimos amputados. La protagonista le falta un brazo, el malo respira con una máquina. Bueno, vamos a situarnos primero donde
5: venga,
7: estamos.
5: Venga.
7: Mad Max Fury Road es la última parte de una saga que empieza en 1979 y que está protagonizada por, como por un héroe clásico de ciencia ficción que sobrevive, como decía, ¿no? Es este Mad Max en una tierra en la que los recursos están esquilmados. ¿Qué hace nuestro George Miller en la entrega de 2015? Que es la penúltima, luego hay una precuela. Pues nos hace una trampa tremenda a los fans de la saga, desplaza el foco. Mad Max, el protagonista teórico, dice dos frases y desplaza el foco a una
5: mujer.
7: A una mujer, que es Charlize Theron, que es esta mujer amputada, ¿no? Esta mujer discapacitada por este imperio despiadado que fue raptada de niña.
5: Sí.
7: Y creo que en la peli, claro, esta frase que dice al principio, mi única misión es sobrevivir, en la peli se habla de lo que hay entre la supervivencia y la vida. Hay una ansia grande de vivir. Hay un dictador que controla la escasez de los recursos en este mundo esquilmado, en esta wasteland la llaman, ¿no? El mundo de los desechos, y que él controla recursos, naturaleza, gasolina y los cuerpos de las mujeres como reproductoras, las tienen cerradas, como madres lactantes, explota la leche materna, se ve como una especie de granja de leche materna, como si fuera petróleo, y también los cuerpos de los hombres, que son carne de cañón para la guerra. Como que la película pone al mismo nivel estos recursos a explotar, que son la naturaleza y los cuerpos de hombres, hombres como carne de cañón y mujeres como reproductoras, lo pone todo al mismo nivel, ¿no? Como algo a explotar.
5: Yo me pregunto, los super fans de la saga, ¿qué pensarían, qué dijeron cuando el director le dio la vuelta y puso el foco en una mujer? Porque es que además los lectores, ¿no? Y el público de este tipo de género son muy, bueno, muy firmes con, claro, con las cosas, ¿no?
7: Somos. Y claro, es que entre las fans del terror y la ciencia ficción, pues también hay mujeres, muchas. Entonces, hay un momento muy gracioso que Tom Hardy, el protagonista que hace Mad Max, que como te digo, dice tres frases en la peli, un periodista que claramente está por esta vía que comentas, que le hace una pregunta larguísima. ¿A usted le parece bien que una saga como Mad Max se titule Mad Max y el auténtico protagonista no sea por una pregunta enrevesada larguísima? Y Tom Hardy en la rueda de prensa se acerca al micrófono y le dice... Sí.
5: Contestó solo eso.
7: Y punto. Entonces, claro, aliado del año, la verdad.
5: Pues sí. También me parece interesante resaltar cómo a veces algunos puristas, bueno, le quitan importancia a la ciencia ficción cuando la ciencia ficción es la puerta de entrada para hablar de un montón de cosas tremendamente profundas. O sea, ahí puedes hablar de problemáticas sociales, de política, de feminismo, de ecología. ¿No? Es un recurso a través de la fantasía al que entrar al mundo real.
7: El terror revela el subconsciente de una sociedad, a cada época su terror, ¿no? La Guerra Fría era un tipo de terror y el terror gótico era un terror de monstruos por miedo a lo desconocido, y los slashers correspondían a los años 80. Entonces, como que a cada época le corresponden sus terrores y también a cada ciencia ficción le corresponden sus preocupaciones sociales. Son como la ciencia ficción es como una estilización de nuestros miedos, inquietudes o fantasías hasta allá donde lleguen. Poca gente ha hecho análisis tan certeros sobre el mundo reaccionario actual como Margaret Atwood, que escribió El cuento de la criada, que era un libro de ciencia ficción especulativa, ¿no? Y luego los testamentos. Mad Max Fury Road es una película profundamente feminista. Es una película que son 2 horas de persecución de vehículos por el desierto a todo volumen, tal cual, y es una de las fábulas feministas más bellas de los últimos años. Porque esta persecución se da porque esta mujer raptada de niña busca su libertad y a su vez ha liberado a uno de los soldados, a Mad Max, que es una masculinidad desechada por el sistema, porque es un hombre dañado y es un hombre que no está en esas lógicas de novio de la muerte que tienen los soldados, y a 4 esclavas sexuales que tenía el dictador encerradas. Esas esclavas sexuales se van de su prisión gritando: no somos cosas, no somos objetos, y le dejan escrito al dictador en los muros: nuestros hijos no serán señores de la guerra, y ¿quién mató al mundo? Es como el nosotras no queremos contribuir a esto, nos vamos, se acabó. Y entonces ahí se inicia esta persecución, y lo que persigue este grupo de forajidos, ¿no? Esta pandilla de desheredados del mundo, estas mujeres, estos chicos que no corresponden al mundo de los poderosos, es la tierra verde, ¿no? Es la tierra en la que no haya dictadores que impongan escasez.
5: Wow. Creo que es muy interesante cómo pone el foco como en los nadie, ¿no? Esto que decía Galeano. He pensado un poco en Sirat, por cierto, uh-huh. donde también aparecen varias personas discapacitadas, sí, como con protagonistas, sí, con amputaciones, uh-huh. como protagonistas. Y yo no sé si ves una tendencia de cambio en el cine en este sentido.
7: Creo que servimos como imagen. El cuerpo cuenta un relato, ¿no? Uh-huh. Y esto es una de las cosas de las que hablo en el libro. El cuerpo cuenta un relato y el cuerpo mutilado cuenta un relato muy concreto. Ha contado muchas veces lo que hace la guerra y la industrialización con, uh-huh. Con las personas. Tú ves a alguien así y piensas, bueno, en mi caso fue una fatalidad, ¿no? Un accidente, uh-huh. pero te vienen a la mente imágenes de minas antipersona, imágenes de entornos laborales peligrosos, imágenes de guerras, imágenes de grandes construcciones, ¿no? Como el Canal de Panamá, que te decía en un principio, e imágenes de el paroxismo absoluto de del futuro distópico en el que ya no nos pueden reparar, ¿no? La tecnología nos destruye y nunca nos repara. Y esto es el mundo de Mad Max. En el mundo de Mad Max es, creo que, como un ejemplo de cómo el cine comercial puede ser vehículo para narrativas contrahegemónicas. Esto es, la discapacidad en el mundo de Mad Max no es una circunstancia a solucionar, y esto es de lo poco que tiene en común con Sirat. No es algo a solucionar, no es un estado transitorio, no es el centro de la tragedia, no es el centro del drama, sino que está incorporado en la vida.
5: Como con una naturalidad y normalidad.
7: Está incorporada en la vida.
5: Que hace hasta que te olvides de uh-huh. ello, ¿no?
7: Todos los personajes dentro de Mad Max están en están dentro del espectro de la discapacidad. Estos soldados están llenos de tumores, el malo necesita esta máquina muy aparatosa para respirar, Furiosa se ha fabricado su propia prótesis. Entonces esto, por un lado, te da una imagen del mundo destrozado como trasunto del cuerpo destrozado, pero también, claro, te da una historia en la que los cuerpos son diversos, ¿no? Hay muchos, incluso en el fondo, hay hasta perritos con prótesis, hay hasta perritos amputados. Entonces eso es bastante lindo de ver.
5: Me estoy acordando, pasó por estos micrófonos la actriz Patti Bonet, ella es albina, es ciega, tiene muy poquito de visión, uh-huh. Seguramente te suene porque presenta los sorteos de la ONCE, uh-huh. que bueno, lo primero que ya me comentaba es que se tardó mucho en que una persona ciega presentara esos sorteos. Y ella es actriz y dice que nota que cada vez la llaman más, pero que la llaman para un tipo de papel muy concreto. Uh-huh. Dice, para ser de una secta satánica, para, pues eso, una película de miedo y tal. Entonces dice, oye, señores, señoras, empezad a llamarme para hacer, pues, un personaje. O sea, sin que mi uh-huh. físico sea tan importante, claro, en el relato.
7: Claro, claro. Sí, por supuesto lo puedo entender, y más cuando ese es tu oficio. Pero también entiendo esta mirada fetichizadora que nos ve a los cuerpos distintos como algo intrigante, misterioso, atractivo. Y a ratos te diré, Laura, aunque sea una opinión poco popular, que no me molesta, que abrazo la diferencia, que me gusta. Me gusta el verme en un lugar excepcional, ¿no? Aunque la diferencia venga de donde viene, no me molesta.
5: Me encanta ver en tus redes sociales cuando te subes vídeos guapísima paseando por la ciudad y haces broma, ¿no? La gente me está mirando y vas como... Uh-huh. Y dices, ¿por qué me están mirando, no? ¿Por esta cara guapísima que tengo, por este vestido increíble que llevo o por mi pierna, no?
7: Y es que es muy llamativa, sí. Claro, es que yo miraría, es una cosa muy llamativa. Y no, bueno, la curiosidad es una cosa muy bonita, también nos mantiene vivas. Hay días que es un poco más incómodo, y con los niños y las personas mayores ya es una cosa impresionante porque no tienen filtro, entonces se quedan así mirando alucinados. Y a veces a las criaturas, sobre todo a los niños y a las niñas, les digo, ¿quieres preguntar algo?
5: Claro.
7: Y siempre me preguntan, ¿te duele? Sí. Es como, no, no, pero y se carga. Entonces tienen ahí como muchas inquietudes, pero es que es normal, es que las excepcionalidades del cuerpo pues nos llama la atención.
5: Yo hace unos años me operaron de la mandíbula y estuve unos cuantos meses desfigurada. Bueno, al principio no quería salir de casa y luego me costaban las miradas. Y en esa época leí Frankenstein de Mary Shelley y aprendí muchas cosas. Y pues fui tomándomelo con humor y ya me acostumbré. Y le cogí cariño a lo de la mirada de los niños, efectivamente.
7: Es que a veces no está mal ser un poco el monstruo. Hay gente que estamos cómodas ahí. Es que no hay un lugar hegemónico del que se me pudiera expulsar con la mirada, porque yo ya antes había estado en un lugar poco hegemónico, que era pues una mujer lesbiana que jamás se depila, que va con su novia de la mano. Bueno, pues ya no era ninguna muñequita normativa ni ninguna chica del montón. Entonces, pues tampoco me molesta, ¿no? Y luego es que estas imágenes, estos universos de la ciencia ficción, estos universos del terror, esta extrañeza, esta cosa entre animal y persona, entre máquina y persona, la estética ciberpunk, la mirada extraña y con miedo, pero también con curiosidad al futuro, es un lugar en el que siempre me he sentido cómoda.
5: Claro, oye, y qué bonito es esa gente que te quiere y siempre te mira desde la ternura. Da igual que tengas un mal día, que tengas una lesión más o menos permanente, una discapacidad, lo que sea, que siempre, como diría Valeria Castro, te tratan con cariño y con cuidado. Yo en ese momento me fijé mucho en la gente que me miraba como siempre y me trataba con cariño y con cuidado.
7: Claro, mujer, mucho más en ese momento que estás con tu mandíbula operada, que
5: mi cara inflada.
7: Que eres tú también un pequeño monstruito en recuperación. Es que todas, creo que todas, cuando te pones un poco a pensar, sea más visible o menos visible,
5: tenemos esa herida ahí.
7: Nadie está fuera de este universo extraño de los monstruos y los tullidos de Mad Max. De una manera o de otra, estamos todas ahí.
5: Oye, qué ganas de ver la película. ¿La ponemos?
7: Por favor.
5: Vamos allá. Gracias, Nerea. Hasta la semana
7: que
5: viene.
7: A ti, compañera.
5: Adiós, buenas noches.

0: Max. Mi mundo es fuego y sangre.
1: ¿Por qué hacéis daño a esta gente?
2: Es por el combustible, imbécil.
3: Guerras por el combustible.
4: Matamos, matamos por
5: gasolina.
6: El mundo se está quedando sin agua.
7: Se libran guerras por el agua.
0: Antes era policía. Un guerrero de la carretera buscando hacer justicia.
8: Hasta que cunda el pánico más absoluto.
9: La humanidad se ha sublevado y se ha desatado el terror.
0: Un guerrero de la carretera buscando hacer justicia.
8: Hasta que cunda el pánico más absoluto.
9: La humanidad se ha sublevado y se ha desatado el terror.
10: El conflicto termonuclear.
11: La Tierra es...